los quilates de nuestro amor. Esto fue la agonía de Jesús en el huerto. El tener que amar a secas sin pizca de sentimiento de amor. Dios mío, ¿por qué me has abandonado? No es lo mismo amar que sentir el amor. Sentir el amor de Dios es lo que en la vida espiritual se llama consolación. Carecer de sentimiento y emoción al amar a Dios es lo que en la vida espiritual se llama desolación. El de arriba ama sirviendo. El de abajo ama obedeciendo. Uno es el amor del que es cabeza y origen, y otro el amor del que es originado y súbdito. El amor del que es origen se realiza sirviendo. El amor del que es originado se realiza obedeciendo. Común al amor de la autoridad y al amor del súbdito, la tensión, tendencia hacia el otro, para darle cuanto tiene y puede. El amor del que es origen hace patente, debe servirla, porque es origen de patentes. Tiene derecho a mandar. El de arriba sirve, ama mandando. ¿Ustedes creían que el amor, que el mandar, no es amar? El mandar es puro amor. El padre manda cuando engendra a su hijo. Le manda salir con todos sus rasgos. ¿Qué mandato más riguroso puede haber? ¡Qué desenfoque en el mundo, verdad! ¡Ah, mira qué mandón! Es porque hemos convertido la autoridad en una plataforma de vivir mi egoísmo. Pero en el amor, la obligación del que es cabeza al mandar, al amar, es mandar. Que es servir, es mandar. Jesús no empleó esta palabra, empleó la palabra servicio, porque sabía que la palabra mandar estaba llena de egoísmo y no la iban a captar los hombres. Pero de suyo, el amor en el que manda, en el origen, la fuente del amor, es fuente mandando. ¡Qué grande es el mandar! Uno que ama tiene que aspirar a mandar para poder dar, para ser fuente y origen de bien. Hay muchas verdades a medias, muchas verdades a medias. Por eso, el amor en el que recibe la patente es obediencia a esa patente, sino ¿cómo va a poder devolver amor? Obediencia a eso que le dan. Por eso, virtud del Hijo de Dios, obedecer. Yo de mí mismo no hago nada, adulteraría lo que me han dado. Por eso, el amor recibe dos formas, o mejor, tiene dos matices de una única y misma tensión-tendencia. En el que está arriba, tiene más, es servir eso. Eso se llama mandar. Y en el que está abajo y tiene menos, es aceptar eso, conservarlo con fidelidad
es lo que se llama obedecer. Tengamos, y con esto acabo, en nosotros los mismos sentimientos que anidaban en el corazón de Cristo Jesús, el cual, siendo del nivel de Dios y no siendo latrocinio para él la naturaleza divina porque la tenía como propia, se despojó, se vació totalmente de sí, virginidad, para hacerse hombre. Si Dios me quiere amar, se tiene también que vaciar de lo propio para mandar lo más conveniente a mí. También tiene que ser virgen. ¿No lo sabías? Para poder amarme a mí. Este es Dios virgen de su divinidad, que no aparece aquí, para poder abrazarse conmigo. Se vació haciéndose hombre, y hecho hombre, se vació subiéndose a la cruz. Oh virginidad, qué bien estás ensalzada en esa imagen que preside esta iglesia. María, la Inmaculada, y por lo mismo, la Virgen Perfecta. Esto es la Inmaculada. Virgen Perfecta, sin mancha alguna. Sin mancha alguna. La virginidad tiene dos caras. Primera, no tiene mancha. Y segunda, tiene intensidad. No tiene mancha, nada negro, nada que no sea Dios. Y segundo, intensidad de todo lo que es Dios. Dos cosas. Porque puedo yo no tener mancha, pero tampoco puedo tener luz. La virginidad de María son las dos cosas. Por eso, con gran acierto, nos preside en esta iglesia la Inmaculada. Amemos, queridos hermanos, la virginidad. Amemos el silencio de la virginidad, la pobreza de la virginidad, la soledad de la virginidad. Nada más, querido hermano.

0: cuanto puedas. Dedícate, haz mirar a Dios, hacerlo tuyo. Es más tuyo que tú mismo.
1: Reverendo Padre Rodrigo Molina, inspirador de NSE Radio.
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0: Señor, cuando tenga hambre, dame a alguien que necesite comida.
1: Cuando tenga sed, dame a alguien que precise agua.
0: Cuando sienta frío, dame a alguien que necesite calor.
1: Cuando sufra, dame a alguien que necesita consuelo.
0: Cuando mi cruz parezca pesada, déjame compartir la cruz del otro.
1: Cuando me vea pobre, pon a mi lado algún necesitado.
0: Cuando no tenga tiempo, dame a alguien que precise de mis minutos.
1: Cuando sufra humillación, dame ocasión para elogiar a alguien.
0: Cuando esté desanimado, dame a alguien para darle nuevos ánimos.
1: Cuando quiera que los otros me comprendan, dame a alguien que necesite mi comprensión.
0: Cuando sienta necesidad de que cuiden de mí, dame a alguien a quien pueda atender.
1: Cuando piense en mí mismo, vuelve mi atención hacia otra persona.
0: Haznos dignos, Señor, de servir a nuestros hermanos.
1: Dales a través de nuestras manos no solo el pan de cada día, también nuestro amor misericordioso, imagen del tuyo.

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1: 7:29 a.m.
2: Nuestra Madre María Santísima piensa en cada uno de nosotros. Por eso nos reunimos en torno suyo, para honrarla con el Santo Rosario que ofrecemos por las intenciones y necesidades de Gonzalo Romero, Guillermo Gómez Orozco y por el eterno descanso del alma de Roberto Antonio García Mejías.

Decía el gran Papa Juan Pablo II: ¿cuántas gracias he recibido de la Santísima Virgen a través del Rosario? Él nos dio personalmente ejemplo y testimonio al rezarlo completo cada día. Tú también puedes experimentar esa ternura de la Madre que Dios te ha dado para guiarte en este mundo y encaminar tus pasos a la vida eterna. A continuación, te invitamos a compartir con nosotros el rezo del Santo Rosario, la oración mariana, que es un compendio del Evangelio. 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Juntos vamos a aprender de María a contemplar la belleza del rostro de Cristo y a experimentar la profundidad de su amor. Mediante el rosario, por tu fe conseguirás abundantes gracias, como recibiéndolas de las mismas manos de la Madre del Redentor.

0: Rezo del Santo Rosario. Por la señal de la Santa Cruz, de nuestros enemigos, líbranos, Señor Dios nuestro, en el nombre del Padre, y del Hijo, y del Espíritu Santo. Amén.
1: Señor mío Jesucristo, Dios y hombre verdadero, Creador, Padre y Redentor mío, por ser vos quien sois, bondad infinita, y porque os amo sobre todas las cosas, me pesa de todo corazón de haberos ofendido. También me pesa porque podéis castigarme con las penas del infierno. Ayudado de vuestra divina gracia, propongo firmemente nunca más pecar, confesarme y cumplir la penitencia que me fuere impuesta. Amén.
0: Misterios gloriosos. Primer misterio, la resurrección del Señor. Y he aquí que se produjo un gran terremoto, pues un ángel del Señor descendió del cielo, y acercándose, removió la piedra y se sentó sobre ella. Llenos de miedo, los guardias se aterrorizaron y se quedaron como muertos. El ángel tomó la palabra y dijo a las mujeres: «No temáis vosotras. Ya sé que buscáis a Jesús el crucificado. No está aquí, porque ha resucitado como había dicho». Puesto que hemos resucitado con Cristo, debemos buscar y saborear las cosas que son del cielo. Éramos hijos de los hombres y somos ahora hijos de Dios. No seamos, pues, insensatos, amando la vanidad y buscando la mentira. Quien resucita del pecado disfrutará también de la segunda resurrección gloriosa. La una es medio para la otra. La señal para reconocer si nos hemos levantado con la primera resurrección es ver si gustamos las cosas celestiales. Padre nuestro que estás en el cielo, santificado sea tu nombre, venga a nosotros tu reino, hágase tu voluntad en la tierra como en el cielo.
2: Danos hoy nuestro pan de cada día, perdona nuestras ofensas, como también nosotros perdonamos a los que nos ofenden. No nos dejes caer en la tentación y líbranos del mal. Amén.
0: Dios te salve, María, llena eres de gracia, el Señor es contigo. Bendita tú eres entre todas las mujeres y bendito es el fruto de tu vientre, Jesús.
2: Santa María, Madre de Dios, ruega por nosotros, pecadores, ahora y en la hora de nuestra muerte. Amén.
0: Dios te salve, María, llena eres de gracia, el Señor es contigo. Bendita tú eres entre todas las mujeres, y bendito es el fruto de tu vientre, Jesús.
2: Santa María, Madre de Dios, ruega por nosotros, pecadores, ahora y en la hora de nuestra muerte. Amén.
0: Dios te salve, María, llena eres de gracia, el Señor es contigo. Bendita tú eres entre todas las mujeres, y bendito es el fruto de tu vientre, Jesús.
2: Santa María, Madre de Dios, ruega por nosotros, pecadores, ahora y en la hora de nuestra muerte. Amén.
0: Dios te salve, María, llena eres de gracia, el Señor es contigo. Bendita tú eres entre todas las mujeres, y bendito es el fruto de tu vientre, Jesús.
2: Santa María, Madre de Dios, ruega por nosotros, pecadores, ahora y en la hora de nuestra muerte. Amén.
0: Dios te salve, María, llena eres de gracia, el Señor es contigo. Bendita tú eres entre todas las mujeres, y bendito es el fruto de tu vientre, Jesús.
2: Santa María, Madre de Dios, ruega por nosotros, pecadores, ahora y en la hora de nuestra muerte. Amén.
0: Dios te salve, María, llena eres de gracia, el Señor es contigo. Bendita tú eres entre todas las mujeres, y bendito es el fruto de tu vientre, Jesús.
2: Santa María, Madre de Dios, ruega por nosotros, pecadores, ahora y en la hora de nuestra muerte. Amén.
0: Dios te salve, María, llena eres de gracia, el Señor es contigo. Bendita tú eres entre todas las mujeres, y bendito es el fruto de tu vientre, Jesús.
2: Santa María, Madre de Dios, ruega por nosotros, pecadores, ahora y en la hora de nuestra muerte. Amén.
0: Dios te salve, María, llena eres de gracia, el Señor es contigo. bendita tú eres entre todas las mujeres, y bendito es el fruto de tu vientre, Jesús.
2: Santa María, Madre de Dios, ruega por nosotros, pecadores, ahora y en la hora de nuestra muerte. Amén.
0: Dios te salve, María, llena eres de gracia, el Señor es contigo. Bendita tú eres entre todas las mujeres, y bendito es el fruto de tu vientre, Jesús.
2: Santa María, Madre de Dios, ruega por nosotros, pecadores, ahora y en la hora de nuestra muerte. Amén.
0: Dios te salve, María, llena eres de gracia, el Señor es contigo. Bendita tú eres entre todas las mujeres, y bendito es el fruto de tu vientre, Jesús.
2: Santa María, Madre de Dios, ruega por nosotros, pecadores, ahora y en la hora de nuestra muerte. Amén.
0: Gloria al Padre, y al Hijo, y al Espíritu Santo.
2: Como era en el principio, ahora y siempre, por los siglos de los siglos. Amén.
1: María, Madre de gracia, Madre de piedad y misericordia, defiéndenos del enemigo y ampáranos, ahora y en la hora de nuestra muerte. Amén. Oh Jesús mío, perdonad nuestros pecados, librarnos del fuego del infierno, llevad al cielo a todas las almas, especialmente a las más necesitadas de vuestra misericordia.
0: Segundo misterio, la ascensión del Señor. Los sacó hasta cerca de Betania, y levantando sus manos, los bendijo. Y sucedió que mientras los bendecía, se alejó de ellos y se elevaba al cielo. Y ellos le adoraron y regresaron a Jerusalén con gran gozo. Tú, Señor, que te elevas hasta lo alto de los cielos y eres rico en misericordia, dígnate mirar a los desvalidos y pobres de la tierra. Jesús sube a los cielos para preparar nuestro lugar. Mas no esperemos que el camino de esta vida sea de rosas y triunfos. Será de espinas y cruz, pero con alegría y amor, como el Padre quiso para su Hijo Jesucristo.
2: Padre nuestro que estás en el cielo, santificado sea tu nombre. Venga a nosotros tu reino. Hágase tu voluntad en la tierra como en el cielo.
0: Danos hoy nuestro pan de cada día. Perdona nuestras ofensas, como también nosotros perdonamos a los que nos ofenden. No nos dejes caer en la tentación y líbranos del mal. Amén.
2: Dios te salve, María, llena eres de gracia, el Señor es contigo. Bendita tú eres entre todas las mujeres, y bendito es el fruto de tu vientre, Jesús.
0: Santa María, Madre de Dios, ruega por nosotros, pecadores, ahora y en la hora de nuestra muerte. Amén.
2: Dios te salve, María, llena eres de gracia, el Señor es contigo. Bendita tú eres entre todas las mujeres, y bendito es el fruto de tu vientre, Jesús.
0: Santa María, Madre de Dios, ruega por nosotros, pecadores, ahora y en la hora de nuestra muerte. Amén.
2: Dios te salve, María, llena eres de gracia, el Señor es contigo. Bendita tú eres entre todas las mujeres, y bendito es el fruto de tu vientre, Jesús.
0: Santa María, Madre de Dios, ruega por nosotros, pecadores, ahora y en la hora de nuestra muerte. Amén.
2: Dios te salve, María, llena eres de gracia, el Señor es contigo. Bendita tú eres entre todas las mujeres, y bendito es el fruto de tu vientre, Jesús.
0: Santa María, Madre de Dios, ruega por nosotros, pecadores, ahora y en la hora de nuestra muerte. Amén.
2: Dios te salve, María, llena eres de gracia, el Señor es contigo. Bendita tú eres entre todas las mujeres, y bendito es el fruto de tu vientre, Jesús.
0: Santa María, Madre de Dios, ruega por nosotros, pecadores, ahora y en la hora de nuestra muerte. Amén.
2: Dios te salve, María, llena eres de gracia, el Señor es contigo. Bendita tú eres en contigo. Bendita tú eres entre todas las mujeres, y bendito es el fruto de tu vientre, Jesús.
0: Santa María, Madre de Dios, ruega por nosotros, pecadores, ahora y en la hora de nuestra muerte. Amén.
2: Dios te salve, María, llena eres de gracia, el Señor es contigo. Bendita tú eres entre todas las mujeres, y bendito es el fruto de tu vientre, Jesús.
0: Santa María, Madre de Dios, ruega por nosotros, pecadores, ahora y en la hora de nuestra muerte. Amén.
2: Dios te salve María, llena eres de gracia, el Señor es contigo. Bendita tú eres entre todas las mujeres, y bendito es el fruto de tu vientre, Jesús.
0: Santa María, Madre de Dios, ruega por nosotros, pecadores, ahora y en la hora de nuestra muerte. Amén.
2: Dios te salve María, llena eres de gracia, el Señor es contigo. Bendita tú eres entre todas las mujeres, y bendito es el fruto de tu vientre, Jesús.
0: Santa María, Madre de Dios, ruega por nosotros, pecadores, ahora y en la hora de nuestra muerte. Amén.
2: Dios te salve María, llena eres de gracia, el Señor es contigo. Bendita tú eres entre todas las mujeres, y bendito es el fruto de tu vientre, Jesús.
0: Santa María, Madre de Dios, ruega por nosotros, pecadores, ahora y en la hora de nuestra muerte. Amén.
2: Dios te salve María, llena eres de gracia, el Señor es contigo. Bendita tú eres entre todas las mujeres, y bendito es el fruto de tu vientre, Jesús.
0: Gloria, Santa María, Madre de Dios, ruega por nosotros, pecadores, ahora y en la hora de nuestra muerte. Amén.
2: Gloria al Padre, y al Hijo, y al Espíritu Santo.
0: Como era en el principio, ahora y siempre, por los siglos de los siglos. Amén. María, Madre de gracia, Madre de piedad y misericordia, defiéndenos del enemigo y ampáranos, ahora y en la hora de nuestra muerte. Amén. Oh Jesús mío, perdonad nuestros pecados, librarnos del fuego del infierno, llevad al cielo a todas las almas, especialmente a las más necesitadas de vuestra misericordia. Tercer misterio: la venida del Espíritu Santo sobre María Santísima y el Colegio Apostólico.

0: Al cumplirse el día de Pentecostés, estaban los discípulos juntos en un lugar y se produjo de repente un ruido venido del cielo, como de un viento impetuoso que llenó toda la casa donde se encontraban. Aparecieron unas lenguas de fuego que se posaron sobre cada uno de ellos, quedando todos llenos del Espíritu Santo. Y comenzaron a hablar en lenguas extranjeras según el Espíritu Santo les inspiraba. No vendrá el Espíritu Santo a ti si no tienes hambre de Él, si no tienes deseos de Él. No te canses de desearlo, aunque te parezca que lo esperas y no viene, aunque te parezca que lo llamas y no responde. Persevera siempre en el deseo y no te fallará. Encerrémonos con María y los apóstoles en el cenáculo para recibir también nosotros nuestra lengua de fuego. Ella nos hará cristianos más fervorosos, valientes apóstoles del Evangelio. Padre nuestro que estás en el cielo, santificado sea tu nombre, venga a nosotros tu reino, hágase tu voluntad en la tierra como en el cielo.
1: Danos hoy nuestro pan de cada día, perdona nuestras ofensas, como también nosotros perdonamos a los que nos ofenden. No nos dejes caer en la tentación y líbranos del mal. Amén.
0: Dios te salve, María, llena eres de gracia, el Señor es contigo. Bendita tú eres entre todas las mujeres, y bendito es el fruto de tu vientre, Jesús.

0: Jesús.
1: Santa María, Madre de Dios, ruega por nosotros pecadores, ahora y en la hora de nuestra muerte. Amén.
0: Dios te salve, María, llena eres de gracia, el Señor es contigo. Bendita tú eres entre todas las mujeres, y bendito es el fruto de tu vientre, Jesús.
1: Santa María, Madre de Dios, ruega por nosotros pecadores, ahora y en la hora de nuestra muerte. Amén.
0: Dios te salve, María, llena eres de gracia, el Señor es contigo. Bendita tú eres entre todas las mujeres, y bendito es el fruto de tu vientre, Jesús.
1: Santa María, Madre de Dios, ruega por nosotros pecadores, ahora y en la hora de nuestra muerte. Amén.
0: Dios te salve, María, llena eres de gracia, el Señor es contigo. Bendita tú eres entre todas las mujeres, y bendito es el fruto de tu vientre, Jesús.
1: Santa María, Madre de Dios, ruega por nosotros pecadores, ahora y en la hora de nuestra muerte. Amén.
0: Dios te salve, María, llena eres de gracia, el Señor es contigo. Bendita tú eres entre todas las mujeres, y bendito es el fruto de tu vientre, Jesús.
1: Santa María, Madre de Dios, ruega por nosotros pecadores, ahora y en la hora de nuestra muerte. Amén.
0: Dios te salve, María, llena eres de gracia, el Señor es contigo. Bendita tú eres entre todas las mujeres, y bendito es el fruto de tu vientre, Jesús.
1: Santa María, Madre de Dios, ruega por nosotros pecadores, ahora y en la hora de nuestra muerte. Amén.
0: Dios te salve, María, llena eres de gracia, el Señor es contigo. Bendita tú eres entre todas las mujeres, y bendito es el fruto de tu vientre, Jesús.
1: Santa María, Madre de Dios, ruega por nosotros pecadores, ahora y en la hora de nuestra muerte. Amén.
0: Dios te salve, María, llena eres de gracia, el Señor es contigo. Bendita tú eres entre todas las mujeres, y bendito es el fruto de tu vientre, Jesús.
1: Santa María, Madre de Dios, ruega por nosotros pecadores, ahora y en la hora de nuestra muerte. Amén.
0: Dios te salve, María, llena eres de gracia, el Señor es contigo. Bendita tú eres entre todas las mujeres, y bendito es el fruto de tu vientre, Jesús.
1: Santa María, Madre de Dios, ruega por nosotros pecadores, ahora y en la hora de nuestra muerte. Amén.
0: Dios te salve, María, llena eres de gracia, el Señor es contigo. Bendita tú eres entre todas las mujeres, y bendito es el fruto de tu vientre, Jesús.
1: Santa María, Madre de Dios, ruega por nosotros pecadores, ahora y en la hora de nuestra muerte. Amén.
0: Gloria al Padre, y al Hijo, y al Espíritu Santo.
1: Como era en el principio, ahora y siempre, por los siglos de los siglos. Amén.
2: María, Madre de gracia, Madre de piedad y misericordia, defiéndenos del enemigo y ampáranos, ahora y en la hora de nuestra muerte. Amén. Oh Jesús mío, perdonad nuestros pecados, libradnos del fuego del infierno, llevad al cielo a todas las almas, especialmente a las más necesitadas de vuestra misericordia.
0: Cuarto misterio: la asunción de Nuestra Señora en cuerpo y alma al cielo. ¿Quién es esta que sube del desierto, apoyada sobre su amado, como columna de humo aromático, como aroma de incienso y mirra? Desbordo de gozo en el Señor y me alegro en Dios mi Salvador, porque me ha vestido un traje de gala y me ha envuelto en un manto de triunfo, como novia que se adorna con sus joyas. Si Cristo, justo juez, reparte los premios con arreglo a las obras de cada uno, justo es que María, su madre, recibiera un don inefable y gloria que excede toda comparación. Tal fue su entrada corporal en el cielo para estar a la diestra de Dios. Me gozo, madre mía, con vuestro gozo, y me alegro con vuestra gloria. Alcanzadme gracia eficaz para venir un día a glorificar con vos a mi Jesús en el cielo, después de haberlo glorificado con mis buenas obras aquí en la tierra.
1: Padre nuestro que estás en el cielo, santificado sea tu nombre, venga a nosotros tu reino, hágase tu voluntad en la tierra como en el cielo.
2: Danos hoy nuestro pan de cada día. Perdona nuestras ofensas, como también nosotros perdonamos a los que nos ofenden. No nos dejes caer en la tentación y líbranos del mal. Amén.
1: Dios te salve María, llena eres de gracia, el Señor es contigo. Bendita tú eres entre todas las mujeres y bendito es el fruto de tu vientre, Jesús.
2: Santa María, Madre de Dios, ruega por nosotros pecadores, ahora y en la hora de nuestra muerte. Amén.
1: Dios te salve María, llena eres de gracia, el Señor es contigo. Bendita tú eres entre todas las mujeres, y bendito es el fruto de tu vientre, Jesús.
2: Santa María, Madre de Dios, ruega por nosotros, pecadores, ahora y en la hora de nuestra muerte. Amén.
1: Dios te salve, María, llena eres de gracia, el Señor es contigo. Bendita tú eres entre todas las mujeres, y bendito es el fruto de tu vientre, Jesús.
2: Santa María, Madre de Dios, ruega por nosotros, pecadores, ahora y en la hora de nuestra muerte. Amén.
1: Dios te salve María, llena eres de gracia, el Señor es contigo. Bendita tú eres entre todas las mujeres, y bendito es el fruto de tu vientre, Jesús.
2: Santa María, Madre de Dios, ruega por nosotros pecadores, ahora y en la hora de nuestra muerte. Amén.
1: Dios te salve María, llena eres de gracia, el Señor es contigo. Bendita tú eres entre todas las mujeres, y bendito es el fruto de tu vientre, Jesús.
2: Santa María, Madre de Dios, ruega por nosotros pecadores, ahora y en la hora de nuestra muerte. Amén.
1: Dios te salve María, llena eres de gracia, el Señor es contigo. Bendita tú eres entre todas las mujeres, y bendito es el fruto de tu vientre, Jesús.
2: Santa María, Madre de Dios, ruega por nosotros pecadores, ahora y en la hora de nuestra muerte. Amén.
1: Dios te salve María, llena eres de gracia, el Señor es contigo. Bendita tú eres entre todas las mujeres, y bendito es el fruto de tu vientre, Jesús.
2: Santa María, Madre de Dios, ruega por nosotros pecadores, ahora y en la hora de nuestra muerte. Amén.
1: Dios te salve María, llena eres de gracia, el Señor es contigo. Bendita tú eres entre todas las mujeres, y bendito es el fruto de tu vientre, Jesús.
2: Santa María, Madre de Dios, ruega por nosotros pecadores, ahora y en la hora de nuestra muerte. Amén.
1: Dios te salve María, llena eres de gracia, el Señor es contigo. Bendita tú eres entre todas las mujeres, y bendito es el fruto de tu vientre, Jesús.
2: Santa María, Madre de Dios, ruega por nosotros pecadores, ahora y en la hora de nuestra muerte. Amén.
1: Dios te salve María, llena eres de gracia, el Señor es contigo. Bendita tú eres entre todas las mujeres, y bendito es el fruto de tu vientre, Jesús.
2: Gloria, Santa María, Madre de Dios, ruega por nosotros pecadores, ahora y en la hora de nuestra muerte. Amén.
1: Gloria al Padre, y al Hijo, y al Espíritu Santo.
2: Como era en el principio, ahora y siempre, por los siglos de los siglos. Amén. María, Madre de gracia, Madre de piedad y misericordia, defiéndenos del enemigo y ampáranos, ahora y en la hora de nuestra muerte. Amén. Oh Jesús mío, perdonad nuestros pecados, librarnos del fuego del infierno, llevad al cielo a todas las almas, especialmente a las más necesitadas de vuestra misericordia.
0: Quinto misterio: la coronación de la Santísima Virgen María como Reina y Señora de todo lo creado. En ese momento se abrió en el cielo el santuario de Dios. Dentro del santuario uno podía ver el arca de la Alianza de Dios. Apareció en el cielo una mujer vestida de sol, la luna bajo sus pies y una corona de 12 estrellas sobre su cabeza. Dios Hijo ha comunicado a su madre todo lo que él adquirió durante su vida y su muerte. La hizo tesorera de todo lo que su padre le entregó en herencia. Dios Todopoderoso, que nos has dado como madre y como reina a la madre de tu unigénito, concédenos que, protegidos por su intercesión, alcancemos la gloria de tu Hijo en el reino de los cielos. Padre nuestro que estás en el cielo, santificado sea tu nombre, venga a nosotros tu reino, hágase tu voluntad en la tierra como en el cielo.
1: Danos hoy nuestro pan de cada día, perdona nuestras ofensas, como también nosotros perdonamos a los que nos ofenden. No nos dejes caer en la tentación y líbranos del mal. Amén.
0: Dios te salve María, llena eres de gracia, el Señor es contigo. Bendita tú eres entre todas las mujeres, y bendito es el fruto de tu vientre, Jesús.
1: Santa María, Madre de Dios, ruega por nosotros, pecadores, ahora y en la hora de nuestra muerte. Amén.
0: Dios te salve, María, llena eres de gracia, el Señor es contigo. Bendita tú eres entre todas las mujeres, y bendito es el fruto de tu vientre, Jesús.
1: Santa María, Madre de Dios, ruega por nosotros, pecadores, ahora y en la hora de nuestra muerte. Amén.
0: Dios te salve, María, llena eres de gracia, el Señor es contigo. Bendita tú eres entre todas las mujeres, y bendito es el fruto de tu vientre, Jesús.
1: Santa María, Madre de Dios, ruega por nosotros, pecadores, ahora y en la hora de nuestra muerte. Amén.
0: Dios te salve, María, llena eres de gracia, el Señor es contigo. Bendita tú eres entre todas las mujeres, y bendito es el fruto de tu vientre, Jesús.
1: Santa María, Madre de Dios, ruega por nosotros pecadores, ahora y en la hora de nuestra muerte. Amén.
0: Dios te salve, María, llena eres de gracia, el Señor es contigo. Bendita tú eres entre todas las mujeres, y bendito es el fruto de tu vientre, Jesús.
1: Santa María, Madre de Dios, ruega por nosotros pecadores, ahora y en la hora de nuestra muerte. Amén.
0: Dios te salve, María, llena eres de gracia, el Señor es contigo. Bendita tú eres entre todas las mujeres, y bendito es el fruto de tu vientre, Jesús.
1: Santa María, Madre de Dios, ruega por nosotros pecadores, ahora y en la hora de nuestra muerte. Amén.
0: Dios te salve, María, llena eres de gracia, el Señor es contigo. Bendita tú eres entre todas las mujeres, y bendito es el fruto de tu vientre, Jesús.
1: Santa María, Madre de Dios, ruega por nosotros pecadores, ahora y en la hora de nuestra muerte. Amén.
0: Dios te salve, María, llena eres de gracia, el Señor es contigo. Bendita tú eres entre todas las mujeres, y bendito es el fruto de tu vientre, Jesús.
1: Santa María, Madre de Dios, ruega por nosotros pecadores, ahora y en la hora de nuestra muerte. Amén.
0: Dios te salve, María, llena eres de gracia, el Señor es contigo. Bendita tú eres entre todas las mujeres, y bendito es el fruto de tu vientre, Jesús.
1: Santa María, Madre de Dios, ruega por nosotros pecadores, ahora y en la hora de nuestra muerte. Amén.
0: Dios te salve, María, llena eres de gracia, el Señor es contigo. Bendita tú eres entre todas las mujeres, y bendito es el fruto de tu vientre, Jesús.
1: Santa María, Madre de Dios, ruega por nosotros pecadores, ahora y en la hora de nuestra muerte. Amén.
0: Gloria al Padre, y al Hijo, y al Espíritu Santo.
1: Como era en el principio, ahora y siempre, por los siglos de los siglos. Amén.
2: María, Madre de Gracia, Madre de Piedad y Misericordia, defiéndenos del enemigo y ampáranos, ahora y en la hora de nuestra muerte. Amén. Oh Jesús mío, perdonad nuestros pecados, librándonos del fuego del infierno, llevad al cielo a todas las almas, especialmente a las más necesitadas de vuestra misericordia.
0: Letanías lauretanas. Señor, ten piedad.
1: Señor, ten piedad.
0: Cristo, ten piedad.
1: Cristo, ten piedad.
0: Señor, ten piedad.
1: Señor, ten piedad.
0: Cristo, óyenos.
1: Cristo, óyenos.
0: Cristo, escúchanos.
1: Cristo, escúchanos.
0: Dios Padre Celestial,
1: ten misericordia de nosotros.
0: Dios Hijo Redentor del mundo,
1: ten misericordia de nosotros.
0: Dios Espíritu Santo,
1: ten misericordia de nosotros.
0: Trinidad Santa, un solo Dios,
1: ten misericordia de nosotros.
2: Santa María,
1: ruega por nosotros.
2: Santa Madre de Dios,
1: ruega por nosotros.
2: Santa Virgen de las Vírgenes,
1: ruega por nosotros.
2: Madre de Cristo,
1: ruega por nosotros.
2: Madre de la Iglesia,
1: ruega por nosotros.
2: Madre de la Divina Gracia,
1: ruega por nosotros.
2: Madre Purísima,
1: ruega por nosotros.
2: Madre Castísima,
1: ruega por nosotros.
2: Madre Intacta,
1: ruega por nosotros.
2: Madre Incorrupta,
1: ruega por nosotros.
2: Madre Inmaculada,
1: ruega por nosotros.
2: Madre Amable,
1: ruega por nosotros.
2: Madre Admirable,
1: ruega por nosotros.
2: Madre del Buen Consejo,
1: ruega por nosotros.
2: Madre del Creador,
1: ruega por nosotros.
2: Madre del Salvador,
1: ruega por nosotros.
2: Virgen Prudentísima,
1: ruega por nosotros.
2: Virgen digna de veneración,
1: ruega por nosotros.
2: Virgen digna de alabanza,
1: ruega por nosotros.
2: Virgen Poderosa,
1: ruega por nosotros.
2: Virgen Clemente,
1: ruega por nosotros.
2: Virgen Fiel,
1: ruega por nosotros.
2: Espejo de Justicia,
1: ruega por nosotros.
2: Trono de la Sabiduría,
1: ruega por nosotros.
2: Causa de nuestra alegría,
1: ruega por nosotros.
2: Vaso espiritual,
1: ruega por nosotros.
2: Vaso digno de honor,
1: ruega por nosotros.
2: Vaso insigne de devoción,
1: ruega por nosotros.
2: Rosa mística,
1: ruega por nosotros.
2: Torre de David,
1: ruega por nosotros.
2: Torre de Marfil,
1: ruega por nosotros.
2: Casa de Oro,
1: ruega por nosotros.
2: Arca de la Alianza,
1: ruega por nosotros.
2: Puerta del Cielo,
1: ruega por nosotros.
2: Estrella de la Mañana,
1: ruega por nosotros.
2: Salud de los enfermos,
1: ruega por nosotros.
2: Refugio de los pecadores,
1: ruega por nosotros.
2: Consoladora de los afligidos,
1: ruega por nosotros.
2: Auxilio de los cristianos,
1: ruega por nosotros.
2: Reina de los ángeles,
1: ruega por nosotros.
2: Reina de los patriarcas,
1: ruega por nosotros.
2: Reina de los profetas,
1: ruega por nosotros.
2: Reina de los apóstoles,
1: ruega por nosotros.
2: Reina de los mártires,
1: ruega por nosotros.
2: Reina de los confesores,
1: ruega por nosotros.
2: Reina de las vírgenes,
1: ruega por nosotros.
2: Reina de todos los santos,
1: ruega por nosotros.
2: Reina concebida sin pecado original,
1: ruega por nosotros.
2: Reina asunta al cielo,
1: ruega por nosotros.
2: Reina del Santísimo Rosario,
1: ruega por nosotros.
2: Reina de la Familia,
1: ruega por nosotros.
2: Reina de la Paz,
1: ruega por nosotros.
2: Mediadora maternal de todas las gracias,
1: ruega por nosotros.
2: Nuestra Señora del Encuentro con Dios,
1: ruega por nosotros.
2: Cordero de Dios que quita los pecados del mundo,
1: perdónanos, Señor.
2: Cordero de Dios que quita los pecados del mundo,
1: escúchanos, Señor.
2: Cordero de Dios que quita los pecados del mundo,
1: ten misericordia de nosotros.
2: Ruega por nosotros, Santa Madre de Dios,
1: para que seamos dignos de alcanzar las promesas de nuestro Señor Jesucristo.
2: Oremos. Te rogamos, Señor y Dios nuestro, que concedas a nosotros, tus siervos, gozar de perpetua salud de alma y cuerpo, y por la gloriosa intercesión de la bienaventurada siempre Virgen María, ser librados de la tristeza presente y disfrutar de la eterna alegría. Por Cristo nuestro Señor.
1: Amén.
2: Por las intenciones del Sumo Pontífice para ganar las indulgencias concedidas. Padre nuestro que estás en el cielo, santificado sea tu nombre, venga a nosotros tu reino, hágase tu voluntad en la tierra como en el cielo.
1: Danos hoy nuestro pan de cada día, perdona nuestras ofensas, como también nosotros perdonamos a los que nos ofenden. No nos dejes caer en la tentación y líbranos del mal. Amén.
2: Dios te salve María, llena eres de gracia, el Señor es contigo. Bendita tú eres entre todas las mujeres, y bendito es el fruto de tu vientre, Jesús.
1: Santa María, Madre de Dios, ruega por nosotros, pecadores, ahora y en la hora de nuestra muerte. Amén.
2: Gloria al Padre, y al Hijo, y al Espíritu Santo,
1: como era en el principio, ahora y siempre, por los siglos de los siglos. Amén.
2: Por las benditas almas del purgatorio. Padre nuestro que estás en el cielo, santificado sea tu nombre, venga a nosotros tu reino, hágase tu voluntad en la tierra como en el cielo.
1: Danos hoy nuestro pan de cada día, perdona nuestras ofensas, como también nosotros perdonamos a los que nos ofenden. No nos dejes caer en la tentación y líbranos del mal. Amén.
2: Dios te salve María, llena eres de gracia, el Señor es contigo. Bendita tú eres entre todas las mujeres, y bendito es el fruto de tu vientre, Jesús.
1: Santa María, Madre de Dios, ruega por nosotros, pecadores, ahora y en la hora de nuestra muerte. Amén.
0: Gloria al Padre, y al Hijo, y al Espíritu Santo.
1: Como era en el principio, ahora y siempre, por los siglos de los siglos. Amén.
0: Por nuestras intenciones. Padre nuestro que estás en el cielo, santificado sea tu nombre. Venga a nosotros tu reino. Hágase tu voluntad en la tierra como en el cielo.
1: Danos hoy nuestro pan de cada día. Perdona nuestras ofensas, como también nosotros perdonamos a los que nos ofenden. No nos dejes caer en la tentación y líbranos del mal. Amén.
0: Dios te salve, María. Llena eres de gracia. El Señor es contigo. Bendita tú eres entre todas las mujeres, y bendito es el fruto de tu vientre, Jesús.
1: Santa María, Madre de Dios, ruega por nosotros, pecadores, ahora y en la hora de nuestra muerte. Amén.
0: Gloria al Padre, y al Hijo, y al Espíritu Santo.
1: Como era en el principio, ahora y siempre, por los siglos de los siglos. Amén.
0: Un credo al Sagrado Corazón de Jesús.
2: Creo en Dios Padre Todopoderoso, Creador del cielo y de la tierra. Creo en Jesucristo, su único Hijo, nuestro Señor, que fue concebido por obra y gracia del Espíritu Santo, nació de Santa María Virgen, padeció bajo el poder de Poncio Pilato, fue crucificado, muerto y sepultado, descendió a los infiernos, al tercer día resucitó de entre los muertos, subió a los cielos y está sentado a la derecha de Dios Padre Todopoderoso. Desde allí ha de venir a juzgar a los vivos y a los muertos. Creo en el Espíritu Santo, la Santa Iglesia Católica, la comunión de los santos, el perdón de los pecados, la resurrección de la carne y la vida eterna. Amén.
0: Una salve al Inmaculado Corazón de María.
2: Dios te salve, Reina y Madre de Misericordia, vida, dulzura y esperanza nuestra. Dios te salve. A ti llamamos los desterrados hijos de Eva, a ti suspiramos gimiendo y llorando en este valle de lágrimas. Ea pues, Señora abogada nuestra, vuelve a nosotros esos tus ojos misericordiosos, y después de este destierro, muéstranos a Jesús, fruto bendito de tu vientre. Oh clementísima, oh piadosa, oh dulce siempre Virgen María, ruega por nosotros, Santa Madre de Dios, para que seamos dignos de alcanzar las promesas de nuestro Señor Jesucristo. Amén.
0: Ave María Purísima,
1: sin pecado concebida.

Examen de conciencia. Vamos a tener a continuación un rato de reflexión ante el Señor para que examines tu conciencia y puedas buscar y hacer realidad ese anhelo de corregirte para llegar a ser santo. Este examen consta de 5 puntos. Te invito a que vayas examinando tu conciencia siguiendo estos puntos que te vamos a indicar. En primer lugar, dale gracias a Dios. Primero por el don de tu vida, por existir. Dale gracias por el don de la fe, por haberte salvado con su muerte en la cruz.

dale gracias a tu Padre Dios por todos los beneficios que te ha concedido con tanta generosidad en el día de hoy, tanto materiales, salud, trabajo, como espirituales, el don de conocerle a Él. Y dale gracias también por las cruces de cada día que te ayudan a unirte a Jesús.

Ahora pídele a Jesús luz. Señor, que vea. Dame sabiduría para ver en qué te he fallado hoy. Dame tu propia luz para que reconozca cosas que por mí mismo no sé ver.

para que no seas amigo de ningún pecado, para que tus debilidades no te hagan apartarte de Él. Pídele la valentía para decir no a todo lo que Él no ama, todo lo que te puede separar de Él.

Después de haber orado a Dios, después de haberle agradecido todo lo que te da con tanto amor, y después de haberle pedido esta luz y esta valentía, llega el momento de que examines tu conciencia. Vamos a repasar mentalmente todo este día. También podemos repasar la vida pasada, lo que has hecho en años anteriores. Y piensa con serenidad, pero con sinceridad, en los momentos en que quizás has ofendido a tu Padre Dios.

puede ayudarte a pensar si has fallado concretamente en alguno de los mandamientos de la ley de Dios. Puedes ir repasándolos mentalmente. Primero, el más grande de ellos, del que muchas veces no nos confesamos: el pecado de no amar a Dios sobre todas las cosas. Puedes recordar, por ejemplo, si no te has avergonzado de Dios ante tus amigos, ante los compañeros de trabajo. ¿Has amado de verdad a Dios sobre todas las cosas?

También puedes, si te ayuda, repasar los pecados capitales. Esas fuerzas negativas que todos tenemos dentro por el pecado original. Y debes ser consciente de que existen esas pasiones malas en ti para poderlas superar. En primer lugar, la pereza.

Otro pecado del que a veces no somos conscientes es el negro pecado de la envidia. ¿Has deseado el mal a alguien porque le va mejor que a ti? ¿O te has enfadado, te has enojado porque las cosas no te salen tan bien como a los demás?

En esto quizás pienses que nunca has pecado de avaricia, pero Dios te ha dado muchos dones. ¿Qué haces con ellos? ¿No te podría reprochar Jesús, quizás, el haber enterrado tus talentos, no ponerlos al servicio de los demás, guardarte para ti todas las cosas y no saber compartir?

También existe el pecado capital de la ira. Este es un pecado muy común que además hace mucho daño a los que nos rodean. Reflexiona en tu manera de ser. ¿No te enfadas demasiado con los demás?

Por último, el más grave de todos los pecados capitales, que es más difícil de cazar, porque se esconde más, es más diabólico, es el pecado de la soberbia. ¿Cuándo somos soberbios? Cuando no obedecemos. Cuando pensamos, yo haría esto si lo hago por mí, pero porque me lo han mandado, no lo haré. Ese tipo de reacción, de rebeldía, es tan contraria a la vida de Jesucristo. También es soberbia el no querer pedir las cosas que necesitas a tu Padre Dios. Piénsalo. Quizás te has desesperado en alguna situación solamente por no abajarte a pedir cosas.

puedes reflexionar también en cómo cumples tus deberes de Estado. Esto toca a la virtud de la justicia. En tu trabajo, en tus obligaciones, en tu estudio, ¿realmente aprovechas el tiempo al máximo? ¿Haces bien todo lo que tienes que hacer? ¿O quizás de una forma un poco superficial, sin acabar bien los detalles, sin puntualidad?

Jesús quiere que seas como Él, que irradies el perfume de Cristo. Pero piensa, ¿cómo ha sido tu actitud, tus gestos, tus palabras, tu amabilidad o tu mal humor?

es tu actitud ante los demás, cuando te interrumpen, cuando te piden un favor. ¿Has tenido mansedumbre y humildad? ¿O por el contrario, rebeldía, irritabilidad? Piensa si has sido generoso o egoísta. Si has quizás hablado de cosas que no debías. Si has criticado a los demás sin motivo o injustamente. Si has faltado a la caridad.

Piensa ahora en tus actitudes ante los problemas sociales, ante las conversaciones que tienes con los demás. ¿Realmente en tus opiniones has sido coherente en todo con tu condición de cristiano?

Bien, después de haber reflexionado en cómo te has comportado en este día con Dios, con los demás, contigo mismo, procura dolerte de tus pecados, de tus faltas. Piensa que a Jesús le duele que no le pidas perdón, porque es tu mejor amigo, tu Padre, tu santificador. Por eso ahora reza conmigo el acto de contrición. Señor mío Jesucristo, Dios y hombre verdadero, Creador, Padre y Redentor mío, por ser vos quien sois bondad infinita y porque os amo sobre todas las cosas, me pesa de todo corazón de haberte ofendido. También me pesa porque podéis castigarme con las penas del infierno. Ayudado de vuestra divina gracia, propongo firmemente nunca más pecar, confesarme y cumplir la penitencia que me fuere impuesta. Amén.

0: Horas litúrgicas. La oración litúrgica formada por los salmos, antífonas y lecturas sagradas es propia de los ministros ordenados en la Iglesia y de los contemplativos. Pero tú también, amigo oyente, como bautizado, formas parte de esta Iglesia que reza con armonía. Te invitamos a participar en estas horas litúrgicas.
1: Oración para antes del descanso nocturno, completas. Jueves. Dios mío, ven en mi auxilio.
2: Señor, date prisa en socorrerme. Gloria al Padre, y al Hijo, y al Espíritu Santo, como era en el principio, ahora y siempre, por los siglos de los siglos. Amén.
1: Examen de conciencia. Hermanos, llegados al fin de esta jornada que Dios nos ha concedido, reconozcamos humildemente nuestros pecados. Todos examinan en silencio su conciencia.

0: Señor, ten misericordia de nosotros,
1: porque hemos pecado contra ti.
0: Muéstranos, Señor, tu misericordia
1: y danos tu salvación. Dios Todopoderoso, tenga misericordia de nosotros, perdone nuestros pecados y nos lleve a la vida eterna.
0: Himno. Como el niño que no sabe dormirse sin tomar de la mano a su madre, así mi corazón viene a ponerse sobre tus manos al caer la tarde.
1: Como el niño que sabe que alguien vela su sueño de inocencia y esperanza, así descansará mi alma segura, sabiendo que eres tú quien nos aguarda.
0: Tú endulzarás mi última amargura. Tú aliviarás el último cansancio. Tú cuidarás los sueños de la noche. Tú borrarás las huellas de mi llanto.
1: Tú nos darás mañana nuevamente la antorcha de la luz y la alegría. Y por las horas que te traigo muertas, tú me darás una mañana viva. Amén.
0: Antífona. Mi carne descansa serena. Dicen los hechos de los apóstoles. Dios resucitó a Jesús rompiendo las ataduras de la muerte. Salmo 15. El Señor es el lote de mi heredad. Protégeme, Dios mío, que me refugio en ti. Yo digo al Señor, tú eres mi bien. Los dioses y señores de la tierra no me satisfacen.
1: Multiplican las estatuas de dioses extraños. No derramaré sus libaciones con mis manos, ni tomaré sus nombres en mis labios.
0: El Señor es el lote de mi heredad y mi copa. Mi suerte está en tu mano. Me ha tocado un lote hermoso. Me encanta mi heredad.
1: Bendeciré al Señor que me aconseja. Hasta de noche me instruye internamente. Tengo siempre presente al Señor. Con él a mi derecha no vacilaré.
0: Por eso se me alegra el corazón, se gozan mis entrañas y mi carne descansa serena, porque no me entregarás a la muerte ni dejarás a tu fiel conocer la corrupción.
1: Me enseñarás el sendero de la vida, me saciarás de gozo en tu presencia, de alegría perpetua a tu derecha.
0: Gloria al Padre y al Hijo y al Espíritu Santo,
1: como era en el principio, ahora y siempre, por los siglos de los siglos. Amén. Mi carne descansa serena.
0: Lectura de la primera carta del apóstol San Pablo a los Tesalonicenses. Que el mismo Dios de la paz os consagre totalmente y que todo vuestro espíritu, alma y cuerpo sea custodiado sin reproche hasta la venida de nuestro Señor Jesucristo.

0: responsorio. A tus manos, Señor, encomiendo mi espíritu.
1: A tus manos, Señor, encomiendo mi espíritu.
0: Tú, el Dios leal, nos librarás.
1: Encomiendo mi espíritu.
0: Gloria al Padre, y al Hijo, y al Espíritu Santo.
1: A tus manos, Señor, encomiendo mi espíritu.
0: Cántico evangélico, antífona. Sálvanos, Señor, despiertos, protégenos mientras dormimos, para que velemos con Cristo y descansemos en paz. Nunc dimitis, Cristo, luz de las naciones y gloria de Israel. Ahora, Señor, según tu promesa, puedes dejar a tu siervo irse en paz.
1: Porque mis ojos han visto a tu Salvador, a quien has presentado ante todos los pueblos.
0: Luz para alumbrar a las naciones y gloria de tu pueblo Israel.
1: Gloria al Padre, y al Hijo, y al Espíritu Santo.
0: Como era en el principio, ahora y siempre, por los siglos de los siglos. Amén.
1: Sálvanos, Señor, despiertos, protégenos mientras dormimos, para que velemos con Cristo y descansemos en paz.
0: Oremos. Señor, Dios nuestro, concédenos un descanso tranquilo que restaure nuestras fuerzas, desgastadas ahora por el trabajo del día. Así, fortalecidos con tu ayuda, te serviremos siempre con todo nuestro cuerpo y nuestro espíritu, por Jesucristo nuestro Señor.
1: Amén.
0: El Señor Todopoderoso nos conceda una noche tranquila y una muerte santa.
1: Amén.
0: Antífona final a la Santísima Virgen María. Madre del Redentor, Virgen fecunda, puerta del cielo siempre abierta, estrella del mar, ven a librar al pueblo que tropieza y quiere levantarse.
1: Ante la admiración de cielo y tierra, engendraste a tu santo Creador y permaneces siempre virgen.
0: Recibe el saludo del ángel Gabriel y ten piedad de nosotros, pecadores.
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4: El Señor esté con ustedes.
5: Y con tu espíritu.
4: Lectura del Santo Evangelio según San Lucas.
5: Gloria a ti, Señor.
4: En aquel tiempo dijo Jesús a sus discípulos: a ustedes los que me escuchan les digo, amen a sus enemigos, hagan el bien a los que los odian y bendigan a los que los maldicen, oren por los que los calumnian. Al que te pegue en una mejilla, preséntale la otra. Al que te quite la capa, no le impidas que tome también la túnica. A quien te pide, dale. Al que se lleve lo tuyo, no se lo reclames. Traten a los demás como quieren que ellos los traten. Pues si aman a los que los aman, ¿qué mérito tienen? También los pecadores aman a los que los aman. Y si hacen bien solo a los que les hacen bien, ¿qué mérito tienen? También los pecadores hacen lo mismo. Y si prestan a aquellos de los que esperan cobrar, ¿qué mérito tienen? También los pecadores prestan a otros pecadores con intención de cobrárselo. Por el contrario, amen a sus enemigos, hagan el bien y presten sin esperar nada. Será grande su recompensa y serán hijos del Altísimo, porque Él es bueno con los malvados y desagradecidos. Sean misericordiosos como su Padre es misericordioso. No juzguen y no serán juzgados. No condenen y no serán condenados. Perdonen y serán perdonados. Den y se les dará. Les verterán una medida generosa, colmada, remecida, rebosante, pues con la medida con que midieran, se les medirá a ustedes. Palabra del Señor.
5: Gloria a ti, Señor Jesús.
4: Amados hermanos en nuestro Señor Jesucristo, solamente quisiera detenerme en esta idea del Evangelio, que tiene muchas enseñanzas. Jesús dos veces ha dicho aquí, primero, a ustedes los que me escuchan, les digo, amen a sus enemigos. Y más adelante, por el contrario, amen a sus enemigos. Y seguidamente da tres concreciones positivas de este mandato. Hagan el bien a los que los odian. Bendigan a los que los maldicen. Y oren por los que los calumnien. Es un mandato que parece difícil de cumplir. ¿Cómo podemos amar a quienes no nos aman? Es más, ¿cómo podemos amar a quienes sabemos cierto que nos quieren mal? Llegar a amar de este modo es un don de Dios, pero es preciso que estemos abiertos a Él. Bien mirado, amar a los enemigos es lo más sabio humanamente hablando. El enemigo amado se verá desarmado. Amarlo puede ser la condición de posibilidad para que deje de ser enemigo. En la misma línea, Jesús continúa diciendo: al que te hiera en una mejilla, preséntale la otra. Podría parecer un exceso de mansedumbre. Ahora bien, quiso Jesús, al ser abofeteado en su pasión, ciertamente no contraatacó, pero respondió con una firmeza tal, llena de caridad, que debió hacer reflexionar a aquel siervo airado, ¿no?, que le golpeó. Si he hablado mal, di en qué. Pero si he hablado como es debido, ¿por qué me pegas? En todas las religiones hay una máxima, diríamos, de oro: no hagas a nadie lo que no quieres que te hagan a ti. Y Jesús formula esto en positivo. Traten a los demás como quieren que ellos los traten, ¿no? O sin también lo que quieran que les hagan los hombres, háganlo ustedes igualmente. Este es el fundamento de toda la moral. Y comentando este pasaje decía San Juan Crisóstomo: todavía hay más, porque Jesús no dijo únicamente desead todo bien para los demás, sino haced el bien a los demás. Por eso la máxima de oro propuesta por Jesús no se puede quedar en un mero deseo, tiene que traducirse en obras. Traten a los demás como quieren que ellos los traten. Pues si aman a los que los aman, ¿qué mérito tienen? También los pecadores aman a los que los aman. Y si hacen bien solo a los que les hacen bien, ¿qué mérito tienen? También los pecadores hacen lo mismo. Y aquí vuelvo a repetir otras concreciones más. Si prestan aquellos de los que esperan cobrar, ¿qué mérito tienen? También los pecadores prestan a otros pecadores con intención de cobrárselo. Amen a sus enemigos, hagan el bien. No solamente deseen el bien, hagan el bien. Presten sin esperar nada. Y será grande su recompensa y serán hijos del Altísimo, porque Él es bueno con los malvados, con los desagradecidos. ¿Cuántas veces también a nosotros nos pasa esto? ¿Cuántos beneficios de Dios y qué poco se lo agradecemos? Y sin embargo Dios sigue dándonos beneficios, bienes. Más hacemos oración de petición, que es buena, ¿no? Obviamente, ¿no? Pero nos falta a veces acción de gracias también. Y luego sean misericordiosos como su Padre es misericordioso, el que me había dicho también según San Mateo. Sed perfectos como vuestro Padre celestial es perfecto. ¿Y dónde está esa perfección? En ser misericordiosos. No juzguen y no serán juzgados, no condenen y no serán condenados. Perdonen y serán perdonados. Esta es una frase según San Lucas, pero que el domingo San Mateo nos presentará, o Jesús, por medio del Evangelio según San Mateo, nos la presentará más ampliamente, incluso con la parábola que va a poner cuando Pedro le pregunta, ¿hasta cuánto tengo que perdonar? Hasta 7 veces, poniendo un límite al perdón. No te digo que hasta 7 veces, sino 70 veces 7, es decir, siempre. El perdón no tiene límites. Perdonen y serán perdonados. Pidámosle a la Virgen María, a San José, que nos ayuden a poner en práctica esta ley primordial del amor, de la caridad, con este matiz, el amor también a los enemigos, hacer bien a los que nos odian, bendecir a los que nos maldicen, orar por los que nos calumnian.

Oraciones de la noche. Tú, si estás en gracia, eres templo de Dios. Por tanto, también lo es tu habitación. Es lógico que junto a tu cama tengas alguna imagen de Cristo, de la Virgen. No has de acostarte tranquilo si en tu habitación tienes, por el contrario, fotografías o cuadros que sean una tentación para tu castidad. Antes de dormirte, puedes decir alguna jaculatoria, por ejemplo, como me echo en esta cama, me echaré en la sepultura. Ampárame en la hora de mi muerte, Virgen pura. Jesús, José y María, os doy el corazón y el alma mía. Jesús, José y María, asistidme en mi última agonía. Jesús, José y María, con vos descanse en paz el alma mía.

También es bueno en esta hora de la noche, antes de retirarte, hacer un breve examen de conciencia. Ya lo hemos presentado en otro momento de la programación. Un momento en el que tu alma en silencio ante Dios vuelva a revivir este día. ¿Cómo lo he empleado? ¿He puesto en práctica aquel propósito que me había propuesto de ser mejor? ¿De tratar mejor a tal persona? ¿De hacer mi trabajo con perfección? ¿De evitar tal mala costumbre? Después de él, este examen de conciencia detenido, que también puedo apuntar para ir comparando los resultados y mejorar cada día, hablarlo después con el director espiritual, conviene siempre rezar de corazón el acto de contrición. Nunca sabemos si vamos a amanecer al día siguiente. Es bueno siempre que nos acostamos, como dice la Sagrada Escritura, no dejes entrar en tu alma por un resquicio al diablo. Nunca. Por eso vamos a terminar la jornada pidiendo perdón con toda sencillez filial a nuestro Dios. Señor mío Jesucristo, Dios y hombre verdadero, Creador, Padre y Redentor mío, por ser vos quien sois bondad infinita y porque os amo sobre todas las cosas, me pesa de todo corazón haberos ofendido. Propongo firmemente nunca más pecar, confesarme, cumplir la penitencia que me sea impuesta y apartarme de todas las ocasiones de ofenderos. Os ofrezco mi vida, obras y sufrimientos en satisfacción de todos mis pecados, que os suplico y confío en vuestra misericordia infinita, me los perdonéis por los méritos de vuestra preciosísima sangre, pasión y muerte, y la intercesión de la Santísima Virgen María, y me deis gracias para enmendarme y para perseverar en vuestro santo servicio hasta el fin de mi vida. Así sea.

Además del examen de conciencia, del acto de contrición, antes de acostarte, reza las oraciones que más te agraden. Aparte del Padre Nuestro, del Ave María y Gloria, por ejemplo, estos extractos de los Salmos. Bendice, alma mía, al Señor, y no olvides ninguno de sus favores. El Señor perdona todos tus pecados. Él es compasivo y misericordioso, lento a la ira y rico en clemencia. No está siempre acusando, ni guarda rencor perpetuo. No nos trata como merecen nuestros pecados, ni nos paga según nuestras culpas. Tan lejos como está el cielo de la tierra, tan lejos como está el este del oeste, así aleja de nosotros nuestras culpas. El Señor es bueno y compasivo, tan bueno para los que le aman como un padre para con sus hijos.

Antes que se acabe el día, Creador de todas las cosas, te pedimos por tu gran misericordia que nos guardes esta noche. Aparta bien lejos de nosotros todos los malos sueños. Sujeta a Satanás, nuestro enemigo, y guárdanos de todo pecado. Padre, vela por nosotros. Jesucristo, bendícenos. Espíritu Santo, quédate con nosotros. Sálvanos, Señor, despiertos. Protégenos mientras dormimos, para que despertemos con Cristo y descansemos en paz. Amén.

Dígnate, Señor, guardarnos sin pecado esta noche. Ten piedad de nosotros. Venga sobre nosotros tu misericordia, conforme a la esperanza que tenemos puesta en ti. En ti, Señor, he esperado. No seré jamás defraudado. Señor, oye mi oración y llegue a ti mi clamor. Amén. Te suplicamos, Señor, que vengas a esta habitación y apartes de ella al demonio. Permanezcan aquí tus santos ángeles que nos guarden en paz y tu bendición descienda por siempre sobre nosotros. Amén. Señor, danos tu gracia para que seamos sobrios y estemos alerta, porque el diablo, nuestro enemigo, como león rugiente, anda a nuestro alrededor buscando a quien puede devorar. Señor, apiádate de nosotros, ayúdanos para que le resistamos firmes en la fe y concédenos una noche tranquila y una muerte santa. Amén.

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1: 8:58 p.m.
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2: Bienvenidos, queridos amigos y hermanos en Cristo, a nuestro programa Contacto Espiritual. Soy el padre Daniel Zavala y, como cada jueves, el Señor nos permite encontrarnos a través de la radio para hablar de Él, de sus misterios, de su doctrina, de su mensaje y recordar su amor también y cómo tenemos que responderle. Estamos comentando los sacramentos de la mano del Catecismo de la Iglesia Católica. Estábamos tratando acerca de la Eucaristía y veíamos en el último programa, me voy a valer de un número del compendio del Catecismo, el número 292, que se pregunta cuáles son los frutos de la Sagrada Comunión. Y dice que la Sagrada Comunión acrecienta nuestra unión con Cristo y con su Iglesia, conserva y renueva la vida de la gracia recibida en el bautismo y la confirmación, y nos hace crecer en el amor al prójimo. Fortaleciéndonos en la caridad, nos perdona los pecados veniales y nos preserva de los pecados mortales para el futuro. Fíjate los frutos tan importantes que tiene la Sagrada Eucaristía. Vale la pena ahondar en la Sagrada Eucaristía porque iremos descubriendo, digamos, una cantidad de bendiciones que el Señor derrama sobre nosotros que ni nos imaginamos, pero el Catecismo nos lo pone, ante los ojos. Fíjate que, curiosamente, hay un punto muy interesante, el número 1397, que fue el último que vimos en el último programa, que dice que la Eucaristía entraña un compromiso en favor de los pobres. Para recibir en la verdad el cuerpo y la sangre de Cristo entregados por nosotros, debemos reconocer a Cristo en los más pobres, sus hermanos. A propósito, trae un texto de San Juan Crisóstomo en su comentario a la primera carta a los Corintios, una homilía de San Juan Crisóstomo. ¿Has gustado la sangre del Señor y no reconoces a tu hermano? Deshonras esta mesa, no juzgando digno de compartir tu alimento al que ha sido juzgado digno de participar en esta mesa. Dios te ha liberado de todos los pecados y te ha invitado a ella, y tú aún así no te has hecho más misericordioso. Es una invitación a imitar a Cristo en esa misericordia, ¿no? Al dársenos como alimento, dársenos totalmente. Vamos a ir avanzando en el siguiente número, con el siguiente número del Catecismo de la Iglesia Católica, el 1398. Nos dice, del Catecismo Grande estamos, la Eucaristía y la unidad de los cristianos. Sobre esto va a tratar. Ante la grandeza de este misterio, San Agustín exclama: «Oh sacramentum pietatis, oh signum unitatis, oh vinculum caritatis». Es decir, «Oh sacramento de piedad, oh signo de unidad, oh vínculo de caridad». El texto está en su comentario al Evangelio de San Juan. Cuanto más dolorosamente, dice el Catecismo, cuanto más dolorosamente se hace sentir la división de la Iglesia, que rompe la participación común en la mesa del Señor, tanto más apremiantes son las oraciones al Señor para que lleguen los días de la unidad completa de todos los que creen en Él. se está refiriendo a la separación con la Iglesia de Oriente, la Iglesia ortodoxa. Tenemos 1000 años de separación, compartimos prácticamente todo, tienen una gran devoción a la Virgen, pero dada la separación que existe después del cisma del siglo XI, pues no podemos celebrar juntos la Eucaristía, ¿no? ¡Qué tremendo! Por eso destaca esto el número 1398. Vamos al 1399. Las iglesias orientales que no están en plena comunión con la Iglesia Católica celebran la Eucaristía con gran amor. Fíjate qué detalle con las iglesias ortodoxas, ¿no? Estas iglesias, aunque separadas, tienen verdaderos sacramentos y sobre todo en virtud de la sucesión apostólica tienen el sacerdocio y la Eucaristía con los que se unen aún más con nosotros, con vínculos estrechísimos. Es una cita del decreto Unitatis Redintegratio del Concilio Vaticano II. Una cierta comunión in sacris, por tanto, en la Eucaristía, no solamente es posible, sino que se aconseja en circunstancias oportunas y aprobándolo la autoridad eclesiástica. Y la cita también es de Unitatis Redintegratio, pero refiere al Código de Derecho Canónico, del cual te he hablado en otras ocasiones. La Iglesia tiene sus propias leyes, tenemos el Código de Derecho Canónico, y la cita es del canon, no se llaman artículos, sino cánones, canon 844, número 3, o parágrafo tercero, como se suele decir, que nos dice lo siguiente: los ministros católicos, o sea, sacerdotes católicos, administran lícitamente los sacramentos de la penitencia, de la Eucaristía y de la unción de los enfermos a los miembros de iglesias orientales que no están en comunión plena con la Iglesia Católica. Y nos va a poner los requisitos. Si los piden espontáneamente, o sea, los piden ellos, y están bien dispuestos, es decir, en gracia de Dios en el caso de la Eucaristía, el arrepentimiento en la penitencia y en la unción, ¿no? Y esta norma vale también respecto a los miembros de otras iglesias que a juicio de la sede apostólica se encuentren en igual condición que las citadas iglesias orientales por lo que se refiere a los sacramentos, ¿eh? Por tanto, está la importancia que tiene la recepción de los sacramentos que la Iglesia ha establecido, que los ministros católicos pueden administrar lícitamente estos sacramentos a estos hermanos nuestros que no están en plena comunión con la Iglesia Católica, fundamentalmente la Iglesia Ortodoxa, ¿no? Porque ellos también tienen esos sacramentos válidos, tienen 7 sacramentos. Número 1400 del Catecismo. Las comunidades eclesiales nacidas de la Reforma, separadas de la Iglesia Católica, sobre todo por defecto del sacramento del orden, no han conservado la substancia genuina e íntegra del misterio eucarístico. Dato importante este. Estamos hablando de luteranos, por ejemplo, anglicanos, que se separaron de la Iglesia Católica, pero que en el caso de los luteranos, pues no reconocen el sacramento del orden. Y en el caso de los anglicanos, ya León XIII, finales del siglo XIX, comienzos del XX, estableció, después de un trabajo de investigación en el cual estuvo también el que después iba a ser secretario de San Pío X, el cardenal Merry del Val, se estableció que las ordenaciones anglicanas no eran válidas porque un tiempo atrás habían cambiado la fórmula de la ordenación sacerdotal, con lo cual se había hecho inválida la ordenación. Por eso dice que, sobre todo por defecto del sacramento del orden, no han conservado la sustancia genuina e íntegra del misterio eucarístico. Por esto, para la Iglesia Católica, la intercomunión eucarística con estas comunidades no es posible. Claro, porque ellos no tienen válidamente los sacramentos porque dependen del orden sagrado, ¿no? De la ordenación sacerdotal. Entonces, ni la Eucaristía, ni la penitencia, ni la unción. Sin embargo, estas comunidades eclesiales, al conmemorar en la Santa Cena la muerte y la resurrección del Señor, profesan que en la comunión de Cristo se significa la vida y esperan su venida gloriosa. Está salvando el catecismo lo salvable que puedan tener ellos, pero en definitiva no celebran válidamente en el caso de los anglicanos. Y en el caso de los luteranos, pues han rechazado, salvo el bautismo, han rechazado los demás como sacramentos y solo celebran una cena del Señor, pero no con la significación y plenitud que tiene la Iglesia Católica. Número 1401. Si a juicio del ordinario se presenta una necesidad grave, los ministros católicos pueden administrar los sacramentos de la Eucaristía, penitencia y unción de los enfermos a cristianos que no están en plena comunión con la Iglesia Católica, pero que piden estos sacramentos con deseo y rectitud. En tal caso, se precisa que profesen la fe católica respecto a estos sacramentos y estén bien dispuestos. Y aquí se remite otra vez al canon 844, parágrafo cuarto. Dice: si hay peligro de muerte o a juicio del obispo diocesano o de la conferencia episcopal urge otra necesidad grave, los ministros católicos pueden, al canon 844, parágrafo cuarto, dice:

católica cuando estos no pueden acudir a un ministro de su propia comunidad y lo pidan espontáneamente con tal de que profesen la fe católica respecto a estos sacramentos y estén bien dispuestos. Entonces se les pide ahí en peligro de muerte que profesen la fe católica respecto de estos sacramentos, es decir, que los tres son sacramentos, que la penitencia perdona los pecados a través del sacerdote, Dios perdona los pecados a través del sacerdote, en el caso de la Eucaristía, la presencia real de Cristo en la Eucaristía, y en el caso de la unción, pues todo lo que implica la unción, si aceptan esa doctrina católica, podrían recibir los sacramentos de un ministro católico. Porque claro, en peligro de muerte hay que poner todo lo necesario para la salvación de las almas, ¿no? Bien, interesantísimo lo que estamos viendo, pero tenemos que hacer una pausa musical.

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Continuamos con nuestro programa Contacto Espiritual. Entramos en este segundo bloque. Hemos visto cómo la Iglesia, que es madre y maestra, está atenta a las necesidades de todos sus hijos, incluso los que se han separado de la comunión de la Iglesia, ¿no? Respecto de los sacramentos. Veíamos cómo se podía administrar los sacramentos a los hermanos separados de las iglesias orientales, y también a aquellos que no están en plena comunión con la Iglesia Católica, pero que en peligro de muerte pidan espontáneamente los sacramentos y hagan profesión de fe de esos sacramentos, según lo que cree la Iglesia Católica. Pasamos ahora a la última parte de lo que habla el catecismo sobre la Eucaristía. La Eucaristía, Pignus Future Gloriae. Entonces, nos dice el 1402, en una antigua oración, la Iglesia aclama el misterio de la Eucaristía, O sacrum convivium in quo Christus sumitur. Recolitur memoria passionis eius, mens impletur, gratiae future gloriae nobis pignus datur. Y nos da la traducción, oh sagrado banquete en que Cristo es nuestra comida. Se celebra el memorial de su pasión, el alma se llena de gracia y se nos da la prenda de la gloria futura. Pignus future Glorie. En la solemnidad del Santísimo Cuerpo y Sangre de Cristo, es la antífona para el Magnificat, las segundas vísperas, la liturgia de las horas. Si la Eucaristía es el memorial de la Pascua del Señor, y si por nuestra comunión en el altar somos colmados de gracia y bendición, la Eucaristía es también la anticipación de la gloria celestial. Está sacado este texto de la plegaria eucarística del primera, el canon romano. Fíjate, si la Eucaristía es el memorial de la Pascua del Señor, que lo es, y si por nuestra comunión en el altar somos colmados de gracia y bendición, que lo somos, la Eucaristía es también la anticipación de la gloria celestial. Por eso los santos tenían hambre de Eucaristía. Claro, porque pregustaban esa gloria celestial que nos espera. ¿Con qué frialdad recibimos al Señor en la Eucaristía? Si tuviésemos esa fe viva, operante, y además que intenta ilustrarse con la doctrina católica, ¿qué de otra manera serían nuestras comuniones? ¿Qué de otra manera sería nuestra acción de gracias? ¿Qué de otra manera nos prepararíamos para llegar a la Santa Misa? No retrasados 10 minutos, sino 10 minutos antes para preparar nuestra alma. Tantas veces estoy estacionando, aparcando el automóvil. Y llego agitado porque no encuentro dónde aparcar, etcétera. Entro a la iglesia y estoy pensando en que no me dejaron aparcar aquí, allá, mil cosas. Y no aprovecho el misterio en el que estoy participando. Por tanto, un precioso propósito podría ser el llegar un poquito antes a la Santa Misa para recoger el alma, para mantener ese silencio adorante, ese silencio contemplativo que me permite conectar con Dios, que sea un encuentro, diríamos, íntimo con nuestro Señor, sabiendo que lo voy a tener en mi pecho si estoy bien preparado. También es un momento para preparar mi alma si quiero confesarme durante la Santa Misa. Ojalá lo hiciese antes para tener todo el tiempo en la Santa Misa para participar con devoción
activamente en la Sagrada Eucaristía. La participación activa no implica que tengo que hacer algo, moverme, hablar, sino que esa participación activa se vive internamente en el alma, con esa concentración, con esa aplicación a lo que se está celebrando. Creo que después de todo lo que hemos visto sobre la Eucaristía, son muchos números, tenemos que sacar ya consecuencias prácticas, porque o si no, nos limitamos a hablar, escuchar, qué bonito lo que dice el catecismo, pero no transformo mi vida. Entonces, es hora, es el momento de sacar las consecuencias prácticas. Nos dice el número 1403, en la última cena, el Señor mismo atrajo la atención de sus discípulos hacia el cumplimiento de la Pascua en el reino de Dios. Y os digo que desde ahora no beberé de este fruto de la vid hasta el día en que lo beba con vosotros de nuevo en el reino de mi Padre. San Mateo 26, 29 y sus paralelos. Cada vez que la Iglesia celebra la Eucaristía, recuerda esta promesa y su mirada se dirige hacia el que viene. Expresión preciosa del Apocalipsis 1.4. Jesús es el que viene. De hecho, San Bernardo nos habla de esa triple venida de Cristo. Vino primero haciéndose hombre por nosotros, la encarnación, en las entrañas de María Santísima, y el Verbo se hizo carne y habitó entre nosotros. Vendrá en el último día a juzgar a vivos y muertos. Pero está viniendo siempre Jesús a nuestra vida. Viene en la Eucaristía, viene en la comunión, viene en la absolución del sacerdote cuando voy al sacramento de la penitencia, viene en tantas circunstancias, en un ejemplo de un hermano, en la caridad mostrado por otro. Jesús está siempre viniendo. Entonces, en su oración, Jesús implora su venida. Maranatá, 1 Corintios 16:22. Jesucristo, la Iglesia implora su venida. Maranatá, 1 Corintios 16:22. Ven, Señor Jesús. Apocalipsis 22:20. Que tu gracia venga y que este mundo pase. Es una expresión de la Didaje. Y claro, estamos esperando la venida de Cristo. Todo cobra sentido con esa venida. Número 1404. La Iglesia sabe que ya ahora el Señor viene en su Eucaristía y que está ahí en medio de nosotros. Sin embargo, esta presencia está velada. Por eso celebramos la Eucaristía expectantes. Beatam spem et adventum salvatoris nostri Jesucristi. Mientras esperamos la gloriosa venida de nuestro Salvador Jesucristo. Está citando el misal romano. Entonces, mientras esperamos la gloriosa venida de nuestro Salvador Jesucristo, pidiendo entrar en tu reino, donde esperamos gozar todos juntos de la plenitud eterna de tu gloria. Allí enjugarás las lágrimas de nuestros ojos, porque al contemplarte como tú eres, Dios nuestro, seremos para siempre semejantes a ti y cantaremos eternamente tus alabanzas por Cristo Señor nuestro. Es un fragmento de la plegaria eucarística tercera, muy bonito, vamos a leerlo otra vez. Pidiendo entrar en tu reino donde esperamos gozar todos juntos de la plenitud eterna de tu gloria. En ese reino de Cristo.
allí enjugarás las lágrimas de nuestros ojos, porque al contemplarte como tú eres, Dios nuestro, seremos para siempre semejantes a ti y cantaremos eternamente tus alabanzas por Cristo Señor nuestro. Precioso, ¿eh? Preciosa oración. Y el 1405, por último, nos dice: de esta gran esperanza, la de los cielos nuevos y la tierra nueva, en los que habitará la justicia, no tenemos prenda más segura, signo más manifiesto que la Eucaristía. ¿Sí? Y en efecto, cada vez que se celebra este misterio, se realiza la obra de nuestra redención, nos dice la Constitución Dogmática Lumen Gentium. Se realiza la obra de nuestra redención y partimos un mismo pan, que es remedio de inmortalidad, antídoto para no morir, sino para vivir en Jesucristo para siempre. ¿Sí? Cuando decimos un mismo pan, nos referimos a la Eucaristía, que ya no es pan, pero se ocupa esa expresión, partimos un mismo pan, que ya no es pan, es el cuerpo de Cristo. Y con esto el catecismo pues pone fin al sacramento de la Eucaristía y cierra los sacramentos la iniciación cristiana. Es importante destacar, y en el resumen que da el mismo catecismo, el 1414, en cuanto sacrificio, la Eucaristía es ofrecida también en reparación de los pecados de los vivos y los difuntos, y para obtener de Dios beneficios espirituales y temporales. La Eucaristía es un sacrificio, un aspecto que hoy se ha olvidado bastante. Y en el 1416 nos habla la Sagrada Comunión del Cuerpo y de la Sangre de Cristo, acrecienta la unión del comulgante con el Señor, los frutos, le perdona los pecados veniales, lo preserva de pecados graves. Y cuarto, puesto que los lazos de caridad entre el comulgante y Cristo son reforzados, la recepción de este sacramento fortalece la unidad de la Iglesia, cuerpo místico de Cristo. Y destaco por último el 1418. Puesto que Cristo mismo está presente en el sacramento del altar, es preciso honrarlo con culto de adoración. La visita al Santísimo Sacramento es una prueba de gratitud, un signo de amor y un deber de adoración hacia Cristo nuestro Señor, decía San Pablo VI en la carta Mysterium Fidei. Seamos muy amigos de las visitas al Santísimo Sacramento. Hacemos ahora una pausa musical.

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Continuamos con nuestro programa Contacto Espiritual. Soy el padre Daniel Zavala y entramos en el tercer bloque de nuestro programa. Hemos culminado el sacramento de la Eucaristía, pero quería volver a citar estas palabras, este himno maravilloso que ya en uno de los programas habíamos citado. Era el 1381. La presencia del verdadero cuerpo de Cristo y de la verdadera sangre de Cristo en este sacramento no se conoce por los sentidos, dice Santo Tomás, sino sólo por la fe, la cual se apoya en la autoridad de Dios. Por ello, comentando el texto de San Lucas 22, esto es mi cuerpo, que será entregado por vosotros, San Cirilo declara, no te preguntes si esto es verdad, sino acoge más bien con fe las palabras del Salvador, porque Él, que es la verdad, no miente. Y a continuación, el Catecismo recoge ese himno maravilloso, el Adoro te devote. Leo la traducción. Adórote devotamente, oculta deidad, que bajo estas sagradas especies te ocultas verdaderamente. A ti mi corazón totalmente se somete, pues al contemplarte se siente desfallecer por completo. Muy bonito como suena. Tibi se cor meum totum subjicit. Y la segunda estrofa. La vista, el tacto, el gusto son aquí falaces, se equivocan. Visus gustus tactus in te fallitur. Solo con el oído se llega a tener fe segura. Sed auditus solo puto creditur. Creo todo lo que ha dicho el Hijo de Dios. Credo quidquid dixit Dei filius. Nada más verdadero que esta palabra de verdad. Está Cristo en la Eucaristía verdaderamente. Qué lástima que muchos dudan de su presencia. Y se han producido milagros eucarísticos. Estoy pensando en el de Lanchano, el sacerdote que duda de la presencia real de Cristo en la Eucaristía. El Señor hace el milagro de que se convierta en carne. No dudemos, Jesús ha dicho, esto es mi cuerpo, esta es mi sangre. Si lo creemos verdaderamente, seremos muy devotos de la Eucaristía y muy amigos de visitarlo con frecuencia. A veces tenemos iglesias cerca del trabajo, cerca de la casa. Imagínate los que están en una universidad católica, en un colegio católico, etcétera, tienen la oportunidad de hacer una visita en el tiempo del almuerzo, al mediodía. ¿Por qué no ir un momento, 5 minutitos, a visitarlo? Rezo el Ángelus a la Virgen Santísima, le digo alguna cosa al corazón de Cristo oculto en la Eucaristía, y ya retomo el trabajo, habiendo renovado las fuerzas después de estarme un ratito con el Señor. Llevemos a la práctica nuestra fe, seamos consecuentes, y que el corazón de Cristo pues vaya haciéndonos caer en la cuenta cada vez más de que es un corazón operante, oculto en la Eucaristía. Bien, vamos a dar la entrada ya al capítulo segundo, los sacramentos de curación. Primero vimos los sacramentos de la iniciación cristiana. En 1420 nos dice, por los sacramentos de la iniciación cristiana, el hombre recibe la vida nueva de Cristo. Ahora bien, esta vida la llevamos en vasos de barro. 2 Corintios 4:7. ¡Qué verdad tan grande! Actualmente está todavía escondida con Cristo en Dios, Colosenses 3:3. Nos hallamos aún en nuestra morada terrena
y refiere a 2 Corintios 5:1, que dice: porque sabemos que si la tienda de nuestra mansión terrena se deshace, tenemos un edificio que es de Dios, una casa no hecha por mano de hombre, sino eterna en los cielos. Entonces, dice el catecismo lo siguiente: nos hallamos aún en nuestra morada terrena, sometida al sufrimiento, a la enfermedad y a la muerte. Esta vida nueva de Hijo de Dios puede ser debilitada e incluso perdida por el pecado. Debilitada por el pecado venial, perdida por el pecado mortal. Número 1421. El Señor Jesucristo, médico de nuestras almas y de nuestros cuerpos, que perdonó los pecados al paralítico y le devolvió la salud del cuerpo, está citando San Marcos 2:12, quiso que su iglesia continuase con la fuerza del Espíritu Santo su obra de curación y de salvación incluso en sus propios miembros. Esta es la finalidad de los dos sacramentos de curación, del sacramento de la penitencia y de la unción de los enfermos, los sacramentos de la curación. El texto de San Marcos es precioso, San Marcos 2, del 2 al 12, porque les predicaba la palabra. Entonces vinieron trayéndole un paralítico llevado entre cuatro, y como no podían acercarlo hasta él a causa del gentío, levantaron la techumbre por el sitio en donde se encontraba, y después de abrir un hueco, descolgaron la camilla en la que yacía el paralítico. Al ver Jesús la fe de ellos, le dijo al paralítico: hijo, tus pecados te son perdonados. Estaban allí sentados algunos de los escribas. Gentío, levantaron la techumbre por el sitio en donde se encontraba, y después de abrir un hueco, descolgaron la camilla en la que yacía el paralítico. Al ver Jesús la fe de ellos, le dijo al paralítico: hijo, tus pecados te son perdonados. Estaban allí sentados algunos de los escribas y pensaban en sus corazones: ¿por qué habla este así? Blasfema. ¿Quién puede perdonar los pecados sino solo Dios? Y enseguida, conociendo Jesús en su espíritu que pensaban para sus adentros de este modo, les dijo: ¿por qué pensáis estas cosas en vuestro corazón, en vuestros corazones? ¿Qué es más fácil, decirle al paralítico: tus pecados te son perdonados, o decirle: levántate, toma tu camilla y anda? Pues para que sepáis que el Hijo del Hombre tiene potestad en la tierra para perdonar los pecados, se dirigió al paralítico: a ti te digo, levántate, toma tu camilla y vete a tu casa. Y se levantó y al instante tomó la camilla y salió en presencia de todos, de manera que todos quedaron admirados y glorificados a Dios, diciendo: nunca hemos visto nada parecido. Nunca hemos visto nada parecido. Fíjate cómo se ve la doble dimensión aquí: la curación del cuerpo, pero también el perdón de los pecados. Precisamente a lo que se va a referir la penitencia, perdón de los pecados, y la unción de los enfermos, que puede producir la salud, si el Señor así lo permite y lo tiene previsto. Y en todo caso, alivia al alma, le da fortaleza, le da visión sobrenatural sobre la cruz de su enfermedad, como veremos en su momento. Pero vamos a iniciar, al menos enunciar, este artículo 4, el sacramento de la penitencia y de la reconciliación. Los que se acercan al sacramento de la penitencia obtienen de la misericordia de Dios
el perdón de los pecados cometidos contra él y al mismo tiempo se reconcilian con la iglesia a la que ofendieron con sus pecados. Ella les mueve a conversión con su amor, su ejemplo y sus oraciones. Es una cita de la Constitución Dogmática Lumen Gentium del Concilio Vaticano II. Qué delicadeza el texto. Los que se acercan al sacramento de la penitencia obtienen de la misericordia de Dios, ¿qué cosa? Obtienen el perdón de los pecados cometidos contra él y al mismo tiempo se reconcilian con la iglesia a la que ofendieron con sus pecados. Cada uno de nuestros pecados no da igual. No puedo decir yo peco y no afecto a nadie. Claro que lo afectas. Lo afectas porque somos un cuerpo místico. Por tanto, todo lo que tú haces tiene repercusión sobre todo el cuerpo místico de Cristo. Tú haces una obra buena, llevas una vida virtuosa, eso repercute en todo el cuerpo místico. Cometes un pecado, eso repercute negativamente en todo el cuerpo místico de Cristo. Ya no estás solo, nunca más estarás solo. Cristo está contigo y además formas parte de este cuerpo místico. Eres parte de la comunión de los santos. Entonces, prohibido decir que estás solo. Formas parte de una gran familia. Quizá no lo sepas, pero es así. La gran familia de la iglesia. De ahí la caridad con que debemos recibir a nuestros hermanos, cuando no los conocemos, etc. Darle esa acogida que le daba Cristo también.

hacían a los que se le acercaban, ¿sí? Entonces, doble dimensión en los sacramentos de la curación: la salud del cuerpo y la salud del alma. La salud del cuerpo el Señor la dará si conviene al alma. La salud del alma, el perdón de los pecados, lo dará siempre que esté bien dispuesto, ¿eh? Se acerque, confiese sus pecados, siempre dará esa curación del alma. Siempre dará la curación del alma. Qué precioso es esto. Los que somos confesores y dedicamos tiempo a este sacramento de la penitencia, pues mira, nunca me acostumbro a este sacramento, gracias a Dios. Siempre me parece novedoso, siempre me, diríamos, me depara sorpresas, alegrías, a veces también tristezas, ¿eh? Pero el gozo que se experimenta al perdonar los pecados de un alma, perdonarlos en nombre de Cristo, Cristo a través de mí, es un gozo que no se puede comparar con nada, ¿eh? Sobre todo cuando se trata de la conversión de un pecador, que a lo mejor se acerca al confesionario porque, yo qué sé, su hijo iba a hacer la primera comunión, yo quiero recibirla junto con mi hijo, llevo 20 años, lo que sea, lejos de la iglesia, pero mi hijo se ha preparado con tanto fervor y me ha dicho: papá, ¿no vas a recibir la comunión conmigo? Y eso me ha movido, padre, ¿eh? Te pongo ejemplos que ocurren en tantos lugares, ¿eh? Tal amigo me ha traído a la iglesia: padre, hace tantos años que no me confieso. Y me dijo que me confesara con confianza, así que aquí estoy. ¿Eh? Tantos testimonios. Cómo el Señor está esperando. Por eso los que se acercan al sacramento de la penitencia. Si tú me escuchas, si estás alejado del sacramento de la penitencia, haz la prueba, acércate a un confesor y simplemente dile cuánto tiempo que no te confiesas y que te ayude si te cuesta la confesión. Es tan triste estar en pecado mortal, es tan triste estar alejado de Dios. Le pedimos a la Virgen que mueva los corazones. Llegamos al final de nuestro programa. Te emplazo para el próximo jueves, si el Señor así lo quiere, y te pido la doble limosna, la espiritual y la material. La espiritual es la oración que te pido por todos los que hacemos la radio, todos los que trabajamos en esta radio de Nuestra Señora del Encuentro con Dios, necesitamos esa oración. Te pido también la limosna material. Tenemos que llevar adelante nuestra radio, hay gastos de mantenimiento, etcétera. Así que siempre estamos necesitando de tu generosidad. Estamos colgados de la providencia divina. No te pedimos nada para nosotros, no llevamos al bolsillo, yo no me llevo nada, yo lo que me llevo es el gozo de poder hablar de Cristo, ¿eh? Pero los aparatos electrónicos necesitan mantenimiento. Ayúdanos para poder llegar de la mejor manera, dignamente de la palabra de Dios, unos aparatos dignos de la palabra de Dios, ¿eh? Y poder ayudarte a caminar hacia Él. Finalmente te dejo la bendición sacerdotal, la bendición de Dios Todopoderoso, Padre, Hijo y Espíritu Santo, descienda sobre ustedes y permanezca siempre. Hasta el próximo jueves, si el Señor así lo dispone.

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1: 9:59.
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0: Todo lo que nace es criatura de Dios, y Dios nace de María. Dios creó todas las cosas, y María engendró a Dios. Dios, que hizo todas las cosas, se hizo a sí mismo mediante María. Y de este modo volvió a hacer todo lo que había hecho. El que pudo hacer todas las cosas de la nada, no quiso rehacer sin María lo que había sido manchado. Dios es Padre de las cosas creadas, María, Madre de las recreadas. De los escritos de San Anselmo. El programa del día de hoy lo hemos titulado El milagro del abismo. Queridos amigos, bienvenidos a este programa Jóvenes para la Eternidad, que por la gracia de Dios, por medio de María, podemos realizar para hablar de ella en esta edición de este programa Jóvenes para la Eternidad que hacemos desde los estudios de NSE, Nuestra Señora del Encuentro con Dios, para Radio Católica Mundial. Y un saludo de agradecimiento a nuestros técnicos, a Gloria Ríos, que nos acompaña aquí en Medellín, Colombia, como siempre. También un saludo para nuestro técnico de allí, Birmingham, Alabama, nuestro amigo Jorge Graña. Y el saludo también en este momento para quienes nos acompañan a realizar el programa del día de hoy. Hoy está con nosotros Jennifer Bermúdez y nuestra invitada, la hermana Silvia Bermejo. Un saludo, por favor, para los oyentes.
6: Buenos días, queridos radio oyentes. Un saludo muy especial en la Santísima Virgen María y San José. Buenos días, hermanas, a Jorge, a Gloria. Este programa lo dedicamos a la Santísima Virgen María y que todo lo que digamos sea para mayor gloria de Dios.
7: Bueno, muy buenos días, queridos oyentes. Estamos otra vez más en esta segunda parte del programa y esperamos que les ayude mucho y sea de gran ayuda espiritual y aumente nuestro amor a la Virgen.
0: Y de nuevo con ustedes la hermana Lina María Serna en la conducción de este espacio, y eso, abramos nuestro corazón con gran confianza para que la Santísima Virgen María toque nuestro corazón y nos aproxime cada vez más al Señor. Bueno, estamos realizando, queridos oyentes, este programa en la compañía de la hermana Silvia Bermejo, hablando del santuario de Nuestra Señora de las Lajas. Ella ha tenido la casualidad, pero ya después nos hemos dado cuenta de que esa casualidad era algo que Dios dirigía a través de la Santísima Virgen María, de que ella pudiese conocer el santuario de las Lajas. La hermana nos contaba que por cosas de eso de la visa de turista, de residencia, todo eso, le tocó salir del país, le tocó viajar allí a Ecuador, y justamente la esperaba la Santísima Virgen en el santuario. Y siente la hermana Silvia cómo, pues, ese amor maternal se dirige a ella en concreto, como lo hace con cada peregrino. Entonces, bueno, sigamos hablando de este tema que, pues, es inagotable, porque como dice San Bernardo, de Santa María nunca bastante.
6: Sí, hermana, es muy bonito porque con Dios no hay coincidencias, sino diocidencias. Y claro, y la visita a la hermana, o esto lo que le sucedió, fue por eso. O sea, fue, yo creo que la Virgen llamándola para que vaya y a conocerla más al mundo. Y yo creo que esa es la experiencia que ella nos viene, pues, a contar acá. Porque yo, investigando un poco sobre las Lajas, me encuentro algo muy sorprendente sobre su arquitectura, sobre dónde está, pues, situada. Me encuentro que está en una falla geológica y que está en el centro de 7 volcanes activos y que en los últimos 200 años se han registrado más de 6 sismos de magnitud de 7.5 y donde sorprendentemente no le pasa nada al santuario, que es algo pues milagroso. Y uno dice, ¿pero cómo es esto? Porque recordemos que aquí, pues días pasados, aquí en Colombia, sucedió un terremoto de esa magnitud y vimos el desastre que hubo. Y entonces es muy bonito cómo, o sea, la Virgen, o sea, protege y las promesas de Dios, pues, son inalcanzables.
7: Sí, porque un santuario, un lugar donde se ha hecho presente la Virgen, en este caso, un santuario es un lugar donde se ha hecho presente la Virgen. Eso es Guadalupe, eso es Fátima, eso es Lourdes. Santuarios a nivel internacional reconocidos por la Iglesia. El que estamos hablando, este santuario que queda en Ipiales, en Pasto, no es un santuario reconocido internacionalmente como los que he nombrado, pero sí es proclamado en el año, o sea, recientemente, porque ha sido después del 2000, como el santuario más hermoso del mundo, y en esa lista se incluye el de la Sagrada Familia de Barcelona y el de Notre Dame de París. Entonces, eso es lo que queremos hoy hacerles llegar. ¿Por qué es proclamado el santuario más hermoso del mundo? Y una de las características que tiene es que está desafiando un abismo y aplica técnicas arquitectónicas 100 años antes, es decir, un siglo antes de que lo descubran arquitectos de renombre. Pero antes de empezar a ver los detalles de la arquitectura y del arquitecto, creo que es importante saber que la Virgen se ha hecho presente en ese lugar y recordar que se hace presente a indígenas. Se presenta como una mestiza y a indígenas, y elige una indígena que une dos pueblos que están en guerra, los criollos y los indígenas.
0: Hermana, ¿podrías explicarnos esta palabra criollos? Para nosotros ya es conocida, pero quizá para otros oyentes no sabrían de qué se trata.
7: Los criollos son los hijos de españoles que ya han nacido en territorio, es decir, los que hoy llamamos colombianos. O sea, nacieron en Colombia, pero son hijos de españoles y por lo tanto ya tienen la cultura española, pero de alguna manera se produce un mestizaje. Claro. Porque ya es
0: la unión entre esas
7: han
0: dos.
7: Nacido acá y ya unen dos culturas. Uh-huh. Pero como eran los que tenían cierto poder económico y además ya eran religiosos, eran cristianos, entonces los indígenas no los aceptan. Pero esta indígena trabaja para un criollo y ella, que es la que lo ve, o sea, su hija, que es la que escucha, porque la aparición se manifiesta. O sea, la niña lo ve, pero no dice he visto, ha dicho me llama, o sea, ha escuchado y lo proclama. La niña es sordomuda. Entonces, el milagro es que escucha y habla. Y después, la segunda aparición registrada es a un criollo. Se une en esta Juana, que es la indígena. Pero yo quiero insistir que esta presencia de la Virgen es en elementos naturales, como es la naturaleza que rodea, y en elementos indígenas, de la cultura indígena. No vamos a poder esbozar, o sea, aquí simplemente vamos a hacer un esbozo, no vamos a poder explicar, eso queda ya como al que lo desee. Los distintos elementos, hay estudios antropológicos de los distintos elementos que tenían los indígenas o que todavía tienen los que quedan los indígenas y cómo la Virgen se manifiesta en ese lenguaje de los indígenas. Eso es muy importante. Y el tercer elemento, o sea, se manifiesta, se hace presente a través de la naturaleza, se hace presente a través de los elementos indígenas de la cultura y religiosidad indígena, y además también se hace presente en la obra humana, que es la arquitectura.
0: Hermana, bueno, ya para hacer como un resumen también, porque de pronto algún oyente no escuchó el anterior programa, o quizá lo escuchó, pero le gustaría como tener un contexto nuevamente presente en su memoria, pues nos gustaría saber qué experimentaste tú al llegar al santuario y ver, pues, esto que nos describes de una manera que para nosotros sigue siendo como desconocida, pero que a la vez nos abre como al deseo de ver estas bellezas que están mezcladas lo divino con lo humano.
7: Sí, lo primero es que uno se va preparando a lo largo del camino, porque es un lugar difícil de llegar. Entonces eso te prepara en peregrinación y te va apartando de
0: la civilización, ¿no?
7: De la civilización y de los elementos de la civilización. Y quisiera que experimente, es muy difícil, es muy amplio, porque pero lo encontré recogido y muy bien expresado en un autor, porque yo he seguido, después de estar allí, he seguido intentando explicarme para, y al mismo tiempo poder explicar, y sacarle el jugo, el fruto a todo lo vivido allá. Lo vi en un autor recogido, ahora no anoté el autor porque yo me interesaba más el contenido que el autor, por eso no lo cito, pero también le llaman la Mirona, porque la Virgen, desde el punto que te pongas del santuario, la mirada de la Virgen te recorre, y le llaman también la Mirona. Y entonces este autor dice: la mirada de la Virgen crea vínculo, la mirada de la Virgen es viva. Somos tocados por su mirada, que nos atraviesa y abraza sin importar la distancia que nos separa de ella. Nos cubre con su manto y nos hace saber que está ahí como madre. Su mirada y la nuestra se complementan. Una hace a la otra y nos vemos a través de ella. Ante la Virgen me hago uno nuevo con su mirada que me limpia y abraza. Este es el poder de la Virgen. Su presencia armoniza todo lo que nos atormenta y estar a sus pies nos vuelve más livianos. Y esto de nos vuelve más livianos es parte de la cultura indígena, porque llevan cargas, o sea, ellos hablan mucho de cargas. Ahora no tengo presente el nombre que usan, pero bueno, no creo que sea importante. Ellos llevan cargas y esas cargas las dejan en el santuario. Y el agua ayuda a dejar esas cargas. Hay que tener en cuenta que pasa un río, no es una quebrada normal porque es un abismo, pasa un río y en ese río dejan sus pesares. Y uno se vuelve más liviano. Por eso también se llevan el agua como parte de la presencia de la Virgen.
6: Hermana, qué bonito lo que dice, y dan muchas ganas de ir a visitarlo. O sea, porque uno a veces piensa en los santuarios, pero nunca en este. Piensa en Guadalupe, en Lourdes, en Fátima, pero tenemos algo tan cercano aquí en Colombia que queremos ir para afuera, pero no ir hacia adentro. Y que es muy bonito lo que usted, bonito lo que dice, y dan muchas ganas de ir a visitarlo. O sea, porque uno a veces piensa en los santuarios, pero nunca en este. Piensa en Guadalupe.

0: parece mucho a nosotros. Entonces, ¿cómo se hace lo que usted decía con la mirada? ¿Cómo se hace uno con nosotros? Entonces, es muy bonito eso, hermana, lo que sucede en ese santuario.
1: Pues ahora, con esto que está diciendo Jennifer, recuerdo lo de la Virgen de Guadalupe y se encuentra como una semejanza, porque también ahí la Virgen tomó como esos rasgos de los indígenas cuando apareció en Guadalupe. Y bueno, creo que también es como algo que tiene similitud. No sé si tú encontraste y nos puedes contar un poco cómo se asemejan estas dos apariciones.
2: Bueno, a mí, en cuanto al cuadro en sí, sí es verdad que son vírgenes mestizas que se aparecieron a indígenas y que fueron un fuerte impulso a la evangelización. En este caso concreto, en Ipiales, Las Lajas, o sea, le llamamos la Virgen de Las Lajas, pero el lugar en sí no se llama Las Lajas. En primer lugar, cuando se apareció la Virgen no tenía nombre, porque era un sitio perdido.
1: Un abismo.
2: Un abismo, o sea, ahí no había nombre ni nada. Ahora le llamamos Las Lajas porque la Virgen se apareció en una laja, que ya lo explicamos la vez pasada. Entonces, bueno, la Virgen se apareció en unas lajas, en una laja, ya explicamos bien todo lo de la aparición, por eso ahora no me detengo en eso, pero, perdón, ahora se me fue la idea, se apareció eso en unas lajas, pero se apareció en concreto cerca del pueblo de Ipiales, o sea, es Ipiales donde ella se apareció, y los criollos que vivían en Ipiales no eran aceptados por los indígenas que vivían perdidos ahí en ese monte, porque ese abismo se abre entre dos montes muy grandes, o sea, dos montes
1: profundos, ¿no?
2: Profundos, sí. O sea, y había, por lo tanto, son zonas donde se necesita puentes para cruzar de donde estaban los criollos Ipiales hacia donde estaban los indígenas. Había una tribu muy rebelde que no quería para nada aceptar sobre la cultura y sobre todo la fe que le querían llevar los criollos, y lo que hacían era romper todos los puentes. Recién se pudo construir un puente que duró después de la aparición de la Virgen. Entonces eso ayudó a poder empezar a introducir el cristianismo en este pueblo, y mestiza, o sea, de criollos y de indígenas, de ambos. Y ahí es donde se une a ambos pueblos, y en ese santuario, porque como es poco conocido a nivel internacional, llegan sobre todo de Ecuador y de la zona, porque del interior, o sea, no sé si del interior de Colombia, porque como estoy hablando de Bogotá o de Medellín, es muy difícil llegar por carretera, por la guerrilla, está cortado, entonces hay que llegar por avión. Entonces todo eso dificulta, y entonces es un santuario muy del pueblo, y de un pueblo con rasgos, raza, muy, o sea, tipo quechua. Esa quechua de Ecuador, de Perú.
1: Sí, indígenas, ¿no?
2: Indígenas, uh-huh. O sea, la raza que se ve allí es tipo quechua. Y la pintura es quiteña. Entonces es una advocación muy enraizada en el pueblo y que toma el lenguaje del pueblo y de la religiosidad del pueblo para poderse expresar.
1: Bueno, muy bien. Hermana, vamos a hacer una pausa musical para que también nuestros oyentes vayan experimentando cómo la Santísima Virgen María quiere llegar a cada uno de los que están escuchando este programa, y para que cada uno de nosotros también sea apóstol de María. La canción que vamos a escuchar se llama María de la Alianza, de la agrupación Bethsaida.

0: Continuamos en nuestro programa Jóvenes para la Eternidad en este tema del milagro del abismo, hablando del santuario de Nuestra Señora de las Lajas. Que nuestro deseo de poder conocerlo también sea un momento para aproximarnos cada vez más a ella misma, al corazón inmaculado de María. Y estamos aquí con la hermana Silvia Bermejo, que ha visitado el santuario ya más de una vez, incluso ha recibido de la Santísima Virgen María esa encomienda de darla a conocer al mundo entero. Bueno, entonces hablemos de la arquitectura del templo, que es algo importante para que también veamos cómo este templo no es solamente una estructura física, sino una estructura física, pero inspirada por Dios.
1: Tengamos en cuenta que, como decíamos antes, este santuario es proclamado, se ha nombrado como elegido como el santuario más hermoso del mundo. Y uno puede decir, bueno, ¿y qué tiene ese santuario de hermoso? Sinceramente, yo creo que más que hermoso es admirable. O sea, es algo que te sobrecoge cuando llegas, porque es un desafío al abismo y consigue hermanar lo espiritual, lo humano en la arquitectura y lo natural en el entorno. Y yo creo que eso es lo que le merece ese adjetivo del más hermoso del mundo, o ese título del más hermoso del mundo. Pero antes de empezar a la descripción, creo que es importante, que es algo que ocurre en ese santuario, es que todo lo humano o en la naturaleza, Dios nos habla a través de esos elementos humanos y de esos elementos naturales. Yo he estado en otros santuarios, no nombro por no hacer comparaciones, que ya sabemos que no son buenas y son odiosas, pero sí creo que es algo que uno vive ahí y es lo que te estremece. Cómo a través de elementos humanos, como es la arquitectura, y cómo a través de elementos naturales, como es todo el entorno natural que sobrecoge, Dios te habla, la Virgen te habla y se hace presente. Y a mí es lo que me ha impactado de la arquitectura y de lo que he estudiado de la arquitectura, de ese santuario en concreto.
2: Hermana, ya con lo que usted está diciendo, pensaba yo, pues en Dios, que cómo Dios une, que Él nunca va a dividir. Y cómo Él, como usted decía al principio, pues había una guerra, ¿cierto?, entre dos pueblos. Y recordemos que anteriormente, pues ese territorio se llamaba el territorio del diablo, ¿cierto? Porque le pertenecía al diablo. Y lo que decía la hermana Lina, que qué coincidencia había entre Guadalupe y esta. Pues todos sabemos lo que pasaba en los pueblos indígenas en México y aquí en Colombia, ¿cierto? Todo era dedicado desafortunadamente al diablo. Y viene la Virgen a unir y a conquistar almas, porque eso es lo que viene al Señor a través de la Santísima Virgen, a eso, a conquistar almas. Y yo creo que cada santuario, y en especial este, porque une las dos culturas, une la indígena, porque es a través de la naturaleza, y recordemos que los indígenas hablan mucho sobre la naturaleza, ¿cierto? Entonces Dios los hace partícipes de eso, de su creación, y de que Él está ahí en eso, en la naturaleza. Entonces es muy bonito lo que representa, y cuando ya uno escucha la historia, de dónde está cimentada, porque cómo es posible que sobre una roca, sobre ese abismo, o sea, están desafiando la naturaleza, y es algo muy sobrenatural.
1: Sí, la aparición es en una laja preparada por la naturaleza, por la mano de Dios, por supuesto, que guió la naturaleza para recoger esa pintura. Y esa pintura es respetada en la edificación del santuario. Entonces, el que vemos actualmente y el que admiramos actualmente es el tercero. Se hicieron
2: tres,
1: este es el tercero, los dos primeros, cada uno más grande, pero curiosamente la primera cabañita, por llamarlo de alguna manera para que nos hagamos una idea, está sobre la roca. Después se construyó uno más grande, también sobre la roca. Y este tercero, que es, el estilo es, si no me equivoco, neogótico, neoclásico, neogótico, también está sobre la roca, o sea, no está anclada en la roca, en la laja, en la que es del tiempo de la aparición, del 1700, de principios del 1700, sobre, y el puente que se construye entre los dos montes es el que empuja al santuario sobre la roca. Es decir, si la roca se corre, se nos correría todo el santuario. Si el puente se rompe, se nos caería todo el santuario. Y lo más curioso, que a mí me llamó muchísimo la atención, es, y por eso lo transmito así, es que no hay un plano total de toda la construcción. O sea, por ejemplo, en la Sagrada Familia se murió Gaudí, pero dejó sus planos y lo hemos terminado según esos planos. Y así en tantas catedrales del mundo se murieron los arquitectos, pero dejaron sus planos y según esos planos se hicieron. Pero aquí se morían los arquitectos, han sido como dos o tres los que han intervenido y no dejaron planos. Y lo más curioso es que el que hizo los cimientos no sabía lo que iba a haber encima, pero uno ve una unidad en toda la arquitectura que dice, aquí hubo una mente superior que lo dirigió, ¿cómo va a haber esa unidad? Porque cuando uno ha visto que uno hace una cosa, otro hace otra cosa sin unidad, quedan como parches.
0: Y hasta se viene abajo, porque justamente no hay unidad.
1: Pero por lo menos los que no entendemos de arquitectura, vemos una armoniosidad que parece que es todo uno y que ahí hay un plano. Y no hay ningún plano, y son distintos arquitectos, pero hay una unidad como si el que estaba abajo, haciendo los cimientos, que ya explicaremos a qué profundidad están, supiera lo que iba a haber arriba. Y hay una unidad impresionante. ¿Quién ha hecho esa unidad? Entonces, es ahí donde ves la mano de Dios, la mano de la Virgen.
2: Sí, es cierto. Hermana, y con lo que usted decía, yo me encontré un dato de Monseñor,
0: Ezequiel Moreno.
2: Moreno, sí, de que él era obispo en ese tiempo de Pasto y él también hizo unos planos, pero esos planos también se perdieron. Y, o sea, que él los mandó porque él decía, porque en la tercera construcción no estaba el puente, o sea, la que usted estaba hablando. Entonces, San Ezequiel decía, no, hay que unirlos porque los feligreses deben de ir, o sea, para que los feligreses puedan ir a
0: tener acceso al lugar.
2: Entonces él dice, así sea en el aire hay que construirlo, decía él. Entonces él les mandó una carta y mandó también incluso unos planos, pero esos planos también se perdieron, que me causaba curiosidad cuando usted decía eso y me acordaba. Entonces es muy bueno, o sea, mire que esto es más sobrenatural. O sea, sí es por obra del hombre, porque el Señor necesita los instrumentos, pero también la obra es de Él y de la Virgen María. Y que San Ezequiel decía, es que tenemos que hacer algo más grande para la Virgencita. O sea, tiene que ser algo muy, muy especial y muy bonito.
1: Pero lo curioso de esta construcción, y cuando hablamos de que desafía al abismo, es porque lo primero que habría que haber construido era el puente.
2: Sí.
1: Pero es que no fue lo primero.
2: Y no se cayó,
1: No se caía, o sea, y se supone que es el puente el que le está apoyando al santuario para que esté sobre la roca. Entonces, ¿cómo pudieron construir algo desde la roca hacia el abismo? Yo no entiendo arquitectura, pero los que entienden dicen que eso es prácticamente imposible. Entonces, han construido desde la roca hacia el abismo. Y lo último que se construyó es el puente. Pero lo que llama mucho la atención es el puente, porque el puente es un camino. Si tú estás encima del puente, no te das cuenta que es un puente. Tú piensas que es un camino. Lo ves cuando estás yendo al santuario, que destaca el puente. Que ves que es un puente. Pero está hecho de tal manera que es un puente que es camino. No sé cómo explicarlo. Pero ese puente nos habla de lo que es la Virgen.
2: Sí.
1: Yo creo que es muy importante esto. O sea, el primer puente que se construyó fue entre criollos e indígenas, patrocinado por un sacerdote para llevarles la fe, y no lo destruyeron después de la aparición. Y un elemento muy importante de ese santuario es el puente. O sea, la Virgen es puente. Por eso hay que saber leer lo que la Virgen nos deja, como digo, en la naturaleza, en ese río que pasa, y en esos montes, y en ese abismo, y en esa arquitectura, como es el puente.
0: Hermana, es que sería muy lindo poder quizá entresacar ahí una enseñanza con respecto a lo de la Virgen, por lo que estás diciendo. La Virgen es el puente. Y dices que uno va por el puente, pero no se da cuenta que es el puente, sino que parece como un trecho de camino que me está uniendo, me está llevando a la iglesia. Y la Santísima Virgen María, como mediadora de todas las gracias nos vienen a través de ella y no nos damos cuenta. Ella pasa desapercibida, pero estamos recibiendo todo el influjo divino a través de ella, ¿no? Es algo como que podemos sacar esa enseñanza. Hermana, y bueno, como esta edificación es tan antigua, tú en algún momento, ya cuando conversábamos un poco fuera de programa, nos decías que esto era a punta de pico y pala, que también se hizo en algún momento y que muchos de los que participaron en la hechura de este santuario caían al abismo y morían. Entonces, no sé si quieres ahondar un poquito en este tema porque llama la atención. Yo le decía a Jennifer, yo creo que estas personas sabían que corrían un gran riesgo trabajando allí, pero sin embargo lo hacían.
1: Es que hay que estar allí para ver. O sea, estamos en un abismo. Entonces, ese camino era muy poco transitado. Ni por los criollos, desde luego, que no lo transitaban, porque ¿para qué lo iban a transitar? O sea, no tenían para ellos ningún sentido ir para allá. A ningún sentido. Lo transitaban algunos indígenas que eran los que iban hacia Ipiales. Pero era un camino muy temido porque como había una piedra al lado, cerca de allí, que era donde los indígenas daban culto al diablo. Entonces, como antes nos dijo Jennifer, esa zona estaba de alguna manera poseída por el diablo y se les ponía a los caminantes encima o los arrojaba al abismo. Eso es un punto. Entonces, esta indígena, Juana, que iba caminando hacia Ipiales, yo me imagino, o sea, yo he intentado ver cuál era el camino que recorría la indígena, y debía ser muy estrecho. Claro, hoy día ya está de alguna manera
0: más amplio,
1: señalado, está con piedras, pero aún así es estrecho, porque estamos en un cerro, o sea, no es un cerro, es una montaña, estamos en una montaña. Cuando tú empiezas a ver el santuario que bajas, porque vas bajando de la carretera, ves una cosa súper minúscula, muy chiquitita, y tienes que bajar y bajar y bajar, o sea, estamos yendo de Ipiales o de Pasto, estamos bajando y bajando por el cerro, con la carretera, y además, cuando ya llegas al santuario, queda el auto, no llegan los autos, o sea, es solo peatonal lo que baja, y son como 20 minutos caminando. Después de que bajas caminando, todavía te encuentras una escalera, que ya han hecho una escalera bien empinada, o sea, no hay rampa, por eso hay un, ¿cómo le llaman?, un telesférico. Hay un telesférico que también puedes desde la mitad de la montaña bajar allá con el telesférico. Entonces, no hay rampa y no creo que haya posibilidad de hacer rampa. No sé qué dirán los arquitectos. Como mucho tendrán que poner un ascensor o algo así. Entonces, ¿cómo bajaron los materiales? Antes de decir que se pusieron a picar la piedra. Primero, ¿cómo bajaron los materiales para hacer ese santuario? Llevar ahí una máquina. Tuvo que ser a base de pico y pala, porque es que no había, o sea, no hay máquina que pueda llegar ahí, porque hoy día las sillas de ruedas hay que cargárselas a hombros, y los abuelitos, que es lo que yo he visto, van bajando las escaleras, haciendo un sacrificio. Eso es parte de la peregrinación, ese sacrificio de bajar las escaleras y luego subirlas. Como dato curioso, para que no se desanimen los oyentes, había una persona que tenía problemas de rodilla y dijo, uy, hermana, que yo me olvidé de mis rodillas. Digo, ay, pues sí que esto es milagroso, sí. Porque con estas cuestas de subida y bajada y estas escaleras, dice, hermana, yo no he sentido mis rodillas en estos 3 días.
0: Bueno, salió más ligera que lo que pasa allí, ¿no?
1: Bueno, entonces, primera pregunta, ¿cómo llegaron los materiales? ¿Cómo llegaron las máquinas? Porque todo eso lo han urbanizado ya, y aún así a ti te cuesta caminar. O sea, es parte del sacrificio y parte de la peregrinación. Y luego, han tenido que trabajar en un abismo, simplemente colgados con cuerdas. Se ve, hay un video que, o algunas fotos que aparecen en el santuario, cómo están a pico y pala construyendo ese santuario. Es un milagro. O sea, lo que se da ahí no es un milagro, aunque en su momento, en la primera aparición, resucitaron dos muertos y una sordomuda habló. Y supongo que hay testimonios particulares de milagros. Lo que se da ahí es algo que es un milagro porque tú te das cuenta, como es esto, de que haya una unidad en un santuario que no hay planos y donde han intervenido un montón de varios arquitectos, por lo menos tres. ¿Y cómo se da la unidad? Es un milagro que eso no se caiga. Es un milagro que siendo una zona sísmica y volcánica, eso esté en pie sin una sola
0: grieta.
1: Y es un milagro que 100 años antes el arquitecto, porque hay muchos, el último arquitecto no es anónimo, pero los anteriores tengo entendido que sí, no sé si, pero de todas maneras son muy pocos conocidos, o sea, no son famosos. Si ha quedado el nombre, no son conocidos. ¿Cómo es posible que un arquitecto que usa una técnica 100 años antes de que los arquitectos renombrados la usen y la presenten como innovadora, pero resulta que después descubren que ha sido aplicada ahí 100 años antes por un arquitecto anónimo o desconocido? Eso es parte de un milagro.
2: Y aparte, con lo que usted está diciendo, hermana, es antisísmica, que en ese tiempo no se sabía nada de eso. O sea, no había esas técnicas o esa ingeniería. Y lo que usted decía con lo de las máquinas, pues si yo diciendo 200 años me voy hacia atrás, no, en ese tiempo no había máquinas, o sea, todo tenía que ser manual. Y más,
0: claro,
2: como era,
0: verdad.
2: O sea, todo era manual. Y bueno, me imagino que eran las herramientas de ellos comunes. Antes, por ahí hay un testimonio de un señor que se llama Julio, que es de esas zonas de Nariño, y él decía que en la época de él, pues él ya está muy ancianito, que era joven, él decía que cargaban piedras, él como joven de 17 kilos, ya los más adultos entre 70 y 90 kilos bajaban, mucho peso. Entonces, claro, yo creo que sí hubieron muertes, pero yo creo que no tantas a lo que es, o sea, al sacrificio, que, o sea, no, yo creo que no es como tanto, porque muchos de las personas que estuvieron eran muy devotos de la Virgen, o sea, se hicieron muy devotos de la Virgen y querían estar pues como en eso. Es como cuando aquí se empieza a construir una iglesia, que son las señoras las que hacen las empanaditas.
0: Y una alegría,
2: y
0: ese, una alegría ofrecer
2: granito,
0: ese sacrificio.
2: Granito, ese sacrificio, entonces van con mucho amor a hacer eso. Uh-huh. También es muy bonito porque decía que se utilizaba una técnica que se llama piedra sillar, que consiste en tallar la piedra y hacer que encaje perfectamente, una sobre otra, y que se sostienen por sí mismas.
1: Que sí, eso, porque no tienen amalgama.
2: Ajá.
1: O sea, ahí no hay cemento que las una, no hay, exacto, amalgama, están una sobre otra. Sí. Y cuando uno baja a la parte de abajo, digamos al subsuelo, que es donde está el museo, uno va viendo, está sobre la piedra, porque va viendo la piedra que ha puesto el hombre y la piedra del monte que está sin labrar.
0: La que ha puesto Dios.
1: Sí. Eso te llama muchísimo la atención. O sea, el museo tiene toda la explicación de cómo se hizo el santuario, se construyó el santuario, pero a mí, más que la de cómo se construyó el santuario, a mí lo que me impactó y lo que me quedaba mirando era la pared, que era la misma piedra.
2: Es la misma.
1: Y ahí van poniendo, incluso la tienda del santuario, la librería del santuario, está... su pared es el monte, es la laja.
2: Sí. Es que es muy bonito cómo esa construcción, bueno, que esa construcción es hacia afuera, o sea, porque no es hacia adentro, como, sino que es hacia afuera. Empezó con una pequeña choza y ya se fue expandiendo. Y lo que usted decía, hermana, con respecto a la Virgen, eso es la Virgen. O sea, ella empieza y se, o sea, ella empieza en uno, yo lo veo así, empieza, se, pero ya hay que dar hacia afuera. Y entonces eso es lo que hace, ella se expande. Ella, a pesar de que se queda en ese lugar, y que es muy curioso que yo leía, que ¿por qué hacia afuera? Porque donde está usted que estaba ahí, hermana, pues me puede pues corroborar esta información, de que esa lajacima no se puede mover, o sea, no se puede mover. Entonces, por eso el santuario tenía que ser hacia afuera, porque decían ahí, pues, los que saben, los arquitectos, que si de pronto se corría, se caía o se despedazaba, entonces se tenía que quedar ahí. O sea, es algo muy sorprendente.
1: Y se tenía que quedar ahí, y como hay que aprovechar el espacio natural que estaba y el huequito que dejaba, porque sí, hay que tener en cuenta que esto era un camino, no era, o sea, ha habido que construir para que podamos caminar, ¿no? Por decirlo. Entonces, la laja no está en el centro del santuario. Tú no lo notas. O sea, tú cuando estás allí, yo lo intentaba ver si no es realmente... Yo, para mí, estaba en el centro. Pero la información que dan del estudio no está en el centro. Entonces, han hecho algo óptico que tú no te das cuenta. Porque en otras iglesias o en otras capillas yo he visto, o en otros templos, que por lo que sea no puede estar en el centro...
0: la imagen principal,
1: la imagen,
0: ¿no?,
1: principal, por lo que sea, y no han conseguido el efecto óptico de que no te des cuenta, pero aquí sí te das cuenta. O sea, aquí es, no, yo estuve un rato observando y no pude darme cuenta de que eso no está en el centro para poder hacer digamos, la construcción del santuario. Y una gran parte del, o sea, tú estás, por supuesto, rezando en el templo, por supuesto. Pero hay una gran parte del tiempo que tú estás observando desde fuera la arquitectura.
0: Pero yo creo que también todo eso incluso es parte como de la oración de Dios mío.
1: No, por
0: Dios
1: supuesto,
0: aquí.
1: Por supuesto, es parte de la peregrinación observar esa arquitectura y verla de lejos, verla de cerca, verla desde aquí, verla desde allá, porque es que te admiras, o sea, te admiras y esto cómo es, y cuando te enteras de cómo se ha hecho, y dices, es que, o sea, muy bien, ya lo explicamos la vez pasada, lo del cuadro, muy bien, hay quien puede decir es una obra humana, muy bien, es una obra humana, pero como tú no, la única explicación de es que te admiras, o sea, te admiras, y esto, ¿cómo es? Y cuando te enteras de cómo se ha hecho, dices, es que, o sea, muy bien, ya lo explicamos la vez pasada, lo del cuadro. Muy bien, hay quien puede decir es una obra humana. Muy bien, es una obra humana. Pero como tú no... La única explicación de que esa obra humana esté hecha de esa manera y ahí es porque ha tenido ayuda de Dios. Y yo creo que es una de las principales enseñanzas. O sea, hay muchas cosas que nosotros hacemos que concurre Dios, por decirlo de alguna manera, o sea, Dios con su providencia, a través de la Virgen, que es una presencia silenciosa, están con nosotros, nos están cubriendo con su manto. Entonces, como no nos dejemos, y esa es la ingratitud del hombre, que no lo reconocemos.
0: Así es, aparentemente somos nosotros solos que estamos haciendo una obra, pero no es así. Dios está allí con el hombre, pues construyendo, terminando de construir la creación, y en las obras humanas diarias, pues también sucede lo mismo. Pues bueno, yo la verdad que no conozco el santuario, pero cada vez que estoy escuchando todo lo que ustedes nos van contando, en mí ha crecido el deseo de poder ir a conocerlo, porque también hay cosas que no llego a comprender del todo, porque como es un abismo, que un camino y que el puente, digo, Dios mío, yo quisiera ir allá a ver cómo es toda esta belleza, cómo está aunando lo divino con lo humano. Pues yo creo que en los oyentes también puede estar pasando pues esta misma experiencia de deseo, de anhelo de conocer. Así que, hermana Silvia, la vez pasada tú invitabas a los oyentes a una posible, como, pues como decir, peregrinación, sí, para los que deseen venir a conocer. Entonces, pues si nos haces también la invitación para que vean las personas que tienen un camino por dónde venir a través de ti.
1: Bueno, nosotros estamos organizando ahora para noviembre, la fecha se me fue, Bueno, a ver si ahora se las damos antes de terminar. Para noviembre es un feriado acá en Colombia, porque tomamos el sábado, el domingo y el lunes, que es feriado, porque por el viaje y demás hay que separar 3 días. Pero el que quiera venir del extranjero, tal vez no se pueda acomodar a estas fechas. Entonces, estamos abiertos a acomodarnos a su posibilidad y ayudarle a armar la peregrinación, porque en un tour no va a encontrar cómo separar el hotel y qué opciones le conviene del avión, porque el avión tiene que llegar o a Pasto o a Ipiales, y de ahí por tierra hasta el santuario. Uh-huh. Y la reservación no es tan fácil, encontrar los teléfonos, etcétera. Uh-huh. No se lo hace, claro, ninguna agencia.
0: Se facilita por acá.
1: Entonces, en la fecha que nosotros tenemos separada para los que deseen es 14, 15 y 16 de noviembre. Y los que deseen pueden llamarnos al siguiente celular.
0: Es el WhatsApp más 57-310-898-2317. Se lo repetimos nuevamente. Más 57-310-898-2317.
1: Y o nos pueden escribir al siguiente correo.
0: nseradiomedellin@nseradio.com.
1: Y si desean información, también hemos abierto un Facebook, Instagram con Peregrinaciones Católicas, que la idea es ir subiendo todo este tipo de información y dejar algún link con la película, un video que se ha grabado de todo lo que hemos podido explicar. Porque aunque no puedan venir,

0: de alguna manera, el poder estudiar sobre esta aparición, sobre esta advocación de las Lajas o sobre este santuario, mucho, mucho nos puede ayudar a crecer en el amor a la Virgen.
1: Bueno, nos quedan 5 minutos de programa, hermana Silvia. Si pudiésemos tocar un poco el tema del agua que pues también está en el santuario y de la imagen de San Miguel Arcángel.
0: Bueno, el agua lo voy a dejar para después porque lo hemos tocado de alguna manera en el anterior programa y ahora, pero la imagen de San Miguel Arcángel está en el monte de enfrente al santuario y un poquito más alto que el mismo santuario.
1: Como quien protege, ¿no? Da la impresión.
0: Sí, yo ya cada uno que saque su conclusión, porque creo que es importante el dar los datos y que cada uno saque su conclusión. Yo soy un poco partidaria de eso. Yo, la verdad, que no entendía por qué estaba ahí San Miguel Arcángel, la verdad, no lo entendía, hasta que lo estudié. El que lo puso fue porque, como antes eso estaba dominado por el diablo, San Miguel Arcángel es el que lucha y contra el diablo, esa es la imagen, y está en el cerro de enfrente, más alto. Estoy dando el hecho, no, todavía no, pero hay una cascada que llama mucho la atención y le da mucha belleza al entorno, pero es artificial, no es natural, no es propio, pero está hecha tan con el paisaje que realmente... Yo me dicen que es artificial, digo, ay no, para mí no es artificial, para mí está muy bien puesta, la verdad. Porque es una imagen de lo que es la Virgen y nace a los pies del Arcángel. Y hay mucha gente que, a pesar de ser artificial, artificial que salga el agua, sí, pero la han tenido que conducir del mismo río. Uh-huh. Y recoge agua de allí y se la lleva. Y para ellos está bendita.
1: Con esa fe, ¿no?
0: Y para ellos está bendita.
1: El agua de la Virgen, creo que dirán.
0: Así es el agua de la Virgen y es, la Virgen se aparece en la Laja. La Virgen, a través de la Laja, llega al agua y ahí está su presencia. Y como no se pueden llevar la Laja, se llevan el agua.
2: Qué belleza. Hermana, tiene mucho sentido. Y o sea, lo que usted está diciendo tiene mucho sentido.
0: Dejan las cargas, sus cargas, las dejan en el agua. Todo eso está tomado de la cultura indígena y de la religiosidad indígena. Entonces,
2: o sea, los elementos que usa la naturaleza y el indígena como tal, Dios también se los puso en sus manos para que vieran que ahí está él, en el agua, que es tan bonito. Yo pensaba cuando veía el video y cuando yo, es que eso es tierra de María. Hermana, con razón, para mí tiene sentido que el indígena cogiera el agua, porque si pisó María la tierra, eso está bendito, llevémoslo.
0: Así es, porque, por ejemplo, en Lourdes, el agua... es la Virgen la que descubrió la fuente. Y por eso, pero en este caso, ¿por qué el agua tiene, digamos, poder? ¿O por qué le dan? Porque el indígena le daba poder. Entonces, es la Virgen, a través de la Laja, que llega la Laja al agua, porque hay que bajar. Yo no bajé, yo no fui capaz ni de bajar al agua ni de subir al ángel. Porque por salud no puedo, mi físico no da, y tendría que ir con más tiempo, porque subir, una cosa es bajar, otra es volver a subir, o subir al ángel y volver a bajar, o sea, no me daba el tiempo. Yo desde el santuario lo observé todo, no fui capaz de más. Ahora, y para eso uno de los peregrinos que venía conmigo dijo, yo tengo que venir con más tiempo para subir y bajar, porque es que con el tiempo que hemos venido no nos da tiempo.
1: Qué lindo. Bueno, pues, ¿algo más que quieras añadir, Jennifer, de esa investigación exhaustiva que has hecho sobre el santuario de la Virgen de las Lajas?
2: No, yo me dijo que a mí también me da muchas ganas de ir allá a Ipiales a vivir la experiencia, porque yo creo que es muy diferente. Bueno, la hermana trata de expresarnos lo que ella vivió, ¿cierto?, su experiencia, pero ya uno estando allá, ya cada uno es diferente a lo que lo llama la Virgen. Yo me dijo con la frase que decía la niña de... que a mí me causó mucha gracia, que decía, mamita, la mestiza me llama. O sea, de que, claro, ella nos está llamando. Y ella, y aquí en Colombia nos está llamando para ir allá, que es algo, o sea, algo tan cercano. Sí, es muy lejos. Uno dice, sí, es que tanto, o sea, tanto trayecto, pero es que así es las cosas con el Señor. Eso es un pequeño sacrificio para poder llegar allá. Entonces, mire que el Señor se vale de eso. Bueno, uno no hace sacrificio, entonces empiece a hacer ese viaje, ese recorrido. Ya hay avión, entonces se reduce un poquito las horas y ya lo que se viva allá.
1: Y cuando llega allá, deja sus cargas en la Santísima Virgen María, va a salir más ligero y el sacrificio será pues más llevadero. Bueno, queridos amigos, hemos llegado al final de este programa. Agradecemos a la hermana Silvia que ha estado con nosotros y también a Jennifer que nos ha acompañado en este día. Y dejémonos conducir por la estrella, que también es camino, que es puente que nos lleva siempre a la presencia de Dios.

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1: 10:59.
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0: En el nombre del Padre, y del Hijo, y del Espíritu Santo.
1: Amén.
0: La gracia de nuestro Señor Jesucristo, el amor del Padre, y la comunión del Espíritu Santo estén con ustedes.
1: Y con tu espíritu.
0: Hermanos, para celebrar dignamente estos sagrados misterios, reconozcamos nuestros pecados.

0: Yo confieso ante Dios Todopoderoso y ante ustedes, hermanos, que he pecado mucho de pensamiento, palabra, obra y omisión, por mi culpa, por mi culpa, por mi gran culpa. Por eso ruego a Santa María, siempre Virgen, a los ángeles, a los santos y a ustedes, hermanos, que intercedan por mí ante Dios nuestro Señor. Dios Todopoderoso, tenga misericordia de nosotros, perdone nuestros pecados y nos lleve a la vida eterna.
1: Amén.

0: Oh Dios, por ti nos ha venido la redención y se nos ofrece la adopción filial. Mira con bondad a los hijos de tu amor, para que cuantos creemos en Cristo alcancemos la libertad verdadera y la herencia eterna. Por nuestro Señor Jesucristo, tu Hijo, que vive y reina contigo en la unidad del Espíritu Santo y es Dios por los siglos de los siglos.
1: Amén.

0: Lectura de la primera carta del apóstol San Pablo a los Corintios. Hermanos, el conocimiento engríe, mientras que el amor edifica. Si alguno cree conocer algo, eso significa que aún no conoce como es debido. Si alguno ama a Dios, ese tal es conocido por él. Sobre el hecho de comer lo sacrificado a los ídolos, sabemos que en el mundo un ídolo no es nada y que no hay más Dios que uno. Pues aunque estén los que son dioses en el cielo y en la tierra, de manera que resultan numerosos los dioses y numerosos los señores, para nosotros no hay más que un Dios, el Padre, de quien procede todo y para el cual somos nosotros, y un solo Señor, Jesucristo, por quien existe todo y nosotros por medio de él. Sin embargo, no todos tienen este conocimiento. Algunos, acostumbrados a la idolatría, hasta hace poco comen pensando que la carne está consagrada al ídolo, y como su conciencia está insegura, se marcha. Así, por tu conocimiento, se pierde el inseguro, un hermano por quien Cristo murió. Al pecar de esa manera contra los hermanos, turbando su conciencia insegura, pecan contra Cristo. Por eso, si por una cuestión de alimentos peligra un hermano mío, nunca volveré a comer carne, para no ponerlo en peligro. Palabra de Dios.
1: Te alabamos, Señor.
0: Guíame, Señor, por el camino eterno.
1: Guíame, Señor, por el camino eterno.
0: Señor, tú me sondeas y me conoces. Me conoces cuando me siento o me levanto. De lejos penetras mis pensamientos, distingues mi camino y mi descanso. Todas mis sendas te son familiares.
1: Guíame, Señor, por el camino eterno.
0: Tú has creado mis entrañas, me has tejido en el seno materno. Te doy gracias porque me has plasmado portentosamente, porque son admirables tus obras.
1: Guíame, Señor, por el camino eterno.
0: Sondéame, oh Dios, y conoce mi corazón. Ponme a prueba y conoce mis sentimientos. Mira si mi camino se desvía. Guíame por el camino eterno.
1: Guíame, Señor, por el camino eterno.

0: El Señor esté con ustedes.
1: Y con tu espíritu.
0: Lectura del Santo Evangelio según San Lucas.
1: Gloria a ti, Señor.
0: En aquel tiempo dijo Jesús a sus discípulos: a ustedes los que me escuchan les digo, amén a sus enemigos. Hagan el bien a los que los odian y bendigan a los que los maldicen. Oren por los que los calumnian. Al que te pegue en una mejilla, preséntale la otra. Al que te quite la capa, no le impidas que tome también la túnica. A quien te pide, dale. Al que se lleve lo tuyo, no se lo reclames. Traten a los demás como quieren que ellos los traten. Pues si aman a los que los aman, ¿qué mérito tienen? También los pecadores aman a los que los aman. Y si hacen bien solo a los que les hacen bien, ¿qué mérito tienen? También los pecadores hacen lo mismo. Y si prestan a aquellos de los que esperan cobrar, ¿qué mérito tienen? También los pecadores prestan a otros pecadores con intención de cobrárselo. Por el contrario, amen a sus enemigos, hagan el bien y presten sin esperar nada. Será grande su recompensa y serán hijos del Altísimo, porque Él es bueno con los malvados y desagradecidos. Sean misericordiosos como su Padre es misericordioso. No juzguen y no serán juzgados. No condenen y no serán condenados. Perdonen y serán perdonados. Den y se les dará. Les verterán una medida generosa, colmada, remecida, rebosante, pues con la medida con que midieran, se les medirá a ustedes. Palabra del Señor.
1: Gloria a ti, Señor Jesús.
0: Amados hermanos en nuestro Señor Jesucristo, solamente quisiera detenerme en esta idea del Evangelio, que tiene muchas enseñanzas. Jesús dos veces ha dicho aquí, primero, a ustedes los que me escuchan, les digo, amen a sus enemigos. Y más adelante, por el contrario, amen a sus enemigos. Y seguidamente da tres concreciones positivas de este mandato. Hagan el bien a los que los odian. Bendigan a los que los maldicen. Y oren por los que los calumnien. Es un mandato que parece difícil de cumplir. ¿Cómo podemos amar a quienes no nos aman? Es más, ¿cómo podemos amar a quienes sabemos cierto que nos quieren mal? Llegar a amar de este modo es un don de Dios. Pero es preciso que estemos abiertos a Él. Bien mirado, amar a los enemigos es lo más sabio humanamente hablando. El enemigo amado se verá desarmado. Amarlo puede ser la condición de posibilidad para que deje de ser enemigo. En la misma línea, Jesús continúa diciendo: al que te hiera en una mejilla, preséntale la otra. Podría parecer un exceso de mansedumbre. Ahora bien, ¿qué hizo Jesús al ser abofeteado en su pasión? Ciertamente no contraatacó, pero respondió con una firmeza tal, llena de caridad, que debió. Podría parecer un exceso de mansedumbre. Ahora bien, ¿qué hizo Jesús al ser

pero si he hablado como es debido, ¿por qué me pegas? En todas las religiones hay una máxima, diríamos, de oro: no hagas a nadie lo que no quieres que te hagan a ti. Y Jesús formula esto en positivo. Traten a los demás como quieren que ellos los traten, ¿no? O sin también lo que quieran que les hagan los hombres, háganlo ustedes igualmente. Este es el fundamento de toda la moral. Y comentando este pasaje decía San Juan Crisóstomo: todavía hay más, porque Jesús no dijo únicamente desead todo bien para los demás, sino haced el bien a los demás. Por eso la máxima de oro propuesta por Jesús no se puede quedar en un mero deseo, tiene que traducirse en obras. Traten a los demás como quieren que ellos los traten. Pues si aman a los que los aman, ¿qué mérito tienen? También los pecadores aman a los que los aman. Y si hacen bien solo a los que les hacen bien, ¿qué mérito tienen? También los pecadores hacen lo mismo. Y aquí vuelvo a repetir otras concreciones más. Si prestan a aquellos de los que esperan cobrar, ¿qué mérito tienen? También los pecadores prestan a otros pecadores con intención de cobrárselo. Amen a sus enemigos, hagan el bien, hagan el bien. No solamente deseen el bien, hagan el bien. Presten sin esperar nada. Y será grande su recompensa y serán hijos del Altísimo, porque Él es bueno con los malvados, con los desagradecidos. ¿Cuántas veces también a nosotros nos pasa esto? ¿Cuántos beneficios de Dios y qué poco se lo agradecemos? Y sin embargo Dios sigue dándonos beneficios, bienes. Más hacemos oración de petición, que es buena, ¿no? Obviamente, ¿no? Pero nos falta a veces acción de gracias también. Y luego sean misericordiosos como su Padre es misericordioso. Que me había dicho también, según San Mateo, sed perfectos como vuestro Padre celestial es perfecto. ¿Y dónde está esa perfección? En ser misericordiosos. No juzguen y no serán juzgados, no condenen y no serán condenados. Perdonen y serán perdonados. Esta es una frase, según San Lucas, pero que el domingo San Mateo nos presentará, o Jesús, por medio del Evangelio según San Mateo, nos la presentará más ampliamente, incluso con la parábola que va a poner cuando Pedro le pregunta: ¿hasta cuánto tengo que perdonar? Hasta 7 veces, poniendo un límite al perdón. No te digo que hasta 7 veces, sino 70 veces 7, es decir, siempre. El perdón no tiene límites. Perdonen y serán perdonados. Pidámosle a la Virgen María, a San José, que nos ayuden a poner en práctica esta ley primordial del amor, de la caridad, con este matiz, el amor también a los enemigos, hacer bien a los que nos odian, bendecir a los que nos maldicen,

0: orar por los que nos calumnian.
1: Reflexionamos brevemente sobre el Evangelio y la homilía que acabamos de escuchar.

0: Oremos, hermanos, a Dios nuestro Padre, a fin de que todos los hombres experimentemos su bondad y misericordia. Por la Iglesia, para que sea signo de paz y reconciliación entre los hombres, roguemos al Señor.
1: Te lo pedimos, Señor.
0: Por los que odian, por los resentidos y amargados, para que descubran que la felicidad se encuentra en el perdón, roguemos al Señor.
1: Te lo pedimos, Señor.
0: Por todos nosotros, para que sepamos perdonar como Dios mismo nos perdona, roguemos al Señor.
1: Te lo pedimos, Señor.
0: Por las intenciones y necesidades de los que guían nuestras comunidades, roguemos al Señor.
1: Te lo pedimos, Señor.
0: Por nuestros enfermos y nuestros difuntos, roguemos al Señor.
1: Te lo pedimos, Señor.
0: Por nuestros bienhechores, vivos y difuntos, roguemos al Señor.
1: Te lo pedimos, Señor.
0: Padre nuestro, que nos has enseñado a perdonar para recibir tu perdón, haz que siempre observemos esta ley y así merezcamos ser llamados y ser en verdad hijos tuyos. Por Jesucristo nuestro Señor.
1: Amén.

0: Oren, hermanos, para que este sacrificio mío y suyo sea agradable a Dios Padre Todopoderoso.
1: El Señor reciba de tus manos este sacrificio para alabanza y gloria de su nombre, para nuestro bien y el de toda su santa Iglesia.
0: Oh Dios, autor de la piedad sincera y de la paz, te pedimos que con esta ofrenda veneremos dignamente tu grandeza y nuestra unión se haga más fuerte por la participación en este sagrado misterio. Por Jesucristo nuestro Señor.
1: Amén.
0: El Señor esté con ustedes.
1: Y con tu espíritu.
0: Levantemos el corazón.
1: Lo tenemos levantado hacia el Señor.
0: Demos gracias al Señor nuestro Dios.
1: Es justo y necesario.
0: En verdad es justo y necesario, es nuestro deber y salvación, darte gracias siempre y en todo lugar, Señor Padre Santo, Dios Todopoderoso y Eterno, que por amor creaste al hombre, y aunque condenado justamente, con tu misericordia lo redimiste, por Cristo Señor nuestro. Por él los ángeles alaban tu gloria, te adoran las dominaciones y tiemblan las potestades. Los cielos, sus virtudes y los santos serafines te celebran unidos en común alegría. Permítenos asociarnos a sus voces, cantando humildemente tu alabanza.

Padre misericordioso, te pedimos humildemente por Jesucristo, tu Hijo nuestro Señor, que aceptes y bendigas estos dones, este sacrificio santo y puro que te ofrecemos, ante todo por tu Iglesia santa y católica, para que le concedas la paz, la protejas, la congregues en la unidad y la gobiernes en el mundo entero, con tu servidor el Papa León, con nuestro obispo Javier, con el obispo auxiliar Raúl y todos los demás obispos que, fieles a la verdad, promueven la fe católica y apostólica. Acuérdate, Señor, de tus hijos.

y de todos los aquí reunidos cuya fe y entrega bien conoces, por ellos y todos los suyos, por el perdón de sus pecados y la salvación que esperan, te ofrecemos y ellos mismos te ofrecen este sacrificio de alabanza a ti, eterno Dios, vivo y verdadero. Reunidos en comunión con toda la Iglesia, veneramos la memoria ante todo de la gloriosa siempre Virgen María, Madre de Jesucristo, nuestro Dios y Señor, la de su esposo San José, la de los santos apóstoles y mártires, Pedro y Pablo, Andrés, Santiago y Juan, Tomás, Santiago, Felipe, Bartolomé, Mateo, Simón y Tadeo, Lino, Cleto, Clemente, Sisto, Cornelio, Cipriano, Lorenzo, Crisógono, Juan y Pablo, Cosme y Damián, y la de todos los santos. Por sus méritos y oraciones, concédenos en todo tu protección. Por Cristo nuestro Señor. Amén. Acepta, Señor, en tu bondad esta ofrenda de tus siervos y de toda tu familia santa. Ordena en tu paz nuestros días. Líbranos de la condenación eterna y cuéntanos entre tus elegidos. Por Cristo nuestro Señor. Amén. Bendice y santifica esta ofrenda, Padre, haciéndola perfecta, espiritual y digna de ti, que se convierta para nosotros en el cuerpo y la sangre de tu Hijo amado, Jesucristo, nuestro Señor, el cual, la víspera de su pasión, tomó pan en sus santas y venerables manos, y elevando los ojos al cielo, hacia ti, Dios Padre suyo todopoderoso, dando gracias, te bendijo, lo partió y lo dio a sus discípulos, diciendo: tomen y coman todos de él, porque esto es mi cuerpo, que será entregado por ustedes.

Del mismo modo, acabada la cena, tomaste cáliz, glorioso en sus santas y venerables manos, dando gracias, te bendijo y lo dio a sus discípulos, diciendo: tomen y beban todos de él, porque este es el cáliz de mi sangre, sangre de la alianza nueva y eterna, que será derramada por ustedes y por muchos para el perdón de los pecados. Hagan esto en conmemoración mía.

0: Este es el misterio de la fe.
1: Anunciamos tu muerte, proclamamos tu resurrección. Ven, Señor Jesús.
0: Por eso, Padre, nosotros, tus siervos y todo tu pueblo santo, al celebrar este memorial de la muerte gloriosa de Jesucristo, tu Hijo nuestro Señor, de su santa resurrección del lugar de los muertos y de su admirable ascensión a los cielos, te ofrecemos, Dios de gloria y majestad, de los mismos bienes que nos has dado, el sacrificio puro, inmaculado y santo, pan de vida eterna y cáliz de eterna salvación. Mira con ojos de bondad esta ofrenda y acéptala, como aceptaste los dones del justo Abel, el sacrificio de Abraham, nuestro padre en la fe, y la oblación pura de tu sumo sacerdote Melquisedec. Te pedimos humildemente, Dios Todopoderoso, que esta ofrenda sea llevada a tu presencia hasta el altar del cielo por manos de tu ángel, para que cuantos recibimos el cuerpo y la sangre de tu Hijo, al participar aquí de este altar, seamos colmados de gracia y bendición. Por Cristo nuestro Señor. Amén. Acuérdate también, Señor, de tu Hijo Augusto Alan, que nos ha precedido con el signo de la fe, y duerme ya el sueño de la paz.

0: A él, Señor, y a cuantos descansan en Cristo, concédeles el lugar del consuelo, de la luz y de la paz. Por Cristo nuestro Señor. Amén. Y a nosotros, pecadores, siervos tuyos, que confiamos en tu infinita misericordia, admítenos en la asamblea de los santos apóstoles y mártires, Juan el Bautista, Esteban, Matías y Bernabé, Ignacio, Alejandro, Marcelino y Pedro, Felicidad y Perpetua, Águeda, Lucía, Inés, Cecilia, Anastasia y de todos los santos. Y acéptanos en su compañía, no por nuestros méritos, sino conforme a tu bondad. Por Cristo, Señor nuestro, por quien sigues creando todos los bienes, los santificas, los llenas de vida, los bendices y los repartes entre nosotros. Por Cristo, con Él y en Él, a ti Dios Padre Omnipotente, en la unidad del Espíritu Santo, todo honor y toda gloria por los siglos de los siglos.
1: Amén.
0: Fieles a la recomendación del Salvador y siguiendo su divina enseñanza, nos atrevemos a decir: Padre nuestro que estás en el cielo, santificado sea tu nombre. Venga a nosotros tu reino, hágase tu voluntad en la tierra como en el cielo. Danos hoy nuestro pan de cada día, perdona nuestras ofensas, como también nosotros perdonamos a los que nos ofenden. No nos dejes caer en la tentación y líbranos del mal. Líbranos de todos los males, Señor, y concédenos la paz en nuestros días, para que, ayudados por tu misericordia, vivamos siempre libres de pecado y protegidos de toda perturbación, mientras esperamos la gloriosa venida de nuestro Salvador Jesucristo.
1: Tuyo es el reino, tuyo el poder y la gloria por siempre, Señor.
0: Señor Jesucristo, que dijiste a tus apóstoles: la paz les dejo, mi paz les doy. No tengas en cuenta nuestros pecados, sino la fe de tu Iglesia, y conforme a tu palabra concédele la paz y la unidad. Tú que vives y reinas por los siglos de los siglos.
1: Amén.
0: La paz del Señor esté siempre con ustedes.
1: Y con tu espíritu.
0: Dense fraternalmente la paz.

Este es el Cordero de Dios que quita el pecado del mundo. Dichosos los invitados a la cena del Señor. Señor, no soy digno de que entres en mi casa, pero una palabra tuya bastará para sanarme.

En estos momentos en que obviamente no puedes comulgar de forma sacramental, sí lo puedes hacer de forma espiritual. La Iglesia nos estimula a multiplicar siempre que podamos estas comuniones espirituales que puedes hacer en estos términos o parecidos. Creo, Señor Jesús, que estás realmente presente en el Santísimo Sacramento del altar. Me pesa de verdad haberte ofendido. Te amo sobre todas las cosas y deseo con ardor recibirte. Pero ya que no puedo hacerlo ahora sacramentalmente, ven al menos espiritualmente a mi corazón. Quisiera recibirte con todo el amor, la pureza, la humildad y la fe que tuvo la Santísima Virgen María para recibirte. Quédate conmigo y no permitas que jamás me aparte de ti.

0: Oremos. Concede, Señor, a tus fieles, alimentados con tu palabra y vivificados con el sacramento del cielo, beneficiarse de los dones de tu Hijo amado, de tal manera que merezcamos participar siempre de su vida. El que vive y reina por los siglos de los siglos.
1: Amén.
0: El Señor esté con ustedes.
1: Y con tu espíritu.
0: La bendición de Dios Todopoderoso, Padre, Hijo y Espíritu Santo, descienda sobre ustedes.
1: Amén.
0: Pueden ir en paz.
1: Demos gracias a Dios.
0: San Miguel Arcángel, defiéndenos en la batalla. Sé nuestro amparo contra la perversidad y acechanza del demonio. Reprímale, Dios, pedimos suplicantes. Y tú, príncipe de la milicia celestial, arroja al infierno con el divino poder a Satanás y a los otros espíritus malignos que andan dispersos por el mundo para la perdición de las almas. Amén.

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1: 11 de la noche y 58 minutos.
2: Deseamos ofrecer este Santo Rosario de modo especial por los internos e internas que están en las cárceles y por todos aquellos que en algún momento se han encomendado a nuestras oraciones.

0: Santo Rosario, por la señal de la Santa Cruz de nuestros enemigos, líbranos, Señor Dios nuestro, en el nombre del Padre, y del Hijo, y del Espíritu Santo.
1: Amén.
0: Acto de contrición.
2: Señor mío Jesucristo, Dios y hombre verdadero, Creador, Padre y Redentor mío, por ser vos quien sois bondad infinita, y porque os amo sobre todas las cosas, me pesa de todo corazón haberos ofendido. También me pesa porque podéis castigarme con las penas del infierno. Ayudado de vuestra divina gracia, propongo firmemente nunca más pecar, confesarme y cumplir la penitencia que me fue impuesta. Amén.
0: Un credo al Sagrado Corazón de Jesús.
2: Creo en Dios, Padre Todopoderoso, Creador del cielo y de la tierra. Creo en Jesucristo, su único Hijo, nuestro Señor, que fue concebido por obra y gracia del Espíritu Santo. Nació de Santa María Virgen, padeció bajo el poder de Poncio Pilato, fue crucificado, muerto y sepultado, descendió a los infiernos, al tercer día resucitó de entre los muertos, subió a los cielos y está sentado a la derecha de Dios Padre Todopoderoso. Desde allí ha de venir a juzgar a vivos y muertos. Creo en el Espíritu Santo, la Santa Iglesia Católica, la comunión de los santos, el perdón de los pecados, la resurrección de la carne y la vida eterna. Amén.
0: Ofrecemos este Santo Rosario por nuestras intenciones. Misterios dolorosos del Santo Rosario. Primer misterio: la oración del Señor en el huerto. En medio de su angustia, oraba con más intensidad. Abba, Padre, tú lo puedes todo. Aparta de mí este cáliz, pero no se haga como yo quiero, sino como tú quieres. Padre nuestro que estás en el cielo, santificado sea tu nombre. Venga a nosotros tu reino. Hágase tu voluntad en la tierra como en el cielo.
3: Danos hoy nuestro pan de cada día. Perdona nuestras ofensas, como también nosotros perdonamos a los que nos ofenden. No nos dejes caer en la tentación y líbranos del mal. Amén.
0: Dios te salve, María, llena eres de gracia, el Señor es contigo. Bendita tú eres entre todas las mujeres y bendito es el fruto de tu vientre, Jesús.
3: Santa María, Madre de Dios, ruega por nosotros pecadores, ahora y en la hora de nuestra muerte. Amén.
0: Dios te salve, María, llena eres de gracia, el Señor es contigo. Bendita tú eres entre todas las mujeres y bendito es el fruto de tu vientre, Jesús.
3: Santa María, Madre de Dios, ruega por nosotros pecadores, ahora y en la hora de nuestra muerte. Amén.
0: Dios te salve, María, llena eres de gracia, el Señor es contigo. Bendita tú eres entre todas las mujeres, y bendito es el fruto de tu vientre, Jesús.
3: Santa María, Madre de Dios, ruega por nosotros pecadores, ahora y en la hora de nuestra muerte. Amén.
0: Dios te salve, María, llena eres de gracia, el Señor es contigo. Bendita tú eres entre todas las mujeres, y bendito es el fruto de tu vientre, Jesús.
3: Santa María, Madre de Dios, ruega por nosotros pecadores, ahora y en la hora de nuestra muerte. Amén.
0: Dios te salve, María, llena eres de gracia, el Señor es contigo. Bendita tú eres entre todas las mujeres, y bendito es el fruto de tu vientre, Jesús.
3: Santa María, Madre de Dios, ruega por nosotros pecadores, ahora y en la hora de nuestra muerte. Amén.
0: Dios te salve, María, llena eres de gracia, el Señor es contigo. Bendita tú eres entre todas las mujeres, y bendito es el fruto de tu vientre, Jesús.
3: Santa María, Madre de Dios, ruega por nosotros pecadores, ahora y en la hora de nuestra muerte. Amén.
0: Dios te salve, María, llena eres de gracia, el Señor es contigo. Bendita tú eres entre todas las mujeres, y bendito es el fruto de tu vientre, Jesús.
3: Santa María, Madre de Dios, ruega por nosotros pecadores, ahora y en la hora de nuestra muerte. Amén.
0: Dios te salve, María, llena eres de gracia, el Señor es contigo. Bendita tú eres entre todas las mujeres, y bendito es el fruto de tu vientre, Jesús.
3: Santa María, Madre de Dios, ruega por nosotros, pecadores, ahora y en la hora de nuestra muerte. Amén.
0: Dios te salve, María, llena eres de gracia, el Señor es contigo. Bendita tú eres entre todas las mujeres, y bendito es el fruto de tu vientre, Jesús.
3: Santa María, Madre de Dios, ruega por nosotros, pecadores, ahora y en la hora de nuestra muerte. Amén.
0: Dios te salve, María, llena eres de gracia, el Señor es contigo. Bendita tú eres entre todas las mujeres, y bendito es el fruto de tu vientre, Jesús.
3: Santa María, Madre de Dios, ruega por nosotros, pecadores, ahora y en la hora de nuestra muerte. Amén.
0: Gloria al Padre, y al Hijo, y al Espíritu Santo.
3: Como era en el principio, ahora y siempre, por los siglos de los siglos. Amén.
2: María, Madre de gracia, Madre de piedad y misericordia, defiéndenos del enemigo y ampáranos, ahora y en la hora de nuestra muerte. Amén. Oh Jesús mío, perdonad nuestros pecados, librarnos del fuego del infierno, llevad al cielo a todas las almas, especialmente a las más necesitadas de vuestra misericordia.
0: Segundo misterio: la flagelación del Señor. Y Pilato, queriendo complacer a la gente, les soltó a Barrabás, y a Jesús, después de azotarlo, lo entregó para que lo crucificaran. Padre nuestro que estás en el cielo, santificado sea tu nombre. Venga a nosotros tu reino, hágase tu voluntad en la tierra como en el cielo.
3: Danos hoy nuestro pan de cada día, perdona nuestras ofensas, como también nosotros perdonamos a los que nos ofenden. No nos dejes caer en la tentación y líbranos del mal. Amén.
0: Dios te salve, María, llena eres de gracia, el Señor es contigo. Bendita tú eres entre todas las mujeres, y bendito es el fruto de tu vientre, Jesús.
3: Santa María, Madre de Dios, ruega por nosotros, pecadores, ahora y en la hora de nuestra muerte. Amén.
0: Dios te salve, María, llena eres de gracia, el Señor es contigo. Bendita tú eres entre todas las mujeres, y bendito es el fruto de tu vientre, Jesús.
3: Santa María, Madre de Dios, ruega por nosotros, pecadores, ahora y en la hora de nuestra muerte. Amén.
0: Dios te salve, María, llena eres de gracia, el Señor es contigo. Bendita tú eres entre todas las mujeres, y bendito es el fruto de tu vientre, Jesús.
3: Santa María, Madre de Dios, ruega por nosotros, pecadores, ahora y en la hora de nuestra muerte. Amén.
0: Dios te salve, María, llena eres de gracia, el Señor es contigo. Bendita tú eres entre todas las mujeres, y bendito es el fruto de tu vientre, Jesús.
3: Santa María, Madre de Dios, ruega por nosotros, pecadores, ahora y en la hora de nuestra muerte. Amén.
0: Dios te salve, María, llena eres de gracia, el Señor es contigo. Bendita tú eres entre todas las mujeres, y bendito es el fruto de tu vientre, Jesús.
3: Santa María, Madre de Dios, ruega por nosotros, pecadores, ahora y en la hora de nuestra muerte. Amén.
0: Dios te salve, María, llena eres de gracia, el Señor es contigo. Bendita tú eres entre todas las mujeres, y bendito es el fruto de tu vientre, Jesús.
3: Santa María, Madre de Dios, ruega por nosotros, pecadores, ahora y en la hora de nuestra muerte. Amén.
0: Dios te salve, María, llena eres de gracia, el Señor es contigo. Bendita tú eres entre todas las mujeres, y bendito es el fruto de tu vientre, Jesús.
3: Santa María, Madre de Dios, ruega por nosotros, pecadores, ahora y en la hora de nuestra muerte. Amén.
0: Dios te salve, María, llena eres de gracia, el Señor es contigo. Bendita tú eres entre todas las mujeres, y bendito es el fruto de tu vientre, Jesús.
3: Santa María, Madre de Dios, ruega por nosotros, pecadores, ahora y en la hora de nuestra muerte. Amén.
0: Dios te salve, María, llena eres de gracia, el Señor es contigo. Bendita tú eres entre todas las mujeres, y bendito es el fruto de tu vientre, Jesús.
3: Santa María, Madre de Dios, ruega por nosotros, pecadores, ahora y en la hora de nuestra muerte. Amén.
0: Dios te salve, María, llena eres de gracia, el Señor es contigo. Bendita tú eres entre todas las mujeres, y bendito es el fruto de tu vientre, Jesús.
3: Santa María, Madre de Dios, ruega por nosotros, pecadores, ahora y en la hora de nuestra muerte. Amén.
0: Gloria al Padre, y al Hijo, y al Espíritu Santo.
3: Como era en el principio, ahora y siempre, por los siglos de los siglos. Amén.
2: María, Madre de gracia, Madre de piedad y misericordia, defiéndenos del enemigo y ampáranos, ahora y en la hora de nuestra muerte. Amén. Oh Jesús mío, perdonad nuestros pecados, librándonos del fuego del infierno, llevad al cielo a todas las almas, especialmente a las más necesitadas de vuestra misericordia.
0: Tercer misterio: la coronación de espinas. Los soldados se llevaron a Jesús al pretorio, lo desnudaron y, trenzando una corona de espinas, se la ciñeron en la cabeza y se burlaban de él. Padre nuestro que estás en el cielo, santificado sea tu nombre, venga a nosotros tu reino, hágase tu voluntad en la tierra como en el cielo.
3: Danos hoy nuestro pan de cada día, perdona nuestras ofensas, como también nosotros perdonamos a los que nos ofenden. No nos dejes caer en la tentación y líbranos del mal. Amén.
0: Dios te salve María, llena eres de gracia, el Señor es contigo. Bendita tú eres entre todas las mujeres, y bendito es el fruto de tu vientre, Jesús.
3: Santa María, Madre de Dios, ruega por nosotros pecadores, ahora y en la hora de nuestra muerte. Amén.
0: Dios te salve, María, llena eres de gracia, el Señor es contigo. Bendita tú eres entre todas las mujeres, y bendito es el fruto de tu vientre, Jesús.
3: Santa María, Madre de Dios, ruega por nosotros pecadores, ahora y en la hora de nuestra muerte. Amén.
0: Dios te salve, María, llena eres de gracia, el Señor es contigo. Bendita tú eres entre todas las mujeres, y bendito es el fruto de tu vientre, Jesús.
3: Santa María, Madre de Dios, ruega por nosotros pecadores, ahora y en la hora de nuestra muerte. Amén.
0: Dios te salve, María, llena eres de gracia, el Señor es contigo. Bendita tú eres entre todas las mujeres, y bendito es el fruto de tu vientre, Jesús.
3: Santa María, Madre de Dios, ruega por nosotros pecadores, ahora y en la hora de nuestra muerte. Amén.
0: Dios te salve, María, llena eres de gracia, el Señor es contigo. Bendita tú eres entre todas las mujeres, y bendito es el fruto de tu vientre, Jesús.
3: Santa María, Madre de Dios, ruega por nosotros pecadores, ahora y en la hora de nuestra muerte. Amén.
0: Dios te salve, María, llena eres de gracia, el Señor es contigo. Bendita tú eres entre todas las mujeres, y bendito es el fruto de tu vientre, Jesús.
3: Santa María, Madre de Dios, ruega por nosotros pecadores, ahora y en la hora de nuestra muerte. Amén.
0: Dios te salve, María, llena eres de gracia, el Señor es contigo. Bendita tú eres entre todas las mujeres, y bendito es el fruto de tu vientre, Jesús.
3: Santa María, Madre de Dios, ruega por nosotros pecadores, ahora y en la hora de nuestra muerte. Amén.
0: Dios te salve, María, llena eres de gracia, el Señor es contigo. Bendita tú eres entre todas las mujeres, y bendito es el fruto de tu vientre, Jesús.
3: Santa María, Madre de Dios, ruega por nosotros pecadores, ahora y en la hora de nuestra muerte. Amén.
0: Dios te salve, María, llena eres de gracia, el Señor es contigo. Bendita tú eres entre todas las mujeres, y bendito es el fruto de tu vientre, Jesús.
3: Santa María, Madre de Dios, ruega por nosotros pecadores, ahora y en la hora de nuestra muerte. Amén. Ahora y en la hora de nuestra muerte. Amén.
0: Dios te salve, María, llena eres de gracia, el Señor es contigo. Bendita tú eres entre todas las mujeres.

0: de nuestra muerte. Amén.
1: Gloria al Padre y al Hijo y al Espíritu Santo.
0: Como era en el principio, ahora y siempre, por los siglos de los siglos. Amén.
2: María, Madre de Gracia, Madre de Piedad y Misericordia, defiéndenos del enemigo y ampáranos, ahora y en la hora de nuestra muerte. Amén. Oh Jesús mío, perdonad nuestros pecados, libradnos del fuego del infierno, llevad al cielo a todas las almas, especialmente a las más necesitadas de vuestra misericordia.
1: Cuarto misterio: Jesús con la cruz a cuestas. Tomaron a Jesús, y cargando él mismo con la cruz, salió al sitio llamado de la calavera, que en hebreo se dice Gólgota. Padre nuestro que estás en el cielo, santificado sea tu nombre, venga a nosotros tu reino, hágase tu voluntad en la tierra como en el cielo.
0: Danos hoy nuestro pan de cada día, perdona nuestras ofensas, como también nosotros perdonamos a los que nos ofenden. No nos dejes caer en la tentación y líbranos del mal. Amén.
1: Dios te salve, María, llena eres de gracia, el Señor es contigo. Bendita tú eres entre todas las mujeres y bendito es el fruto de tu vientre, Jesús.
0: Santa María, Madre de Dios, ruega por nosotros pecadores, ahora y en la hora de nuestra muerte. Amén.
1: Dios te salve, María, llena eres de gracia, el Señor es contigo. Bendita tú eres entre todas las mujeres y bendito es el fruto de tu vientre, Jesús.
0: Santa María, Madre de Dios, ruega por nosotros pecadores, ahora y en la hora de nuestra muerte. Amén.
1: Dios te salve, María, llena eres de gracia, el Señor es contigo. Bendita tú eres entre todas las mujeres, y bendito es el fruto de tu vientre, Jesús.
0: Santa María, Madre de Dios, ruega por nosotros pecadores, ahora y en la hora de nuestra muerte. Amén.
1: Dios te salve, María, llena eres de gracia, el Señor es contigo. Bendita tú eres entre todas las mujeres, y bendito es el fruto de tu vientre, Jesús.
0: Santa María, Madre de Dios, ruega por nosotros pecadores, ahora y en la hora de nuestra muerte. Amén.
1: Dios te salve, María, llena eres de gracia, el Señor es contigo. Bendita tú eres entre todas las mujeres, y bendito es el fruto de tu vientre, Jesús.
0: Santa María, Madre de Dios, ruega por nosotros pecadores, ahora y en la hora de nuestra muerte. Amén.
1: Dios te salve, María, llena eres de gracia, el Señor es contigo. Bendita tú eres entre todas las mujeres, y bendito es el fruto de tu vientre, Jesús.
0: Santa María, Madre de Dios, ruega por nosotros pecadores, ahora y en la hora de nuestra muerte. Amén.
1: Dios te salve, María, llena eres de gracia, el Señor es contigo. Bendita tú eres entre todas las mujeres, y bendito es el fruto de tu vientre, Jesús.
0: Santa María, Madre de Dios, ruega por nosotros pecadores, ahora y en la hora de nuestra muerte. Amén.
1: Dios te salve, María, llena eres de gracia, el Señor es contigo. Bendita tú eres entre todas las mujeres, y bendito es el fruto de tu vientre, Jesús.
0: Santa María, Madre de Dios, ruega por nosotros pecadores, ahora y en la hora de nuestra muerte. Amén.
1: Dios te salve, María, llena eres de gracia, el Señor es contigo. Bendita tú eres entre todas las mujeres, y bendito es el fruto de tu vientre, Jesús.
0: Santa María, Madre de Dios, ruega por nosotros pecadores, ahora y en la hora de nuestra muerte. Amén.
1: Dios te salve, María, llena eres de gracia, el Señor es contigo. Bendita tú eres entre todas las mujeres, y bendito es el fruto de tu vientre, Jesús.
0: Santa María, Madre de Dios, ruega por nosotros pecadores, ahora y en la hora de nuestra muerte. Amén.
1: Gloria al Padre, y al Hijo, y al Espíritu Santo.
0: Como era en el principio, ahora y siempre, por los siglos de los siglos. Amén.
2: María, Madre de Gracia, Madre de Piedad y Misericordia, defiéndenos del enemigo y ampáranos, ahora y en la hora de nuestra muerte. Amén. Oh Jesús mío, perdonad nuestros pecados, librarnos del fuego del infierno.

0: llevad al cielo a todas las almas, especialmente a las más necesitadas de vuestra misericordia.
1: Quinto misterio: la crucifixión y muerte del Señor. Y cuando llegaron al lugar llamado la Calavera, lo crucificaron. Vinieron las tinieblas sobre toda la tierra hasta la hora nona. Y Jesús, clamando con voz potente, dijo: Padre, a tus manos encomiendo mi espíritu. Y dicho esto, expiró. Padre nuestro que estás en el cielo, santificado sea tu nombre. Venga a nosotros tu reino, hágase tu voluntad en la tierra como en el cielo.
2: Danos hoy nuestro pan de cada día, perdona nuestras ofensas, como también nosotros perdonamos a los que nos ofenden. No nos dejes caer en la tentación y líbranos del mal. Amén.
1: Dios te salve María, llena eres de gracia, el Señor es contigo. Bendita tú eres entre todas las mujeres, y bendito es el fruto de tu vientre, Jesús.
2: Santa María, Madre de Dios, ruega por nosotros, pecadores, ahora y en la hora de nuestra muerte. Amén.
1: Dios te salve, María, llena eres de gracia, el Señor es contigo. Bendita tú eres entre todas las mujeres, y bendito es el fruto de tu vientre, Jesús.
2: Santa María, Madre de Dios, ruega por nosotros, pecadores, ahora y en la hora de nuestra muerte. Amén.
1: Dios te salve, María, llena eres de gracia, el Señor es contigo. Bendita tú eres entre todas las mujeres, y bendito es el fruto de tu vientre, Jesús.
2: Santa María, Madre de Dios, ruega por nosotros, pecadores, ahora y en la hora de nuestra muerte. Amén.
1: Dios te salve, María, llena eres de gracia, el Señor es contigo. Bendita tú eres entre todas las mujeres, y bendito es el fruto de tu vientre, Jesús.
2: Santa María, Madre de Dios, ruega por nosotros, pecadores, ahora y en la hora de nuestra muerte. Amén.
1: Dios te salve, María, llena eres de gracia, el Señor es contigo. Bendita tú eres entre todas las mujeres, y bendito es el fruto de tu vientre, Jesús.
2: Santa María, Madre de Dios, ruega por nosotros, pecadores, ahora y en la hora de nuestra muerte. Amén.
1: Dios te salve, María, llena eres de gracia, el Señor es contigo. Bendita tú eres entre todas las mujeres, y bendito es el fruto de tu vientre, Jesús.
2: Santa María, Madre de Dios, ruega por nosotros, pecadores, ahora y en la hora de nuestra muerte. Amén.
1: Dios te salve, María, llena eres de gracia, el Señor es contigo. Bendita tú eres entre todas las mujeres, y bendito es el fruto de tu vientre, Jesús.
2: Santa María, Madre de Dios, ruega por nosotros, pecadores, ahora y en la hora de nuestra muerte. Amén.
1: Dios te salve, María, llena eres de gracia, el Señor es contigo. Bendita tú eres entre todas las mujeres, y bendito es el fruto de tu vientre, Jesús.
2: Santa María, Madre de Dios, ruega por nosotros, pecadores, ahora y en la hora de nuestra muerte. Amén.
1: Dios te salve, María, llena eres de gracia, el Señor es contigo. Bendita tú eres entre todas las mujeres, y bendito es el fruto de tu vientre, Jesús.
2: Santa María, Madre de Dios, ruega por nosotros, pecadores, ahora y en la hora de nuestra muerte. Amén.
1: Dios te salve, María, llena eres de gracia, el Señor es contigo. Bendita tú eres entre todas las mujeres, y bendito es el fruto de tu vientre, Jesús.
2: Santa María, Madre de Dios, ruega por nosotros, pecadores, ahora y en la hora de nuestra muerte. Amén.
1: Gloria al Padre, y al Hijo, y al Espíritu Santo,
2: como era en el principio, ahora y siempre, por los siglos de los siglos. Amén.
0: María, Madre de Gracia, Madre de Piedad y Misericordia, defiéndenos del enemigo y ampáranos, ahora y en la hora de nuestra muerte. Amén. Oh Jesús mío, perdonad nuestros pecados, librándonos del fuego del infierno, llevad al cielo a todas las almas, especialmente a las más necesitadas de vuestra misericordia.
1: Letanías lauretanas. Señor, ten piedad.
2: Señor, ten piedad.
1: Cristo, ten piedad.
2: Cristo, ten piedad.
1: Señor, ten piedad.
2: Señor, ten piedad.
1: Cristo, óyenos.
2: Cristo, óyenos.
1: Cristo, escúchanos.
2: Cristo, escúchanos.
1: Dios Padre Celestial,
2: ten misericordia de nosotros.
1: Dios Hijo Redentor del mundo,
2: ten misericordia de nosotros.
1: Dios Espíritu Santo,
2: ten misericordia de nosotros.
1: Trinidad Santa, un solo Dios,
2: ten misericordia de nosotros.
1: Santa María,
2: ruega por nosotros.
1: Santa Madre de Dios,
2: ruega por nosotros.
1: Santa Virgen de las Vírgenes,
2: ruega por nosotros.
1: Madre de Cristo,
2: ruega por nosotros.
1: Madre de la Iglesia,
2: ruega por nosotros.
1: Madre de Misericordia,
2: ruega por nosotros.
1: Madre de la Divina Gracia,
2: ruega por nosotros.
1: Madre de la Esperanza,
2: ruega por nosotros.
1: Madre Purísima,
2: ruega por nosotros.
1: Madre Castísima,
2: ruega por nosotros.
1: Madre Intacta,
2: ruega por nosotros.
1: Madre Incorrupta,
2: ruega por nosotros.
1: Madre Inmaculada,
2: ruega por nosotros.
1: Madre amable,
2: ruega por nosotros.
1: Madre admirable,
2: ruega por nosotros.
1: Madre del buen consejo,
2: ruega por nosotros.
1: Madre del Creador,
2: ruega por nosotros.
1: Madre del Salvador,
2: ruega por nosotros.
1: Virgen prudentísima,
2: ruega por nosotros.
1: Virgen digna de veneración,
2: ruega por nosotros.
1: Virgen digna de alabanza,
2: ruega por nosotros.
1: Virgen poderosa,
2: ruega por nosotros.
1: Virgen clemente,
2: ruega por nosotros.
1: Virgen fiel,
2: ruega por nosotros.
1: Espejo de justicia,
2: ruega por nosotros.
1: Trono de la sabiduría,
2: ruega por nosotros.
1: Causa de nuestra alegría,
2: ruega por nosotros.
1: Vaso espiritual,
2: ruega por nosotros.
1: Vaso digno de honor,
2: ruega por nosotros.
1: Vaso insigne de devoción,
2: ruega por nosotros.
1: Rosa mística,
2: ruega por nosotros.
1: Torre de David,
2: ruega por nosotros.
1: Torre de marfil,
2: ruega por nosotros.
1: Casa de oro,
2: ruega por nosotros.
1: Arca de la Alianza,
2: ruega por nosotros.
1: Puerta del cielo,
2: ruega por nosotros.
1: Estrella de la mañana,
2: ruega por nosotros.
1: Salud de los enfermos,
2: ruega por nosotros.
1: Refugio de los pecadores,
2: ruega por nosotros.
1: Consuelo de los migrantes,
2: ruega por nosotros.
1: Consoladora de los afligidos,
2: ruega por nosotros.
1: Auxilio de los cristianos,
2: ruega por nosotros.
1: Reina de los ángeles,
2: ruega por nosotros.
1: Reina de los patriarcas,
2: ruega por nosotros.
1: Reina de los profetas,
2: ruega por nosotros.
1: Reina de los apóstoles,
2: ruega por nosotros.
1: Reina de los mártires,
2: ruega por nosotros.
1: Reina de los confesores,
2: ruega por nosotros.
1: Reina de las vírgenes,
2: ruega por nosotros.
1: Reina de todos los santos,
2: ruega por nosotros.
1: Reina concebida sin pecado original,
2: ruega por nosotros.
1: Reina asunta al cielo,
2: ruega por nosotros.
1: Reina del Santísimo Rosario,
2: ruega por nosotros.
1: Reina de la familia,
2: ruega por nosotros.
1: Reina de la paz,
2: ruega por nosotros.
1: Mediadora maternal de todas las gracias,
2: ruega por nosotros.
1: Nuestra Señora del Encuentro con Dios,
2: ruega por nosotros.
1: Cordero de Dios que quitas los pecados del mundo,
2: perdónanos, Señor.
1: Cordero de Dios que quitas los pecados del mundo,
2: escúchanos, Señor.
1: Cordero de Dios que quitas los pecados del mundo,
2: ten misericordia de nosotros.
1: Ruega por nosotros, Santa Madre de Dios,
2: para que seamos dignos de alcanzar las promesas de nuestro Señor Jesucristo.
1: Oremos. Te rogamos, Señor y Dios nuestro, que concedas a nosotros, tus siervos, gozar de perpetua salud de alma y cuerpo, y por la gloriosa intercesión de la bienaventurada siempre Virgen María, ser librados de la tristeza presente y disfrutar de la eterna alegría. Por Cristo nuestro Señor.
2: Amén.
1: Por las intenciones del Sumo Pontífice, para ganar las indulgencias concedidas. Padre nuestro que estás en el cielo, santificado sea tu nombre. Venga a nosotros tu reino, hágase tu voluntad en la tierra como en el cielo.
2: Danos hoy nuestro pan de cada día, perdona nuestras ofensas, como también nosotros perdonamos a los que nos ofenden. No nos dejes caer en la tentación y líbranos del mal. Amén.
1: Dios te salve María, llena eres de gracia, el Señor es contigo. Bendita tú eres entre todas las mujeres, y bendito es el fruto de tu vientre, Jesús.
2: Santa María, Madre de Dios, ruega por nosotros, pecadores, ahora y en la hora de nuestra muerte. Amén.
1: Gloria al Padre, y al Hijo, y al Espíritu Santo.
2: Como era en el principio, ahora y siempre, por los siglos de los siglos. Amén.
1: Por las benditas almas del purgatorio. Padre nuestro que estás en el cielo, santificado sea tu nombre. Venga a nosotros tu reino. Hágase tu voluntad en la tierra como en el cielo.
2: Danos hoy nuestro pan de cada día. Perdona nuestras ofensas, como también nosotros perdonamos a los que nos ofenden. No nos dejes caer en la tentación y líbranos del mal. Amén.
1: Dios te salve, María, llena eres de gracia, el Señor es contigo. Bendita tú eres entre todas las mujeres, y bendito es el fruto de tu vientre, Jesús.
2: Santa María, Madre de Dios, ruega por nosotros, pecadores, ahora y en la hora de nuestra muerte. Amén.
1: Gloria al Padre, y al Hijo, y al Espíritu Santo.
2: Como era en el principio, ahora y siempre, por los siglos de los siglos. Amén.
1: Por las intenciones del reinado de María y sus miembros. Padre nuestro que estás en el cielo, santificado sea tu nombre. Venga a nosotros tu reino. Hágase tu voluntad en la tierra como en el cielo.
2: Danos hoy nuestro pan de cada día. Perdona nuestras ofensas, como también nosotros perdonamos a los que nos ofenden. No nos dejes caer en la tentación y líbranos del mal. Amén.
1: Dios te salve, María, llena eres de gracia, el Señor es contigo. Bendita tú eres entre todas las mujeres, y bendito es el fruto de tu vientre, Jesús.
2: Santa María, Madre de Dios, ruega por nosotros, pecadores, ahora y en la hora de nuestra muerte. Amén.
1: Gloria al Padre, y al Hijo, y al Espíritu Santo.
2: Como era en el principio, ahora y siempre, por los siglos de los siglos. Amén.
1: Una salve al Inmaculado Corazón de María.
0: Dios te salve, Reina y Madre de Misericordia, vida, dulzura y esperanza nuestra. Dios te salve. A ti llamamos los desterrados hijos de Eva. A ti suspiramos gimiendo y llorando en este valle de lágrimas. Ea pues, Señora abogada nuestra, vuelve a nosotros esos tus ojos misericordiosos, y después de este destierro, muéstranos a Jesús, fruto bendito de tu vientre. Oh clementísima, oh piadosa, oh dulce siempre Virgen María, ruega por nosotros, Santa Madre de Dios, para que seamos dignos de alcanzar las promesas de nuestro Señor Jesucristo. Amén.
1: Ave María Purísima,
2: sin pecado concebida.

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1: Y como a todos nos interesa muchísimo poseer esas virtudes que nos hacen amables para Dios, que nos harán, no dignos porque nunca vamos a ser dignos de entrar en el cielo, pero nos harán posible la entrada en el cielo, nos interesa mucho conseguir la virtud de la caridad, la principal de las virtudes. Gracias a Dios tenemos al padre William Rivera con nosotros, que viene desarrollando este tema. Padre, y todo esto dentro del apartado de la vida en Cristo.
2: Así es. Uh-huh. Sí, la vida en Cristo es vida de amor.
1: Claro.
2: Él nos da su amor, nosotros tenemos que darle el amor de retorno.
1: Muy
2: Así
1: bien.
2: Así que eso es, como dicen por ahí, de cajón.
1: Es verdad,
2: ¿no es
1: pero
2: así?
1: Claro que sí, padre, claro. Es la pura verdad. Pero es que estamos descubriendo a lo largo ya de varios programas cuánto se puede meditar, profundizar, enriquecer en esta virtud de la caridad. Porque a veces pensamos que solamente se trata de no hacer mal a nadie, pero es que va mucho más lejos. No,
2: es que vamos a participar de la vida de Dios, que es amor. Por lo tanto, nosotros tenemos que convertirnos también en amor.
1: Uh-huh. Pero para eso tenemos que cambiar mucho.
2: Ah, claro.
1: Aceptar
2: ¿Y cómo? Porque nada manchado, nada feo puede entrar en el cielo. Por eso tenemos que ser como nuestro Padre Celestial es perfecto, pues perfectos también nosotros.
1: Uh-huh. Tenemos camino por delante, padre.
2: Claro, sí, sí.
1: Es verdad, y usted nos recordaba en el programa anterior, para hacer un poquito de memoria con nuestros amigos, la última parte de la definición de la virtud de la caridad, que quizás tengo aquí la definición completa para que la podamos recordar, padre.
2: Sí, cómo no.
1: ¿Qué es la caridad?
2: Es una virtud teologal única, infundida por Dios en la voluntad, por la cual el justo ama a Dios por sí mismo con amor de amistad sobre todas las cosas, y a sí mismo y al prójimo por Dios.
1: Aquí estábamos.
2: Ahí está.
1: Amarnos a nosotros mismos y al prójimo por Dios.
2: Por Dios.
1: Ese es el motivo formal de la caridad.
2: Así es, eso completa ya la definición.
1: Muy bien, padre, pero si le parece, seguimos preguntándole un poquito sobre esto.
2: Bueno, porque, claro que sí.
1: Explíquenos, padre, cómo esto. O sea, que es la misma caridad la que ama a Dios y al prójimo.
2: Así es, la misma caridad. O sea, no son muchas caridades distintas. La caridad toda viene de Dios. Dios nos ama y con ese mismo amor nos amamos a nosotros mismos, a Dios y al hermano, al prójimo. Una misma virtud cumple un doble precepto, y al hacerlo cumple toda la ley y los profetas, porque el fin de la ley es el amor. Estos dos amores, dice San Gregorio Magno, son dos anillos, pero una sola cadena, dos acciones, pero una sola virtud, dos obras, pero una sola caridad, dos méritos ante Dios, pero es imposible encontrar el uno sin el otro.
1: Y tanto, padre, me parece que es el apóstol Santiago que en su carta nos dice, muéstrame tu fe, bueno, habla ahí de la fe, pero como también me parece que en un momento dado dice que el amor a Dios se tiene que notar en el amor a los hermanos, si no, no existe.
2: El amor hay que demostrarlo, porque yo puedo decir te amo, te amo, te amo, de labios para afuera, y ya, y eso es mentira, porque el amor es a través de la obra dice si yo realmente amo a una persona o no, si yo estoy dispuesto a sacrificarme por ella, por ejemplo, con que me cueste a mí eso, entonces eso, no hay duda de que hay verdadero amor. Porque el otro puede ser egoísmo, nada más. Amo a la otra persona porque me gusta. El día que no me guste, pues la descarto y me busco otra, que me guste más quizá. Pues eso no es amor, eso es egoísmo. Un amor torcido.
1: Uh-huh. Está clarísimo, padre. Y entonces, siguiendo un poquito con esta definición tan completa, ¿qué nos dice la teología sobre el valor de la virtud de la caridad.
2: O sea, ¿qué valor tiene? Sí. Eso es. Pues es doctrina cierta y común que la caridad es la más excelente de todas las virtudes. Es la reina de las virtudes cristianas. No solamente por su propia bondad intrínseca, es lo que más nos une con Dios, porque sin ella no pueden existir ninguna otra virtud infusa, si exceptuamos la fe y la esperanza informes, o sea, destituida de vida y valor sobrenatural. Así que ahí lo tenemos.
1: Nos ha dicho usted ahora unas cosas muy precisas y muy importantes, pero las ha dicho de pasada. Sí. Es decir, sin caridad no podemos tener ninguna otra virtud infusa, pero sabemos que la virtud de la caridad teologal la perdemos con el pecado mortal.
2: Claro.
1: Pero la podemos recobrar con una buena confesión.
2: Claro.
1: Pero, padre, una persona que a lo mejor está en esa situación de un pecado mortal y no sale de él, podemos decir que esa persona ha perdido esa ligación con Dios.
2: Ha perdido la gracia santificante, pues se ha perdido a Dios. Uh-huh. Y a la misma vez la caridad, porque las dos cosas van juntas. Donde se pierde la gracia santificante, se pierde también la caridad.
1: Sí.
2: Pero yo puedo recuperar la gracia santificante con una gracia actual que Dios me dé. Que Dios es tan bueno que está detrás de mí.
1: Claro,
2: como la oveja perdida.
1: Una buena inspiración para que yo vuelva a Él.
2: Una gracia actual para ese momento, para que yo pues me arrepienta y vuelva a Él. Me haga una buena confesión y entonces ya recupero la gracia santificante y vuelvo a tener la caridad sobrenatural.
1: Y entonces también tendré la esperanza y la fe sobrenaturales.
2: Ya, exacto. Sí, sí.
1: Totalmente completas, porque al perder la caridad, lo que usted nos ha dicho...
2: Las otras dos virtudes están ahí todavía, pero están informes.
1: No completas, ¿verdad? No. Padre, ¿qué pruebas tenemos para sostener esta conclusión que usted nos ha dicho, que es la caridad la más excelente de todas las virtudes? ¿Qué nos dice la Sagrada Escritura?
2: Bueno, por eso vamos a recurrir a la Sagrada Escritura, que es donde podemos conseguir estas informaciones. Lo dice con toda claridad y precisión. Voy a citar algunos textos. Por ejemplo, en Mateo 22:34-40 dice: los fariseos, oyendo que había hecho enmudecer a los saduceos, que eran enemigos unos de otros, fariseos y saduceos, Dios hizo enmudecer a los saduceos, se juntaron en torno a él, entonces vinieron donde él, y le preguntó uno de ellos, doctor, tentándole, o sea, no vienen con buena intención, tan malos uno como el otro, somos uno como los otros. Maestro, ¿cuál es el mandamiento más grande de la ley? Que si no lo sabían ellos, pero es por tentarle. Él les dijo: amarás al Señor tu Dios con todo tu corazón, con toda tu alma y con toda tu mente. Este es el más grande y el primer mandamiento. Pues ahí está, el mismo Jesús lo dice. El amor es el mandamiento más grande, la virtud más grande.
1: Lo más bonito es que Jesús, sin que le pregunten el segundo, lo dice.
2: Entonces, añadiéndole, porque como esta gente no amaban al prójimo, el segundo semejante a este es: amarás al prójimo como a ti mismo. De estos dos preceptos pende toda la ley y los profetas. De manera que si yo cumplo esos dos mandamientos, estoy cumpliendo la ley entera. Ese es un texto. Otro texto. Carta a los Romanos 13:10. El amor es el cumplimiento de la ley. Colosenses 3:14. Pero por encima de todo esto, vestíos de la caridad, que es vínculo de perfección. La primera carta a Timoteo 1:5 dice: el fin del Evangelio es la caridad de un corazón puro, de una conciencia buena y de una fe sincera. Y 1 Corintios 13:1-3, esta es
1: la
2: clave. Si hablando lenguas de hombres y de ángeles no tengo caridad, soy como bronce que suena o címbalo que retiñe. Y si teniendo el don de profecía y conociendo todos los misterios y toda la ciencia, y tanta fe que trasladase los montes, si no tengo caridad, no soy nada. Y si repartiese toda mi hacienda y entregase mi cuerpo al fuego, no teniendo caridad, nada me aprovecha. Fíjese.
1: Padre, explíquenos este texto. ¿Se refiere a qué se refiere exactamente?
2: Cuando el texto dice, entero, este es de Primero Corintios.
1: Sí, este de aquí. Que si, o sea, que una persona puede hacer las mayores obras,
2: sacrificios.
1: Sacrificios, claro, y todo.
2: Pero puede ser por vanagloria, por pura caridad natural, que no es la que me abre el cielo.
1: Si no lo hace por amor a Dios, no le vale.
2: No le vale. No tiene caridad sobrenatural. Porque esa persona puede estar hasta en pecado mortal y hacer eso. Por vanagloria.
1: Claro, o por altruismo.
2: Por altruismo. Pero no porque amo a Dios sobre todas las cosas.
1: Es impresionante esta cita, padre. Así pero es. Creo que San Pablo, un poco más adelante, también lo resume muy bien en otra parte, en la misma carta.
2: Ahora permanecen estas tres cosas: la fe, la esperanza, la caridad. Pero la más excelente de ellas es la caridad. Así que no hay ninguna duda, todos estos textos del Evangelio.
1: Es verdad, padre, no, es que no se puede hablar de forma más rotunda y clara. Y, padre, tengamos presente que las citas que usted nos ha dicho ahora, del Antiguo y del Nuevo, no, todas son del Nuevo Testamento.
2: Sí, todas.
1: Es todo palabra de Dios.
2: Claro, Dios no nos va a engañar si precisamente estamos estudiando el amor de Dios, como Él nos lo revela y nos lo demuestra.
1: Y, padre, además de esta prueba de la Escritura, que es tan contundente para demostrar que la caridad es la más excelente de todas las virtudes, también la tradición de la Iglesia.
2: Claro, hay que recurrir entonces a la tradición. Ya hemos recurrido a la Escritura. Vamos a la tradición. Los santos padres tienen casi todos ellos páginas hermosísimas en torno a la primacía de la caridad sobre todas las demás virtudes. Según San Agustín, todas las virtudes y todas las obras buenas que de ellas proceden hay que referirlas a la caridad, al sumo amor de Dios. Hermanos, dice en cierto lugar, buscad la caridad, porque ella es la que tolera las adversidades, modera las prosperidades, resiste las fuertes pasiones, practica con alegría las buenas obras, es firmísima en la tentación. Hay que referirlas a la caridad, al sumo amor de Dios. Hermanos, dice en cierto lugar, buscad la caridad, porque ella es la que tolera las adversidades, modera las prosperidades, resiste las fuertes pasiones, practica con alegría las buenas obras, es firmísima en la tentación, amplísima en la hospitalidad, gozosísima entre los verdaderos hermanos, pacientísima entre los falsos, es agradable en Abel en su sacrificio, segura en Noé durante el diluvio, fidelísima en Abraham en las peregrinaciones que tuvo que realizar, benignísima en Moisés entre las injurias, mansísima en David en las tribulaciones, es libre en Pablo para arguir, humilde en Pedro para obedecer, humana en los cristianos para confesar la fe, divina en Cristo para perdonar. Fíjese, cuánto valor tiene la caridad.
1: Qué bonito, ¿no? El recorrido que hace él de la Sagrada Escritura, de cómo la caridad es esa virtud que ha movido desde los patriarcas, bueno, empieza con Abel.
2: Toda la historia de la salvación.
1: Y si nos fijamos, padre, Abel, el contrario de Caín. Caín no tenía esa caridad.
2: No, era malvado. Caín era malo.
1: Es el contraste entre los dos. Por eso Abel agradó a Dios.
2: Claro.
1: Y el sacrificio de Caín no le agradaba a Dios porque no tenía caridad.
2: No tenía caridad. No le valía. Aquel sacrificio que ofreció a Dios no le valió como valió el de Abel, porque Abel era limpio, puro. Bueno, él era malo, tenía malas inclinaciones.
1: Pues es interesante que podamos, igual que hemos dicho ahora con Abel y Caín, podemos ir comparando en los personajes de la Biblia, claro, esto que nos ha dicho San Agustín.
2: Y hoy día con nosotros
1: y
2: también.
1: Y con nosotros.
2: Claro, porque el hombre es hombre desde un principio.
1: Y volvemos, por ejemplo, padre, David y Saúl.
2: Exacto.
1: Bueno, Saúl tuvo sus más y sus menos, pero recordemos cuando empezó a envidiar tanto a David que lo querían matar.
2: Lo querían matar,
1: por envidia. Padre, entre algunos de estos argumentos que nos ha dado de San Agustín, ya no nos queda ninguna duda de que si no hay caridad sobrenatural, no se podrían realizar las obras que usted nos ha mencionado, y muchas más. Padre, ¿hay alguna otra prueba de la conclusión que hemos establecido?
2: Bien, pues mire, pues vamos a razonar un poquito, que para eso Dios nos dio la inteligencia, para sacar conclusiones a base de todas estas verdades que Dios nos ha revelado, y entonces sacar nuevas conclusiones, o por lo menos pruebas más contundentes. Santo Tomás presenta varios argumentos que trataremos de simplificar o resumir por ser extensos y profundos. Dice, por ejemplo, la fe y la esperanza alcanzan o se refieren ciertamente a Dios, pero en tanto que de él proviene a nosotros el conocimiento de la verdad por la fe y la posesión del bien por la esperanza, la caridad, en cambio, alcanza al mismo Dios para descansar en él y no porque de él nos provenga alguna cosa. O sea, que va directamente a Dios la, claro, la caridad.
1: Señor, te amo a ti por ser quien eres.
2: Ya está.
1: A ti, no porque me das algo.
2: Exacto. Esta es la razón por la que la caridad es más excelente que la fe y la esperanza, y por consiguiente que todas las demás virtudes. Siempre es más excelente lo que es por sí mismo que lo que es por otro.
1: Claro, va directa a la meta.
2: A la meta, así es. En otro lugar dice Santo Tomás, no puede haber ninguna verdadera virtud sin la caridad, ni siquiera un acto perfectamente bueno, puesto que le falta la debida ordenación al último fin, que es Dios. La caridad, en efecto, es la virtud que ordena el acto de todas las demás virtudes al último fin, y según esto, da la forma, o sea, el alma, la vida, a los actos de todas las demás virtudes, y por eso se dice de ella que es la forma de todas las virtudes. La caridad, además, se compara al fundamento de un edificio y a la raíz de una planta, en cuanto que sustenta y nutre a todas las demás virtudes, y se la llama también fin de las otras virtudes, en cuanto que ordena todas las demás virtudes a su propio fin.

0: y finalmente recibe el nombre de madre de todas ellas, porque a semejanza de la madre que concibe en su seno por obra de otro la caridad, al apetecer el último fin, concibe el acto de las demás virtudes imperándolo, o sea, ordenándolo al último fin.
1: Esto sí que era, o sea, un poquito denso, padre, sí, para sí, escucharlo, es denso.
0: O sea, que ordena, o sea, la fe tiene su fin, la esperanza también,
1: sí.
0: Sobre todo la esperanza, espera tener a Dios algún día, poseerlo, pero es la caridad la que da la fuerza, esa esperanza para llegar a aquello.
1: Es verdad.
0: La vitaliza.
1: Pero incluso, padre, a todas las virtudes podríamos decir, mire, un ejemplo, padre, los misioneros que están en un país en guerra, que están en Irak, que están en lugares así.
0: En la India ahora mismo.
1: En la India, sí. Precisamente, padre, hablando de la India, un ejemplo de esto, quizás, digamos, de si es adecuado. Uno puede pensar, bueno, pues ahí puede haber muchas organizaciones humanitarias, pero que cuando empiezan a haber muertes y esto, las organizaciones humanitarias muchas veces se escapan y desaparecen, quiero decir.
0: Bueno, es lógico que uno se pueda defender.
1: Claro, totalmente.
0: Defender su vida.
1: Pero a lo que voy, sí, ajá. Sí, padre, totalmente, es humano y está muy bien hecho, claro. Pero lo que me llamó la atención en una noticia, que a pesar de que están matando a tantos cristianos, los católicos están allí abriendo, han abierto un nuevo seminario, los salesianos, o sea, una universidad, perdone, no era un seminario, una universidad, pero para la gente de allí.
0: Claro.
1: O sea, responde al mal con el bien. Eso es por amor a Dios.
0: Claro.
1: Si no, no tendrían fuerza ni ánimos, digo yo, en un país donde sabemos que a uno le están haciendo mal, le están matando, pues uno se escapa.
0: Y eso viene de la gracia de Dios que le da a los salesianos la fuerza para seguir haciendo el bien.
1: Eso es. A mí eso me pareció admirable. Y caramba, pues, cómo la fuerza, lo que usted nos ha dicho ahora, ese amor a Dios es tan grande.
0: Claro.
1: Y el amor a los hermanos que están ahí, no los quieren abandonar.
0: No.
1: Y aunque sea con su daño propio, siguen allí.
0: Así
1: eso es un ejemplo de la caridad, padre. ¿Qué más nos dice Santo Tomás?
0: Pues dice, tengas en cuenta también que la fe y la esperanza, aunque se refieren al mismo Dios, porque son teologales, importan cierta distancia de su propio objeto, ya que la fe es lo que no vemos y la esperanza lo que todavía no poseemos. O sea, no hemos llegado a Dios como tal.
1: Claro.
0: Sí, estamos llegando a Dios acercándonos, vamos a decir así, como en potencia, pero no lo poseemos todavía. En cambio, el amor de caridad se refiere a lo que ya lo poseemos desde aquí. Y estamos tratando ese mismo ejemplo que usted acaba de dar. Es porque esta gente que está allí en la India
1: tiene a Dios
0: en su alma y están haciendo estas obras a pesar de que están amenazados de muerte en cualquier momento. Puesto que por el amor, el amado está en cierto momento en el amante y el amante es llevado por el afecto a la unión con el amado. Por eso dice San Juan que el que vive en caridad permanece en Dios y Dios en él.
1: Vale, finalmente, es una fuerza que une, padre,
0: claro,
1: que cohesiona. Vale.
0: Es lo único que une a las personas es la caridad. Por eso en el matrimonio, dos personas que se separan es porque han perdido el amor, si lo tenían en alguna ocasión.
1: Padre, qué bien dicho. Y es más, o sea, en un matrimonio donde no haya caridad, es decir, no haya amor a Dios, que
0: no
1: sea solamente un amor humano,
0: ya el matrimonio no vale.
1: No va a durar.
0: Ya.
1: O sea, es muy difícil que dure, porque cuando todo es color de rosa, sí, pero en cuanto hay una pequeña prueba, si no hay amor de Dios,
0: no es la belleza de uno por el otro, no es el dinero, no es la posición, etcétera, etcétera.
1: Es algo más grande.
0: Porque mi mujer es hija del rey, o lo que sea, o mi marido es príncipe de qué sé yo qué. Bueno, no, eso no une. Eso es una unión como pegado con...
1: Es superficial, padre.
0: Es superficial.
1: Claro, eso se acaba.
0: Solamente
1: y tenemos
0: el verdadero amor en que la persona está dispuesta a cuidar de la otra del cónyuge si está enfermo 30 años, sacrificándose por él. Ahí es donde se demuestra el amor, no es de labios para afuera.
1: Muy bien, padre, este ejemplo
0: amor
1: también
0: de verdad.
1: Nos da luz.
0: Claro. Finalmente, la caridad es la única virtud eterna, la única que conservará en el cielo su propia intrínseca naturaleza, porque allí estará amando a Dios para toda la eternidad. Aunque en grado perfectísimo de intensidad, la fe y la esperanza desaparecerán al sobrevenir la visión de Dios. Claro. Ya no hace falta la fe allí, porque ya conocemos a Dios y ya lo poseemos. Uh-huh. Pues terminó, entonces la fe terminó la esperanza. Pero la fe al contrario.
1: La caridad al contrario.
0: La caridad al contrario sigue su curso y cada día más. ¿Sabe Dios hasta cuánto? Eso lo sabremos allá en el cielo. Las virtudes morales no existirán tampoco en lo que tienen de material, porque ya no habrá pasiones desordenadas que encauzar allá en el cielo. Ya claro. Todo eso está controlado.
1: Claro.
0: Sino solo en lo formal de las mismas, o sea, en cuanto que la naturaleza de los bienaventurados será rectísima en orden a todas las cosas. Allí somos todos santos.
1: O sea que
0: allí no puede haber pecado.
1: Claro, lo único que vamos a necesitar, no sé quién decía, padre, una cosa muy curiosa, que en el cielo la única moneda es la caridad. O sea, como si aquí en la tierra pues te organizas, pues vas cambiando dólares, euros, lo que tienes.
0: Es que para eso fuimos creados, nosotros somos amor, venimos del amor.
1: Por eso no podemos ser felices mientras no poseamos ese amor de Dios.
0: Mientras no amemos, no somos felices. Por eso, esa es la lucha que tiene que tener el hombre toda su vida, en relación a todo, a todo.
1: Y a veces buscamos mal el amor.
0: Claro.
1: Pensamos por la guía del placer, del capricho, uh-huh. Y eso no es
0: el egoísmo.
1: En una palabra, padre. Uh-huh. Y esto nos acecha a todos, de tantas maneras.
0: Así es.
1: Padre, si le parece, siguiendo un poquito este tema realmente precioso, al relacionar la caridad con las demás virtudes, nos podríamos preguntar si puede existir alguna verdadera virtud sin la caridad. O sea,
0: que sea verdadera virtud.
1: Que sea verdadera virtud sin amor a Dios.
0: Uh-huh.
1: Y hemos visto, por lo que usted nos ha explicado, cómo entre todas las virtudes solamente la caridad tiene por objeto a su último fin en sí mismo, Dios.
0: Claro.
1: ¿Verdad, padre? Recapitulando.
0: Así es, sí.
1: Síguese, que solo bajo la influencia de la caridad pueden ser perfectas las virtudes.
0: Así es.
1: ¿Mm? Uh-huh. Entonces, sin la ordenación de los actos virtuosos a su último fin, que es el amor a Dios, que lo realice la caridad, no puede haber ningún acto perfectamente virtuoso. Vamos a poner un ejemplo. Una persona que dice que es muy trabajadora, puede ser, o muy puntual, pero que no ama a Dios para nada.
0: Y si lo hace simplemente por temperamento, vamos a decir
1: sí.
0: así.
1: Sí, ¿esa virtud es perfecta?
0: O simplemente por tener fama. De hombre laborioso, inteligente o progresista, etcétera. No, eso es vanidad. Es vanidad. Eso no tiene valor. Eso no es. Ahí no hay caridad sobrenatural.
1: Claro.
0: Que es lo único que nos abre las puertas al cielo.
1: Uh-huh.
0: Podría haber caridad natural, pero eso no nos abre las puertas del cielo.
1: Padre, como esto está muy interesante, le vamos a pedir que en el próximo programa nos desarrolle este tema.
0: Bueno,
1: pero podríamos recordar aquel pasaje tan bonito de la primera carta a los Corintios, capítulo 3, donde nos dice San Pablo, mira cómo construyes sobre el fundamento de Cristo. Uh-huh. Si construyes con oro, es decir, con caridad,
0: así es.
1: Es lo único que en el cielo va a perdurar.
0: Es lo único que va a ser valorado en el cielo.
1: Porque todo el resto, si construimos con madera, con heno, con paja,
0: el juicio va a ser así, tuve hambre, me diste de comer, tuve sed, me diste de beber, acto de caridad.
1: Uh-huh. Por amor a Dios.
0: Por amor a Dios.
1: Padre, muchísimas gracias. Como siempre, ha estado muy interesante. Y dentro de poco sabremos más para vivir mejor esta virtud, sin la cual no se entra en el cielo. Gracias, Padre William.
0: No hay de qué.

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2: Muchas enfermedades tienen un origen psíquico. Nos estamos refiriendo a enfermedades físicas. Muchas de ellas, según estábamos comentando con Nadia Carolina Mora, psicóloga de profesión, que viene de México, y me estaba comentando, y yo también le estaba corroborando, en un programa que vi en WTN, un sacerdote, me parece que debe ser médico, que decía esto también, pero incluso un cáncer puede llegar a tener una raíz psicosomática. ¿Qué quiere decir esto, ante todo, esa palabra? Bienvenida, Nadia.
3: Gracias, hermana. Bueno, quiere decir que se expresa en el cuerpo, soma significa cuerpo, y que se expresa en el cuerpo un malestar, una angustia, un problema emocional. Uh-huh. Se traduce en una enfermedad física, vaya.
2: Exactamente. Uh-huh. Claro, a veces nos cuesta creerlo, ¿no? Porque es tan desproporcionado. O ¿sabes lo que ocurre? Vamos, más bien te lo voy a preguntar a ti. Resulta que no nos damos cuenta, eso es un proceso inconsciente normalmente, precisamente porque no sale a la luz ese problema emocional.
3: Así es, porque no lo manejamos en la conciencia, no lo manejamos con la palabra. Y entonces
2: no lo solucionamos.
3: No se soluciona. Y pero el problema sale de alguna manera, porque si no, entonces caemos, incluso podemos hasta morir. Si no sale el problema por una vía, nos puede afectar los órganos internos, que bueno, muchas enfermedades son de esas, de afección interna y llega la muerte luego, ¿no?
2: Fíjate, parece que estamos en un carácter un poco tremendista al comenzar el programa de hoy, ¿no? Pero vamos a ver una cosa muy bonita. Resulta que el dolor es un beneficio muy grande porque nos está sirviendo de despertador para decir algo no va bien.
3: Así es.
2: Algo no va bien. Entonces, tengo que poner una solución. Si no tuviéramos dolor, no podríamos poner solución. Tanto es así, Nadia, que leí una noticia hace un tiempo, hace bastante tiempo ya, de un caso de una niña que tenía esta enfermedad que consiste en no sentir dolor.
3: Ah,
2: o sea, no tenía las terminaciones nerviosas que permiten, las conexiones que permiten llegar al cerebro transmitiendo una sensación de dolor. Uh-huh. Entonces, ¿qué pasaba con esta niña? Imagínate, le podía ocurrir cualquier cosa, le podían quemar, le podía atropellar, sí. un pie con una piedra. Ella no sentía nada, entonces no podía poner solución.
3: Que es duro. Eso es peor.
2: ¿Es peor?
3: Eso es peor en realidad, sí.
2: Me hizo mucho reflexionar porque nos quejamos siempre de los dolores y no nos damos cuenta que el dolor es una cosa positiva.
3: Claro, sí. Sabiendo auxiliarnos, lo interpretamos y entonces acudimos al especialista adecuado, ¿no?, para curarlo.
2: Nadia, quisiera que me pongas algún ejemplo que tú hayas visto cercano a ti, práctico, así, a lo mejor de bastante cotidiano, de este fenómeno de que un malestar que tenemos muchas veces proviene de un malestar interno.
3: Bueno, hermana, por ejemplo, retomando un poquito de lo que es la comunicación, prevenir las enfermedades o los malestares emocionales por la falta de comunicación, sería cuando tenemos el garraspeo, problemas en la garganta, la resequedad en la garganta, el nudo en la garganta que decimos.
2: Sí.
3: Generalmente ocurre cuando no estamos fluyendo verbalmente, cuando no tenemos un confidente, una persona, un especialista, una amistad, alguien en quien depositar nuestros problemas, nuestras dudas, nuestras inquietudes. Y puede generar hasta en cáncer de garganta esto, ¿verdad? El hecho de siempre estarme reteniendo
2: lo que quiero decir, lo que quiero expresar.
3: Sí, sí. Así es. El hecho de que una persona siempre esté enferma de la garganta, hay algo por ahí emocional que no está siendo expresado.
2: Y claro, la pregunta obvia es cómo venir en ayuda de estas personas.
3: Sí, bueno, primero lo ideal es que la persona misma pida la ayuda.
2: Claro.
3: ¿Verdad?
2: Sí. Pero esto es muy raro.
3: Pero es rarísimo y más le voy a decir porque, más que nada por la ignorancia, ¿verdad? Que sí. Se tiene de estos temas. Muchas veces se divide totalmente el ser humano todavía y no se considera al ser humano como un ente integral, una unidad, sino como partes, ¿no? la mente es una cosa, lo sensible es otra, el cuerpo es otra.
2: Y la prueba es que hay médicos diferentes para cada especialidad.
3: Sí, y bueno, y por un lado, qué bien, porque se especializan, como el nombre lo dice, ¿no? Pero por otro lado, estamos tratando al ser humano bastante separado en sus áreas, cuando es integral. Lo ideal sería que cada especialista, no tomando el ego demasiado inflado, considerara la opinión de los otros, ¿verdad? Para que este ser humano realmente pueda dar con la indicación adecuada.
2: Qué cierto es. Y en este caso podríamos decir que todos los médicos, uh-huh, traumatólogos y todo lo demás, todas las especialidades que son casi infinitas hoy día, sí, tuvieran en cuenta también el psicólogo.
3: Claro, claro, claro. El psicólogo y todos los especialistas de terapias, ¿verdad? De naturales o como le queramos llamar, pero todos... el conocimiento es tan amplio en el mundo, y más del ser humano, que es lo más complejo, que sería adecuado. ¿Por qué? Porque nosotros como seres humanos, al tener conciencia e inconsciencia, hablando de cuestiones mentales, tenemos problemas sin resolver y vienen a veces desde incluso antes de nacer.
2: Fíjate. ¿Sí?
3: Cosas no resueltas desde antes de nacer, que de repente en alguna etapa de la vida, por algún problema presente, se despiertan.
2: Sí.
3: Y entonces están provocando alteraciones y, bueno, y algunas muy graves, muy graves.
2: Hablábamos, Nadia, de cómo ayudar a una persona. Esto que has dicho, por ejemplo, me ha llamado mucho la atención, esto tan sencillo que has dicho, y es lo que yo quería. Por ejemplo, el carraspeo crónico, uh-huh, o cosas por el estilo, ¿no?
3: Sí.
2: Es verdad, viene a ser como un poco una llamada de atención.
3: Sí.
2: Inconsciente por parte de la persona. Es como, uh-huh, yo lo noto en varias personas de mi entorno,
3: sí,
2: y viene a ser como un decir que estoy aquí.
3: Sí.
2: Que estoy aquí, daros cuenta que estoy aquí.
3: Sí.
2: De suyo, es muy curioso porque este tipo de reacciones, cuando se hacen, diríamos, habituales, pueden llegar a tener el efecto contrario, porque lo que hacen es hartar,
3: cansar a
2: los que rodean, uh-huh, cuando en realidad es una llamada de socorro disimulada.
3: Sí, así es, pero como usted dice, disimulada, cuando lo más natural es ser asertivo. ¿Y qué es ser asertivo? Actuar siempre planteando mis opiniones, mis sentimientos, pidiendo mis derechos, claro, con educación, tacto, sensibilidad con los demás, sin pisotear los de los otros, pero no encubriendo mi ser, mi propuesta, ¿no?
2: Uh-huh.
3: Pero bueno, ¿por qué a veces caemos en eso? En encubrir y querer llamar la atención de manera velada, ¿no?
2: Sí, uy, esto nos pasa muchísimo.
3: Sí, pero ¿por qué ocurre generalmente? Porque desde la infancia no se nos tomó en cuenta, en consideración. Cállate, tú estás niño, ¿tú qué sabes? O ¿tú qué problemas puedes tener? O ¿a ti quién te llamó? Y etcétera, etcétera.
2: Claro, y te cortan.
3: Te
2: ahí.
3: Cortan. Entonces la persona va creciendo con un complejo de que no cuenta. ¿Y pero qué ocurre? Que la realidad es otra.
2: Claro.
3: Siempre contamos. Entonces, cuando no se ve una vía de salida en donde haya aceptación, se corta. Pero luego se generaliza, porque va a haber entornos en los que no ocurre eso. La gente no nos corta, ajá, pero ya tenemos el patrón, el hábito. Ya tenemos en el disco grabada la idea de que no, mi opinión no cuenta, no soy valioso y entonces mejor me callo.
2: Entonces... yo ya veo, ciertamente, el Evangelio es la respuesta para todo, como solemos comprobar, sí, en este programa, Nadia.
3: Sí.
2: Y una vez más me doy cuenta que es el amor.
3: Así es, hermana.
2: La curación para todo, porque una persona que mediante, bueno, este tipo de reacciones o muchas otras, o una úlcera de estómago, uh-huh, o sea, ardores de estómago crónicos, también, uh-huh, es una llamada de atención.
3: Sí.
2: Y tantos otros, es tratar a esa persona... pero hace falta mucha virtud, por eso digo que es el Evangelio. Acertar a esa persona haciendo caso omiso de esas reacciones bruscas que tiene.
3: Sí.
2: No respondiéndole de la misma manera, sino con amor.
3: Así es.
2: Y entonces la vas a desarmar.
3: Sí, sí,
2: y
3: sí.
2: Y ya no va a necesitar ese tipo de defensa.
3: De defensa,
2: ¿cierto?
3: Exactamente. Esa manera de llamar la atención ya no, porque está viendo que tú reaccionas más allá del síntoma, más allá de la expresión, ¿no?
2: Hace falta para eso mucha caridad.
3: Sí. Y bueno, pues somos católicos para desarrollarla, ¿verdad?
2: Muy bien dicho.
3: Sí.
2: No es fácil, ¿eh? Amigos, estamos hablando de temas de convivencia cotidiana en la familia, en el área de trabajo. ¿Cuántas veces? Yo creo que tú como profesional psicóloga lo debes saber. Si ahora hiciéramos una encuesta entre la gente de la calle, en fin, cualquiera de nosotros, preguntando cuáles son los problemas personales que más nos preocupan, me da la impresión de que muchos irían, por lo menos en la mujer, en la línea de las relaciones interpersonales.
3: Sí.
2: De que es una de las cosas que más nos... Por ejemplo, recuerdo una prima mía que la fui a visitar una vez, estaba casada, y su... Pero una cosa que la obsesionaba totalmente era el que no se entendía con una compañera de trabajo. Uh-huh. Y esto es que la tenía enferma, sí, literalmente.
3: Sí, así es. Muchas veces damos tanto peso a lo que a la reacción del otro. Si el otro está igual o peor que yo en mi sintomatología, entonces, ¿qué pasa? Que yo, como por ahí dicen, me estoy condenando por el otro. Es decir, me estoy dañando a mí misma por permitir, porque a fin de cuentas cada persona tenemos la libertad de permitir que me afecte o no los demás. Claro que es muy difícil.
2: Es muy difícil.
3: Porque estamos relacionándonos constantemente, sí, y somos seres humanos vivos, ¿sí?
2: Y diríamos que casi que a la mujer le es más difícil porque Dios nos ha hecho de esa forma.
3: Muy sensibles.
2: Claro, y que las cosas nos afecten para, sí, poner solución.
3: Claro, y bueno, y aparte biológicamente incluso, ¿no? Con nuestros cambios hormonales tenemos muchísima más receptividad y nerviosismo, temperamento cambiante, etcétera, ¿no? Uh-huh. Pero la cuestión aquí es ver realmente que, si bien es cierto que yo como persona tengo defectos y que probablemente haya cometido un error o lo que sea, una insensatez, que haya provocado hasta cierto punto la reacción negativa de otra persona, eso no significa que yo me voy a estar machacando siempre mi defecto, ¿sí? Es decir, ya generando una patología, una culpa patológica, pero tampoco voy a estar también aceptando sumisamente por esa culpa o por esa responsabilidad que yo tuve en algún evento, que la otra persona se haya enganchado con mi defecto y entonces haya reaccionado negativamente.
2: Claro, es
3: cada quien somos libres de perdonar y de perdonarnos.
2: Qué bonito, qué bien. Y este perdonar es sanísimo, es salud espiritual.
3: Sí, y social, como usted dice, la relación interpersonal, ¿no?
2: Pero vamos.
3: Si realmente nos perdonáramos a nosotros mismos y a los demás, esto, el mundo cambiaría. Pero el problema de todo es eso, la falta de amor, que es la falta de perdón. Jesús, ¿qué hace? El amor lo demuestra ¿cómo? Con el perdón. Cuando le llevan a los enfermos, él no dice, está sanado. Él dice, te perdono. Ve y anda. O sea, sí, que como no te has perdonado a ti mismo y no has buscado perdón, yo te lo regalo. Te regalo el perdón para que sanes.
2: Qué bonito, me gusta muchísimo. Bueno, no solo a mí, ¿verdad que no, amigo oyente? ¿Verdad que a ti también te gusta esto? ¿Verdad que todos necesitamos ser perdonados? De cosas que, hombre, vaya, todos no somos igual, pero hasta cierto punto sí que sabemos, por la doctrina de la Iglesia, que todos somos pecadores.
3: Así
2: miren,
3: es.
2: De no ser la Santísima Virgen Inmaculada, pero, y Jesús por ser Hijo de Dios, pero es que todos somos pecadores. Y esto nos debe ayudar, primero, a comprender a los demás y, como tú dices, a perdonar también a nosotros mismos. A lo mejor una fuente también de enfermedades y de incomunicación es cierto perfeccionismo equivocado.
3: Así es.
2: ¿Cierto?
3: Sí.
2: No perdonarnos los errores.
3: Así es, hermana.
2: Uh-huh. O no perdonárselos a
3: otros. A otros. Pero generalmente cuando no perdonamos al otro es porque también hay rigidez con nosotros mismos. Generalmente es una proyección.
2: ¿Puedes poner algún ejemplo, Nadia?
3: A ver, vamos viendo si recuerdo algún ejemplo real, pero...
2: O que puedes ahora plantear.
3: Sí, sí. Bueno, una persona, un hombre que, o mujer, ¿verdad? Yo ahorita recuerdo el caso de un hombre, que es un celópata, celos patológicos, ¿sí? Con la pareja, con la esposa. ¿Qué ocurre? Que todo está viendo, como decimos, moros con tranchetes.
2: Sí, ¿sí? En todo ve
3: rivales. En todo
2: rivales.
3: Ve rivales, ¿sí? Entonces, ¿qué ocurre? Que en general, este hombre muy probablemente sea quien está faltando por ahí,
2: fíjate,
3: a la esposa.
2: Fíjate.
3: No es que la esposa esté faltando. Generalmente proyectamos nuestros defectos en los demás. Y si yo no me perdono, no perdono al otro.
2: Uh-huh.
3: Y esa es una manera también de sanar falsamente mi propia culpa, mi propia responsabilidad en la vida. ¿Por qué? Porque es tan grande a veces mi exigencia conmigo misma que yo le pongo el costal al otro. Y entonces miro, como dice el Evangelio, la paja en el ojo ajeno y no veo la viga en el mío.
2: Sí, sí, sí, sí.
3: Es eso, es como descargar. Pero es una manera equivocada, porque en realidad no descargo. Y al revés, cargo más porque me meto en un problema al estar juzgando a los demás.
2: Sí.
3: Aparte de que yo no resuelvo lo mío, ¿no?
2: Muy bien, muy bien.
3: Entonces,
2: estamos entrando en temas tan importantes para nuestra vida. Mira, te voy a dar, en esto del perfeccionismo, te voy a contar un ejemplo de una especie de patología o obsesión que también es muy típica,
3: sí,
2: y a lo mejor alguno de nuestros oyentes se puede reconocer. Una persona relativamente cercana a mí, un familiar, tenía, no sé si la sigue teniendo, pero tenía Estuve unos días en su casa y noté, pero que era una cosa patológica, claro, yo no le dije nada, ¿no? Pero que tenía la manía de lavarse las manos, pero yo no sé cuantísimas veces al día.
3: Sí.
2: Una cosa ya, porque tampoco tenía un trabajo, se puede reconocer. Una persona relativamente cercana a mí, un familiar, tenía, no sé si la sigue teniendo, pero tenía, estuve unos días

0: Polvo.
1: Sí.
0: Esto ocurre con algunas amas de casa.
1: Sí.
0: Y que se enoja en cuanto a alguien le mancha algo. Uh-huh. Algo pasa ahí.
1: Claro.
0: No es normal.
1: Sí, mire, hermana, yo lo que he analizado en esta patología a través de mi carrera es que generalmente es lo mismo. Es una expresión de mi malestar, de mi problema interno. Es un desplazamiento a lo externo. ¿Qué ocurre? Si yo necesito tener todo perfectamente limpio, controlado, exacto, quiere decir que muy probablemente esté viviendo yo un caos interno. Uh-huh. Una alteración tremenda en cuanto a mis áreas de la vida más importantes que yo considero, incluso inconscientemente.
0: Claro.
1: No tengo que tener así la conciencia de cuál es mi problema.
0: No.
1: Muchas veces inconsciente, y por eso, por no manejarlo en la conciencia, porque está reprimido por allá, al fondo de la mente, sale al exterior de otra manera, ¿no? Patológica.
0: Un miedo, una especie de... Yo me pareció, uh-huh, en este caso y en otros parecidos que he conocido, de personas que no se perdonan,
1: ¿sí?,
0: ningún fallo.
1: Así
0: y que se enoja
1: es.
0: Muchísimo cuando se equivocan. Uh-huh. Para mí, en el fondo, hay un miedo grandísimo. Hay como un miedo.
1: Al rechazo. Miedo al rechazo de los demás.
0: Ajá.
1: Y al propio, pero de los demás. ¿Por qué? Porque no se perdonan, porque quizás estas personas, muy generalmente yo, los casos que he visto de este tipo de patología, de la obsesión-compulsión, es porque les exigieron demasiado, consciente o inconscientemente, directa o indirectamente, los padres o encargados.
0: Ajá.
1: Desde niños,
0: sí,
1: a estas personas,
0: sí, sí.
1: ¿No? De que en la escuela era puro 10 o 100, según la escala.
0: Sí.
1: Y si sacaba un 9 era, pero tú puedes el 10.
0: Pero
1: ¿qué pasa?
0: Más de lo que puedes.
1: Más de lo que en realidad es normal.
0: Uh-huh.
1: Es decir, no tenemos por qué ser máquinas, ordenadoras, para tener todo el 10,
0: sí,
1: ¿verdad? Por ejemplo, es un caso. O personas que no les permitían en su casa hablar un poquito más fuerte, uh-huh, de lo normal, porque no es que hay que mantener el orden, la paz, la concordia, y entonces todo en orden y exacto, ¿no?
0: Pero
1: medido.
0: Una cosa ya
1: excesiva, patológica, ya
0: excesiva,
1: ya es rígido eso, ya no es educación, ya es una cosa, ya es una carga muy fuerte.
0: Sí.
1: Una represión, es lo que es la represión, ¿no? Entonces esas personas con estas cargas tan tremendas, con esta rigidez, acaban no perdonándose nada. Sea grave o sea mínimo el,
0: sí,
1: error, ya es cuestión de algo inconsciente.
0: Uh-huh.
1: Ya no es de que diga, no, es que yo no debía haber hecho eso. No, ya es una parte de su vida,
0: sí,
1: muy profunda.
0: Y precisamente creo que es muy delicado, a ver, una pregunta práctica para los oyentes. Por ejemplo, si yo observo esto en un familiar mío,
1: uh-huh,
0: que yo no la veo mucho y tal,
1: uh-huh,
0: ¿verdad que no sería prudente que yo se lo haga ver?
1: Bueno, dependiendo del tipo
0: de
1: relación, exactamente, ¿no? A qué grado ha llegado la confidencialidad entre las personas. Pero ahora también depende si este tipo de actitud ha repercutido en esta relación, por ejemplo, usted con su familiar o no, o si usted ve que el clima del ambiente de la casa
0: no
1: está alterado, o con los hijos hay problemas,
0: ¿ya?
1: Y usted ve eso, podría ser conveniente decirle, pero claro, a solas,
0: claro,
1: obviamente,
0: muy bien,
1: a solas, y en un tono de con esta honestidad y preocupación real,
0: claro,
1: por la persona, ¿no? Porque
0: claro,
1: a todos no nos gustaría que nos expusieran con los demás, o en un tono
0: de
1: yo sé y te estoy reprochando,
0: claro,
1: ¿por qué estás haciendo esto? No,
0: claro,
1: no, sino así como usted me lo está contando ahorita, ¿no? Como con una preocupación, ¿qué ocurre con estas personas?
0: ¿Cómo ayudar? Porque esta es otra, que a veces ante una actuación un poco anormal de otra persona, incluso el mal humor,
1: sí,
0: que es otra, es una enfermedad también,
1: claro,
0: y un vicio, ¿eh?
1: Claro.
0: Y uh-huh, yo reconozco que de vez en cuando
1: sí,
0: caigo en él, ¿no?
1: Sí, todos, pero
0: es fatal, es fatal.
1: Uh-huh.
0: Y es una forma de llamar la atención también.
1: Sí.
0: Entonces ese mal humor, cuando uno ve que otra persona está así, uno dice, a ver, ¿cuál es la actitud? Y el mal humor puede ser, cuando es iracundia y es un vicio constante, puede ser generador también de enfermedades.
1: Claro,
0: es terrible.
1: Sí.
0: Entonces, propias y ajenas, yo creo, porque
1: sí,
0: eso es contagioso,
1: claro,
0: es terrible.
1: Es que es, sí, sí, porque el mal humor ya de plano, ya invade incluso, es decir, que ya contamina,
0: sí,
1: las relaciones interpersonales. Porque, por ejemplo, esta mujer, que todo en limpio y todo acá, uh-huh, allá, si queda en ella misma, que es muy difícil, en realidad también afecta las,
0: sí,
1: relaciones.
0: Sí.
1: ¿Por qué? Porque no todos tenemos esa patología.
0: Sí.
1: No tenemos esa obsesión de al milímetro y al...
0: Y todos los que no,
1: y
0: por
1: los
0: ejemplo,
1: que no,
0: sus hijos o su esposo que no obedecen
1: que no,
0: a eso,
1: ajá,
0: ya va
1: ya
0: la
1: trastorna,
0: bronca.
1: Ellos están mal, ¿verdad?
0: Sí.
1: Entonces,
0: esto es muy, muy llamativo. Fíjense, amigos oyentes, cuando estos problemas de incomunicación en realidad.
1: Sí.
0: Claro, yo lo que no puedo es acercarme a esta persona y decirle

0: Y más, mira, yo veo que te pasa tal cosa si yo no estoy en la actitud de ayudarla. No tengo derecho a reprochar una cosa si no estoy en actitud de ayudarla.
1: Sí.
0: Entonces, claro, volvemos una vez más a la necesidad y por eso necesitamos tanto, yo creo, a la Virgen Santísima y es nuestra mejor psicóloga, ¿eh? Porque ¿cómo puedo yo ayudar al prójimo, amándolo como a mí mismo, acercarme, ver su problema? Primero, la capacidad de ver que la tenía la Virgen Santísima.
1: Sí.
0: Recordemos las bodas de Caná, a lo mejor un problema que nadie había notado, ella
1: Ella
0: lo
1: lo había
0: notó.
1: visto, sí.
0: Entonces, primero esa intuición para notar y luego la delicadeza para saber solucionarlo sin herir,
1: Sí.
0: sin ponerlo, echarlo en cara delante de todos. No, una forma maternal, discreta, llena de cariño. Qué bonito es esto. Tenemos que pedírselo a María y veremos que muchas veces las relaciones en nuestra misma familia, en el trabajo y demás, mejorarán. Yo creo que muchas veces nos quejamos, ya digo, empiezo por mí, ¿eh? No, no quiero esto decirlo a los demás, pero lo que veo en mí creo que le puede ayudar a otros. Nos quejamos de que, ay, es que nadie me entiende o no me, es que no, nadie me hace caso, no puedo hablar con nadie tranquilamente. Y si yo reflexiono, ¿no será que yo misma soy así con los demás? Y en momentos de tranquilidad, en que uno, por ejemplo, hace oración, parece que te viene una luz mayor y ves realmente lo que te pasa a ti. ¿No es verdad, Nadia?
1: Sí,
0: Por eso es importante la reflexión y la oración.
1: es muy importante adentrarnos en uno mismo para no estar echando responsabilidades o culpas a los otros, ¿verdad?
0: Claro.
1: Cuando, bueno, también nosotros somos imperfectos y también podemos estar colaborando, contribuyendo en esa situación.
0: Miren, la oración, hablábamos de que los médicos tendrían que estar en conexión con los psicólogos a la hora de tratar un paciente, porque cada paciente tiene cuerpo y alma, y psique y tiene todo. Entonces, pero también debería estar en contacto con un director espiritual. Sería lo ideal de
1: Ah,
0: todo.
1: sí, eso sería lo ideal,
0: ¿Cierto?
1: claro, sí. Pero
0: Porque esa
1: bueno,
0: persona que tiene un cuerpo, que tiene una mente, pero a lo
1: tiene
0: mejor
1: un
0: no ha
1: área
0: resuelto,
1: espiritual, su
0: claro,
1: área
0: y a lo
1: espiritual.
0: mejor su vida espiritual la tiene muy mal.
1: Así es. Yo de hecho manejo, yo como católica, yo en terapia yo manejo mucho el área espiritual. Es decir, siempre pregunto si profesa alguna religión, si tiene alguna creencia, cómo
0: Claro,
1: ha sido su vida religiosa en el
0: claro.
1: área espiritual. Y entonces vemos muchos aspectos de ahí y las personas, pues bueno, realmente el trabajo se hace muy integral, ¿no? Aparte que ya comentaba en alguna ocasión, también me manejo con una persona que maneja terapia natural.
0: Ah, es verdad.
1: Y entonces, bueno, pues ya están las tres áreas, ¿no? No dejamos ninguna, ningún cabo
0: Es
1: suelto.
0: que es fundamental. ¿Cómo puedes tú ayudar a una persona en un problema físico que tiene? Sí, esto creo que lo decía el Papa Juan Pablo II. Si luego resulta que lo que le va mal, y también algún médico decía, usted lo que necesita no es una pastilla, usted lo que necesita es ponerse en paz con su esposa.
1: Sí, claro.
0: Y
1: Es
0: a partir de
1: que
0: ahí verá
1: eso,
0: que la pastilla ya no la va a necesitar.
1: así es,
0: Qué
1: la
0: cosa.
1: mayoría de los problemas físicos, como decíamos al principio, es una causa emocional y la emocionalidad nos influye mucho las relaciones interpersonales, ¿sí? Para bien o para mal.
0: Amigos, a mí me ha dejado pensativa todo este tema, me ha parecido muy constructivo. Ciertamente no podemos ir hasta el fondo de todo a la vez, es imposible, pero creo que hemos avanzado bastante. Y quiero agradecer muchísimo a Nadia Mora, que nos ha acompañado, psicóloga de México. Quiero agradecerle sobre todo porque veo que cada uno de nosotros debemos hacernos conscientes en un momento de oración, de honestidad ante Dios. Miren, no hay problema, nadie se va a enterar. Solo mi conciencia y Dios, ¿verdad,
1: Sí,
0: Nadia?
1: así es.
0: Entonces, ahí, por lo menos 5 minutos al día, ser sinceros.
1: Sí. Y vamos a descubrir muchas cosas, incluso nuestros recursos. Cosas,
0: Positivos.
1: claro, cosas bellas y no nada más vamos a estar machacándonos
0: Me
1: la
0: gusta
1: vida.
0: eso.
1: Vamos a descubrir cosas muy bonitas que Dios pone ahí.
0: Bueno, ojalá que las descubramos juntos en un nuevo espacio de Más vale prevenir con Nadia Mora próximamente. ¿De acuerdo, Nadia?
1: Gracias,
0: Bienvenida.
1: gracias, hermana.
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1: 1:29 a.m.
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4: Continuamos con una mujer extraordinaria que es tan intensa su vida que hemos dedicado, bueno, con hoy serán 3 los programas que hemos tenido que dedicar junto con Amelia Martínez al relato de su vida, y eso que es un resumen. Vamos a pedirle a Amelia, primero a saludarla y a pedirle que nos diga de quién se trata.
5: Bueno, ¿qué tal, hermana Carmen?
4: Muy bien.
5: Pues se trata de Marie Curie. Sabemos que Marie Curie, pues sobre 1891, es ya una joven que se matricula en la Universidad Parisiense de la Sorbona. Es una joven polaca, como nuestro querido Papa Juan Pablo II, y una mujer extremadamente inteligente y extremadamente trabajadora. Bueno, y muchísimas virtudes más, austera, buena. Bueno, pues ella lleva una vida de trabajo y de estudio, y en un mundo en el que todavía era un mundo absolutamente de hombres. Se casa con otro científico, con Pierre Curie, como todo el mundo sabe, y bueno, desarrollan una labor interesantísima, dándoles, creo que es el año 1903, el premio Nobel de Física por el descubrimiento del radio, de elementos relacionados con la radioactividad. Bueno, y muchísimas virtudes. A veces, el otro día señalábamos un dato muy simpático. ¿Se acuerda, hermana?
4: Estoy escuchándote.
5: Pues el dato muy simpático y, bueno, muy serio, muy generoso, era que ante el descubrimiento del radio, pues ellos podían, en su libertad, pues haber optado entre ser millonarios o ser pobres, que veremos que luego no, Dios les premió. Pero ellos deciden, ambos, de una forma separada, es que eso implica, pues, cómo eran las conciencias de los dos, ¿no? Dar este descubrimiento absolutamente gratis, porque, bueno, el descubrimiento, pues, llevaba consigo el poder curar múltiples enfermedades y, entre ellas, el cáncer.
4: Fíjate, dices, es verdad que los dos, cada uno en conciencia, había tomado una decisión de dar a la ciencia, o sea, dar a la sociedad la fórmula que ellos durante tantos años y tantas penalidades habían tardado en descubrir, darlo sencillamente para que todo el mundo lo pudiera aprovechar, sin cobrar por ello ningún derecho. Pero lo hicieron por separado, pero también juntos, porque se consultaron mutuamente, vieron que era razonable, ¿no?
5: Bueno, Pierre le pregunta, pero lo bonito es ver cómo Marie no duda, ¿no? Y lleva una resolución que es la misma que ha llegado él, ¿no? Una vez más, pues el matrimonio está unido en estas decisiones tan importantes. Y pensemos que a lo mejor ante hechos así o hechos económicos, a lo mejor o dar una limosna o dar una... A lo mejor hay muchos matrimonios pues que discuten, ¿no? Pues esto no lo hagamos, o nos hace falta este dinero pues para la casa o para cambiar el cuarto de baño, ¿no? Pues veamos cómo este matrimonio, que era extremadamente feliz, pues no duda en un momento en desprenderse de algo que no tenían todavía.
4: Es que por eso eran felices, porque es que no les importaba, es que en vez de ir en coche, es que ellos se desplazaban en bicicleta, que es una cosa muy simpática que me parece muy gracioso, ¿no? Imagínate tú hoy un gran científico que viva en Nueva York y que a pesar de todo el dinero que le ofrecen, él prefiera ir vestido sencillo y con su esposa en bicicleta por la vida, ¿no?
5: Ellos tuvieron pues una vida económicamente muy estrecha, pero eso no les impidió pues un momento de holgura cuando ganan el premio Nobel de Física, que reciben $15,000, cantidad muy importante. Pues en un momento muy importante de su vida, cuando ellos reciben el premio Nobel de Física, reciben nada más y nada menos que la cantidad de $15,000. Y en ese momento pues ellos piensan en sí mismos, primeramente en la salud de su marido, porque estaba dando muchísimas clases y estaba agotado. Y a renglón seguido nos explican cómo ellos deciden también donar parte de esta cantidad, pues, al hermano de Pierre, a hermanas de Marie, inclusive a una amiga de Marie y a diferentes organizaciones y estudiantes, ¿no? Uh-huh. Cómo, a pesar de tener ese dinero, que dice, bueno, antes no lo tenían, bueno, pues ahora lo tienen, ellos reparten, ¿no?
4: Exacto. Y es muy bonito ver que ellos no buscaban la fama, ellos lo que buscaban era hacer el bien. Fíjate que en la primavera de 1904 tenemos un escrito de María que dice, siempre, que estaba harta ya de tanta fama, ¿no? Y dice, siempre hay ruido a nuestro alrededor, la gente nos distrae de nuestro trabajo, he decidido no recibir más visitas. Imagínate la gente pesadísima, ¿no?, para hablar de tonterías. Pero de todos modos me molestan, me importunan. Los honores y la fama han estropeado nuestra vida. La existencia pacífica y laboriosa que llevábamos ha sido completamente desorganizada.
5: Bueno, pero eso no les impidió seguir trabajando, ¿eh, hermana?
4: Es verdad, pero fíjate que contribuyó, es curioso esto, a que al final de su segundo embarazo María estuviera ya completamente agotada. Y precisamente el 6 de diciembre de 1904 nació la segunda hija, Eva, la autora de esta biografía que estamos narrando. Pero lo que me llama la atención es que este agotamiento que tenía ella lo achacaba más que al trabajo. Ellos llevaban un trabajo duro, pero bien organizado, pacífico. Pero más le agobiaba más el peso de las visitas, de las mundanidades, de... ¿Sabes? Que esto le cansaba más que el trabajo en sí mismo.
5: Efectivamente, el matrimonio no asistía jamás a fiestas sociales, pero no podía eludir los banquetes oficiales en honor de sabios extranjeros. Para tales ocasiones, Pierre vestía su frac brillante y Marie se ataviaba con su finito traje de noche.
4: Me hace gracia porque dice su frac, no es que ya como se habían hecho ricos se comprara cantidad de trajes, no, es que tenía uno para esas ocasiones y se lo ponía, ¿no? Me parece encantador. Fíjate que el 3 de julio de 1905 ingresa por fin Pierre Curie en la Academia de Ciencias. Mientras tanto, la Sorbona, que hacía unos años le había denegado la plaza,
5: exactamente,
4: lo que las vueltas que da la vida, ¿no?, había creado especialmente para él una cátedra de física, pero todavía no disponía de un laboratorio adecuado. Por eso tuvieron que pasar otros 8 años de paciente labor antes de que María lograra instalar la radiactividad en un hogar digno de tan importante descubrimiento. Hogar que, desgraciadamente, su esposo tan querido no habría de conocer. ¿Por qué?
5: Hacia las 2:30 de la tarde del jueves 19 de abril de 1906, un día opaco y lluvioso, Pierre se despidió de los profesores de la Facultad de Ciencias, con quienes había almorzado, y salió bajo la lluvia. Al atravesar la calle, pasó distraído detrás de un coche de caballos y se interpuso en el camino de un pesado carro, que tirado por un caballo avanzaba con rapidez. Sorprendido, trató de asirse al arnés del bruto, que se encabritó. Los pies del sabio resbalaron sobre el pavimento húmedo. En vano trató el conductor de detener el vehículo tirando fuertemente de las riendas. El enorme carro, con todo el peso de sus 6 toneladas, siguió rodando varios metros más. La rueda izquierda, trasera, pasó por encima de Pierre.
4: Uf.
5: La policía recogió un cuerpo aún cálido del cual acababa de escaparse la vida.
4: O sea que a las 6 de la tarde de aquel mismo día, María, alegre y llena de vida, estaba en el portal de su casa, esperando también el regreso de su esposo, cuando empezaron a llegar visitantes en los que le pareció notar algo raro, ¿no? Unos signos como de compasión extraña.
5: Pues sí, ella se dio... Bueno, se daba un poco cuenta de qué es lo que pasaba por las caras de sus vecinos, ¿no? Uh-huh. De los que la estaban visitando.
4: ¿Y qué pasó? A ver, ¿cómo fue?
5: Bueno, mientras los amigos le relataban lo que acaba de suceder, María permaneció como petrificada. Imagino que esperando el resultado final, ¿no? Pues está en hospital o...
4: Claro.
5: Y al fin de un largo y obstinado silencio, movió los labios para decir, ¿ha muerto? ¿Ha muerto Pierre? ¿No hay ninguna esperanza de vida? Desde aquel momento, cuando las 3 terribles palabras, Pierre ha muerto, llegaban al fondo de su conciencia, María se convirtió en un ser incurablemente solo.
4: Aquí vemos también la faceta humana tan entrañable de esta mujer, que no por ser una gran científica de las mayores del mundo y todo lo demás, y una gran cristiana también, no por eso era una piedra, sino que ciertamente le dolió mucho, ella quería mucho a su esposo, y sintió el peso de la soledad en todos los sentidos. Ella había trabajado con él, había estado casada con él, tenían dos hijas y de pronto todo se le derrumbaba, ¿no? Bueno, casi todo, porque su fe seguía en pie.
5: ¿Qué bueno, ocurrió? Su fe, su carácter y su vida, ¿no? Y vemos como Dios, una vez más, en su divina providencia, pues la sigue guiando, ¿no? Ante este hecho, el gobierno, después del funeral de Pierre Curie, el gobierno francés propuso que se concediera a la viuda y a los hijos del ilustre físico una pensión nacional. Pero, hermana Carmen, ¿qué cree usted que dijo una mujer del temperamento de María?
4: Mira, porque lo tengo delante, porque si no, yo creo que no me lo creería. O sea, yo creo que nuestro mundo no es capaz, como decía San Ignacio de Loyola, de escuchar una bomba como esta. Porque todos vamos, la mentalidad de hoy es todo lo contrario, trabajar lo menos posible para ganar lo más posible. Es la mentalidad de la mayoría de las personas. Y ella, al contrario, dijo, no quiero que me paguen una pensión. Todavía soy joven y soy capaz de ganar la vida para mí y para mis hijas. Y ella no, cuidado, no lo decía por orgullo, por despecho, como diciendo no necesito a nadie, no, porque incluso ella, no sé cómo decir, lo podía haber aceptado perfectamente, sino, ¿qué es lo que demuestra en esta respuesta?
5: Bueno, pues demuestra que es una mujer que ella lo que quiere y lo que la apasiona es su trabajo y su mundo, ¿no? Y que ella se siente joven y que a lo mejor también la pensión estaba relacionada pues con una cierta, tal vez, no sé si caridad, un poquito quedar arrinconada. Y ella lo que quería era, pues, que lo demostró durante toda su vida con su marido, ¿no? Que su pasión era el trabajo. Uh-huh. Ella lo que quería era trabajar.
4: Trabajar, pero para hacer el bien, porque se daba cuenta que esos descubrimientos que había comenzado a hacer sola, luego con su marido y ahora otra vez sola, iban a ser para toda la humanidad, ¿no? Y una mujer de este templo, además con una fe recia, polaca, pues era capaz de salir adelante. Y dicen que llegó el día de la primera lección que tenía que dar en la Sorbona. Porque, ¿qué ocurrió? Que ella misma había vuelto a tomar la cátedra de su marido, ¿no es así, Amelia?
5: Bueno, pues es un detalle muy bonito, bueno, un detalle, un premio más que el señor le concedió, que el 13 de mayo de 1906... el Consejo de la Facultad de Ciencias, por decisión unánime, otorgó a la viuda Curie la cátedra que había desempeñado su esposo en la Sorbona. Uh-huh. Era esta la primera vez que se concedía tan alta posición en la enseñanza universitaria de Francia a una mujer.
4: Bien merecida, por cierto. Y entonces dicen que llegó el día de la primera lección que tenía que dar en la Sorbona María uh-huh. Curie. ¿Qué ocurrió? ¿No había nadie en la clase?
5: Bueno, pues suponer que el aula estaba completamente llena. Los pasillos y corredores de acceso a la clase también estaban completamente llenos. En todos los rostros, pues se podía ver una cierta curiosidad, ¿no?, por saber qué es lo que iba a decir María Curie. La gente se preguntaba, los estudiantes se preguntaban cuáles serían las primeras palabras de la nueva profesora.
4: Claro, si empezaría dando su agradecimiento al ministro, al consejo universitario, esas palabras tan rimbombantes, ¿no?, que a veces se dan en el mundo.
5: Bueno, pues había una cierta curiosidad por saber cómo empezaría, ¿no? La costumbre parece ser exigía que todo nuevo profesor elogiara la tarea de su predecesor.
4: Y bueno, en este pues caso había, era su marido.
5: Exactamente, había una curiosidad. A la 1:30 de la tarde se abrió la puerta situada al fondo del aula para dar paso a María Curie. María se dirigió a ocupar un sillón en medio de una tempestad de aplausos, a los que correspondió con una ligera inclinación. Inclinación de cabeza a manera de saludo. En pie esperó a que cesara la ovación y cuando se hizo el silencio, María, mirando al frente, inició así su lección. Cuando consideramos los progresos logrados en los dominios de la física durante los 10 años últimos, nos sorprende el gran avance de nuestras ideas en lo concerniente a la electricidad y a la materia, etcétera, etcétera, etcétera.
4: O sea que con toda naturalidad, sin darle ninguna importancia, sin querer lucirse ni sin asomo de vanidad, Madame Curie había reanudado el curso con la misma frase con que había terminado el suyo su esposo Pierre Curie. La sencillez es otra de estas virtudes que yo creo que brilla en esta mujer.
5: La sencillez y la inteligencia, ¿no? Porque supo no elogiar y no poner adjetivos a su marido, sino sencillamente ser él mismo en ese momento,
4: muy
5: ¿no?
4: Bien.
5: Y continuar haciendo suyo las palabras de su predecesor, que era en ese momento su marido.
4: Qué bonito, ¿no?
5: Muy bonito.
4: Terminada la lección, la profesora, sin una vacilación, sin esperar a que la volvieran a felicitar con cariño, a aplaudir ni nada, se retiró tan rápidamente como había entrado. O sea que lo que ella buscaba no era la fama, aunque esta subió como un cohete y se extendió, ¿no? Dicen que recibía diplomas, honores de las distintas academias extranjeras, pero parece ser que no fue admitida como miembro de la Academia Francesa de Ciencia.
5: Bueno, parece ser que perdió la votación por un voto, ¿no? Uh-huh. Tampoco nos tiene que extrañar porque no por valía, evidentemente, sino por el momento social, donde realmente costaba mucho todavía ver a las mujeres ocupar un puesto de importancia.
4: Así es. Pero, por ejemplo, Suecia sí que le concedió el premio Nobel de Química, después del de Física que había, uh-huh. había recibido, en el año 1911. Y, de hecho, fíjate que durante más de 50 años no ha habido nadie, ni hombre ni mujer, que mereciera esta recompensa por segunda vez. O sea que es la primera persona que había recibido dos premios Nobel. ¿Qué te parece si, llegados aquí, descansamos un poquito con una canción?
5: Muy bien, hermana Carmen.

0: Bueno, retomamos nuestro programa Modelos de Mujer junto con Amelia Martínez comentando la última fase de la vida de una mujer extraordinaria que fue Madame Curie, la científica María Curie. ¿Por dónde íbamos?
1: Bueno, pues vemos que a María Curie le habían otorgado el Premio Nobel de Química el año 1911. La Sorbona y el Instituto Pasteur fundaron conjuntamente el Instituto Curie de Radio, dividido este en dos secciones, un laboratorio de radioactividad dirigido por Madame Curie y otro dedicado a las investigaciones biológicas y al estudio del tratamiento del cáncer, dirigido por un médico eminente. Contra el parecer de su familia, María regaló al instituto un gramo de radio que ella y su marido habían aislado con sus propias manos.
0: Claro, decimos un gramo de radio. Podríamos pensar que es una cosa insignificante, pero ¿cuánto valía eso?
1: Bueno, pues su valor se podía estimar en 1 millón de francos oro.
0: Y ella lo regaló sin darle más importancia, porque para ella, ella y su marido desde siempre no veían las cosas según su valor monetario, sino según la utilidad del bien que se podía hacer con las cosas.
1: Exactamente.
0: Es hermoso. Y dicen que hasta el final de su vida hizo de este laboratorio realmente el centro de su existencia. Pero dime, anteriormente vimos cómo cada vez que, y esto es una lección para nuestra vida, cada vez que María Curie y su esposo tenían un gesto de generosidad tan grande, siempre Dios les premiaba con otro mayor.
1: Bueno, pues una vez más, yo creo que bueno, es el tercero, creo contar, pues Dios en su divina providencia la vuelve a premiar. Y en 1921 las mujeres norteamericanas reunieron $100,000, el valor de un gramo de radio, para donárselos a Madame Curie. A cambio le pidieron que hiciera una visita a los Estados Unidos. María vaciló, pero impresionada por tanta generosidad, dominó sus temores y aceptó, por primera vez en su vida, a la edad de 54 años, las obligaciones de una importante visita oficial. Fíjese qué detalle tan bonito. Ella dona un gramo de radio que ella elaboró con sus propias manos, con su marido, que además había dos valores en ese gramo de radio. O sea, uno era el valor intrínseco en sí mismo y otro pues que lo había realizado ella con su marido. Y lo dan generosamente sin ningún titubeo. Cuando se lo dan a ella, ella queda admirada por la generosidad de estas mujeres americanas que solamente le piden a cambio que las vaya a visitar a Estados Unidos, pues para, imagino, conocerle, darles unas charlas, ¿no?
0: Claro, y además ten en cuenta una cosa que para todas las mujeres siempre es un honor y un motivo, no de orgullo tonto, sino al contrario, un estímulo para ser mejores, para poder dar el 100% de los dones que Dios nos ha dado, estos ejemplos de mujer, ¿no?, que cundan en la sociedad y sobre todo cuando no va vinculado únicamente a una belleza física, a una cosa exterior sin ningún mérito, sino a una serie de virtudes que ella las ha ido trabajando y ganando a pulso toda su vida.
1: Efectivamente, hermana. Y cómo ella ve la generosidad en los demás, aunque a la hora de ser ella generosa, pues no le da valor, ¿no?
0: Qué bien, qué bien.
1: Bueno, pues todas las universidades norteamericanas

0: invitaron a Madame Curie. En todas partes le otorgaron medallas, títulos y grados honoríficos.
1: A ella estas cosas ni le iban ni le venían.
0: No.
1: Dice que se sentía abrumada por tanto ruido, aclamaciones. Ella estaba acostumbrada a trabajar en un laboratorio silencioso y que las miradas de tanta gente la intimidaban. Y que ella comentaba que sentía cierto temor de verse incluso aplastada por una de aquellas oleadas humanas. Era una mujer más bien tímida, y seria, ¿no? Y tanto desplazamiento, tanto viaje, acabaron por debilitarla y por recomendación médica tuvo que regresar a Francia. Estamos ya casi al final de esta vida grandiosa, pero algunos datos más.
0: Creo que el viaje a los Estados Unidos le mostró a mi madre, nos comenta Eva, lo contraproducente de su aislamiento voluntario. Si como investigadora podía alejarse del mundo y dedicarse por entero a su trabajo, lo cierto es que Madame Curie, a los 55 años de edad, era más que una simple investigadora científica. Era tanto su prestigio personal que con su sola presencia podría asegurar el éxito de cualquier obra que en ella estuviera interesada.
1: Entonces, a partir de aquel momento, dice que tuvo que hacer muchos más viajes similares, pero que tenían una utilidad. Animaban a la gente, a los jóvenes, a estudiar más, a ser más serios, más competentes. Por eso formó parte de congresos científicos, conferencias, ceremonias universitarias, visitas a laboratorios en muchas capitales del mundo, donde la festejaban y aclamaban por igual. Pero a ella esto le traía sin cuidado. Ella solamente buscaba ser útil en todo lo posible, luchando en muchas ocasiones contra una salud ya desfalleciente. Y nos vamos a la recta final de esta vida.
0: En Varsovia se construyó un instituto del radio al que se dio el nombre de Instituto María Curie. Las mujeres norteamericanas repitieron el milagro de reunir el dinero necesario para comprar un nuevo gramo de radio con que equiparlo. Era el segundo gramo del precioso elemento que regalaban a la descubridora.
1: También qué bonito ella, qué correspondida se debía sentir al ver que muchas mujeres del mundo se unían para ayudarla en su labor científica, ¿no?
0: Y ahora vemos un poquito ya el final de esta impresionante mujer y vamos a ver exactamente qué es lo que pasó. María siempre había desdeñado las precauciones que ella misma imponía estrictamente a sus discípulos. Apenas se sometía a los exámenes de sangre, que eran norma obligatoria en el Instituto del Radio. Sus análisis mostraron que su fórmula sanguínea no era normal, pero eso a María no le preocupó mucho. Durante 35 años había estado manejando el radio y respirando el aire viciado de sus emanaciones y durante los 4 años de la guerra se había expuesto frecuentemente a las radiaciones, todavía más peligrosas de los aparatos de rayo Roentgen. Un pequeño trastorno de la sangre y algunas quemaduras dolorosas en las manos no eran al fin y al cabo un castigo demasiado severo si se tenía en cuenta el número de riesgos que había corrido.
1: O sea que otra de las virtudes que hay que añadir a todas las de ella es la valentía. La valentía y la reciedumbre física de no ser quejica, ¿no? Es una cosa también que yo admiro mucho y que le pido a ella, ¿no? Que estará en el cielo, porque fue una muy buena católica, que nos ayude a todos a ser así. Fíjate que María no le dio importancia a una ligera fiebre que finalmente comenzó a molestarla, pero en mayo de 1934, víctima de un ataque de gripe, se vio obligada a guardar cama y ya no volvió a levantarse. Cuando al fin falló su vigoroso corazón, la ciencia pronunció su fallo. Esos síntomas anormales, los extraños resultados de los análisis de sangre, que no tenían explicación, acusaban el verdadero asesino de la salud de María Curie, que era pues el mismo radio, o sea, las radiaciones que no eran buenas para la salud. ¿Y cuándo murió?
0: El viernes 6 de julio de 1934, a mediodía, sin discursos ni desfiles, sin que estuviera presente ni un político ni un solo funcionario público, Madame Curie fue enterrada en el cementerio
1: de Sceaux, en Francia,
0: en una tumba inmediata a la de su esposo, Pierre Curie. Solo los parientes, los amigos y los colaboradores de su obra científica, que le profesaban entrañable afecto, asistieron al sepelio.
1: Y todo termina, como empezó, en una gran sencillez, la de una mujer que con su Dios, con su trabajo, con su deber y con, pues también con ese amor de su esposo que ella al principio no buscó porque ni pensaba casarse, pero que Dios también le regaló, pues llevó acabó una vida que valió la pena. Y hasta aquí hemos llegado en el programa Modelos de Mujer. Yo creo que ha valido la pena dedicarle 3 programas, ¿verdad, Amelia?
0: Pues la verdad es que en la vida de María Curie y también un poquito hemos podido ver la de su esposo Pierre Curie, son 2 vidas ejemplares, especialmente pues hemos detallado más la de ella. y nos sirve a todas nosotras, a todas las mujeres, como ejemplo de mujer, como ejemplo de valentía y como ejemplo de católicas, ¿no? Y de verdad creernos que Dios nos quiere y que detrás, cada vez que hacemos un pequeño acto de donación, un pequeño acto de generosidad, Dios nos premia el 100 por 1.
1: Amelia, nos despedimos de este espacio Modelos de Mujer. Muchísimas gracias.
0: Gracias, hermana Carmen.
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1: 1:59 a.m.
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2: Bienvenidos, queridos amigos y hermanos en Cristo, a nuestro programa Contacto Espiritual. Soy el padre Daniel Zavala y, como cada jueves, el Señor nos permite encontrarnos a través de la radio para hablar de Él, de sus misterios, de su doctrina, de su mensaje y recordar su amor también y cómo tenemos que responderle. Estamos comentando los sacramentos de la mano del Catecismo de la Iglesia Católica. Estábamos tratando acerca de la Eucaristía y veíamos en el último programa, me voy a valer de un número del compendio del Catecismo, el número 292, que se pregunta cuáles son los frutos de la Sagrada Comunión. Y dice que la Sagrada Comunión acrecienta nuestra unión con Cristo y con su Iglesia, conserva y renueva la vida de la gracia recibida en el bautismo y la confirmación, y nos hace crecer en el amor al prójimo. Fortaleciéndonos en la caridad, nos perdona los pecados veniales y nos preserva de los pecados mortales para el futuro. Fíjate los frutos tan importantes que tiene la Sagrada Eucaristía. Vale la pena ahondar en la Sagrada Eucaristía porque iremos descubriendo, diríamos, una cantidad de bendiciones que el Señor derrama sobre nosotros que ni nos imaginamos, pero el Catecismo nos lo pone, ante los ojos. Fíjate que curiosamente hay un punto muy interesante, el número 1397, que fue el último que vimos en el último programa, que dice que la Eucaristía entraña un compromiso en favor de los pobres. Para recibir en la verdad el cuerpo y la sangre de Cristo entregados por nosotros, debemos reconocer a Cristo en los más pobres, sus hermanos. A propósito, trae un texto de San Juan Crisóstomo en su comentario a la primera carta a los Corintios, una homilía de San Juan Crisóstomo. ¿Has gustado la sangre del Señor y no reconoces a tu hermano? Deshonras esta mesa, no juzgando digno de compartir tu alimento al que ha sido juzgado digno de participar en esta mesa. Dios te ha liberado de todos los pecados y te ha invitado a ella, y tú aún así no te has hecho más misericordioso. Es una invitación a imitar a Cristo en esa misericordia, ¿no? Al dársenos como alimento, dársenos totalmente. Vamos a ir avanzando en el siguiente número, con el siguiente número del Catecismo de la Iglesia Católica, el 1398. Nos dice, Catecismo Grande estamos, la Eucaristía y la unidad de los cristianos. Sobre esto va a tratar. Ante la grandeza de este misterio, San Agustín exclama, «Oh sacramentum pietatis, oh signum unitatis, oh vinculum caritatis». Es decir, «Oh sacramento de piedad, oh signo de unidad, oh vínculo de caridad». El texto está en su comentario al Evangelio de San Juan. Cuanto más dolorosamente, dice el Catecismo, cuanto más dolorosamente se hace sentir la división de la Iglesia, que rompe la participación común en la mesa del Señor, tanto más apremiantes son las oraciones al Señor para que lleguen los días de la unidad completa de todos los que creen en Él. se está refiriendo a la separación con la Iglesia de Oriente, la Iglesia ortodoxa. Tenemos 1000 años de separación, compartimos prácticamente todo, tienen una gran devoción a la Virgen, pero dada la separación que existe después del cisma del siglo XI, pues no podemos celebrar juntos la Eucaristía, ¿no? ¡Qué tremendo! Por eso destaca esto el número 1398. Vamos al 1399. Las iglesias orientales que no están en plena comunión con la Iglesia Católica celebran la Eucaristía con gran amor. Fíjate qué detalle con las iglesias ortodoxas, ¿no? Estas iglesias, aunque separadas, tienen verdaderos sacramentos y sobre todo en virtud de la sucesión apostólica tienen el sacerdocio y la Eucaristía con los que se unen aún más con nosotros, con vínculos estrechísimos. Es una cita del decreto Unitatis Redintegratio del Concilio Vaticano II. Una cierta comunión in sacris, por tanto, en la Eucaristía, no solamente es posible, sino que se aconseja en circunstancias oportunas y aprobándolo la autoridad eclesiástica. Y la cita también es de Unitatis Redintegratio, pero refiere al Código de Derecho Canónico, del cual te he hablado en otras ocasiones. La Iglesia tiene sus propias leyes, tenemos el Código de Derecho Canónico, y la cita es del canon, no se llaman artículos, sino cánones, canon 844, número 3, o parágrafo tercero, como se suele decir, que nos dice lo siguiente: los ministros católicos, o sea, sacerdotes católicos, administran lícitamente los sacramentos de la penitencia, de la Eucaristía y de la unción de los enfermos a los miembros de iglesias orientales que no están en comunión plena con la Iglesia Católica. Y nos va a poner los requisitos. Si los piden espontáneamente, o sea, los piden ellos, y están bien dispuestos, es decir, en gracia de Dios en el caso de la Eucaristía, el arrepentimiento, en la penitencia y en la unción, ¿no? Y esta norma vale también respecto a los miembros de otras iglesias que a juicio de la sede apostólica se encuentren en igual condición que las citadas iglesias orientales por lo que se refiere a los sacramentos, ¿eh? Por tanto, está la importancia que tiene la recepción de los sacramentos que la Iglesia ha establecido, que los ministros católicos pueden administrar lícitamente estos sacramentos a estos hermanos nuestros que no están en plena comunión con la Iglesia católica, fundamentalmente la Iglesia ortodoxa, ¿no? Porque ellos también tienen esos sacramentos válidos, tienen 7 sacramentos. Número 1400 del Catecismo. Las comunidades eclesiales nacidas de la Reforma, separadas de la Iglesia Católica, sobre todo por defecto del sacramento del orden, no han conservado la substancia genuina e íntegra del misterio eucarístico. Un dato importante este. Estamos hablando de luteranos, por ejemplo, anglicanos, que se separaron de la Iglesia Católica, pero que en el caso de los luteranos, pues no reconocen el sacramento del orden. Y en el caso de los anglicanos, ya León XIII, finales del siglo XIX, comienzos del XX, estableció, después de un trabajo de investigación en el cual estuvo también el que después iba a ser secretario de San Pío X, el cardenal Merry del Val, se estableció que las ordenaciones anglicanas no eran válidas porque un tiempo atrás habían cambiado la fórmula de la ordenación sacerdotal, con lo cual se había hecho inválida la ordenación. Por eso dice que, sobre todo por defecto del sacramento del orden, no han conservado la sustancia genuina e íntegra del misterio eucarístico. Por esto, para la Iglesia Católica, la intercomunión eucarística con estas comunidades no es posible. Claro, porque ellos no tienen válidamente los sacramentos porque dependen del orden sagrado, ¿no? De la ordenación sacerdotal. Entonces, ni la Eucaristía, ni la penitencia, ni la unción. Sin embargo, estas comunidades eclesiales, al conmemorar en la Santa Cena la muerte y la resurrección del Señor, profesan que en la comunión de Cristo se significa la vida y esperan su venida gloriosa. Está salvando el catecismo lo salvable que puedan tener ellos, pero en definitiva no celebran válidamente en el caso de los anglicanos. Y en el caso de los luteranos, pues han rechazado, salvo el bautismo, han rechazado los demás como sacramentos y solo celebran una cena del Señor, pero no con la significación y plenitud que tiene la Iglesia Católica. Número 1401. Si a juicio del ordinario se presenta una necesidad grave, los ministros católicos pueden administrar los sacramentos de la Eucaristía, penitencia y unción de los enfermos a cristianos que no están en plena comunión con la Iglesia Católica, pero que piden estos sacramentos con deseo y rectitud. En tal caso, se precisa que profesen la fe católica respecto a estos sacramentos y estén bien dispuestos. Y aquí se remite otra vez al canon 844, parágrafo cuarto. Dice: si hay peligro de muerte o a juicio del obispo diocesano o de la conferencia episcopal urge otra necesidad grave, los ministros católicos pueden administrar lícitamente esos mismos sacramentos, o sea, penitencia, eucaristía y unción, a los demás cristianos que no están en comunión plena con la Iglesia Católica, cuando estos no pueden acudir a un ministro de su propia comunidad y lo pidan espontáneamente con tal de que profesen la fe católica respecto a estos sacramentos y estén bien dispuestos. Entonces se les pide ahí en peligro de muerte que profesen la fe católica respecto de estos sacramentos, es decir, que los tres son sacramentos, que la penitencia perdona los pecados a través del sacerdote, Dios perdona los pecados a través del sacerdote, en el caso de la Eucaristía, la presencia real de Cristo en la Eucaristía, y en el caso de la unción, pues todo lo que implica la unción, si aceptan esa doctrina católica, podrían recibir los sacramentos de un ministro católico. Porque claro, en peligro de muerte hay que poner todo lo necesario para la salvación de las almas, ¿no? Bien, interesantísimo lo que estamos viendo, pero tenemos que hacer una pausa musical.

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Continuamos con nuestro programa Contacto Espiritual. Entramos en este segundo bloque. Hemos visto cómo la Iglesia, que es madre y maestra, está atenta a las necesidades de todos sus hijos, incluso los que se han separado de la comunión de la Iglesia, no respecto de los sacramentos. Veíamos cómo se podía administrar los sacramentos a los hermanos separados de las iglesias orientales, y también a aquellos que no están en plena comunión con la Iglesia Católica, pero que en peligro de muerte pidan espontáneamente los sacramentos y hagan profesión de fe de esos sacramentos, según lo que cree la Iglesia Católica. Pasamos ahora a la última parte de lo que habla el catecismo sobre la Eucaristía. La Eucaristía, Pignus Future Glorie. Entonces, nos dice el 1402, en una antigua oración, la Iglesia aclama el misterio de la Eucaristía

O sacrum convivium in quo Christus sumitur, recolitur memoria passionis eius, mens impletur, gratiat future glorie nobis pignus datur. Y nos da la traducción, oh sagrado banquete en que Cristo es nuestra comida. Se celebra el memorial de su pasión, el alma se llena de gracia y se nos da la prenda de la gloria futura. Pignus future glorie. En la solemnidad del Santísimo Cuerpo y Sangre de Cristo, es la antífona para el Magnificat, las segundas vísperas, la liturgia de las horas. Si la Eucaristía es el memorial de la Pascua del Señor, y si por nuestra comunión en el altar somos colmados de gracia y bendición, la Eucaristía es también la anticipación de la gloria celestial. Está sacado este texto de la plegaria eucarística, del primera, el canon romano. Fíjate, si la Eucaristía es el memorial de la Pascua del Señor, que lo es, y si por nuestra comunión en el altar somos colmados de gracia y bendición, que lo somos, la Eucaristía es también la anticipación de la gloria celestial. Por eso los santos tenían hambre de Eucaristía. Claro, porque pregustaban esa gloria celestial que nos espera. ¿Con qué frialdad recibimos al Señor en la Eucaristía? Si tuviésemos esa fe viva, operante, y además que intenta ilustrarse con la doctrina católica, ¿qué de otra manera serían nuestras comuniones? ¿Qué de otra manera sería nuestra acción de gracias? ¿Qué de otra manera nos prepararíamos para llegar a la Santa Misa? No retrasados 10 minutos, sino 10 minutos antes para preparar nuestra alma. Tantas veces estoy estacionando, aparcando el automóvil y llego agitado porque no encuentro dónde aparcar, etc. Entro a la iglesia y estoy pensando en que no me dejaron aparcar aquí y allá. Mil cosas. Y no aprovecho el misterio en el que estoy participando. Por tanto, un precioso propósito podría ser el llegar un poquito antes a la Santa Misa para recoger el alma, para mantener ese silencio adorante, ese silencio contemplativo que me permite conectar con Dios. Que sea un encuentro, diríamos, íntimo con nuestro Señor, sabiendo que lo voy a tener en mi pecho, si estoy bien preparado. También es un momento para preparar mi alma si quiero confesarme durante la Santa Misa. Ojalá lo hiciese antes para tener todo el tiempo en la Santa Misa para participar con devoción activamente en la Sagrada Eucaristía. La participación activa no implica que tengo que hacer algo, moverme, hablar, sino que esa participación activa se vive internamente en el alma, con esa concentración, con esa aplicación a lo que se está celebrando. Creo que después de todo lo que hemos visto sobre la Eucaristía, son muchos números, tenemos que sacar ya consecuencias prácticas, porque, o si no, nos limitamos a hablar, escuchar, qué bonito lo que dice el catecismo, pero no transformo mi vida. Entonces, es hora, es el momento de sacar las consecuencias prácticas. Nos dice el número 1403, en la última cena, el Señor mismo atrajo la atención de sus discípulos hacia el cumplimiento de la Pascua en el reino de Dios. Y os digo que desde ahora no beberé de este fruto de la vid hasta el día en que lo beba con vosotros de nuevo en el reino de mi Padre. San Mateo 26, 29 y sus paralelos.
Cada vez que la Iglesia celebra la Eucaristía, recuerda esta promesa y su mirada se dirige hacia el que viene. Expresión preciosa del Apocalipsis 1:4. Jesús es el que viene. De hecho, San Bernardo nos habla de esa triple venida de Cristo. Vino primero haciéndose hombre por nosotros, la encarnación, en las entrañas de María Santísima, y el Verbo se hizo carne y habitó entre nosotros. Vendrá en el último día a juzgar a vivos y muertos. Pero está viniendo siempre Jesús a nuestra vida. Viene en la Eucaristía, viene en la comunión, viene en la absolución del sacerdote cuando voy al sacramento de la penitencia, viene en tantas circunstancias, en un ejemplo de un hermano, en la caridad mostrado por otro. Jesús está siempre viniendo. Entonces, en su oración, Jesús implora su venida. Maranatá. 1 Corintios 16:22. Jesucristo, la Iglesia implora su venida. Maranatá, 1 Corintios 16:22. Ven, Señor Jesús. Apocalipsis 22:20. Que tu gracia venga y que este mundo pase. Es una expresión de la Didaje. Y claro, estamos esperando la venida de Cristo. Todo cobra sentido con esa venida. Número 1404. La Iglesia sabe que ya ahora el Señor viene en su Eucaristía y que está ahí en medio de nosotros. Sin embargo, esta presencia está velada. Por eso celebramos la Eucaristía expectantes. Beatam spem et adventum salvatoris nostri Jesucristi. Mientras esperamos la gloriosa venida de nuestro Salvador Jesucristo. Está citando el misal romano. Entonces, mientras esperamos la gloriosa venida de nuestro Salvador Jesucristo, pidiendo entrar en tu reino, donde esperamos gozar todos juntos de la plenitud eterna de tu gloria. Allí enjugarás las lágrimas de nuestros ojos, porque al contemplarte como tú eres, Dios nuestro, seremos para siempre semejantes a ti y cantaremos eternamente tus alabanzas por Cristo Señor nuestro. Es un fragmento de la plegaria eucarística tercera, muy bonito, vamos a leerlo otra vez. Pidiendo entrar en tu reino donde esperamos gozar todos juntos de la plenitud eterna de tu gloria. En ese reino de Cristo, allí enjugarás las lágrimas de nuestros ojos, porque al contemplarte como tú eres, Dios nuestro, seremos para siempre semejantes a ti y cantaremos eternamente tus alabanzas por Cristo Señor nuestro. Precioso, preciosa oración. Y el 1405, por último, nos dice: de esta gran esperanza, la de los cielos nuevos y la tierra nueva, en los que habitará la justicia, no tenemos prenda más segura, signo más manifiesto que la Eucaristía. Y en efecto, cada vez que se celebra este misterio, se realiza la obra de nuestra redención, nos dice la Constitución Dogmática Lumen Gentium. Se realiza la obra de nuestra redención y partimos un mismo pan, que es remedio de inmortalidad, antídoto para no morir, sino para vivir en Jesucristo para siempre. Cuando decimos un mismo pan, nos referimos a la Eucaristía, que ya no es pan, pero
se ocupa esa expresión, partimos un mismo pan, que ya no es pan, es el cuerpo de Cristo. Y con esto el catecismo pues pone fin al sacramento de la Eucaristía y cierra los sacramentos la iniciación cristiana. Es importante destacar, y en el resumen que da el mismo catecismo, el 1414, en cuanto sacrificio, la Eucaristía es ofrecida también en reparación de los pecados de los vivos y los difuntos, y para obtener de Dios beneficios espirituales y temporales. La Eucaristía es un sacrificio, un aspecto que hoy se ha olvidado bastante. Y en el 1416 nos habla la Sagrada Comunión del Cuerpo y de la Sangre de Cristo, acrecienta la unión del comulgante con el Señor, los frutos, le perdona los pecados veniales, lo preserva de pecados graves. Y cuarto, puesto que los lazos de caridad entre el comulgante y Cristo son reforzados, la recepción de este sacramento fortalece la unidad de la Iglesia, cuerpo místico de Cristo. Y destaco por último el 1418. Puesto que Cristo mismo está presente en el sacramento del altar, es preciso honrarlo con culto de adoración. La visita al Santísimo Sacramento es una prueba de gratitud, un signo de amor y un deber de adoración hacia Cristo nuestro Señor, decía San Pablo VI en la carta Mysterium Fidei. Seamos muy amigos de las visitas al Santísimo Sacramento. Hacemos ahora una pausa musical.

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Continuamos con nuestro programa Contacto Espiritual. Soy el padre Daniel Zavala y entramos en el tercer bloque de nuestro programa. Hemos culminado el sacramento de la Eucaristía, pero quería volver a citar estas palabras, este himno maravilloso que ya en uno de los programas habíamos citado. Era el 1381. La presencia del verdadero cuerpo de Cristo y de la verdadera sangre de Cristo en este sacramento no se conoce por los sentidos, dice Santo Tomás, sino sólo por la fe, la cual se apoya en la autoridad de Dios. Por ello, comentando el texto de San Lucas 22, esto es mi cuerpo, que será entregado por vosotros, San Cirilo declara, no te preguntes si esto es verdad, sino acoge más bien con fe las palabras del Salvador, porque Él, que es la verdad, no miente. Y a continuación, el Catecismo recoge ese himno maravilloso, el Adoro te devote. Leo la traducción. Adoro te devotamente, oculta deidad, que bajo estas sagradas especies te ocultas verdaderamente. A ti mi corazón totalmente se somete, pues al contemplarte se siente desfallecer por completo. Muy bonito como suena. Tibi se cor meum totum subjicit. Y la segunda estrofa. La vista, el tacto, el gusto son aquí falaces, se equivocan. Visus gustus tactus in te fallitur. Solo con el oído se llega a tener fe segura. Sed auditu solo tuto creditur. Creo todo lo que ha dicho el Hijo de Dios. Credo quidquid dixit Dei filius. Nada más verdadero que esta palabra de verdad. Está Cristo en la Eucaristía verdaderamente. Qué lástima que muchos dudan de su presencia. Y se han producido milagros eucarísticos. Estoy pensando en el de Lanchano, el sacerdote que duda de la presencia real de Cristo en la Eucaristía. El Señor hace el milagro de que se convierta en carne. No dudemos, ¿sí? Jesús ha dicho, esto es mi cuerpo, esta es mi sangre. Si lo creemos verdaderamente, seremos muy devotos de la Eucaristía y muy amigos de visitarlo con frecuencia. A veces tenemos iglesias cerca del trabajo, cerca de la casa. Y imagínate los que están en una universidad católica, en un colegio católico, etcétera, tienen la oportunidad de hacer una visita en el tiempo del almuerzo, al mediodía. ¿Por qué no ir un momento, 5 minutitos, a visitarlo? Rezo el Ángelus a la Virgen Santísima, le digo alguna cosa al corazón de Cristo oculto en la Eucaristía, y ya retomo el trabajo, habiendo renovado las fuerzas después de estarme un ratito con el Señor. Llevemos a la práctica nuestra fe, seamos consecuentes, y que el corazón de Cristo pues vaya haciéndonos caer en la cuenta cada vez más de que es un corazón operante, oculto en la Eucaristía. Bien, vamos a dar la entrada ya al capítulo segundo, los sacramentos de curación. Primero vimos los sacramentos de la iniciación cristiana. En 1420 nos dice, por los sacramentos de la iniciación cristiana, el hombre recibe la vida nueva de Cristo. Ahora bien, esta vida la llevamos en vasos de barro. 2 Corintios 4:7. Qué verdad tan grande. Actualmente está todavía escondida con Cristo en Dios, Colosenses 3:3. Nos hallamos aún en nuestra morada terrena,
y refiere a 2 Corintios 5:1, que dice: porque sabemos que si la tienda de nuestra mansión terrena se deshace, tenemos un edificio que es de Dios, una casa no hecha por mano de hombre, sino eterna en los cielos. Entonces, dice el catecismo lo siguiente: nos hallamos aún en nuestra morada terrena, sometida al sufrimiento, a la enfermedad y a la muerte. Esta vida nueva de Hijo de Dios puede ser debilitada e incluso perdida por el pecado. Debilitada por el pecado venial, perdida por el pecado mortal. Número 1421. El Señor Jesucristo, médico de nuestras almas y de nuestros cuerpos, que perdonó los pecados al paralítico y le devolvió la salud del cuerpo, está citando San Marcos 2:12, quiso que su iglesia continuase con la fuerza del Espíritu Santo su obra de curación y de salvación incluso en sus propios miembros. Esta es la finalidad de los dos sacramentos de curación: del sacramento de la penitencia y de la unción de los enfermos, los sacramentos de la curación. El texto de San Marcos es precioso, San Marcos 2, del 2 al 12, porque les predicaba la palabra. Entonces vinieron trayéndole un paralítico llevado entre cuatro, y como no podían acercarlo hasta él a causa del gentío, levantaron la techumbre por el sitio en donde se encontraba, y después de abrir un hueco, descolgaron la camilla en la que yacía el paralítico. Al ver Jesús la fe de ellos, le dijo al paralítico: hijo, tus pecados te son perdonados. Estaban allí sentados algunos de los escribas y pensaban en sus corazones: ¿por qué habla este así? Blasfema. ¿Quién puede perdonar los pecados sino solo Dios? Y enseguida, conociendo Jesús en su espíritu que pensaban para sus adentros de este modo, les dijo: ¿por qué pensáis estas cosas en vuestro corazón, en vuestros corazones? ¿Qué es más fácil, decirle al paralítico: tus pecados te son perdonados, o decirle: levántate, toma tu camilla y anda? Pues para que sepáis que el Hijo del Hombre tiene potestad en la tierra para perdonar los pecados, se dirigió al paralítico: a ti te digo, levántate, toma tu camilla y vete a tu casa. Y se levantó y al instante tomó la camilla y salió en presencia de todos, de manera que todos quedaron admirados y glorificados a Dios, diciendo: nunca hemos visto nada parecido. Nunca hemos visto nada parecido. Fíjate cómo se ve la doble dimensión aquí: la curación del cuerpo, pero también el perdón de los pecados. Precisamente a lo que se va a referir la penitencia, perdón de los pecados, y la unción de los enfermos, que puede producir la salud, si el Señor así lo permite y lo tiene previsto. Y en todo caso, alivia al alma, le da fortaleza, le da visión sobrenatural sobre la cruz de su enfermedad, como veremos en su momento. Pero vamos a iniciar, al menos enunciar, este artículo 4, el sacramento de la penitencia y de la reconciliación. Los que se acercan al sacramento de la penitencia obtienen de la misericordia de Dios el perdón de los pecados cometidos contra él, y al mismo tiempo se reconcilian con la iglesia a la que ofendieron con sus pecados. Ella les mueve a conversión con su amor, su ejemplo. Tienen de la misericordia de Dios
el perdón de los pecados cometidos contra él y al mismo tiempo se reconcilian con la iglesia a la que ofendieron con sus pecados. Ella les mueve a conversión con su amor, su ejemplo y sus oraciones. Es una cita de la Constitución Dogmática Lumen Gentium del Concilio Vaticano II. Qué delicadeza el texto. Los que se acercan al sacramento de la penitencia obtienen de la misericordia de Dios, ¿qué cosa? Obtienen el perdón de los pecados cometidos contra él y al mismo tiempo se reconcilian con la iglesia a la que ofendieron con sus pecados. Cada uno de nuestros pecados no da igual. No puedo decir yo peco y no afecto a nadie. Claro que lo afectas. Lo afectas porque somos un cuerpo místico. Por tanto, todo lo que tú haces tiene repercusión sobre todo el cuerpo místico de Cristo. Tú haces una obra buena, llevas una vida virtuosa, eso repercute en todo el cuerpo místico. Cometes un pecado, eso repercute negativamente en todo el cuerpo místico de Cristo. Ya no estás solo, nunca más estarás solo. Cristo está contigo y además formas parte de este cuerpo místico. Eres parte de la comunión de los santos. Entonces, prohibido decir que estás solo. Formas parte de una gran familia. Quizá no lo sepas, pero es así. La gran familia de la iglesia. De ahí la caridad con que debemos recibir a nuestros hermanos, cuando no los conocemos, etc. Darle esa acogida que hacía, que le daba Cristo también a los que se le acercaban. Entonces, doble dimensión en los sacramentos de la curación, la salud del cuerpo y la salud del alma. La salud del cuerpo el Señor la dará si conviene al alma. La salud del alma, el perdón de los pecados, lo dará siempre que esté bien dispuesto, se acerque, confiese sus pecados, siempre dará esa curación del alma. Siempre dará la curación del alma. Qué precioso es esto. Los que somos confesores y dedicamos tiempo a este sacramento de la penitencia, pues mira, nunca me acostumbro a este sacramento, gracias a Dios. Siempre me parece novedoso, siempre me depara sorpresas, alegrías, a veces también tristezas, pero el gozo que se experimenta al perdonar los pecados de un alma, perdonarlos en nombre de Cristo, Cristo a través de mí, es un gozo que no se puede comparar con nada. Sobre todo cuando se trata de la conversión de un pecador, que a lo mejor se acerca al confesionario porque, yo qué sé, su hijo iba a hacer la primera comunión, yo quiero recibirla junto con mi hijo, llevo 20 años, lo que sea, lejos de la iglesia, pero mi hijo se ha preparado con tanto fervor y me ha dicho, papá, ¿no vas a recibir la comunión conmigo? Y eso me ha movido, padre. Te pongo ejemplos que ocurren en tantos lugares. Tal amigo me ha traído a la iglesia, padre, hace tantos años que no me confieso. Y me dijo que me confesara con confianza, así que aquí estoy. Tantos testimonios. Cómo el Señor está esperando. Por eso los que se acercan al sacramento de la penitencia. Si tú me escuchas, si estás alejado del sacramento de la penitencia, haz la prueba, acércate a un confesor y simplemente dile cuánto tiempo que no te confiesas y que te ayude si te cuesta la confesión.

Es tan triste estar en pecado mortal. Es tan triste estar alejado de Dios. Le pedimos a la Virgen que mueva los corazones. Llegamos al final de nuestro programa. Te emplazo para el próximo jueves, si el Señor así lo quiere. Y te pido la doble limosna, la espiritual y la material. La espiritual es la oración que te pido por todos los que hacemos la radio, todos los que trabajamos en esta radio de Nuestra Señora del Encuentro con Dios. Necesitamos esa oración. Te pido también la limosna material. Tenemos que llevar adelante nuestra radio, hay gastos de mantenimiento, etcétera. Así que siempre estamos necesitando de tu generosidad. Estamos colgados de la providencia divina. No te pedimos nada para nosotros, no llevamos al bolsillo, yo no me llevo nada, yo lo que me llevo es el gozo de poder hablar de Cristo, ¿eh? Pero los aparatos electrónicos necesitan mantenimiento. Ayúdanos para poder llegar de la mejor manera, dignamente de la palabra de Dios, unos aparatos dignos de la palabra de Dios, y poder ayudarte a caminar hacia Él. Finalmente te dejo la bendición sacerdotal, la bendición de Dios Todopoderoso, Padre, Hijo y Espíritu Santo, descienda sobre ustedes y permanezca siempre. Hasta el próximo jueves, si el Señor así lo dispone.

0: a la hora de las tres, imploren mi misericordia, especialmente por los pecadores. Y aunque sea por un brevísimo momento, sumérgete en mi pasión, especialmente en mi desamparo en el momento de la agonía. Esta es la hora de la gran misericordia para el mundo entero. Te permitiré entrar dentro de mi tristeza mortal. En esta hora no le rehusaré nada al alma que me lo pida por los méritos de mi pasión.
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1: 2:59.
2: Coronilla de la Divina Misericordia.
3: Padre nuestro que estás en el cielo, santificado sea tu nombre. Venga a nosotros tu reino. Hágase tu voluntad en la tierra como en el cielo.
4: Danos hoy nuestro pan de cada día. Perdona nuestras ofensas, como también nosotros perdonamos a los que nos ofenden. No nos dejes caer en la tentación y líbranos del mal. Amén.
3: Dios te salve, María, llena eres de gracia, el Señor es contigo. Bendita tú eres entre todas las mujeres y bendito es el fruto de tu vientre, Jesús.
4: Santa María, Madre de Dios, ruega por nosotros pecadores, ahora y en la hora de nuestra muerte. Amén.
5: Creo en Dios Padre Todopoderoso, Creador del cielo y de la tierra. Creo en Jesucristo, su único Hijo, nuestro Señor, que fue concebido por obra y gracia del Espíritu Santo, nació de Santa María Virgen, padeció bajo el poder de Poncio Pilato, fue crucificado, muerto y sepultado, descendió a los infiernos, al tercer día resucitó de entre los muertos, subió a los cielos y está sentado a la derecha de Dios Padre Todopoderoso. Desde allí ha de venir a juzgar a vivos y muertos. Creo en el Espíritu Santo, la Santa Iglesia Católica, la comunión de los santos, el perdón de los pecados, la resurrección de la carne y la vida eterna. Amén.
3: Dios mío, ven en mi auxilio.
4: Señor, date prisa en socorrerme. Gloria al Padre, y al Hijo, y al Espíritu Santo, como era en el principio, ahora y siempre, por los siglos de los siglos. Amén.
3: Padre eterno, te ofrezco el cuerpo y la sangre, el alma y la divinidad de tu amadísimo Hijo, nuestro Señor Jesucristo, en expiación por nuestros pecados y por los del mundo entero. Por su dolorosa pasión,
4: ten misericordia de nosotros y del mundo entero.
3: Por su dolorosa pasión,
4: ten misericordia de nosotros y del mundo entero.
3: Por su dolorosa pasión,
4: ten misericordia de nosotros y del mundo entero.
3: Por su dolorosa pasión,
4: ten misericordia de nosotros y del mundo entero.
3: Por su dolorosa pasión,
4: ten misericordia de nosotros y del mundo entero.
3: Por su dolorosa pasión,
4: ten misericordia de nosotros y del mundo entero.
3: Por su dolorosa pasión,
4: ten misericordia de nosotros y del mundo entero.
3: Por su dolorosa pasión,
4: ten misericordia de nosotros y del mundo entero.
3: Por su dolorosa pasión,
4: ten misericordia de nosotros y del mundo entero.
3: Por su dolorosa pasión,
4: ten misericordia de nosotros y del mundo entero.
3: Padre eterno, te ofrezco el cuerpo y la sangre, el alma y la divinidad de tu amadísimo Hijo, nuestro Señor Jesucristo, en expiación por nuestros pecados y por los del mundo entero. Por su dolorosa pasión,
4: ten misericordia de nosotros y del mundo entero.
3: Por su dolorosa pasión,
4: ten misericordia de nosotros y del mundo entero.
3: Por su dolorosa pasión,
4: ten misericordia de nosotros y del mundo entero.
3: Por su dolorosa pasión,
4: ten misericordia de nosotros y del mundo entero.
3: Por su dolorosa pasión,
4: ten misericordia de nosotros y del mundo entero.
3: Por su dolorosa pasión,
4: ten misericordia de nosotros y del mundo entero.
3: Por su dolorosa pasión,
4: ten misericordia de nosotros y del mundo entero.
3: Por su dolorosa pasión,
4: ten misericordia de nosotros y del mundo entero.
3: Por su dolorosa pasión,
4: ten misericordia de nosotros y del mundo entero.
3: Por su dolorosa pasión,
4: ten misericordia de nosotros y del mundo entero.
3: Padre eterno, te ofrezco el cuerpo y la sangre, el alma y la divinidad de tu amadísimo Hijo, nuestro Señor Jesucristo, en expiación por nuestros pecados y por los del mundo entero. Por su dolorosa pasión,
4: ten misericordia de nosotros y del mundo entero.
3: Por su dolorosa pasión,
4: ten misericordia de nosotros y del mundo entero.
3: Por su dolorosa pasión,
4: ten misericordia de nosotros y del mundo entero.
3: Por su dolorosa pasión,
4: ten misericordia de nosotros y del mundo entero.
3: Por su dolorosa pasión,
4: ten misericordia de nosotros y del mundo entero.
3: por su dolorosa pasión,
4: ten misericordia de nosotros y del mundo entero.
3: Por su dolorosa pasión,
4: ten misericordia de nosotros y del mundo entero.
3: Por su dolorosa pasión,
4: ten misericordia de nosotros y del mundo entero.
3: Por su dolorosa pasión,
4: ten misericordia de nosotros y del mundo entero.
3: Por su dolorosa pasión,
4: ten misericordia de nosotros y del mundo entero.
3: Padre eterno, te ofrezco el cuerpo y la sangre, el alma y la divinidad de tu amadísimo Hijo, nuestro Señor Jesucristo, en expiación por nuestros pecados y por los del mundo entero. Por su dolorosa pasión,
4: ten misericordia de nosotros y del mundo entero.
3: Por su dolorosa pasión,
4: ten misericordia de nosotros y del mundo entero.
3: Por su dolorosa pasión,
4: ten misericordia de nosotros y del mundo entero.
3: Por su dolorosa pasión,
4: ten misericordia de nosotros y del mundo entero.
3: Por su dolorosa pasión,
4: ten misericordia de nosotros y del mundo entero.
3: Por su dolorosa pasión,
4: ten misericordia de nosotros y del mundo entero.
3: Por su dolorosa pasión,
4: ten misericordia de nosotros y del mundo entero.
3: Por su dolorosa pasión,
4: ten misericordia de nosotros y del mundo entero.
3: Por su dolorosa pasión,
4: ten misericordia de nosotros y del mundo entero.
3: Por su dolorosa pasión,
4: ten misericordia de nosotros y del mundo entero.
3: Padre eterno, te ofrezco el cuerpo y la sangre, el alma y la divinidad de tu amadísimo Hijo, nuestro Señor Jesucristo, en expiación por nuestros pecados y por los del mundo entero. Por su dolorosa pasión,
4: ten misericordia de nosotros y del mundo entero.
3: Por su dolorosa pasión,
4: ten misericordia de nosotros y del mundo entero.
3: Por su dolorosa pasión,
4: ten misericordia de nosotros y del mundo entero.
3: Por su dolorosa pasión,
4: ten misericordia de nosotros y del mundo entero.
3: Por su dolorosa pasión,
4: ten misericordia de nosotros y del mundo entero.
3: Por su dolorosa pasión,
4: ten misericordia de nosotros y del mundo entero.
3: Por su dolorosa pasión,
4: ten misericordia de nosotros y del mundo entero.
3: Por su dolorosa pasión,
4: ten misericordia de nosotros y del mundo entero.
3: Por su dolorosa pasión,
4: ten misericordia de nosotros y del mundo entero.
3: Por su dolorosa pasión,
4: ten misericordia de nosotros y del mundo entero.
3: Santo Dios, santo fuerte, santo inmortal,
4: ten misericordia de nosotros y del mundo entero.
3: Santo Dios, santo fuerte, santo inmortal,
4: ten misericordia de nosotros y del mundo entero.
3: Santo Dios, santo fuerte, santo inmortal,
4: ten misericordia de nosotros y del mundo entero.

Acto de consagración a Jesús misericordioso. Oh Jesús misericordioso, tu bondad es infinita y los tesoros de tu gracia son inagotables. Me abandono a tu misericordia que sobrepuja a todas tus obras. Me consagro enteramente a ti para vivir bajo los rayos de tu gracia y de tu amor que brotaron de tu corazón traspasado en la cruz. Quiero dar a conocer tu misericordia por medio de las obras de misericordia corporales y espirituales, especialmente con los pecadores, consolando y asistiendo a los pobres, afligidos y enfermos. Mas tú me protegerás como cosa tuya, pues todo lo temo de mi debilidad y todo lo espero de tu misericordia. Que toda la humanidad comprenda el abismo insondable de tu misericordia, a fin de que poniendo toda su esperanza en ella, pueda ensalzarla por toda la eternidad. Amén.

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Capítulo número 23. En el capítulo anterior hacíamos referencia al bautismo de una de las hermanas del padre Hermann. Comenzamos a hablar de la muerte de la señora Cohen, su madre. Ella falleció el 13 de diciembre de 1855. El padre Hermann estaba triste, no solo por el hecho de perder a su madre, sino al pensar que había muerto sin pertenecer a la Iglesia Católica. El santo cura de Ars le dijo unas palabras que él luego olvidó. Usted recibirá un día en la fiesta de la Inmaculada Concepción una carta que le traerá un gran consuelo. Comenzamos a leer la carta escrita por una venerable sierva de Dios, firmada el 8 de diciembre de 1861, 6 años después de la muerte de su madre. Jesús le dice a esta religiosa que todas las oraciones, acompañadas de las cualidades necesarias, serían oídas. Vamos a continuar en este capítulo compartiendo las palabras de esa carta.

trastornaré el cielo y la tierra, y todo ruego que busca mi gloria y la salvación de las almas siempre es oído favorablemente cuando va acompañado de las cualidades necesarias. Luego añadió: y para probaros esta verdad, quiero enterarte de lo que ocurrió cuando la muerte de la madre del padre Germán. Mi buen Jesús me iluminó entonces con un rayo de luz divina y me dio a conocer, o mejor, me hizo ver en él, lo que voy a procurar contar. En los últimos momentos de la madre del padre Germán, cuando estaba a punto de exhalar el último suspiro y que parecía estar privada de conocimiento, casi sin vida, María, nuestra buena madre, se presentó ante su divino Hijo y, postrándose a sus pies, le dijo: «Gracia, piedad, Hijo mío, piedad por esta alma que va a perecer». Un instante más privada de conocimiento, casi sin vida, María, nuestra buena madre, se presentó ante su divino Hijo y, postrándose

estuvieras en el suyo. El alma de su madre es su bien más querido. Mil veces me la ha dedicado y la ha confiado a mi amor, a la solicitud de mi corazón. ¿Podré soportar que perezca? No. Esta alma me pertenece, la quiero, la reclamo como herencia, como el precio de tu sangre y de mis dolores al pie de la cruz. Apenas la excelsa suplicante había terminado de hablar, cuando una gracia fuerte, poderosa, brotó del manantial de todas las gracias, del corazón adorable de nuestro Jesús, y fue a iluminar el alma de la pobre judía moribunda, triunfando instantáneamente de su obstinación y de su resistencia. Esta alma se volvió inmediatamente con amorosa confianza hacia aquel cuya misericordia la perseguía hasta en los brazos de la muerte y le dijo: «Oh Jesús, Dios de los cristianos, Dios que mi hijo adora, yo creo, yo espero en ti, ten piedad de mí». En este grito, oído de Dios solo y que partía de las más íntimas profundidades del corazón de la moribunda, estaba encerrado el arrepentimiento sincero de su obstinación y de sus culpas, el deseo del bautismo, la voluntad expresa de recibirlo y de vivir según las reglas y los preceptos de nuestra santa religión, en el caso de que hubiera podido volver a la vida. Este impulso de fe y de esperanza en Jesús fue el último sentimiento de su alma. En el instante en que ella subía hacia el trono de la Divina Misericordia, los débiles lazos que la retenían a su envoltura mortal se rompieron y caía a los pies de aquel que había sido su salvador antes de erigírsele en juez. Después de haberme mostrado todas estas cosas, nuestro Señor añadió: «Comunica todo esto al Padre Germán. Es un consuelo que quiero otorgar a sus prolongadas penas para que bendiga y haga bendecir por todas partes la bondad del corazón de mi madre y el poder que ejerce sobre el mío». Esta carta, verdaderamente sorprendente e imprevisible, había sido anunciada al Padre Germán con toda precisión por el santo cura de Ars con 6 años de antelación.

a Carcasona. Poco después de su bautismo, la señora, la hermana del padre Germán, con su familia, salía de Agen y regresaba a París. Y el padre Germán parte para el convento de Carcasona, feliz por la conversión de su hermana. Poco después escribe a su amigo de Cuers, en 1852, comunicándole que había bautizado también a un judío de 31 años que se disponía a entrar en el Carmen.

Primeros viajes apostólicos. Celo por la adoración nocturna. El Carmelo de Carcasona fue escogido por el padre provincial como sede de los estudios teológicos. Se envió allá al padre Germán a fines de junio de 1852. Algunas de sus cartas, fechadas en los primeros meses de su estancia allí, nos lo siguen mostrando preocupado por la misma idea: multiplicar el número de los devotos de la Eucaristía por la adoración nocturna. Constantemente habla de ello con su amigo de Cuers. Le escribe el 30 de agosto de 1852. Acabo de recibir la solicitud de las conferencias de San Vicente de Paúl de Burdeos para establecer allí la adoración nocturna. Pero los documentos y reglamentos que me había llevado de París quedaron en manos del vicario general de Allén. Sírvase, pues, enviarme cuanto antes un reglamento pequeño y otros documentos que puedan poner al corriente a nuestros celosos hermanos. Y sería aún mejor si usted pudiera...

a ir a Burdeos para organizarlo todo por sí mismo. Encontraría allí abundantes recursos entre los jóvenes. Dos de nuestros padres fueron a predicar, y hay que aprovechar esta circunstancia. Hay entusiasmo, se les habló de la adoración, y el secretario general me ha escrito una carta entusiasta. Apresurémonos, pues, a hacer semejante servicio al buen Jesús. Tendría mucha necesidad de usted en Carcasona, le escribe algunos meses más tarde, para el establecimiento de la adoración nocturna. Como no puedo salir más que para predicar, me sería útil usted, en extremo, ayudándome a instalar esta obra querida. En Burdeos ya son más de 100 los adoradores y hacen las cosas en grande. En la primera noche eran 24. En Tolosa hemos ganado ya a 50 miembros. Giras como predicador. Pero pronto iba a poder ocuparse por sí en estas obras que le eran tan queridas. El año 1853 fue para él un año de predicaciones y de viajes continuos. Casi todas las ciudades del sur de Francia lo ven y lo oyen unas tras otras. Su palabra convirtió a numerosos pecadores. Y basta leer los periódicos de la época para convencerse de que su paso era un verdadero acontecimiento. En Lyon predicó un sermón a beneficio de los pobres, y el éxito fue tan grande que el arzobispo local, Cardenal Bonald, escribió al provincial de los carmelitas para rogarle que cuanto antes confiase a este religioso la doble misión de fundar en Lyon la adoración perpetua y de predicar en todas las parroquias de la ciudad sobre este tema. Allí se le pidió que fuera a Ginebra para predicar el mes de María. Acepta con gozo, diciendo: ojalá pueda reparar parte del escándalo que allí di en otro tiempo. Aunque no pudiera convertir más que a un solo protestante, sería para mí un gran motivo para dar gracias al Señor por su misericordia. Aviñón y Marsella le oyen una tras otra. Se dirige después a Tolón para visitar la adoración nocturna fundada por su amigo, el capitán de fragata de Cuers. Predica en la catedral. Su salud se resiente mucho de todas estas excursiones y se ve obligado, por orden del médico, a renunciar a predicar el mes de María en Ginebra. Pero, dice, la Santísima Virgen María sabrá perfectamente indemnizarme de esta doble privación. He predicado en Béziers, Montpellier, Aviñón, Tolón y Marsella. Y Jesús lo ha bendecido todo como en Lyon, escribe el día 30 de abril. Conversión de un judío y de una protestante. El 2 de mayo, en Tolón, administra el bautismo a un judío de 36 años. Le da la primera comunión y le viste el santo escapulario. El 7 de mayo, en Marsella, bautiza a una dama protestante y a sus hijos. Dicha señora era de Hamburgo y vivía cerca de la familia del padre Germán. No comprendía el francés y desde hacía 30 años resistía con obstinación a todas las instancias de que era objeto para que se convirtiera. Pero esto se consiguió a las primeras palabras en alemán que el padre le dirigió. Fue entonces tocada por la gracia.

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1: Mi alma y Dios. He alzado mi alma a ti, Señor, como si llevase una vasija a una fuente. Lléname, pues, ya que he alzado mi alma a ti. San Agustín. 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
2: La caridad fraterna, irradiación del amor de Dios. El amor del prójimo nos lo enseña nuestro Señor como la consecuencia necesaria, la irradiación y la señal del amor de Dios. En esto conocerán que sois discípulos míos. La caridad fraterna que nos ordena el Señor difiere grandemente de la inclinación natural que nos lleva a hacer el bien por congraciarnos con el prójimo y nos lleva a amar a nuestros bienhechores, a aborrecer a los que nos hacen mal y a permanecer indiferentes ante la suerte de los demás. El motivo de la caridad es cosa muy diferente y muy superior, porque no hay dos virtudes de la caridad, una para con Dios y la otra para con el prójimo. La virtud de la caridad es una sola, cuyo acto primordial se dirige a Dios, al cual hemos de amar sobre todas las cosas, y los actos secundarios se refieren a nosotros y al prójimo. Pero, ¿cómo será posible tener amor divino con los hombres tantas veces imperfectos como nosotros? Siendo todos los hombres hijos de Dios por la gracia, o al menos destinados a serlo, a todos los hombres debemos amar, incluso a nuestros enemigos, con un amor sobrenatural, y desearles la misma dicha eterna que para nosotros deseamos. Para llegar a amar sobrenaturalmente al prójimo, en cuanto que es hijo de Dios, es preciso mirarlo con ojos de fe y decirse: este hombre, de carácter y temperamento tan opuestos al mío, ha nacido no solo de la carne y de la sangre, sino que, como yo, ha nacido de Dios, o está llamado a nacer de Dios, a participar de la misma vida divina, a esa misma beatitud a la que yo estoy destinado. La caridad nos dispone a juzgar bien al prójimo y a condescender en todo aquello que no vaya contra los divinos mandamientos. La caridad, que va siempre en aumento, se manifiesta en la bondad de la que todos participan y nos hace amar ininterrumpidamente no sólo lo que es bueno y conveniente para nosotros, sino lo que es favorable al prójimo, incluso a nuestros enemigos. Lo que les es conveniente desde el punto de vista de Dios, deseando a los demás los bienes que no perecen y, sobre todo, el soberano bien y su posesión para siempre. De todo lo dicho se sigue que nuestra caridad ha de ser universal, sin límites. A nadie debe excluir, ni en la tierra, ni en el purgatorio, ni en el cielo. Solo se detiene en las puertas del infierno. A los condenados no podemos amar, porque no son capaces de llegar a ser hijos de Dios, a quien aborrecen eternamente. Hemos de ver con claridad lo que se llama el orden de la caridad, y así debemos amar a Dios sobre todas las cosas, al menos con amor de estima, si no tenemos el amor sensible. Luego hemos de amar nuestra alma, después la del prójimo, y por fin nuestro cuerpo, que debemos saber sacrificar por la salud de nuestra alma. Según este orden, comprendemos que entre nuestros semejantes debemos amar más a quienes son mejores, a quienes están más cerca de Dios, aunque nuestro amor sensible vaya principalmente hacia los más cercanos, ya sea por la sangre, por alguna relación o por alguna amistad. Para progresar en la caridad fraterna, hemos de contemplar al prójimo a la luz de la fe, para descubrir en él la vida de la gracia o al menos la imagen de Dios grabada en su alma espiritual e inmortal como la mía. Para conseguir este propósito, no debemos echar en olvido que lo que muchas veces nos enoja contra el prójimo no son precisamente sus faltas graves contra Dios, sino los defectos de temperamento que subsisten a veces a pesar de una profunda virtud. Tal vez soportaríamos sin dificultad a pecadores alejados de Dios, pero que son naturalmente amables. Y quizá personas adelantadas en perfección a veces nos resultan grandes pruebas. Por tanto, debemos tomar la resolución de contemplar las almas a la luz de la fe. Y esta ilustración superior hará nacer en nosotros la benevolencia. El juicio temerario, que es lo que se opone a la benevolencia, no es una simple impresión desfavorable, sino que es un juicio que consiste en afirmar el mal sin más base que un pequeño indicio de su existencia. Como que se ven dos y se afirma que son cuatro, y eso normalmente movidos por el orgullo. Si este juicio temerario es plenamente deliberado y consentido en materia grave, es grave el pecado que se comete. Por eso dice Santo Tomás: si no nos es posible evitar ciertas sospechas, guardémonos de formarnos a base de ligeros indicios un juicio formal y definitivo contra nuestros prójimos.

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0: mirar a Dios, hacerlo tuyo, es más tuyo que tú mismo.
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Oración a San José para pedir la pureza. Oh custodio y padre de vírgenes, glorioso San José, a cuya fiel custodia fueron encomendadas la misma inocencia, Cristo Jesús, y la Virgen de las Vírgenes, María. Por estas dos amadísimas prendas, Jesús y María, os suplico con tanta instancia como humildad, me alcancéis la gracia de que, manteniéndome puro en la mente, limpio en el corazón y casto en el cuerpo, sea siempre castísimo siervo de Jesús y María. Amén.

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1: 3:59 a.m.
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0: Todo lo que nace es criatura de Dios, y Dios nace de María. Dios creó todas las cosas, y María engendró a Dios. Dios, que hizo todas las cosas, se hizo a sí mismo mediante María. Y de este modo volvió a hacer todo lo que había hecho. El que pudo hacer todas las cosas de la nada, no quiso rehacer sin María lo que había sido manchado. Dios es Padre de las cosas creadas, María, Madre de las recreadas. De los escritos de San Anselmo. El programa del día de hoy lo hemos titulado El milagro del abismo. Queridos amigos, bienvenidos a este programa Jóvenes para la Eternidad, que por la gracia de Dios, por medio de María, podemos realizar para hablar de ella en esta edición de este programa Jóvenes para la Eternidad que hacemos desde los estudios de NSE, Nuestra Señora del Encuentro con Dios, para Radio Católica Mundial. Y un saludo de agradecimiento a nuestros técnicos, a Gloria Ríos, que nos acompaña aquí en Medellín, Colombia, como siempre. También un saludo para nuestro técnico de allí, Birmingham, Alabama, nuestro amigo Jorge Graña. Y el saludo también en este momento para quienes nos acompañan a realizar el programa del día de hoy. Hoy está con nosotros Jennifer Bermúdez y nuestra invitada, la hermana Silvia Bermejo. Un saludo, por favor, para los oyentes.
7: Buenos días, queridos radio oyentes. Un saludo muy especial en la Santísima Virgen María y San José. Buenos días, hermanas, a Jorge, a Gloria. Este programa lo dedicamos a la Santísima Virgen María y que todo lo que digamos sea para mayor gloria de Dios.
8: Bueno, muy buenos días, queridos oyentes. Estamos otra vez más en esta segunda parte del programa y esperamos que les ayude mucho y sea de gran ayuda espiritual y aumente nuestro amor a la Virgen.
0: Y de nuevo con ustedes la hermana Lina María Serna en la conducción de este espacio, y eso, abramos nuestro corazón con gran confianza para que la Santísima Virgen María toque nuestro corazón y nos aproxime cada vez más al Señor. Bueno, estamos realizando, queridos oyentes, este programa en la compañía de la hermana Silvia Bermejo, hablando del santuario de Nuestra Señora de las Lajas. Ella ha tenido la casualidad, pero ya después nos hemos dado cuenta de que esa casualidad era algo que Dios dirigía a través de la Santísima Virgen María, de que ella pudiese conocer el santuario de las Lajas. La hermana nos contaba que por cosas de eso de la visa de turista, de residencia, todo eso, le tocó salir del país, le tocó viajar allí a Ecuador, y justamente la esperaba la Santísima Virgen en el santuario. Y siente la hermana Silvia cómo, pues, ese amor maternal se dirige a ella en concreto, como lo hace con cada peregrino. Entonces, bueno, sigamos hablando de este tema que, pues, es inagotable, porque como dice San Bernardo, de Santa María nunca bastante.
7: Sí, hermana, es muy bonito porque con Dios no hay coincidencias, sino diocidencias. Y claro, y la visita a la hermana, o esto lo que le sucedió, fue por eso. O sea, pues, yo creo que la Virgen llamándola para que vaya y a conocerla más al mundo. Y yo creo que esa es la experiencia que ella nos viene, pues, a contar acá. porque yo, investigando un poco sobre las Lajas, me encuentro algo muy sorprendente sobre su arquitectura, sobre dónde está pues situada. Me encuentro que está en una falla geológica y que está en el centro de 7 volcanes activos, y que en los últimos 200 años se han registrado más de 6 sismos de magnitud de 7.5, y donde sorprendentemente no le pasa nada al santuario, que es algo pues milagroso. Y uno dice, ¿pero cómo es esto? Porque recordemos que aquí, pues días pasados, aquí en Colombia, sucedió un terremoto de esa magnitud y vimos el desastre que hubo. Y entonces es muy bonito cómo, o sea, la Virgen, o sea, protege, y las promesas de Dios pues son inalcanzables.
8: Sí, porque un santuario, un lugar donde se ha hecho presente la Virgen, en este caso, un santuario es un lugar donde se ha hecho presente la Virgen, eso es Guadalupe, eso es Fátima, eso es Lourdes, santuarios a nivel internacional reconocidos por la Iglesia. El que estamos hablando, este santuario que queda en Ipiales, en Pasto, no es un santuario reconocido internacionalmente como los que he nombrado, pero sí es proclamado en el año, o sea, recientemente, porque ha sido después del 2000, como el santuario más hermoso del mundo, y en esa lista se incluye el de la Sagrada Familia de Barcelona y el de Notre Dame de París. Entonces, eso es lo que queremos hoy hacerles llegar. ¿Por qué es proclamado el santuario más hermoso del mundo? Y una de las características que tiene es que está desafiando un abismo y aplica técnicas arquitectónicas 100 años antes, es decir, un siglo antes de que lo descubran arquitectos de renombre. Pero antes de empezar a ver los detalles de la arquitectura y del arquitecto, creo que es importante saber que la Virgen se ha hecho presente en ese lugar y recordar que se hace presente a indígenas. Se presenta como una mestiza y a indígenas, y elige una indígena que une dos pueblos que están en guerra, los criollos y los indígenas.
0: Hermana, ¿podrías explicarnos esta palabra criollos? Para nosotros ya es conocida, pero quizá para otros oyentes no sabrían de qué se trata.
8: Los criollos son los hijos de españoles que ya han nacido en territorio, es decir, los que hoy llamamos colombianos. O sea, nacieron en Colombia, pero son hijos de españoles y por lo tanto ya tienen la cultura española, pero de alguna manera se produce un mestizaje. Claro. Porque ya es
0: la unión entre esas
8: han
0: dos.
8: Nacido acá y ya unen dos culturas. Uh-huh. Pero como eran los que tenían cierto poder económico y además ya eran religiosos, eran cristianos, entonces los indígenas no los aceptan. Pero esta indígena trabaja para un criollo y ella, que es la que lo ve, o sea, su hija, que es la que escucha, porque la aparición se manifiesta, o sea, la niña lo ve, pero no dice he visto, ha dicho me llama, o sea, ha escuchado y lo proclama, la niña es sordomuda. Entonces, el milagro es que escucha y habla. Y después, la segunda aparición registrada es a un criollo. Se une en esta Juana, que es la indígena. Pero yo quiero insistir que esta presencia de la Virgen es en elementos naturales, como es la naturaleza que rodea, y en elementos indígenas, de la cultura indígena. No vamos a poder esbozar, o sea, aquí simplemente vamos a hacer un esbozo, no vamos a poder explicar, eso queda ya como al que lo desee. Los distintos elementos, eso lo hay hay estudios antropológicos de los distintos elementos que tenían los indígenas o que todavía tienen los que quedan los indígenas y cómo la Virgen se manifiesta en ese lenguaje de los indígenas. Eso es muy importante. Y el tercer elemento, o sea, se manifiesta, se hace presente a través de la naturaleza, se hace presente a través de los elementos indígenas, de la cultura y religiosidad indígena, y además también se hace presente en la obra humana, que es la arquitectura.
0: Hermana, bueno, ya para hacer como un resumen también, porque de pronto algún oyente no escuchó el anterior programa, o quizá lo escuchó, pero le gustaría como tener un contexto nuevamente presente en su memoria, pues nos gustaría saber qué experimentaste tú al llegar al santuario y ver, pues, esto que nos describes de una manera que para nosotros sigue siendo como desconocida, pero que a la vez nos abre como al deseo de ver estas bellezas que están mezcladas lo divino con lo humano.
8: Sí, lo primero es que uno se va preparando a lo largo del camino, porque es un lugar difícil de llegar. Entonces eso te prepara en peregrinación y te va apartando de
0: la civilización, ¿no?
8: De la civilización y de los elementos de la civilización. Y quisiera que experimente, es muy difícil, es muy amplio, porque pero lo encontré recogido y muy bien expresado en un autor, porque yo he seguido, después de estar allí, he seguido intentando explicar, o sea, explicarme para, y al mismo tiempo poder explicar, y sacarle el jugo, el fruto a todo lo vivido allá. Lo vi en un autor recogido, ahora no anoté el autor, porque yo me interesaba más el contenido que el autor, por eso no lo cito, pero también le llaman la Mirona, porque la Virgen, desde el punto que te pongas del santuario, la mirada de la Virgen te recorre, y le llaman también la Mirona. Y entonces este autor dice, la mirada de la Virgen crea vínculo, la mirada de la Virgen es viva. Somos tocados por su mirada, que nos atraviesa y abraza sin importar la distancia que nos separa de ella. Nos cubre con su manto y nos hace saber que está ahí como madre. Su mirada y la nuestra se complementan. Una hace a la otra y nos vemos a través de ella. Ante la Virgen me hago uno nuevo con su mirada que me limpia y abraza. Este es el poder de la Virgen. Su presencia armoniza todo lo que nos atormenta y estar a sus pies nos vuelve más livianos. Y esto de nos vuelve más livianos es parte de la cultura indígena, porque llevan cargas, o sea, ellos hablan mucho de cargas. Ahora no tengo presente el nombre que usan, pero bueno, no creo que sea importante. Ellos llevan cargas y esas cargas las dejan en el santuario. Y el agua ayuda a dejar esas cargas. Hay que tener en cuenta que pasa un río, no es una quebrada normal porque es un abismo, pasa un río y en ese río dejan sus pesares. Y uno se vuelve más liviano. Por eso también se llevan el agua como parte de la presencia de la Virgen.
7: Hermana, qué bonito lo que dice, dan muchas ganas de ir a visitarlo. O sea, porque uno a veces piensa en los santuarios, pero nunca en este. Piensa en Guadalupe, en Lourdes, en Fátima, pero tenemos algo tan cercano aquí en Colombia que queremos ir para afuera, pero no ir hacia adentro. Y que es muy bonito lo que usted decía, cómo la Virgen, o sea, adoptó los rastros de los indígenas en esa pintura, porque es mestiza, porque la Virgen de Fátima pues tiene mucho estilo europeo, pero la de acá, la de Rosario, Nuestra Señora de Rosario, se parece mucho a nosotros. Entonces, cómo se hace, lo que usted decía con la mirada, cómo se hace uno con nosotros. Entonces, es muy bonito eso, hermana, lo que sucede en ese santuario.
0: Pues ahora, con esto que está diciendo Jennifer, recuerdo lo de la Virgen de Guadalupe y se encuentra como una semejanza, porque también ahí la Virgen tomó como esos rasgos de los indígenas cuando apareció en Guadalupe, Y bueno, creo que también es como algo que tiene similitud. No sé si tú encontraste y nos puedes contar un poco cómo se asemejan estas dos apariciones.
8: Bueno, a mí, en cuanto al cuadro en sí, sí es verdad que son vírgenes mestizas que se aparecieron a indígenas y que fueron un fuerte impulso a la evangelización. En este caso concreto, en Ipiales, Las Lajas, o sea, le llamamos la Virgen de Las Lajas, pero el lugar en sí no se llama Las Lajas. En primer lugar, cuando se apareció la Virgen no tenía nombre, porque era un sitio perdido.
0: Un abismo.
8: Un abismo, o sea, ahí no había nombre ni nada. Ahora le llamamos Las Lajas porque la Virgen se apareció en una laja, que ya lo explicamos la vez pasada. Entonces, bueno, la Virgen se apareció en unas lajas, en una laja, ya explicamos bien todo lo de la aparición, por eso ahora no me detengo en eso, pero, perdón, ahora se me fue la idea, se apareció eso en unas lajas, pero se apareció en concreto cerca del pueblo de Ipiales, o sea, es Ipiales donde ella se apareció, y los criollos que vivían en Ipiales no eran aceptados por los indígenas que vivían perdidos ahí en ese monte, porque ese abismo se abre entre dos montes muy grandes, o sea, dos montes
0: profundos, ¿no?
8: Profundos, sí. O sea, y había, por lo tanto, son zonas donde se necesita puentes para cruzar de donde estaban los criollos Ipiales hacia donde estaban los indígenas. Había una tribu muy rebelde que no quería para nada aceptar sobre la cultura y sobre todo la fe que le querían llevar los criollos, y lo que hacían era romper todos los puentes. Recién se pudo construir un puente que duró después de la aparición de la Virgen. Entonces eso ayudó a poder empezar a introducir el cristianismo en este pueblo, y mestiza, o sea, de criollos y de indígenas, de ambos. Y ahí es donde se une a ambos pueblos, y en ese santuario en este pueblo, y mestiza, o sea, de criollos y de indígenas,

0: No sé si del interior de Colombia, porque como estoy hablando de Bogotá o de Medellín, es muy difícil llegar por carretera, por la guerrilla, está cortado, entonces hay que llegar por avión. Entonces todo eso dificulta. Y entonces es un santuario muy del pueblo y de un pueblo con rasgos, raza, muy, o sea, tipo quechua. Esa quechua de Ecuador, de Perú.
1: Sí, indígenas, ¿no?
0: Indígenas, o sea, la raza que se ve allí es tipo quechua, y la pintura es quiteña. Entonces es una advocación muy enraizada en el pueblo y que toma el lenguaje del pueblo y de la religiosidad del pueblo para poderse expresar.
1: Bueno, muy bien. Hermana, vamos a hacer una pausa musical para que también nuestros oyentes vayan experimentando cómo la Santísima Virgen María quiere llegar a cada uno de los que están escuchando este programa y para que cada uno de nosotros también sea apóstol de María. La canción que vamos a escuchar se llama María de la Alianza de la agrupación Bethsaida.

Continuamos en nuestro programa Jóvenes para la Eternidad en este tema del milagro del abismo, hablando del santuario de Nuestra Señora de las Lajas. Que nuestro deseo de poder conocerlo también sea un momento para aproximarnos cada vez más a ella misma, al corazón inmaculado de María. Y estamos aquí con la hermana Silvia Bermejo, que ha visitado el santuario ya más de una vez, incluso ha recibido de la Santísima Virgen María esa encomienda de darle

0: a conocer al mundo entero. Bueno, entonces hablemos de la arquitectura del templo, que es algo importante para que también veamos cómo este templo no es solamente una estructura física, sino una estructura física, pero inspirada por Dios.
1: Tengamos en cuenta que, como decíamos antes, este santuario es proclamado, se ha nombrado como elegido como el santuario más hermoso del mundo. Y uno puede decir, bueno, ¿y qué tiene ese santuario de hermoso? Sinceramente, yo creo que más que hermoso es admirable, o sea, es algo que te sobrecoge cuando llegas, porque es un desafío al abismo y consigue hermanar lo espiritual, lo humano en la arquitectura y lo natural en el entorno. Y yo creo que eso es lo que le merece ese adjetivo del más hermoso del mundo o ese título del más hermoso del mundo. Pero antes de empezar a la descripción, creo que es importante que es algo que ocurre en ese santuario, es que todo lo humano o en la naturaleza, Dios nos habla a través de esos elementos humanos y de esos elementos naturales. Yo he estado en otros santuarios, no nombro por no hacer comparaciones, que ya sabemos que no son buenas y son odiosas, pero sí creo que es algo que uno vive ahí y es lo que te estremece. Cómo a través de elementos humanos, como es la arquitectura, y cómo a través de elementos naturales, como es todo el entorno natural que sobrecoge, Dios te habla, la Virgen te habla y se hace presente. Y a mí es lo que me ha impactado de la arquitectura y de lo que he estudiado de la arquitectura, de ese santuario en concreto.
2: Hermana, ya con lo que usted está diciendo, pensaba yo, pues en Dios, que cómo Dios une, que Él nunca va a dividir. Y como Él, como usted decía al principio, pues había una guerra, ¿cierto?, entre dos pueblos. Y recordemos que anteriormente, pues ese territorio se llamaba el territorio del diablo, ¿cierto?, porque le pertenecía al diablo. Y lo que decía la hermana Lina, que qué coincidencia había entre Guadalupe y esta, pues todos sabemos lo que pasaba en los pueblos indígenas en México y aquí en Colombia, ¿cierto? Todo era dedicado desafortunadamente al diablo. Y viene la Virgen a unir y a conquistar almas, porque eso es lo que viene al Señor a través de la Santísima Virgen, a eso, a conquistar almas. Y yo creo que cada santuario, y en especial este, porque une las dos culturas, une la indígena porque es a través de la naturaleza, y recordemos que los indígenas hablan mucho sobre la naturaleza, ¿cierto? Entonces Dios los hace partícipes de eso, de su creación, y de que Él está ahí en eso, en la naturaleza. Entonces es muy bonito lo que representa, y cuando ya uno escucha la historia de dónde está cimentada, porque cómo es posible que sobre una roca, sobre ese abismo, o sea, están desafiando la naturaleza, y es algo muy sobrenatural.
1: Sí, la aparición es en una laja preparada por la naturaleza, por la mano de Dios, por supuesto, que guió la naturaleza para recoger esa pintura. Y esa pintura es respetada en la edificación del santuario. Entonces, el que vemos actualmente y el que admiramos actualmente es el tercero. Se hicieron
2: tres,
1: este es el tercero, los dos primeros, cada uno más grande, pero curiosamente la primera cabañita, por llamarlo de alguna manera para que nos hagamos una idea, está sobre la roca. Después se construyó uno más grande, también sobre la roca. Y este tercero, que es, el estilo es, si no me equivoco, neogótico, también está sobre la roca. O sea, no está anclada en la roca, en la laja, en la que es del tiempo de la aparición, del 1700, de principios del 1700, sobre, y el puente que se construye entre los dos montes es el que empuja al santuario sobre la roca. Es decir, si la roca se corre, se nos correría todo el santuario. Si el puente se rompe, se nos caería todo el santuario. Y lo más curioso, que a mí me llamó muchísimo la atención, es, y por eso lo transmito así, es que no hay un plano total de toda la construcción. O sea, por ejemplo, en la Sagrada Familia se murió Gaudí, pero dejó sus planos y lo hemos terminado según esos planos. Y así en tantas catedrales del mundo se murieron los arquitectos, pero dejaron sus planos y según esos planos se hicieron. Pero aquí se morían los arquitectos, han sido como dos o tres los que han intervenido y no dejaron planos. Y lo más curioso es que el que hizo los cimientos no sabía lo que iba a haber encima, pero uno ve una unidad en toda la arquitectura que dice, aquí hubo una mente superior que lo dirigió, ¿cómo va a haber esa unidad? Porque cuando uno ha visto que uno hace una cosa, otro hace otra cosa sin unidad, quedan como parches.
0: Y hasta se viene abajo, porque justamente no hay unidad.
1: Pero por lo menos los que no entendemos de arquitectura, vemos una armoniosidad que parece que es todo uno y que ahí hay un plano. Y no hay ningún plano, y son distintos arquitectos, pero hay una unidad como si el que estaba abajo, haciendo los cimientos, que ya explicaremos a qué profundidad están, supiera lo que iba a haber arriba. Y hay una unidad impresionante. ¿Quién ha hecho esa unidad? Entonces, es ahí donde ves la mano de Dios, la mano de la Virgen.
2: Sí, es cierto. Hermana, y con lo que usted decía, yo me encontré un dato de Monseñor,
0: Ezequiel Moreno,
2: sí, de que él era obispo en ese tiempo de Pasto y él también hizo unos planos, pero esos planos también se perdieron. Y, o sea, que él los mandó porque él decía, porque en la tercera construcción no estaba el puente, o sea, la que usted estaba hablando. Entonces, San Ezequiel decía, no, hay que unirlos porque los feligreses deben de ir, o sea, para que los feligreses puedan ir a
0: tener acceso al lugar.
2: Entonces él dice, así sea en el aire hay que construirlo, decía él. Entonces él les mandó una carta y mandó también incluso unos planos, pero esos planos también se perdieron, que me causaba curiosidad cuando usted decía eso y me acordaba. Entonces es muy bueno, o sea, mire que esto es más sobrenatural. O sea, sí es por obra del hombre porque el Señor necesita los instrumentos, pero también la obra es de Él y de la Virgen María. Y que San Ezequiel decía es que tenemos que hacer algo más grande para la Virgencita. O sea, tiene que ser algo muy, muy especial y muy bonito.
1: Pero lo curioso de esta construcción, y cuando hablamos de que desafía al abismo, es porque lo primero que habría que haber construido era el puente.
2: Sí.
1: Pero es que no fue lo primero.
2: Y no se cayó, no se caía.
1: No se caía, o sea, y se supone que es el puente el que le está apoyando al santuario para que esté sobre la roca. Entonces, ¿cómo pudieron construir algo desde la roca hacia el abismo? Yo no entiendo arquitectura, pero los que entienden dicen que eso es prácticamente imposible. Entonces, han construido desde la roca hacia el abismo. Y lo último que se construyó es el puente. Pero lo que llama mucho la atención es el puente, porque el puente es un camino. Si tú estás encima del puente, no te das cuenta que es un puente. Tú piensas que es un camino. Lo ves cuando estás yendo al santuario que destaca el puente. Que ves que es un puente. Pero está hecho de tal manera que es un puente que es camino. No sé cómo explicarlo. Pero ese puente nos habla de lo que es la Virgen.
2: Sí.
1: Yo creo que es muy importante esto. O sea, el primer puente que se construyó fue entre criollos e indígenas, patrocinado por un sacerdote para llevarles la fe, y no lo destruyeron después de la aparición. Y un elemento muy importante de ese santuario es el puente. O sea, la Virgen es puente. Por eso hay que saber leer lo que la Virgen nos deja, como digo, en la naturaleza, en ese río que pasa, y en esos montes, y en ese abismo, y en esa arquitectura, como es el puente.
0: Hermana, es que sería muy lindo poder quizá entresacar ahí una enseñanza con respecto a lo de la Virgen, por lo que estás diciendo. La Virgen es el puente. Y dices que uno va por el puente, pero no se da cuenta que es el puente, sino que parece como un trecho de camino que me está uniendo, me está llevando a la iglesia. Y la Santísima Virgen María, como mediadora de todas las gracias nos vienen a través de ella y no nos damos cuenta. Ella pasa desapercibida, pero estamos recibiendo todo el influjo divino a través de ella, ¿no? Es algo como que podemos sacar esa enseñanza. Hermana, y bueno, como esta edificación es tan antigua, tú en algún momento, ya cuando conversábamos un poco fuera de programa, nos decías que esto era a punta de pico y pala, que también se hizo en algún momento y que muchos de los que participaron en la hechura de este santuario caían al abismo y morían. Entonces, no sé si quieres ahondar un poquito en este tema porque llama la atención. Yo le decía a Jennifer, yo creo que estas personas sabían que corrían un gran riesgo trabajando allí, pero sin embargo lo hacían.
1: Es que hay que estar allí para ver. O sea, estamos en un abismo. Entonces, ese camino era muy poco transitado. Ni por los criollos, desde luego, que no lo transitaban, porque ¿para qué lo iban a transitar? O sea, no tenían para ellos ningún sentido ir para allá. A ningún sentido. Lo transitaban algunos indígenas que eran los que iban hacia Ipiales. Pero era un camino muy temido porque como había una piedra al lado, cerca de allí, que era donde los indígenas daban culto al diablo. Entonces, como antes nos dijo Jennifer, esa zona estaba de alguna manera poseída por el diablo y se les ponía a los caminantes encima o los arrojaba al abismo. Eso es un punto. Entonces, esta indígena, Juana, que iba caminando hacia Ipiales, yo me imagino, o sea, yo he intentado ver cuál era el camino que recorría la indígena, y debía ser muy estrecho. Claro, hoy día ya está de alguna manera
0: más amplio,
1: señalado, está con piedras, pero aún así es estrecho, porque estamos en un cerro, o sea, no es un cerro, es una montaña, estamos en una montaña. Cuando tú empiezas a ver el santuario que bajas, porque vas bajando de la carretera, ves una cosa súper minúscula, muy chiquitita, y tienes que bajar y bajar y bajar. O sea, estamos yendo de Ipiales o de Pasto, estamos bajando y bajando por el cerro con la carretera. Y además, cuando ya llegas al santuario, queda el auto, no llegan los autos, o sea, es solo peatonal lo que baja, y son como 20 minutos caminando. Después de que bajas caminando, todavía te encuentras una escalera, que ya han hecho una escalera bien empinada. O sea, no hay rampa. Por eso hay un, ¿cómo le llaman? Un telesférico. Hay un telesférico que también puedes desde la mitad de la montaña bajar allá con el telesférico. Entonces, no hay rampa y no creo que haya posibilidad de hacer rampa. No sé qué dirán los arquitectos. Como mucho tendrán que poner un ascensor o algo así. Entonces, ¿cómo bajaron los materiales? Antes de decir que se pusieron a picar la piedra. Primero, ¿cómo bajaron los materiales para hacer ese santuario? Llevar ahí una máquina tuvo que ser a base de pico y pala, porque es que no había, o sea, no hay máquina que pueda llegar ahí, porque hoy día las sillas de ruedas hay que cargárselas a hombros, y los abuelitos, que es lo que yo he visto, van bajando las escaleras, haciendo un sacrificio. Eso es parte de la peregrinación, ese sacrificio de bajar las escaleras y luego subirlas. Como dato curioso, para que no se desanimen los oyentes, había una persona que tenía problemas de rodilla y dijo, uy, hermana, que yo me olvidé de mis rodillas. Digo, ay, pues sí que esto es milagroso, sí. Porque con estas cuestas de subida y bajada y estas escaleras, dice, hermana, yo no he sentido mis rodillas en estos 3 días.
0: Bueno, salió más ligera que lo que pasa allí, ¿no?
1: Bueno, entonces, primera pregunta, ¿cómo llegaron los materiales? ¿Cómo llegaron las máquinas? Porque todo eso lo han urbanizado ya, y aún así a ti te cuesta caminar. O sea, es parte del sacrificio y parte de la peregrinación. Y luego, han tenido que trabajar en un abismo, simplemente colgados con cuerdas. Se ve, hay un video o algunas fotos que aparecen en el santuario, cómo están a pico y pala construyendo ese santuario. Es un milagro. O sea, lo que se da ahí no es un milagro, aunque en su momento, en la primera aparición, resucitaron dos muertos y una sordomuda habló, y supongo que hay testimonios particulares de milagros. Lo que se da ahí es algo que es un milagro porque tú te das cuenta, como es esto de que haya una unidad en un santuario que no hay planos y donde han intervenido un montón de varios arquitectos, por lo menos tres. ¿Y cómo se da la unidad? Es un milagro que eso no se caiga. Es un milagro que siendo una zona sísmica y volcánica, eso esté en pie sin una sola
0: grieta.
1: Y es un milagro que 100 años antes el arquitecto, porque el último arquitecto no es anónimo, pero los anteriores tengo entendido que sí, no sé si, pero de todas maneras son muy pocos conocidos, o sea, no son famosos. Si ya ha quedado el nombre, no son conocidos. ¿Cómo es posible que un arquitecto que usa una técnica 100 años antes de que los arquitectos renombrados la usen y la presenten como innovadora, pero resulta que después descubren que ha sido aplicada ahí 100 años antes por un arquitecto anónimo o desconocido? Eso es parte de un milagro.
2: Y aparte, con lo que usted está diciendo, hermana, es antisísmica, que en ese tiempo no se sabía nada de eso. O sea, no había esas técnicas o esa ingeniería. Y lo que usted decía con lo de las máquinas, pues si yo diciendo 200 años me voy hacia atrás, no, en ese tiempo no había máquinas, o sea, todo tenía que ser manual. Y más,
0: claro,
2: como era,
0: verdad.
2: O sea, todo era manual. Y bueno, me imagino que eran las herramientas de ellos comunes. Antes, por ahí hay un testimonio de un señor que se llama Julio, que es de esas zonas de Nariño, y él decía que en la época de él, pues él ya está muy ancianito, que era joven, él decía que cargaban piedras, él como joven, de 17 kilos. Ya los más adultos, entre 70 y 90 kilos, bajaban. Mucho peso. Entonces, claro, yo creo que sí hubieron muertes, pero yo creo que no tantas a lo que es. O sea, al sacrificio que, o sea, no, yo creo que no es como tanto. Porque muchos de las personas que estuvieran eran muy devotos de la Virgen, o sea, se hicieron muy devotos de la Virgen y querían estar pues como en eso. Es como cuando aquí se empieza a construir una iglesia, que son las señoras las que hacen las empanaditas.
0: Y una alegría, ofrecer
2: granito,
0: ese sacrificio.
2: Granito, entonces van con mucho amor a hacer eso. Uh-huh. También es muy bonito porque decía que se utilizaba una técnica que se llama piedra sillar, que consiste en tallar la piedra y hacer que encaje perfectamente, una sobre otra, y que se sostienen por sí mismas. Que
1: sí, porque no tienen amalgama.
2: Ajá.
1: O sea, ahí no hay cemento que las una, no hay
2: Exacto.
1: amalgama. Están una sobre otra. Sí. Y cuando uno baja a la parte de abajo, digamos al subsuelo, que es donde está el museo, uno va viendo, está sobre la piedra, porque va viendo la piedra que ha puesto el hombre y la piedra del monte que está sin labrar.
0: La que ha puesto Dios.
1: Sí. Eso te llama muchísimo la atención. O sea, el museo tiene toda la explicación de cómo se hizo el santuario, se construyó el santuario, pero a mí, más que la de cómo se construyó el santuario, a mí lo que me impactó y lo que me quedaba mirando era la pared, que era la misma piedra.
2: Es la misma.
1: Y ahí van poniendo, incluso la tienda del santuario, la librería del santuario, está... su pared es el monte, es la laja.
2: Sí. Es que es muy bonito cómo esa construcción, bueno, que esa construcción es hacia afuera, o sea, porque no es hacia adentro, sino que es hacia afuera. Empezó con una pequeña choza y ya se fue expandiendo. Y lo que usted decía, hermana, con respecto a la Virgen, eso es la Virgen. O sea, ella empieza y ella empieza en uno, yo lo veo así, empieza, pero ya hay que dar hacia afuera. Y entonces eso es lo que hace, ella se expande. Ella, a pesar de que se queda en ese lugar, y que es muy curioso que yo leía, que porque hacia afuera, porque donde está usted que estaba ahí, hermana, pues me puede pues corroborar esta información, de que esa laja así no se puede mover. O sea, no se puede mover. Entonces, por eso el santuario tenía que ser hacia afuera, porque decían ahí, pues, los que saben, los arquitectos, que si de pronto se corría, se caía o se despedazaba, entonces se tenía que quedar ahí. O sea, es algo muy sorprendente.
1: Y se tenía que quedar ahí, y como hay que aprovechar el espacio natural que estaba y el huequito que dejaba, porque sí, hay que tener en cuenta que esto era un camino, no era, o sea, ha habido que construir para que podamos caminar, ¿no? Por decirlo. Entonces, la laja no está en el centro del santuario. Tú no lo notas. O sea, tú cuando estás allí, yo lo intentaba ver si no es realmente... Yo, para mí, estaba en el centro. Pero la información que dan del estudio no está en el centro. Entonces, han hecho algo óptico que tú no te das cuenta, porque en otras iglesias o en otras capillas yo he visto, o en otros templos, que por lo que sea no puede estar en el centro...
0: la imagen principal,
1: la imagen,
0: ¿no?,
1: principal, por lo que sea, y no han conseguido el efecto óptico de que no te des cuenta, pero aquí sí te das cuenta. O sea, aquí es, no, yo estuve un rato observando y no pude darme cuenta de que eso no está en el centro para poder hacer digamos, la construcción del santuario. Y una gran parte del, o sea, tú estás, por supuesto, rezando en el templo, por supuesto. Pero hay una gran parte del tiempo que tú estás observando desde fuera la arquitectura.
0: Pero yo creo que también todo eso incluso es parte como de la oración de Dios mío.
1: No, por
0: Dios
1: supuesto,
0: aquí.
1: Por supuesto, es parte de la peregrinación observar esa arquitectura y verla de lejos, verla de cerca, verla desde aquí, verla desde allá, porque es que te admiras, o sea, te admiras, y esto cómo es, y cuando te enteras de cómo se ha hecho, y dices, es que, o sea, muy bien, ya lo explicamos la vez pasada, lo del cuadro, muy bien, hay quien puede decir es una obra humana, muy bien, es una obra humana, pero como tú no, la única explicación de que esa obra humana esté hecha de esa manera y ahí, es porque ha tenido ayuda de Dios. Y yo creo que es una de las principales enseñanzas. O sea, hay muchas cosas que nosotros hacemos que concurre Dios, por decirlo de alguna manera, o sea, Dios con su providencia, a través de la Virgen, que es una presencia silenciosa, están con nosotros, nos están cubriendo con su manto. Entonces, como no nos dejemos, y esa es la ingratitud del hombre, que no lo reconocemos.
0: Así es, aparentemente somos nosotros solos que estamos haciendo una obra, pero no es así. Dios está allí con el hombre, pues construyendo, terminando de construir la creación, y en las obras humanas diarias, pues también sucede lo mismo. Pues bueno, yo la verdad que no conozco el santuario, pero cada vez que estoy escuchando todo lo que ustedes nos van contando, en mí ha crecido el deseo de poder ir a conocerlo, porque también hay cosas que no llego a comprender del todo, porque como es un abismo, que un camino y que el puente... Digo, Dios mío, yo quisiera ir allá a ver cómo es toda esta belleza, cómo te está aunando lo divino con lo humano. Pues yo creo que en los oyentes también puede estar pasando pues esta misma experiencia de deseo, de anhelo de conocer. Así que, hermana Silvia, la vez pasada tú invitabas a los oyentes a una posible, como, pues como decir, peregrinación, sí, para los que deseen venir a conocer. Entonces, pues si nos haces también la invitación para que vean las personas que tienen un camino por donde venir a través de ti.
1: Bueno, nosotros estamos organizando ahora para noviembre, la fecha se me fue, bueno, a ver si ahora se las damos antes de terminar. Para noviembre es un feriado acá en Colombia, porque tomamos el sábado, el domingo y el lunes, que es feriado, porque por el viaje y demás hay que separar 3 días. Pero el que quiera venir del extranjero, tal vez no se pueda acomodar a estas fechas, entonces estamos abiertos a acomodarnos a su posibilidad y ayudarle a armar la peregrinación. Porque en un tour no va a encontrar cómo separar el hotel y tal vez y qué opciones le conviene del avión, porque el avión tiene que llegar o a Pasto o a Ipiales y de ahí por tierra hasta el santuario. Uh-huh. Y la reservación no es tan fácil encontrar los teléfonos, etcétera. Uh-huh. No se lo hace claro, ninguna agencia.
0: Se facilita por acá.
1: Entonces, en la fecha que nosotros tenemos separada para los que deseen es 14, 15 y 16 de noviembre. Y los que deseen pueden llamarnos al siguiente celular.
0: Es el WhatsApp.
1: Entonces, en la fecha que nosotros tenemos separada para los que deseen es 14, 15 y 16 de noviembre. Y los que deseen pueden llamarnos al siguiente celular.
0: Es el WhatsApp más 57 310 898 2317. Se lo repetimos nuevamente. Más 57 310 898 2317.
1: Y el o nos pueden escribir al siguiente correo
0: nseradiomedellin@nseradio.com.
1: Y si desean información, también hemos abierto un Facebook, Instagram con Peregrinaciones Católicas, que la idea es ir subiendo todo este tipo de información y dejar algún link con la película, un video que se ha grabado de todo lo que hemos podido explicar. Porque aunque no puedan venir, de alguna manera el poder estudiar sobre esta aparición, sobre esta advocación de las Lajas o sobre este santuario, mucho, mucho nos puede ayudar a crecer en el amor a la Virgen.
0: Bueno, nos quedan 5 minutos de programa, hermana Silvia. Si pudiésemos tocar un poco el tema del agua que pues también está en el santuario y de la imagen de San Miguel Arcángel.
1: Bueno, el agua lo voy a dejar para después porque lo hemos tocado de alguna manera en el anterior programa y ahora, pero la imagen de San Miguel Arcángel está en el monte de enfrente al santuario y un poquito más alto que el mismo santuario.
0: Como quien protege, ¿no? Da la impresión.
1: Sí, yo... Ya cada uno que saque su conclusión, porque creo que es importante el dar los datos y que cada uno saque su conclusión. Yo soy un poco partidaria de eso. Yo la verdad que no entendía por qué estaba ahí San Miguel Arcángel, la verdad, no lo entendía, hasta que lo estudié. Y lo pusieron, el que lo puso fue porque como antes eso estaba dominado por el diablo, San Miguel Arcángel es el que lucha y... contra el diablo, esa es la imagen, y está en el cerro de enfrente, más alto. Estoy dando el hecho, no, todavía no, pero hay una cascada que llama mucho la atención y le da mucha belleza al entorno, pero es artificial, no es natural, no es propio, pero está hecha tan con el paisaje que realmente... Yo me dicen que es artificial, digo, ay no, para mí no es artificial, para mí está muy bien puesta, la verdad. Porque es una imagen de lo que es la Virgen y nace a los pies del Arcángel. Y hay mucha gente que a pesar de ser artificial, artificial que salga el agua así, pero la han tenido que conducir del mismo claro. río. Uh-huh. Y recoge agua de allí y se la lleva y para ellos está bendita.
0: Con esa fe, ¿no?
1: Y para ellos está bendita.
0: El agua de la Virgen, creo que dirán.
1: Así es el agua de la Virgen y es, la Virgen se aparece en la Laja. La Virgen, a través de la Laja, llega al agua y ahí está su presencia. Y como no se pueden llevar la Laja, se llevan el agua.
0: Qué belleza.
2: Hermana, tiene mucho sentido. Y o sea, lo que usted está diciendo tiene mucho sentido.
1: Dejan las cargas, sus cargas, las dejan en el agua. Todo eso está tomado de la cultura indígena y de la religiosidad indígena. Entonces,
2: o sea, los elementos que usa la naturaleza y el indígena como tal, Dios también se los puso en sus manos para que vieran que ahí está él, en el agua, que es tan bonito. Yo pensaba cuando veía el video y cuando yo, es que eso es tierra de María. Hermana, con razón, para mí tiene sentido que el indígena cogiera el agua porque si es si pisó María la tierra, eso está bendito, llevémoslo.
1: Así es, porque en, por ejemplo, en Lourdes, el agua es la Virgen la que descubrió la fuente. Y por eso, pero en este caso, ¿por qué el agua tiene, digamos, poder? ¿O por qué le dan, porque el indígena

0: Virgen la que le daba poder. Entonces es la Virgen a través de la laja, que llega la laja al agua, porque hay que bajar. Yo no bajé, yo no fui capaz ni de bajar al agua ni de subir al ángel, porque yo por salud no puedo, mi físico no da, y tendría que ir con más tiempo, porque subir, una cosa es bajar, otra es volver a subir, o subir al ángel y volver a bajar, o sea, no me daba el tiempo. Yo desde el santuario lo observé todo, no fui capaz de más. Ahora, y para eso uno de los peregrinos que venía conmigo dijo, yo tengo que venir con más tiempo para subir y bajar, porque es que con el tiempo que hemos venido no nos da tiempo.
1: Qué lindo. Bueno, pues algo más que quieras añadir, Jennifer, de esa investigación exhaustiva que has hecho sobre el santuario de la Virgen de las Lajas.
2: No, yo me dijo que a mí también me da muchas ganas de ir allá a Ipiales a vivir la experiencia, porque yo creo que es muy diferente. Bueno, la hermana trata de expresarnos lo que ella vivió, ¿cierto? Su experiencia. Pero ya uno estando allá, ya cada uno
0: es
2: diferente a lo que lo llama la Virgen. Yo me quedo con la frase que decía la niña, que a mí me causó mucha gracia, que decía, mamita, la mestiza me llama. O sea, de que claro, ella nos está llamando y aquí en Colombia nos está llamando para ir allá. Que es algo, o sea, algo tan cercano, sí, es muy lejos. Uno dice, sí, es que tanto, o sea, tanto trayecto, pero es que así es las cosas con el Señor. Eso es un pequeño sacrificio para poder llegar allá. Entonces, mire que el Señor se vale de eso. Bueno, uno no hace sacrificio, entonces empiece a hacer ese viaje, ese recorrido. Ya hay avión, entonces se reduce un poquito las horas y ya lo que se vive allá.
1: Y cuando llega allá, deja sus cargas en la Santísima Virgen María, va a salir más ligero y el sacrificio será pues más llevadero. Bueno, queridos amigos, hemos llegado al final de este programa. Agradecemos a la hermana Silvia que ha estado con nosotros y también a Jennifer que nos ha acompañado en este día. Y dejémonos conducir por la estrella, que también es camino, que es puente que nos lleva siempre a la presencia de Dios.

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2: 4:54 a.m.
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Jesús nos promete el Espíritu Santo como el Espíritu de la verdad. Hay muchos cristianos, incluidos sacerdotes y religiosos, que van en busca de verdades. A ver qué dice el último libro, la última revista religiosa. A veces nos pasa que somos esclavos de las verdades, pero no somos señores de la verdad. Solo el Espíritu Santo nos lleva a la verdad completa. Sin el Espíritu de Jesús podemos vivir verdades, verdades fragmentadas, pero no la verdad en plenitud. Hay una frase hermosa de San Bernardo: la contemplación es el modo de enseñorearnos de la verdad sin dudas.

0: Para mí hay una ejaculatoria que me llega al corazón cuando decimos: Ven, Espíritu Santo, y envía desde el cielo un rayo de tu luz. Desde luego, pienso que si nos llega un rayo de luz del Espíritu Santo, ya no nos falta nada más. Queridos amigos, otro programa con ustedes, Montserrat en la locución, Raúl en el control, y nuestra querida amiga Minerva. Minerva, ¿cómo estás?
1: Estoy muy bien, Monse.
0: ¿Sí? Aquí decidida a explicarnos.
1: Deseosa, sí, deseosa de estar aquí, de contribuir en algo.
0: Vamos a ver qué nos explicas sobre los dones del Espíritu Santo.
1: Bueno, los dones del Espíritu Santo son de interés muy particular para los católicos, para los cristianos, para los creyentes, porque ellos sostienen la vida moral del creyente y además enriquece su vida espiritual. Nosotros en días recientes se celebró Pentecostés. Entonces la venida del Espíritu Santo a los apóstoles, estaba también la Virgen María en el cenáculo, y ahí con lenguas de fuego le impuso el Espíritu Santo. ¿Para qué? Para que siguieran el ejemplo de Jesús, porque él ya no iba a estar y no los iba a dejar huérfanos, que anunciaran la buena nueva, que liberaran, que sanaran, que expulsaran demonios, con todas las virtudes y todas las gracias que tenía Jesús. Bueno, se llama también paráclito. Paráclito, que es un término griego que significa consolador. Por lo tanto, el Espíritu Santo nos va a consolar, nos va a defender, va a ser nuestro amigo y lo podemos invocar en esos momentos de tribulación que siempre tenemos. Los dones del Espíritu Santo, concretamente, son 7. Entonces, entre ellos está la sabiduría, está el entendimiento, está el consejo, está la fortaleza, la ciencia, está el temor de Dios y la piedad. Ellos van a contribuir enormemente para el crecimiento espiritual del cristiano, pero no todos pueden obtenerlo. Se necesita una serie de requisitos que lo vamos a explicar más adelante.
0: Una cosa, Minerva, cuando estabas explicando, claro, el momento en que estarían los apóstoles que estuvieron con la Virgen y bajó en forma de lenguas de fuego el Espíritu Santo. Para la Virgen no, la Virgen María lo tenía claro, pero yo creo que fue solamente en aquel momento que los apóstoles entendieron todo lo que había pasado, ¿no?
1: Completamente.
0: Que estaban totalmente perdidos.
1: Ellos
0: hasta
1: estaban
0: aquel
1: confundidos,
0: momento, ¿no?
1: Estaban confundidos totalmente. Entonces, al llegar eso y comprobarlo, ¿no? Porque inicialmente salieron a anunciar esa verdad.
0: Porque es cuando les entró la fuerza.
1: La fuerza,
0: porque antes, ya en toda la crucifixión, en todo el Calvario, le abandonaron prácticamente todos y renegaron de él, como Pedro y tal, ¿no? Porque debió ser muy duro. A mí es una de las cosas que me hace pensar muchas veces, aquellos pobres hombres le iban siguiendo porque, claro, Jesús era maravilloso.
1: Sí,
0: estar con él debía... Pero al mismo tiempo, todo lo que estaba pasando le sobrepasaría. Y el Espíritu Santo les hizo aterrizar, ¿no?
1: Sí, le hizo aterrizar y supieron que estaban con él. Tenían el Espíritu. Con solo invocarlo, ya lo tenían, se los dio.
0: Ya.
1: En una forma, bueno, son los misterios que uno debe aceptar con humildad y con mucha fe.
0: Vamos a ver, ¿qué diferencias, qué son los dones del Espíritu Santo?
1: Sí, mira, vamos a hablar de dones en general. Los dones generales...
0: ¿Qué es don en general?
1: Un don general es la cualidad que tiene una persona que se distingue de los demás, sea por su bondad, su amabilidad, su condescendencia, todas esas cosas que lo van a distinguir, ¿verdad? Pero los dones del Espíritu Santo son distintos, porque provienen de Dios y los regala a quien quiere, ¿entiendes?
0: Claro, es muy diferente. Sí, claro, no puede tener el don de la simpatía, que eso quizá le viene dado, pero no es un don del Espíritu Santo.
1: Y hay que distinguir también los dones de los talentos, porque los talentos son la capacidad natural que tienen las personas, bien sea dados por genética, vienen de sus ascendientes, o bien sea por esfuerzo, estudio, práctica. Entonces, ahí tienen talento para la música, para la escritura, para la pintura, para las actividades manuales, para las habilidades de oficio, con carpintería, herrería, etcétera. Mientras los dones de
2: estos son naturales. Esos son naturales.
1: Talentos naturales.
2: Naturales.
1: Mientras que los dones son sobrenaturales.
2: Ahí pero, por ejemplo, ahora te voy a hacer una comparación. El don de la sabiduría, hay una cosa que he oído por ahí que se llama el síndrome del sabio, que no lo había oído nunca, pero lo leí no sé dónde, y que era alguien que nacía ya con una sapiencia personal natural. Pero esto es lo que tú dices, esto es dado por genética o porque ha estudiado mucho, o por lo que sea. Sí. Pero entonces, uno de los dones del Espíritu Santo es de la sabiduría, ¿verdad? ¿Qué diferencia hay entre la sabiduría natural de haber estudiado o la sabiduría que nos da el Espíritu Santo?
1: Entre los elementos que contienen los dones del Espíritu Santo, hay diferencia de los significados, que yo llamo académicos, porque los significados académicos son los exactos que se encuentran en los diccionarios, en internet. Entonces, las personas, los oyentes, pueden buscarlos discretamente y hacer ellos la comparación, porque el tiempo no nos ayuda. Vamos a hablar únicamente de los bienes del Espíritu Santo.
2: De los bienes del Espíritu
1: que
2: Santo.
1: Que son los que provienen de Dios.
2: De Dios, vale. Pues,
1: entonces, los bienes, vamos a completar, vamos a decirlo cada uno.
2: Cada uno, explicar un poquito cada uno. Pero teniendo en cuenta que los oyentes, cuando tú lo hablas y lo explicas, estás hablando de lo que Dios ha mandado a través del Espíritu Santo y nos impone, que no es lo adquirido por sapiencia o por genética.
1: Exacto. Vamos a hablar sobre el primer don del Espíritu Santo, que es la sabiduría.
2: Por eso, entonces, se puede ver en dos contextos.
1: Entonces, es el conocimiento exacto de las cosas divinas.
2: Ya.
1: Y reconocer la verdad para glorificar al Señor. Es completamente distinto a lo que significa ser sabio. Fíjate que esa sabiduría hay que pedirla. Debemos recordar a Salomón, que pidió a Dios directamente le dé el don de la sabiduría y se lo concedió. No le pidió riqueza, poder, nada, sino el don de la sabiduría. Y Dios, viendo esa decisión de aquel hombre, lo convirtió en un hombre sabio. Y así
2: sabio en el temor de Dios.
1: Sí, en sabiduría en esas cosas, porque depende de las cosas de Dios.
2: Ya.
1: Y así estuvo en los Salmos, ¿no?
2: Sí. ¿Y otro de los dones del Espíritu Santo?
1: Bueno, otro de los dones es el entendimiento.
2: Entendimiento.
1: Entonces, es la comprensión de la fe.
2: No es el más difícil.
1: De la fe. Entonces, tiene la creencia exacta de la existencia de Dios. Y mediante esa existencia de Dios es porque va a creer en Él con toda fidelidad.
2: Ya.
1: Viene el otro don, no sé si quieres hacer un comentario sobre esto.
2: El entendimiento es cuando nosotros tenemos fe y estamos seguros de que Dios existe, de todos sus dogmas que hay, todo existe, pero porque nos ha estado traído y puesto en nosotros a través del Espíritu Santo. Sí. De otra manera no podemos adquirirlo.
1: No.
2: Eso es lo que ha de quedar claro. O sea, no, la fe, sí que claro, leyendo y además informándote y todo, puedes aumentar tus conocimientos. Sí. Pero lo que se tiene que hacer es pedir al Espíritu Santo que te infunda la fe.
1: Sí, que te infunda ese don. Entendimiento que viene siendo la esencia misma de la fe. Entonces viene el otro don, que es el del consejo. El don del consejo está imbuido en una virtud.
2: ¿En una virtud?
1: Sí, es del consejo, que es el de la prudencia. Y por lo tanto, sus juicios, que emite son discretos. Y el cuando aconseja a los fieles, lo hace con ecuanimidad, con justicia y con equidad.
2: O sea, diríamos, por ejemplo, que el Santo Padre tiene el don del consejo a través del Espíritu Santo para poder transmitir a todos los fieles esa prudencia y esto, este consejo con cuidado para que nadie se vaya ni lo tome de la manera que no es.
1: Sí, exactamente, pero también no puede tener, no el Santo Padre solamente, cualquier sacerdote, cualquier laico,
2: sí, cualquier comprometido,
1: sí, lo tiene, hay ese, porque hay que pedirlo, y si te da ese don, eso bueno, tú te apropias de aquello, porque eso proviene de Dios.
2: De todas maneras, es curioso, no sé, a mí me pasa, en algunos sacerdotes, que en unos en una cosa, en otros en otra, en algún momento a todos se les nota que tienen este don. Unos eran en una cosa, otros en otra. Otro.
1: Hay diversidad de dones. Dios fue tan sabio que le dio a todos un don distinto. ¿Por qué? Porque Él quiere, todos se complementan.
2: Yeah.
1: Van a constituir una unidad.
2: Yeah.
1: Una unidad que es Cristo.
2: Yeah. La unidad de toda la verdad.
1: De la verdad.
2: Ya, ¿qué más hay?
1: Bueno, el otro don, vamos a ver el don de la fortaleza. El don de la fortaleza es el don del valor. La persona que tiene el don de la fortaleza no tiene miedo de defender a Dios y a su verdad.
2: Ese lo debemos pedir, con todas nuestras verdades.
1: Y no tiene miedo de los peligros tampoco que le sucedan a él por la seguridad de la confianza que tiene puesta en Dios. ¿Tú quieres algo sobre este?
2: Sí. O sea, has dicho el don de la... Repite la palabra.
1: El don de la fortaleza.
2: O sea, nosotros cuando... Por ejemplo, puede ser que tengamos un problema muy grande, muy grande, muy grande. Puede ser un problema doméstico que la fortaleza nos puede venir dada porque se soluciona este problema, pero no tiene nada que ver con el Espíritu Santo. Nos ayuda porque... Pero esa fortaleza que de la que tú hablabas, que es el ponerte delante de uno que te está diciendo Dios no existe, y tú le dices, pero porque estoy convencido, y digas lo que digas, existe. Porque fíjate, había una frase muy bonita, muy divertida, que decía que hasta los ateos necesitan a Dios para negarlo. No pueden negar a Dios si no hablan de Dios. O sea, entonces es, eso sí que se lo pido yo a Dios con todas las fuerzas de mi corazón, que no me haga callarme cuando debo hablar.
1: Sobre todo las cosas de Dios, defenderlo, y su verdad, porque eso es todo el contenido de nuestra fe.
2: De todas maneras, yo me he dado bastante cuenta a lo largo de ya mis muchísimos años, que si tú lo dices con criterio y lo dices hablando seriamente, que el otro ve que tú estás convencido, normalmente no te ataca. La otra persona que quiere atacarte, porque hay personas, los demonios están hablando a través de ellos y que, pues, no sé, a mí, cuando trabajaba, que era muy joven, venía un profesor, ya trabajaba en la universidad, lo he explicado muchas veces, y estaba en el despacho. Y venía un profesor que era profesor de historia y me decía, ¿y a usted la convenceré de que Dios no existe? Y yo le decía, bueno, ¿por qué? Y me empezaba a explicarme que si esto, si lo decía, mire, el día que usted me diga quién encendió la cerilla para que hubiera la gran explosión, quién fue, entonces quizá empezaré a pensármelo. Que no creo. Y me decía, con usted no puedo. Y era el hecho, yo era muy joven, él era mayor, pero me atacaba constantemente.
1: Sí, eso es el demonio. Es el demonio en el que ataca a la gente que cree en Dios. Está en uno tener la fortaleza para defenderlo.
2: Sí, me atacaba constantemente. Sí. ¿Cuál otro?
1: Bueno, el otro don es el don de...
2: Vamos a hacer una cosita. Vamos a parar un momentito y ponemos música.
1: De acuerdo.

0: si hablamos y nos acompañamos por la fuerza de esta música, sí, también nos ayuda.
1: También. Bueno, seguimos.
0: Seguimos.
1: El don ahora que viene es el don de la ciencia. Es la comprensión de la persona, del propósito y de la misión que le ha dado Dios a él.
0: Que no tiene nada que ver con la ciencia adquirida a través de libros, de estudios, no tiene nada. Sí, no. Bueno, que todo ayuda, sí, porque todo, como más formado...
1: Uno no puede irse con la razón, uno tiene que estar
0: también. Tiene con la razón, sí.
1: Esto es para la gente como nosotros, fieles.
0: Sí.
1: Estos dones.
0: Vuelve a repetirlo.
1: Bueno, los dones, la comprensión que tiene la persona sobre el propósito y la misión que le ha dado Dios en la vida. Por lo tanto, va a desarrollar su vida a través de ellos.
0: Mira, yo no sé, lástima, no me he acordado antes de decírselo a Raúl, pero me mandó cada día nos manda unas pequeñas palabras de la hermana Josefina y del padre Molina. Y hace como, bueno, cuando el Espíritu Santo precisamente mandó una pequeña frase con un YouTube muy pequeñita del padre Molina y que explicaba precisamente esto, lo que tenemos que hacer en este aspecto, que
1: era ciencia, el don de ciencia.
0: El don de ciencia. Es tan bonito, es lo más bonito que he oído en mi vida. Luego te lo enseñaré a Raúl, para ver si en algún programa podemos poner esa reflexión. Es una de las reflexiones sobre el Espíritu Santo más bonita que he oído en mi vida.
1: Bueno, tiene una última propiedad la persona que tiene el don de ciencia, que va a apreciar con exactitud las obras del Creador, sean visibles o invisibles.
0: Ya.
1: El que tiene este don es como un baluarte ante las contrariedades de los otros pensamientos.
0: O sea, él tiene, por ejemplo, lo visible lo puede ver todo el mundo,
1: sí,
0: pero lo invisible solo lo puede sentir.
1: Sí, sentir, y por la fe.
0: Por la fe. No se puede ver porque es intangible, no se puede tocar, pero en cambio la persona que tiene este don puede percibir, lo puede percibir dentro de sí, ¿no?
1: Vamos a hablar sobre el don de la piedad.
0: Sí, nos queda poquito ya.
1: Que es la adoración y el servicio a Dios por amor y por siempre. También la persona que tiene piedad imita a Cristo en su vida terrena. ¿Por qué? Por su obediencia a Dios y por hacer siempre su voluntad.
0: Ya. A ver,
1: el último,
0: ¿puede repetirlo?
1: Es el cristiano... va a imitar a Dios, va a imitar a Jesucristo en su vida terrena. ¿Por qué? Por su obediencia a Dios y por hacer la voluntad de Él.
0: O sea, va a imitar a Jesús como hombre, para que como hombre hagas lo mismo que Él hacía para agradar al Padre. ¿Es esto,
1: exacto,
0: no?
1: Exacto.
0: Sí.
1: En resumen, la piedad es poner a Dios en el centro de su vida.
0: Dios.
1: Y entregarse a Él con toda su fuerza, con todo su amor, con todo su ser.
0: Eso es lo que nos decías tú un día, cuando te explicaba, te preguntaba yo si querías explicarles un poquito qué había sido tu vida antes, y tú contestaste una cosa que a mí me encantó, que dijiste, mi vida anterior ya no cuenta, solo cuenta la de ahora, que es la búsqueda de Dios y la adoración a Dios, ¿no? Esto es el final de nuestra vida, que tiene que ser, ¿no?
1: El último don que nos queda es el temor a Dios.
0: El temor a Dios.
1: Sí, es la moderación de la actitud del cristiano. ¿Pero por qué? Por dos virtudes. Una virtud cardinal, que es de la templanza.
0: La templanza.
1: Pero también tiene otra virtud.
0: Cardinal
1: la
0: también.
1: Virtud teologal, no, que es la esperanza.
0: Ah, la de la
1: esperanza de alcanzar esa promesa eterna.
0: O sea, templanza en cuanto a la actitud.
1: A la actitud. Del creyente.
0: Y esperanza en cuanto a estar seguros de que nos va a llegar,
1: sí,
0: ¿no?
1: Vamos, entonces el creyente no tiene presunciones, sino que sabe exactamente de la existencia de Dios. Y no por miedo le va a respetar, le va a seguir hacer su voluntad, muchas cosas, va a ser actitud del creyente.
0: Y esperanza en cuanto a estar seguros de que nos va a llegar,
1: ¿no? Vamos, entonces el creyente no tiene presunción.

0: Y este don de la esperanza debe ser capaz de transmitir una potencia inmensa a las demás personas,
1: Sí,
0: ¿no?
1: porque la fe incluye eso, la esperanza, y eso también lo transmite a las otras personas, porque si una persona se comporta de esa forma, otra persona fiel trata de imitarla.
0: Pero la esperanza, yo lo veo actualmente, bueno, y cuando era antes también se veía, es una de las cosas de las que carecen las personas que no conocen a Dios.
1: Que no conoce, tiene que ser
0: Tiene que ser una
1: un
0: cosa
1: creyente,
0: terrible,
1: sí,
0: ¿no?
1: es terrible, porque lo van a pasar mal realmente,
0: No
1: el que
0: tienen
1: no
0: dónde
1: cree, sí, no,
0: cogerse.
1: no, sí, porque fíjate lo que dijimos al principio, que los dones sostienen la vida moral de la persona. Mira, y nosotros debemos hacer esa voluntad de Dios, porque es el Todopoderoso, el que todo lo puede, el autor de la existencia nuestra, el autor del universo, todo. Y nosotros, pobres criaturas débiles, que debemos someternos a la voluntad del Padre.
0: Ahora te agradecería, hablé una vez con un sacerdote hace muchos años, años de muerto, pero yo quería muchísimo, se llamaba Mosén Cataret, era un sacerdote catalán. Era viejecito, pero tenía una mente privilegiada. Y yo le explicaba esto y le hacía preguntas. Y él me decía que tanto esto, los dones del Espíritu Santo, como los mandamientos, no los podemos ver de uno en uno. Él me decía, tienes que imaginarte un mosaico en una pared y que todos están entrelazados. No puede existir uno sin existir el otro.
1: Exacto, lo que
0: ¿Esto
1: me
0: es así?
1: invito.
0: Me hablaba de que los
1: Sí,
0: mandamientos eran lo
1: la
0: mismo.
1: complementariedad de
0: Sí.
1: uno con otro.
0: Pero
1: Son
0: decía,
1: diferentes otorgados.
0: los puedes poner en un orden u otro, pero uno, si
1: Sí,
0: falta uno, no
1: los
0: está
1: otros,
0: complementado.
1: exacto, completo, exacto.
0: Pues Minerva, ha sido precioso esto y es cuestión de planteárselo muy bien, lo pueden, en el catecismo de la iglesia está y está muy bien explicado. Y además hemos de pedir al Espíritu Santo que nos infunda estos dones, ¿no?
1: Sí, mire, hay dos formas para pedir al Espíritu
0: ¿Cómo
1: Santo.
0: lo hacemos?
1: Mira, nosotros directamente podemos invocarlo en una situación difícil. Queremos venir aquí a la radio y que nos ponga en
0: En su
1: sí,
0: presencia,
1: lo que uno quiere decir, porque él es el abogado, el consolador, el defensor, el todo, todo. Pero los dones del Espíritu Santo son distintos porque te das cuenta que son exactamente para una persona que tenga un pensamiento bueno, tenga una conducta excelente en la fe, siguiendo los preceptos. ¿Qué más? Bueno, y que lea lecturas de la Biblia para que las
0: se
1: comprenda y
0: forme,
1: se forme.
0: claro.
1: Sí, son muchas
0: Sí.
1: cosas. Mientras lo otro es completamente distinto porque el Espíritu no viene. En cualquier ahorita nosotros
0: Claro, no
1: pedimos,
0: dice, bueno, sí que puede venir si quiere
1: sí. Ahora, sí, esa cosa que dice San Pablo es enorme, porque los da el Señor, da los dones a quien quiera y como quiera.
0: y como quiera. Mire, hermano, lo tenemos que dejar aquí, se acabó el tiempo. Muchísimas gracias y hasta la próxima. Con un programa tan interesante como este. Raúl al control, Montserrat en la locución y nuestra querida Minerva aquí a nuestro lado. Les decimos adiós.
1: Ok, muchas gracias.
0: Que Dios les bendiga.
1: El próximo programa, si Dios quiere, será sobre los frutos del Espíritu Santo.
0: Sobre los frutos del Espíritu Santo.

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1: 5:24.
2: Iniciemos este día llenos de agradecimiento con el Señor por todos sus beneficios y por el precioso don de la vida. Y también, dirigiéndonos con gran amor y confianza a la Santísima Virgen María, encomendémonos a ella y pidamos en este Santo Rosario por las intenciones y necesidades de Blanca Beatriz Castañeda Guisao, Juan David Otálvaro, y por el eterno descanso del alma de Roberto Antonio García Mejía. Por las intenciones y necesidades del Papa León XIV y las del Arzobispo de Medellín, Monseñor Ricardo Tobón Restrepo.

Decía el gran Papa Juan Pablo II: «Cuántas gracias he recibido de la Santísima Virgen a través del Rosario». Él nos dio personalmente ejemplo y testimonio al rezarlo completo cada día. Tú también puedes experimentar esa ternura de la Madre que Dios te ha dado para guiarte en este mundo y encaminar tus pasos a la vida eterna. A continuación, te invitamos a compartir con nosotros el rezo del Santo Rosario, la oración mariana, que es un compendio del Evangelio. Medita mientras rezas cada uno de los misterios de la vida de Jesús. Juntos vamos a aprender de María, a contemplar la belleza del rostro de Cristo y a experimentar la profundidad de su amor. Mediante el rosario, por tu fe conseguirás abundantes gracias, como recibiéndolas de las mismas manos de la Madre del Redentor.

0: Rezo del Santo Rosario. Por la señal de la Santa Cruz, de nuestros enemigos, líbranos, Señor Dios nuestro, en el nombre del Padre, y del Hijo, y del Espíritu Santo. Amén.
1: Señor mío Jesucristo, Dios y hombre verdadero, Creador, Padre y Redentor mío, por ser vos quien sois bondad infinita, y porque os amo sobre todas las cosas, me pesa de todo corazón de haberos ofendido. También me pesa porque podéis castigarme con las penas del infierno. Ayudado de vuestra divina gracia, propongo firmemente nunca más pecar, confesarme y cumplir la penitencia que me fuere impuesta. Amén.
0: Misterios dolorosos. Primer misterio, la oración del Señor en el huerto.

0: Jesús, puesto de rodillas, oraba diciendo: «Padre, si quieres, aparta de mí este cáliz, pero no se haga mi voluntad sino la tuya». Y entrando en agonía, oraba con más intensidad, y le vino un sudor como de gotas de sangre que caían hasta el suelo. Muchos siguen a Jesús hasta el partir del pan, mas pocos hasta beber el cáliz de la pasión. Muchos honran sus milagros, mas pocos siguen el vituperio de la cruz. Demanda a Dios sentimiento, dolor y confusión, porque el Señor va a la pasión por nuestros pecados. Padre nuestro que estás en el cielo, santificado sea tu nombre, venga a nosotros tu reino, hágase tu voluntad en la tierra como en el cielo.
1: Danos hoy nuestro pan de cada día, perdona nuestras ofensas, como también nosotros perdonamos a los que nos ofenden. No nos dejes caer en la tentación y líbranos del mal. Amén.
0: Dios te salve María, llena eres de gracia, el Señor es contigo. Bendita tú eres entre todas las mujeres, y bendito es el fruto de tu vientre, Jesús.
1: Santa María, Madre de Dios, ruega por nosotros, pecadores, ahora y en la hora de nuestra muerte. Amén.
0: Dios te salve, María, llena eres de gracia, el Señor es contigo. Bendita tú eres entre todas las mujeres, y bendito es el fruto de tu vientre, Jesús.
1: Santa María, Madre de Dios, ruega por nosotros, pecadores, ahora y en la hora de nuestra muerte. Amén.
0: Dios te salve, María, llena eres de gracia, el Señor es contigo. Bendita tú eres entre todas las mujeres, y bendito es el fruto de tu vientre, Jesús.
1: Santa María, Madre de Dios, ruega por nosotros, pecadores, ahora y en la hora de nuestra muerte. Amén.
0: Dios te salve, María, llena eres de gracia, el Señor es contigo. Bendita tú eres entre todas las mujeres, y bendito es el fruto de tu vientre, Jesús.
1: Santa María, Madre de Dios, ruega por nosotros, pecadores, ahora y en la hora de nuestra muerte. Amén.
0: Dios te salve, María, llena eres de gracia, el Señor es contigo. Bendita tú eres entre todas las mujeres, y bendito es el fruto de tu vientre, Jesús.
1: Santa María, Madre de Dios, ruega por nosotros, pecadores, ahora y en la hora de nuestra muerte. Amén.
0: Dios te salve, María, llena eres de gracia, el Señor es contigo. Bendita tú eres entre todas las mujeres, y bendito es el fruto de tu vientre, Jesús.
1: Santa María, Madre de Dios, ruega por nosotros, pecadores, ahora y en la hora de nuestra muerte. Amén.
0: Dios te salve, María, llena eres de gracia, el Señor es contigo. Bendita tú eres entre todas las mujeres, y bendito es el fruto de tu vientre, Jesús.
1: Santa María, Madre de Dios, ruega por nosotros, pecadores, ahora y en la hora de nuestra muerte. Amén.
0: Dios te salve, María, llena eres de gracia, el Señor es contigo. Bendita tú eres entre todas las mujeres, y bendito es el fruto de tu vientre, Jesús.
1: Santa María, Madre de Dios, ruega por nosotros, pecadores, ahora y en la hora de nuestra muerte. Amén.
0: Dios te salve, María, llena eres de gracia, el Señor es contigo. Bendita tú eres entre todas las mujeres, y bendito es el fruto de tu vientre, Jesús.
1: Santa María, Madre de Dios, ruega por nosotros, pecadores, ahora y en la hora de nuestra muerte. Amén.
0: Dios te salve, María, llena eres de gracia, el Señor es contigo. Bendita tú eres entre todas las mujeres, y bendito es el fruto de tu vientre, Jesús.
1: Santa María, Madre de Dios, ruega por nosotros, pecadores, ahora y en la hora de nuestra muerte. Amén.
0: Gloria al Padre, y al Hijo, y al Espíritu Santo.
1: Como era en el principio, ahora y siempre, por los siglos de los siglos. Amén.
2: María, Madre de gracia, Madre de piedad y misericordia, defiéndenos del enemigo y ampáranos, ahora y en la hora de nuestra muerte. Amén. Oh Jesús mío, perdonad nuestros pecados, librarnos del fuego del infierno, llevad al cielo a todas las almas, especialmente a las más necesitadas de vuestra misericordia.
0: Segundo misterio, la flagelación del Señor. Pilato se dirigió de nuevo a los judíos y les dijo: «Yo no encuentro en él ninguna culpa. Hay entre vosotros la costumbre que os suelte uno por la Pascua. ¿Queréis, pues, que os suelte al rey de los judíos?» Entonces gritaron de nuevo: «A este no, a Barrabás». Barrabás era un ladrón. Entonces Pilato tomó a Jesús y mandó que lo azotaran.

espectáculo el más horrendo que el mundo vio ni jamás verá. Los hombres azotando al Hijo de Dios a la vista de su eterno Padre y de todos los ángeles del cielo, sin que haya nadie que se lo estorbe. Oh Jesús mío, por los méritos de vuestra cruel flagelación, haced florecer en todas las almas la pureza y la mortificación.

0: Padre nuestro que estás en el cielo, santificado sea tu nombre. Venga a nosotros tu reino. Hágase tu voluntad en la tierra como en el cielo.
1: Danos hoy nuestro pan de cada día. Perdona nuestras ofensas, como también nosotros perdonamos a los que nos ofenden. No nos dejes caer en la tentación y líbranos del mal. Amén.
0: Dios te salve María, llena eres de gracia, el Señor es contigo. Bendita tú eres entre todas las mujeres y bendito es el fruto de tu vientre, Jesús.
1: Santa María, Madre de Dios, ruega por nosotros pecadores, ahora y en la hora de nuestra muerte. Amén.
0: Dios te salve María, llena eres de gracia, el Señor es contigo. Bendita tú eres entre todas las mujeres, y bendito es el fruto de tu vientre, Jesús.
1: Santa María, Madre de Dios, ruega por nosotros pecadores, ahora y en la hora de nuestra muerte. Amén.
0: Dios te salve María, llena eres de gracia, el Señor es contigo. Bendita tú eres entre todas las mujeres, y bendito es el fruto de tu vientre, Jesús.
1: Santa María, Madre de Dios, ruega por nosotros pecadores, ahora y en la hora de nuestra muerte. Amén.
0: Dios te salve María, llena eres de gracia, el Señor es contigo. Bendita tú eres entre todas las mujeres, y bendito es el fruto de tu vientre, Jesús.
1: Santa María, Madre de Dios, ruega por nosotros pecadores, ahora y en la hora de nuestra muerte. Amén.
0: Dios te salve María, llena eres de gracia, el Señor es contigo. Bendita tú eres entre todas las mujeres, y bendito es el fruto de tu vientre, Jesús.
1: Santa María, Madre de Dios, ruega por nosotros pecadores, ahora y en la hora de nuestra muerte. Amén.
0: Dios te salve María, llena eres de gracia, el Señor es contigo. Bendita tú eres entre todas las mujeres, y bendito es el fruto de tu vientre, Jesús.
1: Santa María, Madre de Dios, ruega por nosotros pecadores, ahora y en la hora de nuestra muerte. Amén.
0: Dios te salve María, llena eres de gracia, el Señor es contigo. Bendita tú eres entre todas las mujeres, y bendito es el fruto de tu vientre, Jesús.
1: Santa María, Madre de Dios, ruega por nosotros pecadores, ahora y en la hora de nuestra muerte. Amén.
0: Dios te salve María, llena eres de gracia, el Señor es contigo. Bendita tú eres entre todas las mujeres, y bendito es el fruto de tu vientre, Jesús.
1: Santa María, Madre de Dios, ruega por nosotros pecadores, ahora y en la hora de nuestra muerte. Amén.
0: Dios te salve María, llena eres de gracia, el Señor es contigo. Bendita tú eres entre todas las mujeres, y bendito es el fruto de tu vientre, Jesús.
1: Santa María, Madre de Dios, ruega por nosotros pecadores, ahora y en la hora de nuestra muerte. Amén.
0: Dios te salve María, llena eres de gracia, el Señor es contigo. Bendita tú eres entre todas las mujeres, y bendito es el fruto de tu vientre, Jesús.
1: Gloria, Santa María, Madre de Dios, ruega por nosotros pecadores, ahora y en la hora de nuestra muerte. Amén.
0: Gloria al Padre, y al Hijo, y al Espíritu Santo.
1: Como era en el principio, ahora y siempre, por los siglos de los siglos. Amén. María, Madre de gracia, Madre de piedad y misericordia, defiéndenos del enemigo y ampáranos, ahora y en la hora de nuestra muerte. Amén. Oh Jesús mío, perdonad nuestros pecados, librarnos del fuego del infierno, llevad al cielo a todas las almas, especialmente a las más necesitadas de vuestra misericordia. Tercer misterio, la coronación de espinas. Los soldados del procurador llevaron a Jesús al pretorio y reunieron en torno a él a toda la cohorte. Lo desnudaron, le pusieron una túnica roja y trenzaron una corona de espinas. Se la pusieron en la cabeza y en su mano derecha una caña. Se arrodillaban ante él y se burlaban diciéndole: «Salve, Rey de los judíos». Nos cuenta Santa Teresa: entrando un día en el oratorio, vi una imagen que habían traído allí de Cristo muy llegado y tan devota que viéndola me turbé de ver lo que el Señor pasó por nosotros. Fue tanto lo que sentí de lo mal que había agradecido aquellas llagas que el corazón me parece se me partía. Ponte tú mismo en el lugar del que padece y mira lo que sentirías si en una parte tan sensible como la cabeza te hincasen muchas y muy agudas espinas que penetrasen hasta los huesos. Padre nuestro que estás en el cielo, santificado sea tu nombre, venga a nosotros tu reino, hágase tu voluntad en la tierra como en el cielo.
0: Danos hoy nuestro pan de cada día, perdona nuestras ofensas, como también nosotros perdonamos a los que nos ofenden. No nos dejes caer en la tentación y líbranos del mal. Amén.
1: Dios te salve, María, llena eres de gracia, el Señor es contigo. Bendita tú eres entre todas las mujeres y bendito es el fruto de tu vientre, Jesús.
0: Santa María, Madre de Dios, ruega por nosotros, pecadores, ahora y en la hora de nuestra muerte. Amén.
1: Dios te salve, María, llena eres de gracia, el Señor es contigo. Bendita tú eres entre todas las mujeres, y bendito es el fruto de tu vientre, Jesús.
0: Santa María, Madre de Dios, ruega por nosotros, pecadores, ahora y en la hora de nuestra muerte. Amén.
1: Dios te salve, María, llena eres de gracia, el Señor es contigo. Bendita tú eres entre todas las mujeres, y bendito es el fruto de tu vientre, Jesús.
0: Santa María, Madre de Dios, ruega por nosotros, pecadores, ahora y en la hora de nuestra muerte. Amén.
1: Dios te salve, María, llena eres de gracia, el Señor es contigo. Bendita tú eres entre todas las mujeres, y bendito es el fruto de tu vientre, Jesús.
0: Santa María, Madre de Dios, ruega por nosotros, pecadores, ahora y en la hora de nuestra muerte. Amén.
1: Dios te salve, María, llena eres de gracia, el Señor es contigo. Bendita tú eres entre todas las mujeres, y bendito es el fruto de tu vientre, Jesús.
0: Santa María, Madre de Dios, ruega por nosotros, pecadores, ahora y en la hora de nuestra muerte. Amén.
1: Dios te salve, María, llena eres de gracia, el Señor es contigo. Bendita tú eres entre todas las mujeres, y bendito es el fruto de tu vientre, Jesús.
0: Santa María, Madre de Dios, ruega por nosotros, pecadores, ahora y en la hora de nuestra muerte. Amén.
1: Dios te salve, María, llena eres de gracia, el Señor es contigo. Bendita tú eres entre todas las mujeres, y bendito es el fruto de tu vientre, Jesús.
0: Santa María, Madre de Dios, ruega por nosotros, pecadores, ahora y en la hora de nuestra muerte. Amén.
1: Dios te salve, María, llena eres de gracia, el Señor es contigo. Bendita tú eres entre todas las mujeres, y bendito es el fruto de tu vientre, Jesús.
0: Santa María, Madre de Dios, ruega por nosotros, pecadores, ahora y en la hora de nuestra muerte. Amén.
1: Dios te salve, María, llena eres de gracia, el Señor es contigo. Bendita tú eres entre todas las mujeres, y bendito es el fruto de tu vientre, Jesús.
0: Santa María, Madre de Dios, ruega por nosotros, pecadores, ahora y en la hora de nuestra muerte. Amén.
1: Dios te salve, María, llena eres de gracia, el Señor es contigo. Bendita tú eres entre todas las mujeres, y bendito es el fruto de tu vientre, Jesús.
0: Santa María, Madre de Dios, ruega por nosotros, pecadores, ahora y en la hora de nuestra muerte. Amén.
1: Gloria al Padre, y al Hijo, y al Espíritu Santo.
0: Como era en el principio, ahora y siempre, por los siglos de los siglos. Amén.
2: María, Madre de gracia, Madre de piedad y misericordia, defiéndenos del enemigo y ampáranos, ahora y en la hora de nuestra muerte. Amén. Oh Jesús mío, perdonad nuestros pecados, librarnos del fuego del infierno, llevad al cielo a todas las almas, especialmente a las más necesitadas de vuestra misericordia.
1: Cuarto misterio: Jesús con la cruz a cuestas. Pilato entonces se lo entregó para que fuera crucificado. Tomaron pues a Jesús, y él, con la cruz a cuestas, salió hacia el lugar llamado de la calavera, en hebreo Gólgota. Cristo sufrió sus penas solo, mas para llevar la cruz quiso que un cireneo le ayudara. No basta la cruz de Cristo si tú no llevas resignadamente la tuya. No hay que mirar de dónde nos vienen las cruces, aunque parezca que nos vienen de nuestros familiares, superiores o demás personas. Es Dios quien las permite para probar nuestro amor.
0: Padre nuestro que estás en el cielo, santificado sea tu nombre. Venga a nosotros tu reino. Hágase tu voluntad en la tierra como en el cielo.
1: Danos hoy nuestro pan de cada día. Perdona nuestras ofensas, como también nosotros perdonamos a los que nos ofenden. No nos dejes caer en la tentación y líbranos del mal. Amén.
0: Dios te salve María, llena eres de gracia, el Señor es contigo. Bendita tú eres entre todas las mujeres, y bendito es el fruto de tu vientre, Jesús.
1: Santa María, Madre de Dios, ruega por nosotros, pecadores, ahora y en la hora de nuestra muerte. Amén.
0: Dios te salve María, llena eres de gracia, el Señor es contigo. Bendita tú eres entre todas las mujeres, y bendito es el fruto de tu vientre, Jesús.
1: Santa María, Madre de Dios, ruega por nosotros, pecadores, ahora y en la hora de nuestra muerte. Amén.
0: Dios te salve María, llena eres de gracia, el Señor es contigo. Bendita tú eres entre todas las mujeres, y bendito es el fruto de tu vientre, Jesús.
1: Santa María, Madre de Dios, ruega por nosotros, pecadores, ahora y en la hora de nuestra muerte. Amén.
0: Dios te salve María, llena eres de gracia, el Señor es contigo. Bendita tú eres entre todas las mujeres, y bendito es el fruto de tu vientre, Jesús.
1: Santa María, Madre de Dios, ruega por nosotros, pecadores, ahora y en la hora de nuestra muerte. Amén.
0: Dios te salve María, llena eres de gracia, el Señor es contigo. Bendita tú eres entre todas las mujeres, y bendito es el fruto de tu vientre, Jesús.
1: Santa María, Madre de Dios, ruega por nosotros, pecadores, ahora y en la hora de nuestra muerte. Amén.
0: Dios te salve María, llena eres de gracia, el Señor es contigo. Bendita tú eres entre todas las mujeres, y bendito es el fruto de tu vientre, Jesús.
1: Santa María, Madre de Dios, ruega por nosotros, pecadores, ahora y en la hora de nuestra muerte. Amén.
0: Dios te salve María, llena eres de gracia, el Señor es contigo. Bendita tú eres entre todas las mujeres, y bendito es el fruto de tu vientre, Jesús.
1: Santa María, Madre de Dios, ruega por nosotros, pecadores, ahora y en la hora de nuestra muerte. Amén. Ahora y en la hora de nuestra muerte. Amén.
0: Dios te salve María, llena eres de gracia, el Señor es contigo. Bendita tú eres entre todas las mujeres, y bendito es el fruto de tu vientre, Jesús.
1: Santa María, Madre de Dios, ruega por nosotros, pecadores, ahora y en la hora de nuestra muerte. Amén.
0: Dios te salve María, llena eres de gracia, el Señor es contigo. Bendita tú eres entre todas las mujeres, y bendito es el fruto de tu vientre, Jesús.
1: Santa María, Madre de Dios, ruega por nosotros, pecadores, ahora y en la hora de nuestra muerte. Amén.
0: Dios te salve María, llena eres de gracia, el Señor es contigo. Bendita tú eres entre todas las mujeres, y bendito es el fruto de tu vientre, Jesús.
1: Santa María, Madre de Dios, ruega por nosotros, pecadores, ahora y en la hora de nuestra muerte. Amén.
0: Dios te salve María, llena eres de gracia, el Señor es contigo. Bendita tú eres entre todas las mujeres, y bendito es el fruto de tu vientre, Jesús.
1: Gloria, Santa María, Madre de Dios, ruega por nosotros, pecadores, ahora y en la hora de nuestra muerte. Amén.
0: Gloria al Padre, y al Hijo, y al Espíritu Santo.
1: Como era en el principio, ahora y siempre, por los siglos de los siglos. Amén.
2: María, Madre de Gracia, Madre de Piedad y Misericordia, defiéndenos del enemigo y ampáranos, ahora y en la hora de nuestra muerte. Amén. Oh Jesús mío, perdonad nuestros pecados, librarnos del fuego del infierno, llevad al cielo a todas las almas, especialmente a las más necesitadas de vuestra misericordia.
1: Quinto misterio, la crucifixión y muerte del Señor. Lo crucificaron y con él a otros dos, uno a cada lado y en el centro Jesús. Estaban junto a la cruz de Jesús su madre y la hermana de su madre, María de Cleofás, y María Magdalena. Jesús, viendo a su madre, dijo: «Mujer, he ahí a tu hijo». Después dice al discípulo: «He ahí a tu madre». E inclinando la cabeza, entregó el espíritu. ¿Qué flechas de amor salen de esas llagas para herir a los más endurecidos corazones? ¿Qué llamas para abrasar los corazones más helados? ¿Qué cadenas parten de ese costado abierto para atar los corazones más rebeldes? ¿Quién no se conmueve al ver a la Madre de Dios que contempla a su Hijo muriendo en tan horrendo suplicio? Madre de piedad, Madre mía, haz que arda mi corazón en el amor de tu Hijo y así pueda consolar tu inmenso dolor. Padre nuestro que estás en el cielo, santificado sea tu nombre. Venga a nosotros tu reino. Hágase tu voluntad en la tierra como en el cielo.
0: Danos hoy nuestro pan de cada día. Perdona nuestras ofensas, como también nosotros perdonamos a los que nos ofenden. No nos dejes caer en la tentación y líbranos del mal. Amén.
1: Dios te salve, María. Llena eres de gracia. El Señor es contigo. Bendita tú eres entre todas las mujeres, y bendito es el fruto de tu vientre, Jesús.
0: Santa María, Madre de Dios, ruega por nosotros, pecadores, ahora y en la hora de nuestra muerte. Amén.
1: Dios te salve, María, llena eres de gracia, el Señor es contigo. Bendita tú eres entre todas las mujeres, y bendito es el fruto de tu vientre, Jesús.
0: Santa María, Madre de Dios, ruega por nosotros, pecadores, ahora y en la hora de nuestra muerte. Amén.
1: Dios te salve, María, llena eres de gracia, el Señor es contigo. Bendita tú eres entre todas las mujeres y bendita

0: Bendito es el fruto de tu vientre, Jesús.
1: Santa María, Madre de Dios, ruega por nosotros pecadores, ahora y en la hora de nuestra muerte. Amén.
0: Dios te salve, María, llena eres de gracia, el Señor es contigo. Bendita tú eres entre todas las mujeres, y bendito es el fruto de tu vientre, Jesús.
1: Santa María, Madre de Dios, ruega por nosotros pecadores, ahora y en la hora de nuestra muerte. Amén.
0: Dios te salve, María, llena eres de gracia, el Señor es contigo. Bendita tú eres entre todas las mujeres, y bendito es el fruto de tu vientre, Jesús.
1: Santa María, Madre de Dios, ruega por nosotros pecadores, ahora y en la hora de nuestra muerte. Amén.
0: Dios te salve, María, llena eres de gracia, el Señor es contigo. Bendita tú eres entre todas las mujeres, y bendito es el fruto de tu vientre, Jesús.
1: Santa María, Madre de Dios, ruega por nosotros pecadores, ahora y en la hora de nuestra muerte. Amén.
0: Dios te salve, María, llena eres de gracia, el Señor es contigo. Bendita tú eres entre todas las mujeres, y bendito es el fruto de tu vientre, Jesús.
1: Santa María, Madre de Dios, ruega por nosotros pecadores, ahora y en la hora de nuestra muerte. Amén.
0: Dios te salve, María, llena eres de gracia, el Señor es contigo. Bendita tú eres entre todas las mujeres, y bendito es el fruto de tu vientre, Jesús.
1: Santa María, Madre de Dios, ruega por nosotros pecadores, ahora y en la hora de nuestra muerte. Amén.
0: Dios te salve, María, llena eres de gracia, el Señor es contigo. Bendita tú eres entre todas las mujeres, y bendito es el fruto de tu vientre, Jesús.
1: Santa María, Madre de Dios, ruega por nosotros pecadores, ahora y en la hora de nuestra muerte. Amén.
0: Dios te salve, María, llena eres de gracia, el Señor es contigo. Bendita tú eres entre todas las mujeres, y bendito es el fruto de tu vientre, Jesús.
1: Santa María, Madre de Dios, ruega por nosotros pecadores, ahora y en la hora de nuestra muerte. Amén.
0: Gloria al Padre, y al Hijo, y al Espíritu Santo.
1: Como era en el principio, ahora y siempre, por los siglos de los siglos. Amén.
2: María, Madre de gracia, Madre de piedad y misericordia, defiéndenos del enemigo y ampáranos, ahora y en la hora de nuestra muerte. Amén. Oh Jesús mío, perdonad nuestros pecados, libradnos del fuego del infierno, llevad al cielo a todas las almas, especialmente a las más necesitadas de vuestra misericordia.
0: Letanías lauretanas. Señor, ten piedad.
1: Señor, ten piedad.
0: Cristo, ten piedad.
1: Cristo, ten piedad.
0: Señor, ten piedad.
1: Señor, ten piedad.
0: Cristo, óyenos.
1: Cristo, óyenos.
0: Cristo, escúchanos.
1: Cristo, escúchanos.
0: Dios Padre Celestial,
1: ten misericordia de nosotros.
0: Dios Hijo Redentor del mundo,
1: ten misericordia de nosotros.
0: Dios Espíritu Santo,
1: ten misericordia de nosotros.
0: Trinidad Santa, un solo Dios,
1: ten misericordia de nosotros.
0: Santa María,
1: ruega por nosotros.
0: Santa Madre de Dios,
1: ruega por nosotros.
0: Santa Virgen de las Vírgenes,
1: ruega por nosotros.
0: Madre de Cristo,
1: ruega por nosotros.
0: Madre de la Iglesia,
1: ruega por nosotros.
0: Madre de la Divina Gracia,
1: ruega por nosotros.
0: Madre Purísima,
1: ruega por nosotros.
0: Madre Castísima,
1: ruega por nosotros.
0: Madre Intacta,
1: ruega por nosotros.
0: Madre Incorrupta,
1: ruega por nosotros.
0: Madre Inmaculada,
1: ruega por nosotros.
0: Madre amable,
1: ruega por nosotros.
0: Madre admirable,
1: ruega por nosotros.
0: Madre del buen consejo,
1: ruega por nosotros.
0: Madre del Creador,
1: ruega por nosotros.
0: Madre del Salvador,
1: ruega por nosotros.
0: Virgen prudentísima,
1: ruega por nosotros.
0: Virgen digna de veneración,
1: ruega por nosotros.
0: Virgen digna de alabanza,
1: ruega por nosotros.
0: Virgen poderosa,
1: ruega por nosotros.
0: Virgen clemente,
1: ruega por nosotros.
0: Virgen fiel,
1: ruega por nosotros.
0: Espejo de justicia,
1: ruega por nosotros.
0: Trono de la sabiduría,
1: ruega por nosotros.
0: Causa de nuestra alegría,
1: ruega por nosotros.
0: Vaso espiritual,
1: ruega por nosotros.
0: Vaso digno de honor,
1: ruega por nosotros.
0: Vaso insigne de devoción,
1: ruega por nosotros.
0: Rosa mística,
1: ruega por nosotros.
0: Torre de David,
1: ruega por nosotros.
0: Torre de marfil,
1: ruega por nosotros.
0: Casa de oro,
1: ruega por nosotros.
0: Arca de la alianza,
1: ruega por nosotros.
0: Puerta del cielo,
1: ruega por nosotros.
0: Estrella de la mañana,
1: ruega por nosotros.
0: Salud de los enfermos,
1: ruega por nosotros.
0: Refugio de los pecadores,
1: ruega por nosotros.
0: Consoladora de los afligidos,
1: ruega por nosotros.
0: Auxilio de los cristianos,
1: ruega por nosotros.
0: Reina de los ángeles,
1: ruega por nosotros.
0: Reina de los patriarcas,
1: ruega por nosotros.
0: Reina de los profetas,
1: ruega por nosotros.
0: Reina de los apóstoles,
1: ruega por nosotros.
0: Reina de los mártires,
1: ruega por nosotros.
0: Reina de los confesores,
1: ruega por nosotros.
0: Reina de las vírgenes,
1: ruega por nosotros.
0: Reina de todos los santos,
1: ruega por nosotros.
0: Reina concebida sin pecado original,
1: ruega por nosotros.
0: Reina asunta al cielo,
1: ruega por nosotros.
0: Reina del Santísimo Rosario,
1: ruega por nosotros.
0: Reina de la familia,
1: ruega por nosotros.
0: Reina de la paz,
1: ruega por nosotros.
0: Mediadora maternal de todas las gracias,
1: ruega por nosotros.
0: Nuestra Señora del Encuentro con Dios,
1: ruega por nosotros.
0: Cordero de Dios que quita los pecados del mundo,
1: perdónanos, Señor.
0: Cordero de Dios que quita los pecados del mundo,
1: escúchanos, Señor.
0: Cordero de Dios que quita los pecados del mundo,
1: ten misericordia de nosotros.
0: Ruega por nosotros, Santa Madre de Dios,
1: para que seamos dignos de alcanzar las promesas de nuestro Señor Jesucristo.
0: Oremos. Te rogamos, Señor y Dios nuestro, que concedas a nosotros, tus siervos, gozar de perpetua salud de alma y cuerpo, y por la gloriosa intercesión de la bienaventurada siempre Virgen María, ser librados de la tristeza presente y disfrutar de la eterna alegría. Por Cristo nuestro Señor.
1: Amén.
0: Por las intenciones del Sumo Pontífice para ganar las indulgencias concedidas. Padre nuestro que estás en el cielo, santificado sea tu nombre. Venga a nosotros tu reino. Hágase tu voluntad en la tierra como en el cielo.
1: Danos hoy nuestro pan de cada día. Perdona nuestras ofensas, como también nosotros perdonamos a los que nos ofenden. No nos dejes caer en la tentación y líbranos del mal. Amén.
0: Dios te salve, María, llena eres de gracia, el Señor es contigo. Bendita tú eres entre todas las mujeres, y bendito es el fruto de tu vientre, Jesús.
1: Santa María, Madre de Dios, ruega por nosotros, pecadores, ahora y en la hora de nuestra muerte. Amén.
0: Gloria al Padre, y al Hijo, y al Espíritu Santo,
1: como era en el principio, ahora y siempre, por los siglos de los siglos. Amén.
0: Por las benditas almas del purgatorio. Padre nuestro que estás en el cielo, santificado sea tu nombre. Venga a nosotros tu reino. Hágase tu voluntad en la tierra como en el cielo.
1: Danos hoy nuestro pan de cada día. Perdona nuestras ofensas, como también nosotros perdonamos a los que nos ofenden. No nos dejes caer en la tentación y líbranos del mal. Amén.
0: Dios te salve, María, llena eres de gracia, el Señor es contigo. Bendita tú eres entre todas las mujeres, y bendito es el fruto de tu vientre, Jesús.
1: Santa María, Madre de Dios, ruega por nosotros, pecadores, ahora y en la hora de nuestra muerte. Amén.
0: Gloria al Padre, y al Hijo, y al Espíritu Santo,
1: como era en el principio, ahora y siempre, por los siglos de los siglos. Amén.
0: Por nuestras intenciones. Padre nuestro que estás en el cielo, santificado sea tu nombre. Venga a nosotros tu reino. Hágase tu voluntad en la tierra como en el cielo.
1: Danos hoy nuestro pan de cada día. Perdona nuestras ofensas, como también nosotros perdonamos a los que nos ofenden. No nos dejes caer en la tentación y líbranos del mal. Amén.
0: Dios te salve, María, llena eres de gracia, el Señor es contigo. Bendita tú eres entre todas las mujeres, y bendito es el fruto de tu vientre, Jesús.
1: Santa María, Madre de Dios, ruega por nosotros, pecadores, ahora y en la hora de nuestra muerte. Amén.
0: Gloria al Padre, y al Hijo, y al Espíritu Santo,
1: como era en el principio, ahora y siempre, por los siglos de los siglos. Amén.
0: Un credo al Sagrado Corazón de Jesús.
2: Creo en Dios Padre Todopoderoso, Creador del cielo y de la tierra. Creo en Jesucristo, su único Hijo, nuestro Señor, que fue concebido por obra y gracia del Espíritu Santo. Nació de Santa María Virgen, padeció bajo el poder de Poncio Pilato, fue crucificado, muerto y sepultado, descendió a los infiernos, al tercer día resucitó de entre los muertos, subió a los cielos y está sentado a la derecha de Dios Padre Todopoderoso. Desde allí ha de venir a juzgar a los vivos y a los muertos. Creo en el Espíritu Santo, la Santa Iglesia Católica, la comunión de los santos, el perdón de los pecados, la resurrección de la carne y la vida eterna. Amén.
0: Una salve al Inmaculado Corazón de María.
2: Dios te salve, Reina y Madre de Misericordia, vida, dulzura y esperanza nuestra. Dios te salve. A ti llamamos los desterrados hijos de Eva. A ti suspiramos gimiendo y llorando en este valle de lágrimas. Ea pues, Señora abogada nuestra, vuelve a nosotros esos tus ojos misericordiosos, y después de este destierro, muéstranos a Jesús, fruto bendito de tu vientre. Oh clementísima, oh piadosa, oh dulce siempre Virgen María, ruega por nosotros, Santa Madre de Dios, para que seamos dignos de alcanzar las promesas de nuestro Señor Jesucristo. Amén.
0: Ave María Purísima,
1: sin pecado concebida.

0: El ángel del Señor anunció a María. Dios te salve María, llena eres de gracia, el Señor es contigo. Bendita tú eres entre todas las mujeres y bendito es el fruto de tu vientre, Jesús.
1: Santa María, Madre de Dios, ruega por nosotros pecadores, ahora y en la hora de nuestra muerte. Amén.
0: He aquí la esclava del Señor.
1: Hágase en mí según tu palabra.
0: Dios te salve María, llena eres de gracia, el Señor es contigo. Bendita tú eres entre todas las mujeres y bendito es el fruto de tu vientre, Jesús.
1: Santa María, Madre de Dios, ruega por nosotros pecadores, ahora y en la hora de nuestra muerte. Amén.
0: Y el Verbo se hizo carne.
1: Y habitó entre nosotros.
0: Dios te salve María, llena eres de gracia, el Señor es contigo. Bendita tú eres entre todas las mujeres y bendito es el fruto de tu vientre, Jesús.
1: Santa María, Madre de Dios, ruega por nosotros pecadores, ahora y en la hora de nuestra muerte. Amén.
0: Ruega por nosotros, Santa Madre de Dios,
1: para que seamos dignos de alcanzar las promesas de nuestro Señor Jesucristo.
0: Te suplicamos, Señor, que derrames tu gracia sobre nuestras almas, para que, habiendo conocido por el anuncio del ángel la encarnación de tu Hijo Jesucristo, por los méritos de su pasión y cruz, seamos llevados a la gloria de la resurrección, por el mismo Jesucristo nuestro Señor.
1: Amén.
0: Gloria al Padre y al Hijo y al Espíritu Santo,
1: como era en el principio, ahora y siempre, por los siglos de los siglos. Amén.
0: Ave María Purísima,
1: sin pecado concebida.

0: María, Madre mía, por el poder que te concedió el Padre, líbrame de caer en pecado. Dios te salve, María, llena eres de gracia, el Señor es contigo. Bendita tú eres entre todas las mujeres, y bendito es el fruto de tu vientre, Jesús.
1: Santa María, Madre de Dios, ruega por nosotros, pecadores, ahora y en la hora de nuestra muerte. Amén.
0: María, Madre mía, por la sabiduría que te concedió el Hijo, líbrame de caer en pecado. Dios te salve, María, llena eres de gracia, el Señor es contigo. Bendita tú eres entre todas las mujeres, y bendito es el fruto de tu vientre, Jesús.
1: Santa María, Madre de Dios, ruega por nosotros, pecadores, ahora y en la hora de nuestra muerte. Amén.
0: María, Madre mía, por el amor que te concedió el Espíritu Santo, líbrame de caer en pecado. Dios te salve, María, llena eres de gracia, el Señor es contigo. Bendita tú eres entre todas las mujeres, y bendito es el fruto de tu vientre, Jesús.
1: Santa María, Madre de Dios, ruega por nosotros, pecadores, ahora y en la hora de nuestra muerte. Amén.
0: Ofrecimiento de obras. Por la señal de la Santa Cruz de nuestros enemigos, líbranos, Señor Dios nuestro, en el nombre del Padre, y del Hijo, y del Espíritu Santo.
2: Amén.
0: Divino Corazón de Jesús, por medio del Corazón Inmaculado de María Santísima, os ofrezco las oraciones, obras y trabajos del presente día, para reparar las ofensas que se os hacen, y por las demás intenciones por las cuales os inmoláis continuamente en el altar. Os las ofrezco en especial por el Papa y por las intenciones del apostolado de la oración de este mes.
3: Tomad, Señor, y recibid toda mi libertad, mi memoria, mi entendimiento y toda mi voluntad. Todo mi haber y mi poseer, vos me lo disteis. A vos, Señor, lo torno. Todo es vuestro. Disponed de ello a toda vuestra voluntad. Dadme vuestro amor y vuestra gracia, que ésta me basta. Amén.
4: Oh Señora mía, oh Madre mía, yo me ofrezco del todo a vos, y en prueba de mi filial afecto, os consagro en este día mis ojos, mis oídos, mi lengua, mi corazón, en una palabra, todo mi ser. Ya que soy todo vuestro, oh Madre de bondad, guardadme y defendedme como cosa y posesión vuestra. Amén.
0: Oh custodio y padre de vírgenes, glorioso San José, a cuya fiel guarda fueron encomendados la misma inocencia Cristo Jesús y la Virgen de las Vírgenes María. Por estos dos seres queridos, Jesús y María, os ruego y suplico me alcancéis la gracia que, manteniéndome puro en la mente, limpio en el corazón y casto en el cuerpo, sea siempre siervo fiel de Jesús y María. Amén.
5: Ángel de la guarda, dulce compañía, no me desampares de noche ni de día, no me dejes solo que me perdería, ni vivir ni morir en pecado mortal. Jesús en la vida, Jesús en la muerte, Jesús para siempre. Amén, Jesús.
6: Hoy, amigos, después de haber rezado juntos estas hermosas oraciones que ya están ustedes aprendiendo poquito a poco, de forma que si un día hubiera algún problema técnico, ustedes mismos pueden suplir el programa, ¿verdad que sí? Lo rezarán desde su hogar y quizás en familia, ojalá que sea así. A continuación vamos a escuchar la vida de un santo monje, Santo Domingo de Silos.

A principios del siglo XI, el reino de Navarra y Castilla, en España, se encontraba dividido. Sus reyes, don García y Fernando I, eran hermanos. Ambos serían piezas claves en manos de la Divina Providencia, la cual tenía su proyecto sobre Domingo Manso, que siendo pastor de ovejas, se convirtió en pastor de almas. Tal vez el siglo XI, Castilla, en España, se encontraba dividido. Sus reyes, don García y Fernando I, eran hermanos. Ambos serían piezas claves.

cada día veía aumentar el número de monjes que pensaban que la vida en comunidad era la más propicia para misionar a las gentes. Domingo Manso nació el año 1000. Descendía de familia nobilísima, pues traía su origen de los señores de Vizcaya y de los reyes de Navarra. Su padre, don Juan Manso, residía en la villa de Cañas, diócesis de Calahorra, en la región de Castilla la Vieja, llamada La Rioja. No mencionan los historiadores el nombre de su madre. Sin duda, era de noble linaje como su esposo, y ambos se distinguían por su piedad y ejemplar vida cristiana. Domingo fue criado cristianamente. Era de índole grave y formal que le inclinaba naturalmente a superiores estudios. Ya en su temprana edad manifestó su amor al retiro, pidiendo a su padre que le dedicase a guardar el rebaño. Pasados 4 años en tan humilde oficio, empezó a estudiar por mandato celestial. De natural apacible, pero dinámico y emprendedor, tenaz y nobilísimo, en poco tiempo fueron tales sus progresos en las letras y la ascética que su obispo lo elevó al presbiterado.

Su gran humildad y el temor de no ser digno del orden sacerdotal hizo que se decidiera a abandonar todo. Se retiró a uno de los tantos valles desiertos de la Alta Castilla y de La Rioja. Dios tenía otros planes para él. Le hizo ver que debía consagrarse como religioso. Fue entonces cuando pidió vestir el hábito negro de San Benito en el cenobio de San Millán de la Cogolla. Su vida de ascetismo y oración aumentó la fama de la Santa Casa. Desde aquella pequeña comunidad comenzó a vivir la alegría de los que con seguridad avanzan por ese camino. Por sus inmejorables cualidades de organizador, su abad le confió la misión de restablecer el antiguo priorato de Santa María. Era difícil compromiso por hallarse dicho monasterio medio arruinado, sin rentas y algún tanto desmoralizado. Sin suprimir nada de las observancias regulares, dispuso que los pocos religiosos que le acompañaron se dedicasen al trabajo manual para poder vivir.

En cosa de 2 años, de tal manera dispuso el Señor los corazones y la fama de santidad de Domingo se extendió tanto por aquellas tierras que se pudo reedificar el monasterio y restaurar los claustros y la iglesia. En este tiempo, su padre y algunos de sus hermanos vistieron también el hábito benedictino.

Cuando todo comenzaba a marchar en el priorato de Santa María, el abad de San Millán le mandó volver y propuso a sus religiosos que lo aceptasen por prior. Todos en la comunidad lo amaban y veneraban por las eminentes virtudes que en él resplandecían. Sintiendo que era esta una llamada de Dios que le pedía, a imitación de

Cristo, servir, formar y guiar a sus hermanos, aceptó aquel cargo del que se sentía indigno. Su santidad ejerció una poderosa influencia sobre la espiritualidad de los monjes, a los cuales solía repetir: «Pensemos en las almas, frailes compañeros, a Dios y a los hombres seamos verdaderos». Pero en la vida de los santos los éxitos y tribulaciones siempre van de la mano. Y esta vez le vino por el rey don García de Navarra, quien ordenó que se entregasen todos los tesoros que poseía el cenobio, y como nuestro santo se negó, se enfrentaron el rey y el abad. El rey, admirado y enfurecido con aquel monje que se ofrecía sin temor a la muerte, con la libertad de los que tienen como único rey y señor al Rey de Reyes, Cristo Jesús, después de procurarle muchos sufrimientos, terminó por desterrarlo a Castilla, en donde reinaba su hermano Fernando I. Este, enterado de que en los campos de Burgos se encontraba nuestro santo abad, mandó llamarlo y le encargó la restauración del monasterio en ruinas de San Sebastián de Silos. Su trabajo comenzó en el año 1041 y le llevó 33 años, terminándolo con su muerte el 20 de diciembre del año 1073, cuando contaba Santo Domingo de Silos con 73 años. Supo desarrollar en sí el difícil arte de gobernar las almas. Intervino en los asuntos de la corte. El rey Fernando I lo envió a negociar la paz con su hermano el rey don García de Navarra. Realizó un fecundo apostolado con la redención de cautivos, libertando a más de 300 entre prisioneros y esclavos. Enérgico y bondadoso, supo gobernar y cuidar los intereses de su monasterio.

no hubo pobre ni enfermo que al ir a verlo no recibiera de Santo Domingo de Silos el remedio a sus necesidades y el consuelo de sus sufrimientos.

¿Qué te dice Jesús hoy en el Evangelio? El Evangelio de hoy está tomado de San Lucas, capítulo 6, versículos del 39 al 42. La parábola de hoy es muy apropiada para un tema básico en la vida espiritual. Dice el Señor, ¿podrá un ciego guiar a otro ciego? ¿No caerán los dos en el hoyo? No está el discípulo por encima del maestro. Todo el que esté bien formado será como su maestro. El Señor aquí nos recalca la importancia de tener una buena formación, primero para no ser ciegos al guiar a otros, y segundo para no dejarnos guiar por los que están ciegos, pues de lo contrario ambos caeremos en el hoyo. En concreto, hermanos, es muy importante que todo cristiano forme bien su conciencia. La conciencia es un juicio de la propia razón por el que la persona reconoce la cualidad moral de un acto concreto que piensa hacer, que ha hecho o que está haciendo. Es decir, es esa voz interior que me dice si al obrar estoy haciendo algo bueno o algo malo. Si yo no tengo bien formada mi conciencia, me voy a equivocar o me voy a dejar confundir con mucha facilidad, porque escucharé a otras personas que me van a decir que haga algo o que deje de hacer algo y me darán razones para apoyar sus puntos de vista. Si esas personas son ciegas y no tienen una buena conciencia moral, me llevarán al error. Si por el contrario, yo tengo una conciencia bien formada, no me dejaré engañar fácilmente. Sabré discernir entre lo que es grato y recto ante Dios y lo que no lo es. Y ahora, en estos tiempos de tanta confusión, es sumamente importante saber dónde está la verdad. Para esto nos ayudará mucho leer el Catecismo de la Iglesia Católica, que es el que nos muestra cuál es la enseñanza y la doctrina de la Iglesia de siempre. Y además del Catecismo, la Palabra de Dios, sobre todo los Evangelios, para ir conociendo más la manera de obrar del Señor, que es nuestro modelo y maestro, qué es lo que Él dice, lo que enseña, lo que hace, lo que recomienda. En la Escritura encontramos respuesta a todas nuestras dudas, dificultades, preocupaciones, perplejidades, todo está ahí. Veamos la vida de nuestra Madre María. Ella siempre acertó con la voluntad de Dios, precisamente porque conocía muy bien la mente de Dios. Meditaba con frecuencia la Escritura, hacía oración, y por eso el Espíritu Santo la asistía en todo momento. Si nosotros la imitáramos en esto y le pidiéramos con más frecuencia su asistencia, muchos de nuestros problemas no nos quitarían la paz. Porque cuando uno obra sabiendo que eso que hace es lo que Dios quiere, eso da una paz tan profunda en el alma que uno es capaz de sufrirlo todo. Por eso, cuando nos encontremos ante situaciones que nos turban, cuando uno siente como cierta inquietud interior, algo que me dice que por ahí no, en otras palabras, que no veo claro y tampoco sé qué hacer, pensemos, ¿qué haría la Santísima Virgen si estuviera en mi lugar? Es un método muy bueno y muy provechoso para nuestra alma. Y si además de esto le pedimos su asistencia, podemos estar seguros de que ella no permitirá que nos equivoquemos. Y si acaso nos equivocamos, ella hará que ese mismo error redunde en nuestro bien espiritual, porque quien acude a María nunca pierde.

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1: 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Seguirlo y no imitarlo. 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

0: Libro primero. Avisos provechosos para la vida espiritual. Capítulo 15. De las obras de caridad.
1: Por ninguna cosa de este mundo, ni por amor a criatura alguna, debe hacerse el menor pecado. En cambio, puede uno suspender alguna buena acción, o sustituirla por otra mejor, siempre que redunde en utilidad del necesitado. Porque de este modo no se deja el bien, sino que se cambia en otra cosa mejor. Las obras buenas sin caridad nada valen, mas todo aquello que va informado por la caridad, aunque sea en sí poco y despreciable, nos es altamente provechoso. Porque Dios atiende más que a la obra que se hace al motivo por que se hace. Mucho hace quien ama mucho, mucho hace el que hace bien todo lo que hace. Bien hace quien sirve más al bien común que a sus caprichos. A menudo parece ser caridad lo que es únicamente afecto natural, ya que rara vez faltan la inclinación natural, el amor propio, la esperanza del galardón y el deseo de comodidad. Aquel que tiene verdadera y perfecta caridad, en nada de cuanto hace se busca a sí mismo, sino únicamente desea en todas sus obras la gloria de Dios. Además, no tiene envidia de nadie, porque no ama a gusto alguno particular, ni desea gozarse en sí mismo, ansiando únicamente gozar de Dios sobre todos los demás bienes. A nadie atribuye tampoco bien alguno, porque todo lo refiere enteramente a Dios, de quien dimanan todas las cosas y en el que finalmente descansan todos los santos con el gozo más cumplido. O quien tuviese una centella de verdadera caridad, seguramente comprendería que en todas las cosas de la tierra no hay más que vanidad.

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0: Amigos oyentes, ¿cómo se encuentran? Esperamos de verdad que estén muy bien, tanto física como espiritualmente. Esto es lo más importante, porque si el Señor nos ha visitado con su cruz de la enfermedad, también es una buena ocasión para que nos acerquemos más a Él. Dios permite para eso todos nuestros sufrimientos, tanto físicos como morales. Sepamos aprovechar todo lo que Dios nos envía. Vamos a rezar, amigos, estas laudes del viernes de la tercera semana del Salterio. Pero quería compartir con ustedes, a propósito de una frase que nos dice San José María Escrivá de Balaguer, algo muy importante que debemos tener en cuenta. Muchas veces nos acostumbramos a decir nuestras oraciones como por rutina, como ya la sabemos de memoria, rezamos, a veces rezamos muy rápido y no profundizamos en el sentido de las palabras. No debe ser así nuestra oración, queridos amigos. Fíjense lo que nos decía este santo. Despacio, mira qué dices, quién lo dice y a quién. Porque ese hablar deprisa, sin lugar para la consideración, es ruido, golpeteo de latas. Y te diré con Santa Teresa que no lo llamo oración, aunque mucho menees los labios. ¡Qué verdad nos dice aquí! No se trata de rezar el Padre Nuestro deprisa, porque ya lo sabemos, no, despacio. Mira qué es lo que estás diciendo, estás llamando a Dios Padre. ¿Y a quién te estás dirigiendo? No a cualquiera, no a uno que te encuentras por la calle, hola, ¿qué tal? No, te estás dirigiendo a Dios, a tu Padre. Por eso mucho nos ayuda tener esa intensidad en el rezo, profundizar cada palabra, porque así nuestra oración será verdadera. Si no, pues como él dice muy bien con Santa Teresa, lo demás pues no es oración, porque mientras decimos una cosa con los labios, tenemos el corazón y la mente en otras cosas. Así pues, con estos ánimos, queridos amigos, vamos a rezar estas laudes en la página 1221. Señor, ábreme los labios.
1: Y mi boca proclamará tu alabanza.
0: Dad gracias al Señor, porque es eterna su misericordia.
1: Dad gracias al Señor, porque es eterna su misericordia.
0: Venid, aclamemos al Señor. Demos vítores a la roca que nos salva. Entremos a su presencia dándole gracias, aclamándolo con cantos.
1: Dad gracias al Señor, porque es eterna su misericordia.
0: Porque el Señor es un Dios grande, soberano de todos los dioses. Tiene en su mano las cimas de la tierra, son suyas las cumbres de los montes. Suyo es el mar, porque Él lo hizo, la tierra firme que modelaron sus manos.
1: Dad gracias al Señor, porque es eterna su misericordia.
0: Entrad, postrémonos por tierra, bendiciendo al Señor, Creador nuestro, porque Él es nuestro Dios y nosotros su pueblo, el rebaño que Él guía.
1: Dad gracias al Señor, porque es eterna su misericordia.
0: Ojalá escuchéis hoy su voz. No endurezcáis el corazón como en Meribá, como el día de Masá en el desierto, cuando vuestros padres me pusieron a prueba y me tentaron, aunque habían visto mis obras.
1: Dad gracias al Señor, porque es eterna su misericordia.
0: Durante 40 años aquella generación me asqueó y dije, es un pueblo de corazón extraviado que no reconoce mi camino. Por eso he jurado en mi cólera que no entrarán en mi descanso.
1: Dad gracias al Señor, porque es eterna su misericordia.
0: Gloria al Padre, y al Hijo, y al Espíritu Santo, como era en el principio, ahora y siempre, por los siglos de los siglos. Amén.
1: Dad gracias al Señor, porque es eterna su misericordia.
0: La noche, el caos, el terror, cuanto a las sombras pertenece, siente que el alba de oro crece y anda ya próximo el Señor.
1: El sol con lanza luminosa rompe la noche y abre el día. Bajo su alegre travesía vuelve el color a cada cosa.
0: El hombre estrena claridad de corazón cada mañana. Se hace la gracia más cercana y es más sencilla la verdad.
1: Puro milagro de la aurora, tiempo de gozo y eficacia. Dios con el hombre todo gracia bajo la luz madrugadora.
0: Oh, la conciencia sin malicia, la carne al fin gloriosa y fuerte, Cristo de pie sobre la muerte y el sol gritando la noticia.
1: Guárdanos tú, Señor, del alba, puros, austeros, entregados, hijos de luz resucitados, en la palabra que nos salva.
0: Nuestros sentidos, nuestra vida, cuanto oscurece la conciencia, vuelva a ser pura transparencia bajo la luz recién nacida. Amén. Contra ti solo pequé, Señor, ten misericordia de mí. Misericordia, Dios mío, por tu bondad, por tu inmensa compasión, borra mi culpa, lava del todo mi delito, limpia mi pecado.
1: Pues yo reconozco mi culpa, tengo siempre presente mi pecado. Contra ti solo pequé, cometí la maldad que aborreces.
0: En la sentencia tendrás razón, en el juicio resultarás inocente. Mira, en la culpa nací, pecador me concibió mi madre.
1: Te gusta un corazón sincero, y en mi interior me inculcas sabiduría. Rocíame con el hisopo, quedaré limpio. Lávame, quedaré más blanco que la nieve.
0: Hazme oír el gozo y la alegría, que se alegren los huesos quebrantados. Aparta de mi pecado tu vista, borra en mí toda culpa.
1: Oh Dios, crea en mí un corazón puro, renuévame por dentro con espíritu firme. No me arrojes lejos de tu rostro, no me quites tu santo espíritu.
0: Devuélveme la alegría de tu salvación, afiánzame con espíritu generoso. Enseñaré a los malvados tus caminos, los pecadores volverán a ti.
1: Líbrame de la sangre, oh Dios, Dios salvador mío, y cantará mi lengua tu justicia. Señor, me abrirás los labios, y mi boca proclamará tu alabanza.
0: Los sacrificios no te satisfacen. Si te ofreciera un holocausto, no lo querrías. Mi sacrificio es un espíritu quebrantado. Un corazón quebrantado y humillado, tú no lo desprecias.
1: Señor, por tu bondad favorece a Sion. Reconstruye las murallas de Jerusalén. Entonces aceptarás los sacrificios rituales, ofrendas y holocaustos. Sobre tu altar se inmolarán novillos.
0: Gloria al Padre, y al Hijo, y al Espíritu Santo.
1: Como era en el principio, ahora y siempre, por los siglos de los siglos. Amén.
0: Contra ti solo pequé, Señor, ten misericordia de mí. Reconocemos, Señor, nuestra impiedad, hemos pecado contra ti. Mis ojos se deshacen en lágrimas, día y noche no cesan, por la terrible desgracia de la doncella de mi pueblo, una herida de fuertes dolores.
1: Salgo al campo, muertos a espada, entro en la ciudad, desfallecidos de hambre. Tanto el profeta como el sacerdote vagan sin sentido por el país.
0: ¿Por qué has rechazado del todo a Judá? ¿Tiene asco tu garganta de Sion? ¿Por qué nos has herido sin remedio? Se espera la paz y no hay bienestar. Al tiempo de la cura sucede la turbación.
1: Señor, reconocemos nuestra impiedad, la culpa de nuestros padres, porque pecamos contra ti.
0: No nos rechaces por tu nombre, no desprestigies tu trono glorioso. Recuerda y no rompas tu alianza con nosotros.
1: Gloria al Padre, y al Hijo, y al Espíritu Santo.
0: Como era en el principio, ahora y siempre, por los siglos de los siglos. Amén.
1: Reconocemos, Señor, nuestra impiedad, hemos pecado contra ti.
0: El Señor es Dios, y nosotros somos su pueblo y ovejas de su rebaño. Aclama al Señor tierra entera, servid al Señor con alegría, entrad en su presencia con vítores.
1: Sabed que el Señor es Dios, que Él nos hizo y somos suyos, su pueblo y ovejas de su rebaño.
0: Entrad por sus puertas con acción de gracias, por sus atrios con himnos, dándole gracias y bendiciendo su nombre.
1: El Señor es bueno, su misericordia es eterna, su fidelidad por todas las edades.
0: Gloria al Padre, y al Hijo, y al Espíritu Santo.
1: Como era en el principio, ahora y siempre, por los siglos de los siglos. Amén.
0: El Señor es Dios, y nosotros somos su pueblo y ovejas de su rebaño. Muy a gusto presumo de mis debilidades, porque así residirá en mí la fuerza de Cristo. Por eso vivo contento en medio de mis debilidades, de los insultos, las privaciones, las persecuciones y las dificultades sufridas por Cristo, porque cuando soy débil, entonces soy fuerte.

0: En la mañana hazme escuchar tu gracia.
1: En la mañana hazme escuchar tu gracia.
0: Indícame el camino que he de seguir.
1: Hazme escuchar tu gracia.
0: Gloria al Padre y al Hijo y al Espíritu Santo.
1: En la mañana hazme escuchar tu gracia.
0: El Señor ha visitado y redimido a su pueblo. Bendito sea el Señor Dios de Israel, porque ha visitado y redimido a su pueblo, suscitándonos una fuerza de salvación en la casa de David, su siervo, según lo había predicho desde antiguo por boca de sus santos profetas.
1: Es la salvación que nos libra de nuestros enemigos y de la mano de todos los que nos odian, realizando la misericordia que tuvo con nuestros padres, recordando su santa alianza y el juramento que juró a nuestro padre Abraham.
0: Para concedernos que, libres de temor, arrancados de la mano de los enemigos, le sirvamos con santidad y justicia en su presencia todos nuestros días.
1: Y a ti, niño, te llamarán profeta del Altísimo, porque irás delante del Señor a preparar sus caminos, anunciando a su pueblo la salvación, el perdón de sus pecados.
0: Por la entrañable misericordia de nuestro Dios, nos visitará el sol que nace de lo alto, para iluminar a los que viven en tinieblas y en sombra de muerte, para guiar nuestros pasos por el camino de la paz.
1: Gloria al Padre, y al Hijo, y al Espíritu Santo.
0: Como era en el principio, ahora y siempre, por los siglos de los siglos. Amén.
1: El Señor ha visitado y redimido a su pueblo.
0: Elevemos los ojos a Cristo, que nació, murió y resucitó por su pueblo, diciendo confiados:
1: Salva, Señor, a los que redimiste con tu sangre.
0: Te bendecimos, Señor, a ti que por nosotros aceptaste el suplicio de la cruz
1: y nos redimiste con tu preciosa sangre.
0: Tú que prometiste a los que en ti creyeran un agua que salta hasta la vida eterna.
1: Derrama tu espíritu sobre todos los hombres.
0: Tú que enviaste a los discípulos a predicar el Evangelio,
1: ayúdalos para que extiendan la victoria de la cruz.
0: A los enfermos y a todos los que has asociado a los sufrimientos de tu pasión,
1: concédeles fortaleza y paciencia.
0: Por las intenciones del Sumo Pontífice y las necesidades de la Santa Madre Iglesia, por intercesión de Nuestra Señora de Guadalupe y de todos los santos, roguemos al Señor.
1: Te rogamos, óyenos.
0: Llenos del Espíritu de Jesucristo, acudamos a nuestro Padre común, diciendo:

0: Danos hoy nuestro pan de cada día, perdona nuestras ofensas, como también nosotros perdonamos a los que nos ofenden. No nos dejes caer en la tentación y líbranos del mal.
1: Ilumina, Señor, nuestros corazones y fortalece nuestras voluntades para que sigamos siempre el camino de tus mandatos, reconociéndote como nuestro guía y maestro. Por nuestro Señor Jesucristo, tu Hijo, que vive y reina contigo en la unidad del Espíritu Santo y es Dios por los siglos de los siglos.
2: Amén.
1: El Señor nos bendiga, nos guarde de todo mal y nos lleve a la vida eterna.
2: Amén.

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1: 6:59 a.m.
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0: Lo cierto es que esta primera frase que nos ha leído Raúl García, la verdad os hará libres, esta frase del Evangelio de San Juan, pues la verdad es que ya tenemos para meditar mucho. Y es cierto que el padre Molina encarnaba mucho esta frase de Jesús. Y vamos a saludar a nuestra hermana Dolores Eugenio, que ha extractado para nosotros, como siempre, se lo agradecemos muchísimo, unos cortes de voz del padre Rodrigo Molina en conferencias espirituales suyas que tratan un poquito siguiendo el tema de la semana pasada de cómo qué calidad tiene el amor de Dios y el nuestro, en qué se puede llegar a parecer al suyo y cómo es que nosotros podemos llegar a amar. Si estamos aparentemente, pues imagínense, a años luz de la forma de amar que tiene Dios. Bienvenida, hermana Dolores. ¿Qué te parece, que el padre era libre porque vivía la verdad?
1: Así es, hermana Carmen, y vivir la verdad es vivir en el amor, porque hoy precisamente vamos a ver en los cortes que hemos elegido, los cortes de voz del Padre, hemos elegido unos muy preciosos en el que el Padre nos va a decir, y que es así en realidad, que todo el bien, todo el amor que hay en nosotros es una participación del amor de Dios, porque el amor sale de Dios. Así que creo que va a ser muy interesante, y además, hermana Carmen, nos va a ayudar mucho, porque el que vive para el amor, el que es Dios, ya creo que ya en este mundo consiguió la felicidad plena.
0: Nada menos. Y gratuitamente, amigos. Y sobre todo, con libertad interior. Vamos a escuchar al padre Molina.

Si alguno posee bienes de la tierra y ve a su hermano padecer necesidad y cierra su corazón, ¿cómo puede permanecer él el amor de Dios? Hijos, no amemos de palabra ni de boca, sino con obras y en verdad. Debemos, amados hermanos, hacer el bien al estilo de Jesús, bajando al dolor, estando junto al dolor, poniéndonos en el sitio del dolor. De todos los pecados que cubren al mundo, las aguas del mar cubren los océanos, el más grave, sin dudar, el desinterés. Nos conmueve más un dolor de muelas que sufrir que los millares que revientan de dolor por las injusticias, el hambre, la droga, el alcohol y el sexo. No llegamos a enterarnos de que el mundo es un paraíso del dolor. Sí, paraíso del dolor.

0: El padre Molina, cada vez que lo escuchamos en estos programas y en sus conferencias, además de la propiedad de las palabras, de que no se inventaba nada en el sentido de que todo lo que él dice está realmente en la Sagrada Escritura, pero es que además, ¿por qué tiene este peso, esta gravedad cuando habla este llegar? Porque él lo vive, él lo vivía. Si alguno nos dice, ve a un hermano, a cualquiera, a un hombre, padecer necesidad, y no le ayuda, ¿cómo puede estar en él el amor de Dios? Luego nos hace reflexionar, para amar como Dios ama, como yo quiero que Dios me ame, pues debemos acercarnos al dolor de una persona, no rehuirlo, sino acercarnos a él. Pero el gran drama, y es lo que seguramente vamos a comentar con nuestra hermana Dolores, el gran pecado, dice el padre, llega a decir aquí una cosa que es mucho para pensarla, el peor de los pecados es que el dolor del hermano no nos interesa. Entonces dice, pues a causa de eso ni llegamos a enterarnos de que el mundo es un paraíso del dolor. También esta es una expresión muy fuerte, muy gráfica, que pues yo creo que la vamos a intentar comprender. Hermana Dolores, ¿no te ha impresionado al escucharlo esto de que el peor pecado nuestro, el de la humanidad, el de cada uno de nosotros, no sé si será ese el pecado original, pero de verdad, dice, el peor pecado es, él lo llama el desinterés, y quiere decir, me parece, él la indiferencia hacia el dolor ajeno.
1: Así es, hermana Carmen. Yo creo que estamos metidos en un mundo que como que nos invade como la indiferencia, pero todo. Y muchas veces es como si estuviéramos anestesiados ya frente al dolor que vemos en la calle. Por ejemplo, en una gran ciudad del primer mundo, tal vez no veamos pobres, pobres que no tienen con qué vestirse, con qué comer. Vemos otra clase de pobres, quizás los que más sufren de no haber encontrado a Dios, esos pobres, los jóvenes, muchas veces tan perdidos, pero ya lo vemos, ya hemos creado a nosotros mismos una mentalidad como que ya forma parte de lo que vemos en una ciudad, ya no nos conmueve, y yo creo que ahí estamos empezando a entrar en un peligro, sobre todo nosotros los que queremos seguir al Señor, pues como de acostumbrarnos, como anestesiarnos frente a la compasión que podemos tener hacia los demás, a estas miserias morales, pero no es una compasión que se queda solo, como muchas veces decía el padre, en una lagrimita. La compasión tiene que ser que llegue a su fin, que es remediarlo de una u otra manera. Y es verdad lo que dice, qué contradicción, dice el padre, porque cuando uno dice la palabra paraíso, se imagina todo, pues, lo bueno, lo confortable y agradable. Y está diciendo el padre que estamos en esta vida, todo es un paraíso del dolor, o casi todo, ¿no? Todos tenemos una cruz, algo que nos duele, algo que nos tiene ahí, que no encontramos muchas veces solución. Y también estaba pensando en esto que está diciendo el padre del amor. ¿Cuántas veces le oímos decir que el amor verdadero no es distante? Para que el amor que hay en mí sea de quilates, no puede ser distante frente al hermano que sufre, y tal vez lo tenga yo en mi propia casa, en mi propio hogar. El amor, para que sea verdadero, no es ni teórico, ni abstracto, ni nada. El amor verdadero es el que se acerca al que sufre, y no simplemente que sufra por la carencia de cosas materiales, comida, vestido, no, para todo el que sufre. El amor tiene que ser concreto y además a una persona, a este que está a mi lado y está sufriendo. Eso es, creo que, hermana Carmen, lo que nos debería de caracterizar, no un amor abstracto, porque ese sí que lo tenemos todos, sino un amor concreto, porque Dios manifestó que tiene un amor verdadero. ¿En qué? En que se concretizó al mandarnos a Jesús morir por nosotros. Yo creo que ese morir por el hermano, hermana Carmen, es lo que debería de caracterizarnos a nosotros en realidad.
0: Hermana, mientras, es cierto, pero mientras no llegamos a morir por el hermano, sí que yo soy quizás un poquito optimista en este sentido, porque sí que observo personas que viven realmente por los demás. Viven y mueren, porque en realidad está esa expresión tan curiosa en nuestra hermosa lengua española, que cada vez más millones de personas la hablamos, que dice desvivirse por los demás. Entonces es a la vez vivir y morir, ¿no? Es como entregar la vida, y pienso que un ejemplo de esto son las madres. ¿Cuántas veces una madre toda la razón de su vida es realmente por el bien de sus hijos? Y sí que se da cuenta una madre cuando uno de sus hijos sufre por algo, Y por eso muchas veces incluso el sufrimiento ajeno también ocurre con personas que son muy sensibles. No sé si has conocido este caso, y a ver cómo ves lo que te voy a decir. Pienso que hoy en día, en los noticieros, en los medios de comunicación, se banaliza mucho el sufrimiento, pero por otra parte, nos llegan tanta cantidad de información que una persona ve las noticias y en un momento, en 10 minutos, se ha enterado de que ha habido 2 terremotos, uno con no sé cuantísimos muertos en tal sitio, otro, luego un país que sufre, está sufriendo hambre, le muestran las fotografías y atención, no le dicen. Por eso creo que hay algo que no es de Dios en estos noticieros. No le acercan ninguna posible solución, no le dicen, usted podría ayudar haciendo esto o lo otro, sería ese un programa misionero, ¿verdad? Como tiene que ser, si me enseñan algo de sufrimiento, me enseñan las fotos de, yo qué sé, una película, un vídeo de un reportaje de una guerra que está ocurriendo en este momento. Pues lo bonito es que si hay un motivo para enseñarme esto, es que yo pueda hacer algo. Porque si no, hermana, me parece, no sé cómo lo ves, he conocido casos de personas que muy sensibles que han sufrido tanto al ver esta catarata de males del mundo, que al momento ahora lo sabemos todo, y no ver, porque nadie se lo acerca, ¿qué puedo hacer yo? Que entonces ya entra esa especie de o bajen, como era, para en este mundo que me bajo. O bien, o sea, o endurecer el corazón o anestesiar, no sé, de alguna manera como llega un momento que ya se defiende el corazón, como que ya no me importa. Pero yo creo que en un principio a todos nos toca, ¿no? Ver a niños muriendo de hambre y esto. Lo que pasa es que cuando se banaliza ya una y otra vez, pasa algo ahí en el psiquismo. No sé si cómo aprecias esto que te digo.
1: Y es verdad, hermana Carmen, cuánta es un bombardeo de noticias, de miserias que están, de miserias mundiales, diríamos, que están sucediendo. Y es verdad que es tanto bombardeo, y no deja de ser real, que es verdad, está ocurriendo como una especie eso de anestesia, ya estamos como acostumbrados. Y es verdad, es como si fuera un embudo. Cantidad de noticias malas, y al hacer el bien se me estrecha tanto, no sé cómo hacerlo. Es verdad, mucha información y poco como radio de acción. Por eso, qué bueno sería que conociéramos alguna fundación. Nosotros tenemos una fundación que hace mucho bien a los pobres, pero en concreto, por eso muchas veces la gente ayuda para las misiones, porque se ven que ya se está canalizando ese bien. Lo malo es, yo me siento, veo la televisión, veo las noticias, todo. Y ahora casi el 90% todo es malo, todo es lo que está pasando, los bombardeos, la gente sin comida, sin techo, pero poco la forma de canalizar de una persona buena, porque los hay, que quiera ya poner en concreto esa ayuda. A mí me parece que estamos entrando como, es verdad, en una sociedad que ya va a empezar un poco a resbalar todo, la miseria de los jóvenes perdidos, alejados de Dios, lo que está pasando allí en Oriente. Ya todo me resbala porque es verdad lo que tú dices, no hay un canal eficaz y que me dé, pues, que me dé como confiabilidad de que se va a ayudar a esa gente. Por eso también el padre dice, esto es un paraíso del dolor. Hay gente buena y dice, pero ¿cómo yo ayudo si es que ya no me fío ni siquiera que esa ayuda llegue a los más pobres, ¿no? Entonces, quizás también, hermana Carmen, Dios ha permitido esto para que animemos a las personas en la fundación que tenemos, en la obra social, que realmente la ayuda llega y además que está siendo muy eficaz ya en algo concreto.
0: Por supuesto, yo, hermana, estoy convencida al hablar con muchas personas. Es cierto que hay una parte, y el padre tiene muchísima razón, hay una parte dentro de cada uno, ¿eh? En unos más, en otros menos, de como una especie de caparazón, como para no enterarme, para que no me impacte el dolor de nadie. Y yo creo que todos nos hemos hecho algún caparazón, ya sea, como lo hemos comentado ahora, por una especie de acostumbramiento a oír tantas cosas, a ver tantos horrores, como que ya nos resbala un poco, o oír estadísticas que son números. Entonces ya uno, se pierde, se pierde. Pero insisto, creo de verdad que, y lo hemos comprobado en los medios de comunicación, como NS Radio, como en la Fundación Prodein, de la que estás hablando, que la creó, la fundó precisamente el padre Rodrigo Molina, en el Cuzco, Perú, y sigue adelante con muchos proyectos de ayuda a los más necesitados en todos los órdenes, ¿verdad? Hermosísimo. Pues que justamente yo veo que está la acción de Dios como en Jesús, cuando Él ve un enfermo y enseguida se acerca a Él, ¿qué quieres que haga por ti? Y ve un pecador, Jesús, y también se acerca a su dolor. Justamente yo veo que está la acción de Dios como en Jesús, cuando Él ve un enfermo y enseguida se acerca.

veces, yo no sé cómo lo vives tú, pero por la calle, como tú muy bien has comentado, uno se puede encontrar con casos muy diferentes. Habrá casos en que hay personas que están incluso gritando, y una señora que comprobé aquí, que te lo comenté en un programa, que gritaba muchísimo en la calle, ahí sentada en la calle gritaba, pero se ve que su cabecita no está del todo bien, entonces uno no se atreve a acercarse porque dice, pues no sé cómo va a reaccionar. Pero muchas otras veces creo que lo bonito y lo que hacía el padre también es acercarse. Lo que nos dice el Papa Francisco, un realismo muy grande, ¿eh? Acercarse a la persona que sufre, por lo menos sonreírle como a un hermano, saludarlo y ¿cómo está? ¿Le puedo ayudar en algo? Bueno, aunque sea ese ratito de conversación, ya ha sido algo. Atención, habrá que hacer obras de desarrollo, ¿cierto? Claro que sí. Y la Iglesia las está haciendo y no cesan de crecer. Pero en esto todos tenemos que formar parte.

y tiene y que Jesús crucificado, Dios en el paraíso del mundo, elaborando, adorando a Dios mediante la adoración, el paraíso de la fe, la resurrección de Dios. ¿Cómo? Poniéndose en conducta propia de hijo, que es la conducta de sumisión filial al Padre, opuesta a la conducta de rebeldía propia del pecador, que es conducta de rebeldía contra la voluntad de Dios. ¿Y dónde está la voluntad de Dios? En el hacer el bien, mediante esa fuerza que se llama instinto del amor. ¿Y por qué la voluntad de Dios es hacer el bien? Sencillamente porque Dios es el bien, todo el bien, el sumo bien, y el bien tiene solo un instinto: hacer el bien. Hacer el bien en la luz, esto es, por la vía de los mandamientos de Dios.

0: El Padre nos ha respondido a la pregunta que nos planteábamos al principio. ¿Cómo podemos nosotros llegar a amar con esa calidad de amor que tiene Dios? Y nos lo dice, a mí me ha impactado, lo ha dicho en la primera frase, el camino para llegar a imitar ese amor de Dios es la conducta de sumisión filial al Padre. Es el único camino para llegar a amar como Él. Hermana Dolores, ¿quieres añadir algo?
1: Pues qué bonito cómo lo ha hecho concreto el padre Molina, porque muchas veces nosotros sabemos, bueno, lo deberíamos de saber, que el amar a Dios significa, o el mejor modo, el único, diríamos, es haciendo su voluntad. Y ahora el padre nos está hilando más fino, está diciendo que esa voluntad de Dios que demuestra en mí que le amo está precisamente en hacer el bien, en hacer el bien. ¿Y a quién yo puedo hacer el bien? Porque

0: El bien hay que hacerlo a alguien concreto. Bueno, pues primero al que está a mi lado y sufre. Puede ser alguien de mi familia que esté tal vez hundido en una depresión, en un desánimo, en algo. Entonces, ¿cuál es la voluntad de Dios? Que es también yo hacer mi deber como madre de familia, como esposo, como hijo, pero todavía más finamente descubro la voluntad de Dios. ¿Dónde está la voluntad de Dios? En cualquier lugar donde yo me encuentre, de trabajo, en la casa, en hacer siempre, aparte de mi deber, por supuesto, hacer lo que debo y además hacer el mayor bien que pueda. Ahí está Dios, porque el amor, el bien sale de Dios y yo al hacer el bien, al practicar ese amor en la práctica, imito a Dios, porque es una participación del amor que tengo cuando yo también irradio y lo llevo a la práctica, ese amor que Dios nos tiene a cada uno.
1: Exactamente, hacer el bien, y el Padre nos dio ya, digamos, el faro final al decir, sí, pero no cualquier bien, porque de hecho, pues muchas personas hacen el bien en alguna manera. Él dice, y con esto les dejamos hoy para reflexionar, hacer el bien en la luz, es decir, hacer el bien dentro de los mandamientos de Dios. Nos despedimos, hasta un próximo programa, La Verdad os hará libres.
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0: 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Amigos oyentes, en este espacio de fe y cultura, pues podríamos añadir una tercera palabra que en realidad está implícita, fe, vida y cultura. Hoy vamos a hablar del Evangelio de la vida y en un documento que fue importantísimo en el momento en que se promulgó por parte de Juan Pablo II, pero que sigue de actualidad. Hoy, con motivo del 10º aniversario de la promulgación de esta encíclica Evangelium Vitae, sobre la defensa de la vida humana en nuestro mundo, hemos tenido la oportunidad de hablar con el doctor Joan Antoni Mateu, que es sacerdote de la diócesis de Urgel, que nos está acompañando en este momento y al cual queremos saludar. ¿Cómo se encuentra?
1: Muy bien, gracias a Dios. Un cordial saludo a todos los oyentes.
0: Vamos a recordar, José Mateo, que usted, como sacerdote de la diócesis de Urgel, está encargado de, en la diócesis precisamente,
1: de la delegación para la pastoral de la familia y de la vida.
0: Magnífico.
1: Efectivamente.
0: Estaba esperando la palabra adecuada.
1: Sí, es un cargo pues que supone representar al obispo en tan importante ámbito de la pastoral como es la familia y la vida.
0: Sobre todo hoy, en que bueno, nuestros amigos oyentes de América, principalmente, quizás no llegan felizmente a hacerse una idea de hasta qué punto están llegando los ataques frontales, vergonzosos, inauditos, contra la vida humana en Europa. Pienso que en América esto todavía no ha llegado, aunque va llegando, pero todavía no ha llegado a esos límites tan irracionales. Por eso vamos a hablar, para que se curen en salud, en cierto sentido, ¿no?
1: Va llegando, aunque también hay que decir que muchos de los ataques contra la vida iniciaron en Estados Unidos, con las leyes que permitieron el aborto.
0: Totalmente.
1: Y que, por desgracia, pasaron después a Europa. Y ahora, pues parece que mientras allí decrecen estos ataques, en Europa se intensifican.
0: Sí, es como un ciclo realmente tremendo, un ciclo mortal,
1: sí.
0: Que es muy curioso. Por ejemplo, vamos a poner una nota de esperanza o de razonabilidad. Un ejemplo, el de Francia. Pienso que en España pasará lo mismo, porque decimos bien que es un cíclico pendular, ¿no? Pues en Francia durante años han estado atacando muy fuerte a la vida, promoviendo el aborto, la anticoncepción y todas sus secuelas, y se han encontrado en una sociedad en la que no había niños, con todo el drama que esto supone, incluso a nivel financiero de un país. Y, por lo tanto, ha llegado el momento en que hace ya varios años en Francia se encontraba uno con... Ya reaccionó, incluso el gobierno reaccionó contra esto porque vio que se iba, el país se quedaba en nada. Entonces empezaron a poner grandes vallas publicitarias con preciosas caras de bebés, invitando a la población a tener hijos.
1: Como... Efectivamente, porque es de sentido común. El país que ciega las fuentes de la vida se autodestruye. Y en Francia, como en otros países, se han dado cuenta que al disminuir la natalidad aumentaban muchísimos problemas de índole económica y social. Y luego hay que añadir también que con mucha inmigración, sobre todo musulmana, estaba pues desapareciendo casi la gente autóctona del país.
0: Sí, sí.
1: Por tanto, esto nos hace ver que la Iglesia, cuando defiende la vida, no es una cuestión que sea solo patrimonio de la fe cristiana, sino que es patrimonio de la humanidad, porque es el designio del Creador.
0: Evidentemente. Creced y multiplicaos desde el momento mismo de la creación del hombre, Adán. Monseñor Mateo, doctor Mateo, padre, como le dirían en América, la encíclica Evangelium Vitae nos habla a menudo de una expresión que yo creo que la ha pergeñado Juan Pablo II y que es cultura de la muerte. ¿Qué significa esta expresión cultura de la muerte y qué consecuencias comporta?
1: Efectivamente, la expresión ha sido acuñada por el magisterio de este gran papa y en sí misma es una expresión realmente trágica, cultura de la muerte. Con ella el papa pues quiere poner en evidencia todo lo que supone estos atentados contra la vida, negarse a coger la vida, la anticoncepción, negar la vida del no nacido, el aborto, manipular la vida humana, todas estas experiencias terribles que se realizan en el campo biológico, y también excluir de la dignidad personal y, por tanto, de la vida a las personas que se encuentran en situación terminal o tremendamente desvalidas. Pues bien, esto es muerte, esto es destrucción, es desolación, es embrutecimiento del hombre. Y esto es lo que significa cultura de la muerte. La muerte sabemos pues que es el fin, que es la negación, que es la destrucción. Y esto es lo que está generando esta cultura cerrada a la vida y cerrada a Dios y al hombre.
0: Palabras más graves no se podrían emplear. Y vamos a ir desarrollando a través de esta grata conversación de tal manera que ustedes, amigos oyentes, se den cuenta que no estamos exagerando. ¿Podría decirnos, doctor Mateo, cuáles son las raíces de esta cultura de la muerte para que estemos todos prevenidos? Porque muchas veces las raíces son más fáciles de cortar antes de que brote el árbol en nuestro entorno. Entonces hay que saber arrancar esas raíces.
1: Exactamente. Hay que saber de dónde procede todo esto. Pero antes yo quisiera hacer una mención referente a lo que usted ha dicho. Muchas personas creen que se exagera cuando se habla de cultura de la muerte y de todos estos términos, pero yo creo que aquí sucede aquello que dice el refrán: ojos que no ven, corazón que no llora, porque muchas personas no son realmente conscientes, no conocen efectivamente lo que sucede en todos estos campos. Por ejemplo, yo me gusta explicar el tema del aborto diciendo: imagínense ustedes pues que en un país determinado, por ejemplo, en España, donde se producen actualmente casi 100.000 abortos legalizados, se pusiera en una explanada todos los restos de estas criaturas inocentes. Sería desolador, la gente quedaría aterrorizada, quedaría tremendamente conmovida. Pues esto es lo que sucede, lo que pasa que se esconde, se disfraza con una terminología equívoca, y así se engaña, y yo creo que hay que desenmascarar todo esto que está sucediendo, porque es gravísimo. Y ahora, volviendo a la pregunta que me hacía más directamente, enumeraré rápidamente algunas de las raíces, tal como las pone en evidencia la encíclica Evangelium Vitae. Entre ellas, una errónea concepción de la persona humana, una falsa concepción de la libertad, y sobre todo, la pérdida del sentido de Dios, la pérdida del fundamento de toda civilización y de toda vida, que es Dios.
0: Es interesante esto que usted ha dicho, y quizás algunos oyentes no son conscientes de ello y pueden pensar, doctor Mateo, ¿qué tiene que ver, en el fondo, el que una persona crea en Dios o no con el, no sé, con el defender la vida? Porque, como usted antes ha apuntado, y es de razón, cualquier hombre, pero por el mero hecho de ser hombre y de estar llamado a la vida, que es lo mejor que tenemos, sin vida pues no tenemos nada más, es que la vida nos define, ¿no?
1: Entonces, la persona y la vida se identifican, claro. Es inconcebible la persona sin concebirla como ser vivo, como ser vital.
0: Así es, por eso mi pregunta va un poco para que usted nos explique quizás un poquito más a fondo cuál es la relación, si es realmente una relación directa entre la pérdida del sentido de Dios y estos nefastos acontecimientos que vemos, ¿no? Estos miles y miles de abortos, que no lo olvidemos, también
1: por
0: son
1: supuesto,
0: negocio.
1: La relación es directísima. No hemos de olvidar nunca que al hablar de Dios hablamos también del sentido de la vida. Como se explica muy bien por parte de grandes teólogos, la cuestión de Dios, la existencia de Dios, se plantea siempre en el horizonte de la búsqueda de sentido de la propia vida, de fundamento. Entonces, si una persona no tiene un fundamento último de sentido en su vida, y este fundamento solo puede hallarse en Dios, en el Señor trascendente de la historia, entonces esta persona pues tiene una visión mutilada, limitada, de la vida, de su existencia, que de manera casi inevitable le llevará a cometer actos erróneos, entre ellos pues los actos contrarios a la vida. En el fondo, pues hay, por una parte, una gran ignorancia, Luego también hay una gran dosis de influencia del ambiente y sobre todo la ausencia de un sólido fundamento del sentido de la vida que solo puede hallarse en Dios. Por tanto, creer o no creer en Dios no es una cuestión indiferente, es una cuestión pues que afecta a la totalidad de la vida de la persona. Y si la persona no tiene sólidos fundamentos, pues se resiente lógicamente todo el edificio de su vida.
0: Por otra parte, es verdad que todos tenemos la conciencia. La ley natural la llevamos en la conciencia. Yo creo que, no sé, a ver, ¿qué nos dice usted? Pero cuando se estudia en la antropología, pues se estudia las costumbres de las diversas tribus. Hombre, si hay de todo, ¿no? Porque hay tribus que son, incluso, que comen carne humana.
1: Evidentemente,
0: pero
1: muchas son deformaciones. En el fondo, pues sí, hay esta búsqueda de sentido, pero está deformada por el pecado y por una historia de pecado. Y lo que pasa, la persona tiene una conciencia. Esto es evidente. Pero hoy en la modernidad la conciencia se suele reducir y relacionar exclusivamente con la subjetividad. Yo creo, yo opino, yo siento, me parece, y se la separa del complemento inevitable y ineludible que es la verdad. La conciencia tiene que conformarse a la verdad. Entonces una persona puede actuar evidentemente en conciencia, puede actuar tremendamente equivocada, como aquellos caníbales que usted pues aludía, que se comían a sus congéneres y seguramente sin mala conciencia de hacerlo. Por tanto, la conciencia debe ser iluminada y conformada por la verdad. La verdad es siempre la norma suprema de la conciencia.
0: Muy bien. Evidentemente, amigos oyentes, hay una gran confusión sobre la persona, como nos decíamos en Mateo. Muchos, por ejemplo, niegan, para poder llegar a matarlo, niegan la dignidad personal al embrión humano, al ser humano aún no nacido, y también, como nos comentaba el doctor Mateo al principio, a los enfermos terminales desvalidos. Dicen que ya no tienen dignidad personal, que por eso hay que eliminarlos.
1: Dicen que no son personas, porque si admitieran que son personas, admitirían que son unos criminales.
0: Claro.
1: Y esto no quieren admitirlo.
0: Entonces
1: niegan esta dignidad personal basándose en falsos criterios, basándose en una concepción equivocada de la persona.
0: ¿Cuál es?
1: Pues la encíclica alude a estas falsas concepciones. Por ejemplo, Juan Pablo II aludía a una mentalidad muy extendida que tergiversa y deforma el concepto de subjetividad y solo reconoce como titular de derechos a quien se presenta con plena o al menos incipiente autonomía, y no se encuentran situaciones de total dependencia de los otros. También la reducción de la persona con la capacidad de expresarse y de comunicarse verbalmente. Y claro, como advierte muy bien el Papa, con estos presupuestos no hay espacio en el mundo para el que, como el que ha de nacer o el moribundo, es un sujeto constitutivamente débil y que parece sometido en todo a la necesidad de los otros, a la dependencia de los otros. Y entonces, como dice el Papa, se impone la ley del más fuerte y se sustituye la fuerza de la razón con las razones de la fuerza, como dice el Papa. Por tanto, es una limitación de la persona a aspectos del ser personal. Pues, por ejemplo, no depender, poder comunicarse, poder afirmarse. Pero claro, por estos criterios, pues llegamos a aberraciones como las que cometió, por ejemplo, el nazismo, exterminando pues a enfermos mentales, a personas de otras razas, a individuos enfermos, precisamente por una falsa concepción de la persona.
0: Sí, a ver qué le parece esto. Creo que también existe, no sé si lo menciona el Papa en esta encíclica de forma explícita, pero está muy claro que también hay otro criterio para que tienen estas personas que atacan la vida humana, pues suelen hacer depender la dignidad personal de lo que ellos llaman la calidad de vida, un poco. Es decir, dicen, pues si una persona ha llegado a un momento de su vida en el cual está sufriendo mucho, por ejemplo, pues un enfermo terminal, Y incluso esta persona, además de sufrir mucho, pues eso, no tiene ganas de vivir. Y pues no sé, no se le, supongamos que en un caso extremo no se le pudieran dar pues un alivio a su enfermedad. Entonces dicen, bueno, pues esto ya no merece la pena vivir, ya no, eso no es vida, le dicen, ¿no? Entonces, de ahí es muy fácil resbalar a eso no es vida, luego eso ya no es persona, pues quitémosla del medio.
1: Exacto, pero es una dinámica realmente mortífera, porque nunca la calidad de vida está por encima de la misma vida.
0: Claro.
1: Entonces, aquí lo que falla es la concepción de la vida como un don recibido que ha de ser custodiado hasta el final. Y, obviamente, el olvido que decíamos antes de Dios, Señor de la vida y Señor de la muerte. Es decir, en este terreno, cuando se abre la más pequeña rendija, se produce una brecha de la que ya no se puede salir.
0: Sí.
1: Es decir, si se pierde el sentido absoluto a Dios, Señor de la vida, y a la vida de la persona, no a la calidad de vida, que siempre ha de ser supeditada a la vida, entonces se pierde la perspectiva. Y por otra parte, esta argumentación no deja de ser muy falaz. Siempre se presenta el caso extremo,
0: sí,
1: el caso más grave, como en el caso del aborto, casos que a veces ni se verifican nunca en la práctica, para tocar la sensibilidad de las personas, porque por desgracia muchos contemporáneos, más que actuar por razones, convicciones y una sola sólida formación, actúan por la sensibilidad, y esto lo saben, vivimos en el mundo del sentimentalismo, y explotan esta beta de la opinión pública y así engañan a muchísima gente y sacan las cosas de contexto, sí, por supuesto.
0: Sí, sí. Pero además esto es una cosa muy muy sarcástica, muy irónica, tremenda, porque valiéndose del sentimentalismo de personas que, como usted bien ha dicho, por ejemplo, le ponen a uno en televisión, le presentan, porque es muy fácil deformar las cosas, entonces presentan el caso de una mujer que o incluso una niña que, como ocurrió en América del Sur, que ha sido violada y entonces por eso dicen, bueno, entonces en este caso es evidente que hay que hacerle a ella la misericordia de que pueda abortar, ¿no? Entonces,
1: sí, vaya, la misericordia para ella, pero ¿y para la criatura que está esperando,
0: claro,
1: qué?
0: Claro. Y ni siquiera para ella.
1: Es una falsa misericordia.
0: Total,
1: esta,
0: por eso
1: ¿no?
0: lo digo, que es muy irónico, porque se valen del sentimentalismo para matar.
1: Además hay que hablar muy claro. Una de las raíces fundamentales es un egoísmo feroz, es una falta de comodidad, de solidaridad y de caridad tremendas. Es querer vivir cómodo, tranquilo y
0: sí,
1: desentenderse de los que sufren.
0: Sí.
1: Esto es lo que está sucediendo.
0: Sí, sí, sacudirse los problemas en lugar de solucionarlo, eliminarlo.
1: Exactamente, pues los eliminamos y ya está. Y esto es diabólico, sin duda.
0: No cabe la menor duda. Perdone, quisiera, aunque un poco alargando el tema, poner aquí otro ejemplo que se da muchísimo en los países donde están nuestros oyentes presentes. Pienso en concreto en el Perú, cosa que nos ha tocado vivir a los misioneros y que aún hoy vivimos. Y es el gravísimo problema con esta mentalidad de la cultura de la muerte. Ya verán, amigos, a ver, díganos ustedes si esto no es verdad. Hay gobiernos que, con el disfraz de decir, ay, para que puedan vivir mejor, tengan más calidad de vida, vamos a decir a los campesinos, a los pobres, que no tengan tantos hijos. Pero se lo vamos a decir mediante un sistema de esterilización gratuita que les va a ofrecer el Estado. Por cierto, será la única medicina, entre comillas, que se ofrece gratuitamente, que no es una medicina, sino un arma mortal. Y entonces vamos a esterilizar a las mujeres sin pedirles siquiera su opinión, sin ni siquiera asegurar el seguimiento médico de esa persona, que luego les crea cantidad de problemas, incluso la muerte muchas veces.
1: Sí, señor. Sí,
0: y
1: señor.
0: Este tipo de... Es importante hablar de esto.
1: Mire, esto solo tiene un nombre y es genocidio.
0: Ofrece gratuitamente, que no es una medicina, sino un arma mortal. Y entonces vamos a esterilizar a las mujeres sin pedirles siquiera su opinión, sin ni siquiera asegurar el seguimiento médico de esa persona, que luego les crea cantidad de problemas, incluso la muerte muchas veces.
1: Sí, señor. Sí,
0: y
1: señor.
0: Este tipo de... Es importante hablar de esto.
1: Mire, esto solo tiene un nombre y es genocidio.
0: A ver, explique, ¿qué quiere
1: genocidio?
0: Decir.
1: Genocidio, exterminar una parte de la población por unos criterios determinados, sean económicos, políticos o sociales. Evidentemente que estos gobiernos que plantean esta cosa tan hermosa que dicen, que es la esterilización, solo lo aplican a un sector de la población.
0: Oh, claro.
1: Al sector bienestante, rico, bien situado, no se les ocurre ni plantearlo. Uh-huh. O sea, es el egoísmo de Estado. Es una cosa tremenda. La Iglesia católica pues denuncia estas aberraciones porque el Estado siempre ha de estar al servicio de la persona, de las personas, de los individuos. No los ha de manipular, no los ha de instrumentar.
0: Y menos eliminar.
1: Y mucho menos eliminar, y mucho menos eliminar. Aquí estamos hablando de un pecado gravísimo, de un atropello tremendo.
0: Pues quizás aquí viene bien ver, abrir los ojos todos, sobre otro gran equívoco, otro gran engaño de la cultura de la muerte, que claro, se viste de píldora dorada para que nos traguemos esa píldora. No olvidemos que el mal siempre se disfraza de bien.
1: Sí, y luego también hay que decir una cosa, los ciudadanos y los movimientos civiles y sociales deben organizarse y deben formarse para que no lleguen nunca al poder grupos políticos que propugnan estas aberraciones.
0: Claro.
1: Hay que aprender de la historia. Y si muchos grupos políticos no hubieran llegado nunca al poder, nos hubiéramos ahorrado grandes problemas en la historia. Por tanto, no dar el voto, no dar el apoyo nunca a esta gente.
0: Muy bien, amigos oyentes, creo que está muy claro lo que, en fin, es que es un actuar racional, una vez más, no dejarnos llevar por las sirenas de, pues, tentadoras de unas promesas que nunca se van a realizar. Hay que actuar con la cabeza. Doctor Mateo, recordamos que estamos hablando con el delegado de Familia y Vida de la diócesis de Urgel, el sacerdote Juan Antonio Mateo, que nos acompaña gentilmente en este programa.
1: Por cierto, perdóneme una intervención para que los oyentes lo tengan presente. Estas campañas de esterilización de las que usted habla, que se producen en ciertos países, en Europa a nadie se les ocurre plantearlas porque se les echaría todo un mundo encima como un atropello tremendo de la libertad.
0: Uh-huh.
1: O sea que también tengan presente
0: sí,
1: esto.
0: Sí, pero en los países pobres y la misma Organización de las Naciones Unidas, la ONU, promueve a través de UNICEF y otros.
1: Sí, pero lo promueven en estos
0: en países pobres,
1: no
0: claro.
1: Lo promueven en Estados Unidos o en Canadá, por
0: pobres.
1: Ejemplo. Aquí se ve precisamente la falacia, la tremenda falacia de lo que está sucediendo.
0: Sí, sí. Totalmente, es así. En lugar de ayudar a los pobres a mejorar su situación, pues se elimina a los hijos, ¿no?
1: Sí, claro, se ciegan las fuentes de la vida, sí.
0: Esto nunca puede ser una solución. Otra cosa es, amigos oyentes, no saquemos las cosas de quicio, otra cosa es una digna y realmente digna de la persona planificación familiar según las leyes de la naturaleza, las que ha puesto Dios en nuestro funcionamiento. Eso,
1: evidentemente,
0: eso sí que es posible.
1: Y esto está propuesto por el magisterio de la Iglesia. Uh-huh. Ahora tengan también en cuenta, por ejemplo, yo ahora tengo presente algunos países de África, pues con grandes epidemias, por ejemplo, el SIDA mismo, tremendo, uh-huh. ¿no? Pues tengan en cuenta que la posibilidad de sobrevivir de estos países, incluso de continuar como países, es la generación natural.
0: Es la única riqueza que tienen.
1: Es decir, que si esto se ciega, se aborta, es destruir al país mismo como país, como pueblo.
0: Uh-huh.
1: Es una cosa, a veces se habla con mucha ligereza y sobre todo con un gran egoísmo en estos temas.
0: Está
1: con
0: clarísimo.
1: Un tremendo egoísmo. Yo creo que si todo este esfuerzo de los países ricos en destruir la gente de los países pobres se pusieran a ayudarlos realmente en compartir las riquezas de la creación, otro gallo nos cantara.
0: Uh-huh. Esta es la experiencia cotidiana, doctor Mateo, de los misioneros que tienen que ver y que padecer estas cosas.

0: cosas y que, claro, pues ellos han optado, optan, siguen optando siempre con la Iglesia por un desarrollo integral de las personas, de las civilizaciones, nunca por la vía egoísta de dar muerte. Nos queda un minutito y medio y quisiera preguntarle, seguiremos hablando de este tema, Dios mediante, quizás una conclusión práctica a modo de qué pueden hacer nuestros oyentes para contrarrestar la cultura de la muerte que nos invade.
1: Pues yo creo que lo primero que hacer es optar por la vida. Es lo más racional y lo más conveniente, porque si el hombre pierde su vida, ¿qué le queda? Amar y acoger la vida, don de Dios. Cuidar la propia vida con dignidad y la de los demás, especialmente la de los más débiles y la de los más frágiles. La caridad, la misericordia, consisten en acoger y en cuidar al enfermo, al que es enfermo terminal, no en destruirlo, no en matarlo, vaya caridad esta. Animar y acompañar a chicas y mujeres que se sienten tentadas para cometer un aborto. La experiencia demuestra que si se les acompaña, se les orienta, se les acoge, se salvan muchas vidas y se evitan muchos conflictos, porque la persona, la mujer que aborta, esta herida la arrastra en su corazón toda su vida y le produce grandes males. Otra cosa que propondría, rezar y reparar por los graves pecados que se cometen contra la vida y que claman a la justicia de Dios. Y finalmente, pues lo que ya he dicho antes, promover los grupos sociales, políticos que fomentan la vida, no los que fomentan la muerte.
0: Con estas palabras tan sensatas, pero que hoy en día es raro encontrar palabras sensatas en los medios de comunicación, agradecemos muchísimo al doctor Joan Antoni Mateo, sacerdote de la diócesis de Urgel, profesor también en el Instituto de Teología Espiritual y en la Fundación Valmesiana de la ciudad de Barcelona, y párroco también de la parroquia de Tremp en la diócesis de Urgel. Le agradecemos muchísimo su presencia y lo invitamos a acompañarnos nuevamente para seguir hablando de la vida, del evangelio de la vida en nuestro mundo. Muchas gracias.
1: Gracias a todos vosotros, una bendición y hasta pronto.
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1: Son las 8 en punto.
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3: No sé si han caído en la cuenta o tienen conocimiento de que cuando nos bautizan estamos o somos incorporados a Cristo sacerdote, Cristo profeta y Cristo rey. Y eso es lo que somos todos los bautizados, sacerdotes, profetas y reyes, que es precisamente de lo que vamos a hablar en el programa de hoy. Saludo en primer lugar a nuestros compañeros técnicos aquí en Barcelona, en España, desde donde estamos haciendo el programa. Está con nosotros Carlos Quequesana, en conexión con nuestros compañeros de Radio Católica Mundial, Jorge Graña, en la ciudad de Birmingham, en Alabama. Y como siempre digo, nos vamos a México porque está nuestro invitado, que ya lo conocen de sobra, y además es que escriben los oyentes, les agrada mucho todas las enseñanzas del doctor Ocampo, que tiene la gran caridad y el amor hacia ustedes de estar haciendo durante tantos años estos programas que, como digo, nos ayudan tanto. Bueno, pues sí, nos vamos a México, esa tierra tan bendecida por la Virgen de Guadalupe, que es emperatriz, y otras veces he dicho que emperatriz es más que reina, emperatriz de las Américas, nuestra Madre de Guadalupe. Bueno, vamos a saludar entonces ya al doctor Ocampo, porque nos va a hablar de esto tan precioso que en el bautismo quedamos hechos sacerdotes, profetas y reyes. Doctor Ocampo, bienvenido al programa.
4: Muchísimas gracias, hermana Dolores, y también muy contento de compartir con ustedes pues estas enseñanzas de la Iglesia que tanto bien nos hace reflexionar, porque en un mundo tan difícil como el que tenemos ahora, pues son como un bálsamo, ¿no? El hecho de tener una oportunidad, ¿no?, en un espacio para meditar sobre las verdades de nuestra fe como estas tan bonitas, pues sí, nos llenan de gozo y de esperanza.
3: Que así es, estas verdades tan preciosas que son reales, no es que sean algo irreal. Bueno, somos sacerdotes, profetas y Cristo, pero eso es algo irreal. No, estamos ungidos en el bautismo por el Espíritu Santo y quedamos incorporados al cuerpo místico de Cristo, que es algo muy grande. Y yo creo, doctor Ocampo, que muchos de nuestros oyentes, y quizás, bueno, yo misma antes de estar en los caminos del Señor, ignorábamos que en el bautismo somos hechos sacerdotes, profetas y Cristo, pero de una manera específica, que es lo que yo quería hoy que el doctor Ocampo nos explicara, porque sí, somos todos sacerdotes por el bautismo, pero claro, no como el consagrado por el sacramento del orden sacerdotal. Hay una diferencia. Por eso yo quería hoy que el doctor Ocampo nos explicara cómo todos los sacerdotes somos estas tres cosas por el bautismo de una manera, por supuesto, diferente. Doctor Ocampo, entonces, le quería en primer lugar preguntar qué significa propiamente que en el bautismo quedamos incorporados a Cristo con estas tres misiones de sacerdote, profeta y rey.
4: Muy bien, pues si nosotros somos conscientes u observadores, porque muchas veces asistimos a los sacramentos y pues vamos de una manera digamos que nuestro cuerpo está allí, pero nos distraemos, estamos muy distraídos, ¿no? Durante, sí, pues durante cualquier celebración o sacramento. Pero si nosotros observamos, nos vamos a dar cuenta de que el sacerdote que está bautizando o el que bautiza va a ungir con el crisma cuando termina el rito del bautismo, que sí, es un sacramento importantísimo porque es el sacramento por el cual entramos o somos incorporados, como lo acaba de decir, hermana, a Cristo, unge con el crisma la cabeza del nuevo cristiano. Y entonces dice unas palabras, ¿no? Dios Todopoderoso, el Padre de nuestro Señor Jesucristo, que te ha librado del pecado y te ha dado la vida nueva por el agua y el Espíritu Santo, es quien te unge con el crisma de la salvación para que incorporado a su pueblo sea siempre miembro de Cristo sacerdote, de Cristo profeta y de Cristo rey, ¿no? Entonces esas palabras pues hay que meditarlas mucho porque parecen como que pasan desapercibidas y si nosotros no somos atentos pues se nos van muchas cosas, ¿no?
3: Así es.
4: Porque dice, fíjese, Dios Todopoderoso, el Padre de nuestro Señor Jesucristo, está hablando de Dios Padre, del Padre de Jesucristo, que te ha librado del pecado, es quien nos ha librado del pecado. Y nos ha dado la vida nueva por el agua y el Espíritu Santo, es quien te unge, o sea, es Dios el que nos está ungiendo a través del sacerdote o del ministro que nos va a bautizar, ¿no? Recuerden que el bautismo es un sacramento tan importante que en un caso de extrema necesidad, incluso cualquiera de nosotros puede bautizar en el nombre del Padre y el Hijo y el Espíritu Santo a un bebé, ¿no? Pensemos en un aborto natural, ¿no? Muchas veces, ah, sí, que el bebé todavía puede estar vivo o recién acaba de, pues no sabemos si está allí todavía su alma o no, hay que bautizarlo inmediatamente, ¿sí? Uh-huh. Y tenemos esa facultad, ¿no? Y esa facultad viene precisamente también porque estamos incorporados ya. Y entonces, fíjense, es tan importante para que seamos miembros de Cristo sacerdote, Cristo y Cristo Rey. Fíjense, este aceite que nos ponen o que nos pusieron a todos los bautizados es una mezcla de aceite de oliva y de bálsamo. Y esto ya tiene un significado muy especial porque también ahora somos muy, muy distraídos. Y fíjense, todos estos signos y símbolos que tiene la liturgia son muy importantes y todos los ritos son muy importantes porque nosotros, los seres humanos, somos seres sensibles. No nada más somos espirituales, no somos ángeles, no somos espíritu, sino que nosotros tenemos cuerpo, tenemos sentidos, vista, oído, gusto, olfato, tacto, ¿sí? Tenemos todo eso. Y entonces Dios se comunica y la fe, la tradición vivida, se hace a través, pues, de toda nuestra humanidad, ¿no?
3: Sí.
4: De tanto nuestro cuerpo como nuestro espíritu, y por eso tenemos que Él utiliza signos, ¿no? Los colores, ¿no? De los ornamentos que vemos en la misa, por ejemplo, ¿no? Si se encienden los cirios, la luz del Santísimo. Pero este crisma es muy interesante porque este bálsamo lo que representa es la consagración a Dios y la efusión del Espíritu Santo. Y ahí es donde precisamente cuando recibimos esa unción, en ese momento que recibimos, sí, la unción, queda ungido, ¿no? La persona, y es cuando quedamos incorporados como sacerdotes, profetas y reyes. Entonces, a ver, retomando. Bálsamo no sirve o significa que el bautizado es incorporado a Cristo, o sea, el ungido, y participa de la misión como sacerdote, profeta y rey. Bueno, este es el sacerdocio, digamos, real, el sacerdocio que todos tenemos. Todos tenemos este sacerdocio. Y luego, todos tenemos somos profetas en este sentido, todos somos reyes en este sentido. Después ya viene el sacerdocio ministerial, que hay una distinción de especie específica, ¿sí? O sea, no es un grado mayor de sacerdocio, sino es ya otro tipo de sacerdocio, porque es otro sacramento, que es el sacramento del orden. Uh-huh. Pero antes del sacramento del orden, todos como bautizados tenemos este bautismo, esta unción, que significa que estamos incorporados a Cristo y que ahí, pues, el significado es entonces un sello espiritual que nos marca con una huella imborrable. Eso no se puede quitar, a nadie le pueden quitar su bautismo. Bueno, ahora dirán, ¿no? Hay alguien que está excomulgado. No importa que esté excomulgado, nada puede borrar la huella imborrable del bautismo, porque sí, en ese momento quedamos consagrados al servicio de Dios y protegidos de las fuerzas del mal.
3: Sí.
4: Ahora hay que personas, se me ocurre, hermana, sí, que pueden pensar, ay, pero entonces la excomunión, ¿no? Porque ahora hemos oído mucho hablar de excomunión en estos días, ¿no?
3: Sí.
4: Entonces, ¿qué pasa con las personas excomulgadas? Bueno, la excomunión hay que recordar que no es un castigo, no hay que verla como un castigo, sino como un intento de rescate, ¿sí? La excomunión es una acción que va encaminada o que tiene como finalidad la restauración, la recuperación de la persona, que la persona reflexione para poder reorientar su camino a Dios y no se pierda. Eso es, o sea, tiene una función saludable, no es una función para enfermar o para excluir a la persona, que además está bautizada, o sea, ya tiene ese sello, ¿no? Entonces queda consagrada. Tiene es una mezcla que tiene un aroma, porque es aceite de oliva y bálsamo. El aceite, pues ya sabemos que representa la fortaleza, porque el aceite nos da fuerza para resistir el pecado. Representa también la salud, pero también los bálsamos y los aceites se usaban para sanar, o se han usado para sanar heridas, para sí, fortalecer a las personas que tienen mucho ejercicio, mucha actividad física, ¿no? Entonces, eso que nosotros utilizamos normalmente, Dios le da un carácter sobrenatural y entonces nos protege el aceite contra las fuerzas del mal, nos da el buen olor de Cristo, porque simboliza la virtud, la gracia y la llamada a poder enseñar y promover lo que Cristo nos ha enseñado en el mundo. Y luego también el Espíritu Santo, que es el signo visible de que el Espíritu habita en la persona. O sea, el Espíritu Santo, nosotros pasamos a ser templos del Espíritu Santo, que además de ser nuestro guía, nuestro maestro, nos va a fortalecer, nos va a dar todas las virtudes y la gracia para vivir cristianamente.
3: Sí.
4: Entonces, pero esto es la unción, ¿sí? Acuérdense que bautizar no es nada más ungir, sino que primero y antes que nada es sumergir dentro del agua. Acuérdense, sí, que antes los bautismos, y todavía he visto algunos sacerdotes que los hacen por inmersión, o sea, inmersión es meterlo todo en el agua a la persona, porque se sepulta al que se va a bautizar en la muerte de Cristo, de donde sale por la resurrección con él. O sea, morimos con Cristo por medio del agua, que somos sumergidos, y nacemos del agua del Espíritu, pero sin el cual nadie puede entrar en el reino de Dios. Esto es muy importante. ¿Por qué? Porque es la puerta de entrada al reino de Dios, y si no estamos bautizados, no podemos entrar al reino de Dios. A esto también hay que explicarlo bien, porque también hay dudas a veces aquí. Entonces, una persona que vivió en la India, que nació fuera de la posibilidad de ser bautizado porque sus padres o todos los que vivieron antes de Jesucristo, ¿no? En diferentes civilizaciones, todos esos no entraron en el reino de los cielos. A ver, no es eso, porque hay formas extraordinarias, pero extraordinarias por las que Cristo incorpora a la iglesia a esas personas. Puede, sí, incorporarlas, ¿sí? Las puede incorporar, pero son medios extraordinarios por el cual a una persona que realmente no tuvo, porque el carácter salvífico de la redención es universal, es para todos, pero hay personas que no tuvieron acceso y esas también son incorporadas a la iglesia, porque es el único medio de salvación, por una vía extraordinaria que el Cristo mismo puede dar.
3: Sí.
4: Pero eso no significa que no sea verdadero que solamente por el bautismo entramos, porque es un bautismo que Cristo hace en una forma extraordinaria. O sea, de todas maneras tiene que ser bautizado.
3: Sí.
4: Entonces, el bautismo, ¿qué hace? Bueno, ya vamos a lo de sacerdote, profeta y rey, pero también quiero un poquito enseñarles esto porque es muy importante, sí, recordarles, sí, más sí, que enseñarles, porque muchos ya lo saben todo esto y otros a lo mejor lo sabían, pero ya no se acuerdan mucho y hay que reflexionarlo y meditarlo, ¿no?
3: Sí.
4: No solamente purifica de todos los pecados, fíjense, es algo muy bonito porque a la hora de entrar morimos con Cristo y salimos limpios de todos nuestros pecados, sino que también dice el mismo catecismo de la Iglesia Católica que ahorita estoy mencionando, si quieren apuntar ahí el párrafo 1265, dice el neófito, porque es una nueva criatura. Neo viene de nuevo, ¿sí? Neófito, como entra y muere en todo el pecado y todo lo malo que hay en él, muere él y sale purificado de todos sus pecados como neófito, como una criatura nueva. Y además aquí el catecismo nos pone la segunda de Corintios 5:17, nos hace hijos adoptivos de Dios. Eso es muy importante, antes de lo de sacerdote, profeta y rey, que es muy importante también. Pero antes que eso somos, nos hace hijos adoptivos de Dios, que, bueno, nos hace partícipes de la naturaleza divina. Esto es muy importante, esto que dice el catecismo, porque fíjense que nosotros, esta criatura nueva por el bautismo que somos nosotros, ya y el cielo tierra nuevo y la tierra nueva en la que nosotros vamos a vivir, porque nunca vamos a ser ángeles, vamos a ser personas humanas. Entonces, como humanos tenemos cuerpo y alma y vivimos en un lugar físico, ¿sí? Entonces, toda la creación gime, ¿no?, con dolores de parto. ¿Por qué? Porque espera ser redimida. Pero ¿qué pasa? Que va a ser insertada, y a través de esto queda insertado todo el hombre en la Santísima Trinidad. O sea, esto de hijo adoptivo de Dios tiene un sentido muy importante. ¿Por qué? Porque nos hace partícipes de la naturaleza divina, de modo que nosotros quedamos insertados. Si alguien me pregunta, ¿dónde vive la Virgen María? No, bueno, voy a decir, en la Basílica de Guadalupe, ¿no? Porque ella escogió esa casa y porque yo soy, sí, mexicano. Pero sabemos los mexicanos muy bien, ¿no?, que esa casa pues no es la casa principal de ella, ¿no? Que la casa es, ella vive en el seno de la Trinidad, a donde nosotros vamos a vivir, porque nos va a hacer partícipes por el bautismo, nos hace partícipes como hijos adoptivos suyos de la propia naturaleza divina. Y aquí menciona la segunda carta de Pedro 1:4, miembro, el catecismo de la Iglesia Católica, ¿eh?, es lo que estoy citando, sí, miembros de Cristo, y menciona aquí la primera de Corintios 6, ¿no?, y luego coherederos con él, Romanos 8, y templos del Espíritu Santo. Entonces, de modo que la Santísima Trinidad da al bautizado, o sea, todo Dios, Padre, Hijo y Espíritu Santo, miembros de Cristo, y menciona aquí la primera de Corintios 6, ¿no?, y luego coherederos con él, Romanos

0: No sé si la hermana, o sea, si tiene que hacer una pausa o algo, me dice hermana, y
1: Sí.
0: podemos seguir.
1: Muy
0: Y
1: bien.
0: usted nada más, si quiere hacerla.
1: Claro que sí, doctor Ocampo, porque
0: Bueno,
1: está.
0: para que entremos a esta partecita,
1: Claro
0: sí.
1: que yo estaba ahí calladita porque es precioso lo del bautismo y qué pena.
0: Sí.
1: Y luego, si nos da tiempo, quería yo para que usted nos hiciera caer en la cuenta este error tan craso que no, dejo a mi hijo que ya se bautice de grande. ¡Qué error!
0: No, no, no, no, no,
1: Bueno,
0: no, no.
1: por eso quería yo, digo.
0: Ah, y ahora les cuento una anécdota de una discusión de unos sacerdotes que vi por allí
1: Uy, qué
0: y
1: interesante.
0: en torno a ese tema.
1: Sí.
0: Bueno, ahora.
1: Entonces vamos a hacer una pausa porque estaba ya aquí toda escuchando, porque lo del bautismo es algo grandioso, precioso y grandioso. Bueno, pues vamos a hacer la primera pausa y ya volvemos.
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1: Ahora sí estamos. Para los que se hayan incorporado al programa en estos momentos, estamos con el doctor Manuel Ocampo desde México y antes no dije que el doctor Ocampo es doctor en filosofía y miembro correspondiente de la Pontificia Academia de Santo Tomás y director general de la Academia Internacional Santo Tomás de Aquino y profesor investigador de la Universidad Panamericana Campus Guadalajara en Jalisco, en México. Ahora sí, doctor Ocampo, estamos todos escuchando lo que nos iba a contar de los sacerdotes. Si desea
0: Sí, pues
1: contarlo
0: mire,
1: ahora.
0: claro, sí, mire, porque precisamente eso que dijo usted, ¿no? De que no hay que negar el bautismo a los niños pequeños, ¿no? Porque el bautismo es la puerta de entrada y es Cristo el que bautiza, porque
1: Sí.
0: acuérdese que el celebrante, pues es el mediador que debe ser, o sea, lo mejor es que sea un ministro ordenado, que haya recibido el orden, un diácono o un sacerdote. Pero es tan importante el sacramento que en un caso de necesidad donde no hay sacerdote, cualquiera de nosotros puede bautizar, ¿no?
1: Sí.
0: Con agua y en el nombre del Padre, con la intención de que se incorpore ese niño, ese bebé o esa persona que no está bautizada a la iglesia en el nombre del Padre, el Hijo y el Espíritu Santo. Pero muchas personas dicen hasta que sea grande y no, porque eso es muy grave, porque esta gracia que decimos, la
1: Sí.
0: Santísima Trinidad da al bautizado la gracia santificante y la gracia de la justificación, empieza a operar
1: Así
0: desde el
1: es.
0: momento del bautismo. Es el Espíritu Santo el que está actuando allí. Entonces, esta controversia venía, ¿no? Porque hay un numeral en el Código de Derecho Canónico en el que dice que, pues, que el ministro que va a realizar el sacramento del bautismo tiene que ver que los padres o los padrinos se comprometan, que haya un ambiente cristiano. Pero al mismo tiempo hay otros numerales donde nos dice la importancia y la gravedad de que una persona no esté bautizada. Entonces la
1: Sí.
0: controversia vino porque se acercaron a bautizar a un bebé, pues una pareja de personas pues que estaban en un estado de convivencia irregular, ¿no?
1: Sí.
0: Dentro de la Iglesia Católica. Y entonces el sacerdote pues no quería bautizarlos, ¿no? Y es un sacerdote pues famoso, ¿no? Y todo, de esos que. Y entonces yo me quedé muy descontrolado porque pues sí, efectivamente decía ahí el catecismo, pero ahí como que entra, no el catecismo, no, el Código de Derecho Canónico. Ahora miren, hay que distinguir entre el catecismo de la Iglesia Católica, donde viene todos los dogmas, es el credo, ¿sí? Si ustedes ven,
1: Sí.
0: el catecismo es el credo, o sea, son dogmas de fe, es la fe y la moral de la Iglesia. Eso es, bueno, pues son verdades inmutables. El Código de Derecho Canónico es ley humana, no es ley divina, ¿sí? Sí. Son las leyes de la Iglesia. Entonces, pues, como son leyes de la Iglesia para su organización y todo, pues algunas, en algunas partes puede entrar esta contradicción, ¿no? Que de hecho sucedió con estos sacerdotes que discutían, ¿no? Sobre el tema.

0: Pero yo me quedé pensando en esto y precisamente esto que dice la hermana, ¿no? Usted, hermana, que actúa la gracia ex opere operato, no hay que por lo mismo negarle el bautismo a nadie, absolutamente a nadie. ¿Por qué? Porque la vida da muchas vueltas. No sabemos si esa persona, ese bebé, puede enfermar, puede morir. No sabemos cómo va a actuar la gracia en su alma, independientemente. Yo me quedé pensando, ¿no? Y yo lo reflexioné igual, si yo estoy mal, ¿verdad? Cualquier autoridad mayor de la iglesia, pues podrá decirme y corregirme, y yo con todo, siempre obedeceré la autoridad de la iglesia, ¿no? Como debemos hacer todos los cristianos. Pero yo pienso que si el niño va a crecer en un ambiente adverso, porque se está viendo que los padres del niño viven en una situación irregular, ¿no? Fuera de la iglesia o en pecado, pues más aún necesita la gracia del bautismo la pobre criatura
1: Así
0: que
1: es.
0: no tiene la oportunidad de vivir en otro lugar mejor. Imagínense si condicionamos el bautismo a que haya un ambiente cristiano
1: Uf.
0: en un mundo donde está tan descristianizado, pues yo
1: Nadie
0: creo
1: se
0: que
1: podría
0: pocos,
1: bautizar.
0: prácticamente
1: Así. Nadie.
0: nadie se podría bautizar porque aunque se parezcan muy católicos los padres y todo, y estén muy bien con su sacramento del matrimonio y todo, muchas veces viven con un ateísmo práctico, muchas
1: Así
0: veces,
1: es.
0: y aunque se comprometan, muchas veces están más comprometidos con el mundo, que es lo que vamos a hablar más adelante, ¿no?
1: Sí,
0: Con
1: así
0: otras
1: es.
0: preguntas, y que no son conscientes totalmente de lo que están haciendo. Entonces aquí tenemos que poner nuestra confianza en Dios. Por eso dice aquí, dice que nosotros vamos a confiar en Dios, a esperar en Dios, y se hace capaz de creer en Dios, de esperar en Él y de amarlo mediante las virtudes teologales. Y esto tiene mucho fondo por esto que acabamos de decir, ¿no? De que es Dios el que va a actuar en el alma del bebé. Nosotros, pues, fallamos demasiado, pero además la esperanza en Dios es algo muy importante que ahora vemos también, que yo he estado meditando sobre muchas cosas que están pasando en la iglesia y en el mundo ahora, y cómo lo difícil a veces que es esperar en Dios, ¿no? Cuando vemos que todo el mundo que está caminando en sentido contrario, ¿no? Que dentro de la misma iglesia vemos pues que hay propuestas que van en contra de, no de la iglesia, sino de la jerarquía eclesiástica, porque una cosa es la iglesia, que es una santa católica y apostólica, la iglesia que es en el sentido pleno, el cuerpo de Cristo, la peregrinante en la tierra, purgante en el purgatorio y triunfante en el cielo, que esa es toda la iglesia, todo el cuerpo de Cristo, una santa católica y apostólica. Y otra cosa es la jerarquía de un contexto determinado como el nuestro, ¿no? Y los laicos de un contexto determinado en el que algunos pueden, pues, caer en la herejía, en la apostasía, que eso es lo que ahora vemos, ¿no? Que está
1: Así
0: pasando.
1: es, así
0: Pero
1: es.
0: nuestra esperanza está puesta no en ellos ni en los bautizados, sino en Dios. Ese es
1: Así.
0: donde está nuestra esperanza y ahí es donde podemos caer en la desesperación. Y yo creo, dejo, ¿no? No voy a hablar de ese tema, pero ver que hay cristianos que se están desesperando y que piensan que depende de ellos la salvación, ¿no? De la iglesia y no porque es de Cristo. Y aunque veamos todo negro y muy oscuro, Dios está ahí y Dios actúa en nuestras almas y es el que tiene la última palabra, ¿no?
1: Así
0: Entonces,
1: es.
0: fíjense, y nos da las virtudes además. Entonces, nos concede también poder vivir bajo la moción del Espíritu Santo, porque ya el Espíritu Santo da los dones desde el bebé pequeñito, porque dice, actúa la gracia ex opere operato, es decir, aunque la persona no se dé cuenta, ya está trabajando el Espíritu Santo en su alma, independientemente del ambiente en que se encuentre, de que si no es un ambiente de herejía, si es un ambiente de pecado, ya el Espíritu Santo va trabajando y de los peores ambientes y del fango más terrible, saca las almas Dios, ¿no? Por medio de su gracia, y hemos visto conversiones, pues, de personas que han vivido como San Pablo, ¿no?
1: Es verdad,
0: Mismo persiguiendo cristiano, o como San Agustín, o como tantos santos, que los hace crecer a un grado heroico y luego dar su vida por Cristo, ¿no? Entonces, todo esto es muy bonito porque ya los bautizados, entonces, cuando somos bautizados, ya no nos pertenecemos a nosotros mismos, que esto también, ya no somos dueños de nuestra vida, ¿sí? Sino nos debemos al que murió y resucitó por nosotros. Y entonces, ¿qué pasa? Ahí viene donde viene ya el sacerdocio, profeta y rey, que es que estamos hechos para someternos a los demás, para servir a los demás. Fíjense, esto lo dice el numeral 1269 del Catecismo de la Iglesia Católica, Esto es, y vienen todos los textos de Corintios, ¿no? De los Efesios, de San Juan, en el 1269. Fíjense, para servirlos en la comunión de la Iglesia y ser obedientes y dóciles a los pastores de la Iglesia y a considerarlos con respeto y afecto. Esto es muy importante ahora también porque nosotros tenemos que obedecer y la obediencia es muy importante y más en estos momentos, ¿no? Que hay mucha desobediencia. Pero aquí hay que distinguir muy bien porque también ahora vi otra discusión, yo de discusión en discusión, pues es que así está el mundo, ¿verdad? Pero decía un católico

0: Entonces hay que tener cuidado porque la obediencia no anula nuestra libertad y nuestra responsabilidad. Entonces, no porque venga una autoridad y te diga, vamos a pecar, vas a obedecer en eso, ¿sí?
1: Así es.
0: Hay que ser, eso no va a anular nuestra libertad. Entonces, es que es una persona que peca mucho, bueno, no importa que peque mucho, no importa que lo que propone sea malo, si lo que te está pidiendo es verdadero y bueno y es una autoridad, hay que obedecer
1: Sí.
0: a esa autoridad. Ya su vida moral, ¿no? Su vida personal o lo que sea, esa es otra cosa y eso lo va a juzgar Dios. Pero nosotros, en todo lo que es verdadero y bueno, hay que ser siempre dóciles y obedientes con nuestros pastores, con los pastores de la iglesia.
1: Así
0: Aquí
1: es.
0: lo dice el catecismo en este numeral 1269, que es el que estamos viendo, y considerarlos siempre con mucho respeto y mucho, mucho afecto, aunque sean pecadores, porque todos somos pecadores, aunque estén equivocados en algunas cosas que estén proponiendo, hay que quererlos, hay que rezar por ellos. Y hay que siempre obedecerlos, siempre tratarlos con mucho respeto, no perderles el respeto. He visto cómo se les pierde el respeto ahora
1: Así
0: en las
1: es.
0: redes sociales a muchos, y
1: Sí.
0: eso no debemos hacerlo ni entre ellos, ni entre hermanos sacerdotes, ni tampoco perder los laicos respecto a los sacerdotes el respeto, aunque sea lo que sea, ¿sí? Ya Dios juzgará, pero hay que ser. Bueno, y después, al finalizar el rito del bautismo, ya se unge con el crisma, y entonces viene ya que esto nos confiere el carácter de sacerdotes, profetas y reyes, ¿sí? ¿Qué significa sacerdotes entonces? Con sacerdocio real, no es sacerdocio ministerial, que es el sacramento del orden sacerdotal que va después, sino el sacerdocio de todos que tenemos, todos los bautizados, seamos ministros o no seamos ministros ordenados, todos tenemos este sacerdocio. Es bueno que no, Cristo se ofreció al Padre en la cruz por nuestros pecados. Y entonces ya no sacrificó animales, sino que se ofreció su persona por nosotros, y por lo tanto su sacerdocio es único y para siempre.
1: Sí.
0: Pero nosotros somos incorporados en el bautismo a Cristo. Y entonces nacemos con Cristo y también eso nos convertimos en una ofrenda al Padre, ¿sí? Nosotros nos convertimos. Es decir, a través de Cristo somos ofrecidos al Padre. Luego, Cristo profeta, porque hacía obras maravillosas, pero sobre todo porque pronunciaba las palabras de Dios, anunciaba con fuerza y autoridad propia el reino de los cielos y pedía la conversión de los pecadores. Bueno, pues esto es lo que nosotros, al ser incorporados en Cristo, recibimos en el sacerdocio, en el bautismo, la profecía, ¿sí? Que somos profetas, hay que enseñar. ¿Con qué? Con nuestro ejemplo, con nuestra vida principalmente, y también con nuestras palabras, que sellan nuestro testimonio, como Cristo lo selló con su sangre, ¿sí?
1: Así es.
0: Y así con esto llevar la alegría del Evangelio. Y luego Cristo Rey, porque Rey aquí no es el que da órdenes, el que manda a todos, sino el que da su vida para servir, ¿sí? A los demás. El rey es, la palabra rey significa el que ordena, pero no es el que da órdenes, sino el que ordena todo, es decir, el que sirve a todos para que todo esté bien. Cristo curaba enfermos, atendió a los pobres, ¿no? Defendió a los inocentes, nos enseñó a amar, a perdonar, lavó los pies de los discípulos, como lo hacían los esclavos. Fíjense, solo los esclavos lavaban los pies. Entonces está muy claro que este reinado de Jesucristo es un reinado de servicio principalmente. Y esto lo es en el orden tanto de los laicos como en el que es el sacerdocio, profecía y rey, digamos, general, universal de todos los bautizados, como en el sacerdocio ministerial, ¿sí? Estos tres oficios, entonces, es como Dios nos comunica por el bautismo, haciéndonos de nuestra vida una ofrenda, o sea, sacerdotes agradables a Dios, O sea, el sacerdocio es ofrecimiento, es ofrenda, ¿sí? Eso es el sacerdocio. El sacerdocio es ofrenda. Luego, la profecía, ¿no? Por medio de nuestro testimonio y la palabra, enseñar a los demás, empezando por nuestra propia familia, ¿no? Y luego, reyes, servicio, ¿sí? ¿Cómo lo vamos a hacer? Pues así, ¿verdad? Así precisamente, siendo conscientes de que nuestra vida ya no es nuestra porque nos ofrecemos a Dios, consagrando nuestra vida a Dios para una vida del servicio, para una vida, para ser nuestra voluntad una con Dios, y ya que no sea lo que nosotros quisiéramos, nuestros caprichos, sino la voluntad de Dios, que quiere lo mejor para nosotros y que no se puede equivocar, ¿sí? Y luego esforzarnos por conocer nuestra fe, estudiar la Sagrada Escritura y la y vivir la tradición de la Iglesia, que es la fe vivida, el catecismo de la Iglesia, para poder ser profetas, para poder enseñar principalmente con el ejemplo, como decía San Francisco de Asís, enseñen con el ejemplo, les decía a los frailes, a los primeros, y luego solo si es necesario hablen, ¿no? A veces hablamos mucho, pero damos un testimonio al revés. Entonces debe ser diferente, ¿no? Hay que hablar menos y dar más testimonio. Y hablar cuando sea necesario, obviamente, ¿verdad? Porque también callar puede ser. Y luego la dignidad regia, es decir, los reyes entregándonos al servicio de los demás. Acuérdense que cuando Pilato condenó a muerte y a Jesucristo, puso el rey de los judíos, ¿no? Pero aquí el rey era servidor. Es un reinado de servicio, ¿sí? Para poder nosotros servir a nuestros hermanos, para poder ser un don para ellos, para los demás. Y eso es lo bonito, ¿no? De estos tres caracteres que nos confiere el bautismo.
1: Así es. ¿Qué les parece? Qué bonito lo que nos... creo que estas tres cosas, cuando somos incorporados a Cristo, casi nadie, cuando ya pertenecemos a la Iglesia por el bautismo, al cuerpo místico de Cristo, es decir, no caemos en la cuenta de esto, ni mucho menos. Entonces, qué bien nos lo ha explicado el doctor Ocampo, porque, y esto último es precioso, porque Cristo en sí dijo: yo, mi reino no es de este mundo. Uno piensa que siguiendo a Cristo, bueno, vamos a reinar. No, es que con esa entrega escondida estamos sumergidos en Cristo. Es ese misterio, ¿no?, de que quizás nos crucifiquen en este mundo, pero vamos a reinar con Cristo en el otro. Y ahora vamos a hacer la segunda pausa, porque doctor Campo ahora ya nos ha dicho cómo, lo que significan estas tres cosas, y ahora, que esto es lo que digo siempre, esto es lo peliagudo ahora, ¿cómo vive un católico que tenemos tanto respeto humano, que somos tan tibios, tan perezosos para vivir nuestra fe, vive estos tres cometidos en el mundo? Porque ciertamente en el bautismo somos estas tres cosas, sacerdote, profeta y rey, pero una cosa es serlo y otra cosa luego es vivirlo. Por eso me gustaría que después de la pausa el doctor Ocampo nos diga unas pinceladas de cómo nosotros como católicos queremos vivirlo ciertamente. Adelante, Carlos.
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1: Bueno, ahora sí, doctor Ocampo, ¿cómo vive en el mundo un católico el ser sacerdote, profeta y rey?
0: Muy bien, pues aquí la clave fundamental es ofrecer la propia vida a Dios. O sea, que nosotros, todo católico, y eso no nos debe dar miedo, porque yo he visto también, no sé si a ustedes les ha sucedido, que a mucha gente le da miedo ofrecer su vida a Dios. Somos tan egoístas y estamos tan llenos de nuestros caprichos, que quiero ser esto, que quiero ser otro. Yo a los jóvenes que les doy clase, a los de jóvenes que están estudiando una licenciatura, Les digo, bueno, ¿y ustedes le preguntaron a Dios qué era lo que quería él de ustedes? ¿O nada más estuvieron pensando en sus gustos, ¿no? En sus planes, pero al margen de Dios?
1: ¿Y eso entonces, se atreven a contestar ello, doctor Ocampo?
0: Sí, y algunos dicen, afortunadamente, algunos dicen que sí lo tomaron en cuenta, pero muchos dicen, no, pues no, ni siquiera pensamos. Y eso sí es muy triste, porque es un joven que está iniciando una vida y que va a iniciar una carrera. Y esto es muy importante, porque lo primero que debe hacer un joven desde la adolescencia, desde cuando puede, lo más pronto posible que tiene conciencia ya, tal vez desde los 7 añitos o 8 de su primera comunión, es empezar a ofrecer su propia vida a Dios. ¿Para qué? Pues para que Dios empiece a trabajar lo que Dios planeó de él, que es algo muy grande, mucho más que cualquier sueño que podamos tener mundano, ¿verdad? Entonces, anunciando, y para poder después con nuestra vida anunciar el Evangelio, dar testimonio y servir a los demás. Sacerdote, santificar. Profeta, enseñar. Rey, servir. Entonces, ¿cómo un católico en el mundo puede ser sacerdote, profeta y rey? Bueno, si vamos a ser sacerdotes, como ya estamos consagrados a Dios, ya entregamos nuestra vida y unimos nuestra voluntad a la de Dios, vamos a santificar. El cristiano santifica todo lo que hay a su alrededor, en nuestras actividades diarias. No nos esperemos a que, ay, voy a ser el gran predicador o el gran nada. O sea, o voy a ser un obispo o el papa. No es necesario eso, sino en nuestra actividad diaria con nuestra comunidad, con nuestra familia, constituir una ofrenda agradable a Dios.
1: Así es.
0: Orar por ellos, viviendo los sacramentos y haciendo todo muy bien. Así es como los católicos bautizados santificamos todo nuestro entorno. Todo va a cambiar si nosotros lo hacemos así. Luego, profeta, enseñar. El cristiano cumple su misión como profeta siendo testimonio vivo, ¿sí? ¿Vivo de quién? De Cristo, que es la verdad, anunciando la buena nueva, pero ¿con qué? Con nuestra propia vida, como les decía, y con palabras también, trabajar por la justicia, denunciando el mal cuando haya, ni modo. A veces cuesta denunciar el mal y nos cuesta muy caro porque nos hace ser excluidos, nos hace ser perseguidos, pero eso tarde o temprano da fruto. Incluso si tenemos que darlo con nuestra vida, porque a veces hay que dar la vida por la fe, como lo han hecho tantos cristianos, y así es como nosotros cumplimos nuestro carácter de profetas. Y luego el servicio, rey, servir. Sí. El cristiano ejerce la realeza cuando domina sus pasiones, ¿sí? Cuando dominamos nuestro egoísmo, la soberbia, es decir, creciendo gracias al Espíritu Santo que nos da la gracia y los dones y las virtudes. ¿Cómo nos los da esa gracia? ¿Cómo puedo hacer para que me dé más gracia a Dios, para que me dé más dones? Pues viviendo los sacramentos. Los sacramentos son los medios por los que Dios nos da la gracia, las virtudes en grado sobrenatural y los dones del Espíritu Santo que nos permiten actuar como si fuéramos Dios el que actúa. El don del Espíritu Santo nos hace actuar como si fuéramos Dios. Entonces, fíjense qué bonito, y así podemos nosotros servir sobre todo a los más vulnerables, ¿no? Sobre todo a los que tienen, a las personas que están más desfavorecidas de cualquier forma. Siempre podemos servir a alguien, siempre.
1: Así es.
0: Entonces, así es como nosotros podemos en el mundo hacerlo y debemos hacerlo.
1: Doctor Ocampo, ¿verdad? Usted con tanta experiencia universitaria que tiene, las charlas que da en diferentes partes de México, creo que también internacionales, ¿usted cree que nosotros los católicos, o tiene así algún ejemplo? Yo creo que más la experiencia que tiene de estar en contacto con tanta gente, que somos conscientes de estas tres misiones, o se nos ve a los católicos como pasar la vida como si nada fuéramos. Sí, somos católicos, pero bueno, como si no lo... Luego vivimos como los paganos. Vamos a misa el domingo, pero luego durante la semana como si fuéramos paganos. Entonces, doctor Ocampo, ¿usted cree que nosotros somos conscientes? A mí me da la sensación de que no somos muy conscientes, y sobre todo en estos tiempos que estamos bombardeados por otros intereses que pesan esa más. Me gustó mucho al principio cuando usted dijo sobre la esperanza. Pareciera que ponemos más la esperanza que gane este político, porque este sí que va a llevar el país adelante, que en vez de ponerla más en Dios. Entonces me pareció muy acertado esto que usted dijo, y yo pensaba, digo, pero los católicos somos conscientes de esta misión como bautizados. ¿Qué diría, doctor Ocampo?
0: Bueno, pues que vivimos en un mundo que constituye un gran reto para los bautizados, un gran reto. ¿Por qué? Sí. Porque nuestro mundo se organizó al margen de Dios.
1: Sí.
0: Recordemos que no siempre fue así. Hubo sociedades donde teocéntricas, ¿no? Por ejemplo, en la Edad Media, donde la sociedad se organizaba en torno a Dios y todo giraba alrededor de la fe. Todavía entrada la modernidad, y todavía si vemos nosotros las ciudades, cómo están constituidas, por ejemplo, las ciudades medievales, o en México, las coloniales, sí, lo que fue el barroco, el churrigueresco, etcétera. Vemos cómo la ciudad está trazada con el centro, la catedral, ¿no? La basílica, sí, la catedral en el centro. Luego a los lados las oficinas de gobierno, ¿no? Que representan el poder civil, ¿no? Pero esas están al lado del poder central, que es el poder de Dios.
1: Sí.
0: Pero nuestras sociedades ya no se constituyen así, sino que ahora está en el centro comercial.
1: Así es.
0: Entonces es las ventas y todo gira alrededor de los supermercados, las tiendas departamentales, y ya en el mundo virtual y de las redes sociales y de las celulares y las computadoras, gira alrededor también del comercio, ¿no? De la venta de productos, ¿no? De las compañías que venden y que entregan productos en las casas. Toda nuestra sociedad está organizada al margen de Dios, y hemos quitado a Dios, hemos desplazado a Dios hacia un rincón, y hemos colocado el comercio, hemos colocado los sistemas políticos, hemos conectado todo excepto a Dios.
1: Así
0: entonces
1: es.
0: Eso constituye un gran reto para nosotros, porque nos hace inconscientes de lo que es nuestro bautismo, de lo que es ser cristiano, de cristianos, y que releguemos nuestra vida cristiana exclusivamente a ir a alguna misa dominical, ¿no? Muchas veces muchos de los cristianos ni siquiera cumplen el precepto dominical de manera constante, o sea, por cualquier motivo pueden faltar a la misa dominical. Es decir, estamos viviendo en un mundo descristianizado, donde muchos bautizados, adormecidos por un tsunami o
1: sí,
0: una tormenta, un huracán, ¿no? Un huracán de materialismo, de consumismo, apagan, matan su fe y vivimos muchas veces en un ateísmo, bautizados, adormecidos por un tsunami,
1: sí,
0: o una tormenta, un huracán, ¿no? Un huracán de materialismo, de consumismo, apagan, matan su fe y vivimos muchas veces en un ateísmo práctico, ¿no?
1: Así es.
0: Ya
1: así es.
0: Creemos en Dios, pero vivimos al margen de Dios. Nos organizamos nuestra vida y nuestra sociedad al margen de Dios. Y eso hace que seamos inconscientes, y por eso, lamentablemente, yo coincido con usted de que la mayoría de los cristianos no están conscientes de que tenemos una misión como sacerdotes, profetas y reyes. Ya ni siquiera sabemos lo que implica el bautismo y el ser católico, la grandeza de ser eso. No todos, ¿no? Y sobre todo estoy seguro que los que escuchan este programa, que es una sociedad, una comunidad católica, ¿no? Que está interesada por aprender, por convivir, ¿no? Con un canal de radio o canales de televisión también que son católicos, pues son esa minoría, ¿no? Que está interesada, pero la gran mayoría la vemos adormecida, ¿no? La vemos que está vive al margen de Dios por esto mismo, ¿no? De que la misma organización del mundo pues ha sacado a Dios de sus estructuras o las ha dejado simplemente con una función utilitaria, ¿no? Me da mucha tristeza, ¿no? De un filósofo que fue ateo toda su vida, ¿no? Un filósofo neomarxista de la Escuela de Frankfurt, que decía que no, pues que Dios no existía ni nada. Y al final de su vida, que murió hace relativamente poco, dijo, bueno, la religión, después de todo, no es tan mala porque tiene una función utilitaria, ¿no? Uh-huh. Sirve para que la gente, pues, se porte un poco mejor, no se acabe por destruir, matar unos a otros, pero simplemente por eso, ¿no? Uh-huh. Por lo demás, no. Pues es muy triste, ¿no? Así y muchas veces esos filósofos los ponen de ejemplo en los seminarios, en las universidades que tienen misiones institucionales católicas, ¿no? Para promover el cristianismo. No, eso es muy triste. ¿Por qué? Porque ha hecho mucho daño, ¿sí? Una sociedad. Tenemos que ser conscientes y pedir a Dios que nos permita vivir como cristianos, aún en un mundo que se ha organizado al margen de Dios, que nosotros lo coloquemos en el centro. Sí, en el centro de nuestra vida, ¿verdad? Así,
1: qué bien lo ha dicho esto último. La verdad, a mí también me entristece porque en los ambientes universitarios es donde más se dan todas estas filosofías raras. Y sí. Uno sabe, ¿no, doctor Ocampo, que el espíritu se alimenta de la ideología que hay alrededor y por eso da lástima hijos de familias católicas en colegios católicos llegan a la universidad y muchos pierden la fe por estas ideologías tan raras y profesores que saben muy bien hacerles este lavado de cerebro y entonces...
0: Así es. Así.
1: Bueno, pues, doctor Ocampo, no sé si quiere, nos queda un minuto... Sí, díganos, doctor Ocampo.
0: Sí, que siempre hay que estar prevenido. Acuérdense de este salmo tan hermoso, ¿no? Las ovejas escuchan mi voz, yo las llamo y ellas me siguen. Cuando un alma está dispuesta a Dios, aunque le enseñen cosas al revés en una universidad, en un colegio, ¿no? Que sean colegios religiosos, aunque sean colegios o en un seminario, siempre va a saber distinguir la voz del buen pastor y la que no es, la de los falsos, ¿no? Que van a llevarlo por otro lado. Hay que vivir en la oración, hay que vivir en los sacramentos para que Dios nos dé esa capacidad de discernir lo que sí es de Dios y lo que no es de Dios, porque así como hay esas ideologías, hay una filosofía cristiana que es hermosísimo, que es nuestro patrimonio, porque es el mismo Cristo, ¿no? Hecho palabra. Y que es una cosa hermosísima.
1: Así es. Bueno, pues, doctor Ocampo, hemos llegado ya al fin del programa. No vamos a poder rezar las tres Ave Marías, pero ha sido precioso lo que nos ha enseñado el doctor Ocampo de lo que implica nuestro bautismo.

0: Bueno, pues nada más a nuestros oyentes. Como siempre les deseo que la Sagrada Familia Jesús, María y José los acompañe siempre y los guarde bajo su manto.
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1: 9:03.
2: Al amanecer, bueno es dirigir nuestros ojos a María Santísima. Pedirle que nos guíe durante la jornada y confiarnos bajo su cuidado maternal. Y a esta hora nos reunimos para rezar el Santo Rosario, pidiendo por las intenciones y necesidades de Hernán de Jesús Ramírez Arango, Nelson Alberto Castro Gil y Carlos Alberto Nichols Saldarriaga.
3: Santo Rosario, por la señal de la Santa Cruz de nuestros enemigos, líbranos, Señor Dios nuestro, en el nombre del Padre, y del Hijo, y del Espíritu Santo.
4: Amén.
3: Acto de contrición.
5: Señor mío Jesucristo, Dios y hombre verdadero, Creador, Padre y Redentor mío, por ser vos quien sois bondad infinita, y porque os amo sobre todas las cosas, me pesa de todo corazón haberos ofendido. También me pesa porque podéis castigarme con las penas del infierno. Ayudado de vuestra divina gracia, propongo firmemente nunca más pecar, confesarme y cumplir la penitencia que me fue impuesta. Amén.
3: Un credo al Sagrado Corazón de Jesús.
5: Creo en Dios, Padre Todopoderoso, Creador del cielo y de la tierra. Creo en Jesucristo, su único Hijo, nuestro Señor, que fue concebido por obra y gracia del Espíritu Santo. Nació de Santa María Virgen, padeció bajo el poder de Poncio Pilato, fue crucificado, muerto y sepultado, descendió a los infiernos, al tercer día resucitó de entre los muertos, subió a los cielos y está sentado a la derecha de Dios Padre Todopoderoso. Desde allí ha de venir a juzgar a vivos y muertos. Creo en el Espíritu Santo, la Santa Iglesia Católica, la comunión de los santos, el perdón de los pecados, la resurrección de la carne y la vida eterna. Amén.
3: Ofrecemos este Santo Rosario por nuestras intenciones. Misterios dolorosos del Santo Rosario. Primer misterio: la oración del Señor en el huerto. En medio de su angustia, oraba con más intensidad. Abba, Padre, tú lo puedes todo. Aparta de mí este cáliz, pero no se haga como yo quiero, sino como tú quieres. Padre nuestro que estás en el cielo, santificado sea tu nombre. Venga a nosotros tu reino. Hágase tu voluntad en la tierra como en el cielo.
6: Danos hoy nuestro pan de cada día. Perdona nuestras ofensas, como también nosotros perdonamos a los que nos ofenden. No nos dejes caer en la tentación y líbranos del mal. Amén.
3: Dios te salve, María, llena eres de gracia, el Señor es contigo. Bendita tú eres entre todas las mujeres y bendito es el fruto de tu vientre, Jesús.
6: Santa María, Madre de Dios, ruega por nosotros pecadores, ahora y en la hora de nuestra muerte. Amén.
3: Dios te salve, María, llena eres de gracia, el Señor es contigo. Bendita tú eres entre todas las mujeres y bendito es el fruto de tu vientre, Jesús.
6: Santa María, Madre de Dios, ruega por nosotros pecadores, ahora y en la hora de nuestra muerte. Amén.
3: Dios te salve, María, llena eres de gracia, el Señor es contigo. Bendita tú eres entre todas las mujeres, y bendito es el fruto de tu vientre, Jesús.
6: Santa María, Madre de Dios, ruega por nosotros pecadores, ahora y en la hora de nuestra muerte. Amén.
3: Dios te salve, María, llena eres de gracia, el Señor es contigo. Bendita tú eres entre todas las mujeres, y bendito es el fruto de tu vientre, Jesús.
6: Santa María, Madre de Dios, ruega por nosotros pecadores, ahora y en la hora de nuestra muerte. Amén.
3: Dios te salve, María, llena eres de gracia, el Señor es contigo. Bendita tú eres entre todas las mujeres, y bendito es el fruto de tu vientre, Jesús.
6: Santa María, Madre de Dios, ruega por nosotros pecadores, ahora y en la hora de nuestra muerte. Amén.
3: Dios te salve, María, llena eres de gracia, el Señor es contigo. Bendita tú eres entre todas las mujeres, y bendito es el fruto de tu vientre, Jesús.
6: Santa María, Madre de Dios, ruega por nosotros pecadores, ahora y en la hora de nuestra muerte. Amén.
3: Dios te salve, María, llena eres de gracia, el Señor es contigo. Bendita tú eres entre todas las mujeres, y bendito es el fruto de tu vientre, Jesús.
6: Santa María, Madre de Dios, ruega por nosotros pecadores, ahora y en la hora de nuestra muerte. Amén.
3: Dios te salve, María, llena eres de gracia, el Señor es contigo. Bendita tú eres entre todas las mujeres, y bendito es el fruto de tu vientre, Jesús.
6: Santa María, Madre de Dios, ruega por nosotros pecadores, ahora y en la hora de nuestra muerte. Amén.
3: Dios te salve, María, llena eres de gracia, el Señor es contigo. Bendita tú eres entre todas las mujeres, y bendito es el fruto de tu vientre, Jesús.
6: Santa María, Madre de Dios, ruega por nosotros pecadores, ahora y en la hora de nuestra muerte. Amén.
3: Dios te salve, María, llena eres de gracia, el Señor es contigo. Bendita tú eres entre todas las mujeres, y bendito es el fruto de tu vientre, Jesús.
6: Santa María, Madre de Dios, ruega por nosotros pecadores, ahora y en la hora de nuestra muerte. Amén.
3: Gloria al Padre, y al Hijo, y al Espíritu Santo.
6: Como era en el principio, ahora y siempre, por los siglos de los siglos. Amén.
5: María, Madre de gracia, Madre de piedad y misericordia, defiéndenos del enemigo y ampáranos, ahora y en la hora de nuestra muerte. Amén. Oh Jesús mío, perdonad nuestros pecados, librarnos del fuego del infierno, llevad al cielo a todas las almas, especialmente a las más necesitadas de vuestra misericordia.
3: Segundo misterio: la flagelación del Señor. Y Pilato, queriendo complacer a la gente, les soltó a Barrabás, y a Jesús, después de azotarlo, lo entregó para que lo crucificaran. Padre nuestro que estás en el cielo, santificado sea tu nombre. Venga a nosotros tu reino, hágase tu voluntad en la tierra como en el cielo.
6: Danos hoy nuestro pan de cada día, perdona nuestras ofensas, como también nosotros perdonamos a los que nos ofenden. No nos dejes caer en la tentación y líbranos del mal. Amén.
3: Dios te salve, María, llena eres de gracia, el Señor es contigo. Bendita tú eres entre todas las mujeres, y bendito es el fruto de tu vientre, Jesús.
6: Santa María, Madre de Dios, ruega por nosotros pecadores, ahora y en la hora de nuestra muerte. Amén.
3: Dios te salve, María, llena eres de gracia, el Señor es contigo. Bendita tú eres entre todas las mujeres, y bendito es el fruto de tu vientre, Jesús.
6: Santa María, Madre de Dios, ruega por nosotros pecadores, ahora y en la hora de nuestra muerte. Amén.
3: Dios te salve, María, llena eres de gracia, el Señor es contigo. Bendita tú eres entre todas las mujeres, y bendito es el fruto de tu vientre, Jesús.
6: Santa María, Madre de Dios, ruega por nosotros pecadores, ahora y en la hora de nuestra muerte. Amén.
3: Dios te salve, María, llena eres de gracia, el Señor es contigo. Bendita tú eres entre todas las mujeres, y bendito es el fruto de tu vientre, Jesús.
6: Santa María, Madre de Dios, ruega por nosotros pecadores, ahora y en la hora de nuestra muerte. Amén.
3: Dios te salve, María, llena eres de gracia, el Señor es contigo. Bendita tú eres entre todas las mujeres, y bendito es el fruto de tu vientre, Jesús.
6: Santa María, Madre de Dios, ruega por nosotros pecadores, ahora y en la hora de nuestra muerte. Amén.
3: Dios te salve, María, llena eres de gracia, el Señor es contigo. Bendita tú eres entre todas las mujeres, y bendito es el fruto de tu vientre, Jesús.
6: Santa María, Madre de Dios, ruega por nosotros pecadores, ahora y en la hora de nuestra muerte. Amén.
3: Dios te salve, María, llena eres de gracia, el Señor es contigo. Bendita tú eres entre todas las mujeres, y bendito es el fruto de tu vientre, Jesús.
6: Santa María, Madre de Dios, ruega por nosotros, pecadores, ahora y en la hora de nuestra muerte. Amén.
3: Dios te salve, María, llena eres de gracia, el Señor es contigo. Bendita tú eres entre todas las mujeres, y bendito es el fruto de tu vientre, Jesús.
6: Santa María, Madre de Dios, ruega por nosotros, pecadores, ahora y en la hora de nuestra muerte. Amén.
3: Dios te salve, María, llena eres de gracia, el Señor es contigo. Bendita tú eres entre todas las mujeres, y bendito es el fruto de tu vientre, Jesús.
6: Santa María, Madre de Dios, ruega por nosotros, pecadores, ahora y en la hora de nuestra muerte. Amén.
3: Dios te salve, María, llena eres de gracia, el Señor es contigo. Bendita tú eres entre todas las mujeres, y bendito es el fruto de tu vientre, Jesús.
6: Santa María, Madre de Dios, ruega por nosotros, pecadores, ahora y en la hora de nuestra muerte. Amén.
3: Gloria al Padre, y al Hijo, y al Espíritu Santo.
6: Como era en el principio, ahora y siempre, por los siglos de los siglos. Amén.
5: María, Madre de gracia, Madre de piedad y misericordia, defiéndenos del enemigo y ampáranos, ahora y en la hora de nuestra muerte. Amén. Oh Jesús mío, perdonad nuestros pecados, librándonos del fuego del infierno, llevad al cielo a todas las almas, especialmente a las más necesitadas de vuestra misericordia.
3: Tercer misterio: la coronación de espinas. Los soldados se llevaron a Jesús al pretorio, lo desnudaron y, trenzando una corona de espinas, se la ciñeron en la cabeza y se burlaban de él. Padre nuestro que estás en el cielo, santificado sea tu nombre, venga a nosotros tu reino, hágase tu voluntad en la tierra como en el cielo.
6: Danos hoy nuestro pan de cada día, perdona nuestras ofensas, como también nosotros perdonamos a los que nos ofenden. No nos dejes caer en la tentación y líbranos del mal. Amén.
3: Dios te salve, María, llena eres de gracia, el Señor es contigo. Bendita tú eres entre todas las mujeres, y bendito es el fruto de tu vientre, Jesús.
6: Santa María, Madre de Dios, ruega por nosotros pecadores, ahora y en la hora de nuestra muerte. Amén.
3: Dios te salve, María, llena eres de gracia, el Señor es contigo. Bendita tú eres entre todas las mujeres, y bendito es el fruto de tu vientre, Jesús.
6: Santa María, Madre de Dios, ruega por nosotros pecadores, ahora y en la hora de nuestra muerte. Amén.
3: Dios te salve, María, llena eres de gracia, el Señor es contigo. Bendita tú eres entre todas las mujeres, y bendito es el fruto de tu vientre, Jesús.
6: Santa María, Madre de Dios, ruega por nosotros pecadores, ahora y en la hora de nuestra muerte. Amén.
3: Dios te salve, María, llena eres de gracia, el Señor es contigo. Bendita tú eres entre todas las mujeres, y bendito es el fruto de tu vientre, Jesús.
6: Santa María, Madre de Dios, ruega por nosotros pecadores, ahora y en la hora de nuestra muerte. Amén.
3: Dios te salve, María, llena eres de gracia, el Señor es contigo. Bendita tú eres entre todas las mujeres, y bendito es el fruto de tu vientre, Jesús.
6: Santa María, Madre de Dios, ruega por nosotros pecadores, ahora y en la hora de nuestra muerte. Amén.
3: Dios te salve, María, llena eres de gracia, el Señor es contigo. Bendita tú eres entre todas las mujeres, y bendito es el fruto de tu vientre, Jesús.
6: Santa María, Madre de Dios, ruega por nosotros pecadores, ahora y en la hora de nuestra muerte. Amén.
3: Dios te salve, María, llena eres de gracia, el Señor es contigo. Bendita tú eres entre todas las mujeres, y bendito es el fruto de tu vientre, Jesús.
6: Santa María, Madre de Dios, ruega por nosotros pecadores, ahora y en la hora de nuestra muerte. Amén.
3: Dios te salve, María, llena eres de gracia, el Señor es contigo. Bendita tú eres entre todas las mujeres, y bendito es el fruto de tu vientre, Jesús.
6: Santa María, Madre de Dios, ruega por nosotros pecadores, ahora y en la hora de nuestra muerte. Amén.
3: Dios te salve, María, llena eres de gracia, el Señor es contigo. Bendita tú eres entre todas las mujeres, y bendito es el fruto de tu vientre, Jesús.
6: Santa María, Madre de Dios, ruega por nosotros, pecadores, ahora y en la hora de nuestra muerte. Amén.
3: Dios te salve, María, llena eres de gracia, el Señor es contigo. Bendita tú eres entre todas las mujeres, y bendito es el fruto de tu vientre, Jesús.
6: Santa María, Madre de Dios, ruega por nosotros, pecadores, ahora y en la hora de nuestra muerte. Amén.
3: Gloria al Padre, y al Hijo, y al Espíritu Santo.
6: Como era en el

y misericordia, defiéndenos del enemigo y ampáranos, ahora y en la hora de nuestra muerte. Amén. Oh Jesús mío, perdonad nuestros pecados, libradnos del fuego del infierno, llevad al cielo a todas las almas, especialmente a las más necesitadas de vuestra misericordia. Líbranos del enemigo y ampáranos, ahora y en la hora de nuestra muerte. Amén. Oh Jesús mío, perdonad nuestros pecados,

0: al sitio llamado de la calavera, que en hebreo se dice Gólgota. Padre nuestro que estás en el cielo, santificado sea tu nombre, venga a nosotros tu reino, hágase tu voluntad en la tierra como en el cielo.
1: Danos hoy nuestro pan de cada día, perdona nuestras ofensas, como también nosotros perdonamos a los que nos ofenden. No nos dejes caer en la tentación, y líbranos del mal. Amén.
0: Dios te salve, María, llena eres de gracia, el Señor es contigo. Bendita tú eres entre todas las mujeres, y bendito es el fruto de tu vientre, Jesús.
1: Santa María, Madre de Dios, ruega por nosotros pecadores, ahora y en la hora de nuestra muerte. Amén.
0: Dios te salve, María, llena eres de gracia, el Señor es contigo. Bendita tú eres entre todas las mujeres, y bendito es el fruto de tu vientre, Jesús.
1: Santa María, Madre de Dios, ruega por nosotros pecadores, ahora y en la hora de nuestra muerte. Amén.
0: Dios te salve, María, llena eres de gracia, el Señor es contigo. Bendita tú eres entre todas las mujeres, y bendito es el fruto de tu vientre, Jesús.
1: Santa María, Madre de Dios, ruega por nosotros pecadores, ahora y en la hora de nuestra muerte. Amén.
0: Dios te salve, María, llena eres de gracia, el Señor es contigo. Bendita tú eres entre todas las mujeres, y bendito es el fruto de tu vientre, Jesús.
1: Santa María, Madre de Dios, ruega por nosotros pecadores, ahora y en la hora de nuestra muerte. Amén.
0: Dios te salve, María, llena eres de gracia, el Señor es contigo. Bendita tú eres entre todas las mujeres, y bendito es el fruto de tu vientre, Jesús.
1: Santa María, Madre de Dios, ruega por nosotros pecadores, ahora y en la hora de nuestra muerte. Amén.
0: Dios te salve, María, llena eres de gracia, el Señor es contigo. Bendita tú eres entre todas las mujeres, y bendito es el fruto de tu vientre, Jesús.
1: Santa María, Madre de Dios, ruega por nosotros pecadores, ahora y en la hora de nuestra muerte. Amén.
0: Dios te salve, María, llena eres de gracia, el Señor es contigo. Bendita tú eres entre todas las mujeres, y bendito es el fruto de tu vientre, Jesús.
1: Santa María, Madre de Dios, ruega por nosotros pecadores, ahora y en la hora de nuestra muerte. Amén.
0: Dios te salve, María, llena eres de gracia, el Señor es contigo. Bendita tú eres entre todas las mujeres, y bendito es el fruto de tu vientre, Jesús.
1: Santa María, Madre de Dios, ruega por nosotros pecadores, ahora y en la hora de nuestra muerte. Amén.
0: Dios te salve, María, llena eres de gracia, el Señor es contigo. Bendita tú eres entre todas las mujeres, y bendito es el fruto de tu vientre, Jesús.
1: Santa María, Madre de Dios, ruega por nosotros pecadores, ahora y en la hora de nuestra muerte. Amén.
0: Dios te salve, María, llena eres de gracia, el Señor es contigo. Bendita tú eres entre todas las mujeres, y bendito es el fruto de tu vientre, Jesús.
1: Santa María, Madre de Dios, ruega por nosotros pecadores, ahora y en la hora de nuestra muerte. Amén.
0: Gloria al Padre, y al Hijo, y al Espíritu Santo.
1: Como era en el principio, ahora y siempre, por los siglos de los siglos. Amén.
2: María, Madre de gracia, Madre de piedad y misericordia, defiéndenos del enemigo y ampáranos, ahora y en la hora de nuestra muerte. Amén. Oh Jesús mío, perdonad nuestros pecados, librarnos del fuego del infierno, llevad al cielo a todas las almas, especialmente a las más necesitadas de vuestra misericordia.
0: Quinto misterio: la crucifixión y muerte del Señor. Y cuando llegaron al lugar llamado la calavera, lo crucificaron. Vinieron las tinieblas sobre toda la tierra hasta la hora nona. Y Jesús, clamando con voz potente, dijo: Padre, a tus manos encomiendo mi espíritu. Y dicho esto, expiró. Padre nuestro que estás en el cielo, santificado sea tu nombre. Venga a nosotros tu reino. Hágase

0: Hágase tu voluntad en la tierra como en el cielo.
1: Danos hoy nuestro pan de cada día, perdona nuestras ofensas, como también nosotros perdonamos a los que nos ofenden. No nos dejes caer en la tentación y líbranos del mal. Amén.
0: Dios te salve, María, llena eres de gracia, el Señor es contigo. Bendita tú eres entre todas las mujeres, y bendito es el fruto de tu vientre, Jesús.
1: Santa María, Madre de Dios, ruega por nosotros, pecadores, ahora y en la hora de nuestra muerte. Amén.
0: Dios te salve, María, llena eres de gracia, el Señor es contigo. Bendita tú eres entre todas las mujeres, y bendito es el fruto de tu vientre, Jesús.
1: Santa María, Madre de Dios, ruega por nosotros, pecadores, ahora y en la hora de nuestra muerte. Amén.
0: Dios te salve, María, llena eres de gracia, el Señor es contigo. Bendita tú eres entre todas las mujeres, y bendito es el fruto de tu vientre, Jesús.
1: Santa María, Madre de Dios, ruega por nosotros, pecadores, ahora y en la hora de nuestra muerte. Amén.
0: Dios te salve, María, llena eres de gracia, el Señor es contigo. Bendita tú eres entre todas las mujeres, y bendito es el fruto de tu vientre, Jesús.
1: Santa María, Madre de Dios, ruega por nosotros, pecadores, ahora y en la hora de nuestra muerte. Amén.
0: Dios te salve, María, llena eres de gracia, el Señor es contigo. Bendita tú eres entre todas las mujeres, y bendito es el fruto de tu vientre, Jesús.
1: Santa María, Madre de Dios, ruega por nosotros, pecadores, ahora y en la hora de nuestra muerte. Amén.
0: Dios te salve, María, llena eres de gracia, el Señor es contigo. Bendita tú eres entre todas las mujeres, y bendito es el fruto de tu vientre, Jesús.
1: Santa María, Madre de Dios, ruega por nosotros, pecadores, ahora y en la hora de nuestra muerte. Amén.
0: Dios te salve, María, llena eres de gracia, el Señor es contigo. Bendita tú eres entre todas las mujeres, y bendito es el fruto de tu vientre, Jesús.
1: Santa María, Madre de Dios, ruega por nosotros, pecadores, ahora y en la hora de nuestra muerte. Amén.
0: Dios te salve, María, llena eres de gracia, el Señor es contigo. Bendita tú eres entre todas las mujeres, y bendito es el fruto de tu vientre, Jesús.
1: Santa María, Madre de Dios, ruega por nosotros, pecadores, ahora y en la hora de nuestra muerte. Amén.
0: Dios te salve, María, llena eres de gracia, el Señor es contigo. Bendita tú eres entre todas las mujeres, y bendito es el fruto de tu vientre, Jesús.
1: Santa María, Madre de Dios, ruega por nosotros, pecadores, ahora y en la hora de nuestra muerte. Amén.
0: Dios te salve, María, llena eres de gracia, el Señor es contigo. Bendita tú eres entre todas las mujeres, y bendito es el fruto de tu vientre, Jesús.
1: Santa María, Madre de Dios, ruega por nosotros, pecadores, ahora y en la hora de nuestra muerte. Amén.
0: Gloria al Padre, y al Hijo, y al Espíritu Santo.
1: Como era en el principio, ahora y siempre, por los siglos de los siglos. Amén.
2: María, Madre de gracia, Madre de piedad y misericordia, defiéndenos del enemigo y ampáranos, ahora y en la hora de nuestra muerte. Amén. Oh Jesús mío, perdonad nuestros pecados, librándonos del fuego del infierno, llevad al cielo a todas las almas, especialmente a las más necesitadas de vuestra misericordia.
0: Letanías lauretanas. Señor, ten piedad.
1: Señor, ten piedad.
0: Cristo, ten piedad.
1: Cristo, ten piedad.
0: Señor, ten piedad.
1: Señor, ten piedad.
0: Cristo, óyenos.
1: Cristo, óyenos.
0: Cristo, escúchanos.
1: Cristo, escúchanos.
0: Dios Padre Celestial,
1: ten misericordia de nosotros.
0: Dios Hijo Redentor del mundo,
1: ten misericordia de nosotros.
0: Dios Espíritu Santo,
1: ten misericordia de nosotros.
0: Trinidad Santa, un solo Dios,
1: ten misericordia de nosotros.
0: Santa María,
1: ruega por nosotros.
0: Santa Madre de Dios,
1: ruega por nosotros.
0: Santa Virgen de las Vírgenes,
3: ruega por nosotros.
0: Madre de Cristo,
3: ruega por nosotros.
0: Madre de la Iglesia,
3: ruega por nosotros.
0: Madre de Misericordia,
3: ruega por nosotros.
0: Madre de la Divina Gracia,
3: ruega por nosotros.
0: Madre de la Esperanza,
3: ruega por nosotros.
0: Madre Purísima,
3: ruega por nosotros.
0: Madre Castísima,
3: ruega por nosotros.
0: Madre Intacta,
3: ruega por nosotros.
0: Madre Incorrupta,
3: ruega por nosotros.
0: Madre Inmaculada,
3: ruega por nosotros.
0: Madre Amable,
3: ruega por nosotros.
0: Madre Admirable,
3: ruega por nosotros.
0: Madre del Buen Consejo,
3: ruega por nosotros.
0: Madre del Creador,
3: ruega por nosotros.
0: Madre del Salvador,
3: ruega por nosotros.
0: Virgen Prudentísima,
3: ruega por nosotros.
0: Virgen digna de veneración,
3: ruega por nosotros.
0: Virgen digna de alabanza,
3: ruega por nosotros.
0: Virgen Poderosa,
3: ruega por nosotros.
0: Virgen Clemente,
3: ruega por nosotros.
0: Virgen Fiel,
3: ruega por nosotros.
0: Espejo de Justicia,
3: ruega por nosotros.
0: Trono de la Sabiduría,
3: ruega por nosotros.
0: Causa de nuestra alegría,
3: ruega por nosotros.
0: Vaso espiritual,
3: ruega por nosotros.
0: Vaso digno de honor,
3: ruega por nosotros.
0: Vaso insigne de devoción,
3: ruega por nosotros.
0: Rosa mística,
3: ruega por nosotros.
0: Torre de David,
3: ruega por nosotros.
0: Torre de marfil,
3: ruega por nosotros.
0: Casa de oro,
3: ruega por nosotros.
0: Arca de la Alianza,
3: ruega por nosotros.
0: Puerta del cielo,
3: ruega por nosotros.
0: Estrella de la mañana,
3: ruega por nosotros.
0: Salud de los enfermos,
3: ruega por nosotros.
0: Refugio de los pecadores,
3: ruega por nosotros.
0: Consuelo de los migrantes,
3: ruega por nosotros.
0: Consoladora de los afligidos,
3: ruega por nosotros.
0: Auxilio de los cristianos,
3: ruega por nosotros.
0: Reina de los ángeles,
3: ruega por nosotros.
0: Reina de los patriarcas,
3: ruega por nosotros.
0: Reina de los profetas,
3: ruega por nosotros.
0: Reina de los apóstoles,
3: ruega por nosotros.
0: Reina de los mártires,
3: ruega por nosotros.
0: Reina de los confesores,
3: ruega por nosotros.
0: Reina de las vírgenes,
3: ruega por nosotros.
0: Reina de todos los santos,
3: ruega por nosotros.
0: Reina concebida sin pecado original,
3: ruega por nosotros.
0: Reina asunta al cielo,
3: ruega por nosotros.
0: Reina del Santísimo Rosario,
3: ruega por nosotros.
0: Reina de la Familia,
3: ruega por nosotros.
0: Reina de la Paz,
3: ruega por nosotros.
0: Mediadora maternal de todas las gracias,
3: ruega por nosotros.
0: Nuestra Señora del Encuentro con Dios,
3: ruega por nosotros.
0: Cordero de Dios que quitas los pecados del mundo,
1: perdónanos, Señor.
0: Cordero de Dios que quitas los pecados del mundo,
1: escúchanos, Señor.
0: Cordero de Dios que quitas los pecados del mundo,
1: ten misericordia de nosotros.
0: Ruega por nosotros, Santa Madre de Dios,
1: para que seamos dignos de alcanzar las promesas de nuestro Señor Jesucristo.
0: Oremos. Te rogamos, Señor y Dios nuestro, que concedas a nosotros, tus siervos, gozar de perpetua salud de alma y cuerpo, y por la gloriosa intercesión de la bienaventurada siempre Virgen María, ser librados de la tristeza presente y disfrutar de la eterna alegría. Por Cristo nuestro Señor.
1: Amén.
0: Por las intenciones del Sumo Pontífice, para ganar las indulgencias concedidas. Padre nuestro que estás en el cielo, santificado sea tu nombre. Venga a nosotros tu reino, hágase tu voluntad en la tierra como en el cielo.
1: Danos hoy nuestro pan de cada día, perdona nuestras ofensas, como también nosotros perdonamos a los que nos ofenden. No nos dejes caer en la tentación y líbranos del mal. Amén.
0: Dios te salve María, llena eres de gracia, el Señor es contigo. Bendita tú eres entre todas las mujeres, y bendito es el fruto de tu vientre, Jesús.
1: Santa María, Madre de Dios, ruega por nosotros, pecadores, ahora y en la hora de nuestra muerte. Amén.
0: Gloria al Padre, y al Hijo, y al Espíritu Santo.
1: Como era en el principio, ahora y siempre, por los siglos de los siglos. Amén.
0: Por las benditas almas del purgatorio. Padre nuestro que estás en el cielo, santificado sea tu nombre. Venga a nosotros tu reino, hágase tu voluntad en la tierra como en el cielo.
1: Danos hoy nuestro pan de cada día, perdona nuestras ofensas, como también nosotros perdonamos a los que nos ofenden. no nos dejes caer en la tentación, y líbranos del mal. Amén.
0: Dios te salve, María, llena eres de gracia, el Señor es contigo. Bendita tú eres entre todas las mujeres, y bendito es el fruto de tu vientre, Jesús.
3: Santa María, Madre de Dios, ruega por nosotros, pecadores, ahora y en la hora de nuestra muerte. Amén.
0: Gloria al Padre, y al Hijo, y al Espíritu Santo.
3: Como era en el principio, ahora y siempre, por los siglos de los siglos. Amén.
0: Por las intenciones del reinado de María y sus miembros. Padre nuestro que estás en el cielo, santificado sea tu nombre. Venga a nosotros tu reino. Hágase tu voluntad en la tierra como en el cielo.
3: Danos hoy nuestro pan de cada día. Perdona nuestras ofensas, como también nosotros perdonamos a los que nos ofenden. No nos dejes caer en la tentación y líbranos del mal. Amén.
0: Dios te salve, María, llena eres de gracia, el Señor es contigo. Bendita tú eres entre todas las mujeres, y bendito es el fruto de tu vientre, Jesús.
3: Santa María, Madre de Dios, ruega por nosotros pecadores, ahora y en la hora de nuestra muerte. Amén.
0: Gloria al Padre, y al Hijo, y al Espíritu Santo.
3: Como era en el principio, ahora y siempre, por los siglos de los siglos. Amén.
0: Una salve al Inmaculado Corazón de María.
2: Dios te salve, Reina y Madre de Misericordia, vida, dulzura y esperanza nuestra. Dios te salve. A ti llamamos los desterrados hijos de Eva. A ti suspiramos gimiendo y llorando en este valle de lágrimas. Ea pues, Señora abogada nuestra, vuelve a nosotros esos tus ojos misericordiosos, y después de este destierro, muéstranos a Jesús, fruto bendito de tu vientre. Oh clementísima, oh piadosa, oh dulce siempre Virgen María, ruega por nosotros, Santa Madre de Dios, para que seamos dignos de alcanzar las promesas de nuestro Señor Jesucristo. Amén.
0: Ave María Purísima,
3: sin pecado concebida.

0: Historia de la Iglesia Católica. 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La Iglesia del siglo XI, desde 1922 a 1939. 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Continuación.
1: En el programa anterior, historiamos en relación con la Iglesia figura de Pío XI, su personalidad, su condena del grupo Action Française, la institución en su forma casi definitiva de la acción católica y de la fiesta de Cristo Rey, y su labor científico-religiosa y misional. Hoy tratamos las relaciones con diversos estados, comenzando por España.
0: La Iglesia y el Estado. España.
1: El pontificado de Pío XI coincidió con la dictadura del general Primo de Rivera durante los años 20 y a partir de 1931 con la Segunda República, que tuvo que enfrentarse con grandes problemas de la convivencia nacional y que se manifestaron como conflictos precisamente en las relaciones de la nueva sociedad con el Estado.
0: Primo de Rivera y la Iglesia.
1: La situación de desorden iba en aumento, llegando al extremo que el 4 de julio de 1923 era asesinado en Zaragoza el cardenal Soldevila. En estas circunstancias, el 13 de septiembre del mismo año 1923 se produjo el golpe de estado del general Primo de Rivera, quien, apoyado por el rey, por el ejército y por lo más sano de la nación, inauguró un periodo de tranquilidad que duró hasta su desaparición en 1930. Desde el punto de vista eclesiástico, la dictadura de Primo de Rivera hizo desaparecer todas las medidas vejatorias de la Iglesia y mantuvo en vigor el concordato existente.
0: Segunda República.
1: El 12 de abril de 1931 se celebraron elecciones municipales que dieron la victoria a los candidatos monárquicos frente a los republicanos. El día siguiente, día 13, se produjeron agitaciones callejeras y el 14 los republicanos decidieron proclamar la Segunda República. La actuación del episcopado español durante el quinquenio republicano siguió fielmente las indicaciones marcadas por Pío XI. La Iglesia acató lealmente a la República, aunque esta fue esencialmente anticlerical y anticristiana, en defensa de los intereses superiores del país. Cuando aún no había transcurrido un mes desde la proclamación republicana, y precisamente los días 11, 12 y 13 de mayo, en Madrid, Valencia, Alicante, Murcia, Sevilla, Málaga y Cádiz se produjeron las primeras manifestaciones violentas del más desenfrenado anticlericalismo, con saqueos e incendios de iglesias, monasterios y conventos que la fuerza pública no impidió. Casi un centenar de edificios religiosos quedaron total o parcialmente destruidos.
0: La Revolución Comunista de Asturias, octubre de 1934.
1: Para algunos historiadores, esta revolución constituye rigurosamente el comienzo de la Guerra Española. Aunque esta tesis no es nueva, sí es nueva su demostración concluyente a partir de los documentos internos del PSOE, desconocidos muchos de ellos. Las recientes investigaciones sobre documentos de la Fundación Pablo Iglesias confirman completamente que la Revolución de Asturias no se improvisó, pues ya entonces se impartieron instrucciones a los miembros del PSOE para la guerra civil de arriba a abajo. Por tanto, en julio de 1936 solo se habría reanudado la lucha emprendida 21 meses antes. La revolución de 1934 en Asturias tiene un balance de 321 muertos, entre ellos numerosos sacerdotes y religiosos, 10 de estos canonizados el 21 de noviembre de 1999, y un destrozo de 935 edificios religiosos.
0: Precedentes inmediatos de la persecución religiosa.
1: Las elecciones de febrero de 1936 dieron la victoria al Frente Popular, formado por republicanos, socialistas, comunistas, sindicalistas y el Partido Obrero de Unificación Marxista. De esta forma, llegaron al poder algunos de los partidos más violentos y exaltados. Comenzó entonces una serie de huelgas salvajes, alteraciones del orden público, incendios y provocaciones de todo tipo. Varios centenares de iglesias fueron incendiadas, saqueadas o registradas ilegalmente por los ayuntamientos. La misma suerte corrieron algunos centros católicos y numerosas comunidades religiosas. Varias decenas de sacerdotes fueron amenazados o atentados. Fueron frecuentes los robos del Santísimo Sacramento y la destrucción de las formas sagradas. En todas partes quedaron impunes los malhechores. Aunque estos hechos llenaban las páginas de los periódicos y los diarios de sesiones de las Cortes, una rigurosa censura estatal impuesta a la prensa impidió que muchos de los hechos más execrables fueran divulgados. La complicidad de autoridades diversas en algunos de ellos fue a todas luces evidente. Ante estos hechos, Pío XI denunció el peligro del comunismo en todas sus formas y grados. Según el Papa, las pruebas documentadas de los ensayos realizados hasta ese momento por el comunismo eran Rusia, México, España, Uruguay y Brasil.
0: La guerra civil.
1: La política de los partidos no pudo ser más catastrófica para la Iglesia. Las documentadas de los ensayos realizados hasta ese momento por el comunismo eran Rusia, México, España, Uruguay y Brasil.
0: La guerra civil.
1: La política de los partidos no pudo ser más catastrófica para la Iglesia. La polarización en dos bloques empezó por ser psicológica, de 1931 al 33. Se transformó después en dos campos electorales, de 1933 al 36, y terminó siendo bélica en dos ejércitos, 1936 a 1939. Al fin, el 18 de julio de 1936, se produjo el alzamiento militar del general Franco. Producida la ruptura en dos bloques, la Iglesia quedó automáticamente incluida en uno de ellos. La persecución religiosa fue la mayor tragedia conocida por la Iglesia en España y su tributo de sangre el más ingente que registra la historia: 6.832 eclesiásticos muertos, y no es posible dar cifras de los seglares católicos asesinados por motivos religiosos, porque no existen estadísticas fiables, pero fueron probablemente varios millares.
0: Persecución sistemática.
1: El testimonio más elocuente de lo ocurrido en zona republicana a finales de 1936, en seis meses de persecución, lo debemos a Manuel de Irujo, ministro del gobierno republicano. En reunión del gabinete celebrada en Valencia el 9 de enero de 1937, presentó el siguiente memorándum sobre la persecución. La situación de hecho de la Iglesia a partir de julio pasado en todo el territorio leal, excepto el vasco, es la siguiente. A. Todos los altares, imágenes y objetos de culto, salvo muy contadas excepciones, han sido destruidos, los más con vilipendio. B. Todas las iglesias se han cerrado al culto, el cual ha quedado total y absolutamente suspendido. C. Una gran parte de los templos, en Cataluña con carácter de normalidad, se incendiaron. D. Los parques y organismos oficiales recibieron campanas, cálices, custodias, candelabros y otros objetos de culto, los han fundido y aún han aprovechado sus materiales para la guerra o para fines industriales. E. En las iglesias han sido instalados depósitos de todas clases, mercados, garajes, cuadras, cuarteles, refugios y otros modos de ocupación diversos, llevando a cabo en su edificación los organismos oficiales que los han ocupado, obras de carácter permanente. F. Todos los conventos han sido desalojados y suspendida la vida religiosa en los mismos. Sus edificios, objetos de culto y bienes de todas clases fueron incendiados, saqueados, ocupados y derruidos. G. Sacerdotes y religiosos han sido detenidos, sometidos a prisión y fusilados sin formación de causa por miles, hechos que, si bien amenguados, continúan aún, no tan solo en la población rural, donde se les ha dado caza y muerte de modo salvaje, sino en las poblaciones. Madrid y Barcelona y las restantes grandes ciudades suman por cientos los presos en sus cárceles sin otra causa conocida que su carácter de sacerdote o religioso. H. Se han llegado a la prohibición absoluta de retención privada de imágenes y objetos de culto. La policía que practica registros domiciliarios, buceando en el interior de las habitaciones de vida íntima, personal o familiar, destruye con escarnio y violencia imágenes, estampas, libros religiosos y cuanto con el culto se relaciona o lo recuerde.

La República había creado desde 1931 un clima social de hostilidad hacia la Iglesia, favoreció los ataques contra ella y no tomó medida alguna para sancionar a los autores de los incendios de iglesias y conventos, ni siquiera trató de buscar a los responsables de tales desmanes. Dejando impunes estos delitos, el gobierno republicano asumió la responsabilidad de tales hechos y sus consecuencias. Entre las numerosas intervenciones de Pío XI sobre la situación española, destacaron las encíclicas Dilectissima Nobis de 1933 y Divini Redemptoris de 1937, en la que habló claramente de la persecución que sufría la España católica.

0: Beatificaciones de los mártires.
1: A partir de 1987 comenzaron a ser beatificados los mártires de la persecución religiosa porque eran personas honestas y ejemplares. Su conducta ejemplar fue como una preparación para esa confesión suprema de la fe que es el martirio. No les debemos llamar caídos en guerra, porque no fueron a la guerra ni la hicieron contra nadie, ya que eran personas pacíficas. Como la Iglesia ha reconocido, murieron únicamente por motivos religiosos. El número de mártires de la persecución religiosa española beatificados hasta el año 2000 ascendía a 472. En noviembre de 1999, la Conferencia Episcopal Española publicó el documento La fidelidad de Dios dura siempre, mirada de fe al siglo XX. En él se dice: también España fue arrastrada a la guerra civil más destructiva de su historia. No queremos señalar culpas a nadie en esta trágica ruptura de la convivencia entre españoles. Deseamos, más bien, pedir el perdón de Dios para todos los que estuvieron implicados en acciones que el Evangelio reprueba, estuvieran en uno u otro lado de los frentes trazados por la guerra. La sangre de tantos conciudadanos nuestros, derramada como consecuencia de odios y venganzas siempre injustificables, y en el caso de muchos hermanos y hermanas como ofrenda martirial de la fe, sigue clamando al cielo para pedir la reconciliación y la paz.
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1: Son las 10 en punto.
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2: De nuevo con todos ustedes, queridísimos oyentes, en este nuevo programa de Contacto Espiritual. Y hoy vamos a hablar del amor. Dios solo es amor, no es nada más. Y del amor sale todo lo que es Dios. Omnipotente, lo puede todo, omnisciente, lo sabe todo, etc. Pero todo sale del amor. Pero antes hacemos un recordatorio, diríamos, de nuestro querido San José, que todos ustedes ya quieren mucho, queremos mucho todos nosotros, y que San José lo sabe, porque él nos conoce. San José es nuestro padre espiritual de verdad. No porque nosotros lo hayamos escogido como padre espiritual, no, al revés. Él nos escogió como hijos espirituales. ¿Por qué? Porque Dios así lo hizo. Si San José fue el padre de Jesús, no natural, sino en el espíritu, aquí en la tierra, San José, como en Jesús íbamos todos por el cuerpo místico, entonces también somos hijos de San José. Y como hijos, San José nos va guiando, nos va protegiendo, nos va cuidando en la vida, en nuestra vida. Nos va sosteniendo en las cruces, nos va sosteniendo en esos momentos insostenibles. San José se encarga de sostenernos para llevarnos a Dios. Pues iniciando con nuestro queridísimo San José, vamos a hablar hoy del amor. Y el amor, ¿qué es? Es lo que es Dios. ¿Y qué es la santidad? Es amor. Amar a Dios. Y ya no hay nada más. Todos los problemas o todas las alegrías y soluciones para todo está en amar o no amar. Por eso, ¿qué es pecar? Es no amar. Todo es el amor. ¿El pecado qué es? Falta de amor. ¿Ven? Todo es amar. Todo. Por eso decía Santa Teresa de Jesús que la perfección verdadera es amar a Dios y al prójimo. No son dos amores, es uno solo. Por eso, cuando pecamos, es falta de amar a Dios, de hacer lo que Él quiere que hagamos. Por lo tanto, solo el amor nos puede unir a Dios, porque Dios no es otra cosa. Cuando yo amo, Dios está ahí. Fíjense, qué bonito. Cuando yo hago una obra de caridad, que puede ser sonreír a alguien, escuchar a alguien, tener paciencia con alguien. Si lo hago por amor, ahí está Dios. ¿Cómo puedo encontrar a Dios? Ahí está Dios. Todo es amor. Todo es amor. Acuérdense de esto, porque a veces pensamos que la vida espiritual es muy complicada y no lo es, porque Dios no es complicado, por lo tanto la vida espiritual no es complicada. ¿Y por qué nos parece complicada? Porque la complicamos nosotros. Pero la vida espiritual solamente es amar. Por eso San Pablo decía, si hablara todas las lenguas, si tuviera tal, si no tengo amor, nada me vale. Aunque sepas más teología, aunque tengas más carreras universitarias, solo cuenta el amor, solo eso. Por eso el primer paso de la fe, que es conocer a Dios, saber que existe, eso también el demonio sabe que existe Dios. Eso es un conocimiento, podríamos decir, un conocimiento científico de Dios. Pero el segundo paso de la fe es el amor que me une a Dios. Pero espérense, esta es la primera parte del programa porque es muy fácil decir amo a Dios. Pero luego en la práctica, a ver qué es eso. A ver qué es eso. El amor de Dios, ¿cómo se nota cuando yo amo a otra persona? Imagínense que un hijo dice, papá, te quiero mucho. Y el papá le dice, el hijo tiene 17 años. Papá, yo te adoro, yo te quiero mucho, sí, hijo mío. Pero si me quieres mucho, yo no quiero que vengas los fines de semana a las 2 de la mañana. No, no, hijo mío. Imagínense que el hijo, después de que le ha dicho al papá que lo quiere mucho, le dice, no, papá, no quiero, yo quiero venir a la hora que quiera. Ustedes, fíjense, qué simple. ¿Qué deducirían de ahí? ¿Ese hijo quiere a su padre? No, no le hace caso. Pero si este hijo le dice al papá, papá, te quiero mucho, muy bien, hijo mío, entonces si me quiere de verdad, yo te pido que no llegues, que me hagas caso, que no llegues a las 2 de la mañana. Sí, papá, no voy a llegar a la hora que quiero llegar, pero como tú me estás diciendo que no, no lo voy a hacer. ¿Qué podríamos decir que ese hijo ama a su padre? ¿Verdad que sí? Bueno, pues ese es el amor. Ese es el amor. En una familia, ¿quién de los hijos, quién demuestra que ama más a sus padres? El que obedece a sus padres. Es que es lógico. Si mi hijo, ¿cómo me ayuda lavando los platos, limpiando la casa? Pero luego es un desobediente. Le digo que no se vaya con sus amigos y se va. Pero eso sí, me limpia la casa. ¿Qué podrían pensar? ¿Qué podríamos pensar sin saber mucha teología? Que ese hijo no ama a su madre. Sí, hace las cosas exteriores, pero no le hace caso. ¿Ven qué sencillo? ¿Qué razonamiento más simple? Por lo tanto, solo la vida espiritual solo es amar a Dios. Todo está en el amor. Y en el amor, ¿qué es el amor en la práctica? El amor en la teoría es que solo Dios es amor, solo el concepto. En la práctica, ¿qué es? Que yo plego de plegar mi voluntad a lo que Dios quiere de mí. Es solo eso. Si yo digo, ay Dios mío, te amo, pero luego soy un rebelde y desobediente, no, pareciera que hay ahí algo raro. ¿Ven qué simple? Ay, mi hija, en mi cumpleaños nunca se le olvida, siempre me regala algo, un ramo de flores precioso, pero luego le digo algo, que no se vaya los fines de semana con su esposo, con su novio y venga al estante, y no me hace caso. ¿Qué puedo deducir? Que mi hija no me quiere. No, mucho ramo de flores y mucha cosa, pero mi hija no me quiere. Me desobedece. ¿Ven qué simple? El amor es plegar mi voluntad a la del amado. Ahí está. Ahí está. No hay más complicación en la vida espiritual. No hay más complicación. No. ¿Y cómo me voy volviendo yo blando, blando internamente, para aceptar esto, que el amar a Dios es hacer su voluntad en la vida de oración? Cuando ustedes ven una persona de iglesia y que cada vez es una persona de oración, y lo notan si su oración es verdadera, que es blanda en el obedecer. Solo se nota en eso. Porque yo puedo hacer un ayuno, pero viene mi director espiritual y me dice, no, ya no lo haga. No, yo quiero hacerlo y lo voy a hacer, aunque mi director espiritual me diga que no. No, esa persona va mal. Puede matarse a ayunos. Esa persona es soberbia. No. Ahí no está la clave. ¿Cómo noto yo que mi oración es verdadera? Cuando soy una persona dócil, obediente, que hago caso a Dios, que se me manifiesta a través de la autoridad constituida. Sí. Pues bien, hemos hablado que todo está en amar. Todo, porque Dios solo es amor. Luego, para yo unirme a Dios, ¿qué tengo que hacer? Amar. Pero, ¿cómo se lleva a la práctica? Porque en esta vida, la vida espiritual es en lo concreto, plegando lo que yo quiero a lo que Dios quiere. Y luego tienes que hallar cómo se te manifiesta Dios a ti, a través de quién. En una comunidad religiosa, lo que Dios quiere de mí es lo que me manda el superior. ¿Ven? En un laico normal y corriente, bueno, si está casado, la autoridad es el esposo, pero tiene que mandar con amor, ¿eh? Y en la parte del espíritu, mi director espiritual, tengo que hacer caso. Es muy sencillo. Solo hay que hacer caso. Y ya no hay más. Y el más santo es el más obediente. Porque el rebelde es imagen de Satanás, así de claro. Y el obediente es imagen de Jesús obediente al Padre. No hay más. Ya hay. Podríamos terminar este programa. No hay más en la vida espiritual. Pero ahora vamos a ver cómo se corrompe este amor. De manera que antes de que Gloria nos ponga, no la he saludado, perdóname Gloria, no te he saludado. Primero vamos a ver que todo es amar, pero amar en la práctica es hacer caso, es ser dócil, es ser sumiso, es ser obediente en cualquier lugar donde yo tengo una autoridad por encima de mí, excepto cuando me manda algo que sea pecado mortal o pecado venial, ahí no debo de obedecer. En lo demás, la autoridad puesta es por donde se me manifiesta Dios, a no ser que me mande pecado, ahí ya tengo que desobedecer. Y en esa obediencia voy yo demostrando que amo. ¿Ven? ¿Más complicado? No, no hay complicación, es eso, no hay más, no hay más. Porque decir que la santidad está en amar a Dios, sí, pero ¿cómo? A ver, en la práctica. No, en amarlo, sí, pero ¿cómo? Porque tú eres un ser de carne y hueso. Por lo tanto, tu vida se tiene que deslizar en algo concreto. La virtud es, ay, yo amo a esta persona pobre. Pero ¿y cómo le demuestra? No, la amo, pero ¿cómo? No, simplemente la amo, es un sentimiento. Ay, no, es que el amor no es un sentimiento. Pero viene otra, yo amo a esta persona, hermana, y todo lo que necesita procuro ayudarle. Ese sí, porque el amor sale fuera de mí con obras de amor, con obras. Con obras. Y la principal es la obediencia. Vamos a escuchar la primera canción porque les voy a explicar cómo se corrompe este amor. Este amor se corrompe. Por lo tanto, ya no voy a la santidad. Hemos dicho el amor en general, que es que es lo que me une a Dios, y solo el amor, porque Dios solo es amar, solo. Y amar a Dios es hacerle caso, solo. ¿Y quién me dice, quién me manifiesta lo que Dios quiere de mí? La autoridad bajo la cual estés. No hay más, ya está. Y luego nos complicamos tanto. Ay, pero esto, pero lo otro, pero lo otro. No, es que no hay más. Ay, pero es que no, es que no. Bueno, vamos a escuchar la primera canción que nos va a poner Gloria y volvemos para ir explicando los enemigos, cómo se corrompe este amor. Eso es lo que vamos a explicar.

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Continuamos en este programa y hemos hablado que todo, todo, todo está en el amor, que se demuestra con una palabra. Continuamos en este programa

propias fuerzas quiere ser santo, es imposible. Le voy a decir un secreto. La santidad no es que tú te la ganas a puños, no. A pulso, perdón, no. Dios te la regala. ¿Qué tienes que hacer? De hacer, hacer, hacer, no tienes que hacer nada. Porque como Dios te lo regala, ante un regalo que tengo que hacer yo, pues si me lo quiere regalar. Pero hay algo que el hombre ponga para merecer, no pone nada, ¿no? Es un regalo de Dios. Entonces, ¿qué tengo que hacer yo? Y esta es la fe. Dejar, atención, esto es muy importante, simple e importante. Dejar, pero no son palabras bonitas, es que es así, esta es la fe. ¿Quién me santifica? Yo no. Yo con mis fuerzas me voy a santificar, que no. Porque ningún esfuerzo tuyo humano puede alcanzar lo sobrenatural. Es así. ¿Quién me santifica? Dios. Entonces, ¿qué tengo que hacer yo? Nada. Pero espérense, que si no caemos en lo protestante. No, nosotros somos católicos. Yo no tengo que hacer nada. Tengo que dejar hacer a Dios lo que quiera en mi vida. Por eso obedecer a Dios. Hermano, ¿yo qué tengo que hacer para ser santo? No tienes que hacer nada. ¿Pero nada? No tienes que hacer nada porque la gracia de la santidad te la da Dios. Pero entonces, ¿qué es la fe? La fe es dejar, es abrirse. Que Dios haga lo que Él quiera en mi vida. Y para que Dios haga lo que Él quiera en mi vida, yo tengo que permitirle, porque soy libre, permitir que Dios haga en mi vida lo que Él quiera. ¿Y qué significa permitirle? Obedecerle. ¿A quién? A la autoridad que me guía. Eso es, esa es la fe. Porque ciertamente tú eres libre, atención. Sí, claro, todos los seres humanos son libres, pero tú no eres independiente. No, no, no. Y tú quieres ser libre e independiente. Imposible. Eres libre, pero tú dependes de Dios. Tú no puedes ser autónomo, que es el demonio, la soberbia, es el pecado de Adán y Eva. La autonomía. Yo hago y yo digo lo que es bueno para mí. A mí nadie me tiene que imponer nada. Ser autónomo, su misma palabra lo dice, auto, yo, nomo, norma, yo me pongo la norma. Tú eres libre, sí, claro, el ser humano es libre, pero el ser humano no es independiente de Dios, por lo tanto la norma se la tiene que poner Dios. ¿No ven que somos, que Dios nos ha creado? ¿Cómo te vas a independizar de Dios? No puedes, te destruyes. Pero eres libre, pero no libre para hacerte independiente, es imposible. No, tú dependes de Dios. ¿Ven? Y ahora, ¿cuál es el pecado de ahora? La autonomía del ser humano con respecto a Dios. Quiere autonomía. Y porque como el hombre no puede ser autónomo, es imposible. Imposible. Al querer ser autónomo se está destruyendo porque es como que quiere cortar el cordón umbilical con respecto a Dios porque quiere ser autónomo. Te vas a destruir. ¿Comprenden cuál es el problema? Y el problema ahora no hay que estudiar mucha filosofía ni nada, es sencillo. El problema de ahora y de toda la vida, pero ahora se está dando como más salvajemente, es que el hombre cree que su libertad lo hace independiente de Dios, que no, va mal, se va a destruir. Soy libre, claro, obviamente, porque soy racional, pero yo no soy independiente de Dios. Dios me sostiene la vida, ¿cómo me voy a independizar? Y entonces,
¿Por qué está el hombre destruido ahora? Porque

quieres ser libre independientemente. Yo me pongo la norma, yo soy norma para mí. Ah, no, va muy mal. Entonces, fíjense. Todo es amor. Todo es amor. Cuando pecamos, y todo antes del pecado original era todo perfecto, todo el hombre sometido a Dios, pero con libertad. Bueno, nosotros no pecamos con el pecado original, fueron nuestros primeros padres, pero lo heredamos. Y ahí, ¿qué ha pasado con este amor? Que es todo, se ha corrompido. Pero ¿cómo se ha corrompido? Es lo que les quiero explicar. Y es muy bien que me lo expliquen para yo caer en la cuenta. Pues se ha corrompido, mire, imagínese, el hombre, la tendencia a amar antes del pecado original era perfecta, amaba todo equilibradamente. Cuando se pecó con el pecado original, esta tendencia a amar se me ha corrompido. Entonces la tendencia antes del pecado original, sana, perfecta de amar, ahora me lleva al infierno por el pecado original. Bueno, ¿y qué tres tendencias son esas? Que por eso las tenemos que encauzar para conseguir el amor perfecto en mi vida. Son las tres que coinciden con los tres votos que hacen los religiosos, pobreza, castidad y obediencia, que son las tendencias más grandes que tiene el ser humano. La primera y principal. Atención, porque vamos a examinar, vamos a hacernos un análisis de qué es lo que nos está pasando. Qué sencillo. Hemos sido creados para amar, pero resulta que el hombre no ama a Dios. ¿Qué es lo que pasa? Que por el pecado original, esta tendencia se ha desviado por tres cauces que son las tendencias más potentes que tiene el ser humano, que antes estaban bien, pero con el pecado original ahora se han quedado mal. Y entonces tienden, en vez de tender a Dios, tienden a lo malo. La primera tendencia, lo que acabo de explicar antes, mi yo quiere ser autónomo. Por eso yo no quiero director espiritual, porque yo no quiero preguntar a ver qué es lo que tengo que hacer o no. No, yo quiero regirme por mí mismo. Yo no necesito a nadie que me diga nada. Yo sé. Esa es la tendencia más destructiva que tenemos. A mí nadie me tiene que decir lo que tengo que hacer. Yo soy autónomo. Yo soy libre. Hijo, tú no has entendido lo que es la libertad. Déjame, mamá. Tú no me tienes que decir a qué hora tengo que venir. Tú no me tienes que decir que yo no puedo estar con mi novia haciendo vida matrimonial. Déjame en paz. Yo soy libre. Hijo, esa no es libertad. Eso es libertinaje. ¿Qué dices, mamá? Yo soy libre. Y la libertad es hacer lo que yo quiera. Que no, hijo mío. Estás equivocado. No. La libertad es hacer aquello para lo que he sido creado, que es mi plenitud. Porque dice San Juan que el que peca se hace esclavo del pecado. ¿No? Entonces tú, siendo autónomo, déjame, yo quiero drogarme, soy libre. La droga te esclaviza, por lo tanto parece que no va por ahí la cosa. Entonces, la primera tendencia que corrompe mi amor, que tendría que ser para Dios, es que yo quiero hacer lo que yo quiera. A mí nadie me tiene que mandar. Los padres con los hijos, la esposa con el esposo, al director espiritual ni le hago caso. Todo es desobediencia total. Esa es la primera tendencia por donde se desvía el amor, que estamos hechos para amar. Autonomía, el grito de igualdad, fraternidad, y no me acuerdo de lo otro, de la Revolución Francesa. El grito de no serviré del demonio, es el principal.
la tendencia a ser yo, y nadie me manda. Uy, es la que te hace más parecido al demonio. No, tú eres libre, pero para que con esa libertad ames. Es decir, la libertad no es elegir entre el bien y el mal, no. La libertad es la capacidad con la que yo hago el bien mayor y mejor. Mientras, fíjense, mientras más atado, miren, escuchen bien, mientras más atado estoy a Dios, más libre soy, porque Dios te libera de todas las ataduras. Mientras más me desvinculo de Dios, menos libre soy. Mientras más obedeces a Dios, eres más libre. ¿Comprenden? Y ahora fíjense, ahí estamos tan mal. Y ahora dice, ay, la iglesia me oprime, tantas normas, tantas leyes, déjeme en paz, yo soy libre. Camisa el domingo, pero no da igual el lunes, pues hijo, no. Ay, ayunos en cuaresma. Miércoles de ceniza, ayuno, Viernes Santo, ayuno, ay, déjame en paz. Ahora voy a comer carne el Viernes Santo, porque yo soy yo. Pues no, hijo mío. Mientras más obedeces a Dios, más libre eres. Porque tiendes a Dios, que es tu plenitud. Ay, Dios mío, esto no lo imagínense yo por televisión diciendo esto y que me oiga todo el mundo. ¡Ay! Me lapidarían o me tirarían piedras para matarme. Es que esto no lo entiende nadie. Mientras más, esto lo dice San Agustín, mientras más esclavo de Dios eres, más libre eres. Y yo no quiero obedecer a nadie, ni al director espiritual, ni a nadie. Yo quiero ser yo. No puedes, no, no, vas mal. Esa es la primera tendencia, la peor. Pero no es que la personalidad sea mala, no, es que está maleada por el pecado original. La segunda tendencia fuerte que tenemos todos, todos, todos, católicos, no católicos, todo ser humano, es una tendencia a la ambición. Sí. Pero no solo ambición de dinero, de fama, de honra, de, ah, yo tengo cinco carreras y quiero estudiar otra. Quiero tener muchos títulos para tener fama, no solo de dinero. Entonces, la primera es la autonomía, la tendencia a ser yo y que nadie me mande. La segunda, la ambición. Esto, yo quiero esto, ahora tengo un máster, ahora tengo una maestría, ahora tengo no sé cuánto, ahora tengo lo otro, ahora tengo una carrera, ahora quiero hacer otra, y me muero, estoy en el hospital y quiero hacer una carrera. Pues no, no te basta con una. Y dedícate luego a hacer el bien con tu carrera. La fama, mucha ciencia, ansia de dinero. Esa ambición la tenemos todos, todos, todos, en más o menos escala. Y la tercera tendencia, miren, esto es lo que corrompe el amor, no hay otra cosa. Pero claro, dentro de estas tres tendencias están todos los vicios y pecados. La primera, la personalidad, la autonomía. La segunda, la ambición de tener fama, honor, belleza, honra. Tener, tener, tener, tener el dinero que lo puede todo. Poderoso caballero es don dinero. Todo, todo, todo, tú una chequera. 1.000 millones para irme a donde sea. Y la tercera es una tendencia al placer, gozar, gozar, confort, comodidad, seguridad, placer. Y voy buscando la felicidad en tinajas que no pueden contener. Ustedes han conocido, yo sí, pero no porque viviera en esas escalas, no, porque iba a pedir dinero a la gente rica para nuestros niños pobres. Pues conocí a gente muy rica. ¡Qué horror! Cada vez que veo riqueza me da alergia.
porque uno sabe que es una tendencia que el demonio está detrás. Y entonces he visto, me compro un carro y a los 2 años esa misma persona se compra un carro todavía mejor. Y si sale otro modelo más, pero entonces ¿a cuántos modelos espero? Porque yo no voy a tener vida para comprarme todos los modelos que salgan al mercado. Pues te va a dar un cáncer a ver cuántos años, cuántos modelos más te vas a comprar. Sí, sí. Y he visto personas con mucho dinero, casi de 90 años, y dinero en las en sus cuentas bancarias. Yo digo, ay Dios mío, ya con un pie en el sepulcro, pero ¿por qué no invierten este dinero en hacer obras para los demás y tienen un tesoro en el cielo? Y uno va a Estados Unidos, los que hayan ido de usted, esas casas tan bonitas, los jardines, muy bonito para la vista, pero en el fondo se están haciendo su paraíso en la tierra. Y entonces me compro esto, la sociedad de consumo, la sociedad capitalista. Esto, lo otro, me voy al shopping, me voy al mall. Esto, comprar, comprar, comprar. Esto lo he visto yo, ¿eh? Pero no porque yo lo haga, pues yo no tengo dinero. Lo he visto hacer. Comprar, comprar, comprar, comprar. Casas. ¿Pero para qué? Si te vas a morir. ¿No ves que un médico a ti no te puede evitar tener un cáncer? A ver, hazte todos los análisis que quieras, de un día para otro, día por medio, hazte análisis. Pero como haya una célula de cáncer, a ver, ¿quién te para eso? Hazte todas las radioterapias o lo que quieras. Es que si Dios quiere que tú mueras de ese cáncer, es que no lo va a frenar la ciencia. Es que la ciencia te podrá alargar la medicina, que ahora está muy adelantada. Es que la ciencia te podrá alargar un poquito los años de tu vida. Y la sociedad de confort, vivirás más cómodo que antes nuestras abuelas iban a la fuente a lavar la ropa y ahora tenemos la lavadora, vale, vives más cómodo. Pero ni la ciencia ni el progreso de estar más cómodo te van a sacar de tu jaula de tener que morir, porque el tener que morir es una cárcel que nadie se escapa. Y no piense que te van a embalsamar, porque aquí no van a embalsamar a nadie, todos vamos a morir. Así que hazte tu jaula, la jaula de tener que morir, que es una cárcel, que te podrán alargar la estadía en la cárcel, sí, unos años más. Te la podrán poner cómoda tu cárcel de la vida, pero ni la ciencia ni el progreso van a poder romper los barrotes de tu jaula de tener que morir. Así que invierte lo que tienes en obras buenas. Qué pena me da la gente que vive en confort, porque el confort, como yo no tenga mucha fe, me hace olvidar de Dios. Prefiero, lo digo con sinceridad, prefiero una casita de estas de nuestro barrio del Pinar, con el suelo de barro. Prefiero mil veces a una mansión de Miami. ¿No ven que lo rico me hace poner mi seguridad en eso y no en Dios? Pero en una chocita que no tengo nada, ¿en quién confío? Pues en Dios, porque no tengo ni cuenta bancaria. ¿Ven? Primero, la tendencia de yo me hace corromper mi amor. Todo es amor, pero después del pecado original, ese amor sigue tres cauces que me desvían del amor verdadero. La personalidad, yo, y a mí nadie me manda, porque yo soy autónomo. Segundo, la ambición, tener, tener,
tener, y ahora tengo este sueldo, pero quiero tener otro trabajo a la par para tener más sueldo, pero quiero tener otro trabajo tercero para tener mucho más sueldo, y quiero tener un cuarto trabajo para tener un super sueldo. Pues hijo, cuando vas a dormir, te va a dar un neurisma y te morirás de la cabeza de no descansar. Y el placer, comodidad, comodidad, comodidad, confort, seguridad. Ser. El primero es ser. Yo soy, yo soy. Y Jesús, que no tiene dónde reclinar la cabeza, obediente al Padre. Y su fama, cuando curaba, decía: quedas sano, no lo cuentes a nadie. Y nosotros, cuando hacemos algún bien, cacaréalo, que sepan que he sido yo. Qué diferentes somos. ¿Ven? De estos tres, estas tendencias, la peor es la primera. Yo, el yo. Pero el yo es bueno. Lo que pasa que está mal por el pecado original. Así que fíjense, el enemigo de la corrupción del amor es que en vez de amar a Dios, me amo a mí. Yo soy yo y nadie más. Yo ambiciono, ambiciono, y si tengo que pisar a este, lo voy a pisar. Y yo quiero el placer, gozar, seguridad. Y me hago un seguro para todo. Y ya en vida pagamos el seguro de la muerte. Pero ustedes han visto qué irracionales somos. En vida me estoy pagando para que me entierren. Pero si te vas a morir y no te vas a... Y a ver si ya... Que otros se preocupen de tu entierro. Si ya se te acabó, no puedes ya decir nada. Ay, Dios mío. Seguros por todas partes. Y es tan triste porque estas tres tendencias nos están dejando tan mal, tan mal, tan vacío. Mire, todo es una bola que me lleva a lo mismo. ¿Han visto ustedes ahora las mascotas? Qué pena. Perdónenme si alguno está escuchando este programa y tiene una mascota. Yo no tengo nada en contra de los animales, pero sí en contra de que yo me apegue a los animales. Es un desorden total que te va a matar. No tengo nada en contra de las mascotas porque Dios las ha creado, pero sí la tendencia, el desorden que tú tienes con ella. Y mi mascota es mi compañía. Antes los perros no eran como, no se les tenía como ahora. No. No, porque voy buscando a alguien que me quiera, y como las personas somos tan malas, pues este perrito al menos me saca la lengua y me mueve el rabito. ¿Pero tú crees que mover el rabito y sacar la lengua es muestras de amor? ¿Qué va? Eso es un instinto. Pero miren, tampoco me extraña porque nos tratamos tan mal los seres humanos que al menos un perrito, pero a lo mejor te muerde, también te trato mal. O me aíslo y empiezo a entrar en un mundo de egoísmo. Estamos mal. Pero hay solución, claro. Hay esperanza. Esperanza, que es precisamente el lema de cuando vino el Papa a España. Alzad la mirada. Yo no estoy hecho para la tierra. Alzar la mirada ¿a quién? A Jesús, que es Dios hecho hombre, por lo tanto, me ama con un corazón humano. ¿Qué significa? Todos los sentimientos buenos que tú puedas tener para con tus hijos, para con los tuyos, lo tiene el corazón de Jesús contigo porque es un corazón humano. Qué bonito pensar que Dios tiene un corazón humano, y es verdad, porque Jesús es hombre y Dios. Y entonces me ama y me entiende ese corazón. Ay, Señor, estoy apegado a mi yo, a mis ambiciones y al placer. Ayúdame, porque en la medida que yo venzo estas tres tendencias, mi amor a Dios se va purificando y voy siendo feliz.
Pero ¿cuál es nuestra piedra de tropiezo? Que en esta vida la felicidad va a la par de la cruz. Y yo pienso, pensamos, ¡ay, encontré a Dios! ¡Qué felicidad! ¡Ay, he hecho un retiro! ¡He vuelto a Dios! ¡Ay, qué felicidad! Y sí, espérate, porque eso son la primera semana. Luego ya viene la cruz. ¡Ay, Dios no me ama, me crucifica! No, falso, eso no es. Precisamente porque te ama, te crucifica. Porque en la medida que me crucifica, me desprendo de toda esta vida y solo miro a Dios. Entonces, ¿de dónde está nuestro talón de Aquiles? En que yo quiero buscar una felicidad sin dolor y no puede ser. Porque si yo no sufro, estas tres tendencias me polarizan fácilmente. Pero si Dios me manda la cruz, voy sano, sano, sano. Cuando tengo una herida horrible, ¿cómo se sana? Si me echan, yo que sé, agua oxigenada, me escuece, pero me va sanando. Ay, no, no, no me la toquen que me duele. Bueno, pues se te pudre el pie. Entonces, el problema nuestro es que queremos ir hacia Dios sin la prueba que Dios me manda. No puede ser, en esta vida no, en la otra sí gozaremos todo el tiempo. Aquí no. Tiene que ser irte desprendiendo de tu personalidad mala, porque está la personalidad buena, claro, Dios me la ha dado. La ambición mala, pero hay una ambición buena, claro, tender a Dios, quererlo. Y el placer malo. Entonces, me voy desprendiendo, pero ese desprendimiento va siendo una cruz para mí. Ay, pues ya tengo 20 pares de zapatos, ya no voy a comprar más. Es una cruz y tengo dinero, pero no quiero, quiero ser pobre, voy a regalar todos estos zapatos y solo voy a tener 2 pares. Uy, Dios mío, si lo hicieras, pero no lo vas a hacer. Y me compro tonterías, cada vez más tonterías. Si ustedes vieran lo tranquilo que uno está con solo 2 camisas, 2 faldas, 2 y nada más. No, uno no se preocupa de mayor cosa. Porque cuando tengo 20 vestidos me preocupo de la elección. ¿Cuál elijo para hoy? Y estoy media hora pensándolo. Y luego los zapatos que me combine, porque si no me combina tengo que estar buscando a ver cuáles. Y el pañuelo del cuello tiene que combinar con el vestido. Porque si no, cuando no se tiene nada, te quitas una preocupación. Ven, ¿se dan cuenta? Qué difícil y qué fácil es la santidad. Difícil cuando no quiero. Y fácil cuando digo sí, Dios mío, sí, sí. Y lo mejor es tener un director espiritual que me vaya diciendo, pero santo, sabio, santo y sabio, ¿eh? Que vaya diciendo, mire, usted se tiene que desprender de esto, de esto, de esto. Y que cuando yo vaya a comprar un coche o un carro, le diga a mi director espiritual, padre, ¿conviene que yo me compre este carro o no? Y el director espiritual te dice, mire, si el que tienes tan bien, ¿para qué quiere gastar? ¿Para lucirlo? ¿Para alardear? No. Ven. Entonces fíjense qué fácil. ¿Qué es la santidad? Amar. ¿Qué me lo impide cuando este amor se corrompe? ¿Y qué, en qué se corrompe el amor? En las tres tendencias que tiene el mismo amor. Todo es amor. ¿Qué es el pecado? Falta de amor. Todo es el amor. Y este amor se corrompe cuando yo tiendo a esas tres tendencias que todo ser humano tenemos. Que es, yo, a mí nadie me manda, soy autónomo. Ambicionar. Y el placer, gozar, las seguridades. Si voy cortando con estas tres cosas, voy teniendo un amor sano y me puedo unir a Dios. Pero yo no me puedo unir a Dios cuando mi amor está corrompido y se corrompe de nuevo por estas tres tendencias. Tu personalidad mala, tus ambiciones y el placer, castidad, gozar, seguridad.
Vas venciéndote en eso y tu amor se va sanando. Pero ahí está todo. Todos los pecados nuestros nacen de estas tres tendencias. Si lo vas cortando, vas purificando tu amor y vas sintiendo más a Dios. Te vas sintiendo más acompañado. Y sobre todo, ¿saben lo que uno va sintiendo? Más confianza en solo Dios. Por lo tanto, cuando Dios ve que tú te vas desprendiendo, Él entra en ti y te va santificando. Tienes que hacer esfuerzo y vas sintiendo más a Dios. Te vas sintiendo más acompañado. Y sobre todo, ¿saben lo que uno va sintiendo? Más confianza en solo Dios. Por lo tanto, cuando Dios ve que tú te vas desprendiendo, Él entra en ti y te va santificando. Tienes que hacer esfuerzo, simplemente dejar a Dios que vaya haciendo su obra en ti y es lo que te va indicando el que te guía. Miren qué fácil, pero como no quiero, ven. Esa es la fe. ¿La fe es hacer algo? No. ¿Es poner algo para que Dios...? No. ¿Qué es la fe? Abrir tu ventana para dejar que la luz del sol, que es Dios, entre. ¿Y qué es eso? Pues hacer caso a Dios. ¿Pero Dios en quién se manifiesta? En la autoridad. Ya está. Ya, no hay más. Ya hay más complicaciones en la vida espiritual. No hay más, ya no hay más. Eso. Dejar a Dios que me guíe. ¿A través de quién? De la autoridad. En el hogar hay una autoridad. En una comunidad religiosa hay un superior. Si yo trabajo en una parroquia, el párroco es mi autoridad. Tengo que obedecer, a no ser que me mande pecado. Ahí sí que no. Ni pecado mortal, ni pecado venial. Ay, bueno, me manda pecado mortal, no obedezco. Pero me manda, el párroco me dice que si viene alguien que mienta, que diga que... No, no, padre, yo no puedo mentir. Venial también. No puedo obedecer. ¿Ven? Bueno, pues nada más. Que la Sagrada Familia los acompañe a todos.

Oración por la paz de Juan Pablo II. Oh Dios, creador del universo, que extiendes tu preocupación paternal sobre cada criatura y que guías los eventos de la historia a la meta de la salvación. Reconocemos tu amor paternal, que a pesar de la resistencia de la humanidad y en un mundo dividido por la disputa y la discordia, tú nos haces preparar para la reconciliación. Renueva en nosotros las maravillas de tu misericordia. Envía tu Espíritu sobre nosotros para que Él pueda obrar en la intimidad de nuestros corazones, para que los enemigos puedan empezar a dialogar, para que los adversarios puedan estrecharse las manos y para que las personas puedan encontrar entre sí la armonía, para que todos puedan comprometerse en la búsqueda sincera por la paz verdadera, para que se eliminen todas las disputas, para que la caridad supere el odio, para que el perdón venza el deseo de venganza. Amén.

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0: a la luz del Evangelio, gracias a Dios, contamos, y fíjense qué bonito que es que a través de la radio puedan ustedes contar con la explicación del Evangelio por parte de un sacerdote que además ama mucho la Sagrada Escritura, que es el padre Antonio Ruiz, que felizmente nos acompaña. Y entonces vamos a aprovechar la oportunidad para seguir buceando en el Evangelio de San Mateo. Bienvenido, padre Antonio.
1: Muchas gracias.
0: Si lo recuerda bien, padre, la última vez usted nos explicaba acerca de estos episodios de la infancia de Jesús, la verdad es que tan duros como la huida a Egipto, la matanza de los inocentes, y usted nos explicaba todo el sentido que esto tenía, siempre referido por San Mateo al Antiguo Testamento.
1: Así es, y vemos cómo San Agustín es el que explica cómo se van cumpliendo las cosas, y no porque están escritas que se cumplen, sino porque se cumplen y están escritas, que son dos cosas distintas. Es decir, cuando pensamos que las cosas ya no pueden suceder de otra manera porque así están escritas, entonces somos fatalistas. Decimos que esto tiene que ser así y no podemos cambiarlo porque ya Dios lo ha escrito, lo ha predestinado y te va a suceder la cosa así. Y no es que la matanza de los niños estaba predestinado y Herodes ya no podía hacer otra cosa. Herodes podría no haberlo hecho, podría haber cambiado, podría haber sucedido otras cosas.
0: Era libre.
1: Era libre. Pero San Agustín dice que Dios, como lo conoce todo, sabe lo que iba a hacer. Y porque él lo iba a hacer, fue que lo escribió. Y aquí es donde se ve el gran poder divino. También en la Sagrada Escritura nos llama a Jesús el Nazareno. Y por eso tenía que regresar y de alguna manera tenía que cumplirse, en este sentido que estamos diciendo, lo que ya estaba anunciado por los profetas, que le llamarán el Nazareno. Y eso fue pues cuando ya murió Herodes, que, como recuerdan, habíamos dicho, no murió mucho tiempo después, sino al poco tiempo de la matanza de los niños. Con su soberbia, él le vino una enfermedad y murió terriblemente. Y fue el ángel el que volvió a avisarle a San José para que regresase y así volviese, porque Jesús no era para que estuviese en el extranjero, sino en la tierra donde Dios había destinado para la salvación, de donde iba a venir la salvación del mundo. Y esa salida fue como un salir por fuera para un anuncio de que también iba a llegar la salvación a los otros, las otras naciones, los otros lugares, pero toda la misión de Cristo tenía que ser en la tierra de Israel. Por eso, enseguida que murió el rey Herodes, fue el ángel avisado a San José para que regrese. Y entonces dice que cuando regresaba, como él estaba en esa duda, viendo que su hijo Arquelao reinaba, ¿qué hacer? Y el ángel le dijo que se fuese, y se fue a Nazaret. Y así se cumplió también la otra parte de la Escritura. Y con esto se cierra esta primera parte, o esta etapa, ¿no?, de la infancia, el nacimiento, la encarnación, la infancia del niño Dios, de Jesús, en el Evangelio de San Mateo. Claro que San Lucas después ampliará muchas más cosas.
0: Perfectamente, padre. Y entonces aquí San Mateo ya pasa,
1: bueno,
0: directamente...
1: Pero aquí nos falta todavía ver el Sagrado Corazón de Jesús. Hemos estado hablando de esto, pero ¿por qué? Vemos cómo se va preparando el amor universal del corazón de Jesús a todas las naciones. Hemos visto aquí también cómo Él está dispuesto a sufrir para poder salvarnos. Y aquí, en esta huida y en este regreso, el corazón de Jesús está sufriendo. Primero, todas las dificultades del camino, la humillación, ese nacer pobre, ese tener que huir al extranjero porque es perseguido. Aquí es donde podemos caer en la cuenta, y debemos todos de reflexionar, que el corazón de Jesús tiene una comprensión para los inmigrantes, para los que tienen que viajar a lugares extranjeros, para los que están en pobreza, para los que son perseguidos, para los que se encuentran en todas esas situaciones. Él las sufrió también.
0: Los desplazados, en
1: los
0: Colombia,
1: desplazados,
0: en otros países.
1: los que huyen por la guerra, etcétera, todas esas situaciones que humanamente nos hacen sufrir tanto y nos encontramos esto fuera de nuestra tierra, fuera de nuestro ambiente, nos encontramos en estas situaciones a veces angustiosas, para que podamos dirigirnos al corazón de Jesús y decirle: Sagrado Corazón de Jesús, cuando tú estuviste en esta situación, todas esas penas, ahora me comprendes perfectamente. Por eso acudo a ti a buscar consuelo, refugio, ayuda, fortaleza, que es lo que necesitamos para superar estas situaciones, estas circunstancias que estamos viviendo.
0: Qué bien, padre. También, si le parece, podíamos comentar un poquito esta expresión nazareno o nazoreo. Aquí una nota nos recuerda que otros personajes en el Antiguo Testamento se llamaban nazoreos y eran unos especialmente consagrados a Dios desde el vientre de su madre, que ya estaban como dedicados al un servicio muy especial de Dios. También relacionan a Jesús con esta realidad.
1: Ciertamente, los nazareos eran los que hacían como un voto, una promesa al Señor, y hacían una consagración especial, y cada uno, bueno, en general, había una consideración donde había que abstenerse de vino, donde había que abstenerse de ciertos manjares, y había que vivir de una manera como una especie de sacrificio y como más intensa la oración, la vida de consagración a Dios. Ciertamente, aquí el Señor, cuando va a Nazaret, y como dice San Mateo, será llamado Nazareo. Él es consagrado a Dios ya desde el seno de su madre, desde el primer momento. Después, cuando fue presentado en el templo. Pero aquí quiso vivir también, es esto que estamos diciendo del corazón de Jesús, quiere participar de todas nuestras realidades para que cuando nosotros vivimos de una manera especial, por una necesidad, los que han huido a un país extranjero, por una pobreza que tienen que ir a buscar trabajo a otro lugar, los que son perseguidos injustamente por la violencia, por esas injusticias humanas y se encuentran trasladados, los que hacen una promesa a Dios y se consagran, cada uno que vive una situación especial puede entonces sentir la cercanía del corazón de Jesús que no le olvida, que no es ajeno a nuestras situaciones y a nuestros dolores, incluso a esto de nuestras consagraciones. Yo me quiero ofrecer a Dios, yo quiero ser especialmente para Él. Por eso, vive unas situaciones que son forzosas, que no las ha buscado, pero también hay otras que Él, aquí, Dios va haciendo para que se vaya cumpliendo y lo va llevando a los sitios y al lugar donde, para que va a suceder las cosas, para que así Él tenga toda la riqueza de las experiencias que después puede compartir con nosotros. Y nosotros, sobre todo, que nos sintamos amados, comprendidos, apoyados y que vibra con nosotros el corazón de Jesús. Ahí sí que puedo yo hablarle y decir: Señor, tú que también has pasado por esta situación, pues ayúdame ahora, fortaléceme.
0: Es verdad, padre, qué bonito es pensar esto y qué realista. El mismo hecho de que Jesús pasara 30 años en Nazaret trabajando como un obrero más con su padre en el sentido de la educación, que era San José, y su madre María, como uno más realmente, sin hacer portentos. También nos está hablando esto de cómo debemos nosotros santificar nuestra vida cotidiana y nuestro trabajo humilde.
1: Y piense, hermana, y pensemos cada uno de nosotros, que claro, cuando vemos los santos que han hecho en su vida cosas maravillosas, ¿no? Decimos: cuánto le ama el corazón de Jesús, fíjese que hace milagros, que predica, que las multitudes. Y yo aquí en mi casita haciendo, limpiando, barriendo el piso, barriendo, lavando la vajilla, cosas tan humildes. A mí el Señor ni se acuerda de mí, ¿no? Eso que usted acaba de decir. Cuando nosotros nos encontramos en estas situaciones, vemos que el Señor ha estado 30 años también en esa vida oculta. Luego, no es que solamente elige a unos para cosas grandes, y esos son los amados del corazón de Jesús, y el resto, eso es el bulto, el montón, la gente que no tiene importancia. No, el corazón de Jesús ha querido vivir todas nuestras situaciones humanas para que cada uno de nosotros podamos sentirnos acompañados, asistidos, amados y predilectos en esa situación en la que estamos. Y Él pasó por aquí primero para que después nosotros podamos tener su ejemplo y así poder levantarnos y decir, pues yo tengo que vivir también santamente como Jesús lo haría. Y una de las ideas que debe de quedarnos bien claro en estos programas del Corazón de Jesús es, ¿qué tenemos que hacer nosotros? ¿Qué tenemos que hacer nosotros cada vez que vamos a encontrar una situación especial? Pues, ¿cómo santificarla? Pues de una manera. Vamos a santificarla preguntándonos, ¿cómo lo haría Jesús en estas circunstancias? Y hacerlo así.
0: Casi nada, padre. Casi nada, pero es verdad, es la enseñanza del Evangelio. No nos cuenta solamente una historia pasada. San Mateo, dirigiéndose, como usted nos explicaba muy bien, a cristianos que venían del judaísmo, San Lucas, que se dirigía a todos, etcétera, San Juan, de una forma tan teológica, pero es que los cuatro evangelistas nos están hablando a los hombres de todos los tiempos, de todos los lugares, a hombres y mujeres, como usted dice, a ricos y pobres, y la idea es, como usted dice, que Jesús se ha encarnado para santificar la vida humana, con toda nuestra pequeñez. Yo creo que es muy confortador esto que usted nos ha dicho. ¿Qué le parece que reflexionemos un poco durante esta pausa musical y que volvamos?

0: Están escuchando A la luz del Evangelio, un espacio de NS Radio con el padre Antonio Ruiz. Y como el nombre indica, vamos descubriendo entre líneas todo el contenido. Todo es imposible porque es palabra de Dios, ¿no, padre? No podemos pretender agotarla.
1: Hombre, podemos sacar un poquito.
0: Eso es.
1: Y saciar un poquito el hambre, ¿no? El deseo de conocer, de ver la palabra de Dios. Si realmente hemos captado lo que es la Biblia, lo que es esta palabra divina, todos querremos beber a grandes sorbos, ¿no? Pero nunca lo vamos a agotar. Por eso hoy un poquitito, y que ese poquito sacie nuestra alma y también despierte más deseos de seguir profundizando y conociendo mejor la palabra de Dios.
0: Es verdad, y esta comparación la pone Jesús en el Evangelio. Dice, el que tenga sed, que venga a mí y beba. Pero luego en otro momento viene a decir, ya no tendrá más sed. Pero en otro momento dice, y tendrá más sed todavía. Bueno, pues de esto se trata. Padre, después de habernos hablado de la vuelta de Egipto, de la residencia en Nazaret, de cómo todos estos acontecimientos iban, usted nos lo explicó al principio, precioso, cumpliendo lo que estaba escrito, pero porque estaba escrito, porque se iba a cumplir.
1: Así es.
0: En la sabiduría
1: Vemos
0: de Dios.
1: Que es como una parte que ya cierra, porque ahora, del niño que está regresando del extranjero, de Egipto, y viene ya a su tierra, salta San Mateo al capítulo 3, dice que por aquellos días apareció Juan y ya estamos en los 30 años. O sea, esto sería...
0: Él nos entretiene en narrar la infancia.
1: Hecho por hecho. Pero sí ha demostrado una cosa. Él viene, San Mateo, a demostrar que Jesús es verdadero hombre. Y como verdadero hombre ha sufrido todas estas penalidades, peligro de muerte. Porque si no fuese hombre, no tendría por qué haber huido porque no podría matarlo. O sea, hay una serie de hechos que me está diciendo, es hombre y pasa por las circunstancias humanas igual que los demás. Y todo eso estaba dicho. Ya a los cristianos que vienen del judaísmo, les ha demostrado con el Antiguo Testamento, con las profecías, quién es Jesús, que es un hombre, ese hijo de hombre que estaba anunciado en Daniel, etcétera, en otros sitios, donde ellos esperaban que viniese. Claro que ellos lo esperaban de otra manera. Ellos lo esperaban que apareciese de repente.
0: Triunfante.
1: Triunfante. Pues ahora va a ser la aparición de repente, porque hasta ahora no ha sido la manifestación al pueblo como tal. Y lo deja escondido, tan escondido que vamos. Desde el anuncio del ángel que regrese y que se va y se establece en Nazaret, hasta los 30 años, ni una palabra más. Es el gran desaparecido. Y ahora comienza con el precursor, lo que estaba dicho. Aquello que estaba dicho, que iba a venir Elías, que iba a prepararle el camino, etcétera. Pues ahora comienza y nuevamente San Mateo retoma las profecías para venir a demostrar cómo se está cumpliendo todo lo que ya está anunciado sobre Jesús. En el capítulo 3, en el primer versículo, por aquellos días, claro, no son por aquellos días de que regresaron de Egipto, sino por aquellos días que sucedió. Por aquellos días, ese modo de hablar de los hebreos, que no es la historia, no relata la historia, igual que nosotros, exactamente el día, la hora, el lugar, matemático, todo,
0: claro,
1: sino en ese tiempo, en esas circunstancias, cuando empezó a suceder estos hechos, pues por aquellos días apareció Juan el Bautista, proclamando en el desierto de Judea, convertíos, porque ha llegado el reino de los cielos. Aquí comienza el gran anuncio del reino de los cielos. Este reino de los cielos, que es lo que todos están esperando, es lo que todos tenemos que desear. El Papa Benedicto XVI, cuando él hace su explicación sobre el reino de los cielos, sobre el anuncio, viene a decirnos varias cosas. Pero él va diciendo que el reino de los cielos es toda esa doctrina. El reino de los cielos es esa forma de vida. El reino de los cielos es mucho más, pero lo concreta al final diciendo, el reino de los cielos es
0: Jesús,
1: la persona de Jesús. Por eso, cuando empieza Juan el Bautista a anunciar que ya convertíos porque ha llegado el reino de los cielos.
0: Es que ha llegado Jesús.
1: Es que ya ha llegado Jesús,
0: ha llegado,
1: claro.
0: El Salvador.
1: Él está aquí en medio. Entonces, no esperéis otro tiempo, no esperéis otros profetas, no esperéis más cosas, sino ahora. Pero para poder recibirlo, esto es la clave, hay que convertirse. No podemos ver las cosas de Dios con los ojos llenos de pecado. No podemos aceptar, recibir a Jesús si en el corazón está el enemigo. No podemos ver el reino de los cielos en la persona, en las palabras, en las acciones de Jesús si no hay un cambio, una conversión, una disposición. Y esto precisamente es lo que empieza a decir Juan el Bautista.
0: Muy bien, padre. Y además esto ya, lo que usted está comentando, y tanto es así, que ya se ha demostrado en el capítulo 2, cuando nos ha puesto el personaje el contraste entre un Herodes, que era incapaz de captar la venida del Mesías.
1: Y que se lo están diciendo claramente,
0: sí,
1: porque
0: y no podía.
1: Los tres magos aquellos que vienen le han...
0: Muy bien, padre. Y además esto ya, lo que usted está comentando... Y tanto es así que ya se ha demostrado en el capítulo 2, cuando nos ha puesto el personaje de el

0: viene Juan el Bautista a decirle, ya está aquí el reino de los cielos, pues convertíos para que podáis abriros, aceptarlo, verlo, comprenderlo. Este es aquel de quien habla el profeta Isaías cuando dice, voz del que clama en el desierto, preparad el camino del Señor, enderezad sus sendas. Aquí está anunciando, ya se presenta eso que estaba anunciado, que antes vendría a preparar el camino. ¿Veis cómo sucedió? O sea, le está poniendo las cosas claritas delante de ellos para que tomen la decisión personal, porque al fin y al cabo es una decisión. La conversión, no esperes que Dios te convierta como el que te tira un balde de pintura.
1: O sea, ser meramente pasivo y decir, ya vendrá, si Dios me quiere convertir, ya me convertirá. No, yo tengo que poner de mi parte.
0: Convertíos, porque ya está aquí el reino de los cielos.
1: Claro, me lo anuncian, pero yo antes anuncio, tengo que dar un paso adelante.
0: En teología se estudia, ¿no?, que el primer movimiento es de la gracia, pero la respuesta es libre. Y esa libertad tiene que ser cooperar con la gracia. Por eso aquí está el anuncio de que ya está el reino de los cielos y el anuncio de que cooperes, ábrete, conviértete. Si tú das respuesta, el reino de los cielos entra en ti. Si tú te cierras, pues aunque tengas delante el reino de los cielos, aunque esté delante el anuncio, aunque esté delante lo que sea, no lo vas a recibir.
1: Es muy bonito, padre, el término griego que emplea, ya que estamos estudiando el Evangelio, cuando dice convertíos, metanoeite, cambiad de mente.
0: Esa será la palabra que más adelante, en otro lugar ya lo dirá. También fue lo que dijo Jesús al comenzar. Uh-huh. Es tan fundamental el cambio de mentalidad, la metanoia, ese transformarme para decir qué es lo que estoy buscando, a qué es lo que yo aspiro. Mi vida tiene que tomar otra orientación. Hay momentos, y esos son momentos cuando uno decide si va a casarse o no casarse con una persona, cuando uno decide si va a consagrarse o no va a consagrarse, tomar estado, me voy a entrar a esta congregación, a la otra, me voy a hacer sacerdote o no. Hay momentos que tengo que tomar la determinación yo y decidirme qué hacer, pero eso arrastra la vida entera. No es, voy a probar a ser sacerdote y si no me gusta, pues lo dejo.
1: No,
0: y
1: es una decisión.
0: Voy a casarme y si eso,
1: definitiva.
0: Pues me divorcio. No puede ser. No. La conversión, el tomar el camino, el reino de los cielos, es también definitivo. Por eso es el momento, este trascendental, donde está anunciado para que todos puedan, y como dice, enderezad las sendas al Señor. Tenía Juan, sigue diciendo el Evangelio, su vestido hecho de pelos de camello con un cinturón de cuero a los lomos. Juan predica con el ejemplo. Y este ejemplo era muy importante para los judíos, para poder creer sus palabras.
1: Además, se presenta, padre, imagínese, para los judíos, San Juan Bautista era, como usted dice, muy significativo, porque en él veían retratado
0: el Elías, ese
1: exactamente,
0: que estaban esperando.
1: Los antiguos profetas, con su probidad de vida, él era una persona que nadie lo podía comprar. Decía las verdades, se jugó la cabeza de una forma muy gráfica, efectivamente, totalmente.
0: Y se la quitaron, ¿no?
1: Exactamente. Entonces, lo respetaban. Y vamos a encontrarnos con San Juan Bautista a lo largo de varios episodios del Nuevo Testamento. Aquí lo empezamos a conocer. Pero, padre, hemos llegado, como suele pasar en la vida, al último minuto, cuando está más interesante. Entonces, ¿qué le parece que en un próximo programa ya usted nos pueda explicar a fondo sobre el encuentro, que es impresionante, entre San Juan Bautista y Jesús?
0: Muy bien.
1: Bueno, padre, entonces tenemos cita para la próxima semana con ustedes, amigos oyentes. Mientras tanto, los invitamos a ir leyendo este capítulo tercero de San Mateo.
2: Consagración al Inmaculado Corazón de María, de la Sierva de Dios, Sor Lucía. A vos, oh Virgen María, Madre de Dios y Madre nuestra, a vuestro corazón inmaculado me consagro en plena entrega de donación al Señor. Tómame bajo

o tu maternal protección. Defiéndeme de los peligros que me rodean. Ayúdame a vencer las tentaciones que me inclinan hacia el mal, a conservar la pureza de mi cuerpo, de mi espíritu y de mi corazón, para ser por ti llevada a Jesús tu Hijo e Hijo de Dios, para con Él ser consagrada sobre el altar y ofrecida al Padre, pequeñita hostia de amor, para eterna alabanza de la Santísima Trinidad, a quien adoro y amo, creo en su amor y espero en su misericordia, cantar contigo, oh María, para siempre, la alabanza de su gloria. Amén.

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1: 11 de la mañana y 30 minutos.
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0: Y en este viernes de la tercera semana del Salterio, estamos muy contentos de compartir nuevamente este rezo de la hora intermedia, en este caso la hora de sexta, que cada día, a esta hora aproximadamente, rezamos junto a ustedes. Vamos a dar las páginas del diurnal para que puedan rezar junto a nosotros. Van a encontrar todo, con excepción del himno, a partir de la página número 1228. 1, 2, 2, 8. Todo del viernes de la tercera semana del Salterio. El himno que vamos a tomar hoy es el quinto de la hora de sexta. Lo van a encontrar a partir de la página número 860, 860. Y pueden dejar ya la marquita ahí. Allí comenzamos este rezo de la hora de sexta. Dios mío, ven en mi auxilio.
1: Señor, date prisa en socorrerme.
0: Gloria al Padre, y al Hijo, y al Espíritu Santo, como era en el principio, ahora y siempre, por los siglos de los siglos. Amén. Aleluya. El trabajo nos urge, nos concentra y astilla. Poco a poco la muerte nos hiere y purifica.
1: Señor del universo, con el hombre te alías. En nuestra actividad, tu fuerza cómo vibra.
0: Señor de los minutos, intensa compañía, gracias por los instantes que lo eterno nos hilan.
1: Gracias por esta pausa contigo en la fatiga.
0: Contigo hay alegría. Amén. Lo vimos despreciado, como un hombre de dolores, acostumbrado a sufrimientos. Salmo 21, primera parte. Dios mío, ¿por qué me has abandonado? A pesar de mis gritos, mi oración no te alcanza.
1: Dios mío, de día te grito y no respondes, de noche y no me haces caso. Aunque tú habitas en el santuario, esperanza de Israel.
0: En ti confiaban nuestros padres, confiaban y los ponías a salvo. A ti gritaban y quedaban libres, en ti confiaban y no los defraudaste.
1: Pero yo soy un gusano, no un hombre. Vergüenza de la gente, desprecio del pueblo. Al verme se burlan de mí, hacen visajes, menean la cabeza. Acudió al Señor que lo ponga a salvo, que lo libre si tanto lo quiere.
0: Tú eres quien me sacó del vientre. Me tenías confiado en los pechos de mi madre. Desde el seno pasé a tus manos. Desde el vientre materno tú eres mi Dios. No te quedes lejos, que el peligro está cerca y nadie me socorre.
1: Gloria al Padre, al Hijo y al Espíritu Santo.
0: Como era en el principio, ahora y siempre, por los siglos de los siglos. Amén.
2: Lo vimos despreciado, como un hombre de dolores, acostumbrado a sufrimientos.
0: Se repartieron las ropas de Jesús, echándolas a suerte. Segunda parte del Salmo 21. Me acorrala un tropel de novillos, me cercan toros de Basán, abren contra mí las fauces leones que descuartizan y rugen.
1: Estoy como agua derramada, tengo los huesos descoyuntados, mi corazón como cera, se derrite en mis entrañas.
0: Mi garganta está seca como una teja, la lengua se me pega al paladar, me aprietas contra el polvo de la muerte.
1: Me acorrala una jauría de mastines, me cerca una banda de malhechores. Me taladran los manos y los pies, puedo contar mis huesos.
0: Ellos me miran triunfantes, se reparten mi ropa, echan a suerte mi túnica.
1: Pero tú, Señor, no te quedes lejos, fuerza mía, ven corriendo a ayudarme. Líbrame a mí de la espada y a mi única vida de la garra del mastín. Sálvame de las fauces del león, a este pobre de los cuernos del búfalo.
0: Contaré tu fama a mis hermanos, en medio de la asamblea te alabaré.
1: Gloria al Padre, y al Hijo, y al Espíritu Santo.
0: Como era en el principio, ahora y siempre, por los siglos de los siglos. Amén.
2: Se repartieron las ropas de Jesús, echándolas a suerte.
0: En la presencia del Señor se postrarán las familias de los pueblos. Tercera parte del Salmo 21. Fieles del Señor, alabadlo, linaje de Jacob, glorificadlo, temedlo, linaje de Israel.
1: Porque no ha sentido desprecio ni repugnancia hacia el pobre desgraciado. No le ha escondido su rostro. Cuando pidió auxilio, le escuchó.
0: Él es mi alabanza en la gran asamblea. Cumpliré mis votos delante de sus fieles. Los desvalidos comerán hasta saciarse. Alabarán al Señor los que lo buscan. Viva su corazón por siempre.
1: Lo recordarán y volverán al Señor hasta de los confines del orbe. En su presencia se postrarán las familias de los pueblos.
0: Porque del Señor es el reino, Él gobierna a los pueblos. Ante Él se postrarán las cenizas de la tumba, ante Él se inclinarán los que bajan al polvo.
1: Me harán vivir para Él, mi descendencia le servirá. Hablarán del Señor a la generación futura, contarán su justicia al pueblo que ha de nacer, todo lo que hizo el Señor.
0: Gloria al Padre, y al Hijo, y al Espíritu Santo.
1: Como era en el principio, ahora y siempre, por los siglos de los siglos. Amén.
2: En la presencia del Señor se postrarán las familias de los pueblos.
0: Lectura de la carta del apóstol San Pablo a los Romanos. Ahora la justicia de Dios, atestiguada por la ley y los profetas, se ha manifestado independientemente de la ley. Por la fe en Jesucristo viene la justicia de Dios a todos los que creen, sin distinción alguna. Palabra de Dios.
1: Te alabamos, Señor.

0: Los mandatos del Señor son rectos y alegran el corazón.
1: La norma del Señor es límpida y da luz a los ojos.
0: Oremos. Señor Jesucristo, que a la hora de sexta subiste a la cruz por nuestra salvación, mientras las tinieblas envolvían al mundo, concédenos que tu luz nos ilumine siempre, para que, guiados por ella, podamos alcanzar la vida eterna. Tú que vives y reinas por los siglos de los siglos.
1: Amén.
0: Bendigamos al Señor.
1: Demos gracias a Dios.

Dios mío, yo creo, adoro, espero y amo. Os pido perdón por los que no creen, no adoran, no esperan y no os aman.

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¿con qué título honramos a la Virgen María? El renombrado filósofo americano Emerson consigna un episodio interesante de un viaje que hizo en autobús. Nos cuenta así. Un día bochornoso de verano, subió cansado y sin humor a un autobús. Con tedio iba realizando su viaje de una media hora. Con el mismo sopor y sin pensar en nada, estaban sentados también los demás viajeros del coche, cuando, en una de las paradas, subió una mujer joven con su hijito pequeñito de cabellos rubios y ojos azules. Apenas se hubieron sentado en un rincón del coche, cambió del todo el humor de los pasajeros. Como si todas las preguntas, todas las sonrisas del inocente niño trajesen el aire del paraíso perdido a los hombres cansados por el camino fatigoso de la vida. Y la madre sostenía con tanto encanto y amor a su hijito y le hablaba con tal cariño que la mirada de todos se clavaba en ellos y un calor extraño derretía los corazones sumidos antes en la indiferencia. El autobús que los astrónomos llaman Tierra iba corriendo hacía ya millares de años, con millones y millones de viajeros, hombres agotados, maltrechos, sumidos en la indolencia, que ni sabían a dónde iba el coche, cuando un día, hace ya más de 2000 años, subió a él una madre joven, teniendo en los brazos a su hijito, rubio y sonriente. Y apenas ocupó un asiento en un rincón del coche, allá en la cueva de Belén, el alma de los viajeros de este mundo se sintió caldeada por un fuego jamás sentido, y el corazón, antes indiferente, recibió nuevas fuerzas como por ensalmo de una belleza y ternura desconocidas. Y desde aquel día, la madre y el hijo viajan siempre con nosotros e irradian un encanto indecible y una fuerza de aliento que refrigera las almas cansadas en las luchas de la vida. Hemos nombrado al hijo, pero hemos de mencionar también a la madre, porque sin embargo no se puede hablar de Jesucristo sin extenderse también a su madre virgen. No es posible dar a conocer la doctrina de Cristo, el cristianismo, sin mencionar a la Virgen María. Es la Virgen Santísima quien comunica hermosura, fragancia y encanto al cristianismo. Ella es la antorcha de la gruta de Belén, la estrella más hermosa de la noche. Su murmullo es el más dulce gloria. Nazaret no sería el hogar de Jesús si en este hogar no encontráramos a su madre y al arcángel. El Gólgota no sería tan admirablemente conmovedor si Jesús no hubiese plantado junto al árbol de la cruz el lirio del valle, el primero regado por la sangre preciosísima, o esa rosa que sube por el árbol y florece en sentimientos de dolor. La Virgen Santísima logra el primer milagro, recorre la primera el camino de la cruz, encierra en su corazón la fe puesta en el Hijo muerto y en su obra. Es la primera que besa, con el deseo y el consuelo de la felicidad eterna, las llagas de Jesús. Hace sola ella la vigilia de la primera resurrección. Ella sola esperó 33 años antes al Verbo en la noche de la Anunciación. Ella sola le recibió en la Navidad de Belén. Ella sola le aguardó en el amanecer de la Pascua florida. Nació de María Virgen, así rezamos en el credo. El credo no contiene sino estas 4 cortas palabras referentes a ella. Nació de María Virgen. Breve frase, pero su contenido es tan profundo que todo lo que hablemos no bastará para descubrir cuanto encierra esta frase. Lo primero que haremos será examinar los fundamentos dogmáticos del culto de María. Este árbol de magnífica fecundidad, el culto de María, que se despliega y despide su fragancia con miles y miles de flores perfumadas en nuestros templos, en nuestros cánticos, en nuestras imágenes, en nuestras fiestas, en nuestros santuarios, centros de romería,
¿De qué raíces se alimenta? ¿Con qué títulos honramos a la Virgen María? La respuesta es doble. Primero, la honramos por ser ella la Madre de Dios, y la honramos porque la Sagrada Escritura nos inculca su culto.

0: Eres Dios.
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1: Son las 12 en punto.
2: Día 11 de septiembre. Es el momento de celebrar con nuestros benefactores, oyentes y amigos que están de cumpleaños. Nuestro saludo de felicitación se extiende a Efraín de Jesús Betancur Escobar, Diana Graciela Escobar Henao y Cristina Ramírez. Queridos hermanos en el Señor y María Santísima, creer en Dios, el único, y amarlo con todo el ser tiene consecuencias inmensas para toda nuestra vida. Es reconocer la grandeza y la majestad de Dios. Sí, Dios es tan grande que supera nuestra ciencia. Por esto Dios debe ser el primer servido. A ustedes, queridos hermanos, que un día como hoy, por el favor de Dios, abrieron sus ojos a esta vida, les deseamos que las bendiciones divinas los sigan acompañando, guiando y enriqueciendo sus almas con la gracia del Señor. Que este nuevo año de vida que Dios les concede sea una oportunidad de creer más en el Dios único y verdadero y amarlo y servirlo con todo el ser. Que la intercesión de María Santísima guíe su caminar diario hasta llegar al encuentro con Dios. Efraín de Jesús, Diana Graciela y Cristina. Esta su emisora, Nuestra Señora del Encuentro con Dios, se alegra con ustedes en este día y ofrece por sus intenciones y necesidades el rezo de este Santo Rosario.

feliz cumpleaños. El gran deseo que nuestra radio les desea a cada uno de ustedes. Les colocamos en nuestras intenciones, en nuestro rosario, en nuestra misa, para que la palabra de Dios sea luz y una esperanza para aquellos que hasta ahora han vivido sin esperanza, y que un renovado año más de vida sea motivo para entregarse más a Cristo, aproximarse más a Él. Si recogemos estos días pasados de nuestra vida, cuántas gracias, cuántas bendiciones hemos recibido de Él. ¿Cómo le vamos a pagar al Señor todo el bien que Él nos ha hecho? Así que reciban de nuestra parte una bendición en ese día maravilloso para ustedes que están hoy de cumpleaños. En el nombre del Padre, del Hijo y del Espíritu Santo.

0: el ángel del Señor anunció a María.
1: Y concibió por la gracia del Espíritu Santo.
0: Dios te salve, María, llena eres de gracia, el Señor es contigo. Bendita tú eres entre todas las mujeres, y bendito es el fruto de tu vientre, Jesús.
1: Santa María, Madre de Dios, ruega por nosotros pecadores, ahora y en la hora de nuestra muerte. Amén.
0: He aquí la esclava del Señor.
1: Hágase en mí según tu palabra.
0: Dios te salve, María, llena eres de gracia, el Señor es contigo. Bendita tú eres entre todas las mujeres, y bendito es el fruto de tu vientre, Jesús.
1: Santa María, Madre de Dios, ruega por nosotros pecadores, ahora y en la hora de nuestra muerte. Amén.
0: Y el Verbo se hizo carne.
1: Y habitó entre nosotros.
0: Dios te salve, María, llena eres de gracia, el Señor es contigo. Bendita tú eres entre todas las mujeres, y bendito es el fruto de tu vientre, Jesús.
1: Santa María, Madre de Dios, ruega por nosotros pecadores, ahora y en la hora de nuestra muerte. Amén.
0: Ruega por nosotros, Santa Madre de Dios,
1: para que seamos dignos de alcanzar las promesas de nuestro Señor Jesucristo.
0: Te suplicamos, Señor, que derrames tu gracia sobre nuestras almas, para que, habiendo conocido por el anuncio del ángel la encarnación de tu Hijo Jesucristo, por los méritos de su pasión y cruz, seamos llevados a la gloria de la resurrección, por el mismo Jesucristo nuestro Señor.
1: Amén.
0: Gloria al Padre y al Hijo y al Espíritu Santo,
1: como era en el principio, ahora y siempre, por los siglos de los siglos. Amén.
0: Ave María Purísima,
1: sin pecado concebida.

Decía el gran Papa Juan Pablo II: ¿cuántas gracias he recibido de la Santísima Virgen a través del Rosario? Él nos dio personalmente ejemplo y testimonio al rezarlo completo cada día. Tú también puedes experimentar esa ternura de la Madre que Dios te ha dado para guiarte en este mundo y encaminar tus pasos a la vida eterna. A continuación, te invitamos a compartir con nosotros el rezo del Santo Rosario, la oración mariana, que es un compendio del Evangelio. Medita mientras rezas cada uno de los misterios de la vida de Jesús. Juntos vamos a aprender de María a contemplar la belleza del rostro de Cristo y a experimentar la profundidad de su amor. Mediante el rosario, por tu fe conseguirás abundantes gracias, como recibiéndolas de las mismas manos de la Madre del Redentor.

0: Rezo del Santo Rosario. Por la señal de la Santa Cruz, de nuestros enemigos, líbranos, Señor Dios nuestro, en el nombre del Padre, y del Hijo, y del Espíritu Santo. Amén.
1: Señor mío Jesucristo, Dios y hombre verdadero, Creador, Padre y Redentor mío, por ser vos quien sois, bondad infinita, y porque os amo sobre todas las cosas, me pesa de todo corazón de haberos ofendido. También me pesa porque podéis castigarme con las penas del infierno. Ayudado de vuestra divina gracia, propongo firmemente nunca más pecar, confesarme y cumplir la penitencia que me fuere impuesta. Amén.
0: Misterios dolorosos. Primer misterio, la oración del Señor en el huerto.

0: Jesús, puesto de rodillas, oraba diciendo: «Padre, si quieres, aparta de mí este cáliz, pero no se haga mi voluntad sino la tuya». Y entrando en agonía, oraba con más intensidad, y le vino un sudor como de gotas de sangre que caían hasta el suelo. Muchos siguen a Jesús hasta el partir del pan, mas pocos hasta beber el cáliz de la pasión. Muchos honran sus milagros, mas pocos siguen el vituperio de la cruz. Demanda a Dios sentimiento, dolor y confusión, porque el Señor va a la pasión por nuestros pecados. Padre nuestro que estás en el cielo, santificado sea tu nombre, venga a nosotros tu reino, hágase tu voluntad en la tierra como en el cielo.
1: Danos hoy nuestro pan de cada día, perdona nuestras ofensas, como también nosotros perdonamos a los que nos ofenden. No nos dejes caer en la tentación y líbranos del mal. Amén.
0: Dios te salve María, llena eres de gracia, el Señor es contigo. Bendita tú eres entre todas las mujeres, y bendito es el fruto de tu vientre, Jesús.
1: Santa María, Madre de Dios, ruega por nosotros, pecadores, ahora y en la hora de nuestra muerte. Amén.
0: Dios te salve, María, llena eres de gracia, el Señor es contigo. Bendita tú eres entre todas las mujeres, y bendito es el fruto de tu vientre, Jesús.
1: Santa María, Madre de Dios, ruega por nosotros, pecadores, ahora y en la hora de nuestra muerte. Amén.
0: Dios te salve, María, llena eres de gracia, el Señor es contigo. Bendita tú eres entre todas las mujeres, y bendito es el fruto de tu vientre, Jesús.
1: Santa María, Madre de Dios, ruega por nosotros, pecadores, ahora y en la hora de nuestra muerte. Amén.
0: Dios te salve, María, llena eres de gracia, el Señor es contigo. Bendita tú eres entre todas las mujeres, y bendito es el fruto de tu vientre, Jesús.
1: Santa María, Madre de Dios, ruega por nosotros, pecadores, ahora y en la hora de nuestra muerte. Amén.
0: Dios te salve, María, llena eres de gracia, el Señor es contigo. Bendita tú eres entre todas las mujeres, y bendito es el fruto de tu vientre, Jesús.
1: Santa María, Madre de Dios, ruega por nosotros, pecadores, ahora y en la hora de nuestra muerte. Amén.
0: Dios te salve, María, llena eres de gracia, el Señor es contigo. Bendita tú eres entre todas las mujeres, y bendito es el fruto de tu vientre, Jesús.
1: Santa María, Madre de Dios, ruega por nosotros, pecadores, ahora y en la hora de nuestra muerte. Amén.
0: Dios te salve, María, llena eres de gracia, el Señor es contigo. Bendita tú eres entre todas las mujeres, y bendito es el fruto de tu vientre, Jesús.
1: Santa María, Madre de Dios, ruega por nosotros, pecadores, ahora y en la hora de nuestra muerte. Amén.
0: Dios te salve, María, llena eres de gracia, el Señor es contigo. Bendita tú eres entre todas las mujeres, y bendito es el fruto de tu vientre, Jesús.
1: Santa María, Madre de Dios, ruega por nosotros, pecadores, ahora y en la hora de nuestra muerte. Amén.
0: Dios te salve, María, llena eres de gracia, el Señor es contigo. Bendita tú eres entre todas las mujeres, y bendito es el fruto de tu vientre, Jesús.
1: Santa María, Madre de Dios, ruega por nosotros, pecadores, ahora y en la hora de nuestra muerte. Amén.
0: Dios te salve, María, llena eres de gracia, el Señor es contigo. Bendita tú eres entre todas las mujeres, y bendito es el fruto de tu vientre, Jesús.
1: Santa María, Madre de Dios, ruega por nosotros, pecadores, ahora y en la hora de nuestra muerte. Amén.
0: Gloria al Padre, y al Hijo, y al Espíritu Santo.
1: Como era en el principio, ahora y siempre, por los siglos de los siglos. Amén.
2: María, Madre de gracia, Madre de piedad y misericordia, defiéndenos del enemigo y ampáranos, ahora y en la hora de nuestra muerte. Amén. Oh Jesús mío, perdonad nuestros pecados, librarnos del fuego del infierno, llevad al cielo a todas las almas, especialmente a las más necesitadas de vuestra misericordia.
0: Segundo misterio, la flagelación del Señor. Pilato se dirigió de nuevo a los judíos y les dijo: «Yo no encuentro en él ninguna culpa. Hay entre vosotros la costumbre que os suelte uno por la Pascua. ¿Queréis, pues, que os suelte al rey de los judíos?» Entonces gritaron de nuevo: «A este no, a Barrabás». Barrabás era un ladrón. Entonces Pilato tomó a Jesús y mandó que lo azotaran.

espectáculo el más horrendo que el mundo vio ni jamás verá. Los hombres azotando al Hijo de Dios a la vista de su eterno Padre y de todos los ángeles del cielo, sin que haya nadie que se lo estorbe. Oh Jesús mío, por los méritos de vuestra cruel flagelación, haced florecer en todas las almas la pureza y la mortificación.

0: Padre nuestro que estás en el cielo, santificado sea tu nombre. Venga a nosotros tu reino. Hágase tu voluntad en la tierra como en el cielo.
1: Danos hoy nuestro pan de cada día. Perdona nuestras ofensas, como también nosotros perdonamos a los que nos ofenden. No nos dejes caer en la tentación y líbranos del mal. Amén.
0: Dios te salve María, llena eres de gracia, el Señor es contigo. Bendita tú eres entre todas las mujeres y bendito es el fruto de tu vientre, Jesús.
1: Santa María, Madre de Dios, ruega por nosotros pecadores, ahora y en la hora de nuestra muerte. Amén.
0: Dios te salve María, llena eres de gracia, el Señor es contigo. Bendita tú eres entre todas las mujeres, y bendito es el fruto de tu vientre, Jesús.
1: Santa María, Madre de Dios, ruega por nosotros pecadores, ahora y en la hora de nuestra muerte. Amén.
0: Dios te salve María, llena eres de gracia, el Señor es contigo. Bendita tú eres entre todas las mujeres, y bendito es el fruto de tu vientre, Jesús.
1: Santa María, Madre de Dios, ruega por nosotros pecadores, ahora y en la hora de nuestra muerte. Amén.
0: Dios te salve María, llena eres de gracia, el Señor es contigo. Bendita tú eres entre todas las mujeres, y bendito es el fruto de tu vientre, Jesús.
1: Santa María, Madre de Dios, ruega por nosotros pecadores, ahora y en la hora de nuestra muerte. Amén.
0: Dios te salve María, llena eres de gracia, el Señor es contigo. Bendita tú eres entre todas las mujeres, y bendito es el fruto de tu vientre, Jesús.
1: Santa María, Madre de Dios, ruega por nosotros pecadores, ahora y en la hora de nuestra muerte. Amén.
0: Dios te salve María, llena eres de gracia, el Señor es contigo. Bendita tú eres entre todas las mujeres, y bendito es el fruto de tu vientre, Jesús.
1: Santa María, Madre de Dios, ruega por nosotros pecadores, ahora y en la hora de nuestra muerte. Amén.
0: Dios te salve María, llena eres de gracia, el Señor es contigo. Bendita tú eres entre todas las mujeres, y bendito es el fruto de tu vientre, Jesús.
1: Santa María, Madre de Dios, ruega por nosotros pecadores, ahora y en la hora de nuestra muerte. Amén.
0: Dios te salve María, llena eres de gracia, el Señor es contigo. Bendita tú eres entre todas las mujeres, y bendito es el fruto de tu vientre, Jesús.
1: Santa María, Madre de Dios, ruega por nosotros pecadores, ahora y en la hora de nuestra muerte. Amén.
0: Dios te salve María, llena eres de gracia, el Señor es contigo. Bendita tú eres entre todas las mujeres, y bendito es el fruto de tu vientre, Jesús.
1: Santa María, Madre de Dios, ruega por nosotros pecadores, ahora y en la hora de nuestra muerte. Amén.
0: Dios te salve María, llena eres de gracia, el Señor es contigo. Bendita tú eres entre todas las mujeres, y bendito es el fruto de tu vientre, Jesús.
1: Gloria, Santa María, Madre de Dios, ruega por nosotros pecadores, ahora y en la hora de nuestra muerte. Amén.
0: Gloria al Padre, y al Hijo, y al Espíritu Santo.
1: Como era en el principio, ahora y siempre, por los siglos de los siglos. Amén. María, Madre de gracia, Madre de piedad y misericordia, defiéndenos del enemigo y ampáranos, ahora y en la hora de nuestra muerte. Amén. Oh Jesús mío, perdonad nuestros pecados, librarnos del fuego del infierno, llevad al cielo a todas las almas, especialmente a las más necesitadas de vuestra misericordia. Tercer misterio, la coronación de espinas. Los soldados del procurador llevaron a Jesús al pretorio y reunieron en torno a él a toda la cohorte. Lo desnudaron, le pusieron una túnica roja y trenzaron una corona de espinas. Se la pusieron en la cabeza y en su mano derecha una caña. Se arrodillaban ante él y se burlaban diciéndole: «Salve, Rey de los judíos». Nos cuenta Santa Teresa. Entrando un día en el oratorio, van ante él y se burlaban diciéndole: «Salve, rey de los judíos».

0: que el corazón me parece se me partía. Ponte tú mismo en el lugar del que padece y mira lo que sentirías si en una parte tan sensible como la cabeza te hincasen muchas y muy agudas espinas que penetrasen hasta los huesos. Padre nuestro que estás en el cielo, santificado sea tu nombre, venga a nosotros tu reino, hágase tu voluntad en la tierra como en el cielo.
1: Danos hoy nuestro pan de cada día, perdona nuestras ofensas, como también nosotros perdonamos a los que nos ofenden. No nos dejes caer en la tentación y líbranos del mal. Amén.
0: Dios te salve María, llena eres de gracia, el Señor es contigo. Bendita tú eres entre todas las mujeres, y bendito es el fruto de tu vientre, Jesús.
1: Santa María, Madre de Dios, ruega por nosotros, pecadores, ahora y en la hora de nuestra muerte. Amén.
0: Dios te salve, María, llena eres de gracia, el Señor es contigo. Bendita tú eres entre todas las mujeres, y bendito es el fruto de tu vientre, Jesús.
1: Santa María, Madre de Dios, ruega por nosotros, pecadores, ahora y en la hora de nuestra muerte. Amén.
0: Dios te salve, María, llena eres de gracia, el Señor es contigo. Bendita tú eres entre todas las mujeres, y bendito es el fruto de tu vientre, Jesús.
1: Santa María, Madre de Dios, ruega por nosotros, pecadores, ahora y en la hora de nuestra muerte. Amén.
0: Dios te salve, María, llena eres de gracia, el Señor es contigo. Bendita tú eres entre todas las mujeres, y bendito es el fruto de tu vientre, Jesús.
1: Santa María, Madre de Dios, ruega por nosotros, pecadores, ahora y en la hora de nuestra muerte. Amén.
0: Dios te salve, María, llena eres de gracia, el Señor es contigo. Bendita tú eres entre todas las mujeres, y bendito es el fruto de tu vientre, Jesús.
1: Santa María, Madre de Dios, ruega por nosotros, pecadores, ahora y en la hora de nuestra muerte. Amén.
0: Dios te salve, María, llena eres de gracia, el Señor es contigo. Bendita tú eres entre todas las mujeres, y bendito es el fruto de tu vientre, Jesús.
1: Santa María, Madre de Dios, ruega por nosotros, pecadores, ahora y en la hora de nuestra muerte. Amén.
0: Dios te salve, María, llena eres de gracia, el Señor es contigo. Bendita tú eres entre todas las mujeres, y bendito es el fruto de tu vientre, Jesús.
1: Santa María, Madre de Dios, ruega por nosotros, pecadores, ahora y en la hora de nuestra muerte. Amén.
0: Dios te salve, María, llena eres de gracia, el Señor es contigo. Bendita tú eres entre todas las mujeres, y bendito es el fruto de tu vientre, Jesús.
1: Santa María, Madre de Dios, ruega por nosotros, pecadores, ahora y en la hora de nuestra muerte. Amén.
0: Dios te salve, María, llena eres de gracia, el Señor es contigo. Bendita tú eres entre todas las mujeres, y bendito es el fruto de tu vientre, Jesús.
1: Santa María, Madre de Dios, ruega por nosotros, pecadores, ahora y en la hora de nuestra muerte. Amén.
0: Dios te salve, María, llena eres de gracia, el Señor es contigo. Bendita tú eres entre todas las mujeres, y bendito es el fruto de tu vientre, Jesús.
1: Santa María, Madre de Dios, ruega por nosotros, pecadores, ahora y en la hora de nuestra muerte. Amén.
0: Gloria al Padre, y al Hijo, y al Espíritu Santo,
1: como era en el principio, ahora y siempre, por los siglos de los siglos. Amén.
2: María, Madre de gracia, Madre de piedad y misericordia, defiéndenos del enemigo y ampáranos, ahora y en la hora de nuestra muerte. Amén. Oh Jesús mío, perdonad nuestros pecados, librarnos del fuego del infierno, llevad al cielo a todas las almas, especialmente a las más necesitadas de vuestra misericordia.
0: Cuarto misterio: Jesús con la cruz a cuestas. Pilato entonces se lo entregó para que fuera crucificado. Tomaron pues a Jesús, y él, con la cruz a cuestas, salió hacia el lugar llamado de la calavera, en hebreo Gólgota.

0: Cristo sufrió sus penas solo, mas para llevar la cruz quiso que un cirineo le ayudara. No basta la cruz de Cristo si tú no llevas resignadamente la tuya. No hay que mirar de dónde nos vienen las cruces, aunque parezca que nos vienen de nuestros familiares, superiores o demás personas. Es Dios quien las permite para probar nuestro amor.
1: Padre nuestro que estás en el cielo, santificado sea tu nombre. Venga a nosotros tu reino. Hágase tu voluntad en la tierra como en el cielo.
0: Danos hoy nuestro pan de cada día. Perdona nuestras ofensas, como también nosotros perdonamos a los que nos ofenden. No nos dejes caer en la tentación y líbranos del mal. Amén.
1: Dios te salve María, llena eres de gracia, el Señor es contigo. Bendita tú eres entre todas las mujeres, y bendito es el fruto de tu vientre, Jesús.
0: Santa María, Madre de Dios, ruega por nosotros, pecadores, ahora y en la hora de nuestra muerte. Amén.
1: Dios te salve María, llena eres de gracia, el Señor es contigo. Bendita tú eres entre todas las mujeres, y bendito es el fruto de tu vientre, Jesús.
0: Santa María, Madre de Dios, ruega por nosotros, pecadores, ahora y en la hora de nuestra muerte. Amén.
1: Dios te salve, María, llena eres de gracia, el Señor es contigo. Bendita tú eres entre todas las mujeres, y bendito es el fruto de tu vientre, Jesús.
0: Santa María, Madre de Dios, ruega por nosotros, pecadores, ahora y en la hora de nuestra muerte. Amén.
1: Dios te salve, María, llena eres de gracia, el Señor es contigo. Bendita tú eres entre todas las mujeres, y bendito es el fruto de tu vientre, Jesús.
0: Santa María, Madre de Dios, ruega por nosotros, pecadores, ahora y en la hora de nuestra muerte. Amén.
1: Dios te salve, María, llena eres de gracia, el Señor es contigo. Bendita tú eres entre todas las mujeres, y bendito es el fruto de tu vientre, Jesús.
0: Santa María, Madre de Dios, ruega por nosotros, pecadores, ahora y en la hora de nuestra muerte. Amén.
1: Dios te salve, María, llena eres de gracia, el Señor es contigo. Bendita tú eres entre todas las mujeres, y bendito es el fruto de tu vientre, Jesús.
0: Santa María, Madre de Dios, ruega por nosotros, pecadores, ahora y en la hora de nuestra muerte. Amén.
1: Dios te salve, María, llena eres de gracia, el Señor es contigo. Bendita tú eres entre todas las mujeres, y bendito es el fruto de tu vientre, Jesús.
0: Santa María, Madre de Dios, ruega por nosotros, pecadores, ahora y en la hora de nuestra muerte. Amén.
1: Dios te salve, María, llena eres de gracia, el Señor es contigo. Bendita tú eres entre todas las mujeres, y bendito es el fruto de tu vientre, Jesús.
0: Santa María, Madre de Dios, ruega por nosotros, pecadores, ahora y en la hora de nuestra muerte. Amén.
1: Dios te salve, María, llena eres de gracia, el Señor es contigo. Bendita tú eres entre todas las mujeres, y bendito es el fruto de tu vientre, Jesús.
0: Santa María, Madre de Dios, ruega por nosotros, pecadores, ahora y en la hora de nuestra muerte. Amén.
1: Dios te salve, María, llena eres de gracia, el Señor es contigo. Bendita tú eres entre todas las mujeres, y bendito es el fruto de tu vientre, Jesús.
0: Gloria, Santa María, Madre de Dios, ruega por nosotros, pecadores, ahora y en la hora de nuestra muerte. Amén.
1: Gloria al Padre, y al Hijo, y al Espíritu Santo.
0: Como era en el principio, ahora y siempre, por los siglos de los siglos. Amén. María, Madre de gracia, Madre de piedad y misericordia, defiéndenos del enemigo y ampáranos, ahora y en la hora de nuestra muerte. Amén. Oh Jesús mío, perdonad nuestros pecados, librarnos del fuego del infierno, llevad al cielo a todas las almas, especialmente a las más necesitadas de vuestra misericordia. Quinto misterio, la crucifixión y muerte del Señor. Lo crucificaron y con él a otros dos, uno a cada lado y en el centro Jesús. Estaban junto a la cruz de Jesús su madre y la hermana de su madre, María de Cleofás y María Magdalena. Jesús, viendo a su madre, dijo: «Mujer, he ahí a tu hijo». Después dice al discípulo: «He ahí a tu madre». E inclinando la cabeza, entregó el espíritu. ¿Qué flechas de amor salen de esas llagas para herir a los más endurecidos corazones? ¿Qué llamas para abrasar los corazones más helados? ¿Qué cadenas parten de ese costado abierto para atar los corazones más rebeldes? ¿Quién no se conmueve al ver a la Madre de Dios que contempla a su Hijo muriendo en tan horrendo suplicio? Madre de piedad, Madre mía, haz que arda mi corazón en el amor de tu Hijo y así pueda consolar tu inmenso dolor. Padre nuestro que estás en el cielo, santificado sea tu nombre. Venga a nosotros tu reino. Hágase tu voluntad en la tierra como en el cielo.
1: Danos hoy nuestro pan de cada día. Perdona nuestras ofensas, como también nosotros perdonamos a los que nos ofenden. No nos dejes caer en la tentación y líbranos del mal. Amén.
0: Dios te salve, María. Llena eres de gracia. El Señor es contigo. Bendita tú eres entre todas las mujeres, y bendito es el fruto de tu vientre, Jesús.
1: Santa María, Madre de Dios, ruega por nosotros, pecadores, ahora y en la hora de nuestra muerte. Amén.
0: Dios te salve, María, llena eres de gracia, el Señor es contigo. Bendita tú eres entre todas las mujeres, y bendito es el fruto de tu vientre, Jesús.
1: Santa María, Madre de Dios, ruega por nosotros, pecadores, ahora y en la hora de nuestra muerte. Amén.
0: Dios te salve, María, llena eres de gracia, el Señor es contigo. Bendita tú eres entre todas las mujeres, y bendito es el fruto de tu vientre, Jesús.
1: Santa María, Madre de Dios, ruega por nosotros, pecadores, ahora y en la hora de nuestra muerte. Amén.
0: Dios te salve, María, llena eres de gracia, el Señor es contigo. Bendita tú eres entre todas las mujeres, y bendito es el fruto de tu vientre, Jesús.
1: Santa María, Madre de Dios, ruega por nosotros, pecadores, ahora y en la hora de nuestra muerte. Amén.
0: Dios te salve, María, llena eres de gracia, el Señor es contigo. Bendita tú eres entre todas las mujeres, y bendito es el fruto de tu vientre, Jesús.
1: Santa María, Madre de Dios, ruega por nosotros, pecadores, ahora y en la hora de nuestra muerte. Amén.
0: Dios te salve, María, llena eres de gracia, el Señor es contigo. Bendita tú eres entre todas las mujeres, y bendito es el fruto de tu vientre, Jesús.
1: Santa María, Madre de Dios, ruega por nosotros, pecadores, ahora y en la hora de nuestra muerte. Amén.
0: Dios te salve, María, llena eres de gracia, el Señor es contigo. Bendita tú eres entre todas las mujeres, y bendito es el fruto de tu vientre, Jesús.
1: Santa María, Madre de Dios, ruega por nosotros, pecadores, ahora y en la hora de nuestra muerte. Amén.
0: Dios te salve, María, llena eres de gracia, el Señor es contigo. Bendita tú eres entre todas las mujeres, y bendito es el fruto de tu vientre, Jesús.
1: Santa María, Madre de Dios, ruega por nosotros, pecadores, ahora y en la hora de nuestra muerte. Amén.
0: Dios te salve, María, llena eres de gracia, el Señor es contigo. Bendita tú eres entre todas las mujeres, y bendito es el fruto de tu vientre, Jesús.
1: Santa María, Madre de Dios, ruega por nosotros, pecadores, ahora y en la hora de nuestra muerte. Amén.
0: Dios te salve, María, llena eres de gracia, el Señor es contigo. Bendita tú eres entre todas las mujeres, y bendito es el fruto de tu vientre, Jesús.
1: Santa María, Madre de Dios, ruega por nosotros, pecadores, ahora y en la hora de nuestra muerte. Amén.
0: Gloria al Padre, y al Hijo, y al Espíritu Santo,
1: como era en el principio, ahora y siempre, por los siglos de los siglos. Amén.
0: María, Madre de Gracia, Madre de Piedad y Misericordia, defiéndenos del enemigo y ampáranos, ahora y en la hora de nuestra muerte. Amén. Oh Jesús mío, perdonad nuestros pecados, libradnos del fuego del infierno, llevad al cielo a todas las almas, especialmente a las más necesitadas de vuestra misericordia. Letanías lauretanas. Señor, ten piedad.
1: Señor, ten piedad.
0: Cristo, ten piedad.
1: Cristo, ten piedad.
0: Señor, ten piedad.
1: Señor, ten piedad.
0: Cristo, óyenos.
1: Cristo, óyenos.
0: Cristo, escúchanos.
1: Cristo, escúchanos.
0: Dios Padre Celestial,
1: ten misericordia de nosotros.
0: Dios Hijo Redentor del mundo,
1: ten misericordia de nosotros.
0: Dios Espíritu Santo,
1: ten misericordia de nosotros.
0: Trinidad Santa, un solo Dios,
1: ten misericordia de nosotros.
0: Santa María,
1: ruega por nosotros.
0: Santa Madre de Dios,
1: ruega por nosotros.
0: Santa Virgen de las Vírgenes,
1: ruega por nosotros.
0: Madre de Cristo,
1: ruega por nosotros.
0: Madre de la Iglesia,
1: ruega por nosotros.
0: Madre de la Divina Gracia,
1: ruega por nosotros.
0: Madre Purísima,
1: ruega por nosotros.
0: Madre Castísima,
1: ruega por nosotros.
0: Madre Intacta,
1: ruega por nosotros.
0: Madre Incorrupta,
1: ruega por nosotros.
0: Madre Inmaculada,
1: ruega por nosotros.
0: Madre amable,
1: ruega por nosotros.
0: Madre admirable,
1: ruega por nosotros.
0: Madre del buen consejo,
1: ruega por nosotros.
0: Madre del Creador,
1: ruega por nosotros.
0: Madre del Salvador,
1: ruega por nosotros.
0: Virgen prudentísima,
1: ruega por nosotros.
0: Virgen digna de veneración,
1: ruega por nosotros.
0: Virgen digna de alabanza,
1: ruega por nosotros.
0: Virgen poderosa,
1: ruega por nosotros.
0: Virgen clemente,
1: ruega por nosotros.
0: Virgen fiel,
1: ruega por nosotros.
0: Espejo de justicia,
1: ruega por nosotros.
0: Trono de la sabiduría,
1: ruega por nosotros.
0: Causa de nuestra alegría,
1: ruega por nosotros.
0: Vaso espiritual,
1: ruega por nosotros.
0: Vaso digno de honor,
1: ruega por nosotros.
0: Vaso insigne de devoción,
1: ruega por nosotros.
0: Rosa mística,
1: ruega por nosotros.
0: Torre de David,
1: ruega por nosotros.
0: Torre de marfil,
1: ruega por nosotros.
0: Casa de oro,
1: ruega por nosotros.
0: Arca de la alianza,
1: ruega por nosotros.
0: Puerta del cielo,
1: ruega por nosotros.
0: Estrella de la mañana,
1: ruega por nosotros.
0: Salud de los enfermos,
1: ruega por nosotros.
0: Refugio de los pecadores,
1: ruega por nosotros.
0: Consoladora de los afligidos,
1: ruega por nosotros.
0: Auxilio de los cristianos,
1: ruega por nosotros.
0: Reina de los ángeles,
1: ruega por nosotros.
0: Reina de los patriarcas,
1: ruega por nosotros.
0: Reina de los profetas,
1: ruega por nosotros.
0: Reina de los apóstoles,
1: ruega por nosotros.
0: Reina de los mártires,
1: ruega por nosotros.
0: Reina de los confesores,
1: ruega por nosotros.
0: Reina de las vírgenes,
1: ruega por nosotros.
0: Reina de todos los santos,
1: ruega por nosotros.
0: Reina concebida sin pecado original,
1: ruega por nosotros.
0: Reina asunta al cielo,
1: ruega por nosotros.
0: Reina del Santísimo Rosario,
1: ruega por nosotros.
0: Reina de la familia,
1: ruega por nosotros.
0: Reina de la paz,
1: ruega por nosotros.
0: Mediadora maternal de todas las gracias,
1: ruega por nosotros.
0: Nuestra Señora del Encuentro con Dios,
1: ruega por nosotros.
0: Cordero de Dios que quita los pecados del mundo,
1: perdónanos, Señor.
0: Cordero de Dios que quita los pecados del mundo,
1: escúchanos, Señor.
0: Cordero de Dios que quita los pecados del mundo,
1: ten misericordia de nosotros.
0: Ruega por nosotros, Santa Madre de Dios,
1: para que seamos dignos de alcanzar las promesas de nuestro Señor Jesucristo.
0: Oremos. Te rogamos, Señor y Dios nuestro, que concedas a nosotros, tus siervos, gozar de perpetua salud de alma y cuerpo, y por la gloriosa intercesión de la bienaventurada siempre Virgen María, ser librados de la tristeza presente y disfrutar de la eterna alegría. Por Cristo nuestro Señor.
1: Amén.
0: Por las intenciones del Sumo Pontífice para ganar las indulgencias concedidas. Padre nuestro que estás en el cielo, santificado sea tu nombre, venga a nosotros tu reino, hágase tu voluntad en la tierra como en el cielo.
1: Danos hoy nuestro pan de cada día, perdona nuestras ofensas, como también nosotros perdonamos a los que nos ofenden. No nos dejes caer en la tentación y líbranos del mal. Amén.
0: Dios te salve María, llena eres de gracia, el Señor es contigo. Bendita tú eres entre todas las mujeres, y bendito es el fruto de tu vientre, Jesús.
1: Santa María, Madre de Dios, ruega por nosotros, pecadores, ahora y en la hora de nuestra muerte. Amén.
0: Gloria al Padre, y al Hijo, y al Espíritu Santo,
1: como era en el principio, ahora y siempre, por los siglos de los siglos. Amén.
0: Por las benditas almas del purgatorio. Padre nuestro que estás en el cielo, santificado sea tu nombre. Venga a nosotros tu reino. Hágase tu voluntad en la tierra como en el cielo.
1: Danos hoy nuestro pan de cada día. Perdona nuestras ofensas, como también nosotros perdonamos a los que nos ofenden. No nos dejes caer en la tentación y líbranos del mal. Amén.
0: Dios te salve, María, llena eres de gracia, el Señor es contigo. Bendita tú eres entre todas las mujeres, y bendito es el fruto de tu vientre, Jesús.
1: Santa María, Madre de Dios, ruega por nosotros, pecadores, ahora y en la hora de nuestra muerte. Amén.
0: Gloria al Padre, y al Hijo, y al Espíritu Santo.
1: Como era en el principio, ahora y siempre, por los siglos de los siglos. Amén.
0: Por nuestras intenciones. Padre nuestro que estás en el cielo, santificado sea tu nombre. Venga a nosotros tu reino. Hágase tu voluntad en la tierra como en el cielo.
1: Danos hoy nuestro pan de cada día. Perdona nuestras ofensas, como también nosotros perdonamos a los que nos ofenden. No nos dejes caer en la tentación y líbranos del mal. Amén.
0: Dios te salve, María, llena eres de gracia, el Señor es contigo. Bendita tú eres entre todas las mujeres, y bendito es el fruto de tu vientre, Jesús.
1: Santa María, Madre de Dios, ruega por nosotros, pecadores, ahora y en la hora de nuestra muerte. Amén.
0: Gloria al Padre, y al Hijo, y al Espíritu Santo.
1: Como era en el principio, ahora y siempre, por los siglos de los siglos. Amén.
0: Un credo al Sagrado Corazón de Jesús.
2: Creo en Dios Padre Todopoderoso, Creador del cielo y de la tierra. Creo en Jesucristo, su único Hijo, nuestro Señor, que fue concebido por obra y gracia del Espíritu Santo. Nació de Santa María Virgen. Padeció bajo el poder de Poncio Pilato. Fue crucificado, muerto y sepultado. Descendió a los infiernos. Al tercer día resucitó de entre los muertos. Subió a los cielos y está sentado a la derecha de Dios Padre Todopoderoso. Desde allí ha de venir a juzgar a los vivos y a los muertos. Creo en el Espíritu Santo, la Santa Iglesia Católica, la comunión de los santos, el perdón de los pecados, la resurrección de la carne y la vida eterna. Amén.
0: Una salve al Inmaculado Corazón de María.
2: Dios te salve, Reina y Madre de Misericordia, vida, dulzura y esperanza nuestra. Dios te salve. A ti llamamos los desterrados hijos de Eva. A ti suspiramos gimiendo y llorando en este valle de lágrimas. Ea pues, Señora abogada nuestra, vuelve a nosotros esos tus ojos misericordiosos. Y después de este destierro, muéstranos a Jesús, fruto bendito de tu vientre. Oh clementísima, oh piadosa, oh dulce siempre Virgen María, ruega por nosotros, Santa Madre de Dios, para que seamos dignos de alcanzar las promesas de nuestro Señor Jesucristo. Amén.
0: Ave María Purísima,
1: sin pecado concebida.

Mi alma y Dios. He alzado mi alma a ti, Señor, como si llevase una vasija a una fuente. Lléname, pues, ya que he alzado mi alma a ti. San Agustín. Mi alma y Dios. Un tiempo para meditar.

así amaron. Última cena, hora cumbre de Jesús. Y una y otra vez, todo el peso de su despedida lo hace recaer sobre el amor. A punto de partir y haciendo sus más urgentes encargos, solo el amor le embarga. En esto conocerán que sois míos. Un mandamiento nuevo os doy, hijitos míos, amaos. Creo yo que si meditásemos a fondo en el testamento de Jesús, nos abrazaríamos. Por eso, los santos, cada uno a su modo, y rompiendo formas, han sido moldes vaciados en el mandamiento del Señor. Sus corazones, sin posibles cadenas para sujetarles, se les iban tras sus hermanos, como quiera que ellos fueran. ¡Qué mansedumbre con los malos! ¡Qué humildad con los buenos! ¡Qué deshacerse con todos! A un santo se puede ir a contarle un secreto, una falta, un fracaso, con el convencimiento que atiende y que comprende, de una manera desigual a todos. ¿Cómo acompañan ellos en las vías sacras humanas? ¡Qué hombres del mandamiento nuevo del Señor! Reflejos del infinito pensamiento de Dios, nada les escandaliza, nada les atemoriza, nada les mueve a pasión. Son buenos con la bondad divina. Se les puede decir lo que sea, que reaccionan como Jesús. Es un termómetro infalible para distinguir al santo. Recogen siempre la piedra que se les tira y la guardan para que nadie tropiece con ella. Lloran con los pecadores y no son capaces de herirles. Yo he tenido la gran suerte de convivir con un alma santa. Atención, he dicho santa, no buena. Luego, él me puso en contacto con otra. Insisto, y conste, que no me refiero nunca a almas buenas, sino a almas santas. Al conocer a fondo la una y el otro, me decía para mí sin acabar nunca: ¿pero cómo puede haber tanta belleza en una criatura de barro? La primera con unos dones infusos y místicos enormes. Pero no me llamaba sin embargo la atención, sino por su modo de actuar, al que ningún bueno podía aproximarse. Y yo pensaba lo que decía el candente doctor de la llama: las acciones de ellas más parecen hechas por Dios que por la misma alma. Y me decía: lleva toda la razón.

Bendición de la mesa. Te damos gracias, Señor, por todos los beneficios que recibimos de tu mano. Bendice los alimentos que vamos a tomar y haz que nos aprovechen para ocuparnos en tu santo servicio. Padre nuestro que estás en el cielo, santificado sea tu nombre. Venga a nosotros tu reino, hágase tu voluntad en la tierra como en el cielo. Danos hoy nuestro pan de cada día, perdona nuestras ofensas, como también nosotros perdonamos a los que nos ofenden. No nos dejes caer en la tentación y líbranos del mal. Amén.

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1: ¿Qué te dice Jesús hoy en el Evangelio? El Evangelio de hoy está tomado de San Lucas, capítulo 6, versículos del 39 al 42. La parábola de hoy es muy apropiada para un tema básico en la vida espiritual. Dice el Señor, ¿podrá un ciego guiar a otro ciego? ¿No caerán los dos en el hoyo? No está el discípulo por encima del maestro. Todo el que esté bien formado será como su maestro. El Señor aquí nos recalca la importancia de tener una buena formación, primero para no ser ciegos al guiar a otros, y segundo, para no dejarnos guiar por los que están ciegos, pues de lo contrario, ambos caeremos en el hoyo. En concreto, hermanos, es muy importante que todo cristiano forme bien su conciencia. La conciencia es un juicio de la propia razón por el que la persona reconoce la cualidad moral de un acto concreto que piensa hacer, que ha hecho o que está haciendo. Es decir, es esa voz interior que me dice si al obrar estoy haciendo algo bueno o algo malo. Si yo no tengo bien formada mi conciencia, me voy a equivocar o me voy a dejar confundir con mucha facilidad, porque escucharé a otras personas que me van a decir que haga algo o que deje de hacer algo y me darán razones para apoyar sus puntos de vista. Si esas personas son ciegas y no tienen una buena conciencia moral, me llevarán al error. Si por el contrario, yo tengo una conciencia bien formada, no me dejaré engañar fácilmente. Sabré discernir entre lo que es grato y recto ante Dios y lo que no lo es. Y ahora en estos tiempos de tanta confusión, es sumamente importante saber dónde está la verdad. Para esto nos ayudará mucho leer el Catecismo de la Iglesia Católica, que es el que nos muestra cuál es la enseñanza y la doctrina de la Iglesia de siempre. Y además del Catecismo, la Palabra de Dios, sobre todo los Evangelios, para ir conociendo más la manera de obrar del Señor, que es nuestro modelo y maestro, qué es lo que Él dice, lo que enseña, lo que hace, lo que recomienda. En la Escritura encontramos respuesta a todas nuestras dudas, dificultades, preocupaciones, perplejidades, todo está ahí. Veamos la vida de nuestra Madre María. Ella siempre acertó con la voluntad de Dios, precisamente porque conocía muy bien la mente de Dios. Meditaba con frecuencia la Escritura, hacía oración, y por eso el Espíritu Santo la asistía en todo momento. Si nosotros la imitáramos en esto y le pidiéramos con más frecuencia su asistencia, muchos de nuestros problemas no nos quitarían la paz. Porque cuando uno obra sabiendo que eso que hace es lo que Dios quiere, eso da una paz tan profunda en el alma que uno es capaz de sufrirlo todo. Por eso cuando nos encontremos ante situaciones que nos turban, cuando uno siente como cierta inquietud interior, algo que me dice que por ahí no, en otras palabras, que no veo claro y tampoco sé qué hacer, pensemos, ¿qué haría la Santísima Virgen si estuviera en mi lugar? Es un método muy bueno y muy provechoso para nuestra alma. Y si además de esto le pedimos su asistencia, podemos estar

estar seguros de que ella no permitirá que nos equivoquemos. Y si acaso nos equivocamos, ella hará que ese mismo error redunde en nuestro bien espiritual, porque quien acude a María nunca pierde.

A principios del siglo XI, el reino de Navarra y Castilla, en España, se encontraba dividido. Sus reyes, don García y Fernando I, eran hermanos. Ambos serían piezas claves en manos de la Divina Providencia, la cual tenía su proyecto sobre Domingo Manso, que siendo pastor de ovejas, se convirtió en pastor de almas. Tal vez el siglo XI se caracterizó por ser un siglo de transición. El monacato visigodo, de monjes solitarios que habitaban en las rocas, no fue ajeno a esta nueva etapa. Cada día veía aumentar el número de monjes que pensaban que la vida en comunidad era la más propicia para misionar a las gentes. Domingo Manso nació el año 1000. Descendía de familia nobilísima, pues traía su origen de los señores de Vizcaya y de los reyes de Navarra. Su padre, don Juan Manso, residía en la villa de Cañas, diócesis de Calahorra, en la región de Castilla la Vieja, llamada La Rioja. No mencionan los historiadores el nombre de su madre. Sin duda, era de noble linaje como su esposo, y ambos se distinguían por su piedad y ejemplar vida cristiana. Domingo fue criado cristianamente. Era de índole grave y formal que le inclinaba naturalmente a superiores estudios. Ya en su temprana edad manifestó su amor al retiro, pidiendo a su padre que le dedicase a guardar el rebaño. Pasados 4 años en tan humilde oficio, empezó a estudiar por mandato celestial. De natural apacible, pero dinámico y emprendedor, tenaz y nobilísimo, en poco tiempo fueron tales sus progresos en las letras y la ascética que su obispo lo elevó al presbiterado.

Su gran humildad y el temor de no ser digno del orden sacerdotal hizo que se decidiera a abandonar todo. Se retiró a uno de los tantos valles desiertos de la Alta Castilla y de La Rioja. Dios tenía otros planes para él. Le hizo ver que debía consagrarse como religioso. Fue entonces cuando pidió vestir el hábito negro de San Benito en el cenobio de San Millán de la Cogolla. Su vida de ascetismo y oración aumentó la fama de la Santa Casa. Desde aquella pequeña comunidad comenzó a vivir la alegría de los que con seguridad avanzan por ese camino. Por sus inmejorables cualidades de organizador, su abad le confió la misión de restablecer el antiguo priorato de Santa María. Era difícil compromiso por hallarse dicho monasterio medio arruinado, sin rentas y algún tanto desmoralizado. Sin suprimir nada de las observancias regulares, dispuso que los pocos religiosos que le acompañaron se dedicasen al trabajo manual para poder vivir.

En cosa de 2 años, de tal manera dispuso el Señor los corazones y la fama de santidad de Domingo se extendió tanto por aquellas tierras que se pudo reedificar el monasterio y restaurar los claustros y la iglesia. En este tiempo, su padre y algunos de sus hermanos vistieron también el hábito benedictino.

Cuando todo comenzaba a marchar en el priorato de Santa María, el abad de San Millán le mandó volver y propuso a sus religiosos que lo aceptasen por prior. Todos en la comunidad lo amaban y veneraban por las eminentes virtudes que en él resplandecían. Sintiendo que era esta una llamada de Dios que le pedía, a imitación de Cristo, servir, formar y guiar a sus hermanos, aceptó aquel cargo del que se sentía indigno. Su santidad ejerció una poderosa influencia sobre la espiritualidad de los monjes, a los cuales solía repetir: «Pensemos en las almas, frailes compañeros, a Dios y a los hombres seamos verdaderos». Pero en la vida de los santos los éxitos y tribulaciones siempre van de la mano. Y esta vez le vino por el rey don García de Navarra, quien ordenó que se entregasen todos los tesoros que poseía el cenobio, y como nuestro santo se negó, se enfrentaron el rey y el abad. El rey, admirado y enfurecido con aquel monje que se ofrecía sin temor a la muerte, con la libertad de los que tienen como único rey y señor al Rey de Reyes, Cristo Jesús, después de procurarle muchos sufrimientos, terminó por desterrarlo a Castilla, en donde reinaba su hermano Fernando I. Este, enterado de que en los campos de Burgos se encontraba nuestro santo abad, mandó llamarlo y le encargó la restauración del monasterio en ruinas de San Sebastián de Silos. Su trabajo comenzó en el año 1041 y le llevó 33 años, terminándolo con su muerte el 20 de diciembre del año 1073, cuando contaba Santo Domingo de Silos con 73 años. Supo desarrollar en sí el difícil arte de gobernar las almas. Intervino en los asuntos de la corte. El rey Fernando I lo envió a negociar la paz con su hermano el rey don García de Navarra. Realizó un fecundo apostolado con la redención de cautivos, libertando a más de 300 entre prisioneros y esclavos. Enérgico y bondadoso, supo gobernar y cuidar los intereses de su monasterio.

no hubo pobre ni enfermo que al ir a verlo no recibiera de Santo Domingo de Silos el remedio a sus necesidades y el consuelo de sus sufrimientos.

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Capítulo número 23. En el capítulo anterior hacíamos referencia al bautismo de una de las hermanas del padre Hermann. Comenzamos a hablar de la muerte de la señora Cohen, su madre. Ella falleció el 13 de diciembre de 1855. El padre Hermann estaba triste, no solo por el hecho de perder a su madre, sino al pensar que había muerto sin pertenecer a la Iglesia Católica. El santo cura de Ars le dijo unas palabras que él luego olvidó. Usted recibirá un día en la fiesta de la Inmaculada Concepción una carta que le traerá un gran consuelo. Comenzamos a leer la carta escrita por una venerable sierva de Dios, firmada el 8 de diciembre de 1861, 6 años después de la muerte de su madre. Jesús le dice a esta religiosa que todas las oraciones, acompañadas de las cualidades necesarias, serían oídas. Vamos a continuar en este capítulo compartiendo las palabras de esa carta.

trastornaré el cielo y la tierra, y todo ruego que busca mi gloria y la salvación de las almas siempre es oído favorablemente cuando va acompañado de las cualidades necesarias. Luego añadió: y para probaros esta verdad, quiero enterarte de lo que ocurrió cuando la muerte de la madre del padre Germán. Mi buen Jesús me iluminó entonces con un rayo de luz divina

y me dio a conocer, o mejor, me hizo ver en él lo que voy a procurar contar. En los últimos momentos de la madre del padre Germán, cuando estaba a punto de exhalar el último suspiro y que parecía estar privada de conocimiento, casi sin vida, María, nuestra buena madre, se presentó ante su divino hijo y, postrándose a sus pies, le dijo: «Gracia, piedad, hijo mío, piedad por esta alma que va a perecer. Un instante más y estará perdida, perdida para siempre. Haz, te lo ruego, por la madre de mi siervo Germán, lo que quisieras que él hiciera por la tuya, si ésta estuviese en su lugar y tú estuvieras en el suyo». El alma de su madre es su bien más querido. Mil veces me la ha dedicado y la ha confiado a mi amor, a la solicitud de mi corazón. ¿Podré soportar que perezca? No. Esta alma me pertenece, la quiero, la reclamo como herencia, como el precio de tu sangre y de mis dolores al pie de la cruz». Apenas la excelsa suplicante había terminado de hablar, cuando una gracia fuerte, poderosa, brotó del manantial de todas las gracias, del corazón adorable de nuestro Jesús, y fue a iluminar el alma de la pobre judía moribunda, triunfando instantáneamente de su obstinación y de su resistencia. Esta alma se volvió inmediatamente con amorosa confianza hacia aquel cuya misericordia la perseguía hasta en los brazos de la muerte y le dijo: «Oh Jesús, Dios de los cristianos, Dios que mi hijo adora, yo creo, yo espero en ti, ten piedad de mí». En este grito, oído de Dios solo y que partía de las más íntimas profundidades del corazón de la moribunda, estaba encerrado el arrepentimiento sincero de su obstinación y de sus culpas, el deseo del bautismo, la voluntad expresa de recibirlo y de vivir según las reglas y los preceptos de nuestra santa religión, en el caso de que hubiera podido volver a la vida. Este impulso de fe y de esperanza en Jesús fue el último sentimiento de su alma. En el instante en que ella subía hacia el trono de la Divina Misericordia, los débiles lazos que la retenían a su envoltura mortal se rompieron y caía a los pies de aquel que había sido su salvador antes de erigírsele en juez. Después de haberme mostrado todas estas cosas, nuestro Señor añadió: «Comunica todo esto al padre Germán. Es un consuelo que quiero otorgar a sus prolongadas penas para que bendiga y haga bendecir por todas partes la bondad del corazón de mi madre y el poder que ejerce sobre el mío». Esta carta, verdaderamente sorprendente e imprevisible, había sido anunciada al padre Germán con toda precisión por el santo cura de Ars con 6 años de antelación.

a Carcasona. Poco después de su bautismo, la señora, la hermana del padre Germán, con su familia, salía de Allén y regresaba a París. Y el padre Germán parte para el convento de Carcasona, feliz por la conversión de su hermana. Poco después escribe a su amigo de Cuers, en 1852, comunicándole que había bautizado también a un judío de 31 años que se disponía a entrar en el Carmen.

Primeros viajes apostólicos. Celo por la adoración nocturna. El Carmelo de Carcasona fue escogido por el padre provincial como sede de los estudios teológicos. Se envió allá al padre Germán a fines de junio de 1852. Algunas de sus cartas, fechadas en los primeros meses de su estancia allí, nos lo siguen mostrando preocupado por la misma idea: multiplicar el número de los devotos de la Eucaristía por la adoración nocturna. Constantemente habla de ello con su amigo de Quers. Le escribe el 30 de agosto de 1852. Acabo de recibir la solicitud de las conferencias de San Vicente de Paúl de Burdeos para establecer allí la adoración nocturna. Pero los documentos y reglamentos que me había llevado de París quedaron en manos del vicario general de Allén. Sírvase, pues. Le escribe el 30 de agosto de 1852. Acabo de recibir la solicitud de las conferencias de San Vicente de Paúl de Burdeos para establecer allí la adoración nocturna.

dos de nuestros padres fueron a predicar y hay que aprovechar esta circunstancia. Hay entusiasmo, se les habló de la adoración y el secretario general me ha escrito una carta entusiasta. Apresurémonos, pues, a hacer semejante servicio al buen Jesús. Tendría mucha necesidad de usted en Carcasona, le escribe algunos meses más tarde, para el establecimiento de la adoración nocturna. Como no puedo salir más que para predicar, me sería útil usted, en extremo, ayudándome a instalar esta obra querida. En Burdeos ya son más de 100 los adoradores y hacen las cosas en grande. En la primera noche eran 24. En Tolosa hemos ganado ya a 50 miembros. Giras como predicador. Pero pronto iba a poder ocuparse por sí en estas obras que le eran tan queridas. El año 1853 fue para él un año de predicaciones y de viajes continuos. Casi todas las ciudades del sur de Francia lo ven y lo oyen unas tras otras. Su palabra convirtió a numerosos pecadores. Y basta leer los periódicos de la época para convencerse de que su paso era un verdadero acontecimiento. En Lyon predicó un sermón a beneficio de los pobres, y el éxito fue tan grande que el arzobispo local, cardenal Bonald, escribió al provincial de los carmelitas para rogarle que cuanto antes confiase a este religioso la doble misión de fundar en Lyon la adoración perpetua y de predicar en todas las parroquias de la ciudad sobre este tema. Allí se le pidió que fuera a Ginebra para predicar el mes de María. Acepta con gozo, diciendo: ojalá pueda reparar parte del escándalo que allí di en otro tiempo. Aunque no pudiera convertir más que a un solo protestante, sería para mí un gran motivo para dar gracias al Señor por su misericordia. Aviñón y Marsella le oyen una tras otra. Se dirige después a Tolón para visitar la adoración nocturna fundada por su amigo, el capitán de fragata de Cuers. Predica en la catedral. Su salud se resiente mucho de todas estas excursiones y se ve obligado, por orden del médico, a renunciar a predicar el mes de María en Ginebra. Pero, dice, la Santísima Virgen María sabrá perfectamente indemnizarme de esta doble privación. He predicado en Béziers, Montpellier, Aviñón, Tolón y Marsella. Y Jesús lo ha bendecido todo, como en Lyon, escribe el día 30 de abril. Conversión de un judío y de una protestante. El 2 de mayo, en Tolón, administra el bautismo al alemán que el padre le dirigió. Fue entonces tocada por la gracia.

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2: Bueno, amigos, estamos aquí para hablar de un tema apasionante. Solemos utilizar temas, o mejor dicho, hablar de temas que a todos ustedes, a nosotros los primeros, nos sirvan para nuestra vida. No se trata de un mero entretenimiento. Y claro, nos gusta llamar las cosas por su nombre. Y claro, esto de la inteligencia artificial siempre nos ha llamado la atención, esta nomenclatura, y quisiéramos hoy, con el profesor Albert Cortina, nos parece la persona adecuada, adecuadísima, ¿verdad?, por su profesión docente y por su especialización en temas de transhumanismo, inteligencia artificial. Quisiera que nos recuerde un poquito, pues no su currículum, porque estaríamos en medio programa haciéndolo, pero un poquito en resumen, para que nuestros amigos sepan, los que están conectando por primera vez, quién es su nuevo amigo de NSE.
3: ¿Qué tal, hermana?
2: Muy bien.
3: Bueno, Albert, muchas gracias por darme la oportunidad de seguir hablando de estos temas
2: tan
3: interesantes. Yo los comento con mis alumnos en la Universidad Internacional de Cataluña. Ahí soy profesor en el Departamento de Ciencias Básicas, a los de bioingeniería, que son muy técnicos y que, claro, lógicamente van a hacer una carrera que les gusta. Tenemos una asignatura que se denomina Tecnología y Sociedad, donde les planteamos los temas éticos, antropológicos, ¿no? O sea, estos temas que hoy vamos a hablar con nuestros invitados o la gente que está siguiéndonos. Yo de profesión, de hecho, soy abogado, urbanista también, una especialización de ordenar la ciudad, de los espacios naturales.
2: Eso es precioso.
3: Y estas cosas, ¿no?
2: Eso es precioso.
3: Pero que un día me topé con todos estos temas de la tecnología que afectan no solo a las ciudades, sino al ser humano, ¿no? Y de ahí viene un poco lo que has comentado de mi rama de especialización, ¿no? Hace 10 años más o menos, en transhumanismo, la ética de estas nuevas tecnologías, ¿no? Cómo afectar al ser humano. Tengo escritos algunos libros, ¿no? Que bueno, se encuentran disponibles y que yo creo que fuimos pioneros, ¿no? Junto con Miguel Ángel Serra, que es un amigo mío y científico, ¿no? En abordar si humanos o posthumanos, esta ideología afecta a nuestra fe, a cómo hay que plantear esto a nuestros hijos, a la gente joven, ¿no? Bueno, etcétera, ¿no?
2: Por tanto, genial. Bueno,
3: y doy algunas charlas, conferencias y estas cosas.
2: Pues magnífico, ya saben entonces dónde buscar más información por parte del profesor Albert Cortina. La mal llamada inteligencia artificial, así hemos querido titularlo, pero vamos a demostrarlo. ¿Por qué decimos mal llamada? En primer lugar, ¿cómo definiría usted, siempre es difícil este tema, ¿no?, pero la inteligencia humana, para que luego veamos las diferencias con lo que llaman inteligencia artificial, ver si realmente el término es adecuado?
3: Pues no es fácil,
2: no,
3: hermana, y además voy a intentar dar algunas pistas sin responder tan directamente a lo mejor a la pregunta, ¿no?
2: Claro.
3: Los humanos tenemos un cerebro, ¿vale? Entonces, tal vez lo podamos definir como un órgano. Hay especialistas que dicen que no es solo un órgano, el cerebro, ¿no? Pero de ahí surge la mente, que es otro concepto, ¿no? O sea, el cerebro, pues todo el mundo sabe lo que es. La mente ya es más difícil definirla, ¿no? Porque algunos dicen, bueno, pues es como la parte más del pensamiento, ¿no? O sea, esa capacidad que tenemos de relacionar datos, de reflexionar sobre los temas, ¿no? Algunos incluso dicen que es el espíritu del propio ser humano, ¿no? O sea, hay una confusión, ¿no? Pero es que después tenemos, por ejemplo, la conciencia, que es otro concepto que es muy difícil. Los científicos no saben dónde reside la conciencia, pero sí que saben que el ser humano es autoconsciente, ¿no? Y que de alguna manera, así como, bueno, saber si un animal o después una máquina, ¿no?, podrá tener algún tipo de raciocinio, ¿no?, o de relación entre información, ¿no? Estoy introduciendo muchos temas.
2: Sí, sí, estoy atenta.
3: Para generar conocimiento, ¿no? O sea, una cosa es, como veremos después, ¿no?, que estos sistemas de inteligencia artificial relacionen una serie de datos, los ordenen de determinada manera y nos ofrezcan unas soluciones o un texto, etcétera, ¿no? Y la otra es que nosotros generamos, además, conocimiento, generamos pensamiento crítico. O sea, no nos creemos, ponemos en cuestión a lo mejor un resultado que nos puede parecer lógico, ¿no? Y en cambio, pues le damos la vuelta. También tenemos la intuición, tenemos la creatividad, ¿no? Y tenemos el alma, ¿no? Y el alma también está incardinada en un cuerpo, ¿no? Claro, todo eso es el ser humano. Y de ahí sale, pues muchas veces, la noción de intelecto o de inteligencia humana, ¿no? Pretender que los animales, por un lado, ¿no?, y hoy no es el tema, que tienen una cierta inteligencia, ¿por qué negarlo, no?
2: Porque, no, claro, no
3: podemos,
2: por supuesto,
3: no, podemos,
2: claro.
3: No los podemos tener aquí ahora en un coloquio, ¿verdad, hermana? No, yo no sé si has invitado alguna vez, ¿no?, a algún delfín, a alguno de estos primates que dicen que tienen ya raciocinio, pero bueno, o sea, no hay que descartar, tienen una cierta forma de relacionar sus instintos con los datos que observan de la realidad,
2: sí,
3: pues para ir a cazar o para ir a alimentar a su prole, ¿no? Pero también nos tenemos que ir diferenciando de esas mal llamadas inteligencias artificiales, que intentaremos pues acotarlas, ¿no?, de lo que es la inteligencia humana, el pensamiento humano, el intelecto, la conciencia, ¿no? Todos son conceptos muy complejos, difíciles a veces de definir. Ya has visto que no es...
2: No, claro, está como haciendo...
3: Manual, pero...
2: No, está usted haciendo como un esbozo, ¿no?, como un dibujante que va...
3: Sí, me voy aproximando, ¿no?,
2: esbozando, porque...
3: Y sobre todo la conciencia es la que cuesta más de dibujar, ¿no? Uh-huh. Porque hay muchas maneras también de abordar la conciencia. Fíjate que algunos pretenden que no solo que haya inteligencia artificial,
2: sino que haya
3: conciencia artificial, ¿no? Que los androides y los robots, ¿no?, que en algún momento esa inteligencia que ahora iremos desgranando, ¿no?, la inteligencia artificial, sea tan potente, ¿no?, sea tan ya superior incluso a la humana, con toda esta complejidad que hemos dicho,
2: sí,
3: que
2: sí,
3: tiene,
2: sí,
3: la humana, ¿no?, que emerja la conciencia como en su momento emergió en un homínido, que éramos nosotros, ¿no?, y que, bueno, pues a partir de un cierto momento, pues tenemos una noción de nosotros mismos, una
2: autoconciencia. Y una libertad.
3: Bueno, claro, es que entonces viene todo el tema de la libertad, que de momento esa criatura que pretendemos que sea la inteligencia artificial, ¿no? O sea,
2: criatura humana, es decir, sí, creada por el humano.
3: Por el humano, claro. O sea, nosotros tenemos toda esa complejidad.
2: Fabricada más que creada. Más que, sí.
3: Exacto, fabricada, ¿no? Porque nosotros tenemos esa complejidad que he intentado esbozar en ese dibujo sobre la pregunta que me hacías tan concreta de lo que es la inteligencia humana, bueno, porque viene de Dios, ¿no? Y somos reflejo de esa inteligencia, de ese logos, ¿no?, de Dios creador, ¿no? Pero ahora nosotros vamos a ponerle un nombre similar, inteligencia artificial, la mal llamada inteligencia artificial, para emular, para superar esa complejidad que acabamos de decir, que fíjate tú, ¿no?, el espíritu, alma, mente, no solo en el cerebro se genera ese autoconocimiento, ¿no?, incluso se habla de la inteligencia del corazón.
2: Sí, claro, lo decía Pascal, ¿no? El corazón tiene sus razones,
3: exacto,
2: etcétera.
3: ¿No? Y las neuronas del corazón también se habla, no solo de las neuronas del cerebro, ¿no?
2: Sí,
3: o sea, hay investigadores que dicen, bueno, al final
2: sí,
3: es todo el cuerpo,
2: sí,
3: que de alguna manera piensa o emite esa,
2: claro,
3: esa inteligencia, porque además también hay la sensorial.
2: Por supuesto, el sistema, claro, nervioso, claro.
3: Vale.
2: Bueno, vemos que hemos hablado un poquito, hemos tratado, gracias al profesor Albert Cortina, de no delimitar, porque es muy difícil, pero sí, bueno, acotar un poco lo que es la inteligencia humana para continuar ahora con la inteligencia artificial. Y viene la pregunta evidente, ¿qué es exactamente... O quizá eso, ¿qué es exactamente lo que la gente llama habitualmente inteligencia artificial?
3: Lo de exactamente ya me pones en otro compromiso.
2: No. ¿No? Vamos a tachar aquí la palabra, porque es verdad.
3: Vamos, ¿no?, a aproximarnos, ¿no?
2: Eso está muy bien.
3: Los padres de la inteligencia artificial, ¿no?, son los científicos que en los años 50 empezaron a esbozar, ¿no?, esa posibilidad de emular la inteligencia humana, ¿no?
2: Sí. O sea,
3: ellos pretendían...
2: Claro, siempre
3: ellos,
2: un sueño, ¿no? El Pinocchio, claro, el crear... O Frankenstein, o siempre, ¿no?
3: Siempre, ¿no? O sea,
2: y
3: hubo un momento en el que esos padres bautizaron a eso que iba a ser, pues, unos sistemas de ayuda, ¿eh? Después a lo mejor casi ya te estoy avanzando un poco, de ayuda al conocimiento humano, ¿no?
2: Sí, lo cual es muy lícito.
3: Sí, sí, ahora después lo hablaremos, ¿no? Si te parece.
2: Claro. Pero,
3: bueno, ya enseguida lo bautizaron como inteligencia artificial porque en ese momento se confiaba y se esperaba, ¿no?, años 50, ¿eh?, desde Turing, etcétera, ¿cuándo superarían las máquinas esa inteligencia artificial? ¿Cuándo primero la emularían, la copiarían, se imitarían a ese cerebro, ¿no?, y a esa inteligencia que hemos comentado anteriormente, ¿no? Simple, porque es una visión muy materialista. Ahí no está ni el alma, ni el espíritu, es simplemente cómo emular eso en una máquina. Y, por tanto, le pusieron el nombre de inteligencia artificial, cosa que algunos de ellos, conozco alguno que es de aquí, ¿no? Ramón López de Mántaras estuvo en aquella época, ahora es emérito de la Universidad Autónoma, y me comentaba, tal vez nos equivocamos en ponerle ese nombre, ¿no?
2: Qué porque, bien, ¿no? Que me, sí, me parece, bueno, muy digno de...
3: Bueno, porque en aquel momento...
2: De tener en cuenta
3: yo
2: esa
3: creo que
2: humildad,
3: a veces,
2: ¿no?,
3: también hay que entender a los científicos, ¿no?
2: Sí.
3: Necesitan proyectos, recursos económicos, que les hagan caso. Claro, debía parecer ciencia ficción. Y pensaron, bueno, hay que darle un nombre llamativo, hay que atraer, porque si le llama sistema, no sé qué,
2: nada,
3: tal, larguísimo.
2: No, claro.
3: Bueno, es un nombre que vende, fíjate tú, que hasta hoy, y entonces ahí sí que estaba el resto de personas que lo han ido incorporando, ¿no? Pues claro, es muy bueno el marketing, ¿no? Inteligencia artificial. Vamos a invertir en inteligencia artificial. La vamos a utilizar, ¿no? Vamos a progresar gracias a la inteligencia artificial. Y claro, ha quedado ahí, claro, como una competencia o como un antagonista de la inteligencia humana o como un grave peligro para que la supere, no teniendo en cuenta que esos sistemas de soporte al conocimiento de la inteligencia humana, ¿no?, que es casi realmente lo que es, ¿no?, son soportes, ¿no?, no tienen una visión holística, no, hoy por hoy y de aquí a varias décadas, esperemos, no van a poder emular esa inteligencia, van a poder fraccionadamente superar, que ya lo están haciendo ahora, este año 2024 ha dado un salto en esa pretendida singularidad, ¿no?, que algunos anuncian, ¿no? Singularidad tecnológica quiere decir cuando esa inteligencia artificial supere a la inteligencia humana. Es un mantra que algunos...
2: Sí, ¿supere, claro, en qué? Supere,
3: bueno, en capacidad de
2: análisis, almacenar datos.
3: De almacenar y analizar datos. Pero claro, ahora con la inteligencia, estos sistemas de soporte, ¿no?, mal llamados inteligencia artificial generativa, generan textos, generan imágenes, crean, tienen creatividad, aparentemente tienen otro. O sea, si aparentemente eran inteligentes, ahora podemos decir que también aparentemente pueden ser creativos.
2: Sí.
3: Entonces, claro, las personas nos preguntamos, pues tal vez sí, ¿no?, que alguna vez las máquinas, a través de estos sistemas, podrá emerger a una inteligencia
2: y una conciencia
3: no humana,
2: ¿no?,
3: y algunos van más allá, sobre todo aquellos que han abandonado desde un punto de vista secular, ¿no?, la visión trascendente de lo que representa autoconciencia e ir más allá, ¿no?, y dicen, bueno, ya está, ya la tenemos aquí también, una autoconciencia artificial derivada de ese aprendizaje, porque lo que una característica de esos sistemas de la mal llamada inteligencia artificial es que les estamos dando un entrenamiento, nosotros con nuestra inteligencia humana, ¿no?, estamos haciendo como de entrenadores, ¿no?, de esos mecanismos, de esos sistemas, de esos algoritmos, ¿vale?, para que aprendan. Y entonces estamos en un momento en el que, es verdad, o sea, así como durante esas décadas de los años 50 hasta hoy ha habido como altibajos, ¿no?, y ha habido momentos de lo que le llaman inviernos en la inteligencia artificial, es decir, momentos en que no se ha avanzado nada, o se avanzaba en temas muy prácticos, ¿no? Muy, muy, muy concretos, casi como de electrodoméstico, ¿no? Claro, ahora estamos hablando de eso, ¿no? De unas inteligencias artificiales generativas que superan, en algunos casos, pues textos que a lo mejor alguien corriente, normal, o sea, a mí me ponen a hacer un poema y me saldrá como me saldrá.
2: Claro.
3: Y soy humano y puedo hacer poemas, ¿no? Pero claro, estas inteligencias artificiales generativas entrenadas para hacer un poema...
2: A mí no me extraña.
3: Copian, perdón. Primero analizan todos los poemas que hayan realizado todos los poetas del mundo entero.
2: Almacenes inmensos de datos y gran velocidad, entonces... A mí no me extraña, pero sí que es verdad que produce cierto vértigo. Es decir, impresiona.
3: Hombre, claro, porque es una competencia que nos la están poniendo delante de la mesa.
2: Sí.
3: Y claro...
2: A nivel laboral, a nivel...
3: A nivel de todos, ¿no? Sí. Enseñanza, laboral, creativo, divulgativo...
2: Y cuidado cuando ya llegamos al nivel ético.
3: Claro. Bueno... Claro, ético es decir, bueno, ¿y quién está educando? O sea, aquí el dilema en estos momentos es, vale, ya estamos entendiendo que son unos sistemas de apoyo al conocimiento humano, nosotros los humanos lo estamos creando, pero claro, es como si tuviésemos un niño al cual tenemos que hacerle crecer, dar entrenamiento y aprendizaje, ¿verdad? Pero habrá que orientarle, ¿no? O sea, si le llevamos un colegio a un niño, pues le dan un entrenamiento, una enseñanza y unos valores que a lo mejor no se lo dan en otro, ¿verdad?
2: ¿Qué ideario hay detrás de ese entrenamiento?
3: Y ahí está un poco el tema ético, ¿no? Que está hoy en día en vigor, ¿no? Por tanto, esa inteligencia artificial educada, entrenada para el sector militar, no tiene nada que ver que para el educativo, para el sanitario médico, para el de la comunicación... Entonces, claro, como va tan rápido, el problema es que no nos pilla como muy...
2: Sí.
3: No sabemos cómo entrenar y dar esa ética.
2: Sale de las manos.
3: Siempre vamos detrás, ¿no? Además, después de la ética tiene que venir la regulación. Lo primero que queremos saber qué es lo que está bien de lo que puedan realizar esos algoritmos, esos sistemas de inteligencia artificial... tenemos que saber, ponernos de acuerdo,
2: claro, he ahí el gran problema.
3: Y el otro es después regular y hacer que se cumpla, ¿no? O sea, un caso muy muy muy claro es cuando esa inteligencia artificial sea, como dicen algunos ya, superinteligencia, ¿eh? O sea, más allá de lo que hoy en día son estos sistemas de inteligencia artificial generativos, ¿no? Y por tanto puedan pensar por sí mismas, ¿no? Pueden llegar a decir, bueno, a ver, los humanos, en definitiva, los problemas del cambio climático, los problemas de la población, los problemas de la salud, al final pueden llegar a la conclusión de que el problema es el humano, ¿no? Y hay películas, ¿no? En este sentido,
2: sí, claro.
3: Cuando las máquinas dicen, bueno, pues a quién hay que exterminar, ¿no? Es al ser humano, ¿no? Bueno, pues uno de los principios que ya desde Asimov, con sus famosas reglas de la robótica, es no hacer daño, o sea, entrenar a todas las inteligencias artificiales del mundo, ¿verdad? Si lo hacemos aquí en Europa o en Occidente y no lo hacen en otras partes, mal.
2: Problema tenemos, ¿no?
3: O sea, que le quede claro, ¿no? Es como, yo repito, a un niño, ¿no? Decir, bueno, no puedes pegar a tus papás, ¿no? No puedes, o sea, ni ¿verdad? A un adolescente.
2: Muy difícil.
3: Ahí estamos.
2: Porque el ser humano sabemos que no es perfecto, que no es santo y que tiene el pecado original. Estamos entonces de acuerdo, profesor Albert Cortina, en que el término inteligencia quizás no es el más adecuado, el exacto, y me encanta el dato que usted me ha dado sobre un profesor de la Universidad Autónoma de Barcelona que... Sí. Años después, 50 años después quizás, es capaz de reconocer que se le salió de las manos un término que fue útil en un momento dado, que fue
3: marketing,
2: claro,
3: sí.
2: Pero que luego puede jugarnos malas pasadas. Entonces estamos de acuerdo en que no es el término más adecuado, sino que al hablar de un reloj inteligente, un ascensor inteligente, estamos abusando quizás de la palabra. ¿Qué término más adecuado utilizaría usted?
3: Hombre, para las mal llamadas inteligencias artificiales, lo digo en plural porque ya ves que hay la generativa, la... Uh-huh. Bueno, un término que intentamos utilizar es este de sistemas de soporte o de gestión al conocimiento humano. Claro, es muy largo,
2: sí.
3: Es larguísimo. Pero, claro, a veces el término dice, da a entender lo que pretendemos transmitir. Tú lo acabas de decir, claro, si dices inteligencia artificial, ya la contrapones rápidamente a la inteligencia humana. Ya tenemos un debate, un dilema, que, en cambio, si dices, por ejemplo, que estos artilugios que acabas de comentar son electrodomésticos, ¿no?
2: Sí.
3: Que de alguna manera son... realizan automáticamente o automatizan
2: unas tareas,
3: es otro término, ¿no? O sea,
2: sí, pero fíjese que la cosa tiene su trampa, porque recuerdo a alguien que decía en un programa, me decía, si en realidad el televisor es un mero electrodoméstico, y aparentemente sí, pero después de reflexionar yo pienso, no lo puedo tratar como un mero electrodoméstico porque me está transmitiendo una serie de ideas.
3: No es una lavadora.
2: No es una lavadora. Me está transmitiendo una serie de ideas. Me está haciendo que yo tenga un comportamiento, que yo compre tales productos, me está haciendo...
3: Bueno, el aparato sí que es un
2: obviamente
3: aparato y es un electrodoméstico. Lo que pasa es que los contenidos... O sea, el software, ¿no? Que se dice en términos...
2: Claro.
3: ¿No? Ese contenido... que pueda tener la televisión, que pueda tener un sistema de apoyo al conocimiento humano, repito...
2: No, claro, es neutral.
3: No es neutral. La tecnología, y menos esta, no es nunca neutral. Es ambivalente, ¿no? Y de ahí vendrá, supongo un poco, cuando desarrollemos otras preguntas, ¿no?
2: Sí.
3: El si es bueno o es malo, ¿no? Ese desarrollo de esos sistemas de soporte, ¿no? Pero claro, cuando se está generando ahora, ¿no? En el ámbito educativo, donde queramos ver, ¿no? Un apoyo, ¿no? En el sanitario, ¿no?
2: Uh-huh.
3: A ese conocimiento, ¿no? A partir primero del trato de los datos y de la información. Te ahorra tiempo.
2: Obvio.
3: ¿No? ¿No? Ese desarrollo de esos sistemas de soporte, ¿no? Pero claro, cuando se está generando ahora, ¿no? En el ámbito educativo, donde queramos ver,

0: ¿no? Un apoyo, ¿no? En el sanitario, ¿no? Uh-huh. A ese conocimiento, ¿no? A partir primero del trato de los datos y de la información. Te ahorra tiempo.
1: Obvio.
0: ¿No? A un médico, a un profesor, ¿no? A quien sea, un periodista, uh-huh, uh-huh. ¿No? Le ahorra tiempo que le preparen. Es como alguien que, claro, dejaba a un becario o alguien que estaba empezando, ¿no?
1: Te ha hecho las fichas y ya.
0: Está haciendo, pues, un vaciado de algún tipo de
1: datos,
0: texto.
1: Claro. Te hace un
0: no es neutral,
1: favor.
0: Porque, claro, si te lo hace mal, después el que sigue, ¿no? Que es el, digamos, el senior, ¿no? Uh-huh. De una noticia o de lo que sea. Pero bueno, esa primera parte, sí, siempre se ha necesitado porque, claro, no llegamos a todo, ¿no? Claro, eso
1: es.
0: Queda absolutamente ya sustituido por estos sistemas de apoyo, ¿no? De gestión de ese conocimiento.
1: Sí, es como,
0: ¿no?
1: Si fuera, por ejemplo, yo tengo una inmensa biblioteca,
0: sí,
1: y es que ya ni me acuerdo de los libros que tengo. Bueno, pues
0: claro,
1: qué práctico es que yo informatice los títulos y por lo menos me saldrá enseguida cuando busco la palabra N, pues me saldrá. Esto lo tenemos claro, pero es que vamos a necesitar enseguida otro programa y voy a lanzar una pregunta para que usted, si les parece bien, amigos, y sobre todo a nuestro invitado, nos explique. Incluso usted ha nombrado el ámbito sanitario. Es que incluso en el ámbito sanitario he tenido una curiosa experiencia de que mi médico de cabecera ha rechazado prácticamente una analítica que hizo un laboratorio, porque es un laboratorio que utiliza algoritmos sistemas de soporte al conocimiento humano de una forma abusiva.
0: Ya.
1: De tal manera que el médico que luego lee los resultados de la analítica, curiosamente, no le da todos los datos que él pedía, sino que para ahorrar dinero, pues este laboratorio o lo que sea, no sé cómo, aquí mi ignorancia ya es demasiado grande. Hay también un juego económico que entra ahí dentro y como resultado, los resultados no son tan precisos. Es decir, este sistema no se ha tomado la molestia, entre comillas, porque ya sería más costoso, de darle una serie de resultados muy finos y muy precisos.
0: Sí, seguro. Está todo el tema de los sesgos, ¿no? Que son,
1: claro,
0: pues eso, ¿no? El derivar hacia un resultado previamente porque ya has escogido unos datos que te llevan a ese resultado. Eso lo hacemos los humanos también,
1: sí,
0: ¿no?
1: Sí, y cometemos errores.
0: No, y todo, un libro, unos artículos, una tesis doctoral, ¿no? Es casi ya como una prefiguración,
1: claro,
0: de hacia dónde quieres llegar, ¿no?
1: Sí, sí.
0: Y utilizas lo que utilizas, ¿no? Unas citas, unos autores, unos datos, ¿no? Por lo tanto, eso lo va a replicar la mal llamada inteligencia artificial y tal, ¿no? Pero hay otro tema que es el que a mí me preocupa, ¿no? Y lo enlazo con la educación, ¿no? y la sanidad,
1: uh-huh,
0: claro, o el mismo un periodista, ¿no? El miedo, el terror que se dice siempre a la hoja en blanco, o un pintor, ¿no? O un creativo, ¿no?
1: Uh-huh.
0: O una partitura, un músico, ¿no? Claro, impulsaba esa creatividad, ¿no? O sea, nos hacía
1: claro,
0: a todos,
1: claro,
0: pues estar muy muy neguitosos, ¿no? Muy muy ansiosos, ¿no? Por decir, bueno, ¿qué escribiré aquí, ¿no? Porque me han preguntado no sé qué y...
1: Pero muy bien, porque te estimula el,
0: claro,
1: pensamiento.
0: Estos soportes al conocimiento que les estamos enseñando, pues, a nuestros alumnos, a nuestros hijos, en los cuales, ¿no? Y eso está
1: te
0: pasando
1: ya. Te lo darán
0: ya
1: hecho.
0: Bueno, te dan... Esto ya está pasando ahora, ¿no? En las escuelas y tal, ¿no? Que algunas ya permiten el que esa hoja en blanco ya no sea en blanco. O ese periodista, uh-huh, ya no tiene una hoja en blanco. O sea, ya, uh-huh, ya en pocos instantes tienes ahí, a través de estos sistemas de soporte, ¿no? Pues que la hoja ya está rellenada y tú, en teoría, solo tienes, en algunos casos, que corregir, que matizar, que añadir.
1: Sí, sí, sí.
0: Bueno, ¿hasta qué punto esa inteligencia humana, que tenía ese estímulo,
1: uh-huh,
0: de creatividad, de pensamiento crítico, de enfrentarse a la hoja en blanco, ¿no?
1: Va a salir gananciosa de este progreso.
0: O se va a acomodar, va a ser, bueno, eso, yo, más que la inteligencia artificial nos supere por sí, por
1: no,
0: ser ella
1: somos
0: misma,
1: somos nosotros
0: nos vamos
1: que...
0: a empequeñecer.
1: Caramba, qué, ¿verdad?, reflexión.
0: Nos vamos a quedar como comodones, ¿no?
1: El tiempo ha pasado, pero volveremos con el profesor Albert Cortina porque esto está súper interesante. Hemos llegado al meollo de la cuestión. ¿Les parece bien? Próximamente veremos esto.

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1: Son las 2 en punto.
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3: Leemos en el Salmo 139. Eres tú quien formó mis riñones, quien me tejió en el seno de mi madre. Te doy gracias por tantas maravillas. Admirables son tus obras, y mi alma bien lo sabe. Mis huesos no te estaban ocultos cuando yo era formado en el secreto o bordado en lo profundo de la tierra. Tus ojos veían todos mis días. Todos ya estaban escritos en tu libro y contados antes que existiera uno de ellos. Tus pensamientos, Dios mío, cuánto me superan. Qué impresionante es su conjunto. Queridos amigos, con este Salmo 139 que les recomendamos que vuelvan a leer, comienza este programa A Dios por la Ciencia. Con nuestra invitada, por supuesto, la doctora Mónica Nova. Un cordialísimo saludo.
4: Muchas gracias por la invitación, hermana.
3: Bueno, hoy estamos hablando, somos seres humanos, lo tenemos claro, ¿verdad?
4: Sí, clarísimo.
3: Clarísimo. Pero no todo el mundo lo tiene claro. Uh-huh. Este es el tema. Hay personas que no se conforman con ser seres humanos, que tenemos un destino eterno gracias a la fe en nuestro Padre Dios y a la redención por nuestro Señor Jesucristo, que nos ha merecido la vida eterna. Esto lo sabemos los católicos, pero hay personas que no tienen fe y en cambio han inventado una teoría que hoy en día está muy en boga y queremos hablar de ella en este programa. Verán que se justifica completamente porque lo que pretenden es lo siguiente. A ver, tú me dices si es correcto lo que expongo. Dicen, si pudieras fusionar tu mente y tu cuerpo con tecnología que te diera poderes sobrehumanos. Ahí voy. Personas que no se conforman con ser humanas, quieren ser sobrehumanos. Y te permitiera además vivir en esta tierra para siempre, ¿lo harías? Bueno, parece ciencia ficción, pero no lo es. En los últimos años ha surgido esa nueva concepción sobre el futuro del hombre, una nueva corriente que sostiene que la evolución del ser humano tiene que ir de la mano de la tecnología y además guiada solamente por el yo, por el hombre. No nombran a Dios para nada. ¿Es correcto, Mónica? O sea, no digo que sea correcto el transhumanismo, sino que hemos empezado a decir lo que es y vamos a continuar.
4: Sí, hermana, ya se nos adelantó el nombre del programa, el transhumanismo. Uh-huh. Y como efectivamente lo acaba de comentar, esta corriente transhumanista es un movimiento que tiene como objetivo transformar la condición humana mediante el desarrollo tecnológico. Es decir, que busca aumentar las capacidades naturales de los hombres por medio de la tecnología, ya sea, la biotecnología, la nanotecnología. Bueno, el punto es mejorar el hombre y llevarlo a una etapa de superhombre. Es decir, de transhumano pasa a una etapa de poshumano. Esa es. Y los transhumanistas creen que los aspectos pertenecientes a nuestra naturaleza biológica, como el envejecimiento de nuestras células, las enfermedades o las limitaciones de nuestra inteligencia, pues son algo negativo para nuestra especie, lo que nos dificulta una vida en el entorno. Y eso se podría subsanar con la ayuda de la tecnología.
3: Esto es lo que dice el transhumanismo. Claro, por ejemplo, es cierto que la muerte a nivel humano, pues claro, pues es una consecuencia del envejecimiento, de las enfermedades, etcétera. Uh-huh. Entonces dicen, no tenemos que morir. Entonces, por lo menos vamos a alargar la vida 100, 200, 300 años. Vamos a verlo poquito a poco. Todo lo que nos cuentas podría dar la impresión de que el transhumanismo es algo muy positivo.
5: Claro.
3: ¿Cierto? A primera vista, ¿quién no quisiera vivir en un mundo donde todo lo que parece malo, es decir, bueno, todo lo que nos hace sufrir, sea solucionado? Pero vamos a ser un poquito más sagaces y vamos a advertir que este movimiento transhumanista presenta una serie de cuestionamientos morales que nosotros sí nos vamos a cuestionar a lo largo de este programa.
4: Sí, exacto. Bueno, el transhumanismo suena maravilloso, el hecho de utilizar la tecnología para el bienestar del ser humano. Sí, eso es sin duda. La pregunta que nosotros nos podríamos hacer es ¿a qué costo? Uh-huh. Entonces, por ejemplo, la Asociación Transhumanista Mundial lo resume de esta manera. O sea, el objetivo de la Asociación Transhumanista Mundial, sus sílabas en inglés es la WTA, lo resume así. El transhumanismo es un movimiento intelectual y cultural que afirma la posibilidad y la deseabilidad de mejorar fundamentalmente la condición humana a través de la razón aplicada, especialmente desarrollando y haciendo disponible tecnologías para eliminar el envejecimiento y mejorar en gran medida las capacidades intelectuales, físicas y psicológicas. ¿Eso qué quiere decir? Que el transhumanismo concibe lo transhumano como una etapa, como les explicaba, de transición a un humano mejorado, es decir, a un poshumano.
3: Algo que ya no sea humano. O sea, vamos a ir viendo los aspectos positivos, pero los peligros inmensos que esto encierra, ¿no? Y también de dónde viene. Vamos por pasos. El supuesto del transhumanismo es infundir, tú nos lo acabas de leer, una cultura favorable al mejoramiento humano, entre comillas. Evidentemente, todo desarrollo tecnológico que permita mitigar el dolor, extirpar enfermedades o carencias, bueno, no solamente es válido, sino que es validísimo, es muy bueno, y todos los adelantos que han sido, en provecho verdadero del ser humano, adelante, ¿no? Claro. Ahora veremos qué peros
4: claro,
3: hay que poner.
4: Claro, es que, sin embargo, para los transhumanistas, el objetivo de dichas mejoras no solamente es erradicar enfermedades, es hacer al ser humano más inteligente, más longevo, más perfecto. Y entre comillas también podríamos decirlo, más feliz. Incluso los transhumanistas llegan a afirmar que es posible alcanzar la inmortalidad, suena chistoso esto, y la conquista del universo. Y esta, según esta corriente, los poderes sobrehumanos y las tecnologías de extensión de vida pues nos permitiría convertirnos en dioses. Óigalo bien, hermana, en dioses. Entonces, los transhumanistas imaginan una sociedad con una esperanza de vida superior a los 120 años y que estarían dispuestas a reemplazar sus órganos sanos por dispositivos artificiales.
3: ¿Lo han oído bien? No estamos hablando de órganos enfermos, sino de órganos sanos.
4: Para mejorar simplemente sus capacidades físicas y psíquicas.
3: Bueno, en realidad ya estamos viendo aparecer el primer problema ético, moral, del transhumanismo. Viene a ser como querer tomar el papel de Dios. Imagínense, querer yo no estar conforme con mis órganos sanos, sino quererlos cambiar por dispositivos tecnológicos mucho más potentes. Bueno, vamos a seguir a ver dónde nos lleva esto.
4: Sí, bueno, de hecho, el transhumanista más famoso, el señor Marx Pise, dice que, textualmente lo leo, dice, buscamos bendecirnos a nosotros mismos con el conocimiento perfecto y la perfecta voluntad para llegar a ser como Dios, tener el universo en la mano y transformarlo en nuestra imagen para nuestro propio deleite. Y como es en la tierra, así será en los cielos. Cierro comillas.
3: Han captado, como es en la tierra, así será en los cielos. Sí. Todo el revés del Padre Nuestro, ¿no? De la oración del Señor. Bien, vemos que el transhumanismo no trata de la curación de personas enfermas, lo cual es muy loable, no, sino de potenciar de tal modo a las personas que ya están sanas, no conformarnos con la salud, ir a algo más, mediante el desarrollo tecnológico.
4: Sí, bueno, y el otro problema, podríamos decir, es que en el transcurso de la historia humana siempre ha existido una clase elitista. Entonces, el gran problema es que seguramente solo unos pocos tendrían acceso a dichas tecnologías.
3: Es evidente.
4: Sí, esto generaría un abismo entre humanos mejorados y no mejorados. Es decir, se podría generar un nuevo y gran apartheid, una gran segregación.
3: Exacto, vamos a recordar esta palabra apartheid, ustedes la habrán leído con H, apartheid. Fue aquel sistema de segregación racial en Sudáfrica y Namibia, lo habrán leído, donde a lo mejor a la entrada de los restaurantes, suena fuerte, ponía prohibidos los perros y los negros,
4: sí,
3: por ejemplo,
4: fuerte.
3: Cosas así. Es decir, ya considerar a otra raza inferior, entonces cuando estén esos seres humanos supuestamente mejorados, los otros serán
4: claro,
3: subhumanos.
4: Claro, porque y aquí ya no sería una cuestión de segregación racial, sino una división simplemente entre humanos mejorados y humanos no mejorados.
3: Ahora bien, la pretensión de construir el futuro de la humanidad sobre esta ideología convierte el mundo, la visión del mundo, en algo que yo considero muy peligroso. ¿Nos puedes explicar por qué?
4: Peligrosísimo, porque las nuevas generaciones en realidad se tratarían como material procesado en los laboratorios, según el gusto y el capricho de algunos pocos, que lo utilizarían como un medio para intereses o convicciones ideológicas. Y este transhumanismo afirma que a través de las maravillas tecnológicas tus hijos podrán vivir para siempre, por ejemplo. O además, dentro de décadas, tú serás capaz de transformar tu cuerpo y tu conciencia en una variedad de diseños y de propósitos de lo que tú quieras. Es decir, como una evolución autodirigida que conduce al desarrollo de una especie poshumana.
3: Suena a ciencia ficción. Pero vamos a ver que, bueno, hace tiempo, esto diríamos que no es algo nuevo, es algo que hace desde siempre personas que, está bien, lo estamos viendo, el aspecto de verdadero progreso está bien, donde ya no estamos de acuerdo, ¿verdad?, porque va contra la razón y mucho más contra la fe, contra lo que es el hombre, es este no conformar, no querer ser humanos, o sea, me parece terrible, ¿no? Cuéntanos un poquito, porque veo que el primer peligro del transhumanismo es eso, no querer ser hombres, querer ser
4: Dios,
3: pero no por el camino que Dios nos ha dado, de los mandamientos, de la obediencia y aceptar a Jesús, no. Es que, como tú lo has dicho además, solo unos pocos obviamente tendrían acceso a esos avances tecnológicos carísimos, que serían un lujo, y estos generaría como una separación entre humanos superdotados, ¿no? Y los otros humanos no mejorados.
4: Exacto.
3: Y nos has hablado también de un tercer peligro. Estoy como recogiendo lo que nos has dicho. La deshumanización al tratar al ser humano como un material procesado en los laboratorios según el gusto y capricho de otros.
4: Exactamente. Y otro peligro latente es que estas élites controlen el resto de la humanidad. Por ejemplo, tecnologías como los chips subcutáneos que tiene.
3: ¿Qué quiere decir subcutáneo? Vamos
4: a explicarlo.
3: Es decir,
4: que son introducidos en el cuerpo humano y que tienen bajo la piel. Y que tienen un tamaño no mayor a un grano de arroz.
3: Ajá.
4: Estos chips podrían ser beneficiosos en el sentido que, digamos, permite recoger tus datos, abrir puertas sin necesidad de llaves. Pero tiene un peligro latente, que es que nos localizarían muy fácilmente. O la implementación de estos chips permitirían eliminar, por ejemplo, las tarjetas de crédito y nos ahorraría muchos dolores de cabeza si se nos pierde o si nos intenta robar. Pero el problema es que ya nos estarían limitando y nos controlan, ¿cierto?, qué compramos o qué vendemos.
3: ¿Te das cuenta? Ya cada vez. Y esto es muy cierto, todos lo han comprobado. Cuantas más ventajas tenemos por un ejemplo, a través de las redes sociales, esto ya hoy por hoy, o a través de los teléfonos celulares, móviles, tiene unas ventajas, claro. Pero también tiene más control sobre
4: mí. Sí, actualmente ya nos controlan.
3: Ya nos van controlando. Nosotros cada mismos, vez más.
4: Porque nosotros mismos proveemos la información con las redes sociales.
3: Sí, entonces vemos que todo esto tiene un doble filo que puede llegar muy lejos, demasiado lejos. Sí. Tenemos que usar nuestra inteligencia y voluntad para saber parar a tiempo. Vamos a ver que, por supuesto, el desarrollo tecnológico, lo volvemos a repetir, en sí mismo, moralmente no es malo, siempre y cuando se use con inteligencia y para mejorar la vida humana, no para manipularla, respetando la esencia del ser humano y nuestro desarrollo natural y sobrenatural.
4: Sí, algo que me causó curiosidad fue el extracto de un libro del señor Zbigniew Brzezinski, que él decía así, lo leo también: la era tecnotrónica va diseñando paulatinamente una sociedad cada vez más controlada. Esta sociedad será dominada por una élite de personas libres de valores tradicionales, que no dudarán en realizar sus objetivos mediante técnicas depuradas, con las que influirá en el comportamiento del pueblo y controlará y vigilará con todo detalle a la sociedad. Llegará a ser posible una vigilancia casi permanente sobre cada uno de los ciudadanos del mundo.

0: Cuando se considera la naturaleza y al ser humano en primer lugar, simplemente como fruto del azar o del determinismo evolutivo, se corre el riesgo de que disminuya en las personas la conciencia de la responsabilidad. En cambio, cuando valoramos la creación como un don de Dios a la humanidad, esto nos ayuda a comprender la vocación del hombre y su valor. Palabras del Papa Benedicto XVI en su mensaje para la Jornada Mundial de la Paz en el año 2010. Seguimos en el programa Adiós por la Ciencia. Tenemos en el control a Raúl García y en el estudio a la doctora Mónica Nova, doctora en biodiversidad, que hoy nos está alertando sobre una nueva ideología que se llama el transhumanismo, que tiene, como siempre ocurre, muy buen aspecto a primera vista,
1: sí, claro.
0: y de esta forma engaña, ¿no? Pero vemos los terribles problemas éticos que genera, ¿no?
1: Exacto.
0: Y que no reconoce.
1: Bueno, el transhumanismo, para recapitular un poco, es en realidad un conjunto de ideas que se ha desarrollado en respuesta al rápido avance de la tecnología en los últimos 20 años. Es decir, que esa tecnología es capaz y aspira a poder manipular las condiciones físicas, mentales y emocionales de los seres humanos. Entonces, alertando los peligros del transhumanismo, lo hemos resumido de la siguiente manera. Uno es el peor, bueno, el querer ser como Dios. Otro es, ya lo dijimos nosotros, que es el utilizar al ser humano como un material procesado. Y otro, que nosotros también hemos comentado, que es que se generaría una especie de segregación entre humanos mejorados y humanos no mejorados.
0: O sea, si hay ya ahora injusticias en el mundo, habría mucha más.
1: Muchísima más.
0: Mucho más.
1: Y otra es que el peligro que unos pocos controlen al resto de la humanidad.
0: Totalmente. Y esto ya está en marcha, queridos amigos. Bien, ¿cuáles son los orígenes? ¿Cómo empezó en realidad esta palabra y esta ideología actual? Aunque ya digo que tiene, podríamos investigar sus raíces ya desde
1: claro,
0: varios siglos.
1: Exactamente. Bueno, pero los primeros autodenominados transhumanistas se reunieron formalmente a principios de 1980 en la Universidad de California en Los Ángeles.
0: Ah, la famosa UCLA.
1: Sí, y de hecho ahí se convirtió el centro principal del pensamiento transhumanista. Ya en 1998, los filósofos Nick Bostrom y David Pearce fundaron la Asociación Transhumanista Mundial, que es una organización supuestamente no gubernamental que trabaja por el reconocimiento del transhumanismo como un objeto legítimo de la investigación científica y la política. Y ya en 1999, la WTA redactó y aprobó pues la Declaración Transhumanista. Y en 2008, la Asociación Transhumanista Mundial cambió sus siglas de WTA por el nombre de Humanity Más.
0: Hasta el nombre suena bien. Humanity Más, ¿no? Como diciendo, bueno, vamos a mejorar la humanidad. Atención. Por curiosidad, ¿cuántos miembros más o menos integran esta organización actualmente?
1: Bueno, en el 2008 ellos contaban con unos 5.000 miembros. Y actualmente Humanity Más tiene su sede principal en Los Ángeles y cuentan con casi 10.000 miembros y 3 instituciones afiliadas.
0: O sea, instituciones que trabajan juntas con
1: sí,
0: Humanity Más.
1: Sí, exacto.
0: Con esta mentalidad que hemos visto, ¿no? Que bajo buenos propósitos o aspectos de eliminar las enfermedades y todo mal en la humanidad.
1: Instituciones afiliadas.
0: O sea, instituciones que trabajan juntas con
1: sí,
0: Humanity Más.
1: Sí, exacto.
0: Con esta mentalidad

0: el lema, que es muy curioso también, de Humanity Más, es: no limites tus desafíos, desafía tus límites.
1: Desafía tus límites, o sea, que suena bien también.
0: Sí, porque, que suena bien.
1: Te está invitando como a superarte.
0: Sí, exacto.
1: Y todos sabemos que superarse es bueno, pero vemos que aquí hay una mentira encerrada.
0: Sí, exacto. Exacto.
1: Tienes que llegar a ser lo que no eres. ¿Se dan cuenta que tiene mucho que ver con la ideología de género también? En algún momento estudiaremos estas conjunciones, ¿verdad? De momento, ¿cuánto se ha expandido el transhumanismo a nivel mundial?
0: Bueno, esta Humanity Más cuenta con 58 grupos locales, es decir, 23 en los Estados Unidos y más o menos 35 en otros 30 países.
1: Parece un juego, pero por otra parte sabemos que existen partidos políticos transhumanistas.
0: Sí, de hecho, en el 2015 se fundó el Partido Transhumanista Global y uno de sus candidatos, el señor Zoltán Istvan, él dice lo siguiente: él cree que todos habremos cambiado y viviremos 500 años o más en cuestión de un cuarto de siglo. Y para esa fecha, él cree que no vaya ni a existir ni sexos ni razas, y según él, pues la discriminación acabaría. Y también él propone,
1: atención, escuchen esto,
0: propondría que se reemplazara el embarazo normal por úteros artificiales, porque según él, él cree que es algo muy bárbaro y muy peligroso. Entonces, él también dice
1: él dice que lo natural es bárbaro y peligroso.
0: Sí, exacto. Y lo más gracioso es que él dice que podríamos cambiar de sexo, de color de piel cada semana, gracias al desarrollo de la tecnología, para que nosotros no nos aburramos de nosotros mismos.
1: ¿Se dan cuenta? Este señor que dice esto está como candidato de un partido político. Que estos partidos ya existen en unos 25 países. Bueno, por lo que hemos visto, Istvan piensa que con suficientes recursos podemos dominar el envejecimiento dentro de unos 10 años.
0: Exacto.
1: ¿Se dan cuenta esto no tiene lógica?
0: Propone una suma muy elevada para esa investigación, que es más o menos en torno a $1 billón.
1: Y es curioso, porque si gastas esto en ello, no lo gastas para el desarrollo de países subdesarrollados, no, sino que los que ya están arriba sigan progresando y creando una diferencia mucho mayor con los pobres. Bien, amigos, una conclusión final en forma de interrogante para todos nosotros. ¿Estamos preparados para ese cambio radical o bien para seguir siendo personas humanas con nuestras limitaciones, pero conservando nuestra libertad y dignidad inalienables, es decir, que nadie nos puede quitar, como dice el Evangelio? Bueno, amigos, les dejamos esta reflexión y volveremos con el tema del transhumanismo, si Dios lo permite,
0: sí,
1: ¿verdad?
0: Sí, no, lo permite, exactamente.
1: Hasta pronto,
0: Hasta
1: Mónica.
0: Hasta pronto, Fernando.
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1: 2:30 p.m.
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4: Santo Vía Crucis. Por la señal de la Santa Cruz, de nuestros enemigos, líbranos, Señor Dios nuestro, en el nombre del Padre, y del Hijo, y del Espíritu Santo.
5: Amén.
4: Acto de contrición.
6: Señor mío Jesucristo, Dios y hombre verdadero, Creador, Padre y Redentor mío, por ser vos quien sois bondad infinita, y porque os amo sobre todas las cosas, me pesa de todo corazón de haberos ofendido. También me pesa porque podéis castigarme con las penas del infierno. Ayudado de vuestra divina gracia, propongo firmemente nunca más pecar, confesarme y cumplir la penitencia que me fuere impuesta. Amén.
4: Primera estación. Jesús condenado a muerte. Te adoramos, Señor, y te bendecimos,
7: que por tu santa cruz redimiste al mundo.
4: Vino a los suyos, y los suyos no lo recibieron. Pueblo mío, ¿qué te he hecho? Por ti nací entre pajas, trabajé 30 años, he predicado, hecho milagros, y me condenas a la cruz. Los suyos seguimos rechazándolo hoy, lo condenamos a muerte. Los jóvenes, los matrimonios, los trabajadores, los hombres de negocios, los de su misma iglesia. Me decidiré de una vez a acompañar a Cristo solo en el camino duro del Calvario.

0: Pequé, Señor, pequé.
1: Ten piedad y misericordia de mí.
0: Segunda estación. Jesús toma la cruz. Te adoramos, Señor, y te bendecimos,
1: que por tu santa cruz redimiste al mundo.
0: Gracias, Señor. Si no, ¿qué hubiera sido de nosotros? ¿Cómo hubiéramos salido del pecado? Todos los cristianos tenemos que parecernos a ti, seguirte a ti. Y todos tenemos que tomar parte en nuestra redención, en la expiación de los pecados. Por eso, todos tenemos nuestra cruz. Señor, enséñame a aceptar el sufrimiento, a verlo como venido de tu mano para mi bien.

0: Pequé, Señor, pequé.
1: Ten piedad y misericordia de mí.
0: Tercera estación. Jesús cae por primera vez. Te adoramos, Señor, y te bendecimos,
1: que por tu santa cruz redimiste al mundo.
0: Señor, cómo pesa tu cruz. Son tantos los pecados nuestros por los que estás padeciendo. Señor, que no haga yo tu cruz más pesada, y en el andar difícil de la vida, cuando esté caído en el suelo, cuando no pueda más, que tu caída me dé fuerza para levantarme, que acuda a ti, alivio de todos los que sufren y están agobiados.

0: Pequé, Señor, pequé.
1: Ten piedad y misericordia de mí.
0: Cuarta estación. Jesús encuentra a su madre. Te adoramos, Señor, y te bendecimos.
1: Que por tu santa cruz redimiste al mundo.
0: La madre se entera de la condena. Sale deprisa, acorta, y en una bocacalle se encuentra frente a su hijo. ¿Cómo iba? Su niño de Belén y Nazaret, el Hijo del Altísimo, que se le había entregado a ella la gracia plena como un regalo maravilloso y divino. ¿Cuántas cosas le diría Jesús al cruzarse sus miradas? Es por ellos, por él. Esta cruz es el último asidero para quienes la corriente del pecado arrastra al infierno.

0: Pequé, Señor, pequé.
1: Ten piedad y misericordia de mí.
0: Quinta estación. El cireneo ayuda a llevar la cruz a Jesús. Te adoramos, Señor, y te bendecimos,
1: que por tu santa cruz redimiste al mundo.
0: Estaba agotado, no podía seguir. El centurión mira quién lo ayude. Nadie. Busqué quien se compadeciese de mí y no lo hubo. A uno de los espectadores, un hombre de Cirene, le obligan que tome la cruz de Cristo. ¿Cuántas veces yo también me he negado a ayudarte a llevar la cruz? Me he rebelado contra tu plan. Señor, aunque sea la fuerza como aquel hombre, haz que te ayude a llevar la cruz.

0: Pequé, Señor, pequé.
1: Ten piedad y misericordia de mí.
0: Sexta estación. La Verónica enjuga el rostro de Jesús. Te adoramos, Señor, y te bendecimos,
1: que por tu santa cruz redimiste al mundo.
0: ¿Cómo camina Cristo? Semejante a un gusano, en frase de Isaías. Si hasta se ha hecho pecado, dice San Pablo. El rostro sucio, sus manos ensangrentadas abrazan la cruz salvadora. Una mujer rompe la fila de soldados y le enjuga el rostro. En el lienzo queda impresa la imagen de Cristo. Es el premio de vencer el respeto humano y confesarlo, ser hechos imagen suya. Señor, que de esta mujer judía aprenda a ser valiente y a enjugar tu rostro.

0: Pequé, Señor, pequé.
1: Ten piedad y misericordia de mí.
0: Séptima estación. Jesús cae por segunda vez. Te adoramos, Señor, y te bendecimos,
1: que por tu santa cruz redimiste al mundo.
0: Áspera es la subida al Calvario, como la vida. ¡Cuántas caídas! Señor, danos constancia, a nosotros, a tus sacerdotes, religiosos, misioneros, a la jerarquía toda. Cristo no dice basta. Ninguno tenemos derecho a echarnos al surco hasta un segundo después de la muerte. Pero no fiándonos de nuestras fuerzas, sino confiando en Dios, que ciertamente no dejará de darnos lo necesario, el pan de cada día, si se lo pedimos.

0: pequé, Señor, pequé.
1: Ten piedad y misericordia de mí.
0: Octava estación. Jesús habla a las hijas de Jerusalén. Te adoramos, Señor, y te bendecimos,
1: que por tu santa cruz redimiste al mundo.
0: ¡Qué bueno eres, Señor! En mitad de tu pasión, te acuerdas más que del castigo que estás sufriendo tú, del preparado para los leños secos. Y pides que lloremos por nuestros pecados, para librarnos de él. Señor, para nuestra conversión y penitencia, envía operarios a tu mies, operarios santos, desde el de más arriba hasta los de más abajo. Por ellos, suplicantes te rogamos e insistimos, óyenos, Señor.

0: pequé, Señor, pequé.
1: Ten piedad y misericordia de mí.
0: Novena estación. Jesús cae por tercera vez. Te adoramos, Señor, y te bendecimos,
1: que por tu santa cruz redimiste al mundo.
0: Veamos la escena. Cristo en tierra, derrumbado. Pero no hay nadie que me ayude. El eco de este grito desgarrador resuena hoy también en nuestros oídos, porque Cristo sigue hoy tirado en los suburbios, en los hospitales, en los marginados del tercer mundo, en las masas sin cultura o sin Dios de los cinco continentes. Señor, quiero echarte una mano. Fortalece mi caridad perezosa, inconstante, falta de fe.

0: pequé, Señor, pequé.
1: Ten piedad y misericordia de mí.
0: Décima estación. Jesús es despojado de sus vestiduras. Te adoramos, Señor, y te bendecimos,
1: que por tu santa cruz redimiste al mundo.
0: Sin estar despegados de los bienes terrenos, no podemos practicar el amor a Dios y al prójimo. Pero qué costosa de aceptar es la lección de la pobreza. Por eso el ejemplo de Cristo es total. El pesebre, el no tener dónde reclinar la cabeza, el morir desnudo, y esos terribles tirones para arrancarle la ropa pegada a las heridas de la flagelación. Señor, que tus ejemplos de pobreza nos graben a fuego en el corazón la desestima de cuanto hemos de abandonar algún día.

0: Pequé, Señor, pequé.
1: Ten piedad y misericordia de mí.
0: Decimoprimera estación. Jesús es clavado en la cruz. Te adoramos, Señor, y te bendecimos,
1: que por tu santa cruz redimiste al mundo.
0: Es la entrega total y heroica del cuerpo, entrega cruenta, como la castidad es entrega incruenta. Por eso la castidad perfecta con voto se compara al martirio. Cristo es modelo de mártires y de vírgenes. Su crucifixión es compendio y símbolo de ambos. Cristo padece para expiar nuestras deshonestidades y fortalecer nuestra pureza. Señor, perdona mis pecados y haz que mi castidad sea testimonio auténtico de tu gracia, sin la cual es imposible mantenerla.

0: pequé, Señor, pequé.
1: Ten piedad y misericordia de mí.
0: Decimosegunda estación. Jesús muere en la cruz. Te adoramos, Señor, y te bendecimos,
1: que por tu santa cruz redimiste al mundo.
0: Todo se ha cumplido al haberte hecho obediente hasta la muerte en cruz. Formidable obediencia a la voluntad de Dios que todo cristiano ha de imitar y que constituye la finalidad del voto religioso de obediencia a una regla, a unos superiores que representan la voluntad de Dios por aprobación de la Iglesia. Señor, muerto por mí, que mi amor a ti sea tanto como para aceptar siempre tu voluntad y plan sobre mí.

0: Pequé, Señor, pequé.
1: Ten piedad y misericordia de mí.
0: Decimotercera estación. Jesús en los brazos de su madre. Te adoramos, Señor, y te bendecimos.
1: Que por tu santa cruz redimiste al mundo.
0: Señora, ¿qué hijo se te quitó y qué hijo se te entrega? Por fin lo han matado, cruelmente, con saña. Señora, yo también he tenido la culpa. Y ahora que has perdido a tu hijo, te da Dios otro hijo, yo mismo. Madre, desde ahora no quiero que Cristo tenga que sufrir más por mis pecados. Quiero en lo posible reparar por ellos, ser siempre hijo tuyo a tu gusto. ¿Qué menos, habiéndome dado que tú, la Madre de Dios, seas también y de verdad Madre mía?

0: Pequé, Señor, pequé.
1: Ten piedad y misericordia de mí.
0: Decimocuarta estación. Jesús es puesto en el sepulcro. Te adoramos, Señor, y te bendecimos,
1: que por tu santa cruz redimiste al mundo.
0: Si el grano de trigo no muere, no puede dar fruto. Señor, nada más morir, se abrió tu corazón como semilla fecunda, y nació la Iglesia, en la cual florece tu vida escondida en millones de hostias. Yo quiero recibirte como grano de trigo, para que des fruto en mí, y contigo quiero morir al mundo para dar fruto en tu cuerpo místico. Luego será la recolección olorosa de los frutos alegres sin fin.

0: por las intenciones del Sumo Pontífice para ganar las indulgencias concedidas. Padre nuestro que estás en el cielo, santificado sea tu nombre. Venga a nosotros tu reino. Hágase tu voluntad en la tierra como en el cielo.
1: Danos hoy nuestro pan de cada día. Perdona nuestras ofensas, como también nosotros perdonamos a los que nos ofenden. No nos dejes caer en la tentación y líbranos del mal. Amén.
0: Dios te salve, María, llena eres de gracia, el Señor es contigo. Bendita tú eres entre todas las mujeres y bendito es el fruto de tu vientre, Jesús.
1: Santa María, Madre de Dios, ruega por nosotros pecadores, ahora y en la hora de nuestra muerte. Amén.
0: Gloria al Padre, y al Hijo, y al Espíritu Santo.
1: Como era en el principio, ahora y siempre, por los siglos de los siglos. Amén.
0: En el nombre del Padre, y del Hijo, y del Espíritu Santo.
2: Amén.
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0: a la hora de las tres, imploren mi misericordia, especialmente por los pecadores. Y aunque sea por un brevísimo momento, sumérgete en mi pasión, especialmente en mi desamparo en el momento de la agonía. Esta es la hora de la gran misericordia para el mundo entero. Te permitiré entrar dentro de mi tristeza mortal. En esta hora no le rehusaré nada al alma que me lo pida por los méritos de mi pasión.
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1: Son las 3 en punto.
2: Coronilla de la Divina Misericordia.
3: Padre nuestro que estás en el cielo, santificado sea tu nombre. Venga a nosotros tu reino. Hágase tu voluntad en la tierra como en el cielo.
4: Danos hoy nuestro pan de cada día. Perdona nuestras ofensas, como también nosotros perdonamos a los que nos ofenden. No nos dejes caer en la tentación y líbranos del mal. Amén.
3: Dios te salve, María, llena eres de gracia, el Señor es contigo. Bendita tú eres entre todas las mujeres y bendito es el fruto de tu vientre, Jesús.
4: Santa María, Madre de Dios, ruega por nosotros pecadores, ahora y en la hora de nuestra muerte. Amén.
5: Creo en Dios Padre Todopoderoso, Creador del cielo y de la tierra. Creo en Jesucristo, su único Hijo, nuestro Señor, que fue concebido por obra y gracia del Espíritu Santo, nació de Santa María Virgen, padeció bajo el poder de Poncio Pilato, fue crucificado, muerto y sepultado, descendió a los infiernos, al tercer día resucitó de entre los muertos, subió a los cielos y está sentado a la derecha de Dios Padre Todopoderoso. Desde allí ha de venir a juzgar a vivos y muertos. Creo en el Espíritu Santo, la Santa Iglesia Católica, la comunión de los santos, el perdón de los pecados, la resurrección de la carne y la vida eterna. Amén.
3: Dios mío, ven en mi auxilio.
4: Señor, date prisa en socorrerme. Gloria al Padre, y al Hijo, y al Espíritu Santo, como era en el principio, ahora y siempre, por los siglos de los siglos. Amén.
3: Padre eterno, te ofrezco el cuerpo y la sangre, el alma y la divinidad de tu amadísimo Hijo, nuestro Señor Jesucristo, en expiación por nuestros pecados y por los del mundo entero. Por su dolorosa pasión,
4: ten misericordia de nosotros y del mundo entero.
3: Por su dolorosa pasión,
4: ten misericordia de nosotros y del mundo entero.
3: Por su dolorosa pasión,
4: ten misericordia de nosotros y del mundo entero.
3: Por su dolorosa pasión,
4: ten misericordia de nosotros y del mundo entero.
3: Por su dolorosa pasión,
4: ten misericordia de nosotros y del mundo entero.
3: Por su dolorosa pasión,
4: ten misericordia de nosotros y del mundo entero.
3: Por su dolorosa pasión,
4: ten misericordia de nosotros y del mundo entero.
3: Por su dolorosa pasión,
4: ten misericordia de nosotros y del mundo entero.
3: Por su dolorosa pasión,
4: ten misericordia de nosotros y del mundo entero.
3: Por su dolorosa pasión,
4: ten misericordia de nosotros y del mundo entero.
3: Padre eterno, te ofrezco el cuerpo y la sangre, el alma y la divinidad de tu amadísimo Hijo, nuestro Señor Jesucristo, en expiación por nuestros pecados y por los del mundo entero. Por su dolorosa pasión,
4: ten misericordia de nosotros y del mundo entero.
3: Por su dolorosa pasión,
4: ten misericordia de nosotros y del mundo entero.
3: Por su dolorosa pasión,
4: ten misericordia de nosotros y del mundo entero.
3: Por su dolorosa pasión,
4: ten misericordia de nosotros y del mundo entero.
3: Por su dolorosa pasión,
4: ten misericordia de nosotros y del mundo entero.
3: Por su dolorosa pasión,
4: ten misericordia de nosotros y del mundo entero.
3: Por su dolorosa pasión,
4: ten misericordia de nosotros y del mundo entero.
3: Por su dolorosa pasión,
4: ten misericordia de nosotros y del mundo entero.
3: Por su dolorosa pasión,
4: ten misericordia de nosotros y del mundo entero.
3: Por su dolorosa pasión,
4: ten misericordia de nosotros y del mundo entero.
3: Padre eterno, te ofrezco el cuerpo y la sangre, el alma y la divinidad de tu amadísimo Hijo, nuestro Señor Jesucristo, en expiación por nuestros pecados y por los del mundo entero. Por su dolorosa pasión,
4: ten misericordia de nosotros y del mundo entero.
3: Por su dolorosa pasión,
4: ten misericordia de nosotros y del mundo entero.
3: Por su dolorosa pasión,
4: ten misericordia de nosotros y del mundo entero.
3: Por su dolorosa pasión,
4: ten misericordia de nosotros y del mundo entero.
3: Por su dolorosa pasión,
4: ten misericordia de nosotros y del mundo entero.
3: Por su dolorosa pasión,
4: ten misericordia de nosotros y del mundo entero.
3: Por su dolorosa pasión,
4: ten misericordia de nosotros y del mundo entero.
3: Por su dolorosa pasión,
4: ten misericordia de nosotros y del mundo entero.
3: Por su dolorosa pasión,
4: ten misericordia de nosotros y del mundo entero.
3: Por su dolorosa pasión,
4: ten misericordia de nosotros y del mundo entero.
3: Padre eterno, te ofrezco el cuerpo y la sangre, el alma y la divinidad de tu amadísimo Hijo, nuestro Señor Jesucristo, en expiación por nuestros pecados y por los del mundo entero. Por su dolorosa pasión,
4: ten misericordia de nosotros y del mundo entero.
3: Por su dolorosa pasión,
4: ten misericordia de nosotros y del mundo entero.
3: Por su dolorosa pasión,
4: ten misericordia de nosotros y del mundo entero.
3: Por su dolorosa pasión,
4: ten misericordia de nosotros y del mundo entero.
3: Por su dolorosa pasión,
4: ten misericordia de nosotros y del mundo entero.
3: Por su dolorosa pasión,
4: ten misericordia de nosotros y del mundo entero.
3: Por su dolorosa pasión,
4: ten misericordia de nosotros y del mundo entero.
3: Por su dolorosa pasión,
4: ten misericordia de nosotros y del mundo entero.
3: Por su dolorosa pasión,
4: ten misericordia de nosotros y del mundo entero.
3: Por su dolorosa pasión,
4: ten misericordia de nosotros y del mundo entero.
3: Padre eterno, te ofrezco el cuerpo y la sangre, el alma y la divinidad de tu amadísimo Hijo, nuestro Señor Jesucristo, en expiación por nuestros pecados y por los del mundo entero. Por su dolorosa pasión,
4: ten misericordia de nosotros y del mundo entero.
3: Por su dolorosa pasión,
4: ten misericordia de nosotros y del mundo entero.
3: Por su dolorosa pasión,
4: ten misericordia de nosotros y del mundo entero.
3: Por su dolorosa pasión,
4: ten misericordia de nosotros y del mundo entero.
3: Por su dolorosa pasión,
4: ten misericordia de nosotros y del mundo entero.
3: Por su dolorosa pasión,
4: ten misericordia de nosotros y del mundo entero.
3: Por su dolorosa pasión,
4: ten misericordia de nosotros y del mundo entero.
3: Por su dolorosa pasión,
4: ten misericordia de nosotros y del mundo entero.
3: Por su dolorosa pasión,
4: ten misericordia de nosotros y del mundo entero.
3: Por su dolorosa pasión,
4: ten misericordia de nosotros y del mundo entero.
3: Santo Dios, santo fuerte, santo inmortal,
4: ten misericordia de nosotros y del mundo entero.
3: Santo Dios, santo fuerte, santo inmortal,
4: ten misericordia de nosotros y del mundo entero.
3: Santo Dios, santo fuerte, santo inmortal,
4: ten misericordia de nosotros y del mundo entero.

Acto de consagración a Jesús misericordioso. Oh Jesús misericordioso, tu bondad es infinita y los tesoros de tu gracia son inagotables. Me abandono a tu misericordia que sobrepuja a todas tus obras. Me consagro enteramente a ti para vivir bajo los rayos de tu gracia y de tu amor que brotaron de tu corazón traspasado en la cruz. Quiero dar a conocer tu misericordia por medio de las obras de misericordia corporales y espirituales, especialmente con los pecadores, consolando y asistiendo a los pobres, afligidos y enfermos. Mas tú me protegerás como cosa tuya, pues todo lo temo de mi debilidad y todo lo espero de tu misericordia. Que toda la humanidad comprenda el abismo insondable de tu misericordia, a fin de que poniendo toda su esperanza en ella, pueda ensalzarla por toda la eternidad. Amén.

0: Reunámonos en esta hora de la tarde para rezar el Santo Rosario y confiémonos bajo el cuidado maternal de la Santísima Virgen María. A ella pidámosle en este rosario por las intenciones y necesidades de Norberto Díaz García, Jorge Eliezer Quirós y Efraín de Jesús Betancur Escobar.
1: Santo Rosario, por la señal de la Santa Cruz de nuestros enemigos, líbranos, Señor Dios nuestro, en el nombre del Padre, y del Hijo, y del Espíritu Santo.
2: Amén.
1: Acto de contrición.
2: Señor mío Jesucristo, Dios y hombre verdadero, Creador, Padre y Redentor mío, por ser vos quien sois bondad infinita, y porque os amo sobre todas las cosas, me pesa de todo corazón haberos ofendido. También me pesa porque podéis castigarme con las penas del infierno. Ayudado de vuestra divina gracia, propongo firmemente nunca más pecar, confesarme y cumplir la penitencia que me fue impuesta. Amén.
1: Un credo al Sagrado Corazón de Jesús.
2: Creo en Dios, Padre Todopoderoso, Creador del cielo y de la tierra. Creo en Jesucristo, su único Hijo, nuestro Señor, que fue concebido por obra y gracia del Espíritu Santo. Nació de Santa María Virgen, padeció bajo el poder de Poncio Pilato, fue crucificado, muerto y sepultado, descendió a los infiernos, al tercer día resucitó de entre los muertos, subió a los cielos y está sentado a la derecha de Dios Padre Todopoderoso. Desde allí ha de venir a juzgar a vivos y muertos. Creo en el Espíritu Santo, la Santa Iglesia Católica, la comunión de los santos, el perdón de los pecados, la resurrección de la carne y la vida eterna. Amén.
1: Ofrecemos este Santo Rosario por nuestras intenciones. Misterios dolorosos del Santo Rosario. Primer misterio: la oración del Señor en el huerto. En medio de su angustia, oraba con más intensidad. Abba, Padre, tú lo puedes todo. Aparta de mí este cáliz, pero no se haga como yo quiero, sino como tú quieres. Padre nuestro que estás en el cielo, santificado sea tu nombre. Venga a nosotros tu reino, hágase tu voluntad en la tierra como en el cielo.
2: Danos hoy nuestro pan de cada día, perdona nuestras ofensas, como también nosotros perdonamos a los que nos ofenden. No nos dejes caer en la tentación y líbranos del mal. Amén.
1: Dios te salve María, llena eres de gracia, el Señor es contigo. Bendita tú eres entre todas las mujeres y bendito es el fruto de tu vientre, Jesús.
2: Santa María, Madre de Dios, ruega por nosotros pecadores, ahora y en la hora de nuestra muerte. Amén.
1: Dios te salve, María, llena eres de gracia, el Señor es contigo. Bendita tú eres entre todas las mujeres y bendito es el fruto de tu vientre, Jesús.
2: Santa María, Madre de Dios, ruega por nosotros pecadores, ahora y en la hora de nuestra muerte. Amén.
1: Dios te salve, María, llena eres de gracia, el Señor es contigo. Bendita tú eres entre todas las mujeres, y bendito es el fruto de tu vientre, Jesús.
2: Santa María, Madre de Dios, ruega por nosotros pecadores, ahora y en la hora de nuestra muerte. Amén.
1: Dios te salve, María, llena eres de gracia, el Señor es contigo. Bendita tú eres entre todas las mujeres, y bendito es el fruto de tu vientre, Jesús.
2: Santa María, Madre de Dios, ruega por nosotros pecadores, ahora y en la hora de nuestra muerte. Amén.
1: Dios te salve, María, llena eres de gracia, el Señor es contigo. Bendita tú eres entre todas las mujeres, y bendito es el fruto de tu vientre, Jesús.
2: Santa María, Madre de Dios, ruega por nosotros pecadores, ahora y en la hora de nuestra muerte. Amén.
1: Dios te salve, María, llena eres de gracia, el Señor es contigo.
3: Bendita tú eres entre todas las mujeres, y bendito es el fruto de tu vientre, Jesús.
4: Santa María, Madre de Dios, ruega por nosotros, pecadores, ahora y en la hora de nuestra muerte. Amén.
3: Dios te salve, María, llena eres de gracia, el Señor es contigo. Bendita tú eres entre todas las mujeres, y bendito es el fruto de tu vientre, Jesús.
4: Santa María, Madre de Dios, ruega por nosotros, pecadores, ahora y en la hora de nuestra muerte. Amén.
3: Dios te salve, María, llena eres de gracia, el Señor es contigo. Bendita tú eres entre todas las mujeres, y bendito es el fruto de tu vientre, Jesús.
4: Santa María, Madre de Dios, ruega por nosotros, pecadores, ahora y en la hora de nuestra muerte. Amén.
3: Dios te salve, María, llena eres de gracia, el Señor es contigo. Bendita tú eres entre todas las mujeres, y bendito es el fruto de tu vientre, Jesús.
4: Santa María, Madre de Dios, ruega por nosotros, pecadores, ahora y en la hora de nuestra muerte. Amén.
3: Dios te salve, María, llena eres de gracia, el Señor es contigo. Bendita tú eres entre todas las mujeres, y bendito es el fruto de tu vientre, Jesús.
4: Santa María, Madre de Dios, ruega por nosotros, pecadores, ahora y en la hora de nuestra muerte. Amén.
3: Gloria al Padre, y al Hijo, y al Espíritu Santo.
4: Como era en el principio, ahora y siempre, por los siglos de los siglos. Amén.
2: María, Madre de gracia, Madre de piedad y misericordia, defiéndenos del enemigo y ampáranos, ahora y en la hora de nuestra muerte. Amén. Oh Jesús mío, perdonad nuestros pecados, librarnos del fuego del infierno, llevad al cielo a todas las almas, especialmente a las más necesitadas de vuestra misericordia.
1: Segundo misterio: la flagelación del Señor. Y Pilato, queriendo complacer a la gente, les soltó a Barrabás, y a Jesús, después de azotarlo, lo entregó para que lo crucificaran. Padre nuestro que estás en el cielo, santificado sea tu nombre. Venga a nosotros tu reino, hágase tu voluntad en la tierra como en el cielo.
4: Danos hoy nuestro pan de cada día, perdona nuestras ofensas, como también nosotros perdonamos a los que nos ofenden. No nos dejes caer en la tentación y líbranos del mal. Amén.
3: Dios te salve, María, llena eres de gracia, el Señor es contigo. Bendita tú eres entre todas las mujeres, y bendito es el fruto de tu vientre, Jesús.
4: Santa María, Madre de Dios, ruega por nosotros, pecadores, ahora y en la hora de nuestra muerte. Amén.
3: Dios te salve, María, llena eres de gracia, el Señor es contigo. Bendita tú eres entre todas las mujeres, y bendito es el fruto de tu vientre, Jesús.
4: Santa María, Madre de Dios, ruega por nosotros, pecadores, ahora y en la hora de nuestra muerte. Amén.
3: Dios te salve, María, llena eres de gracia, el Señor es contigo. Bendita tú eres entre todas las mujeres, y bendito es el fruto de tu vientre, Jesús.
4: Santa María, Madre de Dios, ruega por nosotros, pecadores, ahora y en la hora de nuestra muerte. Amén.
3: Dios te salve, María, llena eres de gracia, el Señor es contigo. Bendita tú eres entre todas las mujeres, y bendito es el fruto de tu vientre, Jesús.
4: Santa María, Madre de Dios, ruega por nosotros, pecadores, ahora y en la hora de nuestra muerte. Amén.
3: Dios te salve, María, llena eres de gracia, el Señor es contigo. Bendita tú eres entre todas las mujeres, y bendito es el fruto de tu vientre, Jesús.
4: Santa María, Madre de Dios, ruega por nosotros, pecadores, ahora y en la hora de nuestra muerte. Amén.
3: Dios te salve, María, llena eres de gracia, el Señor es contigo. Bendita tú eres entre todas las mujeres, y bendito es el fruto de tu vientre, Jesús.
4: Santa María, Madre de Dios, ruega por nosotros, pecadores, ahora y en la hora de nuestra muerte. Amén.
3: Dios te salve, María, llena eres de gracia, el Señor es contigo. Bendita tú eres entre todas las mujeres, y bendito es el fruto de tu vientre, Jesús.
4: Santa María, Madre de Dios, ruega por nosotros, pecadores,
5: ahora y en la hora de nuestra muerte. Amén.
3: Dios te salve, María, llena eres de gracia, el Señor es contigo. Bendita tú eres entre todas las mujeres, y bendito es el fruto de tu vientre, Jesús.
5: Santa María, Madre de Dios, ruega por

0: hora de nuestra muerte. Amén.
1: Dios te salve, María, llena eres de gracia, el Señor es contigo. Bendita tú eres entre todas las mujeres, y bendito es el fruto de tu vientre, Jesús.
0: Santa María, Madre de Dios, ruega por nosotros, pecadores, ahora y en la hora de nuestra muerte. Amén.
1: Gloria al Padre, y al Hijo, y al Espíritu Santo.
0: Como era en el principio, ahora y siempre, por los siglos de los siglos. Amén. María, Madre de gracia, Madre de piedad y misericordia, defiéndenos del enemigo y ampáranos, ahora y en la hora de nuestra muerte. Amén. Oh Jesús mío, perdonad nuestros pecados, libradnos del fuego del infierno, llevad al cielo a todas las almas, especialmente a las más necesitadas de vuestra misericordia.
1: Tercer misterio: la coronación de espinas. Los soldados se llevaron a Jesús al pretorio, lo desnudaron y, trenzando una corona de espinas, se la ciñeron en la cabeza y se burlaban de él. Padre nuestro que estás en el cielo, santificado sea tu nombre, venga a nosotros tu reino, hágase tu voluntad en la tierra como en el cielo.
0: Danos hoy nuestro pan de cada día, perdona nuestras ofensas, como también nosotros perdonamos a los que nos ofenden. No nos dejes caer en la tentación y líbranos del mal. Amén.
1: Dios te salve María, llena eres de gracia, el Señor es contigo. Bendita tú eres entre todas las mujeres, y bendito es el fruto de tu vientre, Jesús.
0: Santa María, Madre de Dios, ruega por nosotros pecadores, ahora y en la hora de nuestra muerte. Amén.
1: Dios te salve, María, llena eres de gracia, el Señor es contigo. Bendita tú eres entre todas las mujeres, y bendito es el fruto de tu vientre, Jesús.
0: Santa María, Madre de Dios, ruega por nosotros pecadores, ahora y en la hora de nuestra muerte. Amén.
1: Dios te salve, María, llena eres de gracia, el Señor es contigo. Bendita tú eres entre todas las mujeres, y bendito es el fruto de tu vientre, Jesús.
0: Santa María, Madre de Dios, ruega por nosotros pecadores, ahora y en la hora de nuestra muerte. Amén.
1: Dios te salve, María, llena eres de gracia, el Señor es contigo. Bendita tú eres entre todas las mujeres, y bendito es el fruto de tu vientre, Jesús.
0: Santa María, Madre de Dios, ruega por nosotros pecadores, ahora y en la hora de nuestra muerte. Amén.
1: Dios te salve, María, llena eres de gracia, el Señor es contigo. Bendita tú eres entre todas las mujeres, y bendito es el fruto de tu vientre, Jesús.
0: Santa María, Madre de Dios, ruega por nosotros pecadores, ahora y en la hora de nuestra muerte. Amén.
1: Dios te salve, María, llena eres de gracia, el Señor es contigo. Bendita tú eres entre todas las mujeres, y bendito es el fruto de tu vientre, Jesús.
0: Santa María, Madre de Dios, ruega por nosotros pecadores, ahora y en la hora de nuestra muerte. Amén.
1: Dios te salve, María, llena eres de gracia, el Señor es contigo. Bendita tú eres entre todas las mujeres, y bendito es el fruto de tu vientre, Jesús.
0: Santa María, Madre de Dios, ruega por nosotros pecadores, ahora y en la hora de nuestra muerte. Amén.
1: Dios te salve, María, llena eres de gracia, el Señor es contigo. Bendita tú eres entre todas las mujeres, y bendito es el fruto de tu vientre, Jesús.
0: Santa María, Madre de Dios, ruega por nosotros pecadores, ahora y en la hora de nuestra muerte. Amén.
1: Dios te salve, María, llena eres de gracia, el Señor es contigo. Bendita tú eres entre todas las mujeres, y bendito es el fruto de tu vientre, Jesús.
0: Santa María, Madre de Dios, ruega por nosotros pecadores, ahora y en la hora de nuestra muerte. Amén.
1: Dios te salve, María, llena eres de gracia, el Señor es contigo. Bendita tú eres entre todas las mujeres, y bendito es el fruto de tu vientre, Jesús.
0: Santa María, Madre de Dios, ruega por nosotros pecadores, ahora y en la hora de nuestra muerte. Amén.
1: Gloria al Padre, y al Hijo, y al Espíritu Santo.
0: Como era en el principio, ahora y siempre, por los siglos de los siglos.

0: bondad y misericordia, defiéndenos del enemigo y ampáranos, ahora y en la hora de nuestra muerte. Amén. Oh Jesús mío, perdonad nuestros pecados, libradnos del fuego del infierno, llevad al cielo a todas las almas, especialmente a las más necesitadas de vuestra misericordia.
1: Cuarto misterio. Jesús con la cruz a cuestas. Tomaron a Jesús, y cargando él mismo con la cruz, salió al sitio llamado de la calavera, que en hebreo se dice Gólgota. Padre nuestro que estás en el cielo, santificado sea tu nombre, venga a nosotros tu reino, hágase tu voluntad en la tierra como en el cielo.
2: Danos hoy nuestro pan de cada día, perdona nuestras ofensas, como también nosotros perdonamos a los que nos ofenden. No nos dejes caer en la tentación, y líbranos del mal. Amén.
1: Dios te salve, María, llena eres de gracia, el Señor es contigo. Bendita tú eres entre todas las mujeres, y bendito es el fruto de tu vientre, Jesús.
2: Santa María, Madre de Dios, ruega por nosotros pecadores, ahora y en la hora de nuestra muerte. Amén.
1: Dios te salve, María, llena eres de gracia, el Señor es contigo. Bendita tú eres entre todas las mujeres, y bendito es el fruto de tu vientre, Jesús.
2: Santa María, Madre de Dios, ruega por nosotros pecadores, ahora y en la hora de nuestra muerte. Amén.
1: Dios te salve, María, llena eres de gracia, el Señor es contigo. Bendita tú eres entre todas las mujeres, y bendito es el fruto de tu vientre, Jesús.
2: Santa María, Madre de Dios, ruega por nosotros pecadores, ahora y en la hora de nuestra muerte. Amén.
1: Dios te salve, María, llena eres de gracia, el Señor es contigo. Bendita tú eres entre todas las mujeres, y bendito es el fruto de tu vientre, Jesús.
2: Santa María, Madre de Dios, ruega por nosotros pecadores, ahora y en la hora de nuestra muerte. Amén.
1: Dios te salve, María, llena eres de gracia, el Señor es contigo. Bendita tú eres entre todas las mujeres, y bendito es el fruto de tu vientre, Jesús.
2: Santa María, Madre de Dios, ruega por nosotros pecadores, ahora y en la hora de nuestra muerte. Amén.
1: Dios te salve, María, llena eres de gracia, el Señor es contigo. Bendita tú eres entre todas las mujeres, y bendito es el fruto de tu vientre, Jesús.
2: Santa María, Madre de Dios, ruega por nosotros pecadores, ahora y en la hora de nuestra muerte. Amén.
1: Dios te salve, María, llena eres de gracia, el Señor es contigo. Bendita tú eres entre todas las mujeres, y bendito es el fruto de tu vientre, Jesús.
2: Santa María, Madre de Dios, ruega por nosotros pecadores, ahora y en la hora de nuestra muerte. Amén.
1: Dios te salve, María, llena eres de gracia, el Señor es contigo. Bendita tú eres entre todas las mujeres, y bendito es el fruto de tu vientre, Jesús.
2: Santa María, Madre de Dios, ruega por nosotros pecadores, ahora y en la hora de nuestra muerte. Amén.
1: Dios te salve, María, llena eres de gracia, el Señor es contigo. Bendita tú eres entre todas las mujeres, y bendito es el fruto de tu vientre, Jesús.
2: Santa María, Madre de Dios, ruega por nosotros pecadores, ahora y en la hora de nuestra muerte. Amén.
1: Dios te salve, María, llena eres de gracia, el Señor es contigo. Bendita tú eres entre todas las mujeres, y bendito es el fruto de tu vientre, Jesús.
2: Santa María, Madre de Dios, ruega por nosotros pecadores, ahora y en la hora de nuestra muerte. Amén.
1: Gloria al Padre, y al Hijo, y al Espíritu Santo.
2: Como era en el principio, ahora y siempre, por los siglos de los siglos. Amén.
0: María, Madre de gracia, Madre de piedad y misericordia, defiéndenos del enemigo y ampáranos, ahora y en la hora de nuestra muerte. Amén. Oh Jesús mío, perdonad nuestros pecados, libradnos del fuego del infierno, llevad al cielo a todas las almas, especialmente a las más necesitadas de vuestra misericordia.
1: Quinto misterio: la crucifixión y muerte del Señor. Y cuando llegaron al lugar llamado la Calavera, lo crucificaron. Vinieron las tinieblas sobre toda la tierra hasta la hora nona. Y Jesús, clamando con voz potente, dijo: Padre, a tus manos encomiendo mi espíritu. Y dicho esto, expiró. Padre nuestro que estás en el cielo, santificado sea tu nombre. Venga a nosotros tu reino, hágase tu voluntad en la tierra como en el cielo.
2: Danos hoy nuestro pan de cada día, perdona nuestras ofensas, como también nosotros perdonamos a los que nos ofenden. No nos dejes caer en la tentación y líbranos del mal. Amén.
1: Dios te salve María, llena eres de gracia, el Señor es contigo. Bendita tú eres entre todas las mujeres, y bendito es el fruto de tu vientre, Jesús.
2: Santa María, Madre de Dios, ruega por nosotros, pecadores, ahora y en la hora de nuestra muerte. Amén.
1: Dios te salve, María, llena eres de gracia, el Señor es contigo. Bendita tú eres entre todas las mujeres, y bendito es el fruto de tu vientre, Jesús.
2: Santa María, Madre de Dios, ruega por nosotros, pecadores, ahora y en la hora de nuestra muerte. Amén.
1: Dios te salve, María, llena eres de gracia, el Señor es contigo. Bendita tú eres entre todas las mujeres, y bendito es el fruto de tu vientre, Jesús.
2: Santa María, Madre de Dios, ruega por nosotros, pecadores, ahora y en la hora de nuestra muerte. Amén.
1: Dios te salve, María, llena eres de gracia, el Señor es contigo. Bendita tú eres entre todas las mujeres, y bendito es el fruto de tu vientre, Jesús.
2: Santa María, Madre de Dios, ruega por nosotros, pecadores, ahora y en la hora de nuestra muerte. Amén.
1: Dios te salve, María, llena eres de gracia, el Señor es contigo. Bendita tú eres entre todas las mujeres, y bendito es el fruto de tu vientre, Jesús.
2: Santa María, Madre de Dios, ruega por nosotros, pecadores, ahora y en la hora de nuestra muerte. Amén.
1: Dios te salve, María, llena eres de gracia, el Señor es contigo. Bendita tú eres entre todas las mujeres, y bendito es el fruto de tu vientre, Jesús.
2: Santa María, Madre de Dios, ruega por nosotros, pecadores, ahora y en la hora de nuestra muerte. Amén.
1: Dios te salve, María, llena eres de gracia, el Señor es contigo. Bendita tú eres entre todas las mujeres, y bendito es el fruto de tu vientre, Jesús.
2: Santa María, Madre de Dios, ruega por nosotros, pecadores, ahora y en la hora de nuestra muerte. Amén.
1: Dios te salve, María, llena eres de gracia, el Señor es contigo. Bendita tú eres entre todas las mujeres, y bendito es el fruto de tu vientre, Jesús.
2: Santa María, Madre de Dios, ruega por nosotros, pecadores, ahora y en la hora de nuestra muerte. Amén.
1: Dios te salve, María, llena eres de gracia, el Señor es contigo. Bendita tú eres entre todas las mujeres, y bendito es el fruto de tu vientre, Jesús.
2: Santa María, Madre de Dios, ruega por nosotros, pecadores, ahora y en la hora de nuestra muerte. Amén.
1: Dios te salve, María, llena eres de gracia, el Señor es contigo. Bendita tú eres entre todas las mujeres, y bendito es el fruto de tu vientre, Jesús.
2: Santa María, Madre de Dios, ruega por nosotros, pecadores, ahora y en la hora de nuestra muerte. Amén.
1: Gloria al Padre, y al Hijo, y al Espíritu Santo.
2: Como era en el principio, ahora y siempre, por los siglos de los siglos. Amén.
0: María, Madre de Gracia, Madre de Piedad y Misericordia, defiéndenos del enemigo y ampáranos, ahora y en la hora de nuestra muerte. Amén. Oh Jesús mío, perdonad nuestros pecados, librándonos del fuego del infierno, llevad al cielo a todas las almas, especialmente a las más necesitadas de vuestra misericordia.
1: Letanías lauretanas. Señor, ten piedad.
2: Señor, ten piedad.
1: Cristo, ten piedad.
2: Cristo, ten piedad.
1: Señor, ten piedad.
2: Señor, ten piedad.
1: Cristo, óyenos.
2: Cristo, óyenos.
1: Cristo, escúchanos.
2: Cristo, escúchanos.
1: Dios Padre Celestial,
2: ten misericordia de nosotros.
1: Dios Hijo Redentor del mundo,
2: ten misericordia de nosotros.
1: Dios Espíritu Santo,
2: ten misericordia de nosotros.
1: Trinidad Santa, un solo Dios,
2: ten misericordia de nosotros.
1: Santa María,
2: ruega por nosotros.
1: Santa Madre de Dios,
2: ruega por nosotros.
1: Santa Virgen de las Vírgenes,
2: ruega por nosotros.
1: Madre de Cristo,
2: ruega por nosotros.
1: Madre de la Iglesia,
2: ruega por nosotros.
1: Madre de Misericordia,
2: ruega por nosotros.
1: Madre de la Divina Gracia,
2: ruega por nosotros.
1: Madre de la Esperanza,
2: ruega por nosotros.
1: Madre Purísima,
2: ruega por nosotros.
1: Madre Castísima,
2: ruega por nosotros.
1: Madre Intacta,
2: ruega por nosotros.
1: Madre Incorrupta,
2: ruega por nosotros.
1: Madre Inmaculada,
2: ruega por nosotros.
1: Madre amable,
2: ruega por nosotros.
1: Madre admirable,
2: ruega por nosotros.
1: Madre del buen consejo,
2: ruega por nosotros.
1: Madre del Creador,
2: ruega por nosotros.
1: Madre del Salvador,
2: ruega por nosotros.
1: Virgen prudentísima,
2: ruega por nosotros.
1: Virgen digna de veneración,
2: ruega por nosotros.
1: Virgen digna de alabanza,
2: ruega por nosotros.
1: Virgen poderosa,
2: ruega por nosotros.
1: Virgen clemente,
2: ruega por nosotros.
1: Virgen fiel,
2: ruega por nosotros.
1: Espejo de justicia,
2: ruega por nosotros.
1: Trono de la sabiduría,
2: ruega por nosotros.
1: Causa de nuestra alegría,
2: ruega por nosotros.
1: Vaso espiritual,
2: ruega por nosotros.
1: Vaso digno de honor,
2: ruega por nosotros.
1: Vaso insigne de devoción,
2: ruega por nosotros.
1: Rosa mística,
2: ruega por nosotros.
1: Torre de David,
2: ruega por nosotros.
1: Torre de marfil,
2: ruega por nosotros.
1: Casa de oro,
2: ruega por nosotros.
1: Arca de la Alianza,
2: ruega por nosotros.
1: Puerta del cielo,
2: ruega por nosotros.
1: Estrella de la mañana,
2: ruega por nosotros.
1: Salud de los enfermos,
2: ruega por nosotros.
1: Refugio de los pecadores,
2: ruega por nosotros.
1: Consuelo de los migrantes,
2: ruega por nosotros.
1: Consoladora de los afligidos,
2: ruega por nosotros.
1: Auxilio de los cristianos,
2: ruega por nosotros.
1: Reina de los ángeles,
2: ruega por nosotros.
1: Reina de los patriarcas,
2: ruega por nosotros.
1: Reina de los profetas,
2: ruega por nosotros.
1: Reina de los apóstoles,
2: ruega por nosotros.
1: Reina de los mártires,
2: ruega por nosotros.
1: Reina de los confesores,
2: ruega por nosotros.
1: Reina de las vírgenes,
2: ruega por nosotros.
1: Reina de todos los santos,
2: ruega por nosotros.
1: Reina concebida sin pecado original,
2: ruega por nosotros.
1: Reina asunta al cielo,
2: ruega por nosotros.
1: Reina del Santísimo Rosario,
2: ruega por nosotros.
1: Reina de la familia,
2: ruega por nosotros.
1: Reina de la paz,
2: ruega por nosotros.
1: Mediadora maternal de todas las gracias,
2: ruega por nosotros.
1: Nuestra Señora del Encuentro con Dios,
2: ruega por nosotros.
1: Cordero de Dios que quitas los pecados del mundo,
2: perdónanos, Señor.
1: Cordero de Dios que quitas los pecados del mundo,
2: escúchanos, Señor.
1: Cordero de Dios que quitas los pecados del mundo,
2: ten misericordia de nosotros.
1: Ruega por nosotros, Santa Madre de Dios,
2: para que seamos dignos de alcanzar las promesas de nuestro Señor Jesucristo.
1: Oremos. Te rogamos, Señor y Dios nuestro, que concedas a nosotros, tus siervos, gozar de perpetua salud de alma y cuerpo, y por la gloriosa intercesión de la bienaventurada siempre Virgen María, ser librados de la tristeza presente y disfrutar de la eterna alegría. Por Cristo nuestro Señor.
2: Amén.
1: Por las intenciones del Sumo Pontífice, para ganar las indulgencias concedidas. Padre nuestro que estás en el cielo, santificado sea tu nombre. Venga a nosotros tu reino, hágase tu voluntad en la tierra como en el cielo.
2: Danos hoy nuestro pan de cada día, perdona nuestras ofensas, como también nosotros perdonamos a los que nos ofenden. No nos dejes caer en la tentación y líbranos del mal. Amén.
1: Dios te salve María, llena eres de gracia, el Señor es contigo. Bendita tú eres entre todas las mujeres, y bendito es el fruto de tu vientre, Jesús.
2: Santa María, Madre de Dios, ruega por nosotros, pecadores, ahora y en la hora de nuestra muerte. Amén.
1: Gloria al Padre y al Hijo y al Espíritu Santo.
2: Como era en el principio, ahora y siempre, por los siglos de los siglos. Amén.
1: Por las benditas almas del purgatorio. Padre nuestro que estás en el cielo, santificado sea tu nombre. Venga a nosotros tu reino. Hágase tu voluntad en la tierra como en el cielo.
2: Danos hoy nuestro pan de cada día. Perdona nuestras ofensas, como también nosotros perdonamos a los que nos ofenden. No nos dejes caer en la tentación y líbranos del mal. Amén.
1: Dios te salve, María, llena eres de gracia, el Señor es contigo. Bendita tú eres entre todas las mujeres y bendito es el fruto de tu vientre, Jesús.
2: Santa María, Madre de Dios, ruega por nosotros pecadores, ahora y en la hora de nuestra muerte. Amén.
1: Gloria al Padre, y al Hijo, y al Espíritu Santo.
2: Como era en el principio, ahora y siempre, por los siglos de los siglos. Amén.
1: Por las intenciones del reinado de María y sus miembros. Padre nuestro que estás en el cielo, santificado sea tu nombre. Venga a nosotros tu reino. Hágase tu voluntad en la tierra como en el cielo.
2: Danos hoy nuestro pan de cada día. Perdona nuestras ofensas, como también nosotros perdonamos a los que nos ofenden. No nos dejes caer en la tentación y líbranos del mal. Amén.
1: Dios te salve, María, llena eres de gracia, el Señor es contigo. Bendita tú eres entre todas las mujeres y bendito es el fruto de tu vientre, Jesús.
2: Santa María, Madre de Dios, ruega por nosotros pecadores, ahora y en la hora de nuestra muerte. Amén.
1: Gloria al Padre, y al Hijo, y al Espíritu Santo.
2: Como era en el principio, ahora y siempre, por los siglos de los siglos. Amén.
1: Una salve al Inmaculado Corazón de María.
2: Dios te salve, Reina y Madre de Misericordia, vida, dulzura y esperanza nuestra. Dios te salve. A ti llamamos los desterrados hijos de Eva. A ti suspiramos gimiendo y llorando en este valle de lágrimas. Ea pues, Señora abogada nuestra, vuelve a nosotros esos tus ojos misericordiosos, y después de este destierro, muéstranos a Jesús, fruto bendito de tu vientre. Oh clementísima, oh piadosa, oh dulce siempre Virgen María, ruega por nosotros, Santa Madre de Dios, para que seamos dignos de alcanzar las promesas de nuestro Señor Jesucristo. Amén.
1: Ave María Purísima,
2: sin pecado concebida.

0: Dice San Juan: queridísimos, amémonos los unos a los otros, porque el amor es que seo, de Dios sale y nada más que de Dios. En el infierno no hay amor. Si hubiese amor, allí estaría Dios. El amor es el instinto del bien. En el infierno no hay bien. Si hubiese bien, ahí está Dios. Para encontrarse con la vida, en el infierno no hay vida. Si hubiese vida, ahí estaría Dios. En el infierno reina la muerte, una vida que toda ella es muerte. La muerte solo es la vida podrida. Eso es la muerte. La vida podrida, eso es lo bueno.
1: Reverendo Padre Rodrigo Molina, inspirador de NSE Radio.

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1: Son las 4 en punto.
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3: Nos encontramos nada menos que con Venezuela, pero representada en este caso por una misionera que lleva ahí bastante tiempo. Yo creo que se le ha pasado volando. No por falta de trabajo ni de todo, de emociones, de logros, de penas, de muchas satisfacciones también sobrenaturales, porque cuántas generaciones de alumnos ha tenido la hermana María Inés Guerriero, misionera, profesora allí en Venezuela. Cuéntanos, hermana, bienvenida al programa.
4: Muy bien hallada, muchas gracias por poder estar aquí con ustedes. Pues llevamos aquí 20 años, ya cumplí en 31 de octubre en Venezuela. Ciertamente el tiempo ha pasado demasiado rápido y estamos en un sector de Petare, esto pertenece a Caracas. Del centro de la ciudad en coche se tardaría una media hora si el tráfico está fluido y es una zona de mucha necesidad. Los edificios que vemos al final
3: sí.
4: Son familias que viven allí. El colegio, estamos aquí en el patio, el colegio está, digamos, donde frente a uno, ¿no? Uh-huh. Ese es un parque que se pudo hacer justamente en tiempo de pandemia.
3: Es como si lo viéramos desde el colegio, ¿verdad, hermana? Como si estuviéramos...
4: Exacto, como si estuviéramos en el colegio.
3: Exacto, entonces luego veremos seguramente alguna fotografía del colegio mismo, de esta zona de Petare que se llama...
4: Este sector se llama Mirador del Este.
3: Perfectamente.
4: Estamos en Cerro. Y es un, por estar en Cerros, es un mirador, realmente se ve muy bien Caracas, el Ávila, lo que es...
3: Hermana, ¿cuántos alumnos tiene este colegio?
4: Nosotros estamos ahora con 840 alumnos. Tenemos desde inicial, lo que es preescolar, primaria, el bachillerato y la secundaria es técnica, con mención, ahora hubo un cambio de pensum a nivel Ministerio de Educación, éramos informática y ahora la mención es telemática. Vamos ya ahora en julio, se va a graduar la 12ª promoción, o sea, son 12 promociones que han salido de técnicos.
3: Hermana, ¿qué diríamos, qué características tiene este colegio que lo hacen único? Porque claro, nuestros amigos oyentes dirán, bueno, pues vale, un colegio más en Venezuela, pues muy bien, pero ¿qué tiene de particular?
4: O sea, por un lado, tratamos de dar una formación integral. Uh-huh. En que no solamente sea un aspecto académico, sino lo que llaman valores, virtudes, el esfuerzo de todos. Y también es un punto muy importante el desarrollo integral, ¿no? Es decir, la conexión con Dios, el agradecer esa bendición de tener a Dios en nuestros corazones. De hecho, el colegio lleva el nombre de la Virgen, Nuestra Señora del Encuentro, y logramos que sea justamente es la clave, ¿no? Que sea un encuentro. Un encuentro con Dios, una plataforma que podamos acercarnos todos mejor a Dios. Y los que estamos más alejados, bueno, que nos acerquemos más.
3: Hermana, y los niños de esta zona, Mirador del Este, en los extrarradios de Caracas, que es todo el inmenso barrio de Petare, ¿cuáles son las condiciones de vida en sus hogares?
4: O sea, ciertamente hay... algunas familias que tienen un cierto nivel medio, pero son las menos en los que tenemos, ¿no? La mayoría es un nivel bajo, que trabajan los padres, los dos, papá y mamá, en los casos que hay papá y mamá. Uh-huh. La mayoría son familias en que está solo la mamá, el papá a veces viajó o no hay papá, o están con abuelos. Y justamente las casas, esos edificios que vemos tan grandes y tan bonitos, los departamentos son muy pequeños, entonces tenemos niños... El colegio empieza a las 7 de la mañana y hay niños que llegan a las 6:15 de la mañana para correr solamente en el patio. y dan sus vueltas, sus vueltas, sus vueltas, y después ya claro. empiezan las clases, digamos, ¿no? O sea que...
3: nos has retratado con ese flash lo que es la vida de unos niños, claro, que a lo mejor en algunos casos familias un poquito más numerosas en un departamento pequeño, archicompartido con otras familias donde no pueden explayarse como lo necesita un niño a esta edad. ¿Cuáles son, hermana, yo diría como misionera, las satisfacciones más grandes que vas teniendo a lo largo de los años como docente?
4: Sí, por un lado quizás es como ese agradecimiento, ¿no? Que se va sembrando en que las personas reconocen la acción de Dios en sus almas, ¿no? De los que se han graduado, pasan por aquí, ya algunos incluso ya de las primeras promociones han traído a sus hijos.
3: Fíjate.
4: Para empezar el colegio, porque quieren que tengan la misma formación y que incluso uno de los tremendos que tuvimos en su momento, que ya es papá, y me dijo, hermana, yo quiero que usted eduque a mi hijo como me educó a mí, porque yo salió tan tremendo como yo. Entonces, a ver si ustedes pueden con él, como pudieron conmigo, ¿no? Es decir, esa realidad. Y por otra parte, es ese ver, ¿no? Esa cercanía a Dios, ese valorar esas visitas a la capilla, ese cumplir la misión, ¿no? O sea, que realmente tienen esa formación, han logrado cambiar, sobre todo, ¿no? Porque uno como que siembra y no ve nada. Incluso a veces hasta terminan, salen de técnico medio y uno sigue sin ver. Pero después ellos mismos reconocen, ¿no? Que todo el esfuerzo, todo lo que se les ha enseñado, esas pequeñas cosas, ¿no? La presentación personal, el respeto, el saludo, fue lo que les ha ayudado a salir adelante. Incluso alumnos de la promoción anterior, de la número 11, pues uno de ellos que no era de los mejores promedios, pues quedó trabajando en la pasantía, como el colegio es técnico, trabajan en empresas en el último año, ¿no? Que hacen pasantías. Y en la empresa quedó tan bien considerado por su respeto, sus actitudes de servicio, sobre todo, que le pagaron en una universidad privada un curso de informática de lo que ellos necesitaban para la empresa.
3: Maravilloso, claro. Es que realmente, cuando uno lo piensa, ¿no? A nivel de una empresa, o los que nos estén escuchando y que pues en su entorno de trabajo, o si uno tuviera que contratar a una persona, ¿cuántas veces te habrá ocurrido a ti, hermana María Inés Guerriero, que has tenido que contratar a un profesor o a alguna persona, a un vigilante, no lo sé? En realidad, ¿qué es lo que más valoramos al contratar a una persona? ¿Verdad que no son siempre los conocimientos teóricos?
4: No, para nada. O sea, es como esa rectitud personal, esa integridad de vida, esa experiencia, ¿no? Es decir, como la sinceridad en las personas, ¿no? Porque por una persona que viene diciendo que lo sabe todo y lo hace todo muy bien, pues eso no son personas como normales, ¿no? Y aquellos que realmente dicen, no, yo me equivoco, esfuerme esto, si no lo tengo lo averiguo, lo investigo, es más de fiar. Claro. Es más real.
3: Digamos, totalmente, totalmente. ¿Qué estamos viendo en esta fotografía tan curiosa?
4: Ah, bueno, pues este es justamente el proyecto de Romero. Es decir, a Tinsi, que es amigo nuestro, San Martín de Porres, uh-huh. Él está encargado de todos los proyectos para generar ingresos.
3: Sí.
4: Entonces, es un proyecto que hicimos de Romero. Esos tubitos, frasquitos que se ven ahí,
3: sí.
4: es un paquetito, ¿no? O sea, que están como envueltos. Tiene un ambientador con envase a Romero, tiene un champú en base a Romero, y el champú tiene la ventaja que sirve, va a oscurecer el cabello, no hay que usar tintes químicos.
3: Oye.
4: Y además suaviza el cabello. Entonces hay personas que lo usan y que les ha ido muy bien. Y el que no le ha ido bien es porque no lo usa.
3: Hermana,
4: siempre es efectivo.
3: ¡Qué barbaridad! Te vemos en esta fotografía junto con una alumna seguramente y también a lo mejor una monitora o no sé. Pero, ¿cómo estáis fabricando estos productos naturales con los alumnos? Explícanos un poquito.
4: Sí, es decir, en los emprendimientos que hacemos, esa es una mamá, uh-huh. Ahí tenemos el romero sembrado en la parte de atrás,
3: sí.
4: Que gracias a Dios se ha dado muy bien, es la parte del vivero que tenemos nosotros para también generar recursos para el comedor, la sopa de la Virgen que le llamamos, y entonces cosechamos el romero. Esta señora fue la que se lanzó a hacer el shampoo, dice, mala, vamos a probar porque yo escuché, investigué y ahí vamos. Fantástico. Y entonces lo estamos, bueno, produciendo, lo empaquetamos, los alumnos ayudan y lo vendemos.
3: Es que,
4: y de ahí, claro, es un ingreso que va llegando.
3: Me encanta.
4: Y un bien que se hace a la comunidad. Eso también porque como el romero también sirve para la comida.
3: Sí.
4: Y también es para la tensión. Es decir, los que tienen tensión alta, creo que es la baja. Baja la tensión alta.
3: Maravilloso.
4: Pero claro, tienen que saber las dosis, ¿no? O sea, que ahí tienen un procedimiento.
3: Claro, claro. Bueno, a mí lo que me parece muy bonito es el ingenio que ponen, y me consta que no es el único proyecto ingenioso de este colegio en Venezuela. Aquí estamos viendo una fotografía que me gusta porque vemos bastante bien el entorno, el hábitat, es decir, cómo son las casas donde viven las familias pobres de Petare. ¿Es así o no? En este cerro.
4: Sí, totalmente. Incluso esa casa que se ve justo al final, que tiene unas columnas que se ven como unos palitos.
3: Sí.
4: Apenas...
3: Sí.
4: Pues justamente es uno de los misterios que todos los ingenieros que pasan por el colegio y arquitectos se quedan sorprendidos porque esas columnas no son para sostener ninguna casa.
3: Madre.
4: Incluso hay una que está detrás de la casa que lo tapa, que está como doblada, ¿no? Como
3: ¡qué peligro!
4: Inclinada. Sí, y sin embargo, bueno, ahí sobreviven. Incluso las casas de atrás, como se ha ido invadiendo el cerro y creciendo sin ninguna distribución, pues no hay calles, entonces hay unas escaleras inmensas de hasta 500 escalones, sin exagerar, que las personas tienen que subir y bajar con sus paquetes y todo lo que lleven, niños en brazos, una bombona de gas, entonces no hay cómo subir de otra manera. Y sí, la gente lo lleva y lo ve tan normal.
3: Pero vamos a ver, hermana, es un barrio donde también hay ancianos. Entonces, ¿cómo hacen?
4: Así
3: es. Y cuando llueve, estamos en una zona subtropical o tropical, entonces supongo que llueve bastante, sí, a menudo, y eso se debe convertir en un barrizal tremendo.
4: Así es. O sea, aquí, de hecho, cuando llueve, nadie sale de su casa.
3: Ah, bueno, claro, esa es la solución.
4: Porque es una medida práctica. Porque incluso las calles, como estamos en cerros, se convierten en ríos. Entonces, arrasan con todo. O sea, salen solamente algunos coches, los que tengan buenos frenos, y los demás no, ya que incluso sabemos, si llovió, van a venir muy pocos niños.
3: Ah, incluso al colegio. No pueden bajar esas escaleras.
4: No pueden bajar ni por escaleras, incluso los que vivan en calles cercanas, dependiendo la calle que vengan, si pueden o no acercarse, si tienen acceso.
3: De acuerdo.
4: Entonces, bueno, lo que hacen es asomarse y ver si se puede pasar o no.
3: Qué barbaridad. Ahora que vemos este inmenso bidón, que ya nos explicarás, es de agua, por lo que pone agua para riego no potable.
4: Así es.
3: Un proyecto de explicación sobre el agua, porque la pregunta es, ¿estas familias tienen agua para beber?
4: Bueno, no, aquí en Caracas, no, en Venezuela, el agua no es potable. Entonces, pero además nosotros, como tenemos el proyecto de siembra, el agua de la calle normalmente no llega todos los días, o sea, es medida, ¿no? Hay días que llega, hay días que no llega, incluso los días que nos toca puede ser que tampoco llegue porque se rompió una tubería u otras circunstancias. Entonces, necesitamos hacer un proyecto que nos pudiera suministrar el riego. Entonces, con Lata de Agua, que es una empresa, una fundación, pues ellos nos suministran esos tubos azules,
3: sí,
4: van hacia la casa de al lado, que es la casa donde vivimos las hermanas. Entonces, está conectado un sistema de riego. O sea, más que de riego, es de canalización.
3: Exacto.
4: Que el agua de lluvia que cae en el techo de nuestra casa, por tubos, llega al tanque. Antes de entrar, en la parte de atrás, están los filtros que filtran el agua y las hojas, basura que pueda haber, para que no entre al tanque. Y el tanque tiene en la parte inferior, debajo de los globos, unas mangueras,
3: sí,
4: con las cuales regamos. Entonces ahí regamos porque tenemos sembrados como 50 plantas de cambures. Cambures son las bananas que dicen en otros sitios. Y tenemos también sembrado café y cacao, que son otros proyectos que hemos emprendido, pero claro, el café no sale todos los días, entonces hay que esperar su tiempo y mientras tanto hacer otras cosas, ¿no?
3: Entendido. Una pregunta, ¿los niños participan también en estas siembras? Hemos visto antes a una mamá que pensemos que son padres muchas veces que, bueno, tienen que sacar recursos de donde sea. Pues aquí la vemos de nuevo con esta plantación de romero y quiero aprovechar para felicitaros por el ingenio y sobre todo, pues darle ideas a los que están compartiendo este programa, ¿no? Realmente cuando uno tiene ingenio, y yo creo que el Espíritu Santo cómo ayuda, ¿no? Porque habéis tenido cantidad de proyectos, recuerdo en, no sé si era en el momento tan duro del COVID, que lanzasteis una campaña que me pareció genial, porque no se podía, no sé si, explícanos, aquel momento en que, bueno, no se podía ni siquiera pagar a los profesores, y entonces creo que fue así en Venezuela, que hicisteis una campaña a ver qué, qué habilidades tenía cada docente, ¿no? Para, y que incluso venían fuera del horario de lectivo para enseñar sus habilidades y compartir de otra manera con los alumnos.
4: Estoy, así es.
3: Me sí, gustó mucho aquello.
4: Sí, sí, es el proyecto que llamamos de multitalentos.
3: Eso es, explícanos.
4: El lema es, no entierres tus talentos, multiplícalos.
3: Genial.
4: Porque es un modo también que por la situación en que se vive de necesidad, pues mucha gente se deprime, ¿no? Que no puedo hacer. Entonces es ver Dios en su omnipotencia, no hace nada inútil. Luego todos tenemos talentos, lo que tenemos que hacer es descubrirlos y ponerlos en práctica. Entonces, como necesitábamos también esto de los recursos y también tener los niños ocupados haciendo cosas y aprendiendo, así que había un profesor que sabía música, otro dibujo, otro sembrar, otro hacer tortas. Entonces hicimos cursos, empezamos con eso y también, bueno, generamos recursos y ayudamos a los demás a aprender.
3: Eso fue genial porque era un momento muy duro donde, pues imagínate, si no se puede pagar a los profesores en un Venezuela, sabemos cuál es la situación, sí. Donde la gente no está comiendo lo necesario, no, o sea, todas sus necesidades están muy lejos de estar cubiertas a todo nivel. Pues qué gran idea. No entierres tus talentos, multiplícalos. O sea, me parece que da gusto ver. Quisiera ya nuestro equipo técnico también, que nos está ayudando tanto, pues nos avisa que se nos acaba el tiempo, hermana, por hoy. Entonces, estamos viendo aquí unas comidas deliciosas, unas arepitas venezolanas, y cuéntanos de qué se trata.
4: Sí, estas son cachapas, son de maíz. El maíz lo cosechamos aquí. Entonces, ahora estamos esperando las lluvias para volver a sembrar. Brevemente decir que la cuestión de nutrición es muy preocupante.
3: Sí.
4: Tenemos unos 80 estudiantes con un problema de nutrición y unos 10 con desnutrición severa. Y que evaluados por nutricionistas lo que nos han dicho que son desnutridos crónicos.
3: Caramba.
4: Esa expresión nos explicaron. Que esos niños y adolescentes, aunque pasen hambre, de hambre no se mueren, porque su organismo generó defensa. Pero hay un daño en crecimiento o a nivel cerebral o a nivel cognitivo. Entonces, de nuestra parte, claro, es todo lo que sea proteínas, tratar, por eso son esas arepas gordas, rellenas de queso, jamón, carne, pollo, porque es darle mucha proteína como dosificada en dos comidas, entre el desayuno y el almuerzo, de alguna manera mantenerlo, ¿no? Pero ya sabemos que muchos pues no lo van a poder superar. Tenemos incluso niños con unas estaturas muy inferiores a su desarrollo. Porque nos explicó la nutricionista que lo que no han logrado en una etapa de la vida de crecer, luego esa etapa no la vuelven a recuperar. Entonces nuestra preocupación es, bueno, pues generar todo lo que se pueda por atender. Incluso la sopa la decimos sopa de la Virgen, porque muchas veces nos ha pasado que no sabemos qué le echamos a la sopa y es lo que la Virgen manda. Entonces lo que la Virgen manda, pues llama sopa a la Virgen. Lo que ella manda es lo que se cocina.
3: Bueno, queremos apoyar a estas misioneras de Prodein, en este caso la hermana María Inés Guerriero, que está en este colegio. Que es el nombre del colegio es...
4: Unidad Educativa Didascalio, Nuestra Señora del Encuentro.
3: Nuestra Señora del Encuentro. Quédense con este nombre que coincide con el nombre de esta emisora, Bueno, pues, ¿por qué no hacer llegar nuestra ayuda para que los niños puedan alimentarse mejor? Por ejemplo, en este colegio que les trae el alimento espiritual y el académico, pero es que también el material hace falta y que puedan seguir pues trabajando bien. Son los adultos del mañana. Y ya que tienen tan buena formación, pues que puedan crecer como Dios manda. Hermana, danos, por favor, un correo o una web, algún lugar donde nuestros oyentes se puedan poner en contacto con ustedes.
4: Bueno, pues hay una página web que es Educa y Ama.
3: Educa y Ama.
4: Educa y Ama.
3: Muy bien.
4: Y el correo está el de proyectos, que lo maneja la hermana Adriana, que es la que está encargada de.
3: Pero proyectos, ¿qué más? Para escribir, ¿qué tienen que escribir las personas?
4: Proyectos, creo que dice proyectos ABC Prodein. Pero ahora, proyectos. Bueno, si no, yo lo averiguo mejor.
3: No te preocupes, no hay ningún problema porque pueden abrir la web que se titula Educa y Ama.
4: Y Ama.
3: Ahí van a encontrar el contacto, la forma de poder echar una mano. Hermana, pues nada, te damos las gracias por haber estado con nosotros superando las dificultades técnicas sin tener miedo a nada y que Dios bendiga vuestra tarea en este colegio.
4: Amén. Muchas gracias y también para ustedes por esta
3: breve
4: tarea
3: entrevista.
4: Tan importante de comunicarnos.
3: Hasta muy prontito, si Dios quiere. Adiós, hermana Marines.
4: Hasta pronto. Adiós, hermana. Gracias por todo.

Hay que llorar el pecado, pero con esperanza y agradecimiento. Saber que el perdón es absoluto y total, por más que hayas pecado. Si te arrepientes y trabajas en la viña del Señor, aunque solo sea una hora, te pagará jornal completo. Aliento, alegría. Padre Rodrigo Molina.

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1: 4 de la tarde y 30 minutos.
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0: Bienvenidos, queridos amigos oyentes, los saludamos en este día viernes consagrado al corazón de Jesús, también a la pasión redentora de nuestro Salvador. Vamos a rezar juntos estas vísperas con estos ánimos, teniendo siempre presente ese gran amor que nos tuvo nuestro Señor hasta dar su vida por nosotros. Si tomáramos conciencia, queridos amigos, de este don que Dios nos ha hecho, también nosotros llegaríamos a ese amor más grande de dar la vida por Él. Y para ese llegar hasta el final, debemos aprovechar las cruces pequeñas que Él nos envía cada día con todo su amor para purificarnos, para asemejarnos más a Él, porque es necesario expiar el pecado, es necesario reparar el pecado. Él sufrió por nuestro pecado, pero también necesita nuestra cooperación. Por eso aceptemos todo lo que Él nos envíe como venido de su mano para nuestro mayor bien y provecho. Vamos a rezar estas vísperas del viernes de la tercera semana del Salterio en la página 1232. Dios mío, ven en mi auxilio.
1: Señor, date prisa en socorrerme.
0: Gloria al Padre, y al Hijo, y al Espíritu Santo, como era en el principio, ahora y siempre, por los siglos de los siglos. Amén. Aleluya. ¿Quién es este que viene recién atardecido, cubierto con su sangre, como varón que pisa los racimos?
2: Este es Cristo el Señor, convocado a la muerte, glorificado en la resurrección.
1: ¿Quién es este que vuelve glorioso y malherido, y a precio de su muerte compra la paz y libra a los cautivos?
2: Este es Cristo el Señor, convocado a la muerte, glorificado en la resurrección.
0: Se durmió con los muertos y reina entre los vivos. No le venció la fosa, porque el Señor sostuvo a su elegido.
2: Este es Cristo el Señor, convocado a la muerte, glorificado en la resurrección.
1: Anunciad a los pueblos qué habéis visto y oído. Aclamad al que viene como la paz, bajo un clamor de olivos. Amén.
0: El Señor es grande, nuestro dueño más que todos los dioses. Alabad el nombre del Señor, alabadlo, siervos del Señor, que estáis en la casa del Señor, en los atrios de la casa de nuestro Dios.
3: Alabad al Señor, porque es bueno, tañed para su nombre que es amable, porque Él se escogió a Jacob, a Israel en posesión suya.
0: Yo sé que el Señor es grande, nuestro dueño más que todos los dioses. El Señor todo lo que quiere lo hace, en el cielo y en la tierra, en los mares y en los océanos.
3: Hace subir las nubes desde el horizonte, con los relámpagos desata la lluvia, suelta a los vientos de sus hilos.
0: Él hirió a los primogénitos de Egipto, desde los hombres hasta los animales. Envió signos y prodigios en medio de ti, Egipto, contra el faraón y sus ministros.
3: Hirió de muerte a pueblos numerosos, mató a reyes poderosos, a Sihón, rey de los amorreos, a Og, rey de Basán, y a todos los reyes de Canaán, y dio su tierra en heredad a Israel su pueblo.
0: Gloria al Padre, y al Hijo, y al Espíritu Santo,
3: como era en el principio, ahora y siempre, por los siglos de los siglos. Amén.
2: El Señor es grande, nuestro dueño más que todos los dioses.
0: Casa de Israel, bendecida al Señor, tañed para su nombre que es amable. Señor, tu nombre es eterno. Señor, tu recuerdo de edad en edad, porque el Señor gobierna a su pueblo y se compadece de sus siervos.
3: Los ídolos de los gentiles son oro y plata, hechura de manos humanas. Tienen boca y no hablan, tienen ojos y no ven.
0: Tienen orejas y no oyen, no hay aliento en sus bocas. Sean lo mismo los que los hacen, cuantos confían en ellos.
3: Casa de Israel, bendice al Señor. Casa de Aarón, bendice al Señor. Casa de Leví, bendice al Señor. Fieles del Señor, bendecid al Señor.
0: Bendito en Sion el Señor, que habita en Jerusalén.
3: Gloria al Padre, y al Hijo, y al Espíritu Santo.
0: Como era en el principio, ahora y siempre, por los siglos de los siglos. Amén.
2: Casa de Israel, bendecid al Señor. Tañed para su nombre, que es amable.
0: Vendrán todas las naciones y se postrarán en tu acatamiento, Señor. Grandes y maravillosas son tus obras, Señor Dios omnipotente. Justos y verdaderos tus caminos, oh Rey de los siglos.
3: ¿Quién no temerá, Señor, y glorificará tu nombre? Porque tú solo eres santo, porque vendrán todas las naciones y se postrarán en tu acatamiento, porque tus juicios se hicieron manifiestos.
0: Gloria al Padre, y al Hijo, y al Espíritu Santo.
3: Como era en el principio, ahora y siempre, por los siglos de los siglos. Amén.
2: Vendrán todas las naciones y se postrarán en tu acatamiento, Señor.
0: Hermanos míos, teneos por muy dichosos cuando os veáis asediados por toda clase de pruebas. Sabed que al ponerse a prueba vuestra fe os dará constancia, y si la constancia llega hasta el final, seréis perfectos e íntegros, sin falta alguna.

0: Cristo nos amó y nos ha librado por su sangre.
1: Cristo nos amó y nos ha librado por su sangre.
0: Nos ha convertido en un reino y hecho sacerdotes de Dios.
1: Por su sangre.
0: Gloria al Padre y al Hijo y al Espíritu Santo.
1: Cristo nos amó y nos ha librado por su sangre.
0: El Señor nos auxilia a nosotros, sus siervos, acordándose de su misericordia. Proclama mi alma la grandeza del Señor. Se alegra mi espíritu en Dios, mi Salvador, porque ha mirado la humillación de su esclava.
1: Desde ahora me felicitarán todas las generaciones, porque el Poderoso ha hecho obras grandes por mí. Su nombre es santo, y su misericordia llega a sus fieles de generación en generación.
0: Él hace proezas con su brazo, dispersa a los soberbios de corazón, derriba del trono a los poderosos y enaltece a los humildes. A los hambrientos los colma de bienes, y a los ricos los despide vacíos.
1: Auxilia a Israel su siervo, acordándose de la misericordia, como lo había prometido a nuestros padres, en favor de Abraham y su descendencia por siempre.
0: Gloria al Padre, y al Hijo, y al Espíritu Santo.
1: Como era en el principio, ahora y siempre, por los siglos de los siglos. Amén.
2: El Señor nos auxilia a nosotros, sus siervos, acordándose de su misericordia.
0: Invoquemos al Señor Jesús, a quien el Padre entregó por nuestros pecados y lo resucitó para nuestra justificación, diciendo:
1: Señor, ten piedad de tu pueblo.
0: Escucha, Señor, nuestras súplicas, perdona los pecados de los que se confiesan culpables.
1: Y en tu bondad, otórganos el perdón y la paz.
0: Tú que por el apóstol nos has enseñado que si creció el pecado, más desbordante fue la gracia.
1: Perdona con largueza nuestros muchos pecados.
0: Hemos pecado mucho, Señor, pero confiamos en tu misericordia infinita.
1: Vuélvete a nosotros para que podamos convertirnos a ti.
0: Salva a tu pueblo de los pecados, Señor.
1: Y sé benévolo con nosotros.
0: Tú que abriste las puertas del paraíso al ladrón arrepentido que te reconoció como Salvador.
1: Ábrelas también para nuestros difuntos.
0: Por las intenciones del Sumo Pontífice y las necesidades de la Santa Madre Iglesia, por intercesión de Nuestra Señora la Virgen Dolorosa y de San José, roguemos al Señor.
1: Te rogamos, óyenos.
0: Reconociendo que nuestra fuerza para no caer en la tentación se halla en Dios, digamos confiadamente:
2: Padre nuestro que estás en el cielo, santificado sea tu nombre. Venga a nosotros tu reino. Hágase tu voluntad en la tierra como en el cielo. Danos hoy nuestro pan de cada día, perdona nuestras ofensas, como también nosotros perdonamos a los que nos ofenden. No nos dejes caer en la tentación y líbranos del mal.
0: Señor Padre Santo, que quisiste que Cristo, tu Hijo, fuese el precio de nuestro rescate, haz que vivamos de tal manera que, tomando parte en sus padecimientos, nos gocemos también en la revelación de su gloria. Por nuestro Señor Jesucristo, tu Hijo, que vive y reina contigo en la unidad del Espíritu Santo y es Dios por los siglos de los siglos.
1: Amén.
0: El Señor nos bendiga, nos guarde de todo mal y nos lleve a la vida eterna.
1: Amén.

Amados hermanos en nuestro Señor Jesucristo y María Santísima, hemos de saber y estar bien penetrados de esta importante verdad, o confesión o condenación. Y teniendo en cuenta lo que nos dice nuestro Señor Jesucristo en el Evangelio de San Juan, capítulo 20, versículos 22 y 23, dicho esto, sopló sobre ellos y les dijo: Recibid el Espíritu Santo. A quienes perdonéis los pecados les quedarán perdonados. A quienes los retengáis les quedarán retenidos. Es un mandato de Jesús, la santa confesión. Por eso, para los que han pecado mortalmente después del bautismo, la confesión o sacramento de la penitencia que fue instituido por Jesús para darle la gracia a los que desdichadamente la han perdido y para aumentarla a los que por fortuna la conservan, es el iris de paz que reconcilia a los pecadores con Dios. Es la única tabla a la que deben asirse los que naufragaron en el mar de la culpa y del pecado. Si quieren salvarse, es la sola medicina que se ofrece al cristiano. Si quieren sanar de las mortales heridas que en su alma han abierto los pecados, no deben echar en olvido que así como no obra la medicina, si no se administra en tiempo oportuno y del modo debido, tampoco el sacramento de la penitencia sanará tus dolencias espirituales si no los recibes al debido tiempo, ahora que es tiempo aceptable y que son días de salud. Ni te aprovecharías si lo recibieras indignamente por falta de dolor, de examen, de propósito, de confesión o satisfacción. Pero ya que deseas recobrarlo con fruto, voy a enseñarte el modo cómo lo debes hacer. Primero, la fe, ver en el sacerdote a Jesucristo. Segundo, esperanza, el único tribunal en el que quien se acusa como reo es tratado como inocente. El confesor es ante todo un padre bueno, un padre misericordioso con nuestro Padre en el cielo. Y tercero, caridad, amor a Dios, confesarme como si esa fuera la última confesión de mi vida. Cuanto más acusador seas de ti mismo, Dios será más tu defensor. Y dos cosas para tener el privilegio en el día del juicio: acúsate a ti mismo y no acuses a nadie. Hay otras disposiciones también que son actuales. La primera, examen de conciencia. Y este examen de conciencia tiene que ser con frecuencia un examen con profundidad. Ver la raíz de los pecados sin ansiedad, con mucha confianza en Dios. Segundo, la contrición. A mayor contrición por las culpas, más gracias santificantes, más méritos, más gracias actuales y menos penas. Tercero, propósito firme de no volver a pecar. Aquí también incluir evitar las ocasiones que nos lleven a pecar. Cuarto, confesión oral, que sea una confesión humilde, íntegra. Es decir, yo tengo que mirar todos mis pecados. La integridad en la confesión compete al penitente. Y ya por último, satisfacción. Es decir, buscar que yo me duela para poder satisfacer por esos pecados cometidos. A continuación escucharemos un examen de conciencia que nos va a facilitar el poder hacer una buena confesión. Dios los bendiga y la Virgen les ilumine sus entendimientos para que puedan hacer una reconciliación con el Señor.

Octavo mandamiento. No levantar falsos testimonios ni mentir. Vamos a examinar nuestra conciencia en lo que nos manda Dios en este octavo mandamiento. ¿He dicho mentiras? ¿He dicho mentiras con la intención de engañar? ¿He dado un falso testimonio públicamente? ¿He cometido perjurio, o sea, he dicho bajo juramento cosas contra la verdad? ¿He dañado la reputación de alguien con actitudes o palabras injustas? ¿He enjuiciado un defecto moral del prójimo, incluso tácitamente, sin tener fundamentos suficientes para realizar dicho juicio? ¿He cometido maledicencia, o sea, que sin razón objetivamente válida, he manifestado los defectos y faltas del prójimo a otras personas que no conocían dichos defectos? ¿He calumniado mediante palabras contrarias a la verdad, dañando la reputación de otros y dando ocasión de juicios falsos respecto a ellos? ¿O he halagado o adulado a otra persona en la malicia de sus actos, en la perversidad de su conducta, haciéndome cómplice de vicios y pecados graves? ¿He faltado contra la verdad por vanagloria o jactancia, o tal vez por ironía? ¿He faltado al revelar los secretos profesionales o al no guardar las confidencias hechas bajo secreto? ¿He escuchado conversaciones contra la voluntad de los que la mantenían? ¿He hablado mal de los demás con el pretexto de que me cortaron o de que se dice por ahí? ¿O he abierto o leído correspondencia u otros escritos contra la voluntad de sus dueños?

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15 minutos en compañía de Jesús sacramentado. Querido amigo, en la oración Jesús te habla. Él te dice: no es preciso, hijo mío, saber mucho para agradarme mucho. Basta que me ames con fervor. Háblame, pues, aquí, sencillamente, como hablarías a tu madre, a tu hermano. ¿Necesitas hacerme en favor de alguien una súplica cualquiera? Dime su nombre, bien sea el de tus padres, bien el de tus hermanos y amigos. Dime enseguida qué quisieras que hiciese actualmente por ellos. Pide mucho, mucho, no vaciles en pedir. Me gustan los corazones generosos que llegan a olvidarse en cierto modo de sí mismos para atender a las necesidades ajenas. Háblame así, con sencillez, con llaneza, de los pobres a quienes quisieras consolar, de los enfermos a quienes ves padecer, de los extraviados que anhelas volver al buen camino, de los amigos ausentes que quisieras ver otra vez a tu lado. Dime por todos una palabra de amigo, palabra entrañable y fervorosa. Recuérdame que he prometido escuchar toda súplica que salga del corazón. Y ¿no ha de salir del corazón el ruego que me dirijas por aquellos que tu corazón especialmente ama? Y para ti, ¿no necesitas alguna gracia? Hazme, si quieres, una lista de tus necesidades y ven, léela en mi presencia. Dime francamente que sientes soberbia, amor a la sensualidad y al regalo, que eres tal vez egoísta, inconstante, negligente, y pídeme luego que venga en ayuda de los esfuerzos, pocos o muchos que haces, para quitar de ti tales miserias. Jesús sigue hablándote en la oración y te dice: no te avergüences, pobre alma. Hay en el cielo tantos justos, tantos santos de primer orden que tuvieron esos mismos defectos, pero rogaron con humildad y poco a poco se vieron libres de ellos. Ni menos vaciles en pedirme bienes espirituales y corporales: salud, memoria, éxito feliz en tus trabajos, negocios o estudios. Todo eso puedo darte y lo doy, y deseo que me lo pidas en cuanto no se oponga, sino que antes favorezca y ayude a tu santificación. Hoy por hoy, ¿qué necesitas? ¿Qué puedo hacer por tu bien? Si supieras los deseos que tengo de favorecerte. ¿Traes ahora mismo entre manos algún proyecto? Cuéntamelo todo minuciosamente. ¿Qué te preocupa? ¿Qué piensas? ¿Qué deseas? ¿Qué quieres que haga por tu hermano, por tu amigo, por tu superior? ¿Qué desearías hacer por ellos? ¿Y por mí? ¿No sientes deseos de mi gloria? ¿No quisieras poder hacer algún bien a tus prójimos, a tus amigos, a quienes amas mucho y que viven quizá olvidados de mí? Dime qué cosa llama hoy particularmente tu atención, qué anhelas más vivamente y con qué medios cuentas para conseguirlo. Dime si te sale mal tu empresa y yo te diré las causas del mal éxito. ¿No quisieras que me interesase algo en tu favor? Hijo mío, soy dueño de los corazones y dulcemente los llevo, sin perjuicio de su libertad, a donde me place. ¿Sientes acaso tristeza o mal humor? Cuéntame, cuéntame, alma desconsolada, tus tristezas con todos sus pormenores. ¿Quién te hirió? ¿Quién lastimó tu amor propio? ¿Quién te ha despreciado? Acércate a mi corazón, que tiene bálsamo eficaz para curar todas esas heridas del tuyo. Dame cuenta de todo y terminarás en breve por decirme que, a semejanza de mí, todo lo perdonas, todo lo olvidas, y en pago recibirás mi consoladora bendición.
¿Temes por ventura? ¿Sientes en tu alma aquellas vagas melancolías que no por ser infundadas dejan de ser desgarradoras? Échate en brazos de mi providencia. Contigo estoy, aquí. A tu lado me tienes. Todo lo veo, todo lo oigo. Ni un momento te desamparo. ¿Sientes desvío de parte de personas que antes te quisieron bien y ahora olvidadas se alejan de ti sin que las hayas dado el menor motivo? Ruega por ellas y yo las volveré a tu lado si no han de ser obstáculo a tu santificación. ¿Y no tienes tal vez alegría alguna que comunicarme? ¿Por qué no me haces partícipe de ella a fuerza de buen amigo? Cuéntame lo que desde ayer, desde la última visita que me hiciste, ha consolado y hecho como sonreír tu corazón. Quizá has tenido agradables sorpresas, quizá has visto disipados negros recelos, quizá has recibido faustas noticias, alguna carta o muestra de cariño. ¿Has vencido alguna dificultad o salido de algún lance apurado? Obra mía es todo esto, y yo te lo he proporcionado. ¿Por qué no has de manifestarme por ello tu gratitud y decirme sencillamente como un hijo a su padre: «Gracias, padre mío, gracias»? El agradecimiento trae consigo nuevos beneficios, porque al bienhechor le gusta verse correspondido. ¿Tampoco tienes promesa alguna para hacerme? Leo, ya lo sabes, en el fondo de tu corazón. A los hombres se les engaña fácilmente. A Dios no. Háblame, pues, con toda sinceridad. ¿Tienes firme resolución de no exponerte ya más a aquella ocasión de pecado? ¿De privarte de aquel objeto que te dañó? ¿De no leer más aquel libro que exaltó tu imaginación? ¿De no tratar más a aquella persona que turbó la paz de tu alma? ¿Volverás a ser dulce, amable y condescendiente con aquella otra a quien, por haberte faltado, has mirado hasta hoy como enemiga? Ahora bien, hijo mío, vuelve a tus ocupaciones habituales, al taller, a la familia, al estudio, pero no olvides los 15 minutos de grata conversación que hemos tenido aquí los dos, en la soledad del santuario. Guarda en cuanto puedas silencio, modestia, recogimiento, resignación, caridad con el prójimo. Ama a mi madre, que lo es también tuya, la Virgen Santísima, y vuelve otra vez mañana con el corazón más amoroso, más entregado a mi servicio. Querido oyente, Jesús quiere decirte: en mi corazón encontrarás cada día nuevo amor, nuevos beneficios, nuevos consuelos.

Jesús afirmó: Yo estaré con vosotros todos los días hasta el fin del mundo. ¿Quieres experimentar esta presencia divina, real, entrañable, transformadora? El mismo Jesús se ha quedado presente en la Eucaristía, reservada en nuestros sagrarios. Para contemplarlo con más intensidad, los fieles católicos acostumbramos a adorarlo de forma más solemne cuando el Santísimo Sacramento está expuesto en la custodia a vista de todos. Dentro de unos momentos tendrá lugar la bendición por parte del sacerdote con la custodia entre sus manos. Es el mismo Cristo Jesús el que te va a bendecir. Prepárate para este momento y con fe viva adora al Hijo de Dios, tu Salvador.

0: En este momento, Jesucristo nuestro Señor, que está presente en el Santísimo Sacramento de la Eucaristía, por manos del sacerdote te va a dar su bendición. Preséntate ante Él con toda tu humildad, con la misma fe de aquellos personajes del Evangelio que le decían: «No soy digno de que entres en mi casa, pero una palabra tuya bastará para sanarme». Oh Jesús, creo, adoro, espero y te amo. Puedes hacer tuyos los sentimientos de Santo Tomás de Aquino. Deja que tu ánimo se abra en esperanza a la contemplación de Cristo. Deja que tu corazón, sediento de alegría y de paz, le diga: «Buen pastor, pan verdadero, oh Jesús, piedad de nosotros, nútrenos y defiéndenos, llévanos a los bienes eternos en la tierra de los vivos. Tú que todo lo sabes y puedes, que nos alimentas en la tierra, conduce a tus hermanos a la mesa del cielo, a la alegría de tus santos».
1: Bendito sea Dios.
2: Bendito sea Dios.
1: Bendito sea su santo nombre.
2: Bendito sea su santo nombre.
1: Bendito sea Jesucristo, verdadero Dios y verdadero hombre.
2: Bendito sea Jesucristo, verdadero Dios y verdadero hombre.
1: Bendito sea el nombre de Jesús.
2: Bendito sea el nombre de Jesús.
1: Bendito sea su sacratísimo corazón.
2: Bendito sea su sacratísimo corazón.
1: Bendita sea su preciosísima sangre.
2: Bendita sea su preciosísima sangre.
1: Bendito sea Jesús en el Santísimo Sacramento del altar.
2: Bendito sea Jesús en el Santísimo Sacramento del altar.
1: Bendito sea el Espíritu Santo Paráclito.
2: Bendito sea el Espíritu Santo Paráclito.
1: Bendita sea la excelsa Madre de Dios, María Santísima.
2: Bendita sea la excelsa Madre de Dios, María Santísima.
1: Bendita sea su Santa e Inmaculada Concepción.
2: Bendita sea su Santa e Inmaculada Concepción.
1: Bendita sea su gloriosa Asunción.
2: Bendita sea su gloriosa Asunción.
1: Bendito sea el nombre de María Virgen y Madre.
2: Bendito sea el nombre de María Virgen y Madre.
1: Bendito sea San José, su castísimo esposo.
2: Bendito sea San José, su castísimo esposo.
1: Bendito sea Dios en sus ángeles y en sus santos.
2: Bendito sea Dios en sus ángeles y en sus santos.
1: Señor, danos almas víctimas.
2: Señor, danos almas víctimas.
1: Señor, danos muchas almas víctimas.
2: Señor, danos muchas almas víctimas.
1: Señor, danos muchos matrimonios, almas víctimas.
2: Señor, danos muchos matrimonios, almas víctimas.
1: Señor, danos muchos sacerdotes, almas víctimas.
2: Señor, danos muchos sacerdotes, almas víctimas.

Dentro de unos instantes comenzará en Radio Nuestra Señora del Encuentro con Dios la Santa Misa. Es bueno que todos nos preparemos devotamente para escucharla y participar de esta Santa Misa en espíritu y de esta manera poder sacar el máximo fruto de ella. Jesús instituyó la Eucaristía para tres fines. Primero, para estar siempre presente con nosotros. Segundo, para ofrecerse por nosotros en el sacrificio del altar. Tercero, para darse como alimento espiritual en la Sagrada Comunión.

La misa es el sacrificio del cuerpo y la sangre de Cristo que se ofrece a Dios por ministerio del sacerdote en memoria y renovación del mismo sacrificio de la cruz. El sacrificio de la misa es el mismo sacrificio del Calvario. La única diferencia es que en la misa se da Jesús de forma incruenta y en el Calvario se dio de forma cruenta.

Es Cristo quien actúa a través del sacerdote celebrante en la Santa Misa, y cuando éste pronuncia las palabras de la consagración, es el mismo Cristo quien las dice, por eso están en primera persona.

Relatando la última cena, el evangelista San Juan en su capítulo 13 nos dice: viendo Jesús que llegaba su hora de pasar de este mundo al Padre, habiendo amado a los suyos, los amó hasta el extremo.

0: En el nombre del Padre, y del Hijo, y del Espíritu Santo.
1: Amén.
0: La gracia de nuestro Señor Jesucristo, el amor del Padre, y la comunión del Espíritu Santo estén con ustedes.
1: Y con tu Espíritu.
0: Señor, tú eres justo, tus mandamientos son rectos, trata con misericordia a tu siervo. Hermanos, para celebrar dignamente estos sagrados misterios, reconozcamos nuestros pecados.

Yo confieso ante Dios Todopoderoso y ante ustedes, hermanos, que he pecado mucho de pensamiento, palabra, obra y omisión, por mi culpa, por mi culpa, por mi gran culpa. Por eso ruego a Santa María, siempre Virgen, a los ángeles, a los santos,

0: Santos, y a ustedes, hermanos, que intercedan por mí ante Dios nuestro Señor. Dios Todopoderoso, tenga misericordia de nosotros, perdone nuestros pecados y nos lleve a la vida eterna.
1: Amén.

0: Oh Dios, por ti nos ha venido la redención y se nos ofrece la adopción filial. Mira con bondad a los hijos de tu amor para que cuantos creemos en Cristo alcancemos la libertad verdadera y la herencia eterna. Por nuestro Señor Jesucristo, tu Hijo, que vive y reina contigo en la unidad del Espíritu Santo y es Dios por los siglos de los siglos.
1: Amén.

0: Lectura de la primera carta del apóstol San Pablo a los Corintios. Hermanos, el hecho de predicar no es para mí motivo de orgullo. No tengo más remedio. Y ay de mí si no anuncio el Evangelio. Si yo lo hiciera por mi propio gusto, eso mismo sería mi paga. Pero si lo hago a pesar mío, es que me han encargado este oficio. Entonces, ¿cuál es la paga? Precisamente dar a conocer el Evangelio, anunciándolo de balde, sin usar el derecho que me da la predicación del Evangelio. Porque siendo libre como soy, me he hecho esclavo de todos para ganar a los más posibles. Me he hecho todo para todos, para ganar, sea como sea, a algunos. Y todo lo hago por causa del Evangelio, para participar yo también de sus bienes. ¿No saben que en el estadio todos los corredores cubren la carrera, aunque uno solo se lleva el premio? Pues corran así, para ganar. Pero un atleta se impone toda clase de privaciones. Ellos para ganar una corona que se marchita, nosotros en cambio una que no se marchita. Por eso corro, yo, para no al azar. Lucho, pero no contra el aire, sino que golpeo mi cuerpo y lo someto. No sea que, habiendo predicado a otros, quede yo descalificado. Palabra de Dios.
1: Te alabamos, Señor.
0: Qué deseables son tus moradas, Señor del universo.
1: Qué deseables son tus moradas, Señor del universo.
0: Mi alma se consume y anhela los atrios del Señor. Mi corazón y mi carne retozan por el Dios vivo.
1: Qué deseables son tus moradas, Señor del universo.
0: Hasta el gorrión ha encontrado una casa, la golondrina un nido donde colocar sus polluelos. Tus altares, Señor del universo, Rey mío y Dios mío.
1: Qué deseables son tus moradas, Señor del universo.
0: Dichosos los que viven en tu casa, alabándote siempre. Dichoso el que encuentra en ti su fuerza y tiene tus caminos en su corazón.
1: Qué deseables son tus moradas, Señor del universo.
0: Porque el Señor es Dios, es sol y escudo. El Señor da la gracia y la gloria, y no niega sus bienes a los de conducta intachable.
1: Qué deseables son tus moradas, Señor del universo.

0: Y el Señor esté con ustedes.
1: Y con tu espíritu.
0: Lectura del Santo Evangelio según San Lucas.
1: Gloria a ti, Señor.
0: En aquel tiempo dijo Jesús a sus discípulos una parábola. ¿Acaso puede un ciego guiar a otro ciego? ¿No caerán los dos en el hoyo? No está el discípulo sobre su maestro, si bien cuando termine su aprendizaje será como su maestro. ¿Por qué te fijas en la mota que tiene tu hermano en el ojo y no reparas en la viga que llevas en el tuyo? ¿Cómo puedes decirle a tu hermano, hermano, déjame que te saque la mota del ojo, sin fijarte en la viga que llevas en el tuyo? Hipócrita, sácate primero la viga de tu ojo, y entonces verás claro para sacar la mota del ojo de tu hermano. Palabra del Señor. Amados hermanos en nuestro Señor Jesucristo, en el Evangelio el Señor apela al sentido común para indicarnos que un ciego no puede guiar a otro ciego. Y esto lo tenemos que aplicar a nuestra vida cristiana. ¿Cómo vamos a conducir a una persona a Cristo si en nosotros no está Cristo? ¿Cómo voy a hablar del Evangelio a los demás si el Evangelio no ha calado en mi vida, no lo leo, no lo vivo? ¿Cómo voy a orientar a una persona por la senda de Cristo si mi vida está desordenada? Tenemos que ser honestos con nosotros mismos. No podemos ser ciegos que guían a otros ciegos. Por eso la preocupación personal de portar a Cristo en nuestra vida es fundamental. Y solo así podemos guiar correctamente a los demás. De otra manera, para guiar a alguien, antes tenemos que dejarnos guiar por Cristo. Si no, pues llevaremos a los demás al abismo, ¿no? No caerán los dos en el hoyo, un ciego que guía a otro ciego. Y luego al final dice el Señor, ¿por qué te fijas en la mota que tiene tu hermano en el ojo y no reparas en la viga que llevas en el tuyo? ¿Cómo puedes decirle a tu hermano, hermano, déjame que te saque la mota del ojo sin fijarte en la viga que llevas en el tuyo? Hipócrita, sácate primero la viga de tu ojo y entonces verás claro para sacar la mota del ojo de tu hermano. El domingo escuchamos ciertamente, según San Mateo, si tu hermano peca, repréndelo a solas, corrígelo. Si te escucha, habrás ganado a un hermano. Pero porque aquí dice como si ¿por qué te fijas en la mota que tiene tu hermano en el ojo y no reparas en la viga que llevas en el tuyo, ¿no? Para hacer eficaz, para que sea de fruto una corrección que hagamos nosotros a algún hermano que peca, primero corrijámonos a nosotros, ¿no? Quizás podemos tener la misma falta, el mismo pecado que queremos corregir en el otro, pues quitémonos nosotros ese pecado, esa viga, ¿no? Para no incurrir en esto, en la hipocresía hipócrita, ¿no? Entonces, ¿qué nos manda el Señor? Que nos saquemos primero la viga del ojo, ¿no? Que limpiemos nuestro corazón y con un ojo limpio, ¿no? Una intención recta, pura, ¿no? Podamos corregir, ayudar al hermano a sacar esa falta, ese pecado. ¿Sí? Y así, o sea, de esa manera podemos hacer una corrección que ayude al hermano y que gane al hermano. Si el hermano nos escucha, habremos ganado al hermano, ¿no? Pues pidámosle al Señor, a la Virgen Santísima, ¿eh? En primer lugar, estar iluminados nosotros con la luz de Cristo, que Cristo habite en nosotros, esté en nosotros, que calemos, que nuestras vidas cale a fondo el Evangelio para poder guiar a los demás. Si no, no vamos a poder guiar a los demás. Y que primero, pues, para ayudar a los demás a corregirse, quitarles esas faltas que tienen, esos pecados, ¿no? Ayudarles, primero corrijámonos a nosotros, santifiquémonos a nosotros mismos, y así podemos ayudar a los demás, ¿no? ¿Cómo puedes decirle a tu hermano, hermano, déjame que te saque la mota del ojo sin fijarte en la viga que llevas en el tuyo? La viga que llevas en tu ojo te impide ver, eres un ciego, pues no vas a poder ayudar a tu hermano que también está ciego, ¿no? Limpia primero tu ojo, ¿no? Tu corazón, y voy a repetir, con rectitud de intención, por amor, con amor, corrige a tu hermano.
1: Reflexionamos brevemente sobre el Evangelio y la homilía que acabamos de escuchar.

0: Pidamos, hermanos, a Dios nuestro Padre, en cuyas manos están los destinos del universo, que escuche las oraciones de su pueblo, por la Santa Iglesia de Dios, para que sea fiel a la voluntad de Cristo y se purifique de sus faltas y debilidades, roguemos al Señor.
1: Te lo pedimos, Señor.
0: Por los que gobiernan las naciones, para que trabajen por la paz del mundo, a fin de que todos los pueblos puedan vivir y progresar en justicia, en paz y en libertad, roguemos al Señor.
1: Te lo pedimos, Señor.
0: Por todos los que estamos aquí reunidos, para que perseveremos en la verdadera fe y crezcamos siempre en la caridad, roguemos al Señor.
1: Te lo pedimos, Señor.
0: Por las intenciones y necesidades de los que guían nuestras comunidades, roguemos al Señor.
1: Te lo pedimos, Señor.
0: Por nuestros enfermos y nuestros difuntos, roguemos al Señor.
1: Te lo pedimos, Señor.
0: Por nuestros bienhechores, vivos y difuntos, roguemos al Señor.
1: Te lo pedimos, Señor.
0: Dios todopoderoso y eterno, que por tu Hijo y Señor nuestro Jesucristo nos has dado el conocimiento de tu verdad, mira con bondad al pueblo que te suplica, líbralo de toda ignorancia y de todo pecado, para que llegue a la gloria del reino eterno. Por Jesucristo nuestro Señor.
1: Amén.

0: Oren, hermanos, para que este sacrificio mío y suyo sea agradable a Dios Padre Todopoderoso.
1: El Señor reciba de tus manos este sacrificio para alabanza y gloria de su nombre, para nuestro bien y el de toda su santa Iglesia.
0: Oh Dios, autor de la piedad sincera y de la paz, te pedimos con esta ofrenda veneremos dignamente tu grandeza y nuestra unión se haga más fuerte por la participación en este sagrado misterio. Por Jesucristo nuestro Señor.
1: Amén.
0: El Señor esté con ustedes.
1: Y con tu espíritu.
0: Levantemos el corazón.
1: Lo tenemos levantado hacia el Señor.
0: Demos gracias al Señor nuestro Dios.
1: Es justo y necesario.
0: En verdad es justo y necesario, es nuestro deber y salvación, darte gracias siempre y en todo lugar, Señor Padre Santo, Dios Todopoderoso y Eterno, porque has querido ser por medio de tu amado Hijo no solo el Creador del género humano, sino también su bondadoso Restaurador. Por eso con razón te sirven todas las criaturas, con justicia te alaban todos los redimidos y unánimes te bendicen tus santos. Con ellos unidos a todos los ángeles, nosotros queremos celebrarte y te alabamos diciendo:

Padre misericordioso, te pedimos humildemente, por Jesucristo, tu Hijo nuestro Señor, que aceptes y bendigas estos dones, este sacrificio santo y puro que te ofrecemos, ante todo por tu Iglesia santa y católica, para que le concedas la paz, la protejas, la congregues en la unidad y la gobiernes en el mundo entero, con tu servidor el Papa León, con nuestro obispo Javier, con el obispo auxiliar Raúl y todos los demás obispos que, fieles a la verdad, promueven la fe católica y apostólica. Acuérdate, Señor, de tus hijos.

y de todos los aquí reunidos cuya fe y entrega bien conoces. Por ellos y todos los suyos, por el perdón de sus pecados y la salvación que esperan, te ofrecemos y ellos mismos te ofrecen este sacrificio de alabanza a ti, eterno Dios, vivo y verdadero. Reunidos en comunión con toda la Iglesia, veneramos en la memoria ante todo de la gloriosa siempre Virgen María, Madre de Jesucristo nuestro Dios y Señor, la de su esposo San José, la de los santos apóstoles y mártires, Pedro y Pablo, Andrés, Santiago y Juan, Tomás, Santiago, Felipe, Bartolomé, Mateo, Simón y Tadeo, Lino, Cleto, Cristo nuestro Dios y Señor, la de su esposo San José, la de los santos apóstoles y mártires, Pedro y Pablo, Andrés, Santiago y Juan, Tomás, Santiago, Felipe, Bartolomé, Mateo, Simón y Tadeo, Lino, Cleto, Clemente, Sisto, Coronelio, Cipriano, Lorenzo, Crisógono, Juan y Pablo, Cosme y Damián, y la de todos los santos. Por sus méritos y oraciones, concédenos en todo tu protección. Por Cristo nuestro Señor. Amén. Acepta, Señor, en tu bondad, esta ofrenda de tus siervos y de toda tu familia santa. Ordena en tu paz nuestros días, líbranos de la condenación eterna y cuéntanos entre tus elegidos. Por Cristo nuestro Señor. Amén. Bendice y santifica esta ofrenda, Padre, haciéndola perfecta, espiritual y digna de ti, que se convierta para nosotros en el cuerpo y la sangre de tu Hijo amado, Jesucristo, nuestro Señor, el cual la víspera de su pasión tomó pan en sus santas y venerables manos, y elevando los ojos al cielo, hacia ti, Dios Padre suyo todopoderoso, dando gracias te bendijo, lo partió y lo dio a sus discípulos, diciendo: tomen y coman todos de él, porque esto es mi cuerpo, que será entregado por ustedes.

Del mismo modo, acabada la cena, tomó este cáliz glorioso en sus santas y venerables manos, dando gracias te bendijo y lo dio a sus discípulos diciendo: tomen y beban todos de él, porque este es el cáliz de mi sangre, sangre de la alianza nueva y eterna, que será derramada por ustedes y por muchos para el perdón de los pecados. Hagan esto en conmemoración mía.

0: Este es el misterio de la fe.
1: Anunciamos tu muerte, proclamamos tu resurrección. Ven, Señor Jesús.
0: Por eso, Padre, nosotros, tus siervos y todo tu pueblo santo, al celebrar este memorial de la muerte gloriosa de Jesucristo, tu Hijo nuestro Señor, de su santa resurrección del lugar de los muertos y de su admirable ascensión a los cielos, te ofrecemos, Dios de gloria y majestad, de los mismos bienes que nos has dado, el sacrificio puro, inmaculado y santo, pan de vida eterna y cáliz de eterna salvación. Mira con ojos de bondad esta ofrenda y acéptala, como aceptaste los dones del justo Abel, el sacrificio de Abraham, nuestro padre en la fe, y la oblación pura de tu sumo sacerdote Melquisedec. Te pedimos humildemente, Dios Todopoderoso, que esta ofrenda sea llevada a tu presencia hasta el altar del cielo por manos de tu ángel, para que cuantos recibimos el cuerpo y la sangre de tu Hijo, al participar aquí de este altar, seamos colmados de gracia y bendición. Por Cristo nuestro Señor. Amén. Acuérdate también, Señor, de tus hijos que nos han precedido con el signo de la fe y duermen ya el sueño de la paz.

A ellos, Señor, y a cuantos descansan en Cristo, concédeles el lugar del consuelo, de la luz y de la paz. Por Cristo nuestro Señor. Amén. Y a nosotros, pecadores, siervos tuyos, que confiamos en tu infinita misericordia, admítenos en la asamblea de los santos apóstoles y mártires, Juan el Bautista, Esteban, Matías y Bernabé, Ignacio, Alejandro, Marcelino y Pedro, Felicidad y Perpetua, Águeda, Lucía, Inés, Cecilia, Anastasia y de todos los santos. Y acéptanos en su compañía no por nuestros méritos, sino conforme a tu bondad. Por Cristo Señor nuestro, por quien sigues creando todos los bienes, los santificas, los llenas de vida, los bendices y los repartes entre nosotros.

0: Por Cristo, con Él y en Él, a ti Dios Padre Omnipotente, en la unidad del Espíritu Santo, todo honor y toda gloria, por los siglos de los siglos.
1: Amén.
0: Fieles a la recomendación del Salvador y siguiendo su divina enseñanza, nos atrevemos a decir: Padre nuestro que estás en el cielo, santificado sea tu nombre. Venga a nosotros tu reino, hágase tu voluntad en la tierra como en el cielo. Danos hoy nuestro pan de cada día, perdona nuestras ofensas, como también nosotros perdonamos a los que nos ofenden. No nos dejes caer en la tentación y líbranos del mal. Líbranos de todos los males, Señor, y concédenos la paz en nuestros días, para que, ayudados por tu misericordia, vivamos siempre libres de pecado y protegidos de toda perturbación, mientras esperamos la gloriosa venida de nuestro Salvador Jesucristo.
1: Tuyo es el reino, tuyo el poder y la gloria por siempre, Señor.
0: Señor Jesucristo, que dijiste a tus apóstoles: la paz les dejo, mi paz les doy. No tengas en cuenta nuestros pecados, sino la fe de tu Iglesia. Y conforme a tu palabra, concédele la paz y la unidad. Tú que vives y reinas por los siglos de los siglos.
1: Amén.
0: La paz del Señor esté siempre con ustedes.
1: Y con tu espíritu.
0: Dense fraternalmente la paz.

0: Este es el Cordero de Dios que quita el pecado del mundo. Dichosos los invitados a la cena del Señor. Señor, no soy digno de que entres en mi casa, pero una palabra tuya bastará para sanarme.
1: En estos momentos en que obviamente no puedes comulgar de forma sacramental, sí lo puedes hacer de forma espiritual. La Iglesia nos estimula a multiplicar siempre que podamos estas comuniones espirituales que puedes hacer en estos términos o parecidos. Creo, Señor Jesús, que estás realmente presente en el Santísimo Sacramento del altar. Me pesa de verdad haberte ofendido. Te amo sobre todas las cosas y deseo con ardor recibirte. Pero ya que no puedo hacerlo ahora sacramentalmente, ven al menos espiritualmente a mi corazón. Quisiera recibirte con todo el amor, la pureza, la humildad y la fe que tuvo la Santísima Virgen María para recibirte. Quédate conmigo y no permitas que jamás me aparte de ti.

0: Oremos. Concede, Señor, a tus fieles, alimentados con tu palabra y vivificados con el sacramento del cielo, beneficiarse de los dones de tu Hijo amado de tal manera que merezcamos participar siempre de su vida. El que vive y reina por los siglos de los siglos.
1: Amén.
0: El Señor esté con ustedes.
1: Y con tu espíritu.
0: La bendición de Dios Todopoderoso, Padre, Hijo y Espíritu Santo, descienda sobre ustedes.
1: Amén.
0: Pueden ir en paz.
1: Demos gracias a Dios.
0: San Miguel Arcángel, defiéndenos en la batalla. Sé nuestro amparo contra la perversidad y acechanza del demonio. Reprímale, Dios, pedimos suplicantes. Y tú, príncipe de la milicia celestial, arroja al infierno con el divino poder a Satanás y a los otros espíritus malignos que andan dispersos por el mundo para la perdición de las almas. Amén.

Después de la Sagrada Comunión, la liturgia prescribe que haya un tiempo de acción de gracias por el inefable don recibido, que es el mismo Jesús. Después de comulgar, el Señor está realmente presente dentro de nosotros durante unos 20 minutos, que es el tiempo que tardan en disolverse las especies eucarísticas. Es el momento ideal para dar gracias al Señor por todos los beneficios recibidos, tanto materiales como espirituales. Pidamos al Señor nuestra conversión y la de nuestros familiares y amigos, por nuestra perseverancia en el camino del bien y todas aquellas gracias que más necesitamos y no sabemos pedir.

Oraciones de acción de gracias para después de la comunión. Tomad, Señor, y recibid toda mi libertad, mi memoria, mi entendimiento y toda mi voluntad, todo mi haber y mi poseer. Vos me lo disteis, a vos, Señor, lo torno. Todo es vuestro. Disponed de ello a toda vuestra voluntad. Dadme vuestro amor y vuestra gracia, que ésta me basta. Amén.

Alma de Cristo, santifícame. Cuerpo de Cristo, sálvame. Sangre de Cristo, embriágame. Agua del costado de Cristo, lávame. Pasión de Cristo, confórtame. Oh buen Jesús, óyeme. Dentro de tus llagas, escóndeme. No permitas que me aparte de ti. Del maligno enemigo, defiéndeme. En la hora de mi muerte, llámame. Y mándame ir a ti, para que con tus ángeles y santos te alabe y te bendiga por los siglos de los siglos. Amén.

Miradme, oh mi amado y buen Jesús, postrado ante vuestra santísima presencia. Os ruego con el mayor fervor, imprimáis en mi corazón vivos sentimientos de fe, esperanza y caridad. Verdadero dolor de mis pecados y propósito firmísimo de jamás ofenderos, mientras que yo, con todo el amor y compasión de que soy capaz, voy considerando vuestras cinco llagas, teniendo presente aquello que dijo de vos, oh buen Jesús, el santo profeta David. Han taladrado mis manos y mis pies, y se pueden contar todos mis huesos.

No me mueve mi Dios para quererte el cielo que me tienes prometido, ni me mueve el infierno tan temido para dejar por eso de ofenderte. Tú me mueves, Señor, muéveme el verte clavado en esa cruz y escarnecido, muéveme el ver tu cuerpo tan herido, muéveme tus afrentas y tu muerte, muéveme al fin tu amor y en tal manera que aunque no hubiera cielo yo te amara y aunque no hubiera infierno te temiera. No me tienes que dar porque te quiera, pues aunque lo que espero no esperara, lo mismo que te quiero te quisiera. Amén.

0: El ángel del Señor anunció a María. Dios te salve, María, llena eres de gracia, el Señor es contigo. Bendita tú eres entre todas las mujeres y bendito es el fruto de tu vientre, Jesús.
1: Santa María, Madre de Dios, ruega por nosotros pecadores, ahora y en la hora de nuestra muerte. Amén.
0: He aquí la esclava del Señor.
1: Hágase en mí según tu palabra.
0: Dios te salve, María, llena eres de gracia, el Señor es contigo. Bendita tú eres entre todas las mujeres y bendito es el fruto de tu vientre, Jesús.
1: Santa María, Madre de Dios, ruega por nosotros pecadores, ahora y en la hora de nuestra muerte. Amén.
0: Y el Verbo se hizo carne.
1: Y habitó entre nosotros.
0: Dios te salve, María, llena eres de gracia, el Señor es contigo. Bendita tú eres entre todas las mujeres y bendito es el fruto de tu vientre, Jesús.
1: Santa María, Madre de Dios, ruega por nosotros pecadores, ahora y en la hora de nuestra muerte. Amén.
0: Ruega por nosotros, Santa Madre de Dios,
1: para que seamos dignos de alcanzar las promesas de nuestro Señor Jesucristo.
0: Te suplicamos, Señor, que derrames tu gracia sobre nuestras almas, para que, habiendo conocido por el anuncio del ángel la encarnación de tu Hijo Jesucristo, por los méritos de su pasión y cruz, seamos llevados a la gloria de la resurrección, por el mismo Jesucristo nuestro Señor.
1: Amén.
0: Gloria al Padre y al Hijo y al Espíritu Santo,
1: como era en el principio, ahora y siempre, por los siglos de los siglos. Amén.
0: Ave María Purísima,
1: sin pecado concebida.

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A Jesucristo es imposible conocerlo y no amarlo. Amarlo y no seguirlo. Seguirlo y no imitarlo. A continuación te ofrecemos un capítulo de La imitación de Cristo, por el venerable Tomás de Kempis.

0: Libro primero. Avisos provechosos para la vida espiritual. Capítulo 15. De las obras de caridad.
1: Por ninguna cosa de este mundo, ni por amor a criatura alguna, debe hacerse el menor pecado. En cambio, puede uno suspender alguna buena acción, o sustituirla por otra mejor, siempre que redunde en utilidad del necesitado. Porque de este modo no se deja el bien,

sino que se cambia en otra cosa mejor. Las obras buenas sin caridad nada valen, mas todo aquello que va informado por la caridad, aunque sea en sí poco y despreciable, nos es altamente provechoso. Porque Dios atiende más que a la obra que se hace al motivo por que se hace. Mucho hace quien ama mucho, mucho hace el que hace bien todo lo que hace. Bien hace quien sirve más al bien común que a sus caprichos. A menudo parece ser caridad lo que es únicamente afecto natural, ya que rara vez faltan la inclinación natural, el amor propio, la esperanza del galardón y el deseo de comodidad. Aquel que tiene verdadera y perfecta caridad, en nada de cuanto hace se busca a sí mismo, sino únicamente desea en todas sus obras la gloria de Dios. Además, no tiene envidia de nadie, porque no ama a gusto alguno particular, ni desea gozarse en sí mismo, ansiando únicamente gozar de Dios sobre todos los demás bienes. A nadie atribuye tampoco bien alguno, porque todo lo refiere enteramente a Dios, de quien dimanan todas las cosas y en el que finalmente descansan todos los santos con el gozo más cumplido. O quien tuviese una centella de verdadera caridad, seguramente comprendería que en todas las cosas de la tierra no hay más que vanidad.

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delante de la cruz los ojos míos, quédenseme, Señor, así mirando, y sin ellos quererlo estén llorando, porque pecaron mucho y están fríos. Y estos labios que dicen mis desvíos, quédenseme, Señor, así cantando, y sin ellos querer estén rezando, porque pecaron mucho y son impíos. Y así, con la mirada en voz perdida, y así, con la palabra prisionera, como a la carne a vuestra cruz asida, quédeseme, Señor, el alma entera, así clavada en vuestra cruz mi vida, Señor, así, cuando queráis, me muera. Crea en mí, Señor, un corazón puro.

el corazón noble es agradecido, decía el padre Molina. 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Estas son las matemáticas de Dios. 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Estas son las matemáticas de Dios. Mientras más generoso seas, más te bendice Dios, porque Dios es pura generosidad. Tu millón es nada, pero sí lo que vale es la generosidad que hay detrás de ese dinero. Eso es lo que ve Dios. Dios le da igual 5.000 pesos que 1.000.000. Ve la generosidad.